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0: Bueno, pues esta tarde nos acompaña Jorge González Palacios, es gerente de Gijón Turismo, y nos vamos a trasladar a esta fantástica ciudad de Asturias para ver qué tienen que ofrecernos en materia de accesibilidad. Buenas tardes y bienvenido a Silleros Viajeros, Jorge González.
1: Muy buenas tardes a todos.
0: Hola Jorge, ¿qué tal estamos? ¿Qué tal todo por Gijón? ¿Bien?
1: Pues todo fantástico, ya preparándonos para el verano.
0: Perfecto. Bueno, pues cuéntanos, ¿qué iniciativas estáis desarrollando desde Gijón para promover el turismo accesible? Porque, bueno, sois un destino que estáis apostando muy en serio por el turismo para todos, por el turismo inclusivo. Cuéntanos un poquito, ¿qué estáis haciendo?
1: Sí, por supuesto, nuestra apuesta es muy firme, como no podía ser de otra manera. Gijón trabaja en el día a día para ofrecer un destino turístico para todos. Divertia Gijón, que somos la empresa municipal que gestiona el turismo de la ciudad, junto con Prediz, que, bueno, como todos sabéis, es la plataforma representativa estatal de las personas con discapacidad física, hemos desarrollado el programa de accesibilidad turística de Gijón, donde estamos trabajando en la mejora de la accesibilidad y atención al público con discapacidad y, por supuesto, orientado a todas aquellas personas con necesidades diversas para que tengan su hueco en todos los establecimientos turísticos de la ciudad. Como sabéis, Gijón cuenta con numerosas instalaciones y con empresas que tienen el distintivo de accesibilidad universal. En concreto, nos gustaría destacar 7 alojamientos, 9 museos y equipamientos turísticos de la ciudad, 6 restaurantes de primer nivel, una empresa de turismo activo y, por supuesto, la playa de Poniente, que es una de las playas de referencia de Gijón. Las oficinas de información turística de Info Gijón cuentan también, por supuesto, con el distintivo de accesibilidad universal. Además, en colaboración con Once Asturias, disponemos ya de la versión en braille del folleto genérico de información turística de la ciudad y el personal de la oficina conoce la lengua de signos, cosa que no es usual encontrarlo en muchas ciudades de España.
0: Es cierto, no es muy habitual.
1: Por otro lado, desde el área de turismo de Gijón y también junto con el apoyo de Prediz, hemos desarrollado el proyecto Gijón Accesible, rutas de interés turístico accesible para todas las personas. Esto consiste en un análisis de la accesibilidad de 4 rutas peatonales dentro de nuestra ciudad. El principal objetivo que hemos tenido con este proyecto es ofrecer a los visitantes con discapacidad y con necesidades de accesibilidad información muy útil sobre los itinerarios peatonales accesibles de la ciudad.
0: Y que por ¿Y qué tanto... tipo de rutas son? Uy, perdón Jorge, que te corte. ¿Qué tipo de rutas son? ¿En qué consisten estas rutas?
1: Bueno, pues estas rutas son 4 tipos de rutas que tienen son totalmente accesibles para cualquier persona que tenga determinadas problemas de movilidad. En concreto son 4. Una es la que recorre el Fervigón, que es un paseo justo pegado a la playa de San Lorenzo, con lo cual las vistas son inmejorables. Tenemos otra que es la parte antigua de la ciudad, que va desde Cima de Villa a la playa de Poniente. Tenemos una que se denominamos Gijón Goloso, que se trata de ir durante 7 kilómetros por determinadas ciudades determinadas calles de la ciudad totalmente accesibles y que te permite visitar 11 pastelerías de la ciudad, donde puedes probar el pastel más típico de cada una de ellas. Y la última es la que une cultura, deporte y naturaleza, que va desde la parte de Gijón Norte hacia la parte de Gijón Este. Lo que hacemos es, tenemos un mapa disponible con las condiciones de accesibilidad de todos los recursos turísticos que forman parte de estos itinerarios, y damos además pues información sobre transportes, plazas reservadas de estacionamiento, parking público accesible y otros servicios como, por ejemplo, la asistencia al baño que tenemos en las playas urbanas de la ciudad. Ahora todavía es un poco pronto para bañarse, quizás, pero de aquí a un par de meses pues todo el mundo le apetecerá pegarse un baño en la playa de Poniente y aquellas personas con discapacidad de movilidad también van a poder disfrutar de ese baño en el mar Cantábrico.
0: Porque tenéis, supongo, el servicio de sillas anfibias o de asistencia, ¿no?, para el baño.
1: Por supuesto, y además tenemos unos técnicos a través de nuestros compañeros de la Fundación de Servicios Sociales que les ayudarán a disfrutar de ese maravilloso baño.
0: Oye, ¿cuánto tiempo lleváis trabajando en esto desde Gijón? Porque Roma no se hizo en 2 días, evidentemente.
1: No, evidentemente no. Turismo de Gijón lleva más de 15 años trabajando en que la accesibilidad sea una prioridad dentro de la estrategia turística de la ciudad. La verdad es que ya se fueron dando pasos desde el año 2003. Ya fue cuando adecuamos las oficinas de información turística. A partir de ese año 2003 se han ido editando ya materiales como la primera guía de diagnóstico de recursos y establecimientos turísticos y ya hemos trabajado en la accesibilidad del portal web turístico de la ciudad. Pero es sobre todo a partir de 2013 cuando hemos reforzado la estrategia y cuando hemos iniciado el programa de accesibilidad turística. Ahí seguimos las líneas que marcaba nuestro plan de acción de turismo de Gijón del año 2012 al año 2016. Pero ahora, en la actualidad, el nuevo plan de acción de Gijón Turismo, el que nos llevará desde el 2016 hasta el 2020, ya el tema de la accesibilidad no solo lo recogemos, evidentemente, como un eje estratégico, sino que ya lo tenemos como un eje prioritario, como no podía ser de otra manera.
0: Y por lo que veo, no estáis trabajando exclusivamente en accesibilidad física, sino que, bueno, estáis dando también cinceladas en otros tipos de discapacidad, ¿no? En discapacidad auditiva o visual. ¿Qué nos puedes contar en esta materia?
1: Sí, por supuesto, tenemos que trabajar en todo tipo de discapacidad. Lo que nosotros tratamos es de llegar a todas las personas independientemente del tipo de discapacidad. Lo más visible que te puedo contar, pues, es las actuaciones para personas con problemas de movilidad que implican actuaciones que modifican la trama urbana. Sin embargo, también nosotros tenemos en cuenta, pues, a las personas con problemas visuales, como ya te comenté, se editó ya la guía de la ciudad en braille, o a las personas con discapacidades auditivas, ¿no? Precisamente el personal de turismo, como te había comentado, acaba de formarse en lengua de signos y tenemos programado continuar con formaciones similares en el futuro para poder dar un servicio para todos. Uh-huh. Incluso estamos trabajando ya actualmente en un manual de comunicación para mejorar la atención a personas con problemas cognitivos. Uh-huh. Además, todas estas acciones de comunicación, lo que hacemos es intentar cumplir siempre con la accesibilidad, etiquetando las imágenes y subtitulando todos los recursos sonoros. Nuestro objetivo, bueno, como ya sabéis, es trabajar desde el punto de vista de la diversidad, intentando satisfacer las necesidades de todos nuestros visitantes. Nosotros desde esta empresa también gestionamos el Teatro Jovellanos y este año, pues, hemos sido pioneros, junto con tan solo otros 4 o 5 teatros municipales del resto de España, en un programa pionero también para que los sordos puedan disfrutar del teatro, pues, al 100%.
0: Uh-huh. Teatro accesible, ¿verdad?
1: Pues nuestro compromiso es global en todas nuestras áreas.
0: Ya veo, jolín. Oye, pues nos estáis poniendo los dientes muy, muy, pero que muy largos. Oye, y Jorge, estáis trabajando muy bien desde la parte pública, pero ¿cómo está respondiendo el empresariado? ¿Estáis yendo de la mano? ¿Hoteles, restaurantes? ¿La oferta turística complementaria también está apostando y está bregando en la misma dirección?
1: Sí, por supuesto. Desde Gijón Turismo nosotros siempre trabajamos de la mano del sector empresarial y de las asociaciones de la ciudad. Pero ya no solo en materia de accesibilidad, sino en todo tipo de materia y de temas turísticos. No entendemos si el seguir avanzando, que una ciudad avance, sin una colaboración público-privada. Uh-huh. Además de la promoción de la ciudad, uno de nuestros objetivos es colaborar siempre con el sector turístico para ofrecer un producto y unos servicios de calidad. Y, por supuesto, entre esos objetivos está trabajar en la accesibilidad. Actualmente, el programa citado de accesibilidad turística de Gijón, por supuesto, participan tanto organismos públicos como establecimientos privados. Nosotros lo que hacemos es que, de una forma continua, realizamos un diagnóstico de toda la oferta turística y de promoción de los hoteles, de los restaurantes, de los museos y del resto de los equipamientos avalados por el sello de accesibilidad universal. Y lo que es muy importante, pues tratamos de sensibilizar y formamos a todos los responsables y personal de las empresas, tanto en la atención a personas discapacitadas como en marketing inclusivo, para incorporarles acciones de comunicación adecuadas. Esto, evidentemente, redundará en el beneficio de todos, tanto de la ciudad como de la rentabilidad de sus establecimientos, como, por supuesto, de que todo el mundo pueda disfrutar de la ciudad de Gijón, que es lo que todos deseamos.
0: Efectivamente. Bueno, yéndonos ya a lo turístico, realmente, bueno, pues a lo que es disfrutar la ciudad, ¿qué recomendarías que personas con diversidad funcional visitaran cuando vayan a Gijón? ¿Qué es lo que no nos podemos perder cuando visitemos vuestra ciudad?
1: Bueno, la principal idea global es que nosotros lo que queremos es que, aunque venga una persona con discapacidad, pueda disfrutar al 100% de nuestra ciudad, igual que si no tuviera dicha discapacidad. Nosotros lo que trabajamos es para que nadie se pierda nada, ¿vale? La idea es que todo el mundo pueda visitar todos los recursos de la ciudad. Por lo tanto, para eso hemos diseñado esas rutas accesibles que os había comentado anteriormente, que recorren los puntos más importantes de la ciudad, pero los atractivos a visitar son siempre los mismos, ¿no? Tanto para uno tipo de personas como para otros. Destacamos, por supuesto, instalaciones como el Jardín Botánico Atlántico, que es un jardín botánico de referencia no solo a nivel nacional, sino también a nivel internacional, el acuario, edificios como Laboral Ciudad de la Cultura, que es, como se dice, es un must cuando vienes a Gijón o no puedes dejar de visitarlo, ¿vale? Museos como la Casa Natal de Jovellanos o el Museo del Ferrocarril, y, bueno, por supuesto, no puede faltar, pues, la visita al puerto deportivo y a las playas como la de San Lorenzo o la de Poniente, imprescindibles para cualquier visitante. Vale, y cómo no, pues el que venga a Gijón tiene que acercarse al barrio de Cimavilla, que es la parte antigua de la ciudad, y disfrutar de la fantástica gastronomía que tenemos en Sison, y, por supuesto, pues no voy a descubrir nada si os digo que no puede faltar el probar la sidra.
0: Efectivamente. Bueno, pues un plan la mar de sugerente, mínimo mínimo, para escaparnos 2-3 días simplemente para conocer Gijón, con todo lo que nos estás diciendo, ¿eh? Con menos de ese tiempo es casi imposible recorrer todo lo que nos estás comentando.
1: Sí, bueno, Gijón es un destino fantástico para pasarte un mes entero o para plantearte una escapada corta de 3 días. ¿vale? Uh-huh. Con cualquiera de las cosas de las dos planes, pues vas a disfrutar de la ciudad a tope, ¿vale? Lo que nosotros invitamos desde aquí es a todo el mundo a que venga a visitar Gijón. Ahora son unos meses fantásticos porque, bueno, pues todavía no estamos al 100%, por lo tanto se puede disfrutar de la ciudad incluso de una forma, entre comillas, más tranquila. Pero bueno, dentro de 2 o 3 meses ya empezará la vorágine del verano, donde tendremos todo tipo de actuaciones, porque Gijón es una ciudad muy acogedora, abierta, muy cultural, gastronómica, deportiva, pero sobre todo también es muy, muy lúdica, ¿vale? Con lo cual, el que venga aquí, no, seguro, lo que le garantizamos es que no se va a aburrir.
0: Bueno, para nuestros escuchantes, ¿hay alguna sección dentro de vuestra página web o en algún sitio donde se pueda encontrar información de toda esta oferta turística accesible que ofrece Gijón?
1: Sí, nosotros en la página web ya estamos trabajando en la parte de la web de accesibilidad, por lo tanto hay un apartado que es accesibilidad turística, donde ya tienen detallado todos estos servicios que acabamos de comentar hoy. Lo estamos alimentando día a día y lo estamos tratando incluso de mejorar más de lo que ahora está, pero a día de hoy ya se puede consultar todo tipo de actividades accesibles de la ciudad en nuestra página web, con lo cual yo les invito a entrar en ella y disfrutar. En cualquier caso, allí tienen nuestros contactos y cualquier duda que les pueda surgir se pueden poner en contacto con nosotros y estaremos encantados de solventarla.
0: Pues perfecto, muchísimas gracias. Seguro que todos nuestros silleros y silleras que están escuchando el programa están ya tomando nota de todos los comentarios y recomendaciones que nos estáis haciendo, Jorge. Y nada, deseando de, bueno, acercarnos en breve a disfrutar de Gijón, si son, como decís vosotros, ¿verdad? Si son con sal. Así es.
1: Pues estupendo, aquí os estaremos esperando y nos vemos en Gijón.
0: Muchísimas gracias, un abrazo rodante, Jorge, hasta siempre.

0: 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La zona contaba con recursos naturales que llamaron la atención de los dirigentes de este imperio. 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
0: 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Y hablando de riqueza, no puedes dejar de explorar sus alrededores. 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

0: Buenas, Pedro. ¿Qué nos depara en esta ocasión tu sección Madrid Secreto?
1: Buenas, Belén. En esta ocasión vamos a visitar el Museo del Prado y en concreto nos vamos a ir hasta la sala 061. Allí tenemos uno de los grandes exponentes de la pintura romántica española. Se trata de un enorme lienzo de más de 5 metros de ancho por 3 de alto titulado Los amantes de Teruel, de la mano de Antonio Muñoz de Graín, fechado en el año 1884.
0: Pues me parece una estupenda elección, pero si te parece bien, antes de que nos hables de este enorme lienzo, ¿por qué no nos pones un poco en contexto? Y por cierto, una fecha como 1884, ¿no es un poco tardía para hablar de romanticismo?
1: Pues tienes toda la razón, Belén. Efectivamente, el movimiento romántico en Europa se desarrolló en torno a los años 20 y 30 del siglo XIX en países como Francia o Alemania. Pero en el caso de España, tanto nuestros escritores como pintores románticos se retrasaron casi medio siglo. De hecho, por ejemplo, Gustavo Adolfo Bécquer cosechó sus mejores obras en torno a 1850 y 1860. Así que podemos decir que este cuadro de Muñoz de Graín podría enmarcarse dentro de lo que se conoce como post-romanticismo, y en el tiempo y también en la temática coincide con la que sería el arte victoriano en Inglaterra. En concreto, este lienzo de Los amantes de Teruel podría entrar dentro de un género que podríamos denominar de leyenda histórica, en el que podrían englobarse otras obras como La leyenda del rey monje, también conocida como La campana de Huesca, de Casado de la Lisal o Lady Godiva de John Collier, por citar solamente dos de los lienzos de los que hoy ya hemos hablado en Mistérica Radio Secreta.
0: Perfecto, entonces podemos hablar de una leyenda histórica dentro de la pintura post-romanticista,
1: así,
0: ¿no?
1: Así es, así es.
0: Vale, ahora ya nos queda un poquito claro. Pues vamos ya con el tema de este magnífico cuadro, obra de Muñoz de Graín, pero supongo que para poder entender la escena debemos conocer también la historia, la leyenda de los amantes de Teruel, ¿no?
1: Pues sí, vamos allá si te parece, ¿eh?
0: Perfecto, venga.
1: Bien, mira, pues la leyenda cuenta el amor imposible de doña Isabel de Segura con un noble empobrecido llamado don Diego Juan Martínez de Marsilla en torno al año 1212. El padre de la muchacha no ve con buenos ojos el enlace y reta al joven a que se marche a hacer fortuna y a que vuelva al cabo de los 5 años ya con una buena posición para poder tomar a su hija por esposa. Ante esta situación, el joven promete volver en la fecha indicada habiendo logrado fortuna. Si nos fijamos, la fecha de la que nos habla la leyenda es 1212, el año en que tuvo lugar la Batalla de las Navas de Tolosa, en la que castellanos, aragoneses, navarros y portugueses derrotaron a los almohades en la provincia de Jaén. De hecho, este dato hizo pensar que, al pasar el tiempo sin noticia de Diego de Marsilla, éste habría muerto en batalla, pero esto no fue así. Justo el día que se cumplían los 5 años de espera, regresó don Diego a la ciudad de Teruel. En ese momento sonaban las campanas porque se estaba celebrando la boda de la doncella con el noble don Rodrigo de Azara, impuesto por su padre. Consumado ya el enlace, don Diego se acercó a ver a la amada y le pidió un beso. Al negárselo, el joven cayó muerto. En el entierro de don Diego, doña Isabel va a besar el cadáver cumpliendo el último deseo de su amado y en ese momento va a fallecer también.
0: Pues qué historia tan triste, me recuerda pues a Romeo y Julieta o Tristán e Isolda.
1: Efectivamente, se trata de una revisión de un tema universal como es el del amor fallido, imposible por las fatalidades de la vida y que obviamente fue retomado con mucho ímpetu por los románticos.
0: Y si nos fijamos en el lienzo, ¿cuál es la escena que representa exactamente?
1: Bueno,
0: la
1: pues,
0: del sepelio, ¿no?
1: Sí. Se desarrolla en el oscuro interior de la iglesia turolense de San Pedro, donde yace el cuerpo sin vida de Diego de Marsilla, vestido de guerrero. Está colocado en un sencillo féretro sobre un vistoso catafalco de bronce dorado, adornado con águilas, mascarones y leones. Vamos, a su correspondiente a un noble. En el ataúd se lee la leyenda «Viva el nome e mora el home» y está cubierto con rosas y coronas de laurel como homenaje a los triunfos y glorias del caballero.
0: ¿Qué traducido sería?
1: «Viva el nombre y muera el hombre». Así que ahí lo tenemos.
0: Perfecto.
1: El lienzo, fíjate, capta el momento en que su amada Isabel exhala su último suspiro tras haber besado los labios de su eterno e imposible amor. Los dos amantes, unidos al fin por la muerte, son contemplados por dos dueñas que se acercan al féretro junto con el resto del cortejo fúnebre.
0: Desde luego la escena es impresionante y repleta de romanticismo, como bien nos contabas. Pero si te parece, háblanos de la repercusión que tuvo este cuadro en su época.
1: Pues mira, la historia de los amantes de Teruel, aunque está fechada en el siglo XIII, no llegó a aparecer escrita hasta los siglos XV y XVI. Inspiró romances populares y gran cantidad de obras literarias que culminaron en la más conocida de ellas, que es el drama en verso de Hartzenbusch, estrenado en el año 1837. La leyenda ha servido de modelo para muchas obras artísticas, pero de entre todas ellas destaca esta pieza de Antonio Muñoz de Graín, quien fue premiado con una primera medalla en la Exposición Nacional de ese año. Se trata, por tanto, de una de las escasas incursiones en el género histórico del autor, pues su obra se dedica fundamentalmente a la pintura de paisaje. Así que se trata, desde luego, de una de las más grandes obras cumbre del género y una importante novedad estética en la pintura de historia española impregnada de romanticismo.
0: Pues maravilloso este paseo hasta la sala 61 del Museo del Prado para contemplar pues esta gran obra de la pintura romántica, así que esperamos que vuelvas muy pronto a contarnos pues alguna historia tan llena de romance y de tragedia como esta. No obstante, queda que en tu sección La obra de arte desconocida nos desveles pues toda la historia detrás de las esculturas en Cuenca de los amantes de Teruel, que bueno, seguramente que habrá mucha, porque Javier Sierra, bueno, escribió un libro, pasó allí la noche.
1: Así es.
0: Que tienes un montón de cosas que contarnos.
1: Sí. Bueno, lo que hizo Javier es fantástico y hablaremos de esas esculturas que sorprendentemente son del siglo XX.
0: Y de las momias. Pues muchas gracias, Pedro, y te esperamos la semana que viene aquí en tu sección Madrid Secreto. Muy buenas noches.
1: Buenas noches.
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0: Al recubrir los huecos de las canteras de las que se extrae el mármol con sus propios residuos, renacen plantas con las que se mejora el impacto visual de la zona. Así lo revela una investigación de la Universidad de Almería que ha conseguido que en las explotaciones mineras de Macael y en algunas parcelas de Aznalcóllar, en Sevilla, afectadas por el vertido de tóxicos de hace casi 20 años, vuelvan a crecer distintas especies vegetales. Los investigadores iniciaron este proyecto recogiendo lodos de las balsas que se originan junto a las canteras. Tras procesar las micropartículas y determinar su composición, tamaño e indicadores de toxicidad, obtuvieron que estos residuos están libres de contaminantes. Los científicos también comprobaron que en las laderas de las canteras de mármol reaparece vegetación tras cubrir la zona con lodos de este mineral, ya que incrementa la humedad y hace posible que las plantas también incrementen su enraizamiento en el suelo. Mariano Simón es investigador de la Universidad de Almería y uno de los autores de este estudio.
1: Este estudio se enmarca en nuestra línea de investigación encaminada a la reutilización de residuos. El objetivo es poner en valor dichos residuos de forma que puedan ser efectivos para la mejora de determinados problemas ambientales. Hemos utilizado tanto los residuos de la industria del mármol como residuos orgánicos transformados.

0: Los expertos realizaron pruebas de fijación de metales, colocando muestras de lodo en contacto con soluciones contaminantes, con el objetivo de definir qué cantidad de metales podía adherirse a los residuos.
1: Ambos residuos presentan dos propiedades fundamentales, como son alta capacidad de neutralización.

Arsénico y plomo. La aplicación más sorprendente se dio en la zona afectada por los vertidos tóxicos de Aznalcóllar. Casi 20 años después de que se produjera el vertido que contaminó toda la zona y donde todavía existían calveros, donde no crecía la vegetación porque el lodo de azufre lo impedía, con este trabajo se lograron recuperar zonas verdes con una finalidad meramente científica y estética, ya que las plantas pueden ser perjudiciales para la salud tras haber estado en contacto con metales.

0: Muy buenas noches, amigos. Bienvenidos una semana más, una temporada más, a Historias de la Historia. Arrancamos este nuevo periplo con ganas, con ilusión, con humildad, porque también en esta vida debemos de presumir de esa cualidad, de ser humildes, de ser sencillos. Y os proponemos quedaros con nosotros los próximos minutos porque vamos a indagar en la vida de un hombre que hace unas semanas saltaba a los periódicos y en general a la actualidad por cuanto se estrenaba una película que llevaba su nombre y que analizaba ciertos aspectos de su vida. Esta noche vamos a intentar llegar con el programa a donde ese filme no llegó. Aquí empieza Historias de la Historia con la biografía de Robert Oppenheimer.
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Robert Oppenheimer nació en Nueva York, un 22 de abril de 1904. Su padre era un adinerado hombre de negocios, un alemán de religión judía que, como tantos, emigró a los Estados Unidos a finales de la década de 1880. La madre de Robert, Ella, destacó siempre como una versátil estudiante y se convertirá en un personaje muy influyente en la vida de Robert. Enfermizo, siendo niño, fue precisamente por cuestiones de la salud que hubo de demorar su ingreso en la universidad un año. Harvard le recibió luego de un largo periodo de recuperación. En tan solo 3 años se graduó summa cum laude en química. Durante su etapa estudiantil se interesó especialmente por la termodinámica, pero como en los Estados Unidos por entonces no existía un centro experimental especializado, pues nuestro personaje hubo de hacer las maletas y viajar a Europa. Ingresó en el laboratorio Cavendish en el que trabajaba Ernest Rutherford de la Universidad de Cambridge, pero para su decepción la física práctica resultó no ser su fuerte, así que se centró más en los aspectos teóricos.

La física teórica le abrió las puertas de la Universidad de Gotinga, en Alemania. Con 22 años se doctoró y, sobre todo, se dedicó a escribir. Son muchas las publicaciones que vieron la luz en estos años, textos sobre mecánica cuántica, sobre todo. Pero he aquí uno que cambiaría su vida para siempre. Publica junto a Max Born, quien era su supervisor, un texto muy completo acerca de la separación del movimiento nuclear del electrónico en las moléculas. Hacia 1927 regresa a los Estados Unidos y se instala en Los Ángeles. Comienza a estudiar en el Instituto de Tecnología de California, el célebre Caltech, donde resulta ser un brillante científico. Las universidades comienzan a oír hablar de él y empiezan a sondearle para contratarle. Fue la Universidad de California en Berkeley la que le convirtió en profesor. Sin embargo, unas semanas antes de incorporarse a ese nuevo puesto de trabajo, contrajo la tuberculosis y hubo de pasar un tiempo de retiro en un rancho de Nuevo México. Cuando volvió, más ilusionado que nunca, formó a toda una generación de los más importantes científicos que la universidad haya tenido nunca. No dejó de publicar estudios y tal vez eso le llevó a estar algo aislado de los acontecimientos que tenían lugar en el mundo. Llegó incluso a afirmar que no se había dado cuenta del famoso crack de 1929. Comenzaría a mostrar cierto interés por cuanto le rodeaba a raíz de empezar a salir con Jean Tatlock. Y ese acercamiento a las noticias y a los sucesos del mundo le llevaron a acercarse al comunismo. Más tarde conocería a Catherine Poenning, una estudiante rebelde y con ideas que podríamos tildar de radicales de la Universidad de Berkeley. En 1940 se casaron y en mayo de 1941 tuvieron a su primer hijo, Peter.

Mientras Europa se desangraba en los campos de batalla, el gobierno de los Estados Unidos, con cierta ayuda del británico y del canadiense, entregó a Robert Oppenheimer la jefatura de la investigación de un proyecto que debía indagar en la posibilidad de la creación de la primera bomba atómica. El proyecto Manhattan estaba dividido en dos áreas: la estrictamente científica, que como digo, contaba con nuestro personaje como máximo responsable, y la operativa, con el general Groves al mando. Toda la investigación se llevó a cabo en diversos centros de trabajo en los Estados Unidos, y de hecho, podemos decir que el país no era el único interesado en crear este arma. En paralelo al Manhattan, la Alemania nazi desarrollaba el proyecto Uranio y los soviéticos la Operación Borodino. En su implicación firme en el proyecto, Robert creó una especie de escuela de verano para reunir a un nutrido número de científicos especializados en física nuclear y de partículas. Aquel grupo se encargó de investigar qué hacía falta para construir la bomba y el orden que había que seguirse para hacerlo. Era tal la implicación en el proyecto que este requirió de la construcción de un laboratorio secreto para el desarrollo del arma. Dicho espacio se levantó en el estado de Nuevo México. Fue el cuartel de los Álamos. A simple vista, estas instalaciones eran uno más de los nutridos cuarteles que el ejército tenía y tiene diseminados por todo el territorio, pero en su interior se trabajaba prácticamente día y noche. Robert se trasladó hasta allí con toda su familia y, de hecho, su hija Catherine nació allí. Mientras tenía lugar todo el proceso de estudio, el FBI y las autoridades estadounidenses vigilaban muy en secreto a Robert, y no por el arma que estaba diseñando, sino por sus vínculos con la izquierda comunista. Llegó incluso a ser espiado.

El 16 de julio de 1945, a las afueras de la localidad de Álamo Gordo, en Nuevo México, Oppenheimer y su equipo llevaron a cabo la primera prueba de una bomba nuclear. Se la bautizó como Trinity, Trinidad, en honor a un poema del inglés John Donne. La bomba atómica fue un éxito, pero había grandes discrepancias entre sus creadores de si usarla y en qué circunstancias. Mientras hubo quienes se opusieron a utilizarla contra personas vivas, Oppenheimer dijo justo lo contrario, que era un arma definitiva que haría que no tuviesen que usarse otras.

Contactado el presidente Truman de que la bomba estaba lista, el presidente de los Estados Unidos ordenó su lanzamiento sobre Japón. El 6 de agosto de 1945, el Enola Gay lanzaba sobre Hiroshima la primera de las bombas, que recibió el nombre en clave de Little Boy. Apenas tres días después, Estados Unidos lanzó una segunda bomba sobre la ciudad de Nagasaki. Hubo cientos de miles de muertos.

Sin embargo, tras el éxito del proyecto Manhattan y su culminación en las armas, Oppenheimer sintió una gran culpabilidad por lo sucedido. En una conversación ante el propio presidente Truman, Robert le confesó que sentía que tenía las manos manchadas de sangre. Airado, el político les dijo a sus colaboradores más cercanos que no quería volver a saber nada de ese científico llorón y mal nacido.

Acabada la Segunda Guerra Mundial, Robert radicalizó sus ideas de la ciencia y se convirtió en un defensor a ultranza de la tecnocracia. En paralelo, la era nuclear crecía.

En 1946 se creó la Comisión de Energía Atómica de los Estados Unidos y Robert Oppenheimer fue elegido como presidente del Consejo Asesor. Poco a poco fue dejando atrás su etapa de docente y de investigador para centrarse más en la de los despachos. Primero dimitió de su puesto en Los Álamos y no demasiado tiempo después también dejó Berkeley. Donde sí permaneció fue en el Instituto de Estudios Avanzados, donde heredó el puesto de director que había dejado vacante un tal Albert Einstein.

Una de sus principales obsesiones era evitar la internacionalización del poder nuclear. Sin embargo, en el año 1949, la Unión Soviética probó con éxito su primera bomba atómica y el mundo se polarizó aún más.

Hacia el año 1951, dos científicos estadounidenses, Edward Teller y Stanislaw Ulam, desarrollaron una configuración para una bomba termonuclear. Se probó en 1952 y produjo 10,4 megatones, 650 veces más potente que la que había desarrollado Oppenheimer.

El macartismo y la caza de brujas también estuvieron tras los pasos de Robert. De hecho, el casi eterno director del FBI, J. Edgar Hoover, fue uno de los más temidos enemigos de Oppenheimer. Hoover sostenía que ese pasado del científico flirteando con el comunismo no se había diluido con el tiempo. Al final, nuestro personaje fue llamado a declarar ante el Comité de Actividades Antiamericanas. En su alocución, admitió haber formado parte del Partido Comunista en la década de 1930. Eso sí, no delató a otros científicos que él sabía que también compartían su afiliación a esa formación política. A consecuencia de esa declaración, Robert fue acusado de ser un riesgo para la seguridad de los Estados Unidos, y el presidente Eisenhower pidió su renuncia. Casi en un gesto desafiante, Oppenheimer se negó e instó a que se realizase una auditoría para demostrar su americanidad, vamos a llamarlo así.

Dicha auditoría se realizó, por supuesto. En 1954, y como no podía ser de otra manera, Oppenheimer salió exonerado de toda culpa. Eso sí, quedó con cierto resentimiento contra el poder, y ese sentimiento fue el que hizo que progresivamente fuese alejándose de ese ambiente y llevase una vida más tranquila, más familiar.

De hecho, se retiró a vivir a las Islas Vírgenes de los Estados Unidos. Construyó una casa que, en un principio, iba a servir para pasar temporadas vacacionales, pero cada vez pasaba más tiempo allí, en compañía de su familia.

0: Enfermo de cáncer, pues era gran fumador de pipa, Robert Oppenheimer falleció un 18 de febrero de 1967 con 62 años, en la ciudad de Princeton, en Nueva Jersey. Su cuerpo fue incinerado y sus cenizas esparcidas por las Islas Vírgenes. En su memoria se ha bautizado un cráter en la Luna y hay un asteroide, concretamente el 67085, que también lleva su apellido. Y esta es la historia de Robert Oppenheimer, así os la hemos querido contar. Ya sabéis que nos gusta que os encontréis con la historia frente a frente, por eso queremos que escuchéis la voz original de nuestro personaje de esta noche. Así hablaba Robert Oppenheimer.
1: He knew the world would not be the same. Few people laughed. Few people cried. Most people were silent. I remembered the line from the Hindu scripture, the Bhagavad Gita. Vishnu is trying to persuade the prince that he should do his duty, and to impress him,

Y amigos, hasta aquí nuestro primer programa de esta temporada. Esperamos que os haya gustado, que queráis volver y que nada, que no dudéis en escribirnos para sugerirnos temas, biografías o lo que se os ocurra. Un placer estar de vuelta y un placer recibir el apoyo de todos los que estáis ahí. Recordad que en el portal del programa tenéis todos los podcasts y que podéis escucharlos cuando os apetezca. Mil gracias por estar ahí, gracias por acompañarnos. Hasta la próxima semana. Muy buenas noches y buena suerte.

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1: Son muchos los motivos para viajar a la provincia de Zamora y disfrutar de sus atractivos turísticos. Por ejemplo, visitar el rico patrimonio histórico-artístico de estas tierras y también por degustar sus excelentes productos gastronómicos. Pero quizás los argumentos más destacados pasen por conocer sus variados paisajes y los cuatro espacios naturales protegidos que existen en el territorio provincial.
2: Sí, en la provincia de Zamora tenemos dos parques naturales, el Parque Natural del Lago de Sanabria. ¿Qué puedo decir del Lago de Sanabria? ¿No? Yo creo que conocido por todos los turistas, por los visitantes que les gusta la naturaleza. Es el lago de origen glacial más grande de la península ibérica, un espacio mágico, diría yo. Rodeado de una enorme masa forestal y también el monte que nos limita con León, pues lleno de pequeñas lagunas y de origen glacial también, ¿no?
0: Jesús María Prada Saavedra, diputado de Turismo de Zamora.
2: Luego tenemos quizás la antítesis de ese espacio boscoso que es Arribes del Duero, esos cañones que escoltan hacia el Duero, hacia Portugal y que hacen de frontera natural histórica con nuestros vecinos, ¿no? Un parque con una enorme riqueza faunística, con, por ejemplo, se puede observar en algunos momentos la cigüeña negra, que es una de las joyas de la naturaleza que alberga ese parque natural, que también lo es de la provincia de Salamanca, ¿no? Además, en Zamora, y por citarlos, pues tenemos las lagunas de Villafáfila y la Sierra de la Culebra, dos espacios también de enorme valor ambiental.
1: A lo largo de todo el año y especialmente en determinadas fechas del calendario festivo, existe la oportunidad de acercarse a una provincia en la que las tradiciones y las fiestas populares, todavía profundamente enraizadas, sorprenden al viajero por su autenticidad. La provincia de Zamora, especializada a lo largo de los siglos en una agricultura y ganadería en equilibrio con su medio natural, ha sabido incorporarse a los nuevos tiempos ofreciendo productos de alta calidad que conservan su carácter genuino y esencial. Alimentos de Zamora es una marca en la que se agrupan los productos con denominación de origen y marcas de garantía, y cuenta con una relación importante de alimentos de calidad que cada día va en aumento. Pero si volvemos a hablar de naturaleza, tenemos que ocuparnos además de una singularidad, una reserva de la biosfera que agrupa un total de 87 municipios de España y Portugal, de los que casi la mitad corresponden a Zamora.
2: Pues sí, la Reserva de la Biosfera Transfronteriza Meseta Ibérica, que es la denominación que tiene la Reserva de la Biosfera que tenemos en nuestra provincia, compartida con nuestros vecinos portugueses y con la vecina provincia de Salamanca, es para nosotros una opción de desarrollo rural, de riqueza en el mundo rural. La mayor parte, el 100% del territorio, está ocupado por pequeñas localidades insertas en esos espacios naturales, como son, por ejemplo, el Parque Natural del Lago de Sanabria y Arribes del Duero, que ambos parques están dentro de la Reserva de la Biosfera, ¿no? Significa una opción de desarrollo para nuestros pequeños pueblos, de lucha contra la despoblación. Creemos que es un enorme potencial turístico que tenemos todavía que llevar a cabo y que desarrollar. Y bueno, hay que recordar que la Reserva Meseta Ibérica es la reserva de la biosfera transfronteriza más grande de Europa. Por lo tanto, tenemos mucho trabajo todavía que hacer todas las administraciones para fomentar y vender mejor esa reserva de la biosfera, y bueno, en ello estamos trabajando. Recientemente se ha nombrado un coordinador español de la reserva que empezará a trabajar para facilitar lo que hemos dicho, ese desarrollo económico de la zona con venta de productos, con etiquetaje de productos de la reserva, y bueno, la verdad es que tenemos una enorme ilusión en este proyecto.
1: Y por supuesto, la provincia de Zamora también es cruzada cada año por cientos de peregrinos que acuden a Santiago de Compostela.
2: Pues una peculiaridad que destacaría de los caminos jacobeos por nuestra provincia es que esos peregrinos serán quizás los únicos visitantes que pasen por esos pequeños pueblos. Los distintos caminos de Santiago que pasan por la provincia atraviesan más de 100 pequeños pueblos y localidades de la provincia de Zamora, que seguramente algunos no tienen opciones de turismo, ¿no? Y la único visitante, si la opción es de desarrollo que van a tener, es a través del Camino de Santiago, ¿no? Tenemos el Camino Sanabrés, el Camino de la Vía de la Plata, el Camino de Poniente, el Camino de Levante, el Camino Matritense y el Camino Portugués. Una enorme riqueza de caminos que van a Santiago de Compostela. Ya lo digo, atraviesan paisajes como la comarca de Sanabria, la comarca de Toro, Villalpando, es decir, están cargados de historia. Es decir, los peregrinos que atraviesan nuestra provincia, además de disfrutar de la hospitalidad de los albergues, porque tenemos una provincia con el hospedaje tradicional hecho por hospitaleros, también tenemos unas buenas infraestructuras de señalización y de los propios albergues, pero van a disfrutar de la naturaleza y también de la cultura. Estamos llenos de pequeñas iglesias, de pequeñas ermitas con un enorme valor histórico y cultural, ¿no? Yo siempre he dicho que la mejor campaña para el Camino de Santiago en la provincia de Zamora son los propios peregrinos, porque una vez que han atravesado nuestra provincia quedan enamorados y son los que mejor campaña de publicidad hacen de esas rutas jacobeas por nuestra provincia.
0: Más información, diputaciondezamora.es. 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
1: Amigos, un saludo desde San Sebastián. Un saludo de Carlos Bengoa, como responsable de las redes sociales de Donosti City, que podéis seguir, como siempre, en nuestro blog donosticity.org. De Donosti al Cielo se llama nuestro programa aquí en Radio Viajera, y en esta oportunidad os quiero llevar hasta un lugar icónico para mí. Muy bonito, yo creo que es el sitio que más me gusta y que encima está muy cerca de San Sebastián. Conoceréis seguro Pasaje San Juan, Pasaje San Pedro, Pasaje Sancho, toda esa zona portuaria, la bocana del puerto de Pasaya con sus faros por donde están constantemente entrando y saliendo barcos, buques, ferries, veleros, en fin, un espectáculo diario. Este puerto que está tan cerquita de San Sebastián, si trazáramos una línea recta desde la playa de la Zurriola, en apenas 4 o 5 kilómetros, por esos acantilados de Ulía, llegaríamos hasta la bocana del puerto. Y allí parece que todo cambia. Esas prisas, ese bullicio, esa belleza también de San Sebastián, cobra otro matiz en Pasaya. Y nos vamos a marchar al Museo Albaola, otro sitio muy especial para mí, porque el solo hecho de oler a madera ya es algo que me estimula. Y allí se está reconstruyendo, según las técnicas de antaño, la nao San Juan, un ballenero que zarpó desde San Juan y que se hundió en las costas de Canadá. Nos espera su director Xavier Agote, así que no quiero que os perdáis esta entrevista en la que vamos a hablar de muchísimas cosas.
2: Uno de mis sitios preferidos es Pasaya. De hecho, en el capítulo 1 de mi libro de 20 rutas fascinantes por el País Vasco, el libro también de Donosti City, recomendamos venir por el camino del Faro de la Plata desde Sagüez hasta Pasaya. San Pedro, San Juan, Pasaya Ancho, hay unas vistas impresionantes desde la ermita de Santa Ana. Pasaya y su tradición marinera. Durante muchos siglos los astilleros de Pasaya funcionaban a tope, eran numerosas las naos que se hacían y una de ellas es la nao San Juan, que en 1565 partía hacia la caza de ballena y en las costas de Canadá, ahí se quedó, hasta que fue rescatado en su momento, y fue ese un poquito el motivo por el que actualmente, en esta factoría que estamos viendo aquí detrás, se está reconstruyendo aquella nao siguiendo las técnicas de aquel entonces. Vamos a ver si nos atiende el director del museo, Xavier Agote.
1: El sol olor a madera ya me estimula. Yo es que disfruto cada vez que vengo al Museo Albaola, del que ya os hemos dado en la presentación unas cuantas referencias, y aquí estamos.

0: del mayor imperio de aquella época, como hoy puede ser Estados Unidos, ¿no? Se construían en la costa vasca, además en un momento dado hasta por decreto real también, ¿no? Entonces estamos hablando de un lugar donde se va a desarrollar una tecnología marítima representada inmejorablemente por la nao San Juan, que es la que va a abrir los océanos a la humanidad. Fíjate qué concepto, ¿no? Sí, estamos hablando del Renacimiento. Los primeros barcos que van a ir a Norteamérica, a Centroamérica y a Sudamérica, principalmente son barcos de factura vasca, y después ya, ahora estamos conmemorando la primera vuelta al mundo del Cano, pues fíjate, el Cano va a dar la vuelta al mundo por primera vez en la nao Victoria, que es el barco de un hondarrés.
1: Entonces, sí, ¿es cierto que se hizo en los astilleros de Zarauz o no está muy claro eso?
0: Parece ser que no. Xavier Alberdi, que él mismo es de Zarauz y es para mí el mayor experto que tenemos.
1: Sí, dice Xavier que no.
0: Sí, no, ese, no, es efectivamente, no. Porque él es zaraustarra, es historiador marítimo, doctor en historia, en fin, él es el principal interesado en que fuese así, ¿no?
1: Y pero, no está claro.
0: No, parece ser que no, porque bueno, él lo explicará mejor que yo. La cuestión es que lo que tenemos aquí delante de nosotros es un barco que es muy especial, que es la imagen del patrimonio subacuático de la humanidad en la UNESCO, es decir, el logotipo que presenta a todos los barcos de interés histórico del mundo, pues es la nao San Juan. Y al mismo tiempo también UNESCO pues nos otorgó el patrocinio a la construcción de este barco en el 2015, y eso es, bueno, no hay precedentes, es el primer barco reconstrucción de un barco histórico que ha obtenido patrocinio.
1: Vamos, que
0: UNESCO.
1: Tú dijiste aquel día que te llegó aquella revista famosa de National Geographic, esta es la mía, tengo que hacer aquí en Albaola una réplica de la nao San Juan según las técnicas de aquellos años, es decir, pues bueno, todo tal cual, algún plano, me imagino, igual una chuletilla.
0: Bueno, no, sí, sin duda, es decir, nosotros tenemos la gran suerte de disponer de un plano, pero arqueológico, es decir, del fruto de 30 años de investigación del Departamento de Arqueología del Gobierno de Canadá, que decidieron emprender una investigación sin precedentes. Nunca jamás se había investigado un barco con semejante rigor. Y afortunadamente hoy día disponemos de planos muy precisos gracias a ese gran trabajo, ¿no? Eso es algo que valoró UNESCO y por ese motivo pues nos otorgó su patrocinio, ¿no? Porque es un hito muy importante. Estamos hablando del primer tipo de barco mercante transoceánico que une el viejo y el nuevo mundo.
1: Traéis la madera del Valle de Sacana, de los mástiles de la selva de Irati, sé que hicisteis un acuerdo con el Valle de Aezcoa, pues para
0: coger
1: de Salazar, sí. Perdona. La brea de Quintanar de la Sierra, los cáñamos de zonas como Fitero, puede ser, vamos, todo según se hacía en aquellos años. Incluso habéis traído la brea en bueyes transportada desde Burgos.
0: Es decir, esas son dinámicas que son para nosotros valores añadidos, porque bueno, no hay una necesidad de trabajar así, pero es una manera, por un lado, de redescubrir esa tecnología, de tener una visión todavía más completa y más exhaustiva, y al mismo tiempo trabajar en red lo que nos permite hoy día es establecer relaciones culturales, turísticas, de desarrollo con comarcas que en el pasado tuvieron vínculos con esta historia que estamos contando aquí.
1: Y gente que viene voluntaria incluso, ¿no? A aprender, una especie de escuela de carpintería de ribera, no sé si está bien dicho así.
0: Sí, así es. ¿Sí? La carpintería ribera es la carpintería que construye barcos, ¿eh? Sí. Mucha gente nos lo pregunta y es porque antes los barcos se hacían en las riberas de los ríos, ¿eh? Porque ahí estaba la madera y porque ahí pues se botaba el barco y llegaba hasta el mar fácilmente. Aquí lo que tenemos es, digamos, un entorno donde conjugamos el trabajo de los profesionales, tenemos carpinteros de ribera profesionales, tenemos una escuela que hemos creado recientemente, una escuela internacional de carpintería de ribera, donde tenemos 18 alumnos provenientes de muchísimos países del mundo, estamos hablando de Brasil, de Colombia, Estados Unidos, en Europa de Grecia, de Austria, de Alemania, de Bélgica, en fin, de diferentes países. Y después también tenemos una red de voluntariado muy, muy grande, porque lo que hacemos es abrir las puertas a todo aquel que tiene interés y que tiene el deseo de ayudarnos de la manera que sea.
1: Ya como museo entiendo que tiene que funcionar bien, ¿no? ¿Qué metas os marcabais? ¿Ser el mejor de Guipúzcoa, uno de los mejores del País Vasco? O a ver cómo va la cosa.
0: Sí, la Factoría Marítima Albaola, es decir, es un museo astillero, pero que tiene un formato muy innovador. Es decir, no vas a encontrar un astillero o museo como este en muchos kilómetros a la redonda. Y lo que queremos es que sea un hervidero de actividad. El visitante que viene aquí no viene a ver objetos. Bueno, este barco es un objeto, si quieres, pero más bien es el fruto de nuestro trabajo. Eso es lo que nosotros enseñamos. Es el trabajo, es cuáles son los secretos de la tecnología marítima que posibilitó esa gran expansión oceánica en aquel entonces, hace 500 años, y eso lo hacemos aquí in situ, en vivo, y recibimos a muchísimos visitantes, a pesar de que estamos en un lugar, bueno, muy cerquita de Donosti, a 4 kilómetros, del centro, del centro de Donosti, pero claro, es un entorno industrial, hay que encontrarnos, bueno, hay que hacer un pequeño ejercicio.
1: Turísticamente está muy bien ahora toda la zona.
0: Vamos, está mejorando muchísimo, pero ese es el objetivo también, ¿no? Este proyecto tiene un objetivo de desarrollo. Nos dimos cuenta hace mucho tiempo que la defensa del patrimonio marítimo ya no era el objetivo como creíamos inicialmente, sino que es el camino para desarrollar muchos valores transversales. Porque uno es pues la transmisión, otro es el conocimiento de la historia, otro es también la participación ciudadana, en fin, muchísimas actividades que hacemos aquí que trascienden el patrimonio marítimo.
1: Me gustó la idea de que se haya hecho una especie de micromecenazgos, pues una empresa que patrocina un clavo, otra un palo, otra el mástil, así participa mucha gente.
0: Eso es muy importante para nosotros, porque mira, somos un

0: somos un museo astillero que lo hemos creado nosotros mismos. Es privado, pero tampoco teníamos financiación, no teníamos inicialmente. Claro. Con lo cual, decidimos ponernos en contacto y abrir las puertas a las empresas para que financien el proyecto. Está funcionando muy bien porque ya te enseñé, tenemos un cartel que presenta a todas las empresas que nos están ayudando. Y además es un modelo bastante único, porque bueno, es un proyecto que está autofinanciado en un 65%, un proyecto de patrimonio cultural, es bastante insólito. Entonces, es interesante porque las empresas nos damos cuenta que ven reflejado en nuestro trabajo, en lo que hacemos, la perspectiva histórica del tejido empresarial y cooperativo vasco. Es decir, estamos hablando de que si hoy el País Vasco es un país empresarial muy dinámico, es porque ya lo era hace muchos siglos atrás, ¿no? Es decir, que hay quien puede pensar que la empresa vasca pues nace espontáneamente en un momento concreto. Bueno, pues no es así. Porque es que si miramos hacia atrás, este país ha sido especialmente industrial, ha sido un país muy, muy emprendedor, y yo creo que muchas empresas ven en el San Juan y en el trabajo que hacemos ese espejo, ¿no?, de la perspectiva histórica de sus empresas.
1: 2020 toca Festival Marítimo de Pasaya, que se hizo en el 18, cada dos años. ¿Tenéis idea de...?
0: Sí.
1: ...de que se haga? Me parece una idea buenísima. Vamos, el ambiente que hubo aquí, ver el momento de la entrada del Hermión, que fue fragata con la que salía Lafayette, por ejemplo, sí. ¿Puede ser de Pasaya mismo, de San Juan, bueno, de San Pedro?
0: Sí, Lafayette hizo dos viajes, el Marqués de Lafayette. Ajá. El primero lo hizo desde Pasaya, que eso poca gente lo sabe. Fue un viaje crucial, determinante, que provocó el segundo viaje que hizo con el Hermión, zarpando de Rochefort.
1: Vale, vale.
0: Porque de Pasaya zarpó con otro barco. Entonces la cuestión es que decidimos organizar esta primera edición del Festival Marítimo de Pasaya hace, pues, el año pasado, en 2018. Sí. Porque ya llevamos muchos años desde Albaola participando en festivales marítimos de otros países, ¿no? Y nos parecía un concepto súper interesante.
1: Sí, sí, sí.
0: Vamos prácticamente todos los años, vamos a Bretaña muchísimo, hemos ido a Escocia, vamos a Galicia también habitualmente y a otros países. Y lo cierto es que siempre teníamos ganas de organizar un festival marítimo aquí, decidimos esperar. Previamente hacía falta tejer una red de relaciones para conseguir que los barcos te conozcan, que vengan, que quieran venir. Es un festival marítimo, sí. Es un formato muy complejo.
1: Visualmente yo creo que fue un éxito rotundo.
0: Fue un éxito que, bueno, superó todas nuestras expectativas. Nosotros no pensábamos que iba a ser tan bien acogido porque el flujo de visitantes fue espectacular. La gente estaba encantada,
1: sí, sí.
0: Y eso nos ha animado a organizar la segunda edición, que va a ser, como has dicho, el 28 de mayo al 1 de junio del 2020. Estamos ya trabajando en ello, vamos a conseguir que vengan todavía más barcos. Estamos todavía mejorando, pues, el contenido del propio festival. Y nada, para que crezca cada dos años. Y a ver hasta dónde llegamos. Pero lo importante de un festival marítimo es celebrar la historia marítima local, ¿no? Eso es lo que queremos. Y Pasaya es un puerto excepcional en ese sentido.
1: Sí, no, es bellísimo. Cuando salga la nao San Juan a mar.
0: Sí.
1: Que bueno, ese momento tiene que ser impresionante. Sí. Aquí va a haber un espacio vacío. ¿Habrá que hacer otra cosa después?
0: Sí.
1: ¿O qué?
0: Vamos a ver, este proyecto no nace para construir el San Juan. Este es un proyecto que lo que quiere es recuperar ese conocimiento del pasado, ese conocimiento marítimo, y en ese sentido nosotros, con todo el conocimiento adquirido, todo el know-how que se dice hoy día, ¿verdad?, eso lo vamos a seguir aplicando en otros proyectos. Tenemos la intención de construir, una vez acabado el San Juan, la nao Victoria, en base a una investigación muy rigurosa que estamos desarrollando con diferentes especialistas. Y después, al mismo tiempo, el San Juan estará en el agua, estará navegando. Cuando no navegue será un barco museo, pero cuando navegue lo que hará es de embajador de la cultura marítima vasca. Queremos hacer el primer viaje a Canadá. Va a ser un viaje muy,

0: te tienen que salir las lágrimas, seguro.
1: Bueno, ahí va a ser un momento...
0: Y es bueno eso también.
1: Sí, va a ser un momento emotivo.
0: Hombre, sí,
1: obviamente,
0: sí.
1: Porque este es un proyecto que nace de la ilusión. Es decir, no es un encargo, es un deseo, es algo que queremos materializar para rendir homenaje a lo que este país ha sido en el pasado, ¿no? Ese hervidero de tecnología, de osadía, de arrojo. Porque hay que también poner en valor el hecho que los que navegaban en este galeón, en esta nao, eran balleneros, y los balleneros vascos fueron durante siglos los únicos en Europa en cazar ballenas industrialmente. No sé si te das cuenta, Carlos, lo que eso supone.
0: Sí, sí.
1: Estamos hablando de la actividad más compleja que había en el mar, porque no se cazaban las ballenas desde el galeón, sino desde las chalupas que el galeón transportaba.
0: Sí, alguna réplica tenéis aquí abajo.
1: Tenemos aquí abajo, efectivamente. Entonces eran pequeñas embarcaciones a remo y de 8 metros, con una tripulación de 7 personas, se aproximaban hasta la ballena y con un arpón la arponeaban. Después esta ballena lo remolcaba, como se describió en el pasado, en el siglo XVII, a la velocidad de un caballo al galope. Imagínate como en las frías aguas del Labrador, a toda velocidad, con el riesgo de volcar la embarcación, de morir por hipotermia. Bueno, era algo asombroso, ¿no? Cogían grandes riesgos, pero al mismo tiempo también sabían que si conseguían sacar la empresa adelante, pues ganaban mucho dinero, ¿eh?
0: Más o menos, ¿qué fecha puede ser cuando ya la veamos salir de la bocana?
1: Vamos a ver.
0: No el momento de salir aquí fuera, cuando ya la veamos zarpar.
1: ¿Ver zarpar el barco?
0: Más
1: pues
0: o menos,
1: mira, vamos a ver.
0: Tres meses arriba, tampoco quiero la fecha exacta.
1: Me voy a estirar, pero...
0: No, ¿sabes por qué no quiero la fecha exacta? Porque el podcast lo mismo se oye dentro de 3 años.
1: Vale,
0: entonces,
1: no, mira,
0: pues el que yo esa fecha...
1: Yo me imagino que si las cosas van bien y si conseguimos, pues bueno, pues también encauzar el reto de la financiación que tiene este proyecto y de que todo vaya bien, en el año 2022, yo me gustaría ver el San Juan navegar. Pero claro, hay que tener en cuenta que bueno, es un proyecto el nuestro que tiene su inestabilidad o precariedad económica también, que tenemos que trabajar todos los días y buscar los apoyos necesarios y para sacar el proyecto adelante. Entonces, bueno, quiero decir que no es un formato cerrado y que, bueno, pues si las cosas van bien y como queremos, en el año 22 podríamos estar navegando. Deseo que rumbo a Canadá.
0: Pues que lo veamos. Muchas gracias, Javier.
1: Carlos.
0: Hasta otra.
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Muy buenas noches, amigos, y bienvenidos a Historias de la Historia, aquí en la sintonía de Viva Radio. Esta semana os vamos a hablar de uno de esos personajes cuya vida no suele aparecer en los libros de texto de casi ninguna parte. Nacido en los años de la Ilustración y en una familia acomodada, nuestro protagonista de esta noche tiene un papel fundamental en el ejército español, aparte de una interesante biografía que queríamos rescatar hoy de nuestro archivo. Movemos los engranajes de nuestra máquina radiofónica del tiempo para hablaros de Martín García Loigorri. Esto es Historias de la Historia. Se llamaba Martín García Loigorri Eichaso y nació en Corella, un pueblecito a unos 90 kilómetros de Pamplona, el 5 de junio de 1759. Miembro de una de las familias más ilustres de Navarra, con tan solo 13 años ingresa en la Real Escuela de Artillería de Segovia. Aquella etapa estudiantil se caracterizó por forjarle un temple calmado y disciplinado, lo que le llevó a convertirse en un alumno brillante, terminando el primero de su promoción. Aquella dedicación a los estudios le valió la recompensa que buscaba. Recién graduado, ingresó en la Escuela de Caballeros Cadetes, donde continuó con brillantez su trayectoria hasta ser promovido a subteniente de artillería en 1776... como número uno de la décima promoción de la escuela. No tardaría en verse implicado en una guerra. De hecho, fue al año siguiente de su promoción. El sultán de Marruecos asediaba la ciudad de Melilla y hasta allá fue enviado con la intención de resistir el cruento asedio. Aquel sitio a la ciudad española norteafricana duró alrededor de 18 meses en los que se vio contra las cuerdas en bastantes ocasiones. Con todo y con eso, salió victorioso. Ya en julio de 1779 fue destinado al sitio de Gibraltar, donde permaneció 2 años, hasta junio de 1781... participando en las obras de construcción de baterías, especialmente en la avanzada de San Carlos. Tras ello, intervino en el desembarco de la isla de Menorca, que estaba en poder de los ingleses, y en el sitio y rendición de la importante plaza de San Felipe. Todo ello le valdría el grado de teniente de infantería, a cuyo empleo ascendió dentro del cuerpo de artillería ya en 1783. El 23 de junio de 1782 regresó al sitio de Gibraltar, donde sirvió como subteniente de minadores, dedicado a los trabajos de la mina que se abrió en el Peñón. Apenas un año después fue ascendido a teniente de artillería y, habiendo llegado a oídos del monarca su comportamiento valiente al mando de la lancha obusera número 8 en el bombardeo y ataque contra Argel, le concedió el sueldo y grado de capitán de infantería, ascendiendo a la misma categoría en 1790. Ya como graduado de teniente coronel desde 1795, en 1797 fue destinado como segundo ayudante general de Estado Mayor al ejército acantonado de Extremadura, y al que invadió Portugal en 1801, donde participó notablemente en la embestida y primer fuego contra la plaza de Campo Mayor, Barbacena y Santa Olalla. Participó igualmente en la toma de Arronches, Porto Alegre y del Castillo de Alegrete. En mayo de 1802 ascendió a teniente coronel del Real Cuerpo de Artillería y al año siguiente obtuvo la graduación de coronel. A principios del siglo XIX, Martín García Loigorri era un militar de cierta fama,
prestigioso y con una intachable hoja de servicios. Su destino como director de la Maestranza de Artillería de Sevilla, tras la reorganización del cuerpo en 1802, le permitió poner de manifiesto sus conocimientos técnicos sobre el arma. Desde allí, en 1807, pasó a mandar la División de Castilla, que entró por Alcántara durante la invasión de Portugal, cayendo finalmente prisionero en Lisboa. Tras la capitulación de este ejército, se trasladó a Cataluña y poco después se produjo el estallido de la Guerra de la Independencia, ascendiendo a brigadier en septiembre de 1808. Formando parte de la división del general Laguna, llegó al que era su cuartel general situado en Villafranca del Penedés, siendo nombrado en octubre de ese 1808 mayor y comandante general de artillería del ejército de Cataluña primero y del de Aragón y Valencia poco después. Sería en 1809. Por ello, se halló mandando su arma en las acciones del 8 y del 26 de noviembre para tomar posiciones sobre Barcelona. De igual forma, participó el 5 de diciembre de aquel 1808 en la acción sobre las baterías enemigas en la falda de Montjuïc, logrando el objetivo de clavar su artillería allí. Ante esta situación, acudió en socorro de la plaza del general Sancir, hallándose Loigorri el día 16 en la acción de Ginás, donde se distinguió cuando, cercando el regimiento de húsares españoles, fue sostenido por la artillería que tan diestramente mandaba y a escasa distancia del enemigo le abrió camino, preparando la carga con que ambas armas soslayaron el inminente riesgo. De inmediato reunió las tropas que no se dispersaron. Había cerca de unos 4.000 hombres en general. Y se retiraron a Granollers, donde llegaron habiendo salvado una buena parte de la artillería y sus municiones. Por esta intervención obtuvo el escudo de distinción de Ginás. El general en jefe ordenó la retirada a Molins de Rey, pero el enemigo forzó esa posición, debiendo replegarse las tropas españolas a Tarragona, desde donde era urgente reorganizar al ejército para poner a salvo el Principado y resistir a la invasión. En este punto, el 25 de febrero, se halló Loigorri junto al general Reding en la batalla de Valls, siempre como comandante general de la artillería. Su prestigio hizo que el propio general Blake solicitara su traslado, con el mismo empleo, al ejército reunido en Aragón y Valencia, y pronto, en Alcañiz, se demostró el acierto de esta decisión. En términos generales, 1809 se había iniciado con batallas marcadas por los triunfos franceses, como pasó en Uclés o en Medellín. De forma excepcional, esta tónica cambió en Alcañiz, donde se combatió el 23 de mayo, resultando victoriosas las tropas españolas. Al mando estaban dos grandes generales, Blake, jefe del ejército de Valencia y Aragón, y Suchet, jefe del tercer cuerpo de ejército al que pertenecían las divisiones de infantería de Laval y Musiner, con unos efectivos que superaban los 9.000 hombres en cada uno de los ejércitos. La artillería española, mandada por el brigadier García Loigorri, contaba con 19 piezas, de las que 6 pertenecían a una compañía a caballo y un pequeño parque. Los españoles aguardaron al enemigo en Alcañiz, que apareció en el horizonte a eso de las 6 de la mañana. Los franceses atacaron por la derecha del ejército de Blake situado en Los Puellos, durante 2 veces consecutivas fracasando en su intento de envolver la línea española. Ante ello, Suchet, que movilizó sus mejores y más numerosas tropas, dio orden de acometer el ataque principal contra las Orcas. La columna francesa, compuesta por más de 2.000 hombres, al mando del general Fabre, atacó,
deshaciendo cuanto hallaba en el camino, a pesar del fuego de flanco que le asestaban los españoles. Y avanzó con gran decisión hasta el foso situado ante la artillería española, momento en que los soldados franceses ya lanzaban gritos de victoria. Para Scheppeler, un famoso historiador, las tropas francesas fueron frenadas por la brillante acción de la artillería española, servida con una sangre fría incontrastable. En efecto, los enemigos lograron llegar al mismo pie de las baterías espléndidamente coordinadas por Loigorri, que les recibieron redoblando su fuego en un momento crítico de la batalla, a punto de ser asaltadas por las impetuosas huestes de Fabre, que ya vociferaban hurras por un triunfo que daban por seguro. A una distancia tan corta, disparando sin tregua y con un esfuerzo titánico, los artilleros lograron romper la cabeza de la columna francesa. Las tropas imperiales napoleónicas, sorprendidas ante la lluvia de metralla, no tuvieron capacidad de reacción frente a la potente acción de las baterías españolas, siendo diezmadas por el fuego, lo que las obligó a lanzarse por la colina sin orden en una precipitada huida. A tan brillante acción artillera apoyaron tres batallones situados en los flancos, desde donde disparaban con fuego de fusil. Todo ello forzó la retirada de los imperiales, que fue posible, según el propio Blake, gracias al dominio y entereza de la gente de artillería, pues este general reconoció públicamente que si los oficiales que la servían no hubiesen conservado la increíble serenidad y valor para esperar al enemigo, quizás hubieran logrado romper la línea. Como es habitual, el parte oficial de la batalla es una fuente documental de gran importancia. En Alcañiz se pone de manifiesto la relevante participación artillera a pesar de la furia con que las tropas imperiales de Suchet atacaron. Aquel ímpetu, en palabras de Blake, vino a estrellarse en la roca impenetrable que le opuso la artillería. Los diferentes testimonios consultados, como el de Pedro de la Llave, coinciden en señalar que la batalla terminó en victoria por la firmeza impávida de una artillería brillantemente dirigida. En la misma línea, el historiador Gómez Arteche defendió la acción artillera como decisiva para la victoria, hasta el punto de señalar que los artilleros españoles dirigidos por sus oficiales fueron los héroes de aquella acción, cuyo resultado elevó su nombre y el del cuerpo a la cumbre de las reputaciones colectivas más gloriosas. Ciertamente, Alcañiz ocupa un lugar destacado en las campañas artilleras de la Guerra de la Independencia, a pesar de la significativa devaluación que hizo de ella Suchet en sus memorias, degradando aquel combate al rango de ataque, mientras calificó como batallas las acciones de María y Belchite. Sin embargo, en la historia de la artillería española, Alcañiz es referencia obligada no solo por todo lo referido, sino porque en aquel combate Martín García Loigorri, además de ser ascendido a mariscal de campo tan solo 8 meses después de alcanzar el grado de brigadier, fue el primer artillero que obtuvo la Cruz Laureada de Cuarta Clase de la Real y Militar Orden de San Fernando. De esta forma gloriosa, Loigorri abrió una larga nómina de artilleros laureados en campañas posteriores, que sobre mármol aún hoy se pueden ver en el Salón de Actos de la Academia de Artillería. Además, por su bravo comportamiento, recibió la faja de mariscal de campo. En cuanto al balance final de la batalla, el ejército francés tuvo alrededor de 800 bajas e innumerables heridos, entre los que se encontraba el propio mariscal Suchet. Y para los españoles se contabilizaron cerca de 300 entre fallecidos y heridos.
En las campañas de 1809, esta victoria supone una excepción, pues los laureles aquel año fueron recogidos por los enemigos en su mayoría. Ese fue el caso de las inmediatas batallas de María y Belchite, en las que también Loigorri combatió con valor el 15 y el 18 de junio, o de la de Ocaña, aunque en Talavera el ejército de los generales Cuesta y Wellington logró imponerse a los franceses sin por ello conseguir cambiar el rumbo de la guerra. El general Blake tuvo que acudir en auxilio de Gerona y con él Loigorri, que condujo la artillería por terrenos intransitables, mandando una división de 5.000 hombres de infantería, 200 caballos y dos compañías de artillería, contribuyendo a llegar a la plaza tropas y un gran contingente de munición. Una vez rendida Gerona, volvió con Blake a Tortosa, ocupándose de su fortificación, y realizó sus cometidos con tal acierto que en junio de 1810 fue llamado a Cádiz por la regencia del reino para encomendarle al mando superior de artillería interinamente. Por último, en agosto de 1812 fue nombrado general en jefe de las tropas y línea de la isla de León, desempeñándolo con firmeza hasta el punto de que a finales del mismo mes intimó a los franceses para que levantaran el sitio que desde 1810 habían establecido en la isla y en la propia plaza de Cádiz, de tal manera que se vieron obligados a abandonarlo el mismo día y sin siquiera tiempo para encender las mechas que habían preparado en sus repuestos. Esta importante intervención militar de defensa y recuperación le granjeó la concesión en propiedad de la Dirección General de Artillería desde septiembre de 1812. Al finalizar la contienda, Martín García Loigorri ascendió a teniente general y en 1815, continuando al mando de la Dirección General de Artillería, permaneció en su puesto hasta 1814, en que los franceses evacuaron la capital de España. Desde el final de la Guerra de la Independencia, centró su gestión en la recuperación y mantenimiento del prestigio de la artillería española. Especialmente relevantes fueron sus servicios en pro de la reorganización del cuerpo, maltrecho después de tan dilatada y traumática campaña, entre los que destaca la institucionalización de la Junta Superior Facultativa como máximo órgano jerárquico artillero. De igual forma, incentivó la creación de los escuadrones a caballo y de los batallones de tren, así como puso en vigor la ordenanza para la artillería en las posesiones de ultramar. Pero, recién llegado a Madrid, tras el fin de la guerra, como director general de artillería y recogiendo las inquietudes de la oficialidad del cuerpo, Loigorri planteó como principal y primera iniciativa solemnizar con unos imponentes funerales el traslado de los restos mortales de los capitanes Daoiz y Velarde. El primero de mayo, tras la localización de sus enterramientos en la Plaza de las Descalzas, ante las autoridades civiles y militares, se procedió a la exhumación solemne de ambos, que fueron reconocidos por el uniforme de artillería de Daoiz y el hábito con que fue enterrado Velarde. Y en urnas provisionales conservadas hoy en el Museo del Ejército, selladas por el cardenal arzobispo de Toledo, fueron trasladadas al parque y expuestos en un salón. Aquella reseña puede encontrarse detalladamente en la Gaceta de Madrid del 2 de mayo, donde se da cumplida cuenta de la concurrencia de las máximas autoridades en Monteleón para acompañar el magnífico carro fúnebre que había preparado el cuerpo de artillería, con dos bajorrelieves bronceados en los costados del carro, representando la heroica jornada del 2 de mayo de 1808, sobre el que se colocaron las dos urnas sepulcrales. El carro, tirado por 8 caballos, fue cubierto en su carrera por el Regimiento de Infantería de Málaga, el de Soria, el de la Princesa
y el de caballería del rey, extendiendo su línea por la carrera de San Jerónimo con dirección al Retiro. Un tren de artillería de 4 piezas haría la marcha junto a un variado y numeroso cortejo, y junto a los 2 capitanes artilleros seguía, también tirado por 8 caballos, el carro yurna con los restos mortales de las víctimas que fueron fusiladas en Madrid, en el Prado. Y detrás cerraban las autoridades y el obispo auxiliar vestido de pontifical. De esta forma, con un protocolo exquisito, supervisado hasta el último detalle por el propio Loigorri, se produjo el traslado de los restos mortales de los 2 capitanes desde el parque de artillería hasta la iglesia de San Isidro el Real, y logró dar el empaque que merecía a la ceremonia funeraria del 2 de mayo de 1814 como homenaje a uno de los hechos más memorables y decisivos del levantamiento contra el invasor francés. Este ilustre navarro, diestro con el cañón y con la espada, también utilizó la pluma para rendir su particular homenaje a los héroes, pues se conoce como obra suya una oda a Daoiz y Velarde publicada en Madrid ese mismo año. Su cariño y admiración por el centro en el que recibió una formación de élite se manifiesta en las gestiones que culminaron con su retorno, dando las órdenes y los medios para la reparación del edificio o mandado adquirir un costoso servicio de plata para la capilla. Intentó que el colegio artillero volviera a la normalidad y a la situación que gozaba antes de las campañas contra las tropas napoleónicas. Pero el regreso a la fortaleza segoviana, impulsado y gestionado por Loigorri, se produjo en una inmediata posguerra y en condiciones ciertamente difíciles.

0: También se ocupó de dotar de nuevo al colegio de los medios necesarios para la enseñanza. Los libros volvían al Alcázar desde Baleares, los instrumentos y la revisión, incluso la ampliación del plan de estudios. En ese sentido, tuvo especial...
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3: Son las 4 de la madrugada.

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1: Pues para finalizar Fitur vamos a acercarnos a Extremadura, a la comunidad autónoma de Extremadura, y estamos con Ana Isabel Domínguez, con la Dirección de Turismo de Extremadura. Buenas tardes, Ana.
2: Muy buenas tardes, muy buenas tardes.
1: Anabel, que es un placer cerrar Fitur aquí en mi tierra, yo estoy encantado. Estoy encantado, además tenemos en la mesa lomo, queso de los Ibores, y la verdad, a mí me ha revitalizado porque Fitur está siendo una carrera de fondo. ¿Qué tal lo lleváis? ¿Qué tal lo llevas, Anabel?
2: Bueno, pues ya a estas alturas de Fitur te puedes imaginar, ya he perdido hasta la voz, muy cansada pero muy satisfecha, la verdad, muy contenta.
1: Eso es lo importante, al final Fitur es una carrera de fondo con mucho estrés, muchas reuniones, pero lo importante es que se vaya uno satisfecho con el trabajo bien hecho del pre y el post Fitur. ¿Por qué crees que es importante venir a Fitur con la marca Extremadura, con ese eslogan de Extremadura extraordinaria que habéis traído este año y que es toda una estrategia, ¿verdad?
2: Así es, detrás de Extremadura extraordinaria hay una estrategia a seguir. Mira, Extremadura es el destino alternativo de interior. O sea, realmente es la apuesta sostenible con nuestra extra naturaleza, extra gastronomía, extra cultura, extra patrimonio, ¿no? Ahí es donde nosotros somos fuertes y donde vamos a acoger a todos aquellos turistas que quieran realmente dedicar ese tiempo a sí mismos, tanto esa parte de relajación, como de acción, como de disfrute, como de pasión. Todo eso es facilísimo de encontrar en Extremadura, con todas las joyas, todos los tesoros que tenemos, que no deja nunca de sorprender y que garantizamos que el que viene repite.
1: Vamos a entrar un poquito más en materia de lo que habéis presentado aquí en Fitur, que empezando por el stand, que ya hemos estado aquí comentando de récord, que es un stand absolutamente remodelado, nuevo y que transmite mucha luminosidad. Cuéntanos un poco de ese proceso del stand de Extremadura, ¿por qué ha venido así Extremadura vestida a Fitur?
2: Pues mira, el stand de Extremadura, queríamos un stand que represente realmente lo que es el viaje experiencial que supone toda Extremadura, con la disparidad de opciones que tenemos, ¿no? Es un destino muy diverso y muy rico, muy amplio. Queríamos un stand que fuese luminoso, que fuese amplio, que fuese abierto, para que realmente cualquier persona venga a Extremadura, disfrute de Extremadura, atraviese Extremadura. Hemos cuidado hasta el mínimo detalle por esa parte extra, porque la parte extra es extra superior, pero también cuando se da un plus mal, y eso es lo que trabajamos en turismo, sobre todo la parte de hotelería, sabemos que ese extra es ese plus que marca la diferencia, esa experiencia que lo hace inolvidable. Y este está lo que representa es eso. Se pueden apreciar, vamos, detalles cuidadísimos. Las plantas que tenemos alrededor del mirador, que está frente al stand, son plantas aromáticas reales. Las han estado regando todos los días para que realmente se pueda llegar a vivir esa experiencia de aproximarte un poquito a Extremadura, porque Extremadura lo conoces cuando vienes realmente.
1: Es una gran desconocida que cada vez va siendo más reconocida, afortunadamente, y gracias a esto, pues seguramente mucho más, porque Fitur al final representa un escaparate mundial para la provincia, y personalmente creo que está muy, muy bonito este año. Enhorabuena y gracias por ese trabajo que os ha supuesto a todo el equipo, que ya me dices que ha sido un equipo fantástico.
2: Bueno, ha sido un trabajazo bestial. O sea, además ha sido un trabajo muy coordinado, muy de echarlo todo, muy de compromiso, muy de ilusión, muy de pasión. Bueno, hemos comprometido, bueno, todas las direcciones generales de la consejería, otras direcciones generales como sostenibilidad también ha venido a echarnos una mano. A nivel de empresas hemos contado con ellos, con los territorios. La verdad es que ha sido este Fitur un proyecto muy bonito por todo lo que ha englobado a nivel de colaboración, de ilusión, de compromiso, de expectativas que las hemos cubierto. La verdad es que estamos muy satisfechos. Lo que hemos recogido del sector, de las empresas, es que por favor al año que viene hagamos su espacio más grande para que puedan seguir cerrando negocios y realizando esas reuniones, con lo cual estamos la verdad es que muy contentos.
1: Muy bien, pues me alegro muchísimo, enhorabuena. Y ya por último, para finalizar este Fitur Personas, que estamos desde Segitur, desde el espacio Radio Viajera, haznos un resumen de lo que se ha presentado aquí a nivel gastronómico, que yo creo que es uno de los platos fuertes de Extremadura y uno de los puntos fuertes donde el visitante sin duda va a disfrutar mucho.
2: Pues mira, hemos tenido desde lo que son nuestras rutas gastronómicas, la ruta del queso, la ruta del ibérico, la ruta del aceite. Hemos tenido también denominaciones de origen, hemos tenido restaurantes que son referencia y que tenemos estrellas Michelin, como puede ser Agallas, que han estado haciendo show cooking. Hemos tenido también otros restaurantes con temas sostenibles. Bueno, ha estado fenomenal. La verdad es que en gastronomía somos muy fuertes y hemos tenido pues la representación, que no puede ser de otra manera, en toda Extremadura.
1: Bueno, Anabel, pues muchísimas gracias. Enhorabuena de nuevo por ese trabajo bien hecho. Descansa, que a todos nos vendrá bien. Ya veníamos hablando de que ya estamos en última hora del viernes de profesionales en Fitur y que la verdad están siendo días muy intensos. Es un Fitur de récord. Estamos batiendo los récords de Fitur y nada, me alegro muchísimo de que Extremadura tenga esa relevancia que sin duda ha ganado en Fitur.
2: Muchísimas gracias a vosotros. Encantada.

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1: Solo nos queda una y la tengo yo. O sea que... Bueno, vamos a hablar de la moto.
2: Se van a creer que es cierto, ¿eh?
1: No, a mí no me cree nadie. Hoy no vamos a vender la moto, hoy vamos a hablar de un fotógrafo de verdad, un fotógrafo captador de momentos por autonomasia, Henri Cartier-Bresson. Dentro.

0: Bienvenidos a carretedigital.com, la comunidad de fotógrafos en la que compartimos, disfrutamos y aprendemos fotografía. ¿Cómo? Pues con nuestros vídeos en YouTube, cada martes, cada jueves y cada domingo a las 9:30 podéis disfrutar de un vídeo con grandes profesionales como el caso de hoy, que nos acompaña Antonio García, porque se me cae el boli. Hola Antonio, ¿qué tal? ¿Cómo estás?
1: Muy bien, muy bien, muy bien. Encantado, como siempre, de que me invites aquí y bueno, pues que pasemos un ratito juntos hablando de gente guay, de gente chula.
0: Genial. Yo quiero que no me agradezcas más que te invite, porque esa es tu casa también.
1: Es, o sea, que
0: tómate como
1: yo
0: si
1: siempre
0: fuera tu casa. No me tienes que agradecer nada. En todo caso, págate algo y ya está. Pero no,
1: bueno,
0: me agradezcas nada.
1: Bueno, pues a lo mejor prefiero agradecer que pagar. Oye, de esto se habla poco.
0: Es verdad. Bueno, es otra forma de verlo, sí, la verdad.
1: No,
0: que
1: pero
0: sí.
1: Bueno, que al final yo siempre estoy contento y me siento acogido, me siento
0: genial. Mejor
1: invitado
0: así.
1: en el sentido positivo, en el sentido hospitalario.
0: Mejor así, sí, señor. Y qué te iba a decir, ah, sí, y yo encantado de que nos acompañes también. Y agradecido. Ya te
1: ¿Todos
0: pagaré
1: contentos?
0: Algo también.
1: Todos contentos.
0: Bueno, y como os decía, pues nada, que este programa lo podéis seguir en YouTube o también lo podéis escuchar, si lo estáis escuchando, pues ya lo estáis haciendo, los podcasts en las plataformas habituales, como pueden ser Podbean, iVoox, Spotify, iTunes, y en todas las plataformas en las que podáis encontrar podcasts, allí estamos, ¿vale? No sé, oye, dejándonos en los comentarios también, es algo que creo que sí, que puede ser interesante. ¿En qué formato escucháis, veis más este vídeo, ¿no? O sea, este uh-huh. vídeo, perdón, este programa, ¿no? ¿Preferís escucharlo o preferís seguir el vídeo viendo los trabajos de los fotógrafos que os vamos comentando? Yo creo que es buena pregunta, ¿no? Dejándolo por aquí en los comentarios si sois tan amables. Y es una curiosidad que tengo yo. Y oye, pues mira, si me la solucionáis, pues eso que tenemos ya arreglado hoy. Ah, pues Antonio, hoy hemos venido a hablar de Henri Cartier-Bresson. Henri Cartier-Bresson. Y bueno, sería Henri Cartier-Bresson.
1: Cartier-Bresson.
0: ¿No?
1: Cartier-Bresson. No lo sé, ya te digo. Yo con la pronunciación del francés siempre voy a tener problemas. Pero es que aunque no lo estuviera, seguramente para ellos lo estaría diciendo mal. Así que prefiero tirar la toalla de primeras y dejar de intentarlo. Pero bueno, en fin, sí, sería un poco eso. Sería la pronunciación, sería un poco esa.
0: Sea como sea, la gente nos ha entendido. Ya sabemos que hablamos, pues, del padre del fotoperiodismo, del rey de las fotos del momento, ¿no? De captar el instante. Y bueno, pues que todos habréis visto seguramente muchas de sus fotos y habréis alucinado y habréis dicho cómo narices este hombre ha visto ese momento, ¿no? Un poco como Elliot Erwitt, ¿no? Que hablábamos hace unas semanas, ¿no? Más o menos, que también era,
1: ¿sí?,
0: ese estilo.
1: Y también con una presencia quizás más relevante, más importante. Quien tenga curiosidad, interés, pasión o se dedique al fotoperiodismo en alguna de sus facetas o en alguna de sus vertientes, si no tiene Cartier-Bresson como el más grande, sin duda le tiene como uno de sus referentes fundamentales. No conozco a nadie que no se dedique al fotoperiodismo y en un momento dado tenga en mente, tenga siempre en cuenta a Cartier-Bresson. No por nada es el padre del fotoperiodismo, como tú bien decías. Más que el padre del fotoperiodismo, normalmente suele ser, fíjate que aquí estamos los dos, pues tú que eres más de naturaleza, yo que soy más de retrato, estamos los dos con un fotógrafo que nos es un poco ajeno a los dos en nuestra uh-huh. forma de hacer fotografías, pero sí que es cierto que toda la gente con la que yo he podido hablar que se dedica un poco más o que habla un poco más de Cartier-Bresson, si bien no lo mencionan directamente, porque al final el fotoperiodismo tiene mucho más de periodismo que de fotografía y al final lo importante son los temas, pero en cuanto entramos en lo técnico, sí que es cierto que todo lo que Cartier-Bresson dejó de legado, tanto teórico como artístico, perdura casi casi intacto hasta nuestros días, a pesar de las limitaciones, de los avances técnicos que hemos tenido. Muchos fotógrafos ahora hablan de que el momento decisivo está desapareciendo con cámaras que son capaces de disparar a 12, 18 o incluso 60 frames por segundo, y que claro, eso hace que simplemente tú puedas disparar a metralla y luego en casa elegir cuál
0: Claro.
1: es cuál es la foto que te quieres quedar.
0: Sí.
1: Sin embargo, yo muchas veces pienso que eso no mata el momento decisivo, porque el momento decisivo puede estar en el momento de hacer la foto, pero también puede estar si has disparado en una ráfaga muy larga o muy rápida, una ráfaga muy intensa. El momento decisivo en ese momento lo que haces es trasladártelo a casa y tener que elegir esa foto que sabes que está contando eso.
0: Y además, como comentábamos en el que hemos dicho antes, en el Elliot Erbit, a mí me tiene sorprendido, me tiene pues en ascuas, ¿no? Este tema de que si las fotos son preparadas o no, me tiene pesado, lo sé, pero creo que muchas de estas fotos requieren de una preparación previa que sin ella sería imposible de poder disfrutarlas, ¿no? Por ejemplo, déjame que te veo ahí con intención de hablar. Esta foto que os estamos enseñando, que es la típica fotografía en la que se ve de primer plano una escalera que hace un cambio de sentido y justo en el único hueco donde queda libre, justo el hueco donde la acera del otro lado te dirige la mirada, justo en el único sitio donde entre esa acera y esa escalera queda ese hueco para meter, para rellenar con algo, te clava un personaje con una bicicleta, te lo enmarca, te lleva toda la visibilidad, toda la vista allí. ¿Por qué? Por el contraste tonal, por la dirección, por la enmarcación de la misma acera de la zona superior. O sea, para mí esta fotografía es arte, es puro arte. Y me da igual que esté preparada, que la haya captado en el momento, que me da igual, esta fotografía esté preparada o esté captada en el momento que dice, ¡ay! Está pasando una bicicleta, ¡pum! La voy a pillar. Es puro arte y me da igual. O sea, con eso quiero decir, ¿no? Que por muchas fotogramas que pueda captar tu cámara, si tú no tienes esa visión, si tú no tienes educada tu vista a poder ver estos encuadres, no tienes que nada que hacer, amigo. ¿Sí o no?
1: Es que realmente nos metemos o nos zambullimos en una masificación de avances técnicos. Me acuerdo, por ejemplo, cuando salieron las cámaras Litro, que son unas cámaras que te permiten enfocar en postproducción.
0: Sí.
1: Y claro, muchos decían que ahora mismo pues ya estaba todo hecho, porque ya no tenías ni que preocuparte del enfoque. Y claro, hubo un fotógrafo que dijo, ¿y tú en qué te enfocas? Porque componer es una forma de concentrar o de enfocarnos en un detalle concreto. Esta foto de Cartier-Bresson es una magistral, es una masterclass de composición. O sea, esto es el padrino de la fotografía. Lo que sea el padrino al cine, que siempre dicen que el padrino es una clase de cine en cada secuencia. Esto es una clase de fotografía. Un profesor de composición podría poner esta foto en septiembre y terminarla en febrero y hacer un examen, porque es que todo encaja por líneas, por proporción áurea, por dinamismo, por flujo de navegación visual por la fotografía. En el único hueco donde tendríamos una descompensación, ha metido un ciclista, pero el ciclista tiene más aire hacia adelante que hacia atrás. Si estuviera unos centímetros más
0: Más
1: adelantado,
0: adelante, sí.
1: no estaría entrando en ese hueco, estaría saliendo de ese hueco y la percepción sería completamente distinta. Es una locura esta fotografía, es una auténtica locura. La cantidad de triángulos que tenemos, la cantidad de direcciones, de flechas, bueno, es casi abrumador. Me comentas, Fran, el tema de la preparación o no. Esto es algo que los fotógrafos de street hacen mucho. Y yo intuyo que los tiros en esta fotografía o en esta otra van por ahí. Lo que suelen hacer estos fotógrafos es encontrar un sitio donde, si ocurriera algo, sería maravilloso. Te quedas, compones, expones, haces una prueba, o dos, o ninguna, yo qué sé, vas a lo loco. Antes con carrete, pues
0: Claro.
1: era todo mucho más intuitivo, vamos a decirlo, pero también mucho más reflexivo. Y simplemente te quedas ahí esperando a que ocurra la magia. La magia a veces ocurre a las 2 semanas. Yo he hablado, a mí me han comentado fotógrafos, una vez estuve en una charla de un fotógrafo de street, Javier Danlow, que es un
0: Hombre,
1: fenómeno. Javier es un
0: Javier,
1: fenómeno.
0: tú sabes que Javier fue copresentador en mi etapa anterior de podcast, en el Fodcast.
1: Anda, anda,
0: Sí,
1: anda, anda. Pues es
0: Javi,
1: un
0: sí.
1: fenómeno. Yo es que le adoro a Javier.
0: Es
1: Yo le
0: una maravilla,
1: tengo,
0: es
1: le
0: una
1: tengo,
0: maravilla.
1: yo le aprecio en lo personal y en lo profesional, que es algo que me ocurre con muy poca gente. Y contaba que en algún caso, pues ha tenido que estar 2 semanas esperando que ocurra una foto donde él
0: Fíjate.
1: sabía que si ocurría una foto, es que era la foto. Y pegarse, pasar frío, echarle horas y que no pasa, y que tenía que pasar alguien con una blusa naranja. Y hasta que no pasa la maldita persona con la maldita blusa naranja, no paro. Y ese tipo de cosas. Entonces, claro, cuando vemos trabajos de fotógrafos que le han que son tan, tan, ¿cómo digo yo? ¿Cómo decírtelo? Tan comprometidos con su propia obra como para llegar a esos extremos, porque yo sería incapaz de hacerlo.
0: Yo
1: Te
0: tampoco, no tengo
1: lo
0: paciencia.
1: confieso, te lo confieso, no tengo paciencia. Creo, de hecho, es el. Te voy a contestar con lo peor que te podría decir. Creo que no merece la pena la espera. Lo cual, a todas luces, es una percepción errónea, visto esto. Pero yo creo que fotógrafos tan comprometidos con su trabajo, cuando ves una trayectoria de tantos años, porque es que este hombre estuvo haciendo fotos, se murió viejísimo y tiene una producción pues inmensa, pero sobre todo los principios, cuando ves todo eso con perspectiva, realmente te puedes sentir abrumado en el sentido de yo no voy a poder llegar a estas cotas de perfección jamás en mi vida. Pero claro, estamos hablando de un trabajo que abarca décadas y
0: Sí,
1: creo
0: sí,
1: que
0: sí.
1: también ese matiz es importante, sobre todo para tomar estas fotografías o el trabajo de un fotógrafo como Cartier-Bresson en base a lo que es un legado y una inspiración para todos los fotoperiodistas o para todos los fotógrafos que han venido después.
0: Sí. Bueno, para ponernos un poco en situación, decir que es del de 1908.
1: Señor.
0: O sea que estamos hablando ya también de una época ya bastante de hace mucho tiempo, ¿no? Y que murió, esto me ha sorprendido a mí, que murió en el 2004.
1: Con 95 años.
0: Sí,
1: Es que
0: es,
1: este hombre ha vivido muchísimo.
0: yo lo hacía, Antonio, como un fotógrafo como más, ¿sabes? Como de mucho más tiempo, como mucho más clásico, ¿no? Y fíjate que es bueno, 2004 ha pasado muchos años, ¿no? Pero está ahí, ¿no? O sea, es bastante reciente, es historia bastante
1: Sí, a
0: reciente, ¿no?
1: ver, también ocurre una cosa, y es que este hombre se retiró más o menos alrededor de los años 70. Entonces,
0: Claro.
1: desde entonces y en adelante, todo lo que ha habido de fotografía, exhibiciones, exposiciones, publicaciones, etcétera, ya son de trabajos suyos anteriores a esa época. Más o menos, casi podríamos decir que la época dorada o lo que es el trabajo más importante de Cartier-Bresson entra
0: Sobre los años
1: alrededor de
0: 50.
1: medios finales de los años 30 hasta mediados de los años 50, cuando publica sobre todo pues ya ese libro suyo, El momento decisivo, que bueno, el título en inglés, en francés, en versión original era otro título completamente diferente, pero bueno, ese libro más o menos supone el punto de inflexión o casi, casi, casi como el broche de oro, aunque luego se retiraría bastantes años después. Pero sí que es cierto que la fotografía de Cartier-Bresson, que se suele considerar como fundamental, importante, o la que se suele estudiar, entra un poco en esa época de años 30, 40, que es más o menos cuando le tomó el pulso al planeta, porque este hombre viajó por todas partes. Tuvo mucha repercusión, tuvo un enfoque muy fuerte en la España de la guerra civil y de posguerra. Pero este hombre, uno de los reportajes que más fama le dieron fue, por ejemplo, el funeral de Gandhi en la India, para que te hagas una idea.
0: Sí, no, y además, esto que nos gusta a nosotros, que siempre decimos que nos gusta el salseo, ¿no?
1: Sí.
0: El tema famoseo, ¿no? A ver, estos fotógrafos que están ahí en la que se mezclan con la jet set, ¿no? Pues también, Cartier-Bresson también se metía.
1: Se metía,
0: También
1: hombre, si se
0: estaba
1: met...
0: ahí. También estaba ahí, perdón. También estaba ahí, ¿no? Y retrató a personajes como, pues como Pablo Picasso, como Marie Curie, como Fidel Castro, Che Guevara, ¿no? O sea, que son personajes importantes de la época que él retrató con su cámara, ¿no? Y además, pues también fue cofundador de la agencia Magnum, y su obra fue expuesta, ojo ahí, en el Museo del Louvre. En el 55, por eso te
1: Sí,
0: decía que un poco la cúspide de, a lo mejor, de su trabajo.

0: el reconocimiento máximo de su trabajo fue en esa época, sobre los años 50, porque llegar a que te expongan tu trabajo en el Museo del Louvre, pues hombre, pues debe
1: Eso
0: ser como
1: no.
0: una realización personal bastante, bastante importante, ¿no?
1: Eso no lo consigue cualquiera.
0: No.
1: No lo consigue cualquiera, desde luego. Del mismo modo que como fotógrafo exponer en el MoMA, en el Museo de Arte Moderno de Nueva York, tampoco es fácil y lo han conseguido. Bueno, ahora ya la fotografía como arte y como arte moderno está más considerada, pero antes era mucho más complicado, mucho más difícil. Y en definitiva también lo que comentabas, de la agencia Magnum, yo creo que es uno de los logros o una de las cosas también por las que se le recuerda mejor, ya que Magnum Photos es como agencia de fotoperiodismo, si no la más importante ahora mismo, lo ha sido históricamente, y su legado y su importancia en el, no ya en el fotoperiodismo, sino en la historia del periodismo de los reporteros, es indudable, es indudable, vamos, es uno de
0: Además,
1: los pilares del fotoperiodismo.
0: sí, yo quiero lanzar una lanza a favor de Magnum, ¿no? Y que actualmente también es bastante importante, y también hay fotógrafos con mucha relevancia, ¿no? En ese sentido, y si entras en la página, ves unos trabajos impresionantes, que de hecho las fotos que estamos viendo están sacadas de esta página, ¿no? De, no sé si es magnumfotografia.com, os la pongo por aquí abajo, el enlace, pero de verdad que hay fotógrafos impresionantes. Nosotros destacamos aquí fotógrafos que han sido importantes en la historia, con nombre y demás, pero hay fotógrafos que no tienen a lo mejor tanto nombre y que tienen un trabajo verdaderamente extraordinario que desde Magnus se le da visión y es realmente
1: Sí.
0: espectacular, ¿eh?
1: Yo, como fotógrafo de Magnum, me vas a permitir que barra para casa, porque estuve además hace unos días, bueno, según estamos
0: ¿Qué
1: grabando.
0: estuviste cubriendo? A ver, ¿qué estuviste cubriendo?
1: No, no cubrí nada, no
0: Ah,
1: cubrí
0: vale.
1: nada. Me cubrí yo porque hacía frío, estuve en Puerto Llano y hacía frío, ya empezaba a hacer frío. Cuando estamos grabando esto, este pasado fin de semana estuve en Puerto Llano, daba una charla en Fotomanchegos, que es un festival que hacen cada 2 años allí en Puerto Llano, etcétera. Y de Puerto Llano es Cristina García Rodero,
0: Sí.
1: que es
0: De Cristina
1: la
0: García Rodero
1: única.
0: tenemos que hablar algún día porque tiene una obra
1: Sí, sí, sí, sí, sí,
0: espectacular.
1: sí, sí. Y es la única fotógrafa, o sea, el único fotógrafo español miembro de la agencia Magnum es mujer. Y se llama Cristina García Rodero. Y eso es un logro para la propia Cristina y para el fotoperiodismo en España y para el fotoperiodismo femenino, porque no hay muchas fotoperiodistas, no hay muchas mujeres que siendo fotógrafas se metan en sitios de conflicto o en sitios de. En sitios complicados, países en desarrollo, este tipo de cosas. Y Cristina es maravillosa y lo hace fantásticamente. También conocí a una fotógrafa que se llama Maisun, que tiene mi edad, tiene 30 y tantos años. No, bueno, no lo sé exactamente, pero que nos enseñó un trabajo de fotografía de conflicto brutal. Pero bueno, como esto ya sería para otro tema. Y Cristina García Rodero, precisamente. Ahora mismo, hasta primeros de diciembre, creo, en Puerto Llano tiene una exposición al aire libre, que lo mueve Caixa Forum, que es de fotografía en la India. Una maravilla, una auténtica delicia. Y sí, estoy contigo, Fran, a Cristina, y que hay que traerla aquí al podcast para hablar de ella, porque se lo merece, desde luego.
0: ¿Pero hay que traerla a ella?
1: Sería muy interesante. Dentro de que, ya te digo, ninguno de los dos. Somos muy aficionados al fotoperiodismo, pero ¿qué demonios? Es que al final estas fotografías son relevantes y son necesarias.
0: Yo creo, Antonio, que nosotros ensalzamos también tanto este tipo de fotografía porque, por lo que hemos dicho antes, ¿no? Porque como no tenemos paciencia para poder realizar un buen trabajo como se merece, ¿no? Pues quizá el problema es ese, ¿no? Que nos falta esa paciencia, que nos falta esa visión, que nos

0: puedo hacer yo también, o intentar, en el sentido de querer aprender algo muy práctico para mi propia fotografía. Este tipo de fotografías, yo soy un consumidor, vamos a decir, casi, casi neófito, porque directamente lo único que me preocupa de esta disciplina o de estos fotógrafos es apreciar el valor artístico y documental que tienen. Yo en fotoperiodismo soy un puro consumidor y no lo intento ver, no soy capaz o no pretendo nunca verlo, no se me ocurre nunca verlo con un prisma quizás más analítico como si lo hago pues con otros fotógrafos de moda, con otros fotógrafos a lo mejor de retrato, etcétera, en plan de esto yo lo hubiera hecho de otro modo. No, para mí esto no se me hubiera ocurrido hacer nada de otro modo, ni de este modo, ni de ninguno.
1: Claro.
0: Entonces, yo lo veo como con una pátina
1: Sí,
0: mucho
1: sí.
0: más fresca y lo disfruto a otro nivel que la verdad es que también pues se agradece. En mi caso, ya te digo.
1: Claro, porque a veces también tenemos que disfrutar de la fotografía. No hace falta que siempre estemos también a expensas de formarnos de una forma o de otra.
0: O de aprender, o de cómo se ha hecho
1: Claro.
0: esto, cómo habrá hecho este plano, cómo habrá conseguido hacer que esto quede movido. No, no,
1: Es
0: no, no, no.
1: igual,
0: Es otro valor el que
1: disfruta,
0: tiene
1: claro.
0: todo esto.
1: Sí,
0: Es
1: sí,
0: otro
1: sí,
0: valor,
1: sí.
0: es, oye, los niños con el ese esa esa ese edificio extraño con ventanas tan caóticas. Y a la vez abajo también hay un caos, pero hay un señor pasando y delante hay niños en primer plano. Y esa mezcla de blancos y negros al final es la que
1: Es
0: te da
1: como
0: una
1: un orden
0: medida
1: desordenado,
0: de.
1: ¿no? Es,
0: Claro,
1: pero está todo en su sitio, ¿eh?
0: pero ese era también. Yo intuyo que esta foto es de su serie de la España de la Guerra Civil o de la posguerra, etcétera, por la ropa. Intuyo y me inclino a pensar que es eso. Y eso era lo que era España en los años 30, en los años de la guerra, era un intento de orden muy caótico.
1: Sí, mira, sí, la
0: Porque
1: verdad es que está bien representado en ese sentido, sí.
0: realmente es lo que era y seguramente así es como lo veía Henry.
1: Oye, pues yo no sé, ahora mismo pensando así por encima, no sé si en la guía de 75 consejos para mejorar tu fotografía que tenemos en carretedigital.com y que si vas allí te la puedes descargar de forma gratuita, tenemos algunos consejos de este tipo de fotografía de street. Pero la verdad es que sí que sería, bueno, fotografía de street, por decirlo de alguna manera, ¿no? Por llamarlo de alguna manera también a la obra
0: Sí,
1: de.
0: bueno, esto sería un fotodocumentalismo
1: Sí,
0: más,
1: sí, sí, sí.
0: más costumbrista, que bueno, que ahora se podría llamar street, pero bueno, sí, lo hemos
1: Sí, lo hemos
0: entendido.
1: llevado un poco a nuestros días, ¿no?
0: Sí.
1: Pues eso, lo digo, no sé si hay alguno o no, pero bueno, igualmente podéis ir, descargarosla y además quedáis suscritos, registrados, para que os podamos enviar el resumen de todos los programas que vamos publicando cada 15 días, ¿no? Y bueno, a todo esto también, si queréis apuntaros a carretedigital.com, si queréis suscribiros por 10 euros al mes, vais a poder seguir todos nuestras grabaciones en directo y poder interactuar aquí con nosotros mientras grabamos el programa mediante un grupo de Slack, donde vamos también a tener un contacto directo y a compartir cosas ahí. Y seguir, evidentemente, nuestros cursos online que tenemos en nuestra plataforma, ¿no? Vale, pues dicho esto, presentada la falca, ¿no? Publicitaria. Antonio, ¿cómo te has encontrado hoy? Nos hemos salido un poco
0: De
1: de nuestra
0: nuestra zona de
1: zona de
0: confort.
1: confort, pero oye,
0: Pero yo es que
1: nosotros tenemos
0: además.
1: un criterio fotográfico, ¿vale? Que vale para fotografía de calle, fotografía periodística, fotoperiodismo o para cualquier
0: Sí,
1: cosa, porque
0: bueno.
1: al final lo que prevalece es la visión que tienes de una imagen, ¿no? O de una serie de imágenes. Y yo creo que eso vale para cualquier tipo de fotografía.
0: Yo creo que no solamente como fotógrafos, sino como personas o como ciudadanos o como seres humanos que vivimos en un mundo en el que tenemos tantas cosas a nuestra disposición, tantas artes y tantas culturas, creo que

0: tenemos la obligación de ser permeables a cualquier tipo de manifestación artística que nos venga. Si yo, por ser fotógrafo de retrato, me cerrara al bodegón, a la fotografía de naturaleza, al fotoperiodismo o a cualquier otra disciplina fotográfica o incluso artística, estaríamos perdiendo una vía maravillosa para poder enriquecernos visual y culturalmente, y eso siempre nos va a repercutir positivamente. Todas esas influencias nos van a repercutir positivamente en nuestra forma de ver el mundo y en nuestra forma de contarlo también.
1: Sí, porque a veces perdemos la perspectiva y parece que hagamos fotos para fotógrafos.
0: Sí,
1: Y
0: eso es grave.
1: creo que sí, es lo peor que puede haber. Creo que deberíamos cambiar un poco el chip y pensar un poco en gente que no entiende de fotografía. Porque a mí hay veces que le pregunto a alguien, ¿no? Sabiendo ellos que yo soy fotógrafo, y le pregunto, oye, ¿qué te parece esta foto? ¿Qué te parece la foto de tal? Y me dicen, yo es que no entiendo de fotografía. Yo, no, no, no, es que no tienes que entender de fotografía. Te estoy preguntando que qué te parece esa fotografía. Y yo creo que a lo mejor el punto de distinción de un buen fotógrafo está en saber llegar a esas personas que no entienden realmente de fotografía, ¿no?
0: Totalmente, totalmente, pero del mismo modo que una película te puede llegar o no y no tienes que saber de cine, o una canción te puede remover cosas por dentro y tú no tienes por qué saber de música. Yo creo que lo más importante, sobre todo en el arte y en cualquier manifestación cultural, es justamente poder llegar a un público que no esté formado en esa disciplina y ser capaces de contarles cosas. Es
1: Exacto.
0: fundamental, es fundamental. El teatro tiene además, por ejemplo, porque me viene un poco a la mente, tiene mucha guerra con esto. Porque el teatro intenta siempre contar algo profundo, pero el teatro principalmente tiene que entretener. Y el cine, pues también, o sea, ¿cuántas películas hemos visto que dices, jo, si la película está bien, pero qué pesado el director, qué pesada, qué lenta la película? Y otras veces, pues la película es, tiene su mensaje, tiene su. Pues por ejemplo, ahora estamos todos como locos con la película de Joker. Pues
1: Ay,
0: Joker
1: quiero ir a
0: no.
1: verla, quiero ir a verla.
0: Joker no solo es una película que tiene mucho contenido, que es muy densa, sino que también está envuelta está envuelta en un código que hace que la peli por sí misma la disfrutes y que luego salgas del cine con muchas cosas sobre las que reflexionar. Yo creo que eso es importante en cualquier disciplina, en la fotografía también, y además me viene al pelo porque es que Cartier-Bresson hacía ese tipo de fotografía. Es esa fotografía que tú la ves, te entra mucho por los ojos, te engancha, es capaz de conectar y de engancharte, pero luego además te deja cosas en las que pensar, te deja un pozo de reflexión que bueno, pues que hay muchos fotógrafos y muchas disciplinas que, a pesar de ser grandes fotógrafos, no llegan a conseguirlo.
1: Exacto. Bueno, amigos, y hasta aquí el programa Reflexiones de hoy. Muy bien, Antonio. Oye, pues dicho todo esto, voy a cambiar aquí el panel, ¿vale? Espérate. Esto para los que están escuchando les va a encantar. Vale, voy a cambiar aquí esto y os voy a decir que aquí, sí, por aquí supongo, ¿vale? Os voy a poner un botoncito donde os podéis suscribir al canal de YouTube, ¿vale? Y en el otro lado, esto es un rollo, tío, ¿eh? Os vamos a poner un vídeo puesto al azar que os va a encantar porque todos los programas que publicamos en nuestro canal de YouTube son igual de buenos que este o mejor. Ojo, cuidado, que eso es
0: Bueno,
1: difícil,
0: bueno.
1: ¿eh? Pero bueno, Antonio, muchísimas gracias por estar aquí un día más con todos nosotros. Ha sido un verdadero placer hablar contigo sobre fotógrafos históricos. Invitamos a la gente, que se me olvidaba, invitamos a la gente que nos deje en los comentarios de qué fotógrafos quieren que comentemos. ¿Te acuerdas que los primeros programas comentábamos también, preguntábamos también a la gente que nos dejaran ideas sobre movimientos históricos, fotográficos?
0: Sí, sí, sí.
1: O incluso comentarios sobre una fotografía.
0: Sobre fotografías concretas, exacto.
1: Igualmente.
0: Ahí dejamos la idea. Ahí dejamos,
1: exacto,
0: la
1: estamos
0: idea.
1: Abiertos a cualquier opción, ¿eh? Así que vosotros mismos. Antonio, lo dicho, muchísimas gracias por estar aquí con nosotros.
0: Un placer.
1: Y nos vemos en 15 días, tío.
0: Sabes que el placer siempre es mío.
1: No, es mío, es mío. Es más mío.
0: No,
1: que
0: es
1: tú.
0: Mío, no, cuelga
1: no, no,
0: tú.
1: No, que no, que no, cuelga tú, cuelga tú. Hasta luego.
0: Adiós.
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1: Buenos días, seguimos en Intour, en la Feria de Turismo de Interior en Valladolid, y en esto estamos con Lucía González, que es la técnico de turismo de Priego de Córdoba. Buenos días, ¿qué tal?
2: Muy buenos días, encantada de estar aquí con vosotros.
1: Un placer tenerte.
2: Muchas gracias.
1: Bueno, lo primero de todo, y aprovechando que estamos en esta feria, en Intour, cuéntanos, ¿es la primera vez que venís? ¿Habéis venido más años?
2: No, vamos, llevamos viniendo a Intour casi más de 15 años a nivel profesional. Es verdad que con raíz de lo de la pandemia hubo un parón, y ahora hemos vuelto otra vez a retomar el estar presente aquí, tanto en el workshop, que es una de las actividades más interesantes de Intour, y luego este año también en presencia con el tema de la Junta de Andalucía. A través de Turismo Andaluz tenemos un espacio con Córdoba, ¿no?
1: Pues 15 años se dice pronto. ¿Algo le veréis a esta feria para repetir durante tantos años? ¿Por qué crees que es necesario que los profesionales acudan a este tipo de eventos?
2: Bueno, mira, Priego de Córdoba es un destino de turismo de interior, es un turismo de patrimonio. Entonces estamos hablando que en España ahora mismo hay dos ferias, una es Tierra Adentro, que se hace en Jaén, y otra Intour, que hace mucha referencia al tema de turismo de interior, turismo de experiencial, con el tema, por ejemplo, del enoturismo, del holoturismo. Y Priego, bueno, Priego en concreto, pues ofrece este tipo de experiencia al viajero, y teníamos que estar presentes. Además, luego también tenemos esa oportunidad de estar el B2B realmente directamente junto con los empresarios, con los profesionales y junto con los turoperadores, agencias de viaje, que es muy interesante, que si no de otra forma nos costaría mucho llegar. Es decir, ayer estábamos ahí en el workshop pues hablando con agencias de viaje especialistas, por ejemplo, en productos como la cultura romana, cultura barroca, pero también estábamos hablando de profesionales de Holanda y de Bélgica, con lo cual eso desde el territorio no puede llegar a hacerlo, y aquí te lo concentras. Y luego creemos que esta feria tiene ya una trayectoria, tiene ya un posicionamiento que hay que estar, que hay que salir. Mira que nos cuesta que luego la zona de Castilla, León, baje hacia el sur. No es nuestra. Normalmente nosotros viene mucha más gente de Alicante, del Levante, de Cataluña, de Madrid, de toda Andalucía. Pero poquito a poco vamos haciendo mella, pues después de tantos años, y cada vez va viniendo pues más gente de vuestra tierra aquí desde Valladolid a visitar lo que es Priego de Córdoba y toda la subpetía cordobesa.
1: Sí, al final, bueno, son eventos en los que hay que estar y en los que, como tú dices, tienes ese contacto más cercano, otra forma de tratar con la gente, y eso siempre hace. Y siguiendo hablando de Intour, ¿qué es lo que esperáis de esta edición? ¿Qué expectativas tenéis depositadas en el evento?
2: Bueno, pues los contactos que se han realizado en el workshop, que se materialicen en visitas y en llevar grupos y en llevar individuales, y luego pues que el público en general acuda a la feria durante estos tres días de forma masiva, y que apunten en su agenda pues visitar Priego, la comarca de la Subbética y Andalucía, ¿no? Ese es nuestro objetivo principal.
1: Bueno, y hablando de visitar Priego de Córdoba, por supuesto, ya aprovechando que tenemos aquí a la técnico de turismo, cuéntanos qué es lo que se va a encontrar el viajero cuando llegue a Priego de Córdoba.
2: Bueno, mira, nosotros estamos situados en el Parque Natural de la Sierra Subbética. Estamos hablando que el pico más alto de la provincia es La Tiñosa. Ahora está muy de moda hacer los 8 picos de Andalucía, pues uno de ellos, La Tiñosa, que tiene 1.570 metros. Estamos hablando que Priego es barroco, es cultura y es patrimonio. Tenemos posibilidad de visitar monumentos como la Fuente del Rey, que es un emblema de la ciudad, porque es una fuente barroca que cabalga entre el barroco y el neoclasicismo, pero una fuente espectacular. O perderse por el barrio de la Villa. Esa Andalucía que tanto la gente cuando habla de Andalucía, esos pueblos blancos, callecitas estrechas llenas de flores, pues eso es el barrio de la Villa. O nuestros museos, o nuestro barroco, con iglesias tan magníficas como la Iglesia de la Asunción, con el Sagrario, que es un puro espectáculo porque es el barroco auténtico del barroco andaluz, ¿no? Entonces, bueno, los museos, el paisaje de Olivar. Nosotros promocionamos mucho el oleoturismo. De hecho, tenemos uno de los mejores aceites del mundo hoy por hoy, que es el aceite con denominación de origen Priego de Córdoba, el cual hemos traído aquí en la feria para también degustarlo. Y bueno, es un conjunto, ¿no?, de museos, de cultura, de patrimonio y la buena gastronomía. Y luego, como no, tenemos oferta. Para que un destino se consolide tienes que tener oferta en alojamiento. Priego tiene más de 1.500 plazas entre hoteles y casas rurales, apartamentos, albergues. Al final, el viajero encuentra lo que busca, porque hay gente que quiere un hotel de 4 estrellas o gente que quiere estar en un en una casita en el campo con su piscina, pues la oferta turística de Priego y de todos los alrededores subbéticas es muy, muy importante. De hecho, yo creo que somos la segunda población de Andalucía con más alojamientos rurales.
1: Es decir, que Priego de Córdoba es un destino que tiene cultura, que tiene naturaleza, que tiene gastronomía, que al final al viajero pues siempre le gusta.
2: Y la ubicación. No nos podemos olvidar de que estamos en el centro de Andalucía. Mira, hay mucha gente que nos utiliza también como de campamento base, porque estamos a una hora de Granada, o una hora de Córdoba, una hora de Jaén, una hora y cuarto del aeropuerto de Málaga y 2 horas de Sevilla. También muchas veces cuando viajas al extranjero, muchas veces te coges un campamento base y al final vas a hacer 50 o 60 kilómetros. Yo siempre digo que Priego está rodeado de poblaciones como Zueros, como Iznájar, como Cabra, como Rute, o como Alcalá la Real en Jaén, o como Antequera en Málaga, o Osuna en Sevilla. Es decir, que ofrecemos mucho, no solo ya Priego, sino también todo el territorio que hace una circunferencia de 100 kilómetros. Cuando uno hace turismo, no se suele quedar a lo mejor en el sitio, y más si vienes de lejos, ¿no? Así que yo creo que ofrecemos un buen producto turístico.
1: Totalmente. Y bueno, hemos hablado de eso, de naturaleza, de gastronomía, de cultura, de una buena base de operaciones para conocer el resto del territorio. Pero si hay algo que preocupa, yo creo, a los viajeros hoy en día, es tanto la sostenibilidad como la digitalización en los destinos. ¿Qué estáis haciendo desde Priego de Córdoba o qué tenéis pensado hacer respecto a estos dos conceptos?
2: Bueno, mira, nosotros ya estamos trabajando con el tema de los QR, con el tema de la accesibilidad. En breve vamos a tener unas audioguías. Estamos trabajando con la realidad aumentada. Mira, tenemos, por ejemplo, en el castillo una actividad que es volar el castillo de Priego en el siglo XV, con realidad aumentada. La verdad es que el viajero se queda un poco sorprendido, ¿no? Porque la verdad es que ver cómo era Priego realmente en el siglo XV y te sitúas, ay, esta parte y tal. Se está trabajando mucho en la sostenibilidad, en tema de la eficiencia energética, el tema de la naturaleza, ponerla en valor, que la gente pueda hacer sus rutas guiadas, pero por sí solo. Se está trabajando, de hecho estamos pendientes de que nos concedan un plan de turismo sostenible, con lo cual en los próximos años vamos a cuidar mucho la naturaleza, el medio ambiente, la sostenibilidad y sobre todo el turismo inclusivo, que también es muy importante porque todos tenemos derecho a hacer turismo.
1: Totalmente. O sea, que sí que estáis trabajando en los temas que al final sí que sí, a día de hoy, preocupan a la sociedad.
2: Yo creo que
1: es eso,
2: sí.
1: Inclusividad, sostenibilidad y digitalización, que son
2: totalmente
1: tres pilares fundamentales.
2: Totalmente.
1: En el turismo actual. Y bueno, ya un poquito a modo de cierre, sí que te quiero pedir que me digas dos frases, una que resuma Intur, lo que es Intur, y otra, por supuesto, que resuma qué es Priego de Córdoba y por qué el viajero y nuestros oyentes deben visitarlo.
2: Pues yo diría que Intur es un encuentro profesional que es imposible no venir y no participar, y que hay que estar para ver por dónde van todas las tendencias turísticas. Y Priego es tu mejor plan. Es turismo, es gastronomía, es naturaleza, es patrimonio. Sin duda, es en tu agenda un círculo donde visitarlo diciendo, para ti, Priego de Córdoba es tu mejor plan.
1: Pues apuntamos ese mejor plan, apuntamos Priego de Córdoba en nuestra lista de destinos. Y nada, solo me queda darte las gracias, Lucía, por contarnos más acerca de Priego y compartir este rato con nosotros.
2: Como siempre, muchas gracias. Un saludo a todos vuestros oyentes. Encantado de que nos visiten en alguna ocasión. Les dejamos la página web turismodepriego.com, que tienen toda la información para hacer su viaje a la medida. Así que os esperamos y muchas gracias de corazón.
1: Muchas gracias.
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0: hola viajeros del mundo, bienvenidos una vez más a Relatos de mi Tierra. Mi nombre es Mauricio Irigoyen.
1: Y el mío es Caro Yaruzzi y vamos a estar acompañándote en este recorrido por la hermosa Argentina.
0: Hoy nos quedamos en el centro mismo de la República Argentina porque viajamos a la provincia de La Pampa y a su capital también, Santa Rosa. Así que quédate que ya venimos con los mates.

0: Ubicada en el centro exacto geográfico del país, La Pampa es una de las provincias más nuevas de Argentina, sumamente accesible desde todos los puntos cardinales. Por estos suelos se han mezclado historias míticas de grandes personalidades del mundo del arte, la medicina y la literatura. Imborrables huellas de la presencia indígena han sido debidamente rescatadas. Pulperías y boliches de campaña aún están intactos y nos permiten asomarnos a un tiempo lejano, áspero y heroico.
1: El espacio que hoy ocupa la provincia de La Pampa fue el escenario recorrido por grupos de cazadores y recolectores nómades durante milenios. Ellos fueron quienes hallaron inicialmente los distintos parajes y comarcas en busca del sustento que les permitieran subsistir.
0: Años después, recién en junio de 1951, el territorio se declaró provincia. Estamos hablando de apenas poco más de medio siglo. La Pampa se presenta hoy como una de las provincias más nuevas de Argentina, con toda esa fuerza, esa pujanza de la juventud y con múltiples áreas en desarrollo, entre las que se destaca su aspecto cultural y turístico inmensamente rico.

0: La provincia de La Pampa es un territorio casi desconocido, hasta para el propio pampeano, te diría yo, ¿eh? Es la octava provincia más grande de Argentina y cuenta con muy poca población en relación con su vasto territorio. Es casi un desierto, te diría. También le dan el misterio de lo inexplorado y lo salvaje. Hay volcanes, hay sierras, hay montes, hay ríos. Así que, si buscas qué hacer en La Pampa, te vamos a acercar algunas alternativas para conocer y disfrutar más de nuestra provincia querida del centro de Argentina. Lo primero que tenés que conocer es el Parque Nacional. Es el parque más importante que tiene la provincia de La Pampa y se llama Parque Nacional Ligüé Calel.
1: Es un área protegida con una extensa superficie de 32.000 hectáreas. Fue declarado Parque Nacional en el año 1976 y es uno de los ecosistemas más emblemáticos de la provincia. El parque es conocido como la Puerta de la Patagonia y es un destino para el viajante ocasional, que muchas veces, camino hacia el sur, para y pasa la noche en el Parque Nacional. Se diferencia un poco del paisaje de La Pampa por la presencia de sierras y arroyos. Tiene sierras con alturas que llegan hasta los 590 metros sobre el nivel del mar. Y estas sierras fomentan un ecosistema muy particular, generan una humedad singular que aloja una flora única en el mundo y también podés encontrar una fauna muy diversa como el guanaco, la mara patagónica y el zorro gris. Y hay muchas actividades para hacer.
0: Sí, podés hacer de todo porque, bueno, primeramente podés hacer trekking, obviamente. Los senderos están indicados para que vos camines y descubras toda la naturaleza del lugar. También, obviamente, vas a encontrar un avistaje de muchísimas aves que viven allí en el lugar, en el Parque Nacional. Hay algunos senderos interpretativos también, autoguiados, que no es necesario contratar un guía, así que podés hacerlos solo vos, caminando con tu bastón y tu mochila. Y también hay un área muy bonita para acampar, para conectarte con la naturaleza, pasar una noche allí, hacer un fogón y, bueno, tener ciertas comodidades también como Parque Nacional.
1: Exacto, también se puede hacer ciclismo y el parque es guardián de algunos mitos y leyendas.
0: ¡Wow!
1: Sí, señor, hay cuevas que guardan silenciosos testimonios de hace miles de años porque hay algunos
0: grabados.
1: Algunos grabados y arte rupestre que quedaron allí para siempre y que guardan un cierto misterio y le dan un halo de historia, ¿no?
0: Ajá. Todo lo que tiene que ver con nuestros queridos pueblos originarios.

0: La Reserva Provincial Parque Luro consta de un área protegida de 7.600 hectáreas, ocupada en su mayoría por un denso bosque de caldenes. Con su gran territorio salvaje y una historia fascinante, la reserva se ha convertido en uno de los mejores lugares para visitar en Santa Rosa, provincia de La Pampa, que es la ciudad capital. Todo un símbolo provincial.
1: La historia de la Reserva Natural Parque Luro data de principios del siglo XX, cuando Pedro Luro adquirió las tierras donde hoy está el parque y las convirtió en el primer coto de caza de Argentina. En medio del monte está el castillo de la residencia de los Luro, hoy convertido en museo, donde se puede aprender toda la rica historia del lugar. Y también allí hay un museo de carruajes de época, así que es algo para no perderse.
0: Si te gustan las caminatas, existen 5 senderos de diferente duración, todos ellos aptos para disfrutarlos en familia. Estas rutas te van a llevar a lo profundo del bosque del Caldén, donde vas a poder visitar diversas especies de animales como jabalíes, ciervos, zorros, bueno, varias especies más que están allí en la Reserva Natural Parque Luro.
1: Y bueno, si sos amante de las aves, podés concertar alguna visita guiada para avistajes, porque la reserva cuenta con una gran diversidad de 160 especies de aves con sus distintos tamaños, colores, cantos. La verdad que es algo muy lindo de ver y de oír.
0: Así es, uno de los parques más importantes que tiene la provincia de La Pampa.
2: No me llore tanto que ya se va a dormir.
0: Ahora sí, nos metemos en la ciudad capital de la provincia de La Pampa, que se llama Santa Rosa. Con su más de 100.000 habitantes, tiene un ambiente relajado y una escena cultural en pleno crecimiento. Cuenta con bellos alrededores con lagunas, como la de Don Tomás, con su parque también, y bosques de caldenes. Su centro urbano ofrece cada vez más servicios. Cuenta también con interesantes museos de arte e historia.
1: Algunos imperdibles en la capital de la provincia son el Teatro Español, es una sala inaugurada en 1908, clásica, una de las más bellas del país, no te la podés perder porque tiene un gran estilo y también es una de las joyas para los amantes de la arquitectura. Centro Municipal de Cultura, también es una sede permanente de exposiciones. Como decíamos, La Pampa es una ciudad cultural en expansión, entonces esto es uno de los puntos que no podés perderte. Otro de los lugares a visitar es el Anfiteatro Provincial, un escenario importante en el patrimonio arquitectónico cultural de la provincia. Tiene capacidad para 6.500 personas.
0: Wow.
1: En el Centro Cívico está. Y allí se desarrollan grandes espectáculos populares. También está el Museo Provincial de Historia Natural. Fue creado en 1935 y allí vas a poder ver elementos de las ciencias naturales y parte de la historia de la provincia, ¿eh? Y también creo que es un punto muy importante para las ciencias antropológicas.
0: Y siguiendo con este recorrido por la ciudad capital de la provincia de La Pampa, tenemos el Museo Provincial de Artes, que fue creado en el año 1984. Es uno de los museos más nuevos que hay allí en la ciudad. Por eso te recomendamos también visitarlo. Hay diferentes horarios, los podés chequear en la web del museo. También hay arte propio y sala Dinardo. ¿Qué es esto? Arte propio es un espacio donde se difunden y venden obras de autores pampeanos, justamente, ¿no? Autores locales, libros, cerámicas, esculturas, pinturas, serigrafías, bueno, videos, CDs, fotografías, grabados, un montón de cosas podés encontrar allí relacionadas con el arte. Y la sala Dinardo también, como decíamos, está dentro de este arte propio. Hay otro museo que es el Museo Policial Dionisio Antonio, podés también visitarlo en diferentes horarios, generalmente está abierto de lunes a viernes de 9 a 17, hay buena data en la web. Y también está la Fundación Banco de La Pampa, que cuenta con una biblioteca, una pinacoteca, con óleos de paisajes de artistas pampeanos también. La provincia de La Pampa lo que tiene son muchos artistas y fomenta justamente esta parte artística de sus ciudadanos. Y justamente esta fundación lo que hace es poner en autos acerca de estos artesanos. También hay un mercado artesanal, artesanías con certificación de origen, realizadas con técnicas de pueblos originarios, en soga, en cuero, en cuerdas, me diría un especialista, porque no se dice soga, la soga es la de colgar la ropa.
1: Claro.
0: Bordados, y esto está en el centro de la ciudad, no te lo pierdas, es el mercado artesanal. Y por último está el hall del cine Amadeus, ahí es un hall... O sea, tiene muchos años de antigüedad, por eso la importancia, es un espacio cultural que semanalmente es dedicado a muestras y exposiciones de las más variadas técnicas plásticas.
1: En La Pampa se pueden hacer muchas cosas. Tiene un gran mercado para todo lo que tiene que ver con el turismo aventura y de deportes, también con el turismo rural y ecológico.
0: Ajá.
1: Y también tiene un circuito religioso. En Santa Rosa vas a poder ver la iglesia catedral, que está situada frente a la Plaza San Martín.
0: Bien.
1: Tiene también un gran valor, más allá de lo religioso, un gran valor en cuanto a la arquitectura.
0: Bien.
1: Vas a poder ver también en Santa Rosa el santuario Nuestra Señora de Fátima. Este santuario está situado sobre la Plaza Don Bosco, a pocos metros de la legislatura provincial. La Casa Nazaret, que es una casa de ejercicios espirituales. Y junto a la Casa Nazaret se levanta el monasterio de las monjas carmelitas, donde voluntariamente viven en claustro. Se las puede visitar, se las puede conocer, conversar con ellas. Y la casa está abierta al público, ¿eh?
0: Todo esto que estuvimos repasando de Santa Rosa, que es la ciudad capital de la provincia de La Pampa, te lo fuimos nombrando uno tras otro y no nos adentramos en todos esos lugares, porque vamos a volver a Santa Rosa para que un local nos cuente absolutamente todos los detalles acerca de esta ciudad maravillosa que tenemos en el centro de nuestro país y que nos brinde la información precisa de alguien que vive allí.

0: A 40 kilómetros de Puelén se encuentra uno de los lugares más misteriosos del país, un lugar todavía en exploración, con un gran atractivo para científicos y aventureros. Se trata de la Caverna de Alada. Esta rara formación geológica es producto de la acción de la lava de viejos volcanes.
1: Los tres volcanes pampeanos son otra visita imperdible en la región. Más al sur, al oeste del pueblo de Puelén, nos encontramos con antiguos cráteres que vigilan la inmensidad del desierto. Se trata de El Escorial, El Nido y Agua Poca. Si te gusta la aventura, no podés perderte de visitar estos tres centinelas dormidos.
0: Y después tenemos también La Adela, que es un encantador pueblito ubicado al sur de la provincia. Una pequeña localidad que está bañada por las costas del río Colorado y es un destino ideal para los amantes de la tranquilidad.
1: La comarca del río Colorado es conocida por su actividad frutícola. La gastronomía tiene un papel importante en este lugar. Podemos encontrar varias clases de dulces artesanales y otros productos regionales. Nada como una buena merienda después de un paseo por la costa del río Colorado, donde también se puede hacer kayak o también hacer senderismo.
0: Ahí está, estamos recorriendo todos los pueblos que tienen esta provincia de La Pampa para que no te pierdas nada del centro de nuestro país.

0: Bueno, algunos secretos de La Pampa, porque tenemos General Hacha y Valle Argentino, es quizás la zona más bella de la región de allí de la provincia, en el centro sur, con pequeños bosques de caldenes y un paisaje de suaves y extrañas colinas. Se puede visitar la bella laguna de Utracán, con su balneario ubicada en medio de los médanos y pequeños salares. En General Hacha hay un montón de hotelería donde te vas a poder quedar y donde muchos viajeros lo que hacen es quedarse allí para después seguir viaje hacia el sur del país.
1: Otro de los destinos casi infaltables en tu recorrido por La Pampa es Huatrache, es el centro turístico del sudeste de la provincia. Cuenta con aguas termales, la presencia de la bella laguna Huatrache, de aguas saladas. Tiene cualidades terapéuticas, por eso también en el turismo medicinal es muy elegido y está rodeada de los típicos montes pampeanos y de paisajes de suaves médanos que la verdad ayudan y mucho a que el viajero se relaje.
0: Y tenemos también General Pico, que es una de las ciudades más grandes de la provincia de La Pampa, con un centro sorprendentemente bello y activo, con una peatonal rodeada de antiguas casas coloridas y una enorme plaza céntrica. Cuenta con aproximadamente 60.000 habitantes y es la segunda en importancia de la provincia, como decíamos, después de la capital, que es Santa Rosa. Se pueden realizar deportes náuticos en la laguna La Orocena, a 5 kilómetros del centro, y también se puede visitar un museo regional y un importante centro cultural.
1: Otro de los destinos es Puelches, que está ubicado sobre el río Salado del Oeste y muy cerca de las enormes lagunas La Amarga, La Dulce y Urrelauquén. Es una de las pocas localidades con algo de importancia en el despoblado centro de La Pampa. Las lagunas están rodeadas de serranías bajas y cuentan con una abundante población de aves. Hay buena infraestructura y hotelería para todos los viajeros que quieran pasar por allí.
0: Y Victorica, que es la ciudad más grande de la mitad noroeste de la provincia de La Pampa, con sus centros, con varias casas históricas y con su iglesia. Iglesia que tiene una torre neobarroca, que cuenta con un ambiente tradicional y es un buen lugar para hacer una pausa, para tomarte unos mates, para comer algo ahí y seguir viaje por la provincia.

0: Casa de Piedra, uno de los lugares más lindos de la provincia de La Pampa. Es una villa turística, es la localidad más joven de esta provincia y una de las más recientes del país. Está ubicada al sudoeste de la provincia y esta localidad se asienta en el margen del río Colorado sobre un dique de 36.000 hectáreas.
1: Fue fundada en el año 2004 como una villa turística. Casa de Piedra tiene toda la infraestructura necesaria para el visitante. Agua potable, camping, parquerización, bajada de lanchas. Todo listo para que puedas pasar una estadía magnífica.
0: El dique también ofrece un lugar para los aficionados a la pesca. La temporada de trucha y pejerrey invitan a los pescadores a disfrutar de un tiempo de relax desde la costa o en embarcaciones.
1: La villa es un museo a cielo abierto. Todo el paisaje tiene un aspecto prehistórico. Las bardas, erosionados por el viento, forman pequeños acantilados y en ellos se pueden observar, si prestamos atención, moluscos fosilizados y otras presencias de millones de años. Viejos testimonios de cuando La Pampa era un mar. Oh, no.

0: la única verdad.
1: El oeste pampeano es un gran territorio salvaje, casi inexplorado turísticamente. Esta parte de la provincia ofrece un duro desafío para los amantes de la aventura. Vas a enfrentarte con un interminable desierto cortado por bardas y vigilado por antiguos volcanes.
2: En la ruta nacional 151, donde vas a atravesar verticalmente la pampa, vas a notar una diferencia grandísima en el paisaje. De allí al oeste nos adentraremos a un territorio que no conocen la mayoría de los pampeanos. Se llama la Payunia.
1: Este entorno es producto de millones de años de actividad volcánica. Testimonio de esta actividad son las grandes paredes erosionadas llamadas bardas. El viento castigó estas formaciones geológicas, convirtiéndolas en mesetas que cortan el paisaje.
2: Hacia el norte, al límite con la provincia de Mendoza y cerca de la localidad de La Humada, se encuentran las icónicas elevaciones Cerro Negro, Agua de Torres y la serranía Los Peralitos, que está a 1.300 metros sobre el nivel del mar, que para ser la provincia de La Pampa es un montonazo.
1: Claro.
2: Estos macizos resultan sumamente atractivos para los que disfrutan de la actividad del trekking. Llegamos al final de Relatos de mi Tierra.
1: Pero no se preocupen, porque todavía hay mucha más información y muchos más destinos por conocer. Así que nos encontramos la semana que viene. Mi nombre es Caro Yaruzzi.
2: Y el mío es Mauricio Irigoyen. Hasta la semana que viene con más Relatos de mi Tierra, recorriendo los principales destinos de nuestra Argentina.

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0: Ante una conversación cara a cara, que se caracteriza entre otras cosas por ver los movimientos faciales de los interlocutores, el cerebro tiende a prestar más atención al lenguaje que si la cara estuviera estática, según una investigación de la Universidad Complutense de Madrid y de la Universidad de Humboldt. David Hernández Gutiérrez es uno de los autores de este estudio, que se hizo escaneando la actividad cerebral de personas a las que se hacía escuchar mensajes, algunos sencillos y otros complejos, mientras que veían imágenes de quienes los pronunciaban en unos casos y en otros simplemente sus rostros estáticos.
1: Los resultados han mostrado que los procesos cerebrales involucrados en la comprensión del significado del lenguaje no se ven afectados por la visualización de los movimientos de la boca de los ojos de la persona que está hablando. Pero sin embargo, lo que encontramos es un resultado interesante e inesperado. Y es que al escuchar las frases fáciles de comprender, mientras se ven los movimientos faciales del emisor, se da un aumento de atención durante la comprensión del lenguaje, por estar en una situación similar a la realidad. Es un efecto comunicativo, decimos, que se da solo cuando se ve la cara en movimiento y no cuando se ve la foto estática.
0: Sin embargo, lo curioso es que ese efecto no ocurre siempre. Únicamente cuando el lenguaje es sencillo y no requiere gran esfuerzo comprenderlo, ver la cara en movimiento del interlocutor aumenta la atención de la persona que escucha, de manera similar a como lo hacen, por ejemplo, las emociones. El estudio ayuda a entender el funcionamiento del cerebro en relación con el lenguaje y también tiene aplicaciones prácticas muy concretas en relación con la comunicación en entornos profesionales o con la robótica y la inteligencia artificial o con las habilidades de comunicación, por ejemplo, de las personas con autismo.
1: Los resultados del experimento pueden ser de utilidad en el campo de las comunicaciones para decidir qué medio es prioritario en cada caso, tales como, por ejemplo, la comunicación por teléfono en comparación con el uso de softwares como Skype. Teniendo en cuenta que lo principal es que la persona que escucha sienta que la persona con la que está hablando es real, para que se dé ese efecto comunicativo de aumento de la atención, puede ser de gran utilidad para robótica y lo referente a la comunicación entre humanos y máquinas. Y luego, por último, y algo bastante importante, sí, conocer cómo la información facial ejerce una influencia sobre la comprensión del lenguaje es de gran utilidad para el estudio de trastornos del espectro autista, los cuales muestran una dificultad por el procesamiento de información facial y en particular de los ojos.
0: Hasta ahora, la psicología y la neurociencia cognitiva se habían centrado en la percepción de fonemas o palabras aisladas en la comunicación cara a cara. Pero el lenguaje es mucho más, contiene oraciones que llevan un mensaje que hay que comprender, y el cerebro prefiere entenderlos en persona.
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4: Son las 5 de la madrugada y 28 minutos.

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1: Hoy nos vamos a un lugar pequeño en tamaño, pero enorme en historia, tradición y experiencias. Un pueblo que guarda castillos medievales, restos arqueológicos, cielos llenos de estrellas y sabores que no se olvidan. Hoy hablamos de Tiedra. Y para descubrir todo lo que esconde, tenemos con nosotros a Verónica, técnico de turismo del municipio. Bienvenida, Verónica.
2: Bien, hola, muchas gracias. Buenos días.
1: Bueno, Tiedra es un pueblo pequeño, pero...

0: mucho porque, a ver, la gente siempre se imagina la típica ermita, el típico edificio religioso, pero no es así, porque claro, en principio está construida sobre el yacimiento arqueológico, que ya de por sí llama la atención. Luego, nada más entrar a la ermita, no entras a la iglesia, entras a una hospedería que tiene dos plantas, que sirvió para vivienda del ermitaño, incluso se utilizó durante unos años como cuartel de la Guardia Civil. Entonces, como que eso llama mucho la atención. Luego pasamos a la propia iglesia y claro, ya la propia iglesia con el camarín de la Virgen, que llama mucho la atención en época barroca, que es cuando se construye. Y luego todo lo que es la imagen de la Virgen, que la verdad que es muy bonita en cuanto a la cara y todo, eso al visitante le gusta mucho. Y ya termina de llamarles la atención la ermita el hecho de que tenemos una pared llena de fotografías, muchas de principios del siglo XIX, son exvotos, porque aquí en Tiedra hubo mucha inmigración a las zonas de Cuba, entonces mandaban fotos para que la Virgen les protegiera. Entonces, claro, como que todo eso engloba el que tú vas pensando que es la típica iglesia sin más, y claro, te encuentras que tiene un montón de cosas que no tienen nada que ver a una iglesia sin más. Entonces, la verdad es que esa parte de la ermita sí que es lo que más llama la atención siempre. La gente se queda muy maravillada y sobre todo no se esperan lo que van a ver.
1: Claro, entran ahí con otra expectativa
0: Eso
1: totalmente
0: es.
1: diferente a la que luego finalmente se
0: Sí, porque
1: encuentran.
0: claro, tú cuando te dicen vamos a visitar una ermita, es en plan, bueno, pues otro edificio más religioso, otra iglesia. Claro, nada más decirles, pues esto a lo que hay alrededor, que encima está declarado como bien de interés cultural en el año 94, es un yacimiento arqueológico del siglo V antes de Cristo. Vamos a entrar en la ermita y no entras en la iglesia, entras en una hospedería. Entonces todo eso les llama mucho la atención, la verdad.
1: Muy curioso, yo tampoco me esperaría entrar a la ermita y encontrarme con lo que nos has contado.
0: La verdad que yo te digo, es la parte que a mí más me gusta que vean. Cuando a lo mejor me llaman para el castillo, la gente se obceca mucho en lo que conoce ya. Pero yo siempre les invito a que vayan también a la ermita para que vean la diferencia.
1: Y luego ahora me gustaría hablar de lo que es el aula arqueológica que conecta, ¿verdad?, con los orígenes del pueblo.
0: Eso es.
1: ¿Qué nos dicen esos restos que encontramos allí sobre la importancia histórica de Tiedra?
0: A ver, en realidad Tiedra fue siempre una villa real. A partir del siglo XII tenemos constancia incluso del siglo XI de que ya era villa real. Pero sí que es verdad que ese yacimiento arqueológico que encontramos en la ermita, los restos y bueno, pues las reproducciones se llevaron al aula arqueológica. Entonces, claro, lo que es el yacimiento es de época vacea, del siglo V antes de Cristo, que los vacceos son parecidos a los celtas, es una tribu como tipo celta, pero claro, como los celtas eran los más importantes, como que no son muy conocidos. Entonces sí que es verdad que tienen una serie de rituales, pues por ejemplo funerarios en el hecho de ajuares a través de cerámicas, también tienen telares que tenemos los pesos de cerámica, de cómo se hacían. Luego tenemos, por ejemplo, sus formas de vida, que era, por ejemplo, incineraban a sus víctimas en algunos casos, pero tenían la tradición de que no se podían incinerar si no tenían dientes. Eso quiere decir que a los bebés, por ejemplo, si se morían, pues no les podían incinerar. Por ejemplo, tenían como esos rituales. Luego, por ejemplo, si eras un guerrero muy importante y habías vuelto en batalla y se consideraba que habías sido valiente, pues se te enterraba con todo tu ceremonial. Al contrario, si se consideraba que había sido pobre, o sea, que había sido como más cobarde, pues entonces lo que hacían era te dejaban al aire para que te comieran los buitres. O sea, no tenías ceremonial, no tenías ritual en ese sentido. Entonces, los romanos nos describen a los vacceos como grandes jinetes. Entonces, yo creo que ese yacimiento es un poco como el hecho de ver que Tiedra estaba habitada mucho antes de la época medieval, mucho antes del castillo. Porque luego pasamos de los vacceos, pasamos a la conquista romana. En ese momento Tiedra se llama Amayóbriga. Y bueno, pues tiene todos restos también. Incluso llegamos a tener restos hispano-visigodos con una pila bautismal que se descubrió. Y de ahí pasamos a la época medieval, que hasta el siglo XII en realidad Tiedra no está en el lugar que está actualmente, sino está en el lugar de la ermita. Es decir, es en el siglo XII cuando el rey y cuando Tiedra en ese momento pertenece a León, cuando se traslada al lugar donde estamos en este momento. Hasta entonces estábamos en el otro lado, en el lado de los vacceos y de Amayóbriga. Entonces, bueno, todo eso llama más la atención, yo creo, porque claro, no te esperas ese traslado del pueblo, esas habitantes de tantos años, o sea, solo se basan en la historia medieval. Entonces, los vacceos, la verdad es que nos dan la idea de la importancia que tuvimos desde épocas inmemoriales, la verdad.
1: Sí, que tiene un largo recorrido

0: histórico.
1: Sí.
0: Y hablando del siglo XII es este castillo que es uno de los
1: Eso es.
0: que tiene Tiedra. ¿Qué historias o curiosidades suele contar la gente cuando sube a la torre y mira el paisaje desde arriba?
1: Lo que más les llama la atención siempre, a ver, la torre tiene 33 metros de altura. Entonces, es una torre del homenaje. Lo que pasa es que es verdad que está un poco exenta de lo que es la muralla, que normalmente las torres del homenaje o defensivas están pegadas a la muralla y en este caso está un poco separada. Entonces, la gente siempre que sube, y la última parte es la escalera de caracol, que es verdad que es un poco más complicada de subir, siempre lo que nos dicen es, ¿cómo podrían subir vestidos de soldados con las armaduras, con las espadas? O sea, esa es la parte que más les llama la atención. Porque en realidad la torre no es una torre de vivienda, es decir, no tenemos unas salas de vivienda, de habitaciones, es más una torre de defensa donde se guardaba las armas para defender Piedra. Entonces, eso les llama mucho la atención. Llama mucho la atención también el hecho de que estamos en la provincia de Valladolid, pero desde Piedra, desde la parte de arriba del castillo, vemos muy, muy pequeñito, pero se ve en días despejados incluso Toro. Entonces, claro, es como qué cercanía estamos a 20 kilómetros. Entonces, claro, es como estamos mucho más cercanos de Toro que de la zona de Valladolid, por ejemplo. Entonces, esa parte les llama siempre mucho la atención. Los denominados Campos de Castilla, eso le gusta mucho al visitante cuando lo ve. Y fundamentalmente de la torre llama la atención eso, el estado de conservación que está muy bien, los elementos que todavía guardamos, como son, por ejemplo, las guardas, los cajones que van sobre los matacanes donde se ponían los arqueros, conservamos las distintas salas, conservamos una sala con vigas originales de madera, es decir, que todo eso les gusta mucho a los visitantes de la torre. Pero fundamentalmente siempre te dicen eso, ¿cómo podrían subir aquí? Y la altura y lo que se ve Toro y sobre todo en los Campos de Castilla, es lo que más les gusta.
0: La verdad es que sí, sí que es curioso pensar eso, cómo subirían, porque claro, iban
1: Y
0: eso.
1: además la torre, hay que tener en cuenta que la escalera de caracol, cuando tú subes atacando, tú eres el que atacas, tu lado más estrecho, porque no se tenía constancia de ningún soldado zurdo, es decir, los soldados tenían que llevar la espada en la mano derecha, sí o sí. Entonces, cuando tú subes a la torre a atacar, tu lado de la espada se pega contra la pared, porque te pilla el lado estrecho. Sin embargo, el que baja a defender la torre le pilla el lado ancho, entonces tiene más margen de maniobra. Entonces, por eso sabemos que es otro de los datos que nos da a ver que es una torre de defensa, que no es una torre de vivienda. Entonces, eso también llama mucho la atención al visitante, cuando le explicas la orientación del caracol, del sentido de la escalera de caracol, entonces todo eso les llama mucho la atención.
0: Claro, sí, como al final construyeron esa torre para lo que la construyeron, que era eso, defensiva.
1: Sí, la verdad que sí.
0: Y bueno, además de toda esta historia que tiene Tiedra, desde Tiedra también apostáis por experiencias diferentes, como es el centro astronómico o la lavanda. ¿Cómo convivir en el pueblo esta historia medieval que nos has contado con las propuestas tan actuales e innovadoras?
1: Pues a ver, tanto el centro astronómico como el centro de interpretación de la lavanda son únicos en la provincia de Valladolid. Es decir, el centro de interpretación de la lavanda es el primer centro dedicado a la lavanda que se abrió en la provincia. Sí que es cierto que el cultivo de lavanda se lleva a cabo desde hace tiempo aquí en Tiedra, hay 450 hectáreas, pero el boom de la lavanda, de las fotos, de las imágenes, vinieron con la pandemia, entonces a través de Instagram. El centro lleva abierto desde el año 2019, entonces es muy reciente. Pero es verdad que a través del centro ellos nos indican cómo se hacía el aceite esencial de lavanda a través de los alambiques, es decir, de lo que es ese vapor de agua. Con lo cual te explican cómo se hace de manera tradicional y además luego los distintos usos, que la lavanda se utilizó desde épocas muy, muy primitivas, tanto para su aceite esencial como tanto para medicinas, como para jabones, como para cremas. Y claro, gracias al centro de interpretación que hace visitas a lo largo de todo el año, no solo en la época de la lavanda, pues nos ayudan a ver ese uso de la lavanda que tiene en este momento y que tuvo en el pasado. Entonces también conecta mucho con el castillo en ese sentido, o con la tradición medieval. Y luego, el Centro Astronómico de Tiedra ocurre lo mismo, abre en el 2013, es un centro que tiene además un ágora para la visualización del cielo abierto, tiene dos salas de telescopios gigantes, entonces es verdad que ellos a nivel científico nos hacen visitas muy, muy académicas, pero también son capaces de adaptarse a públicos de todo tipo, familiares, etcétera. Y conectan mucho con nosotros porque, por ejemplo, el tema de las Perseidas en agosto las hacemos en la ermita, sea, ellos trasladan los telescopios y los llevamos allí. Entonces, está como todo muy unido en el pueblo y por eso, porque al final son recursos únicos en esta zona. O sea, nosotros, el centro de interpretación de la banda no se tiene en ningún lado y el astronómico, con las características que tenemos aquí, tampoco. Es decir, la visualización a cielo abierto es una de las más importantes de la provincia. Y ahora, con todo el tema del eclipse que esperamos el 12 de agosto, pues la verdad es que el astronómico va a ser una de los puntos fuertes a nivel turístico de Tiedra y de la provincia en general. Entonces, la verdad es que es una unión bastante grande de todos los recursos la que tenemos, la verdad.
0: Sí, está como todo, todo conectado. Sí. Y bueno, conectada seguro que también está la gastronomía, que también es parte fundamental cuando uno visita un destino, y aquí tiene nombre propio, como pueden ser pues los guisarditos o la miel. Para el que viene por primera vez, ¿qué sabores definirían a Tiedra y por qué?
1: Pues a ver, fundamentalmente los guisarditos son hojaldres, les hacen en la confitería, en el obrador de Lizardo Bragado, la viuda de Lizardo Bragado, y la verdad es que llaman mucho la atención porque se utiliza también miel, se utilizan distintas cremas para hacerles, y llaman mucho la atención porque son dulces, pero no son un dulce que te empalague o que te... No, es un dulce súper cremoso, además están realizados en una textura muy suave. Y luego la miel, de Miel 79, que ha tenido distintos premios, como por ejemplo en Dubái les dieron el premio a la excelencia. Miel 79 es miel de lavanda. Entonces, es decir, en Tiedra todo está relacionado al final desde el punto de vista gastronómico con la lavanda. Entonces, el Miel 79 nos ofrece, es su miel realizada con la flor de lavanda, y además si quieres ser apicultor por un día, también te lo ofrece. Es decir, ellos hacen su recurso turístico, te trasladan al campo, te visten con el traje de apicultor y te van mostrando pues quién es la abeja reina, quién es el zángano, cómo se hace la miel, sacando los panales. Entonces, la verdad es que todo está regado al final con la lavanda. Es decir, se hacen un montón de productos que tienen que ver con la miel y con la lavanda. Entonces, bueno, son sabores muy dulces, pero ya te digo, no empalagan, son suaves. Y luego a eso se le une pues también la oferta gastronómica, tanto de los dos restaurantes que tenemos, como el Refugio del Pago y el Molino, que el Refugio del Pago, por ejemplo, con su bacalao al ajo arriero y tal, también hace postres, que mezcla la lavanda, la miel de lavanda, con los lisardos, con los hojaldres, hace postres caseros. Entonces, la verdad es que es una apuesta única porque se unen todos los recursos para poder darnos esos sabores únicos que tiene Tiedra.
0: Y igual que la gastronomía nos lleva a conocer el territorio, las tradiciones también, y en este caso hay tradiciones que siguen vivas, como es el alfar del cántaro de la novia. ¿Por qué es tan importante mantener este tipo de oficios y qué suele sentir el visitante cuando los descubre?
1: El alfar del cántaro de la novia, lo que el alfarero, en este caso Israel, lo que nos mantiene sobre todo es que él trabaja el denominado cántaro de novia, lo ha recuperado. El cántaro de novia es una tradición de aquí típica de Tiedra. Cuando las jóvenes iban a coger agua, llevaban cántaros de agua. Entonces, cuando esa joven, un novio, se echaba novio o empezaba a salir con un chico, ese chico la regalaba un cántaro que es especial en Tiedra por su forma y por su decoración. Entonces, así el resto de los mozos sabían que esa chica ya tenía su pareja. Entonces, de ahí el nombre de cántaro de novia. Ahora es una muestra de tradición y también de cariño y de amor que se puede dar entre parejas, entre amigos, entre familias. Y sobre todo, fundamentalmente, lo que hace Israel es que mantiene la técnica tradicional a la hora de realizar la artesanía. Es de los pocos artesanos que lo hace a través del torno, a través del horno de leña, es decir, todo eso lo sigue manteniendo, sus esmaltes, todo. Entonces, cuando visitamos el alfar, que se puede realizar las visitas al alfar con Israel, pues claro, la gente, lo primero, si vas con niños, por ejemplo, meter las manos en el barro es la diversión de cualquier niño. Y los adultos les llama la atención el hecho de que una persona joven como es Israel, que es una persona muy joven, siga manteniendo esa tradición a la hora de trabajar el torno, de trabajar los esmaltes, de jugar con el horno. Entonces, es una manera de recuperar la tradición de Tiedra, que no se pierda y que de generación en generación sigan sabiendo lo que es el cántaro de novia, para qué se utiliza, qué forma tiene, porque además es único en la zona. Es decir, ningún cántaro tiene la forma que tiene ese específicamente, que únicamente es de Tiedra. Entonces, para nosotros es muy importante porque, bueno, por lo menos se retoma esa tradición que en los pueblos, por la despoblación y por muchas cosas, se están perdiendo en muchos pueblos de alrededor. Entonces, bueno, nosotros tenemos la suerte de contar con el alfarero, con Israel, que nos mantiene esa tradición.
0: Pues sí, es importante y a la vez bonito que este tipo de tradiciones sí que sigan perdurando a lo largo del tiempo.
1: Es una manera de educar a las generaciones también, además. Y yo creo que es bonito porque les hace unirse más a sus raíces, a su pueblo, que muchas veces también los jóvenes hemos perdido, yo creo, por el tema laboral y tal, al final nos tenemos que marchar y perdemos la raíz, yo creo.
0: Sí, eso son cosas que ayudan a volver a conectar, a entender, a conocer y sí que es importante que este tipo de tradiciones sigan vivas.
1: Sí.
0: Y bueno, de tradiciones pasamos a fiestas, como las fiestas de Águedas, Corpus y el ofrecimiento, que es lo que marca el calendario local. Si alguien quiere conocer el lado más auténtico y emocional del pueblo, ¿en qué fiesta deberían venir y qué es lo que van a encontrar?
1: Pues eso sí que es difícil porque no te puedo decir una porque las tres conectan con alguna parte de Tiedra, e incluso en general. Es decir, las Águedas, por ejemplo, que son en febrero, es el orgullo del esa cofradía de mujeres que sigue manteniendo sus reglas, sus tradiciones, que además pasan de madres a hijas sus trajes, con lo cual son trajes tradicionales con sus mantos, con sus mantillas. Además se ha descubierto a través de estudios etnográficos que en Tiedra existe una forma única de decoración del manto de la Águeda que lleva una flor que no se da en el resto de las Águedas. Siguen haciendo sus bailes, es decir, que las conecta mucho sobre todo con esa tradición y con esa unión de madres a hijas que se va traspasando y que yo creo que eso une mucho a las familias también. El Corpus, por ejemplo, que se celebra aquí en Tiedra, es totalmente devoción y amor y cariño a la Virgen, es decir, todo gira en torno a ella. Desde el momento uno que la sacan en procesión hasta las famosas subastas que se realizan de las posturas de la Virgen, en la que el pueblo entero se reúne y sigue subastando y sigue ofreciendo esa subasta en fanegas de trigo, que luego hay que pasarlo a lo que esté la fanega, en este caso al euro, pero se sigue subastando en fanegas. Entonces eso se sigue haciendo, por el brazo derecho de la Virgen te doy 50 fanegas, por ejemplo. Entonces eso llama mucho y siguen teniendo una tradición muy, muy grande y sobre todo el cariño que tienen a la Virgen y que lo demuestran en esa fiesta muchísimo. Y luego el ofrecimiento es la mezcla. El ofrecimiento es la mezcla de la diversión, porque es en agosto, ya la gente en las peñas, fiestas típicas como las camisetas mojadas o la fiesta o pinchos de tortillas o verbenas, cosas así. Y luego, por ejemplo, el amor también y la devoción a la Virgen, porque claro, seguimos haciendo el ofrecimiento es el ofrecimiento de una cordera a la Virgen, que era lo que se hacía en otras épocas. Entonces se sigue subastando a la cordera y se sigue haciendo además de una manera muy graciosa, porque cuando subastan a las corderas, luego a esa persona que le ha seguido la subasta se le da una bolsa de avellanas. Entonces siguen manteniendo esa tradición también, pero sí que es verdad que cada una tiene su punto, depende de también lo que se busque. Si se busca esa búsqueda de la tradición y de la etnografía, pues las Águedas. Si se busca la religión más pura, pues el Corpus. Y si ya mezclamos fiesta con religión, ya sí, tiramos al ofrecimiento. Pero ya te digo que es muy difícil escoger una sola, porque cada una engloba un punto de Tiedra.
0: Claro, cada una tiene su cosa, ¿no?
1: Sí.
0: Bueno, pues después de escucharte, Verónica, nos ha quedado claro que Tiedra suena a historia, a tradición, a experiencias diferentes y a planes tranquilos, pero llenos de contenido. Así que gracias por abrirnos las puertas de Tiedra. Y a quienes nos escuchan, pues ya sabéis que Tiedra no solo se visita, sino que se vive. Así que muchas gracias, Verónica, por contarnos todo esto.
1: Muchas gracias a vosotros. Estáis invitados cuando queráis a Tiedra.
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3: The speed of sound is 300 La velocidad del sonido es de 340 metros por segundo. Cuando yo les hablo, mi sonido llega hasta ustedes a esa velocidad. Produzco una frecuencia en las cuerdas vocales que vibran a un número determinado de oscilaciones por segundo. Les alcanzan y hacen vibrar sus tímpanos a la misma frecuencia. Si se quedan donde están sin moverse y yo me muevo, escucharán una frecuencia diferente. Y eso es a lo que llamamos efecto Doppler.
4: Doppler effect.
3: Hemos ido a clase del profesor Walter Lewin en el MIT para acceder a esta explicación sobre el efecto Doppler. Es la explicación científica de algo que conocemos y que nos sorprende, que el sonido de una ambulancia sea más agudo cuando se acerca que cuando se aleja. También se explica el efecto Doppler con una imagen muy gráfica. Imaginemos que en lugar de vibraciones en el aire, hay alguien que nos está lanzando pelotas de tenis para que se las devolvamos con nuestra raqueta. Nos lanza una pelota por segundo, así que tendremos que devolver una pelota por segundo. Venga, este de revés. Pero si va corriendo hacia la red, aunque lance una pelota por segundo, tendremos que devolver las pelotas más rápido, porque cada una tardará menos en llegar que la anterior. Estará más cerca. Y al contrario, si el jugador se aleja hacia el fondo de la pista. ¡Ouch! Esta se me ha ido. Mejor dejamos el tenis y probamos con el rock. Esta es una de las aplicaciones que ha tenido el efecto Doppler. El solo de guitarra de Let It Be de los Beatles suena a través de un amplificador Leslie que incorpora una bocina que gira muy rápido, haciendo que el sonido vibre, que se modifiquen las frecuencias gracias al efecto Doppler. Y hay otro instrumento muy característico que incorpora esta bocina giratoria, el órgano Hammond. Y también afecta este fenómeno a los ultrasonidos. De hecho, por eso se llaman Doppler las ecografías Doppler, porque se hacen aprovechando la velocidad del flujo de la sangre. Fue el físico austríaco Christian Andreas Doppler quien formuló este cambio de frecuencia en función de la velocidad en 1842, y no estudiaba el sonido, sino la luz, y en concreto la que producen las estrellas, porque el efecto se da en todo tipo de ondas, como las lumínicas, las de radar o las electromagnéticas.
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2: Amigos, un saludo desde San Sebastián, un saludo de Carlos Bengoa, bienvenidos a un nuevo podcast de Donosti al Cielo, que os va a llevar en esta oportunidad hasta Zumaia. Vamos a conocer la oferta turística a través de una entrevista que mantuvimos en nuestro programa Guipúzcoa Plan de Habla Radio San Sebastián, con la responsable de turismo Esti Irureta.
3: Zumaia, esa población encantadora, uno de los pueblos de costa más bonitos, sin duda alguna, no de la costa guipuzcoana y vasca, yo siempre digo que de toda la costa. Y no es que sea hacer la pelota, pero es que aparte de geoparque al uso con los flis y estas historias, Zumaia en sí, como localidad, merece la pena más de una visita. Vámonos hasta la oficina de turismo, como decía, con su técnico Esti Irureta. Esti, muy buenas.
4: Caixo, hola, ¿qué tal?
3: Dirás que es peloteo, ¿no? Pero bueno, también es verdad que ya estarás muy acostumbrada a vender una Zumaia que desde el punto de vista turístico merece muy mucho la pena.
4: Sí, merece muy mucho la pena y es facilísimo venderlo, facilísimo. Aparte de creérnoslo, recibimos ese feedback, ¿no?, de la gente que nos visita y que se sorprende, ¿no?, de todo lo que se pueden encontrar. O sea que, bueno, tampoco me sorprende lo que me dices.
3: Aparte del flis, decía que también la propia localidad como tal, con su ría, con su paseo marítimo, con sus edificios, la iglesia de San Pedro, etcétera, etcétera, también merece una visita. Bueno, el Museo Casa Zuloa. Bueno, mira, una costumbre que tengo yo es andar mucho la travesía de viñedos desde Zarauza a Zumaia, siempre en ese sentido, porque luego me apetece muchísimo pasar la tarde en Zumaia y ver el atardecer en Itxurun, ¿no? Pero que tiene más cosas Zumaia, que no sea solo Itxurun y los flis.
4: Sí, sí, sí. Bueno, ahí se pueden hacer muchísimos planes. Depende del tiempo que haga, depende de lo que le apetezca al visitante. Y bueno, pues como has comentado, aparte de la zona de los acantilados, el flis, que es un fenómeno geológico muy importante, nosotros recomendamos que se nos visite y que se nos conozca a través de las visitas guiadas que tenemos organizadas, no solo en Zumaia, sino en todo el geoparque, ¿no?, que son los tres municipios, Zumaia, Deva y Mutricu. Entonces, tenemos un programa de visitas guiadas. Es bastante singular, muy propio nuestro. Es un programa de visitas con unos horarios establecidos, con unas fechas y que se pueden hacer durante todo el año, no solamente en temporada alta, sino durante todo el año. Entonces, tenemos 15 visitas guiadas distintas, muy diferentes. Es un programa muy variado y, bueno, pues a la gente le sorprende muchísimo. Pues tenemos, por ejemplo, en Zumaia se puede hacer el pulpo del flis, ¿no? El pulpo es uno de los embajadores gastronómicos de Zumaia y bueno, pues se conoce un poquito pues toda esa tradición, ¿no?, de la pesca del pulpo y de todo lo que supuso en la época el ataque de hambre, ¿no? Uh-huh. Aparte de esa visita guiada, tenemos la visita geológica, porque tiene un valor geológico en nuestros acantilados, bueno, pues a nivel internacional muy importante. Tenemos una visita guiada que es de las últimas que hemos preparado, que es el enigma del euskera. Cada vez hay más pregunta más la gente por el tema del euskera, por el tema de la cultura vasca y sobre todo pues los turistas estatales, incluso los internacionales, pues sienten curiosidad, ¿no? Algunos se sorprenden que sea una lengua viva, que lo hablamos, y bueno, pues hay opción de hacer esa visita guiada se visita una sociedad gastronómica dentro de esa visita,
3: sí.
4: Se juega, bueno, jugar no un partido, pero bueno, se visita un frontón, pues con las pelotas hechas a mano, bueno, se explica un poquito toda esa cultura y tradiciones del País Vasco y lo que es el idioma, ¿no? Bueno, luego está la típica visita en barco por el Flis, que es otro paisaje muy distinto. Verlo desde el mar es una cosa y verlo a pie es otra, ¿no? Entonces, los dos son muy atractivos, pero bueno, el tema del barco, sobre todo en verano, con buen tiempo, pues es una visita que atrae mucho. Entonces, hay mucho que ofrecer y sobre todo lo que siempre decimos y recomendamos es que nos gusta que la gente que viene se lleve algo de conocimiento, ¿no? De que aprenda algo, no solamente disfrutar de un paisaje bueno, de una gastronomía buena, bueno, pues que aprenda algo y que se lleve algo de conocimiento.
3: Geoparque como tal no sería solo los Flis, el acantilado, las zonas de montaña, las cuevas. Englobáis también todo lo que son actividades culturales, festivas, exacto, hasta conferencias y exposiciones que hacéis durante el año, ¿puede ser?
4: Sí, el geoparque, la figura del geoparque abarca todo un proyecto, ¿no?, de desarrollo de un territorio. En este caso son los tres municipios de Zumaia, Deva y Mutricu. Entonces, es todo lo que se desarrolla en ese municipio tiene que tener, por supuestísimo, elementos geológicos importantes. Todos los geoparques lo tienen, pero aparte de eso, tiene que tener un desarrollo rural, cultural, participación ciudadana. O sea, el proyecto de geoparque abarca todo eso. Entonces, desde el punto de vista turístico, pues se puede interpretar temas de ciencia, culturales, gastronomía. Pues el abanico es muy amplio.
3: Hablabas del pulpo, tanta importancia tiene para Zumaia. Bueno, yo recuerdo en mis años de radio, en deportes, que había un equipo en Zumaia de balonmano que era el Pulpo, ¿puede ser?
4: Sí, ¿no? Hay un equipo de balonmano que sigue, con buenos resultados además, muy buenos.
3: Me hace gracia un equipo de balonmano se llame Pulpo, pero bueno, la verdad es que tiene mucha tradición. ¿Tanto decías el Pulpo para vosotros?
4: Sí, claro. Y hay otro club también, el de submarinismo también, se llama Olarrusub.
3: Es verdad.
4: Sí. O sea, el pulpo es muy muy importante y es nuestro embajador gastronómico, desde luego.
3: De hecho, en las rasas mareales, cuando vas por Saconeta, entre rocas y tal, se suelen ver. Ahí como se esconden y hay mucha chavalería cogiendo.
4: Se explica, en la visita guiada se explica un poquito la pesca del pulpo, como pues hay un par de técnicas, entonces explican las dos técnicas y es muy interesante la visita. Hay que tener en cuenta también, que estamos en el biotopo y bueno, pues que hay unas normas que hay que respetarlas y siempre que se respeten, pues bueno, se puede.
3: Igual he desvelado yo a los chavales que suelen andar ahí cogiendo los pulpos y resulta que no se puede. Bueno, igual los cogen y los vuelven a dejar, que bueno, igual están jugando simplemente.
4: Si son de tamaño pequeño,
3: son
4: chiquitines, la verdad es que sí. Se vuelven a dejar.
3: Oye, todo esto que nos cuentas, ¿lo tenéis en la propia web de Zumaia Turismo o englobada en la del Geoparque?
4: No, tenemos una web propia de Zumaia.eu y luego ya el geoparque, pues ya es la página web general de los tres municipios y ahí estaría el programa de las visitas guiadas.
3: Que veo. Entonces, que hay muchísimo, la verdad.
4: Hay muchísimas. Sí. O sea,
3: ya,
4: que estáis invitados.
3: Y cuando pase todo este rollo, te segura que vamos a hacer en directo allí muchas cosas. Pues
4: seréis bienvenidos.
3: Sí, que vaya todo bien. Muchas gracias, Esti.
4: Es que ricasco suei.
3: Agur.
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0: Yo soy, bueno, mi nombre es Raúl, soy responsable de experiencias turísticas en apadrinaunolivo.org. Bueno, me incorporé al proyecto ya ahora como algo más de un añito, sobre todo para desarrollar experiencias de turismo en torno al proyecto. O sea, que es un proyecto que ya hablaremos sobre él, toca muchas patas, ha diversificado mucho, pero yo vengo a la parte más experiencial del proyecto.
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2: La verdad es que el nombre ya nos dice mucho, pero cuéntanos un poco más, ¿cómo nació el proyecto? ¿Qué es lo que lo hace tan especial?
0: Bien, bueno, Apadrina un Olivo es una iniciativa social sin ánimo de lucro. Nacimos ahora ya más de 10 años, en junio pasado fue nuestro 10º aniversario, de hecho. Nuestro objetivo principal era recuperar 100.000 olivos centenarios abandonados en el pueblo de Oliete, que es desde donde os hablo, en Teruel. Nos encontramos en una zona muy castigada por la despoblación y, bueno, la recuperación de olivos sí que está permitiendo generar empleo, fijar población en la zona, contribuir también a mantener abiertos servicios básicos que estaban en peligro de cierre, pues como la farmacia, tiendas o escuelas. Y bueno, desde los inicios sí que se intentó, fue un proyecto ideado precisamente por estos nietos de estos abuelos del éxodo rural, ¿no?, que hubo en esta zona, que venían a veranear a Oliete. Quisieron hacer algo que fuera tecnológico, que fuera innovador y que consiguiese implicar a la gente para revertir esta situación. Y bueno, en la práctica, estos olivos en recuperación están fotografiados y están geolocalizados, de tal manera que cualquier persona puede entrar en nuestra plataforma, en apadrinaunolivo.org, para apadrinar un olivo y formar parte de su recuperación. Con una donación de 5 euros al mes, nosotros lo que aportamos es información del olivo, fotos de cómo estaba antes, cómo estaba hasta después de recuperarlo, de cómo lo vamos manteniendo. También la posibilidad de venir a conocerlo al pueblo, ¿no? Y bueno, hay un momento que además es muy emotivo, que es cuando alguien conoce el olivo y lo bautiza, que es ponerle el nombre, porque hay que poner el nombre al olivo, ¿no?, para crear ese vínculo tan bonito que se crea. Y bueno, eso generó mucho turismo, es la parte quizá más experiencial que empezó a tirar el proyecto en esa línea. Y bueno, también como parte de agradecimiento por esta solidaridad de madrinas y padrinos, enviamos 2 litros de aceite de oliva procedente de estos olivos en recuperación. Un aceite además, bueno, que ha ganado varios premios al mejor aceite de la DOP del Bajo Aragón, bastante reconocido. Y bueno, como dato un poco así que os lanzo, sí, ahora mismo estamos en 26 países y tenemos como en torno a unas 25.000 visitas al proyecto, más o menos.
2: Qué bueno, qué bueno. Precisamente habéis recibido un premio para esa experiencia turística de oleoturismo, que es lo que comentabas ahora. ¿Y qué ha supuesto este reconocimiento? Además de imagino, un impulso a nivel moral también, ¿no?
0: Sí, bueno, al fin y al cabo es un reconocimiento también, yo creo, al trabajo de estos 10 años. Es verdad que en estos últimos años sí que hemos puesto más foco a la parte experiencial, porque fue un proyecto que en sus inicios quizá no se contemplaba tanto el que la gente iba a querer venir tanto a Oliete, ¿no?, a conocernos, a ver lo que estaba ocurriendo aquí. Y es un turismo, la verdad, que muy agradecido, en el sentido que es un perfil de ecoturismo que busca conocer el pueblo que hay detrás, muy respetuoso con todo lo que se está moviendo aquí en esta zona. Y el premio fue un reconocimiento, pero también un impulso para seguir trabajando en esta línea. Mucha sorpresa, porque es un galardón que se otorga a las mejores experiencias de turismo de todo Aragón, la que se presentan pues en torno entre, creo que son 80 a 100 experiencias. Y bueno, para nosotros fue una alegría para seguir trabajando en esta línea y conseguir ofrecer un producto turístico de calidad que muestre todo lo que hacemos aquí en Oliete.
2: ¿En qué consiste precisamente esa experiencia de enoturismo? Cuéntanos un poco más de detalles y qué puede esperar alguien que decide vivir esa experiencia.
0: Sí, bueno, nuestra experiencia es oleoturismo, estamos vinculados al aceite de oliva principalmente. Lo que quisimos es mostrar en un formato a lo mejor de 3 horitas lo que es todo lo que vincula al proyecto. Está como dividido, podríamos decir, en 4 partes. Intentamos seguir todo el camino de la oliva. Primero visitamos el olivar, cercano al pueblo, donde hablamos del proyecto de recuperación de olivos, todo lo que está vinculado al mundo del olivo para introducir en el tema del oleoturismo. Y luego lo que hacemos es que visitamos una almazara, porque nosotros empezamos, cuando el proyecto comenzó, no había estos servicios que se habían cerrado. Oliete llegó a tener hasta 3 almazaras y por entonces no había ninguna. Nos dimos cuenta, por un lado, de que íbamos recuperando olivar, pero por otro lado también se seguía abandonando porque muchos agricultores ya no tenían un lugar donde poder molturar la oliva. Y bueno, 2 años después conseguimos abrir nuestra almazara y es parte de la visita, donde también enseñamos todo el proceso de producción. A continuación, siguiendo ese camino, también lo que queremos es mostrar la calidad del aceite de oliva de la zona. Hacemos una cata de aceite de oliva y terminamos, para mí es como la guinda del pastel, sobre todo porque es una experiencia también gastronómica. Estamos trabajando también en otros proyectos que os adelantaré más adelante, vinculados a recuperación de huertos, producción también de conservas vegetales. Y terminamos en la Plaza del Pueblo, precisamente, con una degustación de estas conservas, y es un espacio, además, que también está abierto al público. Nos gusta mucho facilitar esa interacción con las personas locales, que son las que viven aquí en Oliete. Desde la parte en la que estamos visitando el olivar, donde pasan agricultores y nos paramos a hablar con ellos, hasta la parte final, yo digo que es un espacio abierto donde termina la visita y la mayoría de los casos se quedan charlando y tomando algo con la gente del pueblo.
2: Qué bueno, ¿no? Porque esa mezcla de personas y de culturas es lo que precisamente permite, vivir un poquito más de forma inmersiva lo que es la experiencia turística, ¿no? Supongo que habrá un tipo de perfil más cercano a este formato, o es un perfil muy abierto el que vosotros manejáis aquí en Apadrina un Olivo.
0: Bueno, realmente hemos recibido visitas de todo tipo, pero sí que es verdad que cada vez se caracteriza quizás más en un ecoturista, ¿no? Por decirlo de alguna manera, personas más concienciadas con el impacto que generan en la zona, que generan sus viajes. También que están buscando quizá proyectos o experiencias que no son las típicas, que no están en zonas masificadas y donde piensan que están, que ellos están aportando al proyecto. Y en este sentido, quizá se define un poco más el tipo de perfil hacia esa zona, pero la verdad es que hemos recibido visitas de todo tipo, pues desde empresas que han querido hacer aquí algún tipo de evento y conocer este tipo de experiencias. Ahí os digo, por poneros algunos casos, alguna familia, por ejemplo, que estaba de paso entre Zaragoza y Teruel en coche, vio que existía esto de aquí sin saber de qué iba a parar en Olivo, dieron un volantazo casi y pasaron por aquí para conocernos, pues bueno, de muchos países. Por poneros un ejemplo, este fin de semana tenemos visita de gente de Noruega que vienen a conocer el proyecto, por ejemplo.
2: Te iba a preguntar precisamente también por anécdotas, ¿no? De que os hayáis encontrado en este periodo, que digas, pues como la que me decías, ¿no? Una familia que ha pegado el volantazo para meterse a conocer esto, pero ¿qué más anécdotas nos puedes contar que llamen la atención o que os hayan llamado a vosotros la atención?
0: Bueno, a mí siempre hay, os imaginaréis, después de 10 años, las cosas tan interesantes que han pasado por aquí. A mí siempre me gusta contar quizá dos anécdotas que además son recientes. Todos los meses hacemos unas actividades de manera paralela a esas experiencias de ecoturismo que os comentaba. También hacemos actividades para padrinos y madrinas que apoyan el proyecto, pues bueno, para que son unas jornadas de convivencia, para que se conozcan, para que vivan también la experiencia. Nuestra experiencia ecoturística no deja de ser esta experiencia que teníamos, esta actividad de fin de semana para padrinos, que es un poco más extensa, condensada quizá en tres horitas, pero siempre fomentamos que todos los padrinos vengan aquí y pasen un tiempo. Y fruto de esta, bueno, por ejemplo, una de estas actividades que hicimos para padrinos y madrinas, se conocieron dos personas que venían de manera separada y años más tarde, bueno, se casaron y decidieron hacer un pequeño acto aquí entre los olivos, como una boda en los olivos de los que eran padrinos. O sea, que fue un momento como muy emotivo, que
2: al final el olivo
0: les consiguió unir de alguna manera. Y es una historia, la verdad, que muy bonita y muy emotiva. Y luego, bueno, desde familias que cada vez que nace un miembro va a padrinar un olivo. Hay otra historia que también me gusta mucho, que esta además yo la viví de cerca. Recibimos una visita, estamos trabajando mucho también en el tema de la inclusividad, de conseguir que cualquier persona, hacer olivares accesibles, experiencias accesibles. Recibimos una visita de una escuela de chicos con diferentes discapacidades. Y uno de ellos, tenía una discapacidad visual muy, muy alta, venía con un perro guía y querían apadrinar un olivo, ¿no?, durante la visita. Y bueno, yo tenía el numerito del olivo allá donde estaba y jugué un pequeño juego con ellos de a ver si lo encontrábamos. Y fue muy curioso porque estábamos todos por allí buscando y él iba con su perro guía, le acercaba a olivos y él los tocaba, los abrazaba y bueno, los sentía, ¿no? La verdad es que yo creo que los árboles emiten una energía, la verdad, muy, muy potente, y de alguna manera yo creo que él se iba acercando a ellos. Y dijo, jo, qué bonito este olivo, qué nudoso, qué tronco tiene. Y nos acercamos a ver, todos los olivos están geolocalizados con una etiquetita y una numeración, un código QR que nos permite también saber dónde están. Y precisamente ese era el olivo que estábamos buscando. Fue fruto de la casualidad, simplemente, pero es verdad que todos nos quedamos muy, muy helados porque
2: fue
0: un momento también como muy bonito y muy, muy emotivo.
2: Qué bueno, qué bueno. Son cosas muy especiales que imagino que os animan a seguir con el proyecto, porque después de tanto tiempo, como a veces seguir innovando es muy difícil. Entonces, ¿cómo lo hacéis precisamente para seguir en esa línea de innovación y sin perder la esencia de lo que es el proyecto que tenéis en marcha?
0: Bueno, a ver, en un entorno rural yo creo que la innovación es casi una necesidad, porque sobre todo para hacer más con menos, que tampoco son muchos los recursos que tenemos. Para nosotros innovar es, pues bueno, pues sobre todo buscar también muchas alianzas con todo lo que pueda haber en el territorio, eso es muy importante. Mejorar muchos procesos, digitalizar también el proyecto desde su concepción ya fue tecnológico y exigía pasar por una plataforma y lanzarlo al mundo, pero digitalizar desde las reservas, nuevos formatos de visita, siempre yo creo que esa parte de la innovación nos ayuda mucho a acercar un pequeño pueblecito de 367 habitantes en Teruel hasta países como, bueno, tenemos padrinos, por ejemplo, en Qatar, ¿no? Tenemos también en Isla Reunión, por ejemplo, padrinos que nos conocieron y bueno, potencialmente seguro muchos de ellos vienen aquí, así que la innovación es indispensable porque todo desde un pueblo desde 367 habitantes hay que darle muchas vueltas.
2: O sea que sí. También hay mucho perfil internacional de este formato. Porque me has hablado de que van a venir unos noruegos, me estás hablando de Isla Reunión, que es Francia, aunque está en África. Sí. No sé, tenéis un perfil muy internacional, ¿no?
0: Sí, la verdad que bueno, siempre fue un proyecto, yo creo, a veces hay mucho trabajo detrás, sobre todo en la parte de comunicación también, donde la innovación nos ayuda mucho, es un proyecto que la parte comunicativa es indispensable. No sabemos a veces si, por ejemplo, si tenemos constancia de que en un programa de televisión de Bélgica emitieron un pequeño reportaje sobre Apadrina un Olivo y bueno, la verdad que hay ciertos países de... Bueno, sobre todo también en el norte de Europa, que conecta mucho con estos proyectos de ecoturismo, pues decidieron apadrinar olivos. Pero bueno, al final también es mucho el boca a boca, el venir, conocer. Las experiencias en ese sentido juegan un papel muy importante, porque el hecho de que venga alguien a disfrutar simplemente de una experiencia porque está de vacaciones en España sin conocer el proyecto, para nosotros es una herramienta muy importante para dar esa difusión internacional también.
2: ¿Algún sueño que tengáis todavía por cumplir después de tanto tiempo y de tantos sueños cumplidos? Que llevar 10 años ya es propiamente un sueño cumplido, seguro. Pero ¿alguno que tengáis ahí en mente y que os marquéis como objetivo?
0: Bueno, nuestro objetivo principal es llegar a recuperar 100.000 olivos que estimamos que están abandonados, vamos, que llevarán como unos 50, 60 años. Cuando a mediados del siglo XX empezó a haber esta población tan grande en la zona, olivares que tenían sentido para el autoconsumo se dejaron ahí de lado y ojalá consigamos llegar a ese número de 100.000. Y bueno, que el proyecto se siga expandiendo y pueda ampliar, porque sí es verdad que trabajamos en Oriente y pueblos de alrededor y cada vez se va expandiendo un poquito más. Pero yo digo, como sueño principal, conseguir esos 100.000 olivos que estén dando vida.
2: Qué bueno, porque además dentro del territorio también esto genera mucha riqueza, ¿no? Y genera pues que la gente que visita el proyecto y que mantiene el proyecto se asiente allí. ¿O qué ha significado para lo que es Oliete este proyecto vuestro? ¿Cómo lo ha visto reflejado?
0: Bueno, el proyecto realmente es verdad que quizá cuando hablamos de él suena como muy vinculado a aspectos medioambientales, pero el corazón del proyecto sobre todo es social. A nosotros nos gusta decir que el proyecto es sostenible porque practicamos agricultura orgánica, solidario porque es impulsado gracias a las aportaciones de madrinas y padrinos, pero sobre todo que es social porque está permitiendo generar empleo en colectivos vulnerables de zonas donde hay dificultad para encontrar empleo y al final la recuperación del olivar lo que está sirviendo es eso, para poder generar empleo, personas que trabajan en la parte del campo, que es el corazón del proyecto. Hemos generado empleo también en la Almazara, empleo para, bueno, yo soy un caso también de un ejemplo, yo soy uno de los nuevos pobladores que llegaron a vivir a Oliete, fruto de esta riqueza que se estaba generando gracias al desarrollo de proyectos como el de Apadrina un Olivo y en ese sentido estamos consiguiendo financiar servicios básicos. También digo, la escuela sí que nos gusta hablar también a veces de la escuela donde cuando empezó el proyecto había 5 niños, son escuelas rurales que ocupan de diferentes edades, creo que el umbral lo marcan como 3 niños para el cierre. A día de hoy, creo que este año empezaron 23 niños la escuela, hemos conseguido afianzar un servicio que tenía que estar y que peligraba, como peligran muchos otros pueblos, bueno, hay varias familias que trabajan, que han venido con sus hijos, con su pareja, a trabajar el proyecto y al final es el poder tener el olivar sano, generar aceite de oliva, el objetivo principal es generar empleo y que los pueblos como Oliete no se vayan apagando poquito a poco y vuelvan a resurgir.
2: Que entonces entiendo que la comunidad local también responde muy bien, ¿no?, a este tipo de iniciativas.
0: Sí, desde luego, porque también es inconcebible, yo creo que somos un ejemplo también muy claro de turismo regenerativo en ese aspecto, y creo que es imposible crear algo de esta magnitud, ¿no?, sin el respaldo de un pueblo, porque al final la misma experiencia que realizamos es en todo un pueblo, visitamos toda la parte de un pueblo, nos mezclamos con el pueblo. La acogida sí que siempre ha sido muy buena y nos han apoyado muchísimo por diferentes vías, desde echándonos una mano para desarrollar diferentes proyectos, cediéndonos olivares también que estaban abandonados y que, bueno, por la memoria de los familiares que lo cuidaban en su día, por intentar que el pueblo siga esa tendencia, nos han cedido olivares para su recuperación. Yo creo que al final sí que hay una comunión muy interesante y muy bonita entre lo que es la gente del pueblo, que no se puede crear un proyecto, yo creo, de innovación de este estilo si no hay una comunidad detrás que está en la misma línea que tú.
2: Ese trabajo conjunto y ese trabajo de poner en valor además lo propio en un territorio con problemas de despoblación, con objetivos tan claros como los que tenéis y con recogiendo esos frutos, por ejemplo el de la escuela, que me parece que al final es síntoma de que hay proyecto, de que hay recuperación y de que hay esperanza para ciertas zonas, ¿no? Además, es un proyecto que entiendo es muy extrapolable al resto de sitios, que podría ser perfectamente replicable en otros lugares. No sé si os estáis planteando vosotros esta salida de ese territorio hacia otros lugares.
0: Bueno, esto sí que es verdad que es algo que siempre nos enorgullece muchísimo, el hecho de inspirar a otros proyectos. Nosotros fuimos quizás pioneros en este tipo de modelo con la innovación, con el apadrinamiento, pero continuamente nosotros siempre decimos que al final hay que apoyarse en todo el mundo que tienda una mano, que es difícil hacer. Voy a hablar de territorio hablando a lo mejor de ese donut que hay en España, no de esa zona de España vaciada, pero es muy difícil transformar un territorio y una zona solo, y nosotros siempre estamos abiertos siempre que nos escriben muchísimo, desde pidiéndonos consejo, a ver si podemos replicar el proyecto en otros lugares, siempre estamos abiertos a poder aportar todo lo que hemos aprendido en estos 10 años para que otros proyectos broten como setas en otras zonas de España. Impulsamos también otro de los proyectos en los que trabajamos, os hablo justo desde aquí, el Centro de Despertadores Rurales Inteligentes es un espacio que se creó también en el pueblo precisamente para impulsar proyectos que nacían en el medio rural, como fuimos nosotros, pues desde brindarles un espacio donde puedan ubicarse, puedan acceder a cursos, formaciones, subvenciones. Este espacio también es muy importante, la parte formativa sobre todo, y en ese aspecto yo os digo, nos encanta poder aportar. Hemos replicado también el proyecto en Portugal, con Apadriña, siempre pronuncio fatal, hablo muy mal portugués, Apadriña, si nos escucha algún oyente portugués le pido disculpas, Apadriña Uma Oliveira, que replicamos el proyecto en la región de Abrantes en Portugal, que es donde se encuentra además el olivo más antiguo de la península ibérica. El problema que tiene allí sobre todo también es falta de relevo generacional, y bueno, tema también de incendios que han sufrido muchos por esas zonas forestales que no se mantienen. Pero bueno, ojalá podamos replicar el proyecto en más zonas. Es más complejo, pero sí que creo que como al menos nuestra idea, nuestro espíritu y nuestro positivismo, nuestras ganas de cambiar cosas, sí que está consiguiendo calar y traspasar las fronteras de Oliente para llegar a otras zonas.
2: Bueno, pues si alguien nos escucha, ¿dónde puede coger información? ¿Dónde puede informarse, ser parte de esta historia tan bonita como la vuestra? ¿Cómo puede hacerlo?
0: Bueno, pues primero, entrando en nuestra página web, apadrinaunolivo.org, podréis tener información tanto del proyecto que llevamos a cabo en Oliete, tanto de las experiencias de aeroturismo, visitas de padrinos, y bueno, pues ahí tendréis información de todas las vías de contacto. Pero yo siempre lo digo, la mejor manera es dejarse fluir y acabar, hacer una escapadita a esta zona de Teruel en Oriente, que seguro que os va a sorprender muchísimo, y la mejor manera de formar parte del proyecto yo creo que es vivirla, así que os esperamos aquí en Oriente cuando queráis, con los brazos abiertos.
2: Bueno, Raúl, te iba a pedir que finalizaras con una frase o idea que te gustara que quedara grabada en la mente de todos aquellos que nos escuchan. No sé si ha sido ya este final que has dicho, que la verdad es que ha sido muy bonito, de esa invitación a pasar allí con vosotros un tiempo, o quieres todavía reforzar más ese mensaje.
0: Bueno, quizá por añadir algo más ya y poner el cierre, sí que a lo mejor un mensaje, bueno, tanto ideas más grandes como a nivel particular, personas que se encuentren viendo en el medio rural y, y tengan ganas un poco de cambiar esta situación, yo sí sobre todo les diría que no tengan miedo, que prueben, que confíen mucho en su idea y reforzando también lo que comentaba antes, que se rodeen de aliados, de que creen sinergias con cualquier persona que se tienda a ello, que tienda el puente y tener sobre todo en mente eso, que recuerden que colaborar es clave y que un territorio no se transforma solo.
2: Raúl, ha sido muy inspiradora la charla. Muchísimas gracias por traernos este pedacito de Teruel aquí a los micros de Radio Viajera y muchísimas gracias por toda la labor que estáis haciendo de recuperación del territorio rural, aparte de ya de la labor medioambiental que ya de por sí lleva apadrinaunolivo.org. Pues nada, muchísimas gracias de verdad.
0: Gracias a ti, Ricardo.
2: Me alegro de haber conocido un poquito más de apadrinaunolivo.org y espero que a partir de ahora sigáis con toda esta energía y toda esa fuerza que lleváis demostrando este tiempo.
0: Muy bien, muchas gracias.
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0: Bienvenidos a este primer podcast de Caminos Naturales. En él disfrutaremos de paisajes únicos, llenos de vida. Y es que caminos de sirgas, vías pecuarias, sendas, antiguos trazados ferroviarios y canales, repletos de historias que contar, que vuelven a ser utilizados por una población que cada día demandamos más el contacto con la naturaleza y disponer de espacios tranquilos en los que poder ejercer actividades recreativas y deportivas, alejadas del tráfico motorizado.
1: Y es que estas infraestructuras que tuvieron su papel histórico en el desarrollo económico vuelven a recuperar su papel en el medio rural a través de usos sostenibles con el medio ambiente, permitiendo a la población el contacto con la naturaleza.
0: Como curiosidad del programa de hoy, descubriremos qué son los caminos de sirgas.
2: Esta denominación proviene de las cuerdas conocidas como sirgas, con las que se remolcaban los barcos desde la orilla, contra la corriente, por lo cual se necesitaba un espacio en la orilla para efectuar esa tarea. Ese espacio que discurre por la ribera del río es el que se conoce como camino de sirga. Actualmente, los remolcadores han sustituido la función de estas cuerdas. Hoy en día todavía está recogido en nuestra legislación que cualquiera puede legalmente abordar con naves y amarrar cables a los árboles que allí se hallan.
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0: Contamos en este primer podcast con un referente en turismo de naturaleza y turismo responsable, que nos ayudará a conocer más cómo es la red de caminos naturales en España, una iniciativa impulsada por el Ministerio de Agricultura, Pesca y Alimentación.
4: Soy Chus Blázquez, fundador de Rutas Pangea, una agencia especializada en organizar viajes de cicloturismo y de senderismo y que llevamos desde 1993 diseñando itinerarios, realizando viajes por España, por Europa y muchos de ellos por estos caminos naturales de los que estamos hablando. A nosotros nos encanta la idea de recuperar todo tipo de antiguos caminos y convertirlos en una ruta. Poner en valor el patrimonio cultural y natural y hacerlo accesible a través de los recorridos. Muy interesante su vocación de continuidad. Son ya más de 10.000 kilómetros y me gusta mucho ver ese mapa con una red de caminos que en muchos casos se pueden interconectar. En general, bien señalizados y con muchos kilómetros ciclables. Son ya muchos caminos por los que hemos pedaleado en todos estos años. Destacaría algunos de los más largos, como el Camino Natural del Ebro, el Camino Natural de la Senda del Duero o el Camino Natural del Tajo. También la mayoría de los caminos naturales que se han puesto en marcha sobre antiguos trazados de ferrocarril y que conocemos también como vías verdes. Y uno que me encanta y que he tenido la suerte de disfrutar varias veces en Lanzarote, el Camino Natural de Órzola a Playa Blanca. Ah, y se me olvidaba mencionar, tengo muchas ganas de seguir haciendo tramos a medida que se inauguren del Camino Natural del Santander Mediterráneo. Creo que este será un camino que enganchará a mucha gente.
0: Cuando le preguntamos por sus preferencias, no tiene claro por cuál decidirse.
4: No es fácil elegir solo uno. Os voy a proponer dos asociados a bosques, que me parece el paisaje más atractivo en esta época del año. El Camino Natural del Plazaola, recorriendo el antiguo trazado del ferrocarril de Pamplona a Donosti, y que nos ofrece unos bosques increíbles, sobre todo en el tramo entre Lecumberri y Andoain. Muy recomendables también muchos tramos del Camino Natural de la Senda del Duero, muy buena opción otoñal.
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1: vamos a pasear juntos por el Camino Natural de Somontano de Barbastro, en Huesca, una comarca rica en patrimonio cultural y natural que ofrece la oportunidad de disfrutar de paisajes privilegiados y de practicar deportes desde la pesca a la hípica, pasando por la escalada o el descenso de cañones en la espectacular Sierra de Guara. Por ella discurren los casi 55 kilómetros de este camino natural, convirtiéndose en una de las rutas más atractivas para los amantes del senderismo de largo recorrido.
0: El Camino Natural de Somontano es un itinerario perfectamente señalizado y acondicionado, que enlaza los parajes más espectaculares de la Sierra de Guara. El itinerario se articula en tres etapas, la primera de ellas circular, comenzando y finalizando en Alquézar, la segunda etapa vuelve a comenzar en Alquézar hasta las Almunias de Rodellar y la tercera etapa discurre entre las Almunias de Rodellar y el Salto de Bierge, donde es posible conectar con el camino natural de la Hoya de Huesca.
1: La primera etapa, la ruta circular de Alquézar, se inicia en dirección a la ermita de San Gregorio, pasando por Balsas de Basacol, Puente de Villacantal, Asque, Puente del Diablo y Colungo, para finalmente regresar de nuevo a Alquézar desde Asque siguiendo la etapa 2 de la variante GR1.1 del sendero GR1 en dirección Puente de Fuentebaños. Es en las Balsas de Basacol donde existe un área recreativa construida en piedra, en torno a dos balsas, que en la antigüedad abastecían de agua la localidad de Alquézar y que también servían para riego de las huertas. En este punto se puede ver un esconjuradero, que es un pequeño templete de piedra donde antiguamente se realizaban rituales o conjuros para espantar la climatología adversa a las cosechas y también a las brujas y malos espíritus. Estas estructuras se pueden observar en varios puntos del Pirineo aragonés. Dejando atrás las balsas de Basacol, el camino continúa hacia el fondo del Barranco del Vero, un enclave que fue declarado Parque Cultural en el año 2001 en calidad de Santuario del Arte Rupestre. Y en él encontramos una gran variedad de estas manifestaciones artísticas, todas ellas de gran calidad y perfectamente integradas en este entorno natural de excepción. El Parque Cultural del Río Vero es ideal para hacer turismo familiar. Ya en el puente de Fuentebaños, obra medieval del siglo X, se inicia el ascenso hacia Alquézar. Aguas arriba del puente de Fuentebaños se han ejecutado unas pasarelas metálicas ancladas a los paredones del barranco de Vero, donde se puede disfrutar de la aventura de estar colgados sobre el cauce.
0: La segunda etapa del camino parte de nuevo de Alquézar, en dirección a la ermita de San Gregorio, desde donde tomaremos una bifurcación dirección Radiquero. Y es precisamente antes de descender hacia Radiquero cuando podremos observar unas vistas que nos ofrecen el paisaje más característico del Somontano de Barbastro. Campos de cultivo de cereal, viña, olivo y almendro, que se alternan con setos y laderas cubiertas por masas de quejigal y encinar. El acceso a la ermita de la Virgen de la Viña no es sencillo, pero merece la pena alcanzar este lugar, ya que desde allí vamos a poder contemplar una bellísima panorámica del Cañón del Balcet y la Sierra de Guara. La ruta avanza hasta que se llega a un punto de singular valor geológico, conocido como Las Palomeras. Se trata de un terreno calizo fuertemente erosionado y puesto a la luz por la acción del agua, que en su conjunto, visto desde el sur, recuerda a una bandada de palomas. Para cruzar el río Balcet, lo haremos a través de un original elemento metálico situado en un estrechamiento rocoso del cauce, aguas abajo de los estrechos, en los entornos del oscuro de Balcet. Es en este tramo donde se localizan las llamadas marmitas de gigante, agujeros en roca originados por la erosión del agua del río con ayuda de pequeñas piedras que gracias a la corriente golpean unas contra otras hasta que se ensanchan progresivamente las paredes y crean pequeñas pozas. Desde el collado de las Almunias, la ruta desciende hasta la población de Almunias de Rodellar. Allí haremos un alto en el camino para conocer a Monse González, gerente del albergue Las Almunias, un pequeño alojamiento rural situado en el centro del Parque Natural de la Sierra y de los Cañones de Guara.
5: Tenemos la suerte de que el Camino Natural del Somontano pasa a pocos metros del albergue, así que se nos ubica como fin y inicio de etapa en los recorridos de Alquézar a las Almunias y las Almunias al Salto de Bierge, o viceversa, ya que puede hacerse en ambos sentidos. Este magnífico sendero está perfectamente señalizado y sus más de 130 kilómetros por el Prepirineo, de ellos unos 50 se encuentran en esta comarca. Hacia Bierge enlaza con el camino natural de la Hoya de Huesca y terminaría en Agüero. En esta zona se pueden realizar, además obviamente del senderismo, que aparte del camino natural contamos con infinidad de preciosas rutas para descubrir unos lugares increíbles, y no solo a pie, también en bici de montaña o a caballo. Pues por supuesto, además de eso, tenemos cañones, con mayúsculas. Es la actividad estrella aquí, el descenso de barrancos. Algunos de los más bellos y emblemáticos se encuentran muy cerca. También en Rodellar tenemos zonas de escalada conocidas y exigentes. Nos visitan escaladores de todo el mundo con un gran nivel, deportistas de todas las nacionalidades. Tenemos pájaros, por supuesto, sobre todo grandes rapaces, el buitre, el alimoche, el quebrantahuesos, que hacen que los aficionados de la ornitología disfruten aquí de su afición y se lleven un grato recuerdo de su visita. Más cosas serían, por ejemplo, la gastronomía, la micología, enología. También tenemos una quesería en las Almunias para los gourmets del queso, los hacen de cabra y de oveja. Contamos con un pequeño observatorio de estrellas aquí en el pueblo, ya que la descontaminación lumínica de las Almunias hace que por las noches el espectáculo astronómico sea realmente espectacular. En el albergue además encontraréis alojamiento y servicios como los desayunos, picnics y cenas. También podríais contratar un guía en nuestra oficina de Solo Cañón o solicitar nuestro servicio de taxi de 9 plazas. Las habitaciones del albergue son tipo refugio, cómodas y funcionales, de uso exclusivo, y todas cuentan con un baño interior, baño completo. Venid a conocernos y os facilitaremos toda la información turística que necesitéis, mapas, folletos y todo tipo de propuestas. Con todo esto que os he contado, espero que muchos os animéis a visitarnos y a realizar algunos de los tramos del camino natural, que es una joya para descubrir, de verdad.
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1: De las Almunias de Rodellar al Salto del Bierge es la tercera etapa que nos conduce hasta el siguiente pueblo, Pedruel, para más tarde llegar al río Alcanadre por una carretera poco transitada. Se comienza a divisar la entrada del cañón del Alcanadre en el tramo conocido como La Pionera. Se asciende por una pista hasta un mirador que ofrece una fabulosa panorámica de las sierras circundantes. Al sur se puede observar el huevo de Morrano, que sobresale entre la masa forestal que se extiende en las laderas de la zona. El singular aspecto de este impresionante saliente rocoso es fruto de la erosión y sirve de anidadero para una colonia de buitres. Más adelante la pista converge a la derecha con la que va hacia Bierge, aunque la ruta continuará por la izquierda ascendiendo de nuevo. Una vegetación heterogénea de pino, roble, encina y abundante matorral acompaña durante los últimos kilómetros al camino natural del Somontano, alejándose ya del cauce del río por una pista que sube por una ladera. Habrá que cruzar el barranco de Tamara para llegar a la Fuente de Puntillo, que es una bella sucesión de sugerentes y pequeñas cascadas entre charcas verde esmeralda. Se abandona la pista en un punto señalizado para dirigirnos a continuación al Salto del Bierge, un atractivo barranco acuático donde concluye el espectacular itinerario del Camino Natural del Somontano.
0: Ahora vamos a centrarnos y a pasear en el municipio de Alquézar, un municipio cuyo paisaje ya hemos rodeado en esta primera etapa del Camino Natural de Somontano. El topónimo árabe Alquézar significa fortaleza, y esto hace clara alusión a su origen militar. Es un pueblo surgido a la sombra de un castillo poblando la falda de la montaña. Fue una de las principales fortalezas de la Barbitania, protegiendo el acceso a Barbastro. El pueblo tiene una fisonomía totalmente medieval, que muy poco ha cambiado con el paso de los años, al menos en lo que se refiere al trazado de las calles. Un trazado sinuoso con un evidente sentido práctico, una red de calles bien enlazadas mediante otros callejones más pequeños y permitiendo el resguardo de las inclemencias del tiempo. Es un trazado típicamente musulmán, de calles pequeñas, callejuelas muy estrechas y altas. Algo que sin duda sorprenderá al caminante que nos escucha es un elemento muy típico del pueblo. De tradición medieval son pasadizos en alto que comunican varias viviendas y gracias a los cuales parece ser que se podía atravesar todo el pueblo sin pisar la calle, manteniéndose esta práctica hasta bien comenzado el siglo XVII. La Plaza Mayor era el centro neurálgico del pueblo, como un centro de caminos similar al Foro Romano o al Zoco Musulmán. En ella se encontraban las casas más nobles. Se concibió rodeada de soportales, pero con una irregularidad en sus porches, arquitrabados con arcos, columnas, pilares, de piedra, de ladrillo. Esto se debe a las diferentes épocas de su construcción y al hecho de carecer de unas normas urbanísticas estables, haciendo las viviendas cada uno a su gusto. Llamará también la atención que esa irregularidad está dotada de una armonía que ensalza la belleza del conjunto arquitectónico.
5: Nos detenemos ahora en algunos de los puntos de interés de Alquézar. Además de la Plaza Mayor que acabamos de detallar, también puedes visitar el Mirador Sonrisa al Viento, donde obtendrás una primera visión panorámica de la monumental villa de Alquézar y del último tramo del profundo cañón del río Vero, antes de que sus aguas, tras abandonar la Sierra de Guara, se adentren ya en las fértiles y dulces tierras de los somontanos. Otro punto de interés es la Fuente de Monchirigüel. La puedes encontrar atravesando la Plaza Mayor y continuando por la calle de la Iglesia. Allí debes tomar la primera calle a la izquierda por la que se accede tras descender por unas escaleras de piedra. Se trata de una fuente construida en el siglo XVI que, con elementos decorativos renacentistas, ostenta el escudo de la villa de Alquézar. Para finalizar, destacamos la actual Colegiata de Santa María, que se construyó en la primera mitad del siglo XVI, obra de Juan de Segura, autor también del Aseo de Barbastro. En el siglo XVII, el interior se enriquecería con un hermoso retablo de madera dorada y policromada, próximo a la estética del barroco, y con nuevas capillas como la de Lecina. A la capilla se incorporó un Cristo tallado en madera, popularmente conocido como el Cristo de Lecina, realizado en el siglo XII, avanzado de modelo románico de crucificado.

0: El Somontano, territorio de interés gastronómico de Aragón en 2018, es una tierra de abundantes productos donde se combina la pasión por el trabajo bien hecho, apuestas innovadoras, técnicas ancestrales y mucha, mucha imaginación. A la mesa se sirven platos elaborados con su mejor aceite, trufa, tomate rosa, carnes, quesos, dulces, acompañados con un excelente vino de la denominación de origen Somontano. Todo para hacer de tu visita turística una experiencia única para los sentidos. El ternasco de Aragón, los quesos artesanales, las originales chiretas y los productos derivados de la matanza del cerdo, así como los frutos de huerta, como el cardo, la borraja, la escarola, los pimientos, los espárragos y el tomate rosa de Barbastro. Los postres, como las almendras garrapiñadas, los sequillos, las flores de Barbastro y los genuinos crespillos o los pastillos de calabaza, sal de mesa procedente de las salinas de Naval, trufa negra, preciadísima, y setas y caviar de esturión del río Cinca.
1: Somontano es una tierra generosa que brinda el sol adecuado y la lluvia justa para el cultivo del viñedo, que forma parte esencial de su paisaje. De sus cepas se obtienen uvas con la personalidad única de esta tierra, que esconde secretos y sorpresas para aprender, para recorrer, para probar, para descubrir y, sobre todo, para disfrutar.
2: La denominación de origen Somontano se erige a los pies de los Pirineos, en la región de Aragón, concretamente en la provincia de Huesca. Y sus vinos se caracterizan por su frescura, su equilibrio, su fruta y su modernidad.
3: Javier Sansegundo, sumiller, columnista sobre hostelería, fundador de Lemon Society, el bar con más ginebras del mundo, e ideólogo del concurso internacional de patatas bravas.
2: 4.000 hectáreas de viñedo, 370 viticultores y 32 bodegas conforman la denominación de origen, dotados de los mejores recursos tecnológicos y humanos para elaborar vinos elegantes, modernos y actuales, y que no dejan de triunfar en la gastronomía nacional e internacional. Elaboran vinos tranquilos blancos, rosados y tintos, vinos blancos dulces y algún que otro espumoso, con variedades tradicionalmente españolas y otras autóctonas aragonesas, como por ejemplo en las tintas, la Cabernet Sauvignon, la Merlot, la Tempranillo, la Syrah, la Garnacha Tinta, la Moristel, la Paraleta o la Pinot Noir. Es importantísima la labor enoturística que está desarrollando la denominación de origen junto al Gobierno de Aragón, en una de las rutas más dinámicas de las rutas del vino de España certificadas. Más de 80 establecimientos entre bodegas, restaurantes, diferentes tipos de alojamiento, bares, tiendas de vino, espacios museísticos, almazaras y queserías, se unen a empresas de deporte de aventura para conformar una excusa y conocer a través del vino todo su patrimonio cultural, artístico, natural y humano. Además, iniciativas como Catando Somontano, Enoturismo en familia o su famoso Festival del Vino, que desde el año 2001 vino y gastronomía, conforman una de las rutas más dinámicas que existen en el mundo del vino en España y que supone, a través de toda la elaboración y todas sus fases, conocer más allá de lo que es la propia uva.
1: Disfruta del enoturismo a través de las visitas guiadas a las bodegas de la Ruta del Vino del Somontano. Actividades en el viñedo, degustación y catas de vinos, talleres de maridaje entre vino y otros productos del Somontano y cursos de cata te están esperando.
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0: Hasta aquí este primer podcast de Caminos Naturales. Hoy hemos conocido un poco más del programa que desarrolla el Ministerio de Agricultura, Pesca y Alimentación. Hemos recorrido una parte del Camino del Somontano, de Barbastro, en el que hemos conocido unos paisajes únicos, llenos de naturaleza y de historia. Hemos recorrido sus tres rutas, parándonos en algunos puntos de interés, para luego centrarnos en el municipio de Alqueza.
1: Su gastronomía, junto con su vino, con la denominación de origen somontano, hacen de esta comarca un destino completo para todo tipo de visitantes. Desde luego, ha sido un auténtico placer descubrírselo a nuestros oyentes y recorrerlo junto a ellos.
0: Ya solo queda que tú te unas a este nuevo equipo de caminantes Durante todos los meses vamos a proponerte planes para disfrutar de la naturaleza, el senderismo, el cicloturismo y los viajes en familia. Únete a nuestro equipo, suscríbete al programa, dale un like en redes sociales y con los hashtags Andar el Paisaje, Caminos Naturales, Caminos España y Caminando por España, cuéntanos qué te gusta a ti de los caminos naturales de España, de esos 10.200 kilómetros, y cuéntanos también cuál es el destino que te apetece que traigamos el próximo día.
1: Más información sobre caminos naturales, entra en la web del Ministerio de Agricultura, Pesca y Alimentación en el área de Desarrollo Rural. Y para descargar los tracks de las rutas, descarga la aplicación de Caminos Naturales.
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0: Y hola a todos, yo soy Isa Ruiz y he venido hasta aquí para ponerte al día con el turismo. Estas son las noticias más relevantes del sector. Esto que viene ahora, seguro que te interesa. 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Los destinos Greater Miami y Miami Beach han sido oficialmente designados como destino accesible certificado gracias a la unión estratégica con Wild the World, una plataforma global especializada en viajes accesibles. Dicha certificación supone un hito en el sector turístico de la región. Esto acredita que el destino cumple con criterios verificados de accesibilidad para personas con discapacidad. La plataforma permite a los usuarios filtrar alojamientos y experiencias según criterios específicos como el acceso sin escalones, equipamiento adaptable y la distribución de habitaciones. También ofrece una garantía de devolución en caso de que el viajero no reciba la habitación accesible que ha reservado, lo cual refuerza la confianza del usuario. Los ministros de Transporte de la Unión Europea han llegado a un acuerdo político para reformar el reglamento sobre los derechos de los pasajeros que supondrá elevar de 3, 4 y 6 horas, según la distancia del vuelo, el tiempo de retraso mínimo que dará derecho al viajero a pedir una compensación. El acuerdo ha salido adelante por la mayoría cualificada y el voto en contra de España, Alemania, Estonia y Portugal. Por tanto, los gobiernos eliminan el derecho a indemnización desde las 3 horas de retraso que en su día estableció el Tribunal de Justicia de la Unión Europea, mientras que los umbrales del nuevo reglamento pasan a reconocer el derecho a reclamar 300 euros si el retraso es de al menos 4 horas en los vuelos de hasta 3.500 kilómetros y 500 euros solo si el retraso supera las 6 horas de espera en las rutas que superan esa distancia. La temporada de bonos turísticos 2024-2025 de Murcia, que ha estado activa de octubre a mayo, se ha cerrado con un total de 2.736 bonos adquiridos que generaron 6.229 pernoctaciones en los alojamientos reglados de la región de Murcia. En total, han participado 119 empresas turísticas, 40 hoteles, 41 alojamientos rurales, 12 apartamentos turísticos, 2 campings, 2 albergues y 22 agencias de viajes. En esta edición, los usuarios de los bonos se han decantado en su mayoría por las escapadas de fin de semana, siendo Moratalla, con el 23%, el destino que encabeza la lista de los lugares elegidos. También destaca el perfil de los viajeros que los ha usado. Un 56% de los bonos los han adquirido residentes en Murcia, lo cual refleja el potencial del programa para fomentar el turismo interno. A estos le siguen turistas de Alicante, Valencia y Madrid.
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0: El Ayuntamiento de Granada ha aprobado de forma definitiva la propuesta de limitación del número máximo de viviendas de uso turístico en la ciudad, fijando un límite del 10% por zona. Según el informe técnico, las viviendas de uso turístico en Granada representan ya más del 50% de las plazas de alojamiento turístico disponibles en la ciudad, y su distribución no es homogénea. El 95% de estas viviendas se concentran en solo 4 distritos y más del 70% se encuentran en los barrios de Albaicín y Centro. La Fundación MSC y la Asociación Belmarí anunciaron un notable avance en sus esfuerzos por restaurar las praderas marinas del Mediterráneo que están llevando a cabo desde hace un año a través del proyecto La Gran Pradera. han conseguido plantar 15.500 brotes de posidonia oceánica, cubriendo por tanto 600 metros cuadrados dentro del Parque Natural de Ses Salines de Ibiza y Formentera, un enclave reconocido como Patrimonio de la Humanidad por la UNESCO. El proyecto tiene como objetivo llegar a restaurar en 3 años un total de 45.000 plantas de posidonia oceánica en una superficie de 3,5 hectáreas. 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La Junta de Castilla y León va a destinar entre 60 y 65 millones de euros para que los empadronados en la comunidad puedan utilizar gratis el transporte metropolitano y las rutas interurbanas de autobús. La iniciativa incluye las redes de Burgos, León, Salamanca, Segovia y Valladolid, además de las 742 rutas de autobús interurbano que se suman a las 1.800 rutas gratuitas que ya están incluidas en el bono de transporte rural. El nuevo servicio estará disponible desde el 1 de junio de 2025 para los menores de 15 años y a partir del 1 de julio para el resto de ciudadanos. El objetivo de esta iniciativa es alcanzar hasta 15 millones de viajes anuales, promoviendo así una movilidad más equitativa en todo el territorio. La Red de Destinos Turísticos Inteligentes, DTI, en sus siglas, continúa aumentando su número de integrantes y después de las últimas incorporaciones, ahora suman 691 miembros en total. De todos estos, 501 miembros pertenecen a destinos, 90 son miembros institucionales, 93 corresponden a empresas y 7 son miembros observadores. El presidente de Segitur, Enrique Martínez, explicó durante la celebración de la comisión que el 32% de los miembros titulares de la red han completado el proceso de diagnósticos y de todos ellos, 8 han superado el 80% de los requisitos previstos en la metodología. Estos 8 destinos son Barcelona, Benidorm, Bilbao, Donostia, San Sebastián, Gijón, Lloret de Mar, Santander y Vitoria.
2: Y así suena lo último de transporte público.

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1: El subdelegado del Gobierno en Málaga, Javier Salas, ha presentado en Torremolinos la primera guía de experiencias LGTBI Turismo España, financiada con 700.000 euros a través del Ministerio de Industria y Turismo. Esta es la primera subvención destinada a un proyecto turístico en materia LGTBI. Salas explicó que se trata de un proyecto innovador que lidera Queer Destination y en el que están implicados la Asociación de Comerciantes Gays de Torremolinos, Axel Otez, Sangay y Respira Comunicación. La guía también incluye una plataforma web donde visitantes y residentes pueden explorar España y descubrir cuáles son las empresas que apoyan y promueven la diversidad. 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Toca hablar de la agenda turística. Y esta vez la fiesta de interés turístico que vamos a conocer en la agenda de fiestas de España es la que tiene lugar en la localidad albaceteña de Elche de la Sierra del 20 al 22 de junio. Las alfombras de Serrín surgieron durante la madrugada del 28 de mayo de 1964, cuando Francisco Carcelén y sus compañeros de los grupos de Cristiandad pusieron en marcha esta iniciativa. Francisco fue quien tuvo la idea al observar en los diferentes viajes que hacía a Cataluña las alfombras de flores que realizaban allí. Pensó entonces que en Elche de la Sierra podrían hacer unas alfombras similares aprovechando los excedentes de viruta que tenían. Estas alfombras son en principio trabajos de serrín, viruta y otros materiales afines, generalmente coloreados, con los que se adornan determinadas calles de la localidad para que el día del Corpus las recorra la procesión. Desde 1964, año tras año, han conseguido realizar con este material tan humilde como el serrín auténticas obras de arte únicas y distintas cada vez. En 2014 el Corpus Christi de Elche de la Sierra fue reconocido como Bien de Interés Cultural de Carácter Inmaterial. Ese mismo año se celebraba el 50 aniversario de las alfombras de serrín de Elche de la Sierra. Si te interesa saber más de esta fiesta de interés turístico nacional, visita su web en https://alfombrasdeserrin.com. 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Y de esta manera llegamos al final del podcast La Actualidad Turística. Gracias por dejarme ponerte al día con el turismo. Vuelvo muy pronto.
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0: En una situación como esta, de ruido, en la que hay que entender un discurso, los músicos jugarían con ventaja. Serían capaces de distinguir mejor los sonidos que quieren discriminar. Pero como no todos tenemos que ser músicos, mejor nos deshacemos del ruido de la multitud. Y también del de las máquinas. Y pongamos algo de música, que siempre ayuda a entender los mensajes y a procesarlos. Que dicen AC/DC, hablando de ruido, que el rock and roll no es contaminación acústica. La ventaja que poseen los músicos se asocia con una activación optimizada de las regiones auditivas del cerebro inferior izquierda y frontal derecha en los profesionales de la música. Investigadores de la Universidad McGill de Montreal han confirmado, utilizando la resonancia magnética funcional, el beneficio potencial de la formación musical en el procesamiento del habla.
1: We can also measure brain anatomy with magnetic resonance imaging.
0: También podemos medir la anatomía del cerebro utilizando la resonancia magnética. Miramos el cerebro de músicos altamente entrenados y también el de gente con una anatomía similar, pero sin entrenamiento musical, y somos capaces de medir el espesor del córtex, cómo la materia gris difiere en ambos grupos, y lo que podemos determinar es que los músicos tienen mayor espesor de córtex en las zonas dedicadas al sonido, lo que tiene todo el sentido, porque pasan mucho tiempo escuchando música. Lo cuenta Robert Zatorre, que es uno de los autores del estudio. Los mecanismos cerebrales que respaldan estas posibles ventajas no estaban claros hasta ahora, pero en una investigación realizada con un grupo de personas, los que eran músicos superaron a los no músicos al identificar correctamente unas determinadas sílabas en las situaciones más ruidosas, mientras que en las que había un menor índice de ruido, los resultados eran parecidos en los músicos y en los no músicos. El entrenamiento musical también mejora la comunicación entre hemisferios y dentro de cada uno de los hemisferios cerebrales en lo relativo a las áreas motoras, auditivas y del habla. Para los investigadores, por tanto, los hallazgos podrían tener implicaciones para el tratamiento de los trastornos auditivos, especialmente en los que se desarrollan con el paso del tiempo en las poblaciones más envejecidas.

Musicales. ¿Os gustan las películas musicales tipo Grease? A mí no me suelen llamar demasiado. Me parece que utilizan canciones demasiado frecuentemente hasta para decir que van a lavarse los dientes. Aunque entiendo perfectamente que a la mayoría de personas les guste este tipo de películas y si es así, será porque algo bueno tienen. El único musical de los que he visto y me ha encantado fue Singing in the Rain. Y todavía me faltan unos cuantos por recomendado y de los cuales todavía no puedo hablar, como por ejemplo Los Miserables. Hace un par de años se asomó una nueva película musical y comenzó siendo alabada por el gran público. Sentía ese prejuicio de que sería otro musical que gustaría a todo el mundo menos a mí, pero pasado más de año y medio, toda mi familia me dijo que era rarísima y que no les gustó demasiado. Cuando se pasó la moda, decidí enfrentarme al film y hoy vengo a hablar un poco de él. La ciudad de las estrellas, La La Land, es un musical común, pero muy diferente de los demás al mismo tiempo. Como en muchísimos musicales, trata el tema de una relación, pero es una película anti-final feliz, por así decirlo. No quiere basarse solo en el amor de los protagonistas, sino que va bastante más allá. El hombre es un pianista que comienza tocando en bodas hasta que consigue formar parte de una banda muy exitosa, mientras la mujer quiere ser actriz y no le va tan bien. Surgen unos problemas de envidia, frustración y otras casualidades puntuales. Si hay algo que me llamó mucho la atención para poner en el punto de mira esta película, fue su cinematografía. Estuve viendo unos vídeos en YouTube sobre los paneos que se dan mientras el hombre toca el piano y la mujer baila al otro lado. Esto es algo bastante interesante y dinámico. También la composición que se veía en el clip, el color... Al empezar la película observamos un gran atasco, y es cuando empieza la primera canción. Todo el mundo sale de sus coches a bailar con unas coreografías llamativas, muy buena sincronización y puesta en escena. También llama mucho la atención la forma en que se trata a los personajes desde el principio. Tras la primera escena comienzas la película con los pelos de punta. Ya que antes os he desvelado lo más importante de la película, no voy a comentar mucho más y voy a seguir hablando de lo compleja que es. Es más, para mí este es el musical más trabajado y pensado tanto en historia como en producción y realización. Todo esto lo digo sin haber visto Los Miserables, película de la que solo sé un par de detalles impresionantes como que los trajes ocultaban micrófonos en X partes, el sonido era en directo con toda la lluvia en una escena y en resumidas cuentas la producción y puesta en escena fue increíble, pero no he visto demasiado como para juzgar la película y hablo sin contar con ese film. Como ya os he dicho, la primera escena es digna de admiración, pero la mayoría lo son. Quizás sobraban un par de veces en las que el protagonista tocaba en el piano la canción de City of Stars, ya que la escuchamos unas 5 o 6 veces a lo largo del film sin que nos cuente nada cuando solo suenan las notas sueltas en el piano. Que vamos, si la única crítica negativa que tengo de la película es esa, dice demasiado sobre lo que me ha parecido. El final desde luego es algo inesperado y juega a favor de la película. En la película hay unos saltos temporales para justificar lo que pasa desde el punto de vista del otro protagonista. Esto puede dar lugar a confusión, como en las películas de Gus Van Sant que ya mencioné en otros episodios. A mí me gusta ya que es algo muy poco común. Como dice mi hermana, te gusta el cine raro. En parte tienen razón. Por eso hay personas, no todas, a las que les gustan las películas musicales más normales, tipo Mamma Mía, y esta película no les llama para nada la atención. Eso sí, si todavía no la habéis visto, podéis darle una oportunidad. Suelo decir esto en cada episodio, pero todas las películas de las que hablo las escojo previamente por algo especial que tienen. No tengo mucho más que añadir sobre esta película. Espero que alguno le eche un vistazo y hasta aquí el programa de hoy. Nos veremos en el próximo.

Las infecciones hasta ahora resistentes a los antibióticos pueden volver a curarse si se suprimen los genes responsables de reparar el ADN. Así lo ha descubierto un equipo de investigadores biomédicos que ha experimentado en ratones cómo actúa el microbio E. coli ante los efectos de medicamentos y tras modificar su información genética.

0: De esta forma, los expertos han conseguido demostrar que la reversión a la resistencia, es decir, su condición de vulnerabilidad hacia los antibióticos, reaparece modificando su información genética. Indican además que enfermedades infecciosas de tipo respiratorio o gastrointestinal provocadas por esa bacteria y que hasta la fecha no tenían tratamiento clínico podrían encontrarlo.
1: Este trabajo surge debido a la problemática de la resistencia a los antimicrobianos. Cada vez nos encontramos con más frecuencia patógenos humanos resistentes a todos los antibióticos. Y actualmente existen muchos patógenos frente a los cuales no hay un tratamiento eficaz.
0: Así lo explica el investigador de la Universidad de Sevilla, José Manuel Rodríguez Martínez, que es el responsable de este trabajo.
1: Nuestro estudio pone de manifiesto que es posible revertir el fenómeno de la resistencia a los antimicrobianos, en este caso suprimiendo la actuación de sistemas de reparación de ADN, de tal modo que esta supresión impide la aparición de nuevas bacterias resistentes y mutantes.

uso abusivo de antibióticos durante mucho tiempo conlleva que muchas infecciones no se puedan tratar y por eso se hace tan necesario encontrar nuevos fármacos que supriman el sistema por el que se conseguiría tratar esas infecciones por bacterias que se convierten en resistentes. Para demostrar los resultados de la investigación, los expertos han realizado técnicas in vitro. En primer lugar, cultivando cepas en tubos de ensayo para controlar su crecimiento y posteriormente su modificación genética. Además, han contemplado que cuando se suprime esa información genética, la bacteria no crece.

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0: Empezamos la maleta como siempre, intentando conocer a fondo una de las ciudades pues, más grandes del mundo. Como es tan grande, por eso nos hemos propuesto hacerlo durante toda esta temporada. Y para ello, para conocer Londres, para visitar los mejores lugares, contamos con José Luis Munuera, que ya sabéis que hace por ahí un free tour que es londres-gratis.com. ¿Qué tal, José? ¿Cómo estás?
1: Pues muy bien, encantado de estar aquí otra vez.
0: Igualmente, estamos poco a poco conociendo esta ciudad tan grande y por eso necesitamos tanto tiempo. Recordamos que estamos haciendo una especie de ranking con las mejores vistas de la ciudad.
1: Sí, efectivamente. Y hoy abrimos la maleta para echar cosas, para irnos a ver azoteas en Londres o lugares altos. O sea, ya que estamos hablando de vistas, pues qué mejor que irnos a sitios donde se ven muy, muy bien las vistas.
0: Pues sí, qué bien. Me gusta a mí el rollo azoteas, ¿eh?
1: Sí, a mí también. Sobre todo si te puedes tomar algo mientras, cuando hace bueno, es lo mejor. Es como una terracita, pero como otro estatus.
0: No sé yo cómo de bueno hará ahora.
1: Pues ahora mismo, fíjate, me refiero a no mirar por la ventana.
0: Ok.
1: Porque, no, la verdad es que no hace muy buen día. Pero bueno, empezamos. He seleccionado tres lugares en los que merecen mucho la pena ir, que no son tan conocidos como sí, o sea, sí que hay sitios conocidos que tienen muy buenas vistas o que tienen su mirador arriba, pero bueno, he seleccionado tres que para mí son de los mejores y que no son, a lo mejor no son tan conocidos, no están tan en el itinerario de cualquier turista que venga a pasar un par de días. Entonces, la primera sería una azotea que está justo enfrente de la Catedral de San Paul, ¿vale? No en la catedral, que también se puede subir, aunque no se puede salir fuera. La catedral se puede visitar por dentro, se puede subir a la cúpula, se puede ver por dentro y tal. Pero bueno, esto es para verla por fuera y echarte una pedazo de foto genial, que yo recomiendo a todo el mundo cada vez que viene. Siempre que viene alguna visita, vamos, me lo llevo para allá. A echarnos la foto para el Instagram, por supuesto.
0: Hombre, claro, ya sabes que ahora no se puede viajar si no lo subes en Instagram.
1: Es que si no lo has subido en Instagram, no has viajado. Exacto. No tienes prueba. Así que el sitio que os recomiendo se llama el One New Change, que es un centro comercial que está justo al cruzar la calle de la Catedral de San Paul. Y arriba, en el sexto piso, tiene un mirador que está muy chulo, que da justo, es una terraza enorme, que da justo a la bóveda de la catedral. La vista es genial, de noche, de día, da igual, es muy

0: tranquilamente mientras estás viendo la catedral. Las vistas, ya te digo, que son muy bonitas, sobre todo porque da la sensación de que puedes tocar la catedral, o sea, la tienes justo ahí, tal cual, parece de mentira. Y aparte,
1: Sí, porque
0: bueno.
1: mira, decías que es un sexto piso, no parece muy alto, ¿verdad? Un sexto piso, pero sí que es verdad que tener la cúpula delante impresiona, ¿no?
0: Sí, pero aparte, ahora que dices lo del sexto piso, como en general en Londres los edificios no son muy altos. Casi, bueno, en Inglaterra en general son casas de 2 o 3 pisos. Sí que hay algún edificio suelto por ahí que es bastante más alto, bloques de pisos, pero lo normal es que sean edificios muy bajos. Entonces, un sexto piso en pleno centro ya te da para tener una buena panorámica. De hecho, como la Catedral de San Paul está en la City, pero no está en el meollo, digamos, de los rascacielos y tal, la vista panorámica que tienes de todo Londres es bastante buena. O sea, da para ver alrededor, puedes ver, digamos, en la distancia, se ve el horizonte y todo, cuando la contaminación te deja, se ve la línea del horizonte también. Así que sí, es una buena vista, y es que la catedral ahí, tan blanca, tan grande, tan iluminada, está muy chula, está muy, muy bien. La siguiente azotea o sitio alto del que te voy a hablar está en el Museo del Tate Modern. Vale, el Museo del Tate Modern es una. El museo en sí es una pasada. El edificio es una antigua generadora eléctrica, que en los años 90 se adaptó para ser. Perdón, en los años 80 se adaptó para ser el Museo de Arte Moderno. Y la verdad es que es una maravilla. O sea, es un espacio enorme, enorme, enorme, enorme por dentro. Que de hecho, con el buen tiempo por el que es tan famoso Londres, como aquí no se puede, digamos, estar en los parques, o pasar el día, digamos, hacer un picnic o algo, hay mucha gente que yo lo he visto que es muy gracioso, que se va al Tate Modern, como tiene un espacio abierto muy grande, se echa ahí su manta, se sienta ahí con los niños y los peques por ahí corriendo, como si fuese un parque, en la sala principal, la sala grande, digamos, la de las instalaciones. Y es un sitio es muy chulo, o sea, hay espacio para todos. Y aparte, bueno, pues las exposiciones, la itinerante, la fija y tal, que están muy bien. Se nota que ahí hay muchos inversores, o sea, tienen exposiciones muy buenas. Y bueno, en la ampliación que han hecho, que abrieron hace un par de años, si subes al piso 10, que aunque suene bajito, son pisos muy, de techos muy altos, porque ya te digo, yo eso es un piso 10, eso tiene que ser un 15 por lo menos. Pero bueno, si subes al piso 10, hay una terraza en la torre de la ampliación, que es 360. Puedes dar una vuelta por la terraza entera y puedes ver una panorámica de Londres súper chula. Está justo enfrente de San Paul, al otro lado del río. O sea, digamos, elige un poco la vista que quieres ver, si la del Tate Modern o la de San Paul. La verdad es que desde el Tate Modern se ve más todo, ¿vale? Está un poco más alto. Y aparte de ver San Paul, pues ves también todos los edificios de alrededor, ves la City, los rascacielos, etcétera, y puedes ver pues Londres hacia el otro lado, donde empieza a verse, ya hay ahí la campiña al fondo, y que empiezan les vaques, como dirían los ingleses asturianos.
1: Hombre, ya me has ganado. Luego
0: Entonces,
1: también
0: dime.
1: hay unos edificios muy, muy cerca, ¿verdad? Que encima son acristalados. Casi puedes ver
0: Sí,
1: hasta
0: eso
1: la
0: es súper
1: gente ahí en
0: curioso.
1: zapatillas,
0: Sí, sí.
1: viendo la tele.
0: También, pues, digamos, el museo también te muestra cómo viven los ricos en Londres, porque efectivamente hay como a menos de 10 metros, digamos, hay, bueno, 10 metros no, pero bueno, se ve muy, muy, muy cerca. Hay un edificio de apartamentos muy nuevo que es totalmente acristalado. Sí, puedes ver básicamente el salón de todos los que viven ahí. O sea que, bueno, puedes tomar ideas para tu casa.
1: Oye, pues
0: Luego
1: sí.
0: te vas al IKEA y renuevas un poco el mobiliario, no está mal.
1: Un museo muy completo.
0: Sí,
1: Y
0: ya ves
1: encima,
0: lo que te
1: bueno, lo
0: ofrece.
1: que decías, ¿no? Que ahí va la gente a echarse, como la mayoría de museos, que es gratis también, que eso está muy bien.
0: Sí, la entrada es gratuita, como casi todos los museos nacionales que hay aquí en Inglaterra. Así que es básicamente que subas y lo veas. También, obviamente, también tiene restaurante, cafetería, etcétera. Te puedes tomar algo si quieres descansar un poco los pies, si llevas todo el día caminando. Y bueno, y está en pleno Queen's Walk, que es, digamos, el paseo que va desde London Eye, siguiendo la ribera del río, perdón, hasta el puente de la torre. O sea, es básicamente el paseo por excelencia que tienes que hacer si vienes, porque vas a ver lo básico. Pues te pilla medio camino, está bien que subas al museo, le eches un ojo y veas las vistas desde allí.
1: Pues me has convencido.
0: Pues nada, pues ya no te cuento la

0: Tercera, porque si ya vamos a ir a esta.
1: Bueno, venga, cuéntamela por si acaso.
0: Bueno, el tercer sitio que he elegido es quizá el que la gente a lo mejor más conoce o ha oído hablar, por lo menos, aunque no sepa dónde está. Porque siempre, sí que es verdad cuando con los free tours de donde gratis.com, ahí lo dejo caer. cuando pasamos por ahí con algún free tour, siempre les pregunto, ¿sabéis lo que hay aquí? Siempre hay alguno que sí que lo sabe o que tiene entradas para subir, etcétera. Es el Sky Garden. El Sky Garden está en medio de la City de Londres, donde están todos los rascacielos. Es un piso 37, luego la vista va a ser mucho más espectacular, digamos, que desde los otros dos sitios. Es un jardín en el cielo, como se llama, como dice el nombre, es un Sky Garden. Es un jardín que es interior, ¿vale? Es una sala enorme, enorme, con varias alturas, que, digamos, es toda la superficie de la base del edificio, toda acristalada. Y tiene las diferentes alturas y tal, puedes ver básicamente una panorámica 360 grados de Londres. Y cuando hace bueno, sí que verá, tiene una pared también de terraza que se puede salir fuera. No hay ningún peligro, para los que tengan miedo a las alturas y tal, lo que tienes tienes la visión o sea, tienes la vista, pero no tienes la impresión de, ay, me voy a caer o algo, pues está totalmente todo aquí instalado con normas de seguridad. Obviamente no puede pasar nada. O sea, si tienes vértigo, no tienes ninguna excusa, puedes seguir subiendo igualmente.
1: Yo doy fe de ello, que a mí las alturas me dan miedín, pero ahí se está bastante bien.
0: Se está muy bien. Y aparte, bueno, tiene cafetería, te puedes tomar algo ahí arriba también. Y tiene un restaurante que ese sí que es bastante, bastante, por no decir muy caro. Pero bueno, yo
1: Según
0: por.
1: sube la altura, suben los precios, ¿no?
0: Efectivamente, el piso 37 es todo más caro. Y lo bueno que tiene es que, aunque sí que es verdad, el restaurante es caro, pero es un sitio que puedes subir gratuitamente. O sea, tú, la forma que funciona es, tú puedes reservar una entrada con unos 15 días de antelación, normalmente suele ser, o sea, suelen abrir la disponibilidad de 15 días. Entonces tú coges tus entradas, son gratuitas, simplemente reservas con tu nombre, la imprimes y cuando vas allí, pues subes y ya está. Si te das la casualidad de que vas sin entrada, digamos, tienen dos filas. Y si la fila que tiene muchas entradas, perdón, la fila de entradas no tiene mucha gente, te suele dejar pasar igualmente. O sea que si no tenías planeado pasar, pero pasas por allí y te apetece subir, pues no es mal plan. Probar suertes, digamos.
1: Y
0: Y
1: luego, claro, como eso va con entrada, ¿tienes un tiempo para estar allí o puedes estar el tiempo que quieras?
0: el tiempo es una hora, ¿vale?
1: Okay.
0: Pero aquí entre tú y yo, que como nadie nos está escuchando, aquí en la intimidad, te digo que nadie lo controla. Así que si quieres, quien quiera ir, que te digo, puedes subir, nadie te va a controlar la entrada, la verdad. Yo he ido varias veces y nunca me han dicho nada. Así que, bueno, yo no he dicho eso, ¿vale? Nadie me ha escuchado.
1: Hacemos como que
0: Rayo
1: no.
0: dientes en la maleta, no me habéis oído.
1: Si alguien lo dice, nosotros lo negaremos.
0: Efectivamente. Y nada, sí que deciros que las horas puntas, digamos, para subir gratuitamente, es o a primera hora para los desayunos, o a última, en torno a las 6, que es cuando van a cerrar, la última hora del día, como es la hora, digamos, de la puesta de sol y tal, suele ser la hora más concurrida. Puedes seguir subiendo cuando se ha cerrado el público, si vas de pago, si vas al restaurante. Ahí tiene otra pega, aparte de que de no ser gratuito, es que aparte tiene un código de vestimenta, un dress code, que lo llaman aquí, digamos, para que asegurarse de quien va al restaurante no es un turista con una mochila que va y esa es la foto y ya está, sino que realmente va ahí a sentarse a cenar, te miran cómo vas vestido. Así que bueno, recapitulando, le vamos a poner nota a las vistas que te acabo de decir.
1: Venga,
0: Yo diría que
1: el momento que estábamos esperando del ranking.
0: la mejor de todas de las tres diría que es el Sky Garden, la que acabo de contar, porque es la panorámica es genial, se ve todo Londres, se ve hasta ahí, hasta el final, final, final, y aparte está explicado en los cristales, te pone lo que estás viendo, está muy chulo. Y después la Catedral de San Polo, bueno, el One New Change, que es el nombre del centro comercial, y el Tate Modern, como está una frente al otro, más o menos a la misma altura, aunque no se ve exactamente lo mismo, pero bueno, digamos, están más o menos ahí a la altura las dos, a la altura nunca mejor dicho, pero bueno, a la altura las dos. Les voy a poner a las dos un 7.
1: Un
0: Así
1: 7. ¿Y al Sky
0: que
1: Garden, lo has dicho?
0: un 8 y al...
1: ¿Un 8?
0: ¿No lo he dicho? Pues lo he dicho. A Sky Garden un 8 y al St. Paul y al Fleet Model un 7. Así que volviendo al ranking que llevamos, de los programas que llevamos, vamos a hacer una recapitulación. Abajo del todo, bueno, no, es que no es un sitio alto ni nada, no hay muchas vistas, es el Nils Jar con 6, un 6,5, porque aunque no tiene muy buenas vistas de la ciudadanía, ya te digo que es una vista muy bonita solo de llegar y verlo, la sorpresa. Un empate con 7 de los dos que se he contado ahora, el One New Change de St. Paul y el Tate Modern. Un empate con 7,5, Hampstead Heath, el parque del que os hablé el primer programa, con las piscinas naturales, y el Alexandra Palace, que es también un parque, que se ve muy bien en Londres, y a la cabeza del ranking ahora mismo, con un 8, el Sky Garden. Aunque ya te adelanto, como ya te adelanté en su momento, que esta no es la mejor nota que voy a dar de todos los sitios. O sea, que el mejor sitio para tener mejores vistas, ese todavía no te lo digo. No te lo digo.
1: Vale, venga. Está bien que hagas el gancho ahí.
0: ¿Te lo diré en el próximo programa? Ah, no lo sé. Continúa.
1: No lo sabemos. Ya veremos. Ok, está muy bien. Está muy interesante. Muy reñida la cosa, ¿eh?
0: Sí, están todos ahí.
1: De momento gana el Sky Garden.
0: Efectivamente.
1: Y, oye, pues animamos también, ¿no? A la gente, si va a ir a Londres estos días o ha ido ya, pues que nos cuente un poco si ha visitado alguno de estos lugares, ¿no?
0: Y que nos den una nota, a ver si están de acuerdo o no. Obviamente, exacto, esta es la nota que les estoy dando yo.
1: Exacto, exacto. Muy bien, pues nada, nos vemos y nos visitamos también en londres-gratis.com.
0: Efectivamente, londres-gratis.com. Muchísimas gracias.
1: Hasta la semana que viene.
0: Hasta luego.

0: Seguimos en la maleta, seguimos en Radio Viajera, como siempre, como estamos haciendo toda esta temporada. Ya sabéis que hemos abierto un curso para viajar con niños y con bebés. Lo hacemos con Eva Rey. ¿Qué tal, Eva? ¿Cómo estás?
1: Hola, muy bien. ¿Cómo estás tú?
0: Estoy muy bien aquí saludándote, mamaletas en la maleta en Radio Viajera. Y hemos aprendido ya muchas cosas con Eva. El otro día hemos ayudado un poco a la gente a que decida, cuando viajas, si llevar la sillita o si llevar este especie de fular para llevar al niño en la espalda o en el pecho, el porteo, que se llama. Y cuéntame, Eva, ¿qué vamos a aprender hoy?
1: Pues hoy es un tema más bien burocrático. Es un tema esencial a la hora de preparar un viaje, que es qué documentos son necesarios para viajar con niños y con bebés.
0: Oye, un tema que puede ser menos divertido, pero muy necesario, ¿verdad?
1: Claro, no queremos encontrar ahí con la Policía Nacional o si es suerte en España o cualquier tipo de policía en el extranjero que no nos deja volar porque faltan documentos o nos metemos en problemas.
0: Exacto, exacto. Muy bien, pues esenciales de documentos podría ser, ¿no?
1: Bueno, pues esenciales de documentos, pues como cuando viajamos nosotros es el DNI. Si viajamos dentro del territorio nacional, no necesitamos DNI. Si vamos de Santander a Gijón, no necesitamos DNI, exactamente igual que los adultos. Si viajamos fuera, estamos hablando de internacional, fuera de España, necesitamos para países de la Unión Europea, con el DNI es no necesitamos más. Y si viajamos fuera de los países de la Unión Europea, si vamos a México, Estados Unidos, Argentina, ya necesitamos el pasaporte del bebé.
0: Que el pasaporte uno se lo puede hacer con o sea, desde el principio, ¿no? Desde que es muy, muy, muy bebé ya te dejan hacer un pasaporte, obviamente, ¿no?
1: Sí, sí, es llevar una foto, el libro de familia, el certificado de nacimiento. Bueno, habría que consultar en la web de la policía que es cuáles son los documentos necesarios para... Seguramente haya que ir los dos padres. Bueno, pues todo ese tipo de requisitos que se necesitan, pero no hay ningún problema para no obtener un pasaporte pues al poco tiempo de nacer.
0: Ok. Pues dependiendo de dónde viajemos, DNI o pasaporte.
1: Sí. Luego aquí hay otro tema que es muy importante, es por ejemplo si el menor, tanto bebé como niño, si el menor o los menores viajan con alguien que no sea el padre o la madre, si viajan con los abuelos o ¿sabes? Si los abuelos deciden llevarles a Disneyland, como es dentro de la Unión Europea, tendrían que llevar solo el DNI, pero como no son los tutores legales, no son el padre o la madre, tienen que llevar un permiso de la policía firmado por los padres, en la que los padres autorizan, saben, son conscientes de que los abuelos, esas personas, están viajando con esos menores.
0: Ajá, ok. Y ese permiso tiene que estar hecho vía la policía, no puede ser que tú lo escribas en un papel.
1: No, vas a la policía, eso se hace en el momento, vas a la comisaría y entonces pides este papel en el que autorizas a otra persona mayor de edad viajar con estos niños. Es exactamente igual que si los niños van de intercambio a Inglaterra, necesitan un permiso de la policía firmado por los padres, autorizando a los profesores sacar a los niños de ese país. En caso de que no tengas este papel, no tengas esta autorización, pues no sé, tema legal yo no lo sé, pero te pueden acusar de secuestro de menores o no sé cómo se llama, pero te puedes meter en un buen lío.
0: Madre mía. O sea, que no solo no te dejan viajar, sino que encima te pueden meter en la comisaría un rato a ver qué está pasando aquí, ¿no?
1: Sí, sí, claro. Luego, pues hombre, se entenderá que son los abuelos o que sea, pero este papel, si no son tus hijos o no eres el tutor legal, es muy importante.
0: Ok.
1: Después, si viajamos con niños menores o incluso tú mismo, necesitas un seguro médico o la tarjeta sanitaria europea porque no sabes lo que puede pasar. No tiene por qué pasar nada, pero siempre hay un constipado, una fiebre, una otitis, unas anginas y se necesitan, si precisas de antibióticos en ese momento o algo, necesitas ver a un médico, necesitas un seguro o la tarjeta sanitaria europea.
0: sea, también dependiendo de dónde viajemos, ¿no? Como lo del DNI o pasaporte, ¿no? Unión Europea, tarjeta o más allá, seguro médico.
1: Seguro médico, sí, porque se pagará, pagarás pues dependiendo de las compañías, pero luego realmente merecerá la pena, porque si viajas a países como Estados Unidos que tienen la sanidad pues eso, de pago, al final luego la factura puede ser mucho más grande que...
0: Claro.
1: Mejor prevenir.
0: Siempre, sobre todo, oye, viajando con niños que son más propensos a que pase algo.
1: Y basta que no quieras para que pase.
0: Eso también.
1: Luego, otro tema, otro papel que a lo mejor no tenemos en el cajón ahí y sacamos una vez al año es la cartilla de vacunas.
0: Cartilla de vacunas. Y con esto hay que viajar también.
1: Yo lo recomendaría porque cada país tiene una cartilla de vacunas diferente. Cada país vacuna de manera diferente. En Inglaterra no se ponen las mismas vacunas que en España. Por ejemplo, en Inglaterra la vacuna de la meningitis... Aquí, o sea, en Inglaterra es gratuita, entra dentro de la cartilla de vacunas y en España es de pago.
0: Ajá.
1: Okay. Entonces, las vacunas no son diferentes. Entonces, si el niño se pone malo, estás en Francia, pues para descartar pues que tenga, no sé, un sarampión, una rubeola, una cosa así, si enseñas la cartilla de vacunas, es decir, el niño está vacunado, tengo prueba de eso.
0: Okay.
1: Entonces, puede que facilites el diagnóstico a los médicos.
0: Ajá. Oye, está bien, no lo había pensado nunca, muy bien. Cartilla de vacunas.
1: Cartilla de vacunas. Entonces, el pasaporte, el seguro médico, la autorización de la policía en caso de que no sean tus hijos o no seas el tutor legal, y la cartilla de vacunas. Luego, si hay cartas de médicos, porque si hay enfermedades más serias y necesitas medicinas, a la hora de, por ejemplo, pasar el control de seguridad, como dijimos el otro día, necesitas una medicina, el médico te ha mandado, te ha recetado una medicina que es un líquido, es para el estómago, imagínate, y es un litro, necesitas una carta médica en la que ponga que necesitas esa medicina para que te la dejen pasar. Como dijimos en el programa, si hay prescripción médica, si el médico lo ha dicho, te dejan pasar. Okay. En el aeropuerto tendrán que analizarlo pues para que no sea droga, o harán lo que tengan que hacer. Pero sí te lo van a dejar pasar porque lo ha dicho un médico.
0: En ese caso, hay que ir con tiempo también, ¿no? A coger el avión, a pasar el control.
1: Hay que ir con tiempo, sí. Y luego, si por ejemplo el niño tiene asma y necesita Ventolin, pues no está de más llevar otro Ventolin extra. Cuando viajas no sabes qué facilidad vas a tener para encontrar. En caso de que lo pierdas, se acabe, no sabes qué facilidad vas a poder ir a una farmacia y te van a dar otro.
0: Claro, claro.
1: Ante todo,
0: si
1: claro,
0: lo tenemos, lo llevamos.
1: La salud del bebé o del niño.
0: Que es lo más importante.
1: Y sobre todo estar tú tranquila, sabiendo que tienes cualquier tipo de situación controlada.
0: Exacto. Que como decíamos, todo puede pasar, pues si lo tienes todo previsto, pues oye, como que sí que es verdad que se viaja de otra forma, se viaja más tranquilo.
1: Pues... Ah, y aquí ahora que se me está ocurriendo, hablando de viajar más tranquilo, se me está ocurriendo que a lo mejor esto ya es de madre obsesiva, pero meter un diccionario con el idioma del país. Porque si yo voy a Italia, ¿cómo me voy a entender con los médicos en caso de que tenga que, no sé cómo se dice angina, no sé cómo se dice dolor de cabeza? Pues claro. Ya voy con un diccionario. Ahora, claro.
0: ¿Cómo me gusta que todavía hay gente que viaja con el diccionario en la mano, hombre? Muy bien, me parece.
1: Así eso es lo que iba a decir,
0: hombre,
1: que con
0: Google es para otra gente.
1: Claro, aquí yo soy una defensora de actividades offline y creatividad y todo. Entonces, los problemas hay que resolverlos con creatividad. No podemos dejar que Google nos solucione todo.
0: Claro que sí, hombre. Hay que reivindicar, buscar todavía palabras en el diccionario, que no lo hacemos ya, pero... Oye,
1: como hacían nuestras abuelas.
0: Y se descubrían palabras nuevas, ¿no? De paso que ibas a buscar una, leías otras y descubrías palabras nuevas. Y decías tú, ah, mira, esto.
1: Al final te quedas leyendo el diccionario.
0: Al final sí, fíjate. Ok, bueno, pues DNI o pasaporte, la autorización si no viajan con los padres, la tarjeta sanitaria europea o el seguro médico, una cartilla de vacunas y luego ya, si está enfermo, pues una carta del médico o lo que sea. Y el diccionario, yo me quedo con eso.
1: El diccionario lo primero. Documento imprescindible. Apáguenos. Tenemos en cuenta que ya hemos apagado el teléfono hace mucho tiempo. No podemos usar Google.
0: Muy bien, Eva, pues recordamos que te tenemos en, aparte de aquí en Mamaletas, en Qué Duro Es Ser Mamá, @ Qué Duro Es Ser Mamá, ¿verdad? En varias redes, además.
1: En Facebook, Instagram y luego mi blog, queduroesermamá.wordpress.com.
0: Muy bien, muchas gracias y hasta la semana que viene.
1: Un saludo, muchas gracias.
0: Adiós.
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0: Y con Dani González, ¿qué tal? ¿Cómo estás?
3: Muy buenas tardes, Antonio. Muy bien, un día más, aquí estamos.
0: Hemos hecho la maleta ya varias veces, pero no nos cansamos de hacerla, ¿verdad?
3: Para nada.
0: Seguimos cada semana, pues, visitando sitios nuevos.
3: Con más ilusión, si cabe.
0: Claro que sí. Hoy creo que vamos a visitar un lugar que, bueno, pues, tiene ciertos prejuicios, como también decíamos la semana pasada.
3: Efectivamente, así es.
0: Nos vamos a... ¿Dónde nos vamos?
3: Nos vamos a la República Dominicana, al Caribe.
0: Al Caribe. Decíamos lo de los prejuicios porque, bueno, pues es un destino en el que la gente piensa en la pulserita. Pero creo que nosotros nos la vamos a quitar pronto hoy, ¿no?
3: Bueno, si hace falta nos la ponemos un ratito y luego ya si eso seguimos.
0: Hombre, mal no hace, ¿no?
3: Un ratito no hace mal. Por lo menos probar.
0: Y entonces, ¿dónde aterrizamos? ¿En la República Dominicana?
3: Bueno, suele haber varias opciones. Desde España lo más común es o llegas a Punta Cana y ya vas muy, muy, muy cerrado en tu tour operador, a no ser que llegues a Punta Cana o con alguna oferta que las hay últimamente. Como de...
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Anteriormente mencionábamos la estrategia de dotar de castillos a las villas marineras cántabras para proteger sus puertos, y que uno de ellos era el castillo de Castro Urdiales, que pasamos a describir a continuación. Detrás de la iglesia de Santa María, separado por la explanada y antiguo cementerio de la ciudad y sobre los acantilados, encontramos uno de los escasos castillos conservados en Cantabria, que es el conocido en Castro Urdiales como el Castillo Faro. Poco se sabe sobre sus orígenes, aunque existen autores que hablan de un posible pasado romano, se cree que fue levantado sobre el promontorio rocoso en el que se edificó entre la segunda mitad del siglo XII y comienzos del siglo XIII, coincidiendo con una etapa de esplendor económico, político y social de la villa. Esta fortaleza formaba parte del conjunto defensivo de la villa medieval, constituida por una primera muralla que rodeaba la explanada en la que se sitúan la iglesia y el castillo, y otra muralla, construida posteriormente, que rodeaba la totalidad de la villa con sus dos barrios, la media villa de arriba y la media villa de abajo. Como resultado de este sistema defensivo y la militarización de sus vecinos, la villa de Castro Urdiales se mantuvo al margen de ataques durante varios siglos. A lo largo de su historia, esta edificación defensiva ha jugado un papel sumamente importante en determinados acontecimientos como la toma de Castro Urdiales en 1813 por parte de las tropas napoleónicas. Desde sus muros se dispararon parte de las baterías que trataron de defender la ciudad, y hasta él acudieron en masa los vecinos y soldados españoles en busca de una última y desesperada protección. Algunos de esos cañones arrojados desde el castillo al mar son asiduamente visitados por buceadores de la zona. Unos siglos más tarde de su construcción, se cerrará la fortaleza con la construcción de varios muros menores, también en mampostería, que asegurarían el acceso por los acantilados y permitirían la colocación de baterías de fuego. En su interior encontramos la nave principal medieval con bóveda de medio cañón y varias dependencias superiores construidas en años recientes. Desde el patio trasero ajardinado accedemos a través de unas estrechas escaleras a la azotea con fantásticas vistas a la ciudad y al mar Cantábrico. Han sido varias las reformas y ampliaciones que ha sufrido este monumento en su larga vida. De la estructura original, posiblemente cuadrada y hoy trapezoidal, de 25 por 15 metros de lado y unos 15 metros de altura, resaltan sus muros realizados en mampostería rematados en las esquinas por torres de forma cilíndrica y sin vanos. Completa este conjunto el puente medieval realizado en estilo gótico y que también se le conoce como el puente romano o puente viejo. Tiene un solo arco y su función era la de facilitar el acceso a la ermita de Santa Ana. En la parte exterior del parapeto norte hay un sillar de piedra arenisca en el que se pueden leer las letras MC y los números 617, que pueden corresponder a alguna fecha de reconstrucción. En una de las torres adyacente al castillo se encuentra el faro de Castro Urdiales, que fue encendido por primera vez el 19 de noviembre de 1853, fecha en la que entra en funcionamiento el principal faro de Castro Urdiales. Este faro tiene un alcance de 24 millas. En una de las torres adyacente al castillo se encuentra el faro de Castro Urdiales, que fue encendido por primera vez el 19 de noviembre de 1853, fecha en la que entra en funcionamiento el principal faro de Castro Urdiales. Este faro tiene un alcance de 24 millas y el plano focal se encuentra situado a 49 metros sobre el nivel del mar y a 16,49 metros sobre el terreno. Hoy día, este castillo sin actividad militar dedica sus instalaciones a la visita turística, a las exposiciones temporales y a esporádicos actos culturales.

0: Amigos de RadioViajera.com, estamos nuevamente aquí arrancando la temporada, la segunda temporada de Radio Viajera, y yo soy Ricardo Domine, conmigo como siempre Maribel de emilyunviajesporelmundo.com. Hola Maribel, ¿qué tal?
1: Muy buenos días, Ricardo. Pues con muchas ganas de empezar ya la nueva temporada, que hemos hecho algo de menos lo de estar delante de los micrófonos.
0: Todo el verano sin viajar, no me digas, Maribel.
1: Como tú, ¿eh?
0: Sí.
1: ¿Cómo estás? ¿Para cuál?
0: Todo el verano dando vueltas por el mundo. Podéis seguirla en Million Viajes por el Mundo. Este verano os ha traído un montón de sitios nuevos. Nuevos y no tan nuevos, ¿no? Porque algún sitio sí que has repetido, ¿no?
1: Sí, bueno, pues repetimos, por ejemplo, en Cartagena, que yo había estado muchas veces, pero volvimos casi por casualidad porque nos tocó un tema de un par de noches de hotel, y bueno, la verdad que siempre mola repetir, ¿no? Sobre todo por el tema del anfiteatro romano y tal. Y Canadá, que era un país donde había estado ya hace 7-8 años, pero había ido en invierno, me había quedado con las ganas de hacer lo que era ruta en coche, con buen tiempo y tal, y la verdad que hemos estado 15 días recorriéndonos la costa este y maravilloso. Ya lo contaremos en algún otro programa con tranquilidad.
0: Bueno, pues aprovechando que nos has contado lo de Cartagena, que fuiste porque te habían tocado unas noches de hotel, aprovecho para decir que a nuestros oyentes que vamos a empezar a sortear, a hacer un concurso en radioviajera.com de noches de hotel. Que estén atentos a nuestras redes porque vamos a hacer un concurso para esta temporada en la cual pueden ganar noches de hotel por España o por el mundo. Que estén muy atentos. Pero bueno, hoy tenemos además muchas novedades en Road 61. Hemos cambiado hasta el nombre, ¿verdad, Maribel?
1: Sí, tendrás que explicar a nuestros oyentes el motivo.
0: Sí, bueno, hemos americanizado un poco el nombre. No queríamos cambiarlo porque es la ruta melómana por excelencia y al final vamos a hacer un programa que mezcla la música con los viajes y nos gustaba el nombre de Ruta 61, pero antes que nosotros tuvo la idea de llamar Ruta 61 otra persona a su programa, y en este caso era un programa de Radio Nacional, y hemos decidido mantener la esencia de Ruta 61, es decir, viajar siempre con buena música, pero cambiándolo a un poco, americanizando el nombre, Road 61 o Road 61, y bueno, pues vamos a ver qué nos depara esta nueva temporada, que hemos empezado muy muy fuerte escuchando una canción muy reconocible, ¿no? De Pink Floyd, The Wall.
1: Sí, además yo creo que la que asociamos todos a la película documental de los niños en la clase, entonces yo creo que por muchos años que pasen, por muchos hits que sigan sacando Pink Floyd, no va a haber ninguno que se pueda equiparar jamás a la importancia que ha tenido a nivel musical The Wall.
0: Bueno, pues ahora vamos a explicar un poquito más cómo va a ser toda la temporada, por qué arrancamos con Pink Floyd. Y es porque esta temporada vamos a ir a muchos sitios diferentes del mundo, pero todo guiado por grandes conciertos o grandes espectáculos musicales que ha habido en esos lugares. En este caso hemos arrancado con Pink Floyd y un conciertazo que fue en 1989, un año muy representativo para la banda además, porque fue justo cuando cayó ese famoso muro, aunque ellos hicieron el concierto famoso en 1990, al año siguiente. Pero cuando cayó el muro fue en 1989 y en ese momento ellos estaban en otro lugar, que es donde nos vas a llevar hoy.
1: Sí, que nos vamos a ir precisamente a Venecia, y supongo que además es el típico sitio que jamás nadie habría asociado a lo que es un concierto de rock multitudinario. Entonces yo creo que eso es lo bonito, ¿no?, de haber sabido conjugar una ciudad con tanta historia, tan única en el mundo, con un evento tan particular, ¿no? Pues la verdad es que va a dar mucho de sí para lo que vamos a hablar en este programa.
0: Venga, pues vamos a darle un poquito más de caña a Pink Floyd y pasamos a ver la ciudad de Venecia escuchando a esta gran banda británica.

0: Bueno, Maribel, pues ahora sí nos metemos de lleno ya en la ciudad de los canales, la ciudad, yo creo, flotante más famosa del mundo o más representativa. Y lo que he visto en internet de lo que nos vas a contar hoy es francamente impresionante. Las imágenes del concierto de Pink Floyd en Venecia fueron, para mí, es de los conciertos a los que sin haber estado me hubiera encantado estar, ¿eh?
1: Sí, porque además precisamente ha sido curioso que lo comentaras lo del tema de lo de las imágenes, porque yo era lo primero que iba a decir, que quien no haya tenido oportunidad de verlo o no tenía idea de esta noticia del concierto de Pink Floyd en Venecia, yo le animo a que en internet intente chequear las fotografías, porque sobre todo las mejores imágenes son las que se tomaron aéreas desde arriba, en la que se veía perfectamente lo que era el escenario, que era casi flotante, rodeado de un público que en realidad no estaba sobre tierra firme, sino que estaban en cientos y cientos de barcos que se ponían alrededor del escenario. Entonces, claro, era una imagen totalmente única, ¿no? Porque en realidad era un concierto sobre el agua. Yo me recordaba un poco a una noticia que vi hace dos o tres años de un cine que habían instalado en una de las islas de Tailandia, también en medio del mar, donde la gente iba precisamente con sus barcas, ¿no? Pues a ver las películas, pues sobre sus barquitos montados. Pues esto era exactamente lo mismo. Hubo muchísima polémica, igual que ha sido un concierto que ha quedado para la historia, pero es un concierto que dejó, por otro lado, también muy mal sabor de boca, porque hubo muchísima gente en Venecia, especialmente los propios venecianos, que ya los pobres son casi como 50.000 personas los que quedan en Venecia, están huyendo de la ciudad y se cree que para el 2030 ya no van a quedar apenas venecianos viviendo allí. Pusieron el grito en el cielo, ¿por qué? Porque de repente casi se triplicaba lo que era el número de personas que vivían en la ciudad, porque iban a venir cerca de 200.000 asistentes al concierto de Pink Floyd. Esto que supuso que, unido a la cantidad de turistas que ya de por sí recibe la ciudad se quedó totalmente colapsada, llena de basura, con la gente durmiendo en cualquier lado, porque además, claro, no llegaron el mismo día del concierto. La gente quería coger un buen sitio, iban el día anterior y dormían pues por cerca de la plaza de San Marcos, por cualquier callejón que pudieran ver vacío. Entonces supuso tal colapso para la ciudad que después del concierto hubo tantas críticas por parte de otros partidos políticos, de los medios de comunicación, de asociaciones defensoras del arte, que al final el propio alcalde de Venecia tuvo que acabar dimitiendo, lo que fue en realidad un colofón un poco triste, ¿no?, para un evento musical que en realidad pues ha quedado por otro lado para la historia.
0: Totalmente, es que cuando ves todos esos barcos alrededor de la Plaza de San Marcos y ellos en un escenario flotante y demás, a mí me entran ganas de decir cómo no estuve ahí. Claro, en el 89 era difícil que me pudiera escapar, ¿no? Pero la verdad es que me impresionó y he leído también auténticas maravillas de ello. Y luego lo que quedó de la ciudad, que bueno, pues parece ser que más de 200.000 personas dejaron aquello prácticamente como un solar, y incluso el grupo tuvo que donar dinero, 2 millones de dólares se dice que donó, para que luego volviera la ciudad a su normalidad. Pero bueno, la verdad es que un concierto de Pink Floyd en ese escenario tuvo que ser espectacular, ¿eh?
1: Sí, y más ellos, además, que no era la primera vez que hacían algo así, porque ellos a principios de los años 70 ya tocaron también 4 noches consecutivas en el anfiteatro de Pompeya, que luego precisamente aquella actuación salió registrada en un DVD, y con el paso de los años el propio David Gilmour también volvió a tocar otras 2 noches en el anfiteatro de Pompeya, intentando recordar pues 30 y pico años después lo que había supuesto aquella primera actuación de Pink Floyd. La diferencia, yo creo, que entre ambos conciertos, ¿no?, es que al hacerse en Venecia de una forma totalmente gratuita, abierto al público, más sumado a la cantidad de turistas que continuamente van llegando, ya no solamente de los turistas que se quedan en Venecia, sino de todos los turistas que vienen en cruceros, que llegan por la mañana, ven Venecia durante unas horas y luego se vuelven a montar en el barco y se van. Yo creo que fue la gran diferencia, ¿no?, que hubo con Pompeya, que fue algo mucho más controlado, en un sitio mucho más pequeño, con lo que ocurrió ocurrió realmente en Venecia, que a mí es que, claro, yo por un lado me debato entre mi amor a la música, ¿no?, y mi amor por lo que es a la arquitectura de las ciudades, ¿no? Entonces, lo que está más claro que el agua también es que Venecia, igual que es súper bonita, es una de las ciudades más frágiles del mundo, no solamente por el tema de lo de la erosión del agua, porque es una ciudad que se está hundiendo, sino porque es tan la avalancha de turistas que, por ejemplo, el año pasado ya se tuvieron que empezar a instalar tornos, aunque parezca mentira, pero sí se han instalado tornos para el acceso a ciertas calles, a la Plaza de San Marcos, o sea, porque es tal locura de gente que de alguna manera u otra hay que preservar la ciudad, y de hecho lo que es el propio Ayuntamiento de Venecia está también bastante presionado en ese aspecto, porque la gente que da lo del tema de lo del patrimonio de la humanidad les han amenazado con retirarles el título si no empiezan a tomar medidas acerca de cómo se está deteriorando Venecia, pues por un turismo totalmente desbocado.
0: Pues aún así, para que estuve leyendo sobre el concierto cuando decidimos que íbamos a hablar sobre él, y estuve leyendo que el concierto, condiciones que le puso el alcalde o el equipo de gobierno en su momento a Pink Floyd es que el concierto fuera un 50% de volumen más bajo de lo que ellos traían el espectáculo. Es decir, aún así, por parte del grupo, parece que hubo una intención de no provocar eso. Lo que pasa es que cuando tú haces un concierto gratuito en un escenario semejante, no puedes controlar la gente que puede entrar ahí.
1: Y yo en realidad no culpabilizo tampoco a Pink Floyd, porque yo estoy completamente segura de que ellos por todos los medios intentaron que a nivel arquitectónico o a nivel incluso social, ¿no?, de por las molestias que pudieran ocasionar a la propia gente que vivía en la ciudad, se intentara controlar eso de la mejor forma posible. Pero claro, el problema de esto es que Pink Floyd son una banda multitudinaria que arrastra muchísima gente, y claro, estamos hablando de 200.000 personas. Venecia son cerca de 122 islas, pero sabes que casi todo se concentra en lo que es la isla principal, ¿no?, por donde pasa el Gran Canal. Entonces, claro, en realidad es un sitio bastante pequeño para tal cantidad de gente. Entonces, bueno, pues yo creo que ahí quedó un poco el sabor agridulce de, por un lado, sí, ¿no?, el decir, desde luego, que lo que hicieron Pink Floyd pues ha quedado para la historia de la música, pero por un lado yo creo que a lo mejor también sirvió un poco para, no solamente para Venecia, sino para otras ciudades, de ser muchísimo más cuidadosas a la hora de programar este tipo de eventos.
0: Los titulares del día siguiente en Italia eran Venecia profanada por el rock, el desembarco de los bárbaros, bueno, como si estuviéramos hablando casi de Juego de Tronos, ¿no?
1: Sí, y bueno, pero también es lo que te hace gracia, ¿no? Porque dices, por un lado se critica eso, ¿no?, pero no se critica que, por ejemplo, yo soy de las personas que considero que Italia es uno de los países más avariciosos del mundo a nivel turístico, o sea, no ven el fin. En cuestión de ingresar dinero, saben que tienen millones de turistas al año, y en vez de controlar eso y decir, bueno, tenemos que bajar un poco los ingresos, ¿no?, pero va a ser en beneficio del mantenimiento y la conservación de nuestras ciudades, no lo hacen, y sin embargo luego pues sí critican ese tipo de cosas. Entonces, bueno, por otro lado también es una actitud un poco hipócrita, ¿no?, al final de los gobernantes.
0: El caso es que dieron un concierto que está considerado entre los cuatro mayores de la historia, con conciertos de Beatles, de Queen y el Live Aid, que parece ser que pasaron a la historia, y este concierto de Pink Floyd en Venecia también. Y eso que ya la banda, bueno, pues en 1989 estaba en pleno apogeo, pero venía de una etapa en los 70, a principios de los 70, en los que, bueno, pues Syd Barrett se salió del grupo, que fue uno de los creadores, por el LSD. ¿Y a qué habría llegado Pink Floyd con Syd Barrett? Pues yo creo que a la desintegración absoluta, como llegó él. Entonces, bueno, pues afortunadamente Venecia no llegó a esa desintegración. Y tampoco fueron muchos los problemas o los daños que se causó por este concierto. Y al final ha quedado para que la gente vea una cosa más, un atractivo más a la hora de visitar una ciudad como Venecia. Y no solamente ver los canales, sino sentir que allí hubo uno de los grandes espectáculos de la música rock de todos los tiempos.
1: Y además, pues lo bueno de esto, Ricardo, ya mirándolo nosotros un poco por el lado egoísta, ¿no?, nos ha servido pues como excusa perfecta para poder hacer hoy una guía radiofónica de lo que es una ciudad que es única en el mundo.

0: Maribel, pues seguimos escuchando a Pink Floyd, pero ahora ya vamos a hacer una cosa, que es decirle a nuestros oyentes cuáles son los próximos espectáculos que hay en Venecia. Porque creo que ya ese macro concierto de rock de 200.000 personas, la ciudad no está muy dispuesta ya a asumir las consecuencias. Entonces ahora ponen conciertos en la Plaza de San Marcos un poquito diferentes.
1: Uh-huh.
0: Estoy mirando aquí en TripAdvisor y Virtuosi di Venecia, Musici Veneziani, Interpreti Veneziani, Baccaro Jazz, Ateneo di San Basso. Bueno, más espectáculos un poquito más tranquilos y más relajados, ¿no? Y propios quizá de una ciudad que, bueno, también ha tenido una gran tradición musical. Vivaldi, por ejemplo, que es uno de los grandes genios de la música, es veneciano, ¿verdad?
1: Sí, y además es que es lo que comentas tú, ¿no? Que no es solamente por el pasado que haya tenido a nivel musical, sino por el presente, ¿no? De que evidentemente ya no hacen conciertos de rock, pero sí está muy orientado a la música clásica. O sea, se hacen muchísimos conciertos, lo que es en salas cerradas, sobre todo temas de ópera. Entonces, a mí me parece que Venecia, no solamente a nivel recorrer sus calles, ¿no? Y ver los canales, me parece que es una ciudad muy muy interesante la agenda cultural que tiene durante todo el año, es para tenerlo en cuenta.
0: Bueno, pues ya que nos hablas de calles, métenos un poquito ahí en esas calles o no calles, en esos canales más bien.
1: Sí, pues mira, antes de empezar con el recorrido de la ciudad, yo sí voy a dar un consejo que he dado a muchos amigos míos que han ido posteriormente a Venecia y me han dicho: Mari, qué buena idea tuviste al decirme el tema de lo del alojamiento, porque el gran problema que tiene Venecia es que es carísima a la hora de alojarse. O sea, cualquier hotelito, que más que hotel es un hostal, medio pensión, en plan cutrillo, pues no te va a bajar probablemente de los 120 euros. Entonces, hay una opción que es muy buena, que es precisamente donde nosotros nos quedamos, que es el barrio de Mestre, que es un barrio que está a 10 minutos de Venecia en autobús. No, es que no se tarda nada en llegar a lo que es la Plaza de Roma, que es donde paran todos los autobuses que recorren la ciudad y los alrededores, y además es que es el último punto, digamos, donde hay tráfico rodado, y ya a partir de ahí te metes dentro de lo que es la propia isla de Venecia que van a ver los turistas. Y ya te digo, es una zona donde hay hotelitos muy muy majos, con muy buena calidad de lo que es calidad-precio, ¿no? Y bueno, nosotros cuando fuimos, que fue en recuerdo un mes de septiembre, en el hotel que estuvimos nos costó 80 euros con desayuno, que ya nos pareció bastante barato para lo que era Venecia, pues pero sí. Yo recuerdo que se lo recomendé a mis padres, que fueron con unos amigos unos meses después y fueron en temporada baja en el mes de marzo, y pagaron 40 euros por dormir al lado de Venecia. Entonces, si es una cosa que hay mucha gente que a lo mejor se cortan de decir, es que Venecia es una ciudad muy cara, porque es verdad que no solamente el alojamiento, el tema de lo de la comida, los restaurantes, tu caso estaba ahí también, Ricardo, pues lo habrás comprobado.
0: Yo la última vez que estuve en Venecia no comprobé nada de los restaurantes porque estaba que no podía ingerir nada. Lo pasé fatal, estuve por ahí casi casi como terminó la ciudad tras el concierto de Pink Floyd. Tirado en un canal, ahí intentando recuperarme de una gastroenteritis aguda. Y la verdad es que la última vez que estuve en Venecia, la gastronomía veneciana me dejó ningún tipo de connotación.
1: La probaste poco, ¿no? Pues por un lado casi que te vino bien, ¿eh? Porque es lo que te digo, que te ahorraste un mineral, ¿eh? Porque lo normal es que te sientes en cualquier restaurante que esté un poquito alejado de lo que es los centros más turísticos, porque ya ni te cuento lo que supone tomarse algo en la Plaza de San Marcos, que un café vale literalmente 10 euros y un plato de pasta pues no te va a bajar de 15, 16 euros y son tres tortellini mal contados, ¿sabes? Entonces, a nivel práctico, yo creo que esta pequeña introducción, ¿no?, de decir a la gente, bueno, mirar bien el tema del alojamiento que esté fuera de Venecia. Y por otro lado, el que quiera también un poco ahorrar a la hora de comer, yo recomiendo, no solamente en Venecia, sino en ciudades también como Roma, el tema de lo de la pizza al taglio, que es la pizza al peso, que es una cosa riquísima, súper barata, que a los italianos les encanta. Son pizzas espectaculares, nada que ver con las que podemos encontrar en otros países, son las auténticas pizzas pizzas italianas y a lo mejor por 5 o 6 euros la verdad que has comido súper bien. Lo que pasa que, claro, pues bueno, no, porque no te sientas a lo mejor en una mesa, lo haces un poco más a matacaballo, pero también teniendo en cuenta que en Italia tienen la fea costumbre de cobrarte 2 o 3 euros porque te prestan el tenedor para comer, pues yo creo que es para tenerlo en cuenta, ¿no?
0: La verdad es que muy buenos consejos estos, Maribel, sobre todo el del alojamiento. Yo creo que es un gran consejo que debería seguir la mayoría de nuestros oyentes, porque Venecia, la ciudad en sí, es hipercara. Yo recuerdo que nuestro hotel no era nada especial la última vez que fuimos y era carísimo, pero carísimo, que por ese precio puedes ir a cualquier hotel de casi 5 estrellas en España, ¿eh?
1: Entonces, claro, y además es que sabes lo que pasa también, Ricardo, que si me dijeras, bueno, es que Venecia se caracteriza por tener luego una gran marcha nocturna o muchísimo ambiente cuando cae el sol, pero es que no es así, es que en el momento en el que ya empiezan a cerrar las tiendas y tal, pues hombre, Venecia siempre sigue teniendo gente paseando por las calles y eso, pero que es una ciudad que se queda bastante muerta en el aspecto ocio, ¿no? Y aparte es que te deja también tan sumamente cansado de entre el calor que hace, porque claro, generalmente la gente cuando vamos a Venecia solemos ir cuando todavía es verano. La humedad, que es súper pegajosa, más el tema de que te tiras todo el día subiendo y bajando puentes, porque claro, para cruzar los canales, yo no sé la de puentes que puedes atravesar a lo largo de cada jornada, la verdad es que yo creo que el 90% de los viajeros que van allí a las 8 de la tarde están completamente reventados. Entonces, yo la opción de Mestre, yo te digo que la vi estupenda, porque además es una zona también donde pasan los autobuses que llevan para el aeropuerto, y entonces digamos que pillas un poco ahí a la mitad, ¿no? Estás a 10 minutitos solamente en autobús de Venecia y estás a otros 15 minutos del aeropuerto, entonces el alojamiento muchísimo más barato, también mucho más tranquilo. Y otra cosa también a tener en cuenta es que lo bueno de Mestre es que sí puedes encontrar realmente restaurantes de estos de barrio, como los que puedas tener tú aquí en Madrid, que digamos que nos conocemos los locales, donde realmente puedes comer pasta buena y a precios asequibles y además sin estar rodeado de turistas. Porque yo recuerdo que, por ejemplo, una de las noches que cenamos en la típica tasca de esta, que nada más que había venecianos allí comiendo, pues pagamos muy poquito, nos pusieron un plato que además no lo pudimos casi ni terminar de la cantidad que nos pusieron. Y mira, por ejemplo, otro consejo también que yo que doy a la gente, ahora que he mencionado el tema de lo de la pasta, es que uno de los souvenirs más típicos de Venecia es precisamente los paquetes de pasta italiana, cosa que a mí me parece muy estupendo, porque yo además soy súper fan de los souvenirs gastronómicos. Yo siempre que viajo por el mundo intento echar en la maleta comidas típicas de los sitios que voy visitando, ¿no? Que
0: cuando claro, fuiste a Asturias te trajiste queso de Cabrales.
1: No, pero maleta, ¿sabes, no? Lo que pasa es que mientras sean cosas a lo mejor pues eso, que vengan envasadas al vacío y no necesiten una refrigeración y tal y se puedan echar en la maleta, pues tipo especias o chocolates, ese tipo de cosas siempre me gusta traérmela de recuerdo. Entonces, sí me llamó la atención es decir, mira, qué típico aquí que es en Venecia, ¿no? Lo de que te venden los paquetes de pasta italiana y además te los ponen así como muy bien preparaditos, con lazos y tal. Hasta que de repente me acerqué y miré el precio y dije, uy, 10 euros un paquete de pasta italiana. ¿Qué pasa? Que esos mismos paquetes los encuentras en los supermercados de Mestre a precios totalmente normales, y es que son la misma marca. O sea, es como si tú aquí, Ricardo, pues eso, le pones un lazo a un paquete de macarrones del Mercadona y lo pones en una tienda de souvenirs, pues es exactamente lo mismo, ¿no? Vale,
0: siempre hay un dicho, ¿no? Que la materia prima mejor es la española. La venta te la tiene que hacer un italiano.
1: Sí.
0: Y si te la envuelve, que te la envuelva un francés.
1: Efectivamente. ¿Vale?
0: Entonces, si tú coges el paquetito y lo envuelves bien, probablemente le saques un precio mucho mayor y una ganancia mucho mayor.
1: Bueno, hombre, pues, yo te digo que es que me quedé con la copla y cuando lo vi ahí en Venecia.

0: Maribel, aparte de todo lo que conocemos por referencias o cada vez que hemos ido a Venecia, los famosos sitios que salen en todas las fotografías, el Puente de los Suspiros, el Puente de Rialto, la Plaza de San Marcos, ¿qué más tenemos que ver en Venecia? Porque
1: a mí es que, ya sabes, perderse. Ricardo, claro, es que ya sabes que yo siempre me gusta recomendar a los oyentes algún sitio que sea así un poco particular, donde no vayan a encontrar turistas, pero sin embargo luego cuando vuelvan a casa y le cuenten a sus amistades el viaje y tal, les digan, pues ¿sabes que estuve en tal sitio? Que fíjate qué curioso, en Venecia y tal. Pues uno de ellos precisamente, porque Venecia, pese a lo impresionante que es y lo elegante y tal, pero yo creo que siempre ha estado rodeada de ese aura de misterio, de los canales por la noche tan oscuros, con tantos recovecos.
0: Las máscaras, ¿no? De,
1: efectivamente, de que servían también para camuflar las identidades, ¿no? De la gente aprovechando el carnaval. E incluso ha sido una ciudad asociada a vampiros, porque se llegó a encontrar un enterramiento de una mujer en la que le habían, hace 5 siglos, la enterraron con un ladrillo en la boca porque tenía la creencia popular de que era una vampiresa. O sea que ha sido una ciudad siempre asociada como mucho a las leyendas y a los mitos y los misterios. Y uno de los sitios más...
0: Ese punto esotérico que le das a nuestros programas, Maribel, me encanta.
1: Sí, pero es que en realidad a la gente estas cosas le gustan mucho, ¿eh?
0: sí,
1: porque
0: sí, sí.
1: Yo siempre que he hecho artículos pues así de este tipo, por ejemplo, hace un par de semanas publiqué en el blog un artículo acerca de los rincones más insólitos que podíamos encontrar en París, aparte de las catacumbas y tal, me escribió un mogollón de gente diciendo, ah, pues mira, aprovecho que voy a ir a París, ¿sabes?, para visitarlo, esto que no sabía su existencia. Entonces, yo creo que es bueno también el buscar esta parte oscura de las ciudades, que casi todas la tienen, ¿no? Y es una forma bonita también de asociarlo pues a las creencias de la gente que ha vivido allí. Y el sitio al que nos vamos a dirigir, yo lo descubrí un día en televisión por curiosidad, o sea, por casualidad, y me llamó tanto la atención que dije, ah, pues mira, justo que vamos a ir en unos meses a Venecia, vamos a pasarnos a verlo, aunque no se pueda visitar por dentro, que solamente puedes ver la fachada, y además está metido así como en un callejón detrás de una valla. O sea, lo tienes que ver también un poco casi escondidas, que es el Palazzo Darío. Y el Palazzo Darío está considerado la residencia más encantada, no solamente de Venecia, sino prácticamente de toda Italia, porque es un palacio que se construyó a finales del siglo XV y ya venía, digamos, con una historia detrás, porque precisamente se edificó sobre las tumbas de un antiguo cementerio templario. Entonces, ya partió como con esa sospecha de que, claro, de que las energías negativas, ¿no?
0: Aquí ha pasado algo.
1: Claro, podían estar por allí pululando. Entonces, lo curioso a partir de su construcción es que todos los dueños que ha ido teniendo el Palazzo Darío han muerto en trágicas circunstancias, o si no, han muerto asesinados o suicidándose, pues han muerto hundidos totalmente en la miseria y arruinados, o han tenido accidentes que les han dejado fatal, o han tenido muy mala suerte en lo que ha sido su vida. Y entonces esta fama, digamos, de casa maldita se empezó a extender de tal manera que hubo incluso durante bastantes años donde, pese la poca facilidad que hay para adquirir una vivienda en Venecia, porque normalmente están a precios astronómicos, pues sin embargo al Palazzo Darío le costaba ser vendido. Y sin embargo, el actual dueño, que es un estadounidense, pues lo compró hace como 8 años o por ahí. Parece que sigue viviendo y coleando. Y que él dice que a él, ese mote que le han puesto a su casa del Palazzo Asesino, que le da un poco igual, ¿sabes? Que es lo que quiere vivir rodeado de canales y se lo puede permitir. Entonces, bueno, es un sitio bastante, bastante curioso de visitar.
0: A ver, es curioso, Venecia, hay una cosa que a mí me sorprende, que es la incomodidad para la vida allí. Es realmente incómodo vivir en Venecia. No solamente por los canales y por el turismo, sino en general. O sea, la humedad, el olor. A no ser que te dediques a algo que sea vivir, o sea, que necesites vivir en la ciudad, es complicado que un que atraiga un turismo, o sea, perdona, una persona de otro país, millonaria en este caso, porque para comprar ese palacio habrá necesitado mucho dinero, pero que lo atraiga tanto como para vivir en Venecia, es sorprendente.
1: Hombre, generalmente yo creo que los extranjeros que viven allí, que como tú bien has dicho, pues tienen que ser gente muy adinerada, porque claro, para comprarte cualquier piso en Venecia, aparte de que, claro, hay muy poco, ¿no?, que esté disponible, está a unos precios altísimos. Pero yo creo que la mayoría de estos ricachones, ¿no?, pues lo tienen a lo mejor como segunda o tercera residencia. Entonces van, pasan unos meses allí, se van cuando empieza, por ejemplo, el fenómeno de la agua alta, ¿no?, que es cuando empieza a subir la marea. Ahí se inunda la Plaza de San Marcos. Esas imágenes las hemos visto también un montón de veces, ¿no?, que se tienen que poner pasarelas los turistas con las botas de agua, ¿no? Entonces, como tú bien dices, es una ciudad bastante incómoda para vivir, en el aspecto también de que tampoco te puedes mover en coche, solamente te puedes mover con los vaporetos. Que a mí los vaporetos, yo la verdad es que cuando estuve me sorprendieron para bien, porque creían que eran menos efectivos, que había muchas menos líneas, y sin embargo no, vi que funcionan bastante bien, que pasan con asiduidad y tal, pero claro, no tienes las facilidades, digamos, que en una ciudad normal, partiendo de la base de que, claro, por ejemplo, en Venecia es completamente imposible una construcción de metro, ¿no?, que siempre generalmente es el medio de transporte más rápido, ¿no?
0: Interrail, ¿no?, como en Los Simpson, Interrail, lo que podían poner por lo alto o rodeando la ciudad, es lo único, porque por abajo desde luego no pueden ni hacer nada.
1: Sí, y bueno, ya siguiéndose un poco con lo que es el recorrido, ¿no?, de Venecia, yo hay otro sitio también que me gusta recomendar a la gente, porque aunque es verdad que Venecia está muy saturada de turistas, hay muchísima gente y tal, ¿sabes? Pero yo sí me sorprendió que si te, digamos que te lo curras un poco y te empiezas a meter por calles así un poquito recónditas y tal, pues se pueden encontrar sitios muy encantadores. Y a mí uno de ellos, por ejemplo, me pareció lo que era el antiguo gueto, el barrio judío, que evidentemente ya no quedan apenas judíos viviendo allí, aunque sí es verdad que nos llamó la atención que vimos bastantes pastelerías con repostería kosher y tal, ¿no? O sea que en ese aspecto se han intentado mantener un poquito lo que es la tradición de los antiguos habitantes. Pero, por ejemplo, fue uno de los sitios de Venecia que me sorprendió para bien, que vamos, no estaba completamente vacío, ¿no?, pero sí se podía pasear tranquilamente y sin estar con empujones o haciendo cola para poder pasar un puente. Entonces, creo que también el que sepa currárselo un poquito y se sepa alejar de la Plaza de San Marcos y ahí, pues va a encontrar en Venecia rincones que son muy, muy bonitos, con canales preciosos en los que va a disfrutar también, pues, de incluso de la tranquilidad, porque, claro, también muchos de los canales, el problema que tienes, que tú lo has vivido, es la cantidad de gondoleros que hay, ¿sabes?
0: Horroroso, horroroso.
1: Y eso que, fíjate, ahora hay muchísimo, ahora hay solamente 400 gondoleros en Venecia en comparación con los 10.000 que había en el siglo XVI, ¿sabes? Solamente una mujer es gondolera.
0: 10.000.
1: También lo recalco.
0: 10.000 en el siglo XVI. Y es asombroso.
1: Pues han ido desapareciendo. ¿Por qué? Porque, primero, porque es un trabajo que, aunque parezca fácil, no lo es. A los gondoleros venecianos se les hace un examen, y se les hace un examen no solamente de saber manejar la góndola, que digamos que sería como su particular permiso de conducir, sino que se les hace un examen también a nivel histórico acerca de los conocimientos sobre Venecia como ciudad, porque ellos no solamente son gondoleros, ellos en la mayor parte de los casos también son guías turísticos, ¿no?, que van, claro, explicando un poco a la gente que alquila los barcos, ¿no?, pues lo que son los sitios que van viendo. Pero bueno, yo también te voy a decir una cosa, yo pasaría el examen encantada por tener el sueldo que tienen los gondoleros, que es de 100.000 euros al año, ¿eh?
0: ¿Qué dices?
1: Sí. 100.000 euros al año gana un gondolero en Venecia. También es verdad que, como hemos dicho, ¿no?, que el alojamiento es muy caro en Venecia y tal, ¿sabes? Pero yo creo que 100.000 euros al año
0: da mucho de sí. ¿Y las licencias están como las del taxi ¿Y lo demás pues, o cómo?
1: No, pues mira, lo curioso, Ricardo, es que solamente tres o cuatro licencias nuevas se dan a nivel anual, ¿eh? O sea que en realidad, claro, acceder a lo que es el oficio es muy difícil. El caso, por ejemplo, que comentaba antes de que solamente hay una mujer gondolera en toda Venecia, uh-huh. Curiosamente también ella llegó a ese oficio porque su padre era gondolero. Entonces fue un poco la tradición familiar, pero también le resultó muy difícil acceder porque ha sido un oficio totalmente masculino durante un montón de siglos, ¿sabes? Entonces, en ese aspecto, pues bueno, es una tradición, ¿no?, que es muy elitista, y ya te digo, sobre todo que está muy, muy bien pagada. Claro que yo también me salen esos cálculos, porque si tú tienes en cuenta que por un paseíto de media hora por ahí te suelen cobrar unos 100, 150 euros, pues echa cuentas.
0: Hombre, pues sale rentable ser gondolero, ¿eh? Sale rentable.
1: Claro, y teniendo en cuenta que no te gastas ni un duro en gasolina.
0: Si al final el tema de la locución no nos lleva a nada profesional, Maribel, nos tendremos que dedicar a estudiar la historia de Venecia y hacernos gondoleros, ¿eh?
1: Y comprarnos una camiseta raya.
0: Exactamente. La camiseta raya ya la tengo. Con lo cual, ya, yo eso ya lo tengo hecho.
1: Vienes preparado.
0: Bueno, Maribel, pues oye, nos quedamos con este dato de los gondoleros y la gondolera. La verdad, esperamos que cambie un poco esa situación, porque en el siglo XXI hay cosas de ese tipo que no se entienden. Y vamos a escuchar otro poquito de música, que nos estamos quedando sin tiempo. Algo que, bueno, viendo que la temporada pasada nos quedábamos sin tiempo, esta también, creo que eso no cambia en Ruta 61, a pesar de cambiarle el nombre, ¿no?
1: Seguimos igual de parlanchines y yo creo además que nuestra audiencia lo agradece.
0: Muy bien, pues vamos a escuchar otro poquito de Pink Floyd.

0: Maribel, hemos dicho antes que Venecia tenía más de 130 islas, ¿no?
1: Se dice pronto, ¿eh?
0: Muy pronto, y son muchísimas. 130, no me extraña que necesiten pues vaporetos, líneas y demás, porque para acceder a todas. Pero sin duda hay dos que yo creo resaltan sobre las demás, o por lo menos son las más turísticas.
1: Sí, y curiosamente aún así, Ricardo, es mucha gente la que va a Venecia y no va a visitarlas, porque como te digo, hay muchos turistas que vienen en cruceros, vienen condicionados por el tiempo, de que les dicen a lo mejor te dejo solamente 5 o 6 horas en Venecia. Pues teniendo en cuenta que Burano y Murano, que es a las dos islas que nos estamos refiriendo, están a 45 minutos en vaporeto desde Venecia, claro, se te va entre ida y vuelta lo que tienes que esperar a que pasen los vaporetos, pues al final el trayecto se te va a las 2 horas largas. Entonces, hay mucha gente que si viene a lo mejor un poco condicionada por el tiempo no va a verlas, y yo, sin embargo, fue, supongo que coincidirás conmigo, de lo que más me gustó de Venecia, porque son tan coloridas respecto a Venecia, ¿no? Que contrasta, ¿no? Esa explosión de color.
0: Casas de sacadas de un cuento de niño, ¿no? Súper llenas de color, y la verdad es que a mí me gustaron mucho, ¿eh? En esta última vez no pude ir porque no estaba para montar en ningún sitio que se moviera, como los vaporetos, pero la verdad es que la recuerdo de cuando fui anteriormente y me gustó mucho. Fui a Murano, ¿eh? A Burano no he ido.
1: Pues bueno, están las dos pegaditas, entonces yo creo que lo bueno, lo que has comentado de las casitas de colores, es que respecto a Venecia, tú lo habrás visto que por el tema de lo de la humedad hay muchas fachadas que están en muy mal estado porque la humedad, claro, se come mucho el ladrillo, se come la piedra, y sin embargo Murano y Burano han sabido mantener muy bien lo que son las casitas de los canales principales, que además son colores muy vivos. Yo creo que a lo mejor cada 2 o 3 años las pegan su buena capa de pintura, y la verdad es que lucen como si fueran casitas nuevas. Entonces, a nivel, digamos, fotográfico, son muy espectaculares, ¿no? Porque son muy bonitas de ver, pero sobre todo son unas islas que, dentro de lo turísticas que puedan ser, a mí me parecieron bastante tranquilas respecto a lo que es la propia Venecia, ¿no? Entonces, me gustó mucho, por ejemplo, Burano, que es muy chiquitita, solamente viven 4.000 personas en ella, hay solamente una iglesia, cosa que nos llamó bastante la atención, porque tú sabes que en cualquier ciudad italiana, cada 3 pasos encuentras una iglesia. O sea, que yo creo que da fe, ¿no?, de lo pequeñito que es Burano y cómo se puede recorrer fácilmente andando. Y además, es un sitio también muy particular, porque la tradición más típica de allí es el hacer ganchillo. Entonces ves a muchas mujeres en las puertas de sus casas haciendo ganchillo, que según cuenta la leyenda, pues fue una sirena la que se les enseñó esta tradición ancestral.
0: Pues yo, mi abuela en el pueblo, en Cáceres, en un pueblo de Cáceres, Garrovillas, hacía ganchillo todas las tardes. No creo que ninguna sirena se acercara por allí. Aunque, bueno, que quede claro, la provincia de Extremadura, de Cáceres, perdón, es la que más agua o más costa, entendiendo por costa también la fluvial, tiene de España.
1: Sí. Sí, pues fíjate la curiosidad, ¿no? Porque claro, es que luego es una tierra de embalses, de ríos,
0: ríos, de agua, pero no hay sirenas, ya te lo aseguro. Entonces, aquí lo del ganchillo tuvo que ser una herencia importada. O primero en Venecia y luego pasó a España, o al revés. Pero es muy curioso que aún sigan ese tipo de tradiciones haciéndose en ciudades tan masivamente abordadas por el turismo como Venecia.
1: Sí, y luego la otra tradición que hay en su isla vecina, que es la isla de Murano, que también es súper bonita, aunque yo no sé por qué a mí Murano me gustó más, quizá a lo mejor porque era más chiquitita, ¿sabes? Pero Murano me parece una isla también súper bonita, y en Murano, sin embargo, la tradición es el tema del vidrio, del cristal de Murano, pues que está considerado uno de los mejores del mundo. Entonces, es verdad que hay mucha gente que se acerca precisamente a Murano pues para llevarse de souvenir a lo mejor lo que son copas o vasos o figuritas de vidrio, pero claro, el que vaya para allá, que tenga también en cuenta que pasa como cuando vas a la República Checa y ves el cristal de Bohemia. Es muy bonito, pero es muy caro. Ahora, también sabes pues que son obras de arte que tienes que tener mucho cuidado y que te duren toda la vida, ¿no?
0: Sí, hombre, sobre todo yo creo que es también el verlo, el sentir cómo está haciéndolo el vaso o la copa, ¿no? Y yo creo que eso a mí sí que me gustó mucho, ¿eh? Me gustó mucho ver cómo lo hacían, ver todo el... No sé, que ahora quizás estamos
1: proceso,
0: más acostumbrados.
1: ¿No?
0: Yo te hablo de hace ya bastantes años, más de 20 años, y ahora quizás lo ves por ahí en algún mercadillo medieval, ves a gente haciendo vidrio y, uh-huh. y copas. Y, pero en su momento a mí yo recuerdo que fue algo que me impactó. Me llamó mucho la atención ver cómo estaban haciendo las copas, qué formas le daban, porque no solamente es la copa normal, sino la forma de la copa, cómo lo movían, no sé, me llamó mucho la atención y me gustó muchísimo. Y luego la isla, es verdad que, bueno, pues la otra yo creo que tiene mucho más colorido y es más llamativa para pasear y para hacer fotos, pero también me gustó bastante la isla de Murano, ¿eh?
1: Sí, y sobre todo pues lo que hablábamos, ¿no? Que lo bonito también es ver cómo en sitios tan turísticos se han podido mantener pues tradiciones así, ¿no? Y a mí la verdad es que es una de las cosas que me encanta cuando voy a otras ciudades del mundo, ¿no? El ver todavía a gente haciendo cosas en plan artesanal, porque claro, como son oficios que desgraciadamente pues se van perdiendo, pues me parece bonito que todavía haya gente que se preocupe de conservarlos.
0: Hombre, ahí siempre sabes que un souvenir se va a llevar la gente, o casi siempre, pequeño, porque por dimensiones ahora ya casi todos viajamos con maletas de cabina por las aerolíneas, pero por norma general yo creo que un souvenir pequeñito sí que te llevas, ¿eh?
1: Sí. Y bueno, yo la verdad es que creo que es el complemento ideal para lo que es una visita a Venecia, ¿no? Porque aunque es una ciudad también que, como hemos hablado, pues bueno, hay mucha gente que la ve a lo mejor en una mañana, pero yo sinceramente cuando estuve en Venecia estuvimos 4 días pateándonos de arriba abajo y tengo que reconocer que pienso que aún así me quedaron muchos, muchos rincones escondidos por ver. Y sobre todo que es una ciudad que tú que has estado veces, pues yo ahora cuando vas una primera vez, es de esas ciudades que cuando te vas dices, tengo que volver
0: tengo
1: alguna
0: que volver.
1: Vez. ¿No?
0: Bueno, pues eso dije yo sí. La primera vez y la segunda, porque la
1: bueno,
0: segunda
1: pues
0: es como si no volviera.
1: O sea, ahora tienes
0: que no
1: excusa
0: estuve?
1: Entonces para la tercera, Ricardo. Entonces,
0: yo mi tercera vez va a ser la segunda, porque la segunda vez es, fue, vamos, lastimoso verme por ahí pulular por los canales sin rumbo y casi casi, bueno, el único rato que estuve más o menos decente fue cuando entramos en San Marcos y ahí sí que, bueno, pude disfrutar un poquillo de lo que es San Marcos por dentro, que es espectacular, que no hemos hablado en todo el programa de ello, pero
1: ¿sí?
0: Porque es algo... Quedamos por hecho que cualquier persona que vaya a Venecia va a entrar a San Marcos. Porque...
1: Claro, es como si vas, es como si hacemos un día un programa dedicado a París y nos extendemos demasiado con la Torre Eiffel, ¿no? Uh-huh. Claro, son monumentos tan emblemáticos, ¿no?
0: Que ya damos por hecho que todo el mundo va a entrar porque es una maravilla lo que hay dentro de la iglesia. Y bueno, pues la verdad es que, Maribel, vamos a seguir con un poquito de Pink Floyd. Porque ahora ya sí tenemos que hacer un resumen del programa y nos vamos a ir, que se nos agota el tiempo y ya no tenemos más.

0: Maribel, vamos a hacer un resumen de la ciudad de Venecia y la vamos a hacer con números que hemos ¿sí? estado diciendo durante el programa, que nos has estado contando, y otros que no nos ha dado tiempo a contar, pero que dejamos para otra ocasión, ¿no? Ya decíamos antes que teníamos que volver una segunda vez, en mi caso la tercera, pero vamos a decir una serie de números que pueden dar una idea de lo que es la ciudad de Venecia.
1: Muy bien.
0: Hemos dicho que tenía más de... Bueno, primero empezamos, perdón, con los 200.000 asistentes al concierto de Pink Floyd, que ha sido como hemos empezado el programa y, bueno, la excusa que nos ha dado para viajar a Venecia hoy, el concierto de Pink Floyd. Hemos dicho que hay 55.000 personas viviendo en Venecia, que me parecen muy pocas comparado con todo el turismo que recibe, porque no sé el número exacto de turistas, eso no lo sabemos, no lo tenemos aquí apuntado. Quizá lo busque ahora en internet, pero también sería un número para dar, el número de turistas que han visitado Venecia en el último año.
1: Hombre, yo te aseguro, Ricardo, que encontrar un veneciano en Venecia es casi como encontrar una aguja en un pajar.
0: Bueno, se esconderán bien, sobre todo 400 de ellos, ¿no? Que tienen los mejores sueldos de todo casi el país,
1: ¿no? Claro, pero esos son los que más se dejan ver, al contrario, que son los gondoleros.
0: Hemos dicho que había 400 gondoleros a 100.000 euros cada gondolero. Sí, sí, tal y como habéis escuchado y tal y como nos ha contado Maribel, son de los sueldos más altos que puedes ganar en la ciudad de Venecia. Y hemos hablado también de...
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2: Hola, buenos días, soy Inma de Berarte, soy enóloga y copropietaria con mis hermanos, una bodega familiar en Rioja Alavesa, en Villabuena de Álava. Y ahí dirijo una bodega ecológica con los viñedos de mis padres, ¿vale?
3: Villabuena de Álava, casi nada, Rioja Alavesa, ahí a los pies de la Sierra de Cantabria y de Toloño. Nunca he sabido si es de Cantabria, si es de Toloño o son las dos cosas a la vez, porque no me lo terminan de aclarar. Para los amigos de Radio Viajera, un saludo de Carlos Bengoa, nuestro podcast de Donosti al Cielo, el podcast de donosticity.org. Soy un gran amante, debo reconocer, de Rioja Alavesa. Vamos a desviarnos de la carretera que normalmente nos lleva de la Bastida a la Guardia hacia Samaniego, idílico, y de ahí llegamos enseguida a Villabuena de Álava. Explícanos un poquito ese entorno natural que tenéis ahí tan bonito.
2: Pues mira, Villabuena de Álava es el pueblo con más bodegas embotelladoras por habitante. Bueno, yo soy hija y nieta de viticultores y de los pioneros en embotellar el vino, y tengo la gran suerte de haber recibido, pues eso, un aprendizaje de mi padre, de mi abuelo, y unos viñedos increíbles, viñedos en pequeñas parcelas, en vaso, en secano, con una uva espectacular, de pues suelos muy pobres, ácido-calcáreos, y que tenemos mezcladas la variedad Viura, de viñedos viejos con Tempranillo principalmente. También hay algo de Graciano, algo de Malvasía. Esa es la suerte que tenemos. Sí.
3: Vino ecológico. Yo me voy enterando ahora. Yo pensaba que la cultura del vino ya de por sí tenía que ser ecológica. Empiezo a enterarme como que no. ¿Qué diferencia habría entre el vino normal y el vino ecológico?
2: Lo más importante y lo principal es hacer un vino de uvas ecológicas. Eso es lo primero. Evitar los productos químicos de síntesis orgánica. En Berarte hemos apostado desde el principio por esto, hacer los vinos como hacían nuestros abuelos, sin herbicidas y sin productos químicos de síntesis orgánica, intentando pues que haya más diversidad y que estos productos que echamos para proteger nuestras uvas no ataquen a otras especies, tanto animales, pues mariquitas que te puedan comer el pulgón, o sea, tener más diversidad. Y por supuesto, claro, llega no utilizar fertilizantes químicos, utilizar compost, para que la producción es más limitante, tenemos menos cantidad de uva, pero esa uva tiene más color, más acidez, es más saludable.
3: Un gran eslogan que he escuchado por aquí estos días en la Feria Ardo Araba, que ahora iremos con ella, menos cantidad, pero más calidad. La apuesta es esa, ¿no?
2: Eso, haciendo viñedo viejo y viticultura ecológica lo tienes ya, es fijo, porque salen uvas con granitos más pequeños, el grano de uva tinto, ya sabéis que el color está en el ollejo, entonces tiene más color, más rado, la vendimia se anticipa porque madura antes, y como tiene menos fruto la vid, pues lo reparte mejor todo esto, sí, menos cantidad.
3: ¿En qué zona exacta estáis de Villabuena de Álava? ¿La parte alta entre Samaniego o yéndonos ya hacia el siguiente pueblo que sería? Ahí me falla ya un poco la ubicación.
2: Baños de Ebro, el Ciego.
3: Ese,
2: ¿vale?
3: Sí.
2: Bueno, pues la bodega está en Villabuena, en el centro del pueblo, y tenemos una bodega de reciente construcción porque hemos decidido hacer nuevas instalaciones para poder trabajar mejor. Pero los viñedos son 14 hectáreas repartidas por todas las áreas. Tenemos Villabuena hacia Samaniego, Villabuena hacia el Ciego y Villabuena también hacia Ábalos. O sea, todo no es una concentración parcelaria porque son viñedos viejos, y tenemos todo parcelitas pequeñas de media hectárea, una hectárea, las más jóvenes que son del año 92, eso ya mis padres juntaron pequeñas parcelas, ya tenemos una de 2 hectáreas, otra de 1, y así.
3: Transmites alegría, pasión, y eso se nota, eso se agradece. Para los que venimos a una cata, hemos estado en la Feria Ardo Araba, que me ha parecido fantástica, pues porque defiende en definitiva este producto ecológico, la defensa de la tierra, ahora que está tan de moda, lo sostenible y esto del cambio climático, y me ha parecido fantástico. Pero transmites una vitalidad, una alegría, una energía que eso lo tienes que trasladar sí o sí a los vinos.
2: Pues sí, gracias. Además, bueno, aparte del cambio climático y esto, la pasión también por continuar un legado que me ha dejado mi padre, ¿no? O sea, el seguir en la tierra y que luego mis hijos reciban ese amor por nuestra tierra y por nuestra cultura y por la viticultura. Estoy contenta, la verdad, porque los vinos pues son muy buenos y me lo transmitís al catarlos y poner la cara felices de que os ha gustado.
3: ¿Cuántos vinos tenéis en este momento?
2: Pues hago 8 vinos diferentes, 3 blancos, un rosado y 4 tintos. Ah. Y además muy diferentes, desde un vino joven con fruta y sin madera hasta un gran reserva que es el que hemos catado del 2015, ecológico, que ya veis que elegante y que sabroso está.
3: Bueno, Ardoaraba, Vitoria se ha convertido un poco en la capital de la enogastronomía. Me ha parecido una feria fantástica, aparte de lo bonito que está Vitoria, que hacía bastante tiempo que no venía a verla. Para vosotros los bodegueros, ¿qué es estar aquí en Ardoaraba 4 o 5 días?
2: Pues bueno, supone mucho trabajo, la verdad, porque estamos a pie de cañón todo el día, pero estamos en contacto con el consumidor final y bueno, y vemos si gusta o no gusta, nos damos a conocer, es una proyección, el que cada vez se valoren más los vinos mejores, que venga gente joven y que te diga, pero gente muy joven, de 20 y tantos años, te voy a comprar vino porque me ha encantado y porque lo haces muy bien, pues eso me gusta, a mí me gusta también enseñar, les digo cómo lo hago y yo creo que eso se transmite, siempre con beber con moderación, también es verdad, porque el vino es una, aunque tiene menos graduación alcohólica, hay que tomarlo con moderación y comiendo, y bueno, estar en contacto con él, directamente con el que lo consume, ¿no?
3: Pues enhorabuena y muchísimas gracias.
2: Gracias a ti por esa oportunidad, y bueno, a todos, os invito a conocer Berarte, ¿vale? Y probar
3: sí,
2: los
3: sí.
2: vinos.
3: En ese pueblo, Villabuena de Álava, que yo también os invito a conocer, en la Rioja Alavesa, desde Vitoria, hoy un saludo de Carlos Bengoa. ¡Agur!
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0: José Tomé Roca, alcalde de Monforte y presidente de la Diputación de Lugo.
1: Eso es.
0: O sea, ya que te tenemos aquí, pues vamos a hablar pues de Monforte, que es una tierra estupenda. Y cuéntanos, ¿qué nos podemos encontrar allí en Monforte? ¿Qué nos ofrece Monforte?
1: Bueno, yo me echaría horas hablando de Monforte.
0: Me imagino.
1: A ver, Monforte es una ciudad condal. Aquí parece que cuando hablamos de la ciudad condal solo hablamos de Barcelona, ¿no? Monforte, el título de conde sostiene actualmente el duque de Alba, o sea, está vigente. Monforte es una ciudad del sur de Lugo, la segunda ciudad de la provincia, capital de una comarca que llaman la Ribera Sacra, que es muy famosa por su viticultura heroica, que le llaman en socalcos, en terrazas, donde producen unos vinos de mucha calidad y además tiene un paisaje espectacular. Los cañones del Sil, el río Sil y del río Miño conforman pues, un valle, una depresión, el Valle de Lemos, que lo hace único y además tiene un clima espectacular. Muchas veces cuando a veces escuchas en televisión pues el clima del norte, el clima de Galicia, es que yo creo que tenían que vivir por el sur de Galicia, ¿no? No es lo mismo, no se parece en nada el clima de la costa norte de la Mariña Luguesa que 180 kilómetros al sur, donde está Monforte, donde alcanzamos junto con Orense las temperaturas más altas de España en muchas ocasiones, ¿no? Por tanto, tenemos un clima muy particular, por eso tenemos ese buen vino de la Ribeira Sacra. Pero la ciudad de Monforte es una ciudad histórica, tuvo mucho poder en su época, porque varios condes de Lemos fueron virreyes. El séptimo conde de Lemos fue el virrey de Nápoles, cuando España tenía los reinos cristianos en Nápoles. Y luego el noveno fue virrey del Perú. Es decir, fueron condes que tuvieron bastante influencia en aquel momento, ¿no? También tenemos un barrio judío. Nosotros pertenecemos a la red de juderías de España. Había un barrio sefardí que no era muy numeroso en cuanto a cantidad. Parece que no llegaban a superar los 400 miembros, pero eran muy poderosos económicamente. Tenían mucho poder, ¿no? Luego, Monforte es una ciudad ferroviaria por excelencia. Fue por donde entró el ferrocarril en Galicia, ¿no? Tiene unas estaciones de las más grandes de Galicia y el Museo del Ferrocarril de Galicia está en Monforte, por ejemplo, para ver máquinas de vapor antiguas, otros elementos. De hecho, el coche de tren que donde viajó el rey emérito, que ahora mismo, bueno, está el pobre fuera del país, ¿no? Pero donde viajó el rey emérito de Lisboa a Madrid a estudiar, de Portugal a España, está recuperado en ese museo en Monforte de Lemos. Y luego, en relación con lo que te estaba contando, un cardenal de Monforte fue el confesor de Felipe II, del rey Felipe II, que era arzobispo de Sevilla y cardenal y confesor. Y cuando Felipe II ordenó hacer el Escorial aquí en Madrid, el confesor, que era su cardenal, ordenó hacer una réplica en su tierra, que era Monforte de Lemos. Por tanto, tenemos allí un que es digno de ver, una réplica del Escorial. De hecho, le llama el Escorial gallego porque se parece mucho al Escorial de Madrid. Tiene una pequeña pinacoteca donde hay dos cuadros del Greco, de Andrea del Sarto, es decir, que tienen mucha calidad. Luego, ahora mismo, lo que era el castillo de los condes de Lemos está destinado a parador y rodeado de una fortaleza, una muralla que bordea todo el monte de San Vicente, el conjunto. Es la única que se conserva en Galicia medieval, tan larga, tiene 800 metros de larga aproximadamente, y dentro de ella está el parador de turismo con su torre del homenaje, que forma parte de esa muralla a la cual pertenece a la red de castillos y palacios de España, ¿no? Luego tenemos también un convento de clausura que tiene el segundo, creo, o eso dicen, pero me da igual que sea el segundo o el tercero, es de los más importantes de España, un museo de arte sacro y arte italiano del siglo XVI. Luego también tenemos otro palacio que es de la Diputación de Lugo, pero está en el Ayuntamiento de Monforte, que era el Pazo de Tor, que era de unos marqueses que ya no viven, no tienen descendencia, lo han cedido a la Diputación de Lugo. Tenemos el Museo del Vino, en fin, tenemos el propio casco histórico de Monforte fue declarado bien de interés turístico cultural en el año 1973, todavía vivía Franco, fíjese usted. O sea que realmente tenemos mucha historia, mucho que ofrecer, mucho que enseñar y sobre todo la gente tiene mucho que disfrutar.
0: En Monforte, claro. Hay mucho que disfrutar. Bueno, la cantidad de interés cultural que nos ha contado es una cosa sublime y yo creo que para todos los públicos es una ciudad que tiene que conocer todo el mundo, ya sea en familia, gente que quiera disfrutar de la naturaleza, gente que culturalmente tenga intereses, históricamente.
1: Pero nosotros tenemos un modelo de turismo, perdona que sea tan largo, ¿no? Sí, pero sí. Es que tengo mucho que contar, ¿no? Después de acortáis vosotros lo que queráis,
0: claro,
1: ¿no?
0: Cuenta.
1: Pero decía que nosotros tenemos un modelo de turismo que no es un turismo masificado. Queremos que sea un turismo de experiencias. Cada vez más las familias o las personas individualmente o los grupos les gusta hacer su propio paquete turístico, no tanto que se lo hagan, sino que lo hacen personalizado. Por lo tanto, queremos que ese turismo sea de calidad, no masificado, de experiencias y sobre todo que sea un turismo seguro, ¿no? Y eso es lo que estamos tratando de impulsar, yo creo que lo estamos consiguiendo, y cada vez más hay un turismo desestacionalizado. Porque en el norte muchas veces sería el turismo de verano, ahora no, hay un turismo desestacionalizado. La Riviera Sacra y la Mariña Luguesa están teniendo pues llenos o pues capacidad del 80% como mínimo, cubiertas cuando hay puentes, fines de semana, en fin, que el turismo está viniendo mucho por la zona del interior. Yo creo que también que cambió un poco debido a la pandemia el turismo de sol y playa, que siempre lo habrá, porque es un turismo atractivo, sin duda, pero también el turismo paisajístico, el turismo culinario, el turismo cultural, patrimonial, en fin, todo ese turismo también ahora tiene una oportunidad y hay que aprovecharla.
0: Y también gastronómicamente, esa zona es una zona riquísima.
1: Espectacular.
0: Es que además si puedes acompañar un museo, un monumento, con luego una buena comida, pues oye.
1: Pues sin duda, hay un dicho ya muy antiguo, en una frase que se impulsó desde hace muchos años, que era, y para comer Lugo, ¿no? Lugo, no tanto la ciudad, que sí también, pero digo la provincia, el conjunto de la provincia de Lugo. La verdad es que se come muy bien y además la zona de Monforte. Monforte es una ciudad que le gusta vivir mucho las terrazas, ¿no? Y las terrazas, esa zona peatonal, es un encanto, porque es una zona muy tranquila. Las parejas que lleven niños pues pueden jugar perfectamente, que no tienen ningún problema. Y yo creo que todo eso le da una calidad a ese disfrute, ¿no? A ese bienestar turístico importante. Y cada vez yo creo que la gente lo valora más.
0: Pues nada, muchísimas gracias de verdad por traernos aquí ese poquito de Monforte, que nos encanta porque estamos recorriendo aquí España en el stand de castillos y palacios, pues con cada uno de los ayuntamientos y alcaldes que viene. Y nada, José, pues muchísimas gracias.
1: Yo creo que los que nos escuchen deben hacer un hueco en su agenda, los que puedan viajar, y pasarse por la Riviera Sacra y pasar por su capital, que es Monforte. Desde Monforte estamos a una hora y cuarto de cualquier punto de Galicia, porque estamos a algo más de 100 kilómetros de Vigo, algo más de 100 kilómetros de Coruña o de Santiago, y hoy con las comunicaciones que tenemos, en hora y cuarto estás en cualquier lado. Por lo tanto, incluso pues desde la meseta Ponferrada pues es una hora, ¿no? O sea que yo los animo a que visiten el interior de Galicia. Los romanos entraron a Galicia por el río Sil. Nosotros estamos a 14 kilómetros del río Sil, entre el Sil y el Miño. Yo creo que es un lugar privilegiado para que nos visiten.
0: Pues nada, ahí queda esa recomendación para nuestros oyentes y yo creo que más de uno la tomará muy bien.
1: Eso espero, nosotros los esperamos.
0: Pues allí iremos. Gracias, José, por estar con nosotros
1: gracias a ustedes.
0: Y a seguir difundiendo Monforte y la provincia de Lugo.
1: Pues muy amable, muchas gracias.
0: Gracias.
2: 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En esta edición, el Castillo de Miraflores. No muy lejos de la frontera con Portugal, enclavado sobre la cima del cerro de su mismo nombre, el Castillo de Miraflores domina con su imponente presencia los territorios del entorno pacense. La fortaleza ha sido campo de mil y una batallas entre los reinos de España y Portugal por encontrarse en zona caliente de frontera. Por eso ni la villa ni la fortaleza pueden ir separadas de los avatares por los que pasaron ambos reinos que se enfrentaron durante siglos por el control de esa frontera. El topónimo de la localidad es el único recuerdo que se conserva de su origen árabe. Alconchel significa concha en mozárabe y hace referencia a las irregularidades del terreno, lleno de capas de distinto nivel que se asemejan a las escamas que forman las conchas. La historia de la fortaleza cuenta que los primeros en ocupar el castillo, allá por el siglo XII, fueron portugueses. Fue el monarca lusitano Alfonso Enríquez quien lo reconstruyó. 100 años más tarde, pasó a manos de los castellanos, que se lo cedieron a los templarios, convirtiéndose en uno de los bastiones más importantes de esta orden. Originalmente se componía de triple recinto dispuesto de forma casi concéntrica, siguiendo las curvas de nivel del terreno. En la parte más elevada del promontorio se alza el cuerpo principal del castillo. Lo preside una poderosa torre del homenaje que se alza en lo más alto del recinto principal y desde cuyas ventanas se podía dominar todo el territorio. Tiene planta cuadrada y 3 pisos de altura que se distinguen por unas cornisas entre ellos. Con estas dimensiones, destaca de forma importante respecto al resto de la fortaleza, aunque ya no se conserven las almenas que coronaban la torre. Se pueden contemplar hoy las saeteras defensivas y otras aberturas a modo de ventanas desde donde se podía divisar toda la zona. Completan el conjunto un patio de armas, aljibes, mazmorras, capillas y otras dependencias de las que se conservan distintos restos. En lo alto del cerro se yergue todavía el recinto principal del castillo, al que se accede a través de una portada gótica con torres redondas en las esquinas. El recinto de este cuerpo principal consta de una muralla almenada dotada con aspilleras en los adarves. El acceso a su interior se hace a través de una portada gótica con torres cilíndricas en las esquinas y de mayor altura que los lienzos de muralla adosados a ellas. Construido a base de piedras, sillares y mampostería, existen elementos que delatan la influencia mudéjar, entre los que destaca la utilización del ladrillo a modo de separación para las saeteras y las almenas. El castillo no ha escapado al acervo popular. En torno a él sobrevuelan algunas tradiciones locales que pueden resultar exageradas, pero que son sin duda curiosas y dignas de ser rastreadas documentalmente. Entre los vecinos de Alconchel se suele afirmar que desde la fortaleza parte un túnel que conduce a la iglesia parroquial y otro a la cercana ermita de la Esperanza, aunque no se ha podido atestiguar la presencia de esta construcción. Pero con o sin pasadizos secretos, a día de hoy, el visitante puede gozar de un paseo por el castillo reformado y convertido en lugar de hospedaje. Y desde el interior se pueden contemplar unas vistas increíbles de un paisaje que fue testigo de múltiples batallas a lo largo de la historia. 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El cerebro es el objeto que guarda una mayor complejidad estructural y funcional. Tardó más de 2,5 millones de años en formarse hasta como ahora se le conoce, si es que se puede decir que se le conoce, porque aún queda mucho por descubrir. La Lo que sí sabemos en cuanto a su estructura es que un cerebro adulto cuenta con más de 100.000 millones de neuronas conectadas por una red de más de 150.000 kilómetros de axones que las unen y por los que circulan impulsos eléctricos a más de 400 kilómetros por hora. Está dividido en dos hemisferios que funcionan de una forma completamente distinta. Los explica la neurocientífica norteamericana Jill Bolt. En el hemisferio derecho todo es el momento presente, el aquí y el ahora. El hemisferio derecho piensa en imágenes y aprende de los movimientos de nuestro cuerpo. La información le llega en la forma de flujos de energía, de forma simultánea, desde todos los sistemas sensoriales, y luego explota en un enorme collage que nos dice a qué se parece el momento presente, a qué huele, a qué sabe, qué se siente, cómo suena.
3: And what it sounds like.
2: Bowl comenzó a estudiar sobre el cerebro para comprender la enfermedad de su hermano esquizofrénico y pudo experimentar en sí misma muchas de sus investigaciones cuando sufrió un accidente cerebrovascular que le ayudó a comprender perfectamente la función de cada hemisferio. El hemisferio izquierdo es un lugar muy distinto, piensa lineal y metódicamente y tiene que ver con todo lo que ocurrió en el pasado y con su proyección en el futuro. Está diseñado para analizar el enorme collage del momento presente y extraer detalles, detalles y más detalles y detalles de cada uno de los detalles, categorizando y analizando toda esa información. El hemisferio izquierdo piensa en forma de lenguaje y conecta continuamente el mundo interior con el exterior. Uno de los mayores saltos en el estudio de los hemisferios cerebrales llegó cuando se comenzaron a practicar incisiones quirúrgicas en el cuerpo calloso que los une para separarlos y evitar con ello la epilepsia severa. Como resultado, algunos de los pacientes comenzaron a actuar como si tuvieran dos cerebros que se alternaban, justo como los delfines. Y hablando de partes y de proporciones, el cerebro humano es el órgano que más energía consume, con casi una quinta parte de los nutrientes diarios. Y la cuarta parte del cerebro está dedicada a la visión. Y por cierto, no es cierto que solo utilicemos la décima parte de nuestra materia gris.

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2: Son las 9 de la mañana y media.

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Saludos amigos y bienvenidos una semana más a Historias de la Historia en la sintonía de Viva Radio. Esta semana hemos salido de nuestro habitual estudio y nos encontramos de hecho lejos de España, porque la historia de lo que hoy vamos a hablaros está enmarcada en este bello lugar. Esta semana hacemos el programa desde Túnez, a donde nos hemos desplazado por gentileza de Viajes Centritour, porque queremos intentar que conozcáis sobre el terreno uno de esos epicentros de grandes gestas. Esta semana, aquí, en Historias de la Historia, os llevamos directamente a conocer la historia de la majestuosa Cartago.

Nadie sabe a ciencia cierta el año de su fundación, pero no son pocos los que escribieron hace mucho tiempo que sus orígenes se remontan

fenicio. Hay una segunda historia a propósito del nacimiento de este enclave a orillas del Mediterráneo. Hay quien ha escrito, y de hecho casi se dice en el hablado popular de esta tierra, que Cartago fue fundada por la reina Dido, una de las protagonistas de la célebre obra de Virgilio, la Eneida. Reina cuyo esposo fue asesinado por el hermano menor de este, a la postre rey de Tiro, para poder afianzar su poder. Conspiraciones y reinos, mezcla harto abundante en todas las grandes civilizaciones. Al hablar de Cartago, se hace difícil distinguir cuándo termina lo estrictamente fenicio y comienza lo meramente púnico. Se ha aceptado casi como convencionalismo que hacia el siglo VI o V a.C. es cuando se aprecia una transformación más clara. Ahora bien, os lo decimos porque es que realmente no hay evidencias escritas de ningún tipo desde la fundación de la ciudad y hasta estas centurias que os menciono. El primer gran bastión de los cartagineses en su expansión por el Mediterráneo fue la isla de Cerdeña. Aunque habitada por los fenicios desde el siglo IX antes de nuestra era, lo cierto es que los habitantes de esta hermosa isla que hoy pertenece a Italia no eran demasiado proclives a adoptar ni aspectos culturales ni militares de pueblos exógenos. Así que la transición hacia lo cartaginés fue lenta. Con todo, en la isla hay abundantes manifestaciones arquitectónicas de claras tendencia púnica, y es que entre los siglos V y III a.C. los cartagineses levantaron allí varias fortificaciones que sin duda ninguna fueron fundamentales para la completa conquista de la isla. Otro de los lugares con clara influencia de Cartago fue Malta. El pequeño archipiélago se encontraba en un cierto declive, sobre todo a raíz de que la propia Fenicia entrase en crisis tras los ataques de asirios y babilonios. La toma de Malta por los cartagineses se produjo hacia el año 480 a.C. y el papel de este enclave fue estratégico a más no poder. Estaba a mitad de camino entre las costas africanas y la península itálica, pero también en la ruta de paso hacia Grecia. Roma y Atenas, los grandes poderes hegemónicos en el sur de Europa entonces, no tardarían en épocas diferentes en encontrarse con Cartago y su expansión. En Sicilia, la presencia fenicia primero y cartaginesa después fue sobre todo comercial. La isla a menudo era reclamada por cartagineses y griegos, a veces de modos no tan civilizados como pueda suponerse, pero eso sí, entre estos pueblos existió incluso una relación comercial intensa, pese a las discrepancias y las reivindicaciones territoriales. Los fenicios habían fundado en la península ibérica la ciudad de Gades, la actual Cádiz, siendo la urbe más antigua de toda Europa occidental. Los cartagineses vieron en la ciudad un excelente puerto para poder embarcar algunos de los metales preciosos de nuestro territorio y conducirlos hasta la capital. Gadir, como fue rebautizada después, fue sistemáticamente cartaginesa a partir del siglo III a.C. La isla de Ibiza e incluso gran parte del norte de África se convirtieron en territorio cartaginés
controlado y administrado. Pero claro, conforme las tierras aumentaron, también lo hicieron los pueblos que se negaron a asumir ese control.

Por supuesto que se firmaron tratados comerciales, pero, por ejemplo, los focenses, pueblo que había fundado Marsella en el año 600 a.C. y que se esmeraban en la fabricación y comercialización de objetos de metal, fue un claro competidor de Cartago. Los cartagineses hicieron lo que pudieron para evitar la fundación de la bella ciudad de Marsella, pero claro, no consiguieron frenar a este pueblo, que subsistió a partir de varios enfrentamientos prácticamente con piratería en el Mediterráneo occidental. La batalla de Alalia en el año 540 a.C. supone la derrota definitiva de los focios y el dominio de los cartagineses hasta la llegada de su gran rival, Roma. Lo cierto es que Roma y Cartago habían firmado numerosos acuerdos comerciales y la relación entre ambas potencias era incluso cordial al principio. Ahora bien, seguro que os estáis preguntando, ¿qué se torció para que la cosa llegase a una guerra de las proporciones de las que se libraron? Pues la cosa empieza a ponerse fea a partir del año 264 a.C. Es más que evidente, viendo un poco el tono de los acontecimientos, que existía lo que podríamos llamar una antipatía muy bien camuflada. Se soportaban, sí, pero ninguna de las dos ciudades estaba dispuesta a dejar a la otra dominando el territorio colindante. El primer roce serio acontece cuando los cartagineses toman la ciudad de Mesina, en el estrecho que separa la península itálica de la isla de Sicilia. En un primer momento, las tropas cartaginesas logran huir en Agrigento, pero aquella primera guerra duró 20 años. Roma intentó hacerse fuerte en el mar, mientras Cartago buscaba fortalecerse en tierra. La primera guerra púnica termina con el acuerdo de Lutacio, que supone la expulsión de los cartagineses de Sicilia. La segunda guerra púnica llegó en el año 218 a.C., pero hay que decir que el periodo de entreguerras fue tenso. Tan tenso que no es descabellado pensar que en los 23 años que duró, ambas potencias se prepararon para una nueva guerra que terminó estallando y que trajo como uno de sus puntos más célebres el hecho de que Aníbal logró atravesar Gibraltar, los Pirineos y se plantó a las puertas de Roma con un ejército que incluía elefantes, algo nunca visto en la ciudad eterna. Hispania era el motivo, y allí entra en escena Escipión para convertirse en triunfador y hacer valer las condiciones de un imperio que eso de negociar pues no lo llevaba muy a gala, para ser francos. La Segunda Guerra Púnica duró 16 años y se saldó con la victoria de Roma. Cartago perdió todas sus posesiones en la península ibérica y además la práctica totalidad de su flota naval. Creo que conservaron en torno a 10 barcos. Pero Cartago se rehizo y ofreció pagar en 10 años lo que según los acuerdos de paz debía ser pagadero en 50. Esto hizo recelar muy mucho a los romanos, que se asustaron de la eventual capacidad de su rival vencido para reconstruir su ejército y lanzarse nuevamente a una escalada bélica. Fue entonces cuando se tomó la decisión de la destrucción total de la ciudad.

Hacia el año 149 a.C., Roma atraviesa el Mediterráneo y planta sus legiones a las puertas de Cartago con intención de asediarla. Dicho sitio dura alrededor de 3 años. En el 146, siempre antes de nuestra era, desde Roma se da la orden de terminar con Cartago, de borrarla literalmente del mapa. Las tropas invasoras van casa por casa matando o esclavizando a los cartagineses. Dicen las crónicas que los soldados se emplearon con particular fiereza. Más de 50.000 personas se convirtieron en esclavos luego de la toma de Cartago, que fue considerado un lugar maldito. Respecto a eso que dicen que se sembró sal en las tierras de labranza para que no pudiera germinar nada, todo parece indicar que no es cierto, que son mitos que han trascendido de generación a generación. La destrucción de la ciudad en la que me encuentro duró 17 largos días. Tras la destrucción de la ciudad, Roma establece allí una provincia de cerca de 25.000 kilómetros cuadrados que controlaba el norte de África prácticamente. Fue Julio César el que tiempo después propuso que la propia Cartago fuese reconstruida. Por desgracia, su asesinato en el año 44 a.C. frustró ese plan en vida del emperador. La Cartago romana se reconstruye, sí, pero tiempo después. Y esa reconstrucción, hay que decir, que la devolvió a su época brillante del pasado con una población entre 100.000 y 200.000 habitantes. Antes siquiera de la llegada de Constantino y de la adopción del cristianismo como religión oficial del imperio, en Cartago esta religión fue ampliamente seguida. De hecho, se convirtió a posteriori en un importante lugar de peregrinación.

Cartago y los otros centros de la provincia son conquistados en el año 439, ya después de Cristo, por las tropas vándalas del rey Genserico, que vence al general bizantino Bonifacio y hace de Cartago la capital de su reino. Después de un intento fallido de reconquista en el siglo V, los bizantinos de Justiniano vencen a los vándalos en el siglo VI. El 15 de octubre del año 533, el general bizantino Belisario entra en Cartago y evita el saqueo de la ciudad. La urbe pasa entonces a nuevas manos. Justiniano instala en Cartago la sede de su diócesis de África e intenta restaurar la ciudad y la provincia. Como consecuencia de la crisis monotelista, los emperadores bizantinos opuestos a la Iglesia de África se alejan de Cartago. Bajo el reinado del emperador Mauricio, Cartago se convierte en exarcado, a imagen y semejanza de cómo era Rávena en Italia. Los dos exarcados constituyen los baluartes de Bizancio, pues representan los últimos territorios que poseen todavía en Occidente. A principios del siglo VII, el exarca de Cartago, de origen armenio, Heraclio, consigue derrocar al emperador Focas.

El exarcado bizantino no puede, sin embargo, resistir a la conquista musulmana del Magreb del siglo VII. El primer ataque se lanza desde Egipto, sin gran éxito, en el 647. Una campaña más eficaz se lleva a cabo entre los años 670 y 683. En el 698, el exarcado de Cartago es finalmente sometido por Hasan ibn Numan a la cabeza de un ejército de 140.000 hombres. El gobernador Omeya destruye Cartago, como hicieron los romanos en el 146, y funda Kairuán, que le sustituye como centro regional. La destrucción del exarcado de Cartago marca el final de la influencia romana y bizantina, también podríamos decir, en el norte de África, y el ascenso del islamismo en el Magreb.

Desde entonces, el territorio de la antigua Cartago fue largamente dominado por el Islam. Sobre sus ruinas tuvo lugar la Octava Cruzada en el año 1270 con el propósito de convertir al sultán de Túnez al cristianismo, en la que resultaría muerto el rey de Francia, Luis IX. Fue conquistado por el célebre pirata Barbarroja, brevemente dominado por la España imperial de Carlos V, subyugado por el Imperio Otomano, colonizado por Francia y ocupado por la Alemania nazi. Forma parte Cartago hoy del territorio del Estado de Túnez, desde que éste alcanzó su independencia. Desde entonces, Cartago empezó a adquirir una gran importancia arqueológica, dando lugar a la gran campaña internacional de excavaciones para la salvaguarda de Cartago de 1975. Las ruinas de esta ciudad fueron declaradas Patrimonio de la Humanidad por la UNESCO en 1979. Entre las piezas arqueológicas halladas hay restos vándalos, bizantinos y sobre todo romanos, pero también aparecen objetos púnicos. Allí encontramos algunos de los más bellos y mejor conservados mosaicos de la antigüedad, que datan de la época romana y se encuentran en el afamado Museo del Bardo de la capital tunecina, una auténtica maravilla que he visitado también en estos días y que os aconsejo ver porque es increíble. En la actualidad, la península donde se ubicaba la antigua ciudad es parte de un suburbio residencial lujoso de la ciudad de Túnez, en el que se han instalado pues varias embajadas y también está cerca la residencia del presidente de la República de Túnez, próxima además a las ruinas de las termas de Antonino.

Y esta es la crónica de Cartago. Así hemos querido acercaros la historia de una ciudad con un relato fascinante, cuyas ruinas aún dejan ver vestigios de su grandeza. Esperamos que os haya gustado la aventura de esta noche. Nosotros volveremos la próxima semana, ya hablándoos desde nuestro pequeño estudio María Sabaté en la capital de España. Pero recordad que en el portal del programa vais a encontrar todos los podcasts que hemos emitido desde el principio, así como un gran número de contenido extra. Nada más, gracias amigos por estar ahí una semana más. Muy buenas noches y buena suerte.

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amigos de Radio Viajera, bienvenidos una vez más a esta nave de los viajes y a este programa que con tanto cariño hacemos desde San Sebastián, desde Donosti, para divulgar nuestra tierra y todos sus alrededores. Precisamente hoy nos vamos a ir muy lejos porque vamos a estar con un donostiarra que es muy viajero. Es Carlos García Menezo, gran fotógrafo a su vez, que nos va a contar cosas de la zona norte del Tíbet. O sea que hasta allí nos vamos a marchar a ver qué es lo que nos cuenta. Hablaremos también con otro donostiarra que es novelista local. Hace novelas de misterio, de suspense, pero en su próxima novela, después de tener gran éxito aquí en San Sebastián, va a hacer ya en una editorial potente a nivel nacional otro de sus thrillers, basado esta vez en la reserva de Urdaibai, que es una de las reservas de la UNESCO que tenemos aquí maravillosa, muy cerquita de Donosti, en concreto en Vizcaya, al ladito de Bermeo y Mundaka. Ahí está Urdaibai. Nos hablará Ivón Martín de esto y de otras muchas cosas. Y también nos vamos a marchar, aprovechando que hace pues ya unos cuantos meses estuvimos con los amigos de Radio Viajera en Palencia, pero nosotros quisimos pasar antes por Burgos y en concreto por Castrojeriz, punto importante del Camino de Santiago. Allí vamos a charlar desde el Centro de Interpretación del Peregrino. Este es el menú que os hemos preparado para hoy, así que si os apetece, nos acompañáis en los próximos 45 minutos.

0: vamos a hablar con un buen amigo al que muchos de vosotros es posible que sigáis en nuestro blog donosticity.org por los numerosos planes, actividades que nos prepara. Es un gran novelista, está en estos momentos en la cresta de la ola, aquí por lo menos en Donosti, en Guipúzcoa, en el País Vasco, y hace poco salía unos datos de que era el segundo autor más leído en San Sebastián, detrás de Dolores Redondo, autora de la trilogía del Baztán y ganadora de un premio Planeta. Y bueno, pues que la cosa como que va a más, y pues vamos a hablar un poquito con él de lo que es el tema de sus novelas y de las muchas guías de naturaleza que empezó haciendo también. Algún recorrido ya nos ha hecho, si habéis escuchado nuestros podcasts de anteriores programas, pues recuerdo por Zugarramurdi, recuerdo también por la selva de Irati. Ivón Martín, muy buenas.
1: Muy buenas, Carlos.
0: Hoy empezaste haciendo guías de naturaleza, ¿no? ¿Puede ser?
1: Empecé, además, muchísimos años, porque yo empecé con las novelas en el año 2013, con El Valle Sin Nombre, pero con las guías de excursiones en el 2002, y desde entonces, pues eso, durante 10, 11, 12 años prácticamente, me dediqué exclusivamente a las guías de naturaleza.
0: Unas guías muy interesantes para conocer nuestra tierra, donde hay muchísimos detalles. Yo no sé si nuestra tierra, no solo San Sebastián, Guipúzcoa, pues las provincias de alrededor, porque en hora hay 20, estás en coche en muchos sitios, pues se podría llegar al centenar de guías igual.
1: Jo, la verdad es que yo creo que podría ser, ¿no? La verdad es que tienes tanto por y además en cualquiera de nuestros montes o de nuestros valles, bueno, es que das una patada y sale un caminito, ¿no? Un caminito antiguo que seguían pues los arrieros que unían los pueblos en su día. Y la verdad es que uniéndolos, pues encuentra rincones fascinantes.
0: Bueno, de ahí has pasado a las novelas de terror, muy afamadas en San Sebastián. Ya hemos dicho que son que Ivón Martín es el segundo autor más leído por Dolores Redondo, lo cual estos datos ya va a la cosa seria, ¿eh?
1: Bueno, la verdad es que fue una noticia que no me la esperaba. Me mandó un amigo y me dice, mira lo que sale en el periódico, ¿no? Y bueno, la verdad es que, hombre, sé que vendo mucho, sé que me prestan mucho en las bibliotecas, pero no tenía una referencia así como para poder saber, bueno, pues que además no solo el segundo después de Lo Redondo, sino que entre los 10 libros más leídos en Donosti el año pasado, tres son míos, ¿no? Entonces, la verdad es que son datos que abruman y bueno, y alegran y ayudan a la hora de sentarte a escribir.
0: ¿Cómo se pasa de esas guías de naturaleza a las novelas de terror?
1: Pues se pasa con un salto intermedio a la novela histórica.
0: Y es bueno, thrillers, misterio más que terror, igual estaba mal dicho, ¿no?
1: Más thriller, sí, más suspense. Entre medio, pues está esa novela histórica, El Valle Sin Nombre, que es una novela que escribo yo, pues después de recorrer, de patear tantos caminos por Euskal Herria y ver pues tantísimos sitios con mucha historia, me hacía ilusión recuperar la historia de esos lugares, pero ya a modo de novela, ¿no? Y bueno, pues lo intenté con El Valle Sin Nombre, salió creo que bien, porque a los lectores les gusta, y de ahí, bueno, pues seguí con las novelas de suspense, llevo ya cuatro y estoy preparando la quinta. Ahora,
0: la primera fue El Faro del Silencio. Hemos hablado contigo precisamente de Pasaya, de ese faro hermoso, para mí sin duda el más bonito de toda nuestra costa, que tiene un encanto, no sé por qué, especial. ¿No dudaste nada en hacer la primera novela, El Faro del Silencio, en esa zona?
1: No, era en cuanto pensé en una novela de suspense, tenía muy claro que tenía que ser en ese faro, ¿no? Que la protagonista tenía que vivir en ese faro. Y luego, además, enseguida me reflejé yo en la protagonista y lo que hice es que las páginas giran en torno a la vida de Leire Altuna, que es una escritora que vive en el faro de La Plata, ¿no? Que es lo que a mí me encantaría hacer siempre. A ver si me oyen en el puerto de Pasaya, no sé, le preparan un destino nuevo al farero que esté ahora y bueno, y me buscan acomodo allí. Yo creo que, mira, podría escribir de maravilla.
0: Pues mira, es un sitio donde me encantaría pasar una temporada, en un faro. Alguna vez lo he escrito por algún sitio, no sé si se puede llegar a hacer o si incluso se puede visitar por dentro, pues para ver cómo vive un farero, o si ya esas cosas han quedado para la posteridad, porque ahora todo va mecanizado en algún sitio, ¿no?
1: A ver, a nivel del el funcionamiento de los faros ya están todos, yo creo que todos los de la península ibérica mecanizados, ¿no? Pero todavía quedan faros habitados, como es el de La Plata, el de Igeldo. En Guipúzcoa no hay ningún otro habitado. Todos los demás están automatizados y deshabitados, ¿no? Y de hecho están en un estado, bueno, pues que claro, al final requieren dinero para mantenerlos y falta el dinero, ¿no? Porque son muchos los faros que hay, todos dependen de la autoridad portuaria de Pasaya y me consta que la autoridad portuaria está haciendo lo posible pues para buscarles algún uso pues bien hostelero, terciario, para bueno, pues que se puedan mantener, ¿no? Porque es una pena que estén esos edificios en lugares tan espectaculares y edificios tan emblemáticos y que estén pues en el estado que están.
0: Bueno, de ahí pasaste a la fábrica de las sombras en Orbaizeta, lugar mágico y misterioso como pocos, que se está igual dando a conocer más, no sé si a raíz de tu libro, quiero creer que no de los artículos que hayamos hecho nosotros en nuestro blog. Hace poco estuve por ahí, por cierto, está en reparación, está un poquito en obras, pero es una de las fotografías quizás más impactantes, la de la portada de tu segunda novela, que la habrá sacado mucha gente cuando va por ahí. Pero ¿por qué elegiste ese sitio?
1: También pensando, quería un pueblo en el que todo pudiera ocurrir entre solo 10-12 habitantes, ¿no? Que pudiera el lector conocer a todos, que no hubiera ni un solo habitante al que no conociera y que todos, en cierto modo, pudieran ser sospechosos. Entonces, pensando, pues rápidamente, es que no tuve que pensar mucho, ¿no? Conocía la zona y pensé en esa selva de Irati, que en invierno es absolutamente opresiva, porque pues toda esa belleza que tiene en otoño o en primavera o en verano la pierde en invierno, cuando pues está totalmente desnuda de hojas y desnuda de vida prácticamente. Y bueno, pues ese pueblo, ese barrio de la fábrica de Orbaizeta, en el que yo creo que en el libro hablo de 10-12 habitantes, pero en realidad si son 4 o 5, porque hay unos queseros, hay el señor que vive en la iglesia que es ganadero y hay unos que tienen una pequeña casa rural que abre a temporadas. O sea, no creo que haya mucha más gente, ¿no? Era un sitio ideal, muy bueno, ese ambiente un poco ideal para la novela de suspense.
0: Bueno, como ya hemos hablado de la selva de Irati y de Orbaizeta en uno de los podcasts en los que estábamos precisamente contigo, además se ha emitido hace poco, en el momento de hacer esta entrevista ahora, porque igual escucháis esta entrevista dentro de 2 años, si buscáis en internet los podcasts. Y pues decir, pero ¿de qué están hablando estos, no? A la semana ya tenía 4.000 descargas, o sea que son datos importantes, y es que esto de la radio viajera, madre mía, cómo está de pujante. Tercer libro, te fuiste a Zugarramurdi, zona de la que también nos has hecho algún itinerario, alguna excursión. En el buscador de Radio Viajera lo podéis encontrar, o si no, en el nuestro, en donosticity.org. ¿Por qué te marchabas allí a hacer tu tercera parte?
1: Pues también, bueno, pues buscando la conexión con el pasado, ¿no? Y Zugarramurdi tiene precisamente toda esa brujería, todo ese auto de fe tan terrible del año 1610, en el que murieron en la hoguera pues entre 10, 11 vecinos y otros muchísimos, pues fueron condenados por la Inquisición. Bueno, pues quería hacer una novela en la que las rencillas del pasado llegaran hasta el presente, ¿no? Y Zugarramurdi me daba el lugar ideal. Y además, a nivel de paisaje, ese pueblo en plena muga con Iparralde, un lugar en el que se desdibujan las fronteras, en el que estás en un maizal y no sabes si estás ya en el Estado francés o en el español. Todo en sí me daba un bastante juego, ¿no? Y me pareció también, es otra vez uno de esos lugares en los que no dudé para enclavar ahí la novela.
0: Es un paisaje fantástico. Mira, algún bloguero precisamente de Radio Viajera estuvo este verano conmigo, les marqué unos itinerarios y no valoraban el ir a la zona de Zugarramurdi, Sara, Skain, todos estos pueblitos preciosos tan cercanos de San Sebastián. Y bueno, volvieron encantados, no se imaginaron lo que vieron allí, de esos paisajes de colinas bajas. Además debieron pillar un atardecer de estos memorables, que siempre ayuda, ¿no? Porque luego volver por la costa de San Juan de Luz a Hendaya, por toda la Corniche, ya estáis apuntando eso para vuestros planes. Bien, la cuarta y última parte de tus obras, bueno, cuatrilogía, que se diría así, la vuelves a mandar al Faro de la Plata con desenlace final en la isla de Santa Clara. que ahí paso yo prácticamente todos los días del verano, y me has puesto en el faro un escenario que mejor no hablar.
1: Sí, a ver, para mí, bueno, tenía ganas de volver otra vez a Pasaya y volver, quería cerrar, se cierra un poco el círculo, ¿no? En esa última novela, en La jaula de sal. Entonces, para mí era importante volver al Faro de la Plata, volver con Leire Altuna, volver a situarle a ella de algún modo en el centro de una diana, en lo que se convierte casi en una especie de segunda parte del Faro del Silencio, ¿no? Y luego, claro, yo para inspirarme, vamos a decirlo así, me dedico a pasear arriba y abajo por la playa de la Concha. Entonces tenía muy presente siempre la isla de Santa Clara, y cuando la ves en días de invierno ahí en medio de las brumas, pues la verdad es que, bueno, pues te impresiona, ¿no? Y para mí era clave que tenía que acabar allí la novela, y además, bueno, pues acabar de una manera, pues si hablábamos de opresivo en Orbaiceta, pues imagínate tú la opresión de estar encerrado en la isla de Santa Clara sin poder salir, sin motoras que vayan porque es invierno, y que haya algo que bueno, pues que hace que estés pasándolo realmente mal, vamos.
0: Ay, con lo bien que pasamos en verano ahí, qué escenario nos montabas. ¿Ya Leire Altuna terminó para siempre?
1: Leire Altuna se está tomando un descanso. De hecho, en la novela que estoy escribiendo ahora, también de suspense, y en la que, bueno, pues voy a tirar de un protagonista de las anteriores novelas, como es Anecestero, va a tomar un protagonismo especial, me la llevo a la zona de Urdaibai, una zona también preciosa, a investigar allí una serie de asesinatos. Y bueno, vamos a saber algo de refilón de Leire Altuna, ¿no? Leire Altuna estará por ahí y sabremos de ella. O sea, el lector que lea mi siguiente libro no va a leer un libro de Leire Altuna, pero sí va a saber un poquito cómo continúa la vida de Leire Altuna, porque yo creo que Leire Altuna algún día pues volverá.
0: En la quedada, entre comillas, convención, que se dice más fino, que hicimos los amigos de Radio Viajera en Palencia, a más de uno le hablé de ti, de estas obras que no se conocen fuera del País Vasco, porque solamente te estás centrando en editarlas y en publicarlas y venderlas en el País Vasco. ¿No te animas a expandir las fronteras? Porque sinceramente te digo, yo creo que podría tener su éxito también, ¿eh?
1: Sí, bueno, ahí va la novedad que te puedo dar, es que estas cuatro novelas las he editado yo. Y la novela que aparecerá el año que viene, que aparecerá, si todo va bien, a finales del verano, comienzos del otoño del 2019, pues ya es una novela que irá publicada con una editorial de alcance nacional, una editorial potente cuyo nombre todos conocemos.
0: Bueno, bueno, y luego una vez tenga su prestigio, su fama, pues irán las cuatro anteriores, ¿no?
1: A ver si convertimos la isla de Santa Clara en lugar de peregrinación, ¿no? Para gente llegada de todos lados en busca del misterio.
0: Porque estás haciendo visitas guiadas a los sitios, ¿no?
1: Sí, suelo hacer a través de las librerías, pues bueno, pues me llaman y organizamos pues para lectores visitas guiadas a los escenarios. Y bueno, la verdad es que es una manera de conocernos los lectores y el autor, de saber un poco qué es lo que más nos gusta unos de los otros. Y yo aprendo mucho, la verdad, de esas visitas, y creo que los lectores disfrutan.
0: Bueno, ahora estás ya en capilla presentando estos días, aunque insisto, si este podcast lo escucháis dentro de 2 años, pues ya no tiene ningún valor, ¿no? Pero con libros para niños.
1: He escrito dos novelas, me he lanzado con una colección infantil para niños, pensado pues un poco entre 8 y 11 años. Se titulan, la colección se llama Onin, viene del nombre de Onincha, un nombre euskaldún. Y bueno, pues son las aventuras de unos mellizos con su cuadrilla de amigos. Bueno, pues en la primera aventura van a ir a la isla de Ízaro en Urdaibai, bueno, pues a soñar con un encuentro con los piratas y tal y cual, con Sir Francis Drake, el pirata que asoló aquellas tierras hace ya varios siglos. Y en la segunda entrega, Onin y el misterio del bosque, pues me los llevo a las faldas del Gorbella también, a ayudar a Basajaun con un asunto, bueno, de ecología, bueno, creo que para intentar inculcar la lectura a los más pequeños de la casa, intentar inculcar además, pues, el contacto con la ecología, con la naturaleza, con nuestra historia, con la mitología. Y la verdad es que me lo he pasado muy bien,
0: sí,
1: escribiendo.
0: Sí. No me extraña. Oye, pues que sea un éxito todo. Muchas gracias, Ivón. Hasta otra.
1: Hasta otra, Carlos, cuando quieras.

0: que de interesantes recorridos hacemos, ¿eh? Da para mucho la ciudad, dan para mucho sus alrededores y es un disfrute pasear aquí, como estoy haciendo ahora en estos momentos por la Zurriola, tan fotogénica también, tan llena de surfistas. Y al atardecer siempre aparecen por aquí buenos fotógrafos, amigos en muchos casos, ¿eh? Haciendo para sus grupos y para el nuestro también, de cuando en cuando publicamos fotos de nuestros seguidores, imágenes extraordinarias. Bueno, pues paseando aquí por la playa de la Zurriola, me pillan ustedes en estos momentos, hombre, y me tengo que encontrar yo aquí con un buen fotógrafo, buen viajero, buen seguidor de nuestro grupo, Carlos García Menezo. Muy buenas, Carlos.
1: Buenos días.
0: Te he pillado aquí haciendo lo que nos gusta a todos, ¿eh? Sacar fotos de estos maravillosos atardeceres que tenemos en la ciudad.
1: Sí, a mí es una zona que me encanta para hacer fotografía. Habitualmente suelo andar mucho por aquí.
0: Oye, ¿eres fotógrafo profesional? ¿Tienes alguna vinculación con algún grupo de fotografía o te lo haces tú para ti mismo y ya está?
1: No, me dedico a la fotografía profesional y luego aparte también lo tengo como hobby, es una pasión.
0: Oye, danos tu página web, por cierto, ya que estamos con eso y aprovechando la ocasión en lo que vamos entrando aquí a una cervecería de buenos amigos justo enfrente del Cursal, como es el Picachilla, ¿te apetece que mientras me cuentas cosas tomemos algo y me vas a hablar de alguno de esos viajes que sueles hacer?
1: Vale, perfecto. Mi página web es www.carlosgarciamenezo.com.
0: Bueno, pues ahora que estamos aquí ya tranquilitos, ya apuntaremos todo esto, obviamente, en nuestras redes y en nuestro artículo del blog, en donosticity.org. Eres viajero empedernido, una suerte tremenda el poder compartir la profesión con viajes, que alguno de ellos me vas a tener que contar. ¿Esa afición a los viajes viene unida con la fotografía?
1: Bueno, la afición a los viajes empezó primero y con la fotografía empezó con el mundo de la montaña. Yo empecé escalando desde muy joven, he estado muchos años haciendo montaña y eso me ha llevado pues luego a conocer otros países donde había montaña, entre ellos India, Nepal, Perú y otro tipo de países. Y bueno, y la fotografía pues ha sido un añadido que poquito a poco se ha ido sumando.
0: Oye, pues va a ser una gozada que nuestros seguidores luego indaguen en tu web. No sé si me lo has dicho ya o voy a tener que mirar lo que está aquí pidiendo yo, unos furitos. ¿Me has dicho ya la web?
1: Sí, ya te la acabo de decir.
0: Pues repítemela otra vez.
1: A ver, www.carlosgarciamenezo.com.
0: Bueno, pues ahí tenéis la referencia a todos nuestros seguidores. Oye, ¿te importa que hablemos un poquito de la India?
1: No, no hay ningún problema.
0: La India, vamos a ver, yo no conozco nada de la India, o sea, me puedo parecer un pardillo cuando te haga las preguntas. Cuando viajas a la India, ¿qué es lo primero que tienes que tener en cuenta?
1: Bueno, para empezar vas a un país que te vas a chocar un poco con todo. La primera vez que vas es un país o que te atrae o que te repele. O sea, es un choque de culturas muy fuerte con nosotros.
0: Ir a la India puede parecer, bueno, pues como que, no sé, para empezar habría que dominar el tema de la extensión. Claro, ya decir que tiene la extensión de Europa, imaginemos que decimos, me voy de viaje a Europa, ya, pero bueno, luego tienes que estar en el norte, luego tienes que ir a una isla, luego tienes que venir al sur, de Francia, España, en concreto, teniendo en cuenta esa gran extensión que tiene la India, ¿cómo habría que organizar un viaje? ¿Limitarse a una zona concreta? ¿Se puede hacer un recorrido por toda la vez?
1: A ver, para empezar en la India, lo clásico suele ser entre, yo recomiendo sobre un mes, ¿eh? Porque te da tiempo a coger alguna zona de la India, pues igual tocas el norte, puedes hacer el centro, luego puedes hacer el sur, pero que la zona y te vienen a llevar más o menos 20 días, un mes. O sea, los recorridos, yo estoy hablando en plan mochilero, entonces estoy hablando de autobuses, estoy hablando de trenes, estoy hablando que todo eso te va a ir bastante tiempo.
0: Vamos, para ese tiempo, que entiendo es lo que tú más o menos has podido hacer, previamente hay que organizarse muchas cosas, una ruta, el saber exactamente dónde te metes, si va a haber autobús, si va a haber tren, si va a haber hoteles buenos, de una o incluso menos una estrella.
1: Bueno, la India ha cambiado mucho. Yo la primera vez que estuve, y he estado unas cuantas veces, la primera vez que estuve ahora, hoy en día tienes autobuses, incluso tienes autobuses con litera. O sea, la estructura de la India ha cambiado bastante. Y luego hoteles, pues tienes desde el house, bueno, las más sencillas, albergues para mochileros, y luego tienes hoteles desde todas las estrellas hasta los super 5 estrellas, que eso ya son estratosféricos de precio.
0: Entiendo también que en general el contraste que hay con el tipo de gente, pues habrá gente rica que vaya muy bien y contrastará mucho con la gente más pobre, digámoslo así.
1: No sé, yo me he ido encontrando gente de por todas las partes, evidentemente con alemanes, americanos y toda esta gente que van en 5 estrellas, no he coincidido mucho, pero bueno, tienes todos los niveles si quieres. La India es un país muy grande y con estructura muy grande para todo.
0: Oye, mientras me hablas, estoy viendo aquí en tu página web fotografías de rostros, de caras, imágenes de gente. ¿Eso es lo que más pica a sacar o también paisajes, templos?
1: La India tiene un conjunto de todos. Al que le gusta la fotografía, es el país de los colores, lo que me estás diciendo, los rostros humanos, paisajes, la infinidad de templos, animales, mucha naturaleza. Y luego también, si quieres, el país de los olores y también de los sabores, porque la gastronomía es muy rica. De todas formas, hay que tener una serie de cosas y tener muy claras en la India, de agua embotellada, o sea, tener una serie de cosas porque puedes pillarte de todo.
0: Bueno, el viaje en avión, ¿cómo lo haces? ¿Qué tipo de vuelos? ¿Hay directos? ¿Hay enlaces?
1: Yo generalmente he cogido siempre Bilbao-Frankfurt, Frankfurt-Delhi, o si no, Bilbao-Frankfurt, y he viajado luego por Londres también y he bajado directamente a Bombay. Uh-huh. Hay viajes directos.
0: ¿Eso cuánto tiempo puede llevar?
1: 9 horas, 10 horas, un viaje largo.
0: Curiosito. Oye, vamos a empezar por el norte, no sé, por decir un sitio, porque yo desconozco absolutamente todo. Un buen viaje por el norte, yendo tranquilo, yendo a sacar tus fotos, yendo sin prisa, que es lo ideal para todo viajero, no con las prisas de algo organizado, que te llevan aquí y media hora después te llevan allá y ahora hay que estar en este sitio y venga que se va el autobús. Ver bien el norte y esa zona budista, ¿cuántos días te llevaría?
1: Pues calcula unos... Yendo un viaje un poco apretado sería 20 días, pero yo recomiendo un mes. Uh-huh. O sea, sería lo ideal, porque una vez que llegas a Delhi, yo aconsejo coger desde el mismo aeropuerto un taxi, negociarlo allá, hay que regatear todo, irte al barrio tibetano, y allí tienes un montón de guest house económicas, que tienen su aire acondicionado, su televisión por cable, está muy bien, y tienes con restaurante y todo. Y de ahí luego ya te organizas con las distintas agencias de viaje que hay. Puedes incluso coger hasta un vuelo directamente hasta la capital de Ladakh.
0: Uh-huh. Un barrio tibetano, en general, ¿qué es lo que más destacarías de esta zona?
1: Pues tranquilidad. Con lo que te vas encontrando, que te puedes encontrar luego en Delhi o en el viejo Delhi, o sea, el bullicio de la India y la locura, a una zona más tranquila como es el mundo budista.
0: Sacamos o salgamos del barrio tibetano para ir hacia... ¿se podría llegar a ver al Dalai Lama?
1: Sí, te coges directamente un bus, te vas hasta directamente a Makleo Yan. Bueno, directamente sería el primer autobús, cogeríamos al Dharamsala, que es teóricamente donde está el Dalai Lama, pero realmente luego, una vez que llegas a la gran sala, tienes que coger un bus que subes, creo que son 5 o 6 kilómetros, llegas a Makleo Yan, que es donde está la residencia del Dalai Lama, y es un poco donde está todo el gobierno tibetano en el exilio.
0: ¿Pero se le llega a ver?
1: Si tienes suerte, sí. Ahí los monjes suelen dar todas las mañanas y a las tardes también las famosas puyas, ahí suele haber las típicas oraciones con los mantras y demás. Y bueno, lo puedes pedir audiencia con él, y si tienes suerte, igual te la dan.
0: Oye, tengo entendido que se puede incluso dormir en algún centro de estos budistas. ¿Esto cómo es posible? ¿Cómo se hace?
1: Pues ellos tienen allá unas zonas apartadas para hacer retiros, y luego también tienen habitaciones compartidas, con baño compartido, y tú coges allá pues muy poquito dinero y puedes estar allá en los mismos templos durmiendo durante días.
0: Uh-huh. O sea, que sería un poco como aquí en España, que ya hay incluso monasterios o conventos donde admiten turistas al ladito, y bueno, pues se puede ver cómo cantan los maitines o cómo hacen el gregoriano, y o sea, esto es posible ahí también, ¿eh?
1: Sí, es así, lo mismo que me estás diciendo, que aquí en España funciona ya. Uh-huh. Entonces, bueno, merece la pena, o sea, y luego tienes desde el mismo... Esta zona de Dharamsala tiene al lado también montaña, que te puedes hacer excursiones a pueblos y ver un poco el entorno rural de la India, o sea, pero más la zona tibetana siempre. Entonces merece la pena.
0: Bueno, salgamos de ahí, ¿cuál sería el siguiente punto desde todos estos centros budistas?
1: Bueno, de aquí te coges ya luego otro bus y te vas hasta Manali, que está debajo ya en la zona de frontera ya con el Himalaya. Y entonces ahí podrías coger un bus y irte ya directamente a Ladakh, la capital es Leh. Y tienes un viaje de 2 días de autobús, para el que quiera aventura, durmiendo a mitad de camino una noche casi a 4.500 metros de altura, y bueno, y luego llegar a la capital, Alep.
0: A ver, entiendo que esto no sea lo puramente turístico, vamos, eso ya es una aventura tuya, que te gusta descubrir cosas, porque vamos, dos días de autobús en ese plan, dudo mucho que sea algo turístico para el turista que va pues a dormir en el hotelito y tal, ¿no?
1: Bueno, es lo general que hace la gente que viaja a la India un poco por su cuenta, el que quiere ya coger un vuelo directamente desde Nueva Delhi hasta Alep, también es posible ir en el avión, que te va a tardar un vuelo de 2 horas y te plantas ya directamente y te evitas los 3 días de viaje para llegar. O sea, tú piensas que en la India todos los viajes, las carreteras son
0: sí,
1: una infraestructura como muy tercermundista, y luego aparte la zona de la montaña, el invierno allá, que puede llegar a 30 bajo cero, las carreteras se rompen, los aludes, la montaña, etcétera.
0: Uh-huh.
1: O sea, no es unas carreteras al uso como hay aquí.
0: Oye, ¿cómo tiene que ser estar ahí a los pies del Himalaya o en mitad del Himalaya? Entiendo ya que a esas alturas la montaña tiene que ser sobrecogedora, vamos, estar ahí dominado por esas cumbres.

0: Pues llegas allá y te encuentras con unos parajes inmensos, rodeado de montañas peladas de vegetación y de nada, todo roca, y arriba nieve. Y te encuentras una zona que estás a 4.500 metros de altura, donde tienes que aclimatarte. Los primeros días va a tener dolores de cabeza, incluso habrá gente que se va a tener que ir porque no se aclimata.
1: Así, ¿eh? ¿Te ha llegado a pasar eso? ¿Que te tiene que dejar la excursión porque no puedes superar los dolores de cabeza?
0: ¿Sí? El famoso mal de altura.
1: Sí, ¿eh?
0: Que hay que bajar y si no, pues se puede llegar a morir.
1: Ah, mira, joder. Pues oye, cuidado. Entonces, ¿ahí sigue habiendo monasterios por esa zona?
0: Esta es la zona donde más monasterios hay de toda la zona de la India. Sí. Habría otra zona que también sería, pasando Nepal, el famoso Darjeeling, que es el reino prohibido de Sikkim, que ahí también es otra zona, también budista de la India, que está justo al lado de Bután también, también frontera con China todavía.
1: Cuando dices reino prohibido, ¿a qué te refieres? ¿Que no se puede ni ver siquiera ni echar una foto?
0: Es una zona que ha estado prohibida a los turistas durante muchos años y ahora hay que sacar permisos especiales para poder entrar. Tiene su truco y se puede hacer.
1: Ah, sí, sí. Entiendo que lo has hecho.
0: Sí.
1: ¿Cómo y qué has visto?
0: Bueno, pues ahí es irte allá, negociar con los indios, hacer papeleos, algún soborno que otro y... Hay también sus otras vías más normales para hacerlo, ¿eh? Pero si quieres que sea rápido, en la India todo funciona pues un poco de aquella manera.
1: Entiendo que es una zona muy vigilada por los militares, muy militarizada, vamos.
0: Es frontera con China y toda esa zona, sí, es una zona bastante controlada. Como la otra zona también que baja a la zona de Cachemira, que es la frontera con Pakistán y el eterno conflicto entre India y Pakistán. O sea, y ahí es una zona muy militarizada.
1: Oye, y con todo esto, la gente que te encuentras en el camino, ¿cómo es? ¿Es amable? ¿Te facilita pues el buscar un sitio, el pillar algo para comer? ¿Cómo es la gente?
0: Bueno, te llegas a cualquier lado de estos y siempre vas a tener gente que te va a querer llevar a los sitios porque reciben comisiones. Entonces van a ver los taxis, los risaus, todo lo que te encuentras, siempre te van a decir vete a tal hotel, vete al otro, porque todo tiene comisión. Entonces al final ellos te van y te van a dar 1000 tarjetas. Entonces te van a venir. Y, o sea, llegas a un sitio y te aterrizan unos cuantos y te vienen con tarjeta. Y todos te quieren llevar a algún hotel, a algún restaurante o alguna historia. Lo mejor es elegir uno. Si quieres comodidad, que te lleve, incluso para negociar con algún taxista, algún risao, y que te organice un poco también si quieres el viaje, si tú no tienes muy clara la historia. Ajá, ajá. Entonces te evitas luego un montón de problemas porque te va a espantar al resto.
1: Ajá. Bueno, de todas formas veo que hay que ir muy preparado para hacer toda esta serie de viajes. Bueno, pues esto es más o menos, entiendo, no sé si nos queda algo, nos hemos dejado alguna cosita por ahí, llamémoslo así, la zona norte, la zona budista, ¿no?
0: Sí, la zona más tranquila de la India para mí. Merece la pena, es muy tranquila y luego vais a encontrar, ya que es amante de la fotografía, la naturaleza, o sea, lo vas a encontrar todo.
1: Oye, pues a ver si me encuentro otro día contigo o si no quedamos y en otro podcast seguro que aparece, igual no en directo en este momento los programas de Radio Viajera, pero luego los podcasts pues podréis encontrar por ahí. Lo mismo que esta zona, vamos a llamarla de India Norte, zona budista, a otras pues como ya la zona un poco más folclórica, más turística del Taj Mahal y otras que podríamos hacer por Bombay, ¿no? Nos quedarían como dos grandes zonas por ver.
0: Sí, bueno, estaría todo lo que es la zona del Rajastán, que engancharíamos, si quieres, con Agra y Benares, iríamos de un extremo de la India a otro, y luego tendríamos lo que es la zona sur de Bombay, que podríamos bajar a Goa, toda la zona de Kerala, incluso llegar hasta el mismo sur de la India, hasta Kanyakumari.
1: Ajá, lo hacemos otro día eso, porque resumir en 15 minutos un continente que tiene la extensión de Europa, pues obviamente es absolutamente imposible, vamos, ya digo que como si en Europa pues nos da por hablar de Praga y luego de Ámsterdam y luego de Viena y luego, o sea, imposible, vamos. Así te veo otro día, muchas gracias, Carlos.

que son las cosas, como la radio hace milagros. En la pausa musical que nos han puesto nuestros compañeros técnicos de Radio Viajera, aparezco en la provincia de Burgos. Fíjense dónde estamos ahora, en

0: Monumentos importantes, todos ellos girando en torno al Camino de Santiago. No sé ni por qué calle me he metido, pero voy a preguntar aquí en la oficina de información. Además le veo aquí a Daniel Gimeno. Muy buenas, Daniel.
1: Hola, buenos días.
0: Otro gran comunicador, que de eso ya me he dado cuenta yo antes. La radio hace milagros, tú no te preocupes, que parece que nos conocemos de toda la vida. Pero bueno, me has explicado fenomenalmente bien lo que es el Centro de Interpretación del Peregrino. Pero espera, que vamos a ir por partes. Primero háblanos un poquito del entorno y de lo que es el pueblo en sí, Castrojeriz.
1: Pues bueno, el pueblo es un pueblo que sobre todo sorprende por lo largo que es, por esos 2 kilómetros de calle por la que transcurre el Camino de Santiago, y sorprende por la cantidad de arte y de iglesias y de en definitiva obras de arte que tiene para ver, tanto en lo que es el propio pueblo como lo que es también un poco en las afueras, incluyendo pues el propio castillo, el antiguo convento de San Antón, el monasterio de Santa Clara, y bueno, pues dentro del pueblo, usted venía de la colegiata, venía haciendo el Camino de Santiago, aunque igual ni siquiera se habría dado cuenta por lo que se llama la calle Real. Y ahora nos encontramos en la iglesia de Santo Domingo y ya el pueblo se acabaría ya casi llegando a la iglesia de San Juan. Actualmente solamente se conservan 3 iglesias, pero antiguamente hay que pensar que tenía 5 iglesias de mucha importancia. ¿Qué ocurrió? Pues bueno, pues como ha dicho, el convento de, o sea, el castillo está derruido por el terremoto que hubo en 1755, que también se cargó estas otras 2 iglesias. Y bueno, pues aquí en esta iglesia de Santo Domingo se ha decidido hacer el centro de interpretación. Ya ha visto la colegiata.
0: Espera, vamos por partes, que me ha sorprendido mucho, a pesar de que pasan y pasan peregrinos, bueno, claro, transmiten paz también, la absoluta tranquilidad que reina en este pueblo. Ahora vamos a entrar, pero primero dame un retacito más de lo que es el pueblo, sí, en un día azul total, vamos, aquí tendréis muchos días como este, me imagino,
1: pues tenemos...
0: hay una tranquilidad tremenda en el pueblo.
1: Tenemos muchos días como este y tenemos muchos días también algo más fríos que este también, porque no hay que olvidar que estamos en Burgos. Pero bueno, a ver, es un pueblo, como he dicho, es un pueblo que tiene hasta, bueno, un poco más de 2 kilómetros. Entonces, la calle Real es una calle maravillosa, incluso se puede encontrar con muchos vecinos que le podrán indicar perfectamente hacia dónde se puede mover, cuál es el siguiente paso que tiene que dar. Y bueno, pues es la calle más larga de un pueblo del Camino de Santiago. Fue arreglada además recientemente, es una calle que es, como decía antes, preciosa. Y claro, pues relacionado también con el Camino de Santiago, ¿qué ocurrió? Que se generó mucho comercio. En esta zona es muy importante.
0: Hablar de Castrojeriz es hablar del Camino de Santiago, vamos, todo gira en torno al camino.
1: Todo gira en torno al camino actualmente, pero en la antigüedad giraba, al principio gira en torno a la defensa. De hecho, tenemos el primer fuero de Castilla, fue creado aquí es donde se crea la caballería villana, es decir, caballeros, gente con caballo que va a la guerra, que en principio no son nobles, pero que por el hecho de ir con caballo a la guerra y ser de Castrojeriz se convierten en parte de la nobleza baja. Y también, en segundo lugar, es muy muy importante, aparte de la agricultura, que siempre lo va a ser también, como actualmente, el ganado, la ganadería lanar, lo que se llama la oveja merina, el famoso dicho de no mezcles churras con merinas.
0: ¿Sí?
1: Las churras son para carne, las merinas para lana. Pues nosotros teníamos muchísimas, y aunque se conservan algunas, ovejas con muy muy buena lana, que la querían en toda Europa. ¿Qué pasa? Que todo ese comercio genera un beneficio muy fácil para los propietarios de las ovejas, que van a ser los reyes, los monasterios, los grandes nobles y también los grandes mercaderes. Y genera también una gran cantidad de al tener tanto dinero, ellos se prestigian haciendo un montón de capillas increíbles en las iglesias, y trayendo también obras de arte de Bélgica. Entonces, por eso mismo, en la iglesia de San Juan, que estaría ya al final del pueblo, en el Camino de Santiago, pues tenemos una exposición muy muy interesante que se llama De Castrojeriz a Brujas. ¿Por qué? Pues porque en Brujas era el principal sitio donde se asientan los comerciantes de Castrojeriz. Claro, hay que pensar que se necesitaban tres distintos lugares para asentarse los comerciantes.
0: ¿Estamos en qué época, perdona?
1: Estamos en a partir del siglo XIV, pero sobre todo siglo XV, siglo XVI. Todo este tema del comercio internacional, lo que se aprovecha es una circunstancia como la Guerra de los 100 Años. Es una de las grandes circunstancias que es lo que hace que haya tanto comercio. Entonces, claro, aparte de estar en Brujas, que es en la ciudad de Bélgica, estarán también en Amberes, estarán también en Francia, en el norte de Francia, estarán también en Burdeos, estarán también en incluso en Inglaterra, ¿vale? Pero en Brujas es donde hay una colonia mucho más importante, ¿vale? Para que llegue allí la lana a Brujas se necesita gente que está aquí en Castrojeriz, gente que esté en el consulado del Mar de Burgos, que ya, bueno, eso es a partir de 1494, y gente que esté en el propio lugar de destino, en Brujas. Entonces, en Brujas hay una familia que es muy importante, que es la familia de los Gallo, y esa familia llegan incluso a formar parte de la nobleza. De la nobleza de Bélgica, con títulos belgas. Claro, derivado de todo ese poder que van a tener, pues tenemos unos grandiosos tapices del siglo XVII, tenemos unas obras impresionantes con influencia de Ambrosius Benson, de Gerard David, pues los tapices están relacionados mucho también con esta iglesia, porque los tapices en origen se encontraban aquí. Aquí, cuando se hizo el centro de interpretación, que hay actualmente sobre el Camino de Santiago, como no puede ser de otra forma, pues lo que ocurrió es que se llevaron los tapices que había aquí, se llevaron a la iglesia de San Juan. Pero estos tapices son un buen recordatorio sobre la importancia que tiene el patrimonio y que hay veces que no se le ha dado lo suficiente o no se ha cuidado lo suficiente, ya que, por desgracia, en toda esta zona de Palencia y de Burgos sufrimos a un personaje, por llamarlo de alguna forma, yo no es que le tenga mucho aprecio, que se llama Erik el Belga. Bueno, pues Erik el Belga robó estos tapices y tenemos en estos tapices el recordatorio en una pequeña esquinita que nos falta de ellos, porque estos tapices fueron robados y fueron recuperados. Afortunadamente se recuperaban, pero no en España, se recuperaron en Alemania y en Francia. Pero tenemos el recordatorio porque hay una pequeña parte de lo que es el marco del tapiz que Erik el Belga consiguió vender. Entonces tenemos ahí el recordatorio de que hay que cuidar nuestro patrimonio y precisamente este centro de interpretación se ha hecho con la intención esa de cuidar nuestro patrimonio, de poner todo lo que tiene que ver con el comercio de la lana en un mismo lugar para que los visitantes lo puedan disfrutar. Y pues,
0: oye, vamos a verlo, luego pasaré yo por San Juan, has dicho, ¿no?
1: San Juan, exactamente.
0: Oye, y que encima está pegando el sol a plomo, sí. Y me va a venir bien un poco de sombra.
1: Hoy tenemos un buen día de sol y es muy bueno porque...
0: Espera, ahora se escuchará de fondo el sonido un poco más hueco y me vas hablando ya de paso también de lo que es en sí el centro de interpretación del peregrino.
1: Sí, bueno,
0: y con un poquito de suerte escucharemos también, pero muy brevemente, que eres gran comunicador y desde luego con gente como tú lo del patrimonio se guarda seguro, ¿eh?
1: Muchas gracias. Este centro de interpretación se hace en un proyecto que se llama Las Cuatro Villas de Amaya. Cualquier persona que quiera saber más de esta comarca, que quiera saber más de Castrojeriz, pero no solo de Castrojeriz, de los pueblos de la zona, hay una página de internet que se llama Cuatro Villas. Se meten ahí y les va a salir toda la información. Los centros de las cuatro villas de Amaya se han hecho cada uno en una de las cuatro lugares más importantes de la zona, que son Castrojeriz, que en este caso se llama Jacobeo, sobre el Camino de Santiago, Sasamón, de historia medieval, se llama Medievum, en Villadiego, de historia del cómic, que se llama Fabulantis, y en Melgar de Fernamental, de historia de la pesca, que se llama Pisórica. Y ahora, con su permiso, pues pasamos.
0: Vamos pasando, que es una iglesia además muy bonita. Hay como 6-7 cabinas y nos irán explicando todo lo que es la historia del Camino de Santiago, curiosidades y demás. Luego se proyecta sobre las cúpulas de esta iglesia un bonito audiovisual, unos juegos de luces realmente espectaculares. Espera, vamos a meternos aquí porque así luego pulsamos la concha, que es el gran símbolo del Camino de Santiago, y escucharemos hasta voces de fondo. Bueno, cuéntame un poquito, ya digo, que de forma resumida, lo que es el Camino de Santiago en Castrojeriz.
1: Pues el Camino de Santiago en Castrojeriz Lo más curioso de toda esta historia es que el Camino de Santiago al principio no pasa por Castrojeriz. Al principio pasa por Sasamón, que es la principal vía romana. El Camino de Santiago va a transcurrir por las vías romanas. Para que pase por Castrojeriz sucede una cosa muy importante, y es que funda el convento de San Antón, un convento que actualmente está en ruinas. Se conserva la iglesia, hay un albergue en su interior. Recomiendo que vayan, está a 2 kilómetros de la localidad, en dirección a un pueblo que se llama Ontanas. El Camino de Santiago en Castrojeriz va a ser muy importante, le va a dar esa forma, ese plano que tiene, va a confirmar el plano de ciudad de camino de esos más de 2 kilómetros que tiene el pueblo, ¿vale? Va a ser muy muy importante dentro de Castrojeriz. Dentro de Castrojeriz se crean distintos hospitales para peregrinos, para hombres, para mujeres, mixtos, para ricos, para pobres, etc. Y el Camino de Santiago pierde totalmente su importancia, va bajando la importancia a partir del siglo XVI y pierde prácticamente toda la importancia que tenía en el siglo XVIII y sobre todo en el siglo XIX, y en el XX se vuelve a recuperar con esa idea de viaje y de encuentro personal. De hecho, yo no conozco a nadie que se haya arrepentido de hacer el Camino de Santiago. Entonces, se decidió hacer este centro de interpretación, un poco viendo cuál es la diferencia entre hacer el Camino de Santiago en la Edad Media y hacerlo ahora. Viendo un poquito también cuáles son las motivaciones que nos mueve a hacer el Camino de Santiago, los preparativos distintos que hay en la Edad Media y ahora, los problemas distintos que hay en la Edad Media y ahora, las leyendas que tiene el Camino de Santiago, la relación del Camino de Santiago con el pueblo. Finalmente, pues hay un vídeo final en el cual se puede mandar un vídeo por email, y ya por último, que es el colofón final, que lo hay en muy pocos sitios de Europa, es un vídeo que se proyecta en las bóvedas centrales de la iglesia, que es una iglesia que es del siglo XVI, por lo tanto es una iglesia que tiene una altura considerable, y es un vídeo pues, que habrás podido comprobar, es impresionante.
0: Bueno, pues hay cosas bellas, hermosas. Nos hemos llevado una sorpresa aquí en Castrojeriz, y tanto Radio Viajera como nuestra web, nuestro blog, Donosti City, os invita a que veáis y que conozcáis bien en nuestros artículos o bien aquí in situ lo que es el pueblo y lo que es toda la historia del Camino de Santiago. Pulsemos la concha y escuchamos ya de fondo para despedir esta penetrante voz que suele salir en los documentales.
2: Bienvenido, aprendiz. Si has llegado hasta este lugar, hasta esta escuela de peregrinación, es porque deseas descubrir el secreto que encierra el camino. No todos están...
0: Bueno, llegaste a Castrojeriz, aprendiz, ¿o cómo es el pequeño eslogan que he visto ahí?
1: Ah, es que el centro de interpretación me enseña un personaje que se llama Iago. Iago es el nombre de Santiago en gallego, y realmente es muy curioso porque Santiago en español, en castellano, realmente es Santo Iago, es un apócope, al final de repetir la palabra, Santo Iago, sí. Se crea la palabra de Santiago. Vale.
0: Sí, pero había como un juego de palabras ahí. Has llegado a Castrojeriz, aprendiz.
1: Porque es Iago, este personaje, el que nos lo enseña. Iago se supone que es un hospitalero, y es el que nos va enseñando el centro de interpretación a través de distintos vídeos, a través de distintos textos. Se pueden abrir puertas, cerrar puertas, girar conchas. Como han podido comprobar, al pulsar una concha aparece un vídeo, y lo que les he comentado de mandar el vídeo por email, que tiene también mucha mucha importancia, porque así todo el mundo se puede enterar de las maravillas que tenemos aquí en Castrojeriz.
0: Qué bien nos has contado todo, ya lo creo que sí. Pues desde Burgos hoy, va a ver dónde nos vamos después de la siguiente pausa musical. Muchísimas gracias, Dani, que os vaya muy bien aquí.
1: Muchas gracias a vosotros, y os esperamos aquí en el momento que queráis. Aquí estamos para atenderos y además recomendaros a dónde moveros en toda la comarca.

Amigos, esto es todo por hoy. Desde el Tíbet a Donosti y desde Donosti a Castrojeriz. Nos gusta dar vueltitas por ahí y hacer cosas curiosas con buenos amigos, donostiarras, todos ellos que tienen cosas que contarnos. Nos podéis seguir, como siempre, en nuestro blog donosticity.org, donde tenemos infinidad de planes. Estamos en todas las redes sociales. Particularmente funciona muy bien nuestro Twitter, @donosti_city. Ahí ponemos a diario no solo todos los reportajes que hacemos, sino fotos magníficas, vídeos que sacamos de nuestra ciudad y de todos los alrededores, que en horita y media en círculo estamos en sitios muy variados y verdaderamente sorprendentes. Os invitamos a que conozcáis San Sebastián. De Donosti al cielo, un saludo de Carlos.

0: Los materiales termoeléctricos son capaces de transformar el calor en electricidad y permiten aprovechar una energía difícilmente utilizable, la del calor residual, que de otro modo se perdería. Un equipo de investigadores del Instituto de Ciencia de los Materiales de Barcelona ha creado un nuevo material termoeléctrico con textura de papel.
1: Cuando se le aplica una diferencia de temperatura entre los dos extremos de un material termoeléctrico, este lleva las cargas eléctricas de la parte caliente a la parte fría, acumulándose así en la parte fría y produciendo una diferencia de voltaje entre los dos extremos. Esto, que se conoce como el efecto Seebeck, es la base de los materiales termoeléctricos.
2: El material aún está en fase de desarrollo, pero pensamos que puede tener utilidad para aplicaciones como alimentar sensores pequeños que pueden estar integrados, por ejemplo, en la vestimenta para que sea funcional.
0: Así lo explican Mariano Campoy Quiles y Ana Roig, que son dos de los investigadores que han desarrollado este nuevo material que se cultiva. Esa es la clave. Algunas de las fuentes de energía con las que podremos contar en un futuro próximo no se producirán, sino que se cultivarán.
2: Porque son sostenibles, son materiales que son fabricados por bacterias. En un ambiente, en su caldo de cultivo, donde hay nanotubos de carbón, fabrican una celulosa que integra estos nanotubos y convierten el papel en papel conductor que luego puede utilizarse para hacer dispositivos termoeléctricos.
0: Otra de las claves es que este material, sintetizado a base de bacterias y nanotubos de carbono, podrá contar con propiedades físicas variables. Podrá ser semitransparente, tener distintos colores y formas, densidades y grosores, y es reciclable.
1: Es flexible, se puede doblar, de hecho se puede adaptar a las formas que tenga la fuente de calor de forma conformal. Además, puede operar a temperaturas medias, hasta 250 grados, sin problema. Por otro lado, la conversión de calor en electricidad es bastante eficiente, utilizando una cantidad mínima de nanotubos de carbono con respecto a lo que sería un material solo basado en nanotubos de carbono.
0: Este es probablemente el primer paso para que tengamos huertos en los que cultivemos nuestros propios generadores eléctricos.

0: La preocupación por la contaminación lumínica surgió en el ámbito astronómico por la pérdida de calidad del cielo que perjudica las observaciones y que ha provocado incluso el cierre de observatorios históricos, como el de Monte Wilson en Los Ángeles. Sin embargo, en la última década han proliferado estudios que también relacionan el exceso de iluminación nocturna con problemas en nuestra salud y con perjuicios en los ecosistemas, que además, sumados al derroche energético, muestran la importancia de regular la contaminación lumínica. Ahora un estudio liderado por el Instituto de Astrofísica de Andalucía muestra que los sensores más comunes para monitorizar el exceso de luz en todo el mundo tienen una importante limitación, como cuenta el investigador Alejandro Sánchez.
1: Hemos demostrado cómo los sensores más utilizados para medir la contaminación lumínica son daltónicos, o sea, no ven el color. Y eso produce que la cantidad de contaminación lumínica que miden en muchos casos es incluso la mitad de la real.
0: En ciudades de todo el mundo se están sustituyendo las lámparas de sodio tradicionales por dispositivos LED, pero también es importante controlar el color para evitar la falsa sensación de estar reduciendo la contaminación lumínica cuando en realidad se estaría incluso duplicando. Y también para evitar un derroche de energía que, en el caso de España, y cuantificándolo en dinero, supone dilapidar más de 700 millones de euros al año.
1: Como solución al problema de la contaminación lumínica, lo que proponemos es utilizar farolas de tipo LED ámbar, o sea, de color anaranjado, y sensores que adecúen el nivel de iluminación a el uso real de las calles y de las carreteras, así como también farolas que no manden luz por encima de la horizontal, por tanto, que no nos deslumbren y tampoco que manden luz al espacio.
0: Las soluciones pasan también por el diseño de nuevos sensores, como el desarrollado por la Universidad Complutense de Madrid, que ya distingue colores, o utilizar de manera complementaria las imágenes tomadas por los astronautas desde la Estación Espacial Internacional, con cámaras réflex y que también se utilizan en el proyecto Cities at Night, en el que participan miles de voluntarios de todo el mundo que toman imágenes de sus ciudades de noche.

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2: Un saludo, amigos de Donosti City y de Radio Viajera. Bienvenidos a esta serie de podcasts que estamos realizando sobre las vías verdes y bidegorris, carriles bicis, más importantes de Guipúzcoa. Una sección que hacemos en colaboración con el Departamento de Sostenibilidad de la Diputación Foral de Guipúzcoa, que pone en marcha también esta amplia red de vías verdes y de bidegorris. Más de 400 kilómetros tenemos en Guipúzcoa en estos momentos y hay en proyecto, de hecho ya se están ejecutando muchos tramos, otros 200 más. En muy poquito tiempo va a disfrutar el ciudadano de Guipúzcoa de hasta 600 kilómetros de vías verdes y paseos peatonales, bidegorris, vías ciclables en definitiva. En esta oportunidad os traigo la vía verde de los ferrocarriles vascongados. Nos vamos a marchar a esa bonita comarca de Debagoiena, la zona de Soraluce, Vergara, Antxola, Oñati, Arrasate. Y primero deciros que esta vía verde la componen dos partes bien distintas: el tramo entre Soraluce y Mecolalde, en Vergara, un tramo de 4,5 kilómetros que va a bordear el río Deva y que es un tramo en su totalidad de bidegorri. Y a partir de ahí, entre Mecolalde y Antxola, otro tramo de 9,1 kilómetros a través de bosques, prados, caseríos y un pequeño ascenso que nos va a permitir tener unas pistas aéreas de Vergara y la propia localidad de Antxola. Este es un tramo muy recomendable para pasear tranquilo y disfrutar de la naturaleza. En total tenemos 15,7 kilómetros aptos para senderistas y ciclistas y también para personas con movilidad reducida en el primero de esos tramos entre Soraluce y Mecolalde. Hasta 6 túneles, 4 de ellos sin iluminar, pero que se pueden pasar muy tranquilamente, sin iluminar de momento. Haciendo un poco de historia de este ferrocarril, decir que en 1888 unía Bilbao con Durango y se proyectó unirlo con San Sebastián a través de Eibar, Soraluce, Vergara, Antxola, Zumárraga y allí ya unirlo con San Sebastián. El fuerte desnivel del tramo entre Antxola y el puerto de descarga, antes de Zumárraga, originó no solo numerosos problemas, sino accidentes importantes con fallecidos. Como vascongados, se mantuvo hasta 1975, desmantelándose las vías e instalaciones. Ahora es una vía verde, así que vamos a coger la bicicleta o caminemos entre Soraluce y Osintxu en primer lugar. Partimos de Olea Kalea, primero por un tramo compartido de 400 metros y en un parquecito se va a iniciar la vía con un primer túnel. Cruzamos un interesante tramo junto al río Deva y un bonito bosque y a los 2,8 kilómetros llegamos al barrio de Osintxu. Este barrio, muy bonito, pintoresco, tiene un puente de piedra de cuatro ojos que a buen seguro va a continuar nuestra cámara de fotos trabajando. Más adelante llegamos a un área de descanso, kilómetro 3,5, entrando en una zona industrial. Continuamos hasta el barrio de Mecolalde, en Vergara, con dos opciones. Una de ellas sería conectar con la vía verde del ferrocarril Vasco-Navarro, a través de Vergara, de Arrasate, Escoriacha. Y la otra, que es la opción que os propongo en esta oportunidad, sería ir hasta Antxola, en ese entorno natural de gran belleza. En el kilómetro 5,8, en Vergara, vamos a ver una fuente con un banco y entramos de nuevo en un bosque con ese mirador aéreo que continuará la cámara de fotos a buen seguro trabajando. Ya en el kilómetro 8,5 cruzaremos una carretera y seguimos por una pista de gravilla y una zona de túneles que pasaremos sin problema, disfrutando también del bosque y de los bonitos caseríos salpicados de Antxola. En el kilómetro 13 ya estaremos en la propia localidad de Anchola, veremos un nuevo área de descanso y bajaremos entre caseríos hasta esta bonita localidad de la comarca de Debagoyena. Hay que destacar aquí en Anchola la gran cantidad de caseríos salpicados que tiene, pero un poquito antes de bajar hasta el casco antiguo, la caseta Echea, área de descanso, en la que veremos unos paneles informativos de esta vivienda que fue de los trabajadores del ferrocarril. Ya en el casco antiguo de Anchola, pues podemos ver la iglesia de San Juan Bautista, la parroquia de Nuestra Señora de la Piedad, la ermita de San Blas, el barrio de Basalde, con hasta 16 caseríos, el barrio de la Antigua, con un caserío del siglo XVIII, Iriarte Azpicoa, la casa de Calebarrena, la plaza Ondarre, el convento de las Maristas y el ayuntamiento de estilo barroco. Bueno, pues estos son los apuntes principales de esta Vía Verde en este podcast. Van ya unos cuantos publicados aquí en Radio Viajera desde San Sebastián. Un saludo de Carlos Bengoa. Adiós.
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4: Son las 11 de la mañana y 7 minutos.

¿qué tal, amigos de Radio Viajera? Aquí estamos un día más, los amigos de Donosti City, en este programa de Donosti al Cielo que os presento hoy. Hoy estoy en el Polvorín, uno de los mejores sitios para ver la puesta de sol en la ciudad. De hecho, está entre nuestro top 10 preferido. Es un bar pequeñito, un chiringuito más bien, donde sirven bebidas, patatitas fritas y tal, y donde podéis ver unas puestas de sol extraordinarias. Las vistas son inmejorables, hay que encontrarlo, eso sí, ¿eh? Se puede ir, hombre, para los que son un poco más baguetes, en el autobús, un pequeño bus que sale desde el centro de la ciudad y que recorre esas escarpadas y empinadas laderas del Monte Urgul hasta arriba del todo. Y ahí mismo encontraréis el bar El Polvorín. Y si queréis subir andando, que es lo más recomendable, para ir despacito, tranquilos, con la familia, pues oye, escalera arriba también, entre pasadizos secretos, encontráis el Polvorín. Lo buscáis, porque contemplar aquí una puesta de sol con toda la bahía entera a nuestros pies es sencillamente fabuloso. Bueno, hoy no vamos a ir demasiado lejos, entre San Sebastián y Getaria vamos a estar, que tenemos a nuestra gaviota, la que nos lleva de un lado para otro, a Gaby, pues que ha dicho que hoy está un poco acatarrada y que como mucho hasta Getaria. ¡Tate! A Getaria. Le hemos tomado al pie de la letra lo que ha dicho. Primero, vamos a ir hasta San Sebastián, volando nuestra gaviota que nos dejará en la barandilla misma de la Concha. Ahí nos está haciendo señas ya un buen amigo, autor de libros, un gran comunicador como es Pablo Muñoz, que ya ha estado en alguno de nuestros programas, que nos va a presentar unos cuantos iconos más de la ciudad. Ha hecho un libro de Donosti de toda la vida, 100 iconos donostiarras, un libro simpatiquísimo, muy bonito, yo creo que es un buen regalo. Además nos va a dar referencias sobre precisamente libros, redes sociales, en las cuales profundizar un poquito más en lo que es la historia de la ciudad. En cuanto a iconos, hoy quiero que nos hable precisamente in situ de la barandilla de la Concha, del Gabarrón, que es otro de los iconos de donostiarras, de la playa de la Zurriola y el muro de Sagüés, otro punto casi obligado para ver las puestas de sol. Y la Galerna, cuidado, que en verano, cuando hace mucho calor, viene la Galerna por el norte, por el oeste, y todo el mundo a correr. Y de Donosti, pues nos vamos a ir a Getaria. Allí espero encontrar algún buen amigo que nos haga un recorrido por lo que es este pueblo absolutamente pintoresco de la costa vasca. Y allí está uno de los grandes museos de nuestra tierra y diría que de todo el país, el Museo Balenciaga, en homenaje a Cristóbal Balenciaga, el modista referencia en su época y que era natural de Getaria. Es un museo espectacular arquitectónicamente que hay que visitar sí o sí para todos los que vengáis a nuestra tierra y que sigáis nuestras instrucciones a la hora de hacer unas cuantas excursiones. Getaria, pues, destino al que iremos en nuestro programa de hoy. Pero primero, Gaby, ya que hoy no querías trabajar mucho, prepárate. Y del Polvorín de Urgul, con estas vistas espectaculares, nada, 200 metros, que es cruzar toda la bahía. Así que un saludo de Carlos Bengoa y este es nuestro programa de hoy.

0: conocer hoy también unos cuantos iconos de la ciudad, que al mismo tiempo es conocer la propia historia. Nos acompaña Pablo Muñoz Gabilondo, un autor de libros de la ciudad, el último de los cuales pues hace referencia precisamente a 100 iconos de San Sebastián. El libro es De San Sebastián de toda la vida. Muy buenas, Pablo.
1: Hola, ¿qué tal, Carlos?
0: Que, por cierto, tienes un hermano, Álvaro, que hace libros de fotografía del País Vasco, que es un espectáculo eso, ¿eh?
1: Así es, así es. La editorial se llama Travel Bag, es una pequeña editorial local, pequeña, pero vamos, muy prolífica, porque tiene como 50, 60... títulos ya, súper especialistas. Cualquier persona que nos esté escuchando y que quiera recorrer el País Vasco, que quiera bien venir a hacer excursiones en bici o conocer los pueblecitos más encantadores o conocer lo mejor de gastronomía, llevarse libros con las mejores fotografías, pues yo diría que Travel Bag es la referencia, es en fin, yo casi diría la editorial principal centrada en el País Vasco.
0: Ya que estamos, mira, antes de ir a los iconos, aunque estamos ahora viendo este espectáculo que es la Bahía de la Concha desde su propia barandilla, danos unas referencias de webs o de redes sociales tuyas, por lo menos, o el grupo Facebook, para que el que quiera te localice y pues sepa qué tipo de libros haces y, en este caso, el de San Sebastián de toda la vida con sus 100 iconos, pues incluso poder comprarlo o así.
1: Sí, bueno, buscando en Google de San Sebastián de toda la vida, 100 iconos donostiarras, o directamente mi nombre, Pablo Muñoz Gabilondo, pues ahí se puede encontrar toda la información. Además, se puede también aportar pistas, aportar imágenes, aportar anécdotas sobre San Sebastián, tanto de donostiarras como de personas que hayan visitado la ciudad y que se hayan quedado enamoradas de ella, porque es una de las fuentes que yo utilizo para preparar los siguientes proyectos. Así que yo invito a todo el mundo a aportar, porque entre todos, la verdad, enriquecemos este tipo de libros, que son libros muy visuales, con mucha fotografía, ilustración, muy modernos, pero también con una mirada al pasado, con imágenes de archivos históricos de San Sebastián, para también de alguna manera celebrar ese patrimonio que hay en esta ciudad y que todos queremos conservar para que más y más generaciones puedan disfrutar de él.
0: Bien, panorama que tenemos ahora, la Bahía de la Concha, que luce en esta época del año. Lo normal es que no tengamos un día tan radiante de sol, viento sur y hasta calor, sinceramente, pero bueno, la bahía iluminada por el sol, ese agua azul, Orgul, la isla, el Monte Igeldo. Al fondo se ve una especie de telilla grisácea que va viniendo poco a poco, pero ya llegará ya. De momento estamos apoyados en la misma barandilla de la Concha, súper famosa y súper fotografiada.
1: Para mí, yo suelo decir siempre que en este lugar en el que estamos ahora mismo, este espectáculo que estamos viendo es, pues, como parece como un escenario de una película de cine, ¿no? Parece que han venido y han colocado cada uno de los elementos, los dos montes, Igeldo, Urgul, con la isla en el centro, esta barandilla que tenemos ahora mismo que estamos tocando y que remata todo el paseo, con el puertecito, con el, en fin, el mar, las olas, esos colores, realmente es un espectáculo. Y uno de los motivos, ¿no?, que me ha llevado a mí siempre a hacer estos libros ilustrados y divulgativos de San Sebastián ha sido el hecho de que al vivir entre San Sebastián y otras ciudades, en este caso los últimos años en Madrid, vas y vienes y vienes y vas, ¿no?, cada semana, 15 días, pero claro, el separarte de la ciudad y el reencontrarte y el asomarte, ¿no?, el salir, digamos, de esta zona del Hotel Londres y de repente aparecer en esta barandilla y asomarte a esta bahía, pues ese impacto que dejas de tenerlo cada día, ¿no?, como ocurre a las personas que viven cada día aquí, pues ese impacto que de repente vuelve otra vez, pues vuelve, valga la redundancia, a impactarte, ¿no?, y bueno, pues a a dejarte esa impronta, ¿no? en tu corazón, en tu memoria, y a decir, bueno, esto hay que difundirlo al máximo, porque queremos que vengan muchos más turistas todavía a San Sebastián y muchas más personas puedan disfrutar de esta maravillosa ciudad.
0: Hay que ver qué bien lo vendes. ¿Podría ser el icono número uno, la barandilla?
1: Pues sí, yo creo que esta centenaria barandilla que se inauguró en torno a 1916, porque se fue construyendo por tramos, se disputa con el Peine del Viento de Chillida el puesto número uno en ese ranking de lo más icónico de San Sebastián. Es una balaustrada que data de la segunda década del siglo XX, como digo, y bueno, en ese momento la ciudad se había puesto de moda, la Casa Real veraneaba aquí en San Sebastián, era la Belle Époque, y el ayuntamiento decidió remodelar el Paseo de la Concha dándole su apariencia actual. El responsable del diseño fue un funcionario municipal, un arquitecto, el donostiarra Juan Rafael Alday, y fue el propio rey Alfonso XIII quien inauguró esta icónica barandilla. Y desde entonces aquí la hemos tenido. Sustituyó, por cierto, la barandilla a otra que está instalada, o aún hoy puede verse, está instalada en el precioso Paseo de Francia. Es un paseo que, para quienes no conozcan Donosti, está al borde del Urumea, en el mismo río Urumea, con unos jardines afrancesados preciosos, unas vías de piedra arenisca maravillosas, y bueno, pues ahí podemos ver todavía la barandilla que había hace 100 años, hace poquito más de 100 años, aquí en este espectacular Paseo de la Concha.
0: Debe haber un tramo en el que la barandilla está puesta del revés. No sé si por cosa de marketing, que al final se habla más de que hay algo al revés que si llega a estar bien, o por error de quienes la montaron. Pero bueno, eso es una anécdota, si más conocías.
1: Sí. De hecho, bueno...
0: Lo que no sé es dónde está.
1: Bueno, si lo revelamos a todas las personas que nos estemos escuchando, vale. Yo creo que la magia, voy a dar una pista para que quien se acerque a San Sebastián, hay un momento, efectivamente, en un pequeño tramo de la barandilla en la que la flor que remata la barandilla y que mira al paseo, en ese caso está mirando a la bahía, está puesta del revés. Y es un tramo que se encuentra... Vamos a dejar una longitud un poquito amplia para que juguemos entre todos, ¿no? Digamos que se encuentra entre la Perla y el Ayuntamiento, ¿no? Entre la Perla y el Ayuntamiento, que más o menos pues podría ser un poquito más de, bueno, más o menos la mitad, o bueno, un poquito menos de la mitad de la longitud de la barandilla. Pues bueno, si hacemos todo ese recorrido y nos vamos fijando en cada, ¿no?, cada metro cómo está esa barandilla, descubriremos el punto exacto. Pero es que a mí me gusta que la gente también juegue un poco, ¿no? Todos somos un poco niños y nos gusta jugar. Pues bueno, pues qué mejor. Además, mira, si vienes además con chavales, con niños, es una de las maneras más estupendas de tenerlos un ratito entretenidos, que es ponerles este reto y es descubrir dónde la barandilla se pone del revés.
0: Voy a empezar a mirar ahora, porque de verdad que no sé dónde está. He oído mucho, pero bueno, ahora la voy a buscar.
1: Y lo bueno es que además ha sido renovada la barandilla hace muy poquitos meses, y el gran alivio ha sido comprobar que sigue estando esa pequeña sorpresa, se ha preservado.
0: Bueno, asomados como estamos, vemos en mitad de la bahía, bueno, hay varios, una especie de gran barcaza donde la gente va nadando, hay unas chirristras para que se tiren ahí, unos trampolines, incluso alguna zona basta para estar tranquilamente sentado tomando el sol en mitad de la bahía. Es nuestro célebre gabarrón, que habrá muchos por todo el mundo en las diferentes playas, pero aquí como que también lo has puesto como icono.
1: Así es. Hay que recordar que antes de la llegada de los gabarrones municipales, que fueron en torno a 1928, ya antes, unos años antes, las primeras instalaciones del Real Club Náutico, otro icono de San Sebastián, estuvieron en un enorme gabarrón en la Concha. Eso fue a finales del siglo XIX. Pero saltamos de nuevo a 1928, que es cuando el ayuntamiento anuncia la llegada de estas estructuras flotantes a la Concha. Los primeros gabarrones eran de madera y tenían hasta casa. castillos. Eran unas estructuras recreativas y tenían hasta castillos, como digo. Además eran los clásicos, bueno, además de esos clásicos trampolines, disponían de anillas, un trapecio, etcétera. Y su uso era exclusivo para mujeres y su finalidad terapéutica.
0: Ah, eso no sabía.
1: Bueno, ¿por qué? Pues porque en ese momento estaban de moda los tratamientos médicos relacionados con el mar. Hoy, en cambio, ya los gabarrones son estructuras de recreo que están, bueno, pues hechas de plástico. Los primeros eran de madera, ahora ya son de plástico. Bueno, se van ensamblando las piezas en el puerto, luego se trasladan al centro de la bahía y, bueno, es, digamos, un deporte básico para cualquier donostiarra en verano es ir nadando hasta el gabarrón, que está en el centro de la bahía, descansar un poquito, lanzarte por la chirristra, el trampolín, tal, y luego sí, para los, digamos, que estén mejor, más en forma, el continuar nadando hasta la isla. Así que todo el mundo invitado en verano a esa...
0: hay una foto ahí antigua en blanco y negro. Vamos, si en ese gabarrón entran 200 personas, hay 201.
1: Sí, sí,
0: es
1: sí.
0: Es impresionante lo que es eso. Pero bueno, vamos a ir ahora a la Zurriola, porque hablamos de la playa de Ondarreta, hablamos de la playa de la Concha. Hay otra playita también en la misma isla Santa Clara, con marea baja, ahora cuando sube queda totalmente cubierta por las aguas. Pero está poniéndose muy de moda la playa de la Zurriola, la antigua playa de Gros, que desde su reforma pues es un hervidero tremendo, bonito, de surfistas. San Sebastián lleva ya unos años muy vinculada al mundo del surf, cosa que nos encanta. Sus olas, la playa de la Zurriola, ahora podríamos decir que es la playa de los surfistas.
1: Es la playa de los surfistas, siempre lo ha sido, también la vieja playa de Gros, que de la que pudimos disfrutar hasta más o menos el año 95, cuando se hizo esta gran obra y yo no sé, yo suelo decir, pero ¿de dónde han salido tantos y tantos y tantos metros de arena? Es impresionante, una obra de ingeniería que ha dado a la ciudad un lugar de esparcimiento, un símbolo, ¿no? Porque un nuevo símbolo, porque esa playa de la Zurriola está rematada por el auditorio del Cursal, los cubos de Moneo, unas grandes estructuras de cristal que están inspiradas en las rocas que podemos ver en la desembocadura del Urumea, y que, digamos, tienen un habitante durante todo el año, que son los surfistas, que días de sol, días de lluvia, hasta días de nieve, diría yo, ahí están disfrutando de las olas. No, vamos a ver, no son, hay que decir que las olas en San Sebastián no son las olas mayores o más grandes del País Vasco.
0: Bueno, hay días pero, potentes y muy bonitos.
1: Pero efectivamente hay días en los que uno no, vamos, aquí en Donosti no tenemos nada que envidiar a otros lugares. Los surfistas, en cualquier caso, lo tienen como uno de los puntos de recreo principales en el País Vasco, y para el resto de los donostiarras pues es un placer, aunque tengas un día medio sol, medio nubes, el tumbarte en esta playa maravillosa urbana en la que estás viendo el Monte Urgul, estás viendo arriba, ¿no?, el castillo rematado con el Sagrado Corazón, como decía, los cubos de Moneo, y con ese resol que te puede estar dando en cualquier día del año, pues en fin, es un auténtico lujo, siempre seguido de un pinchito al salir de la playa.
0: Una de las fotos más recomendables por un servidor sería precisamente la playa de la Zurriola, porque es una playa de mucha resaca, ¿no? Entonces, si tenemos suerte de ver un día de marea alta, pero ya bajando con mucha ola, la superficie de arena queda como un espejo en el cual, pues si el día es luminoso y tenemos suerte, podemos sacar unas fotografías en las que se reflejan los cubos del Cursal por partida doble, el Monte Urgul por partida doble, las propias casas del Paseo de la Zurriola por partida doble. Es espectacular. Y los atardeceres que hay desde el Muro de Sagüés. El Muro de Sagüés es uno de los iconos, quizás también, que no lo tenía yo aquí en el guión ahora, pero bueno, el Muro de Sagüés es sí, uno de los puntos más recomendables para ver una puesta de sol. Por lo de la playa, por lo de los cubos, por lo de Urgul, porque ves el sol ponerse por el horizonte, por el ambiente juvenil que hay.
1: Efectivamente, de gente súper joven, tomándote un cafecito, tomándote un refresco en ese muro y disfrutando de un paisaje que hace que la ciudad mute cada 5 minutos. Es precisamente una de las cosas que a mí me inspiraron el primer libro de San Sebastián, es un libro con 200 fotografías de la ciudad, San Sebastián, una nueva mirada, ya con 2 ediciones y que está a la venta en cualquier librería de la ciudad, también online. Es un como decía, una de las cosas que más me inspiró es cómo cada momento del día refleja, o sea, San Sebastián se ve reflejado de una manera diferente, y es tan impresionante esta ciudad con una mañana en la que amanece nuboso, en la que va dando lugar o va dando paso a una mañana de sol, en la que luego de repente llueve y al parar de llover vuelve a salir el sol y ese sol hace que los colores se disparen de nuevo. Bueno, pues el instalarte ahí en el muro con tu cafecito, con esa juvenil, el ver todo esto y hacer una foto en cada momento diferente del día, pues no te estás llevando un Donosti, te estás llevando 5 Donostis impresionantes para toda la vida.
0: Bueno, decíamos al principio que al fondo se ve una banda nubosa grisácea sobre el horizonte. Eso es señal de que por la tarde, hacia las 5:30, 6 en verano, llega otro de los iconos de la ciudad. La gente corre, recoge las sillas, las mesas, las colchonetas. ¿Dónde está mi niño en la orilla? ¡A por él! ¡Vámonos! Empiezan a surgir esos gritos porque llega la Galerna.
1: Llega la Galerna. Sí, sí, además en verano todo el mundo en San Sebastián está un poco pendiente, ¿no? De, ¿hay hoy Galerna? ¿No hay Galerna? ¿Qué dice el tiempo? Tal, porque la Galerna realmente sorprende.
0: Tiene que ser un día de calor,
1: sí,
0: de calor pegajoso, sí, sí, sí. Y que por el horizonte, pues un pequeño cambio de viento o lo que sea, bueno, eso sabrán los meteorólogos, pues se ve venir. Se ve que viene, y cuidado, cuidado, que suele haber disgustos.
1: Eso es, se forman en días calurosos, pero pueden aparecer también en otros momentos del año, no solo en verano. La razón es ese aire frío que sopla desde el oeste y que choca con el aire cálido de la costa del Cantábrico. La Galerna viene desde Galicia y va recorriendo todo el Cantábrico hasta llegar a Francia, y ya en Francia se pierde fuerza y se disipa. Por lo tanto, sabemos con unas horas de antelación que va a haber Galerna, y por lo tanto podemos en verano disfrutar tranquilamente de ese día de playa, bañarnos, quitarnos ese calor de encima, pero estar prevenidos para cuando por la tarde se levante, en cuestión de segundos, diría yo, esos vientos huracanados, esas tormentas de arena que hacen que bueno, que no nos quede otra que recoger todo e irnos de la playa.
0: De hecho, nos tenemos que ir ya porque está apareciendo. Muchas gracias, Pablo.
1: Gracias a ti, Carlos.

La costa guipuzcoana es preciosa. Vamos, una cantidad de espacios, de rincones, de pueblos, de museos, rica gastronomía en cada uno de los lugares que nos vamos encontrando. Desde Hondarribia hasta que ya terminaríamos Mutricu. Hombre, ya sé que la parte francesa con Hendaya, con San Juan de Luz, luego con todas las landas, pues también vendría a ser como una prolongación de toda la costa vasco-francesa. Y ya si entramos en Vizcaya, pues qué vamos a decir, también de rincones como Bermeo, San Juan de Gaztelugatxe, Sopelana, Guecho, en fin, una costa espectacular, con pueblos que hay que visitar sí o sí. Ya hemos hecho alguna paradita en anteriores programas y lo iremos haciendo en próximos también, en lugares muy pintorescos, pero hoy nos vamos a parar en Guetaria. Guetaria está, si vamos en coche o en autobús también, apenas a, pues no sé, 15-20 minutos de San Sebastián, en línea recta por el mar, pues tardaríamos bastante menos. Hondarribia, si empezamos justo donde termina Guipúzcoa, en el Faro de Iger, luego vendría por Jaizkibel, Pasaya, nos encontramos ya superando Ulía en Donosti, luego ya más allá de Igeldo entraríamos en Orio, posteriormente Zarauz, y aquí estamos ya con intenciones de volar hoy. Prepárate, Gaby, que vamos a volar un poquito corto, corto, y el trabajo, hasta Guetaria. Luego de Guetaria vendría Zumaya, donde ya hemos estado en otra ocasión con toda esa zona de Flis, hasta Deva y Mutricu. Maravillosa toda esta zona, sitios, ya digo, que muy pintorescos. Y quiero ir a Guetaria por dos motivos. Primero, porque es un gran pueblo. Segundo, porque la batería de nuestra cámara de fotos va a derrochar hoy, sin ninguna duda. Tercero, porque es la localidad de Juan Sebastián Elcano. Se celebra además una fiesta muy bonita cada 4 años. Y cuna también del famosísimo modista de alta costura Cristóbal Valenciaga, que tiene un museo espectacular que por supuesto vamos a visitar. Así que prepárate ya, Gaby. El viaje de hoy es cortito. Nuestra mascota Gaby, a la que... ya... no piensen que es cualquier cosa, Gaby. Es que mide su 1,5 metros de altura, sus 2 metros de longitud y pesa sus 140 kilos para soportarme. De ahí el esfuerzo que he tenido que hacer para subirme encima. Volamos ya, venga, arrancamos. Va a ser cortito el viaje, superando de la Bahía de la Concha por Igeldo. Y enseguida, como les decía antes, atisbamos ya, va rapidito, oye, Gaby, Orio. Después Zarauz y vamos a parar aquí en Guetaria, que está ya a la vista por esta carretera de costa realmente espectacular. Vamos parando ya en Guetaria. Vamos a ver si encontramos algún amigo por aquí, que seguro que sí, que nos cuente un poquito pues las costumbres y los sitios más apropiados para visitar de Guetaria. Y luego sí o sí vamos a entrar en el Museo Valenciaga para hablarles a todos ustedes de esta maravilla arquitectónica y que tanto significado tiene con esas exposiciones de vestidos realmente preciosos. Vamos parando ya aquí, por favor, Gaby, aquí mismo, a la altura del ratón. Eso es. Y venga, en lo que bajo y hago un poco de estiramientos, hacemos una pausita y ahora volvemos otra vez mientras intento encontrar a un amigo.

0: ¿Querías hacernos un poquito de guía, ya contarnos alguna cosa de Getaria?
1: ¿Lo dudas o qué?
0: Dirás, ¿y qué embolado me están metiendo a mí? Estamos en un programa que se llama De Donostia al Cielo. Queremos divulgar, pues, no solo San Sebastián, sino todos sus maravillosos alrededores. Tú que has vivido además en San Sebastián y que has venido a Getaria, pues ya de entrada nos puedes decir muy bien el contraste que hay de un sitio a otro y el por qué viniste aquí.
1: Pues como dices tú, el programa De Donostia al Cielo. Vine aquí pues por cosas de la vida. Mi mujer empezó a trabajar aquí en el restaurante en el Calla, yo entonces trabajaba de comercial y me da igual salir de Donosti que de cualquier sitio, y pues aquí hemos terminado. Una maravilla, una gozada, la verdad. Verano, mucha gente, pero pueblo pequeñito, 2000 y pico habitantes, en el que se está súper a gusto.
0: Me llama la atención, estamos ahora en una especie de mirador, viendo toda la costa desde el monte Jaizkibel, que ahora lo tendríamos a la vista. Se supone que debajo quedaría Pasaya, un poquito más aquí, escondida la bahía de la Concha, y luego todo lo que sería la cordillera del monte Igeldo, hasta llegar a Orio, que no se ve desde aquí, Sizarauz, y ese largo paseo marítimo que tiene, y por la carretera de costa ya nos metemos aquí en Getaria, antes de llegar en 4 kilómetros más allá a Zumaya. No sé por qué yo siempre recomiendo a la gente, más que venir por autopista, hacerlo por la costa. Ver desde aquí el panorama ya invita a hacerlo.
1: Sí, no, y si incluso en venir, y si vienes en autobús, te bajas en Orio, visitas Orio, coges autobús hasta Zarauz, visitas Zarauz, y ya de Zarauz a Getaria, con el paseo que nos han hecho, venir andando, oliendo las rocas, oliendo las algas, respirando el aire de la mar, es que no... Uf. Luego llegas aquí, te tomas un par de chacolís y ya capitán general.
0: Ya hablaremos también del chacolí. Oye, me llama la atención la cantidad de barcos que estamos viendo, casi recién entrados, porque están empezando todos a desplegar esas enormes redes donde suponen vienen cargados de pescado. Ver el puerto ya de entrada es maravilloso, un estallido de colores rojos, verdes, azules, muy característico. Getaria es una población, podríamos decir, pesquera todavía.
1: Sí, sí, todavía sí, entra un montón aquí el tema de Verdel, anchoa e incluso bonito cuando toca, aquí todos los barcos salen a la mar. Cuando toca marea, aquí no ves un barco, ves los blanquitos estos de paseo, los yatecitos, pero los de bajura salen todas las semanas.
0: Por hacer una foto, es muy característico de Getaria su famoso ratón, que es un islote unido a tierra, prácticamente pegado, que tiene totalmente la forma de un ratón, no desde aquí, de donde lo estamos viendo ahora, pero incluso hasta tendría su quesito por delante. Hay una playita muy pequeña, con marea baja, entiendo que será más grande, una verdadera delicia, con la carretera justo por encima. La playa, que cómo se llama, no sé si tiene nombre o no.
1: Playa Ichurun, creo que es.
0: Playa Ichurun es la de Zumaya. Pero bueno, estamos viendo ahora que incluso en esta época del año hasta se estaría bañando la gente, y a nuestra espalda quedaría la parte más alta, la torre de la iglesia de San Salvador. Bueno, dinos qué ambiente hay en Getaria, qué es lo primero que se encuentra un turista cuando viene por aquí y no conoce muy bien el pueblo.
1: Bueno, pues según llega el autobús que les traiga o el coche, normalmente se paran en la carretera general, donde está la plaza del ayuntamiento, el frontón, donde todo el mundo se para, de la cantidad de niños que hay jugando a pelota a mano o jugando a fútbol, con la estatua del Cano en la plazoleta del ayuntamiento, y luego está la calle Mayor, plagada de algunas tiendas y de bares, con el suelo adoquinado, como se ve en pocos sitios. Y a tomar chacolís, a ver la iglesia y a disfrutar el pueblo.
0: El chacolí es lo característico de aquí, pero estamos rodeados de viñedos precisamente de chacolí, toda la zona alta de Zarauz, de Getaria, el valle de Asquizu, que es una maravilla, para luego ya bajar a Zumaya. El chacolí es lo que más se toma aquí, más que el tinto, que la sidra.
1: Sí, no, aquí tú vas a un bar y pocos te van a pedir vino o te va a pedir cualquier otra cosa, ¿eh? Aquí siempre la mayoría, o sea, el 98% digamos, el chacolí.
0: Dinos un par de bares donde podríamos tomar chacolí, que no es que hagamos publicidad, sino simplemente son recomendaciones que nos haces, pues para tomar, bueno, mejor, primero un restaurante para tomar un buen besuguito, una buena carne, que ver las brasas aquí fuera, ojalá podamos escuchar luego el sonido dentro de un ratito, pero a ver, recomiéndanos un par de restaurantes buenos para tomar besuguito y luego un par de bares donde alternar un poco.
1: Hombre, aquí los conocidos son el Cano, que además, que si no he entendido mal, creo que ha conseguido otra estrella Michelin, y el Kaya, de los más conocidos, y donde mejor se come aquí en Getaria. Luego hay otros, como pues el Astillero, pero bueno, eso para comer, pero para tomar algo, los pinchos de Ichaspe, de Politena, vamos, ver esas barras es lo que más llama la atención a toda la gente que viene.
0: ¿Qué ambiente hay por aquí? Más en verano, me imagino, pero viene mucha gente de San Sebastián, incluso va a pasar aquí la tarde, y mucho turista, está claro.
1: En verano esta playa mayoritariamente son navarros. Viene mucha gente de Pamplona a pasar el día, y las calles pues tienes que estar todo el rato diciendo perdón, perdón, perdón, porque no tienes sitio para poder pasar. Y en invierno, pues entre semana las calles están prácticamente desiertas, pero ya desde el viernes ya la gente sale a la calle a potear, a hablar, a charlar. Y no, la verdad es que es un pueblo entre semana que tienes que estar en casita tranquilo, y el fin de semana que puedes salir pues a disfrutar de la gente y de las vistas.
0: Oye, hay una tradición muy bonita aquí, que es cuando se hace la simulación de la llegada del marinero Juan Sebastián Elcano, que era de aquí, y es muy bonito, se hace cada 4 años, que mira, yo pensaba que era una vez al año, pero se hace cada 4. En el 2018 tocaría, y ya nos iríamos al 2022. Digo esto de las fechas porque a través del podcast pues estos programas se pueden escuchar tan pronto hoy como dentro de 4 años. Pero bueno, es una tradición que se hace cada 4 años. ¿Y en qué consiste más o menos?
1: Pues se simula la llegada de Juan Sebastián Elcano cuando llega a, si no me equivoco, a Cádiz,
0: a Sanlúcar
1: de Barrameda, pero se hace aquí. Me acuerdo que no sé en qué centenario fueron invitados para ir a Sanlúcar y se hizo la demostración allí. Pero esto consiste en la llegada de la nao de Juan Sebastián Elcano, cuando baja Juan Sebastián con los pocos tripulantes que les quedan, con las ropas totalmente desgarradas, ellos sin afeitar, con barbas delgadísimos, y llegan a tierra, y es cuando llegan aquí. Es maravilloso. Porque, bueno, esto para verlo bien lo tienes que ver en 4 fases. La primera es cuando llega la nao, se bajan todos los marineros, luego entran en la iglesia San Salvador, que ya salen ya vestidos con trajes de épocas, de la época de entonces, que van acompañados de 4 carrozas simulando los 4 continentes, y llegan a lo que es la entrada del pueblo, que es donde está, le recibe el rey, no sé qué rey sería entonces, ya no me acuerdo, ya me perdonarán todos los detalles.
0: No importa. el caso es que nos hagas una foto de cómo es ese acontecimiento, vamos.
1: Sí, bueno, y es eso, o sea, sería primero ver la llegada al barco, luego dentro de la iglesia, luego la subida por toda la calle mayor de las carrozas y de Juan Sebastián Elcano, los tripulantes ya vestidos con trajes de época, y luego ya la entrada del pueblo, que es donde se monta el recibimiento del rey de aquella época a Juan Sebastián Elcano, donde le cuenta toda la historia.
0: Oye, ya que citas la iglesia de San Salvador, ¿te importa que vayamos hacia allí y ya dentro nos comentas alguna cosita de la propia iglesia?
1: Venga, vamos.
0: Pues venga, que además no queda como muy lejos, porque es un pueblo pequeñito, que por supuesto que le estamos recomendando a todos nuestros seguidores. Yo no sé si voy a hacer aquí una pausita. Hombre, la verdad es que es muy bonito pasar por las mismas calles por donde en su día pasó también Juan Sebastián Elcano, y donde se hace esa simulación que nos acabas de hacer, Aitor, porque es una calle, es un túnel viejísimo de piedra ya, que parece que se va a caer. Debajo de lo que es la iglesia de San Salvador queda una especie de ermita muy pequeña, y justo a su lado verán también ustedes una especie de museo, como si estuviera haciendo un trabajo arqueológico. Y no es sino una réplica, de hecho se está excavando todavía, de lo que era el, digamos, poblado originario de Getaria, cómo vivían los primeros habitantes de Getaria, y luego ya cómo se empezó a edificar, a hacer el puerto, tal y demás. Pero es que es curiosísima esta parte antigua. Estamos ya entrando, ya esta sería la iglesia de San Salvador.
1: Sí, estamos en la puerta de San Salvador, que aprovecho para decir que estoy viendo la plaza. Desde aquí se ve toda la calle mayor, y en las comuniones, aquí, lo bonito de las comuniones es que todavía se guarda la tradición de quedan todos los niños, la quedada de los niños vestidos de comunión, quedan en la plaza del pueblo, y por delante bajan todos en comitiva, por delante vienen los niños de danza, de la escuela de danza de Guetaria, que vestidos con traje de típico y con los arcos abren la comitiva de los niños que van en el medio desfilando por parejas o por tríos haciendo fila, y detrás la banda de Chistularis.
0: Qué bonito, oye.
1: Aquí, o sea... sí, cuando llegan a la iglesia es recibido por el cura, los niños danzar y se hacen, montan los arcos para que los niños de la comunión pasen por debajo de los arcos para entrar a la iglesia, y a la salida hacen lo mismo, ¿eh? O sea, esperan los niños vestidos de danzaris a la salida y empieza la comitiva hasta la plaza del ayuntamiento, donde se acaba la comitiva y donde empezamos ya a potear los padres que hemos tenido a los niños haciendo la comunión.
0: Hombre, que no falte el poteo. Espera, vamos a entrar a la iglesia, que además como que habrá un sonido por dentro muy de iglesia. Vamos a entrar despacito por esta otra puerta secreta que sabe Aitor, nuestro guía hoy, y ya si suena como un poco más hueco también nuestras voces y más silenciosas. Bueno, está claro que lo primero que llama la atención, Aitor, es que es una iglesia inclinada.
1: Sí, con la inclinación hacia el altar. O sea, las personas mayores, la mayoría tienen que ir acompañadas de alguien. Las personas mayores, digo, que les cuesta andar, que tienen que ir con muletas o lo que sea, tienen que ir acompañadas por alguien, porque no es mucha cuesta, pero pierdes la estabilidad tranquilamente cuando vas a ir a comulgar o hacia el altar.
0: Es curiosísimo, San Salvador se llama, ¿no?
1: Sí, la iglesia, la que también tiene un coro impresionante. Las misas mayores con el coro y los funerales, incluso, que aquí se estila todavía el funeral de cuerpo presente, se hacen con el coro y demás, y poner los pelos de punta. O sea, aquí es pueblo de tradición, de mantener todavía la tradición.
0: Bueno, vamos a ir saliendo ya, por no molestar a los feligreses. Y por si acaso hay algún funeral también de cuerpo presente, que así como que no... Bueno, vamos saliendo ya. Oye, no, bromas aparte, este Choco puede que sea de lo más recomendable de toda nuestra costa. Es un pueblo, insisto, muy coqueto, que da la fotografía, porque hay rinconcitos realmente... realmente bonitos. Bueno, casi en lugar de subir por todo lo que es la calle Mayor, porque luego quiero ir al Museo Balenciaga, choca mucho la cosa de que sea un pueblo, vamos a decir, pintoresco, marinero, antiguo, que sin embargo veamos una edificación tan moderna como es el Balenciaga, ¿eh?
1: Sí, no, porque como decía antes, o sea, las calles de la parte vieja siguen estando adoquinadas, las casas son las casas típicas de una parte vieja, de una zona vieja de cualquier pueblo. Y luego ya la zona ya, digamos, alta de Guetaria, donde ya vamos por las escaleras mecánicas. Ya empezamos ya con escaleras mecánicas.
0: ¡Hombre!
1: Para llegar ya hasta el Museo Balenciaga, ¿no? Que es un edificio impresionante.
0: Oye, a ver, espera, me quiero acercar a algún restaurante de estos donde tienen fuera la parrilla, porque ya el olor que nos llega alimenta. A mí el olor a brasita ya me está poniendo. Y bueno,
1: ¿a estas horas?
0: Sí, no, claro, hasta. Bueno, en realidad a todas, ¿eh? A ver si podemos escuchar un poquito cómo hacen los besugos o la carne, aunque entiendo que será difícil, porque el calor que va a desprender la brasa, pues lo mismo nos funde el teléfono. Pero si no se puede, acércate un poco aquí a Aitor y tú mismo nos puedes contar. Que entiendes de esto y además en este restaurante. A ver, esto podemos decir que es lo más típico de Guetaria. ¿Cómo se hace? ¿A qué temperaturas?
1: Pues hay dos rodaballos que vamos, que igual hasta si despistas al parrillero me los llevo dentro un ratito cuando ya estén ya bien calentitos, bien hechitos.
0: No, y está caliente. Yo quería acercar un poco el micrófono para que se escuchara la brasita, pero lo mismo se me funde. Es lo primero que toma el turista aquí. El chacolí, el besugo, el rodaballo, vamos, este tipo de...
1: Cuando vienes a estos restaurantes, sí, aquí no puedes pedir un besuguito, o sea, un lomo o lo que sea, aquí vienes a comer pescado.
0: Muy bien, oye, pues muchas gracias, Aitor. Ahora vamos a ir al Museo Balenciaga, a ver si encontramos allí algún amigo, que seguro lo pillamos también. Y por lo menos despídete, Aitor, por lo menos despídete.
1: Bueno, yo me quedo aquí en el calla. Hola, iros a dar una vueltita, adiós, bajo.
0: Hasta otra, Aitor.

0: Entramos pues en esta maravilla que es el Museo Balenciaga y como en todos los sitios me encuentro con algún amigo y después de despedir a Hitor y Daddy, aquí me encuentro con un compañero, ex compañero de los medios de información que ahora es guía de este precioso Museo Balenciaga. Aritz Landaburu, muy buenas.
1: Hola, ¿qué tal? Muy buenas, un placer estar contigo, Carlos.
0: Pues encantado de saludarte también a ti. Oye, bueno, primero lo bonito que es Guetaria.
1: Una maravilla, como ves, ¿eh? Aunque el tiempo y no acompaña mucho esto, cuando empiezan a salir los primeros rayos de sol los fines de semana, solo hace falta ir a la calle Mayor, el ambiente que suele haber en este pueblo.
0: Llama la atención que sea un pueblo pesquero, antiguo, de calles empedradas, y de repente que nos encontremos algo tan moderno como es este museo. Será algo que os dicen, ¿no?
1: Efectivamente, es como la noche y el día, como decimos, un pueblo pesquero pequeño donde casualmente nació en 1895 uno de los diseñadores de alta costura más influyentes del siglo XX, Cristóbal Valencia, que nació aquí. Y bueno, pues es un poco el contrapunto de este pequeño pueblo pesquero donde nació uno de los grandes artistas de la alta costura, ¿no?
0: Juan Sebastián Elcano en su día y Balenciaga después. ¿Verdaderamente fue en su época el mejor modista?
1: Yo creo que sí. Se puede considerar que los años 50-60 es la época dorada de la alta costura. En París dicen que a partir del 68, cuando ya Balenciaga decide cerrar todo su negocio, y es cuando llega el prêt-à-porter, que llega para quedarse, evidentemente, dicen que a partir de entonces la alta costura ya nunca fue como lo fue en los años 50 y 60, y el jefe de todos nosotros, como lo decía Chanel o Dior, pues fue Cristóbal Balenciaga.
0: Bueno, a ver, lo primero que llama la atención, según entramos al museo, es la pedazo obra arquitectónica. No da la impresión que estamos en un museo. Hay unas grandes paredes de cristal que los reflejos desde fuera pues quedan como quedan. Está adosado a un, no sé si llamarlo, palacio antiguo. Bueno, cuéntanos un poco desde el punto de vista arquitectónico qué nos encontramos aquí.
1: Pues como veis, el edificio es increíblemente espectacular para un pueblo pequeño como Guetaria. Es verdad que rompe un poco con lo establecido este museo, que se inauguró en junio del 2011 y que el exterior del diseño del edificio fue a cargo de un arquitecto cubano que se llama Julián Arguilagos, ¿no? Y él, como decías, también el palacio que lo tenemos justo aquí pegado, que es se llamaba el Palacio de Vistahona, hoy el Palacio Aldamar, que fue una construcción del siglo XIX que en su día perteneció a los marqueses de Casatorre, ¿no? Que fueron los mentores de Valencia en sus inicios como modistas y abuelos de la reina Fabiola de Bélgica.
0: ¿Cuántos años lleva el museo?
1: Pues el museo se inauguró en junio del 2011, pues este junio hará pues 7 añitos.
0: Siete años.
1: Relativamente nuevo el museo.
0: Y es una de las grandes, notáis que es una de las grandes atracciones del País Vasco en general, porque tengo entendido que la afluencia de público es bárbara, ¿no?
1: Es, la verdad es que sí, es verdad que ahora empezamos ya la época media alta, que digamos, y en verano, que es la época donde más gente suele venir, hemos notado sobre todo con la anterior exposición de Richard Milo, que tuvo un gran éxito, pues cada vez viene más gente, y gente de todos los lados, porque viene gente de aquí, viene mucha gente francesa, porque es verdad que Cristóbal Balenciaga es incluso más conocido en Francia que en España, que es muy curioso, y también pues gente prácticamente de todos los lados, Estados Unidos, asiáticos, tenemos público de todo.
0: Bueno, cuéntanos cuántos vestidos hay en el museo y cómo hacéis el tema de itinerar las exposiciones, porque no hay cabida una exposición para tanto vestido. Vamos a imaginar que entramos, que empezamos a subir por las escaleras y que nos enseñas un poquito lo que son las diferentes salas, mientras pues nos dices en la bodega, o no sé si lo digo bien,
1: en el sótano,
0: ¿cuántos vestidos habrá?
1: Bien, como decimos, el museo está como dividido en dos partes. La primera parte, que es una sala rosa, donde hay una sala, es una sala biográfica donde se ven un poco los hitos de Balenciaga año a año, y también tenemos un pequeño cine donde hay un documental de 20 minutos sobre la vida y la obra de Balenciaga, que es como una introducción para poner un poco en contexto a los visitantes. Después de ver el vídeo, uno accede a estos cubos suspendidos que tenemos, que por la noche, no te he dicho, pero por la noche también se iluminan y es bastante espectacular. Y ya accedemos a las salas expositivas. Prácticamente cambiamos de exposición cada año, y en esta exposición, que lo inauguramos el pasado sábado, se llama Moda y Patrimonio, que es una exposición cronológica donde se ve un poco pues la evolución de los vestidos de Balenciaga. Hay dos grandes hitos este año en el que hemos querido hacer un pequeño guiño. Es el año del patrimonio en Europa, es por eso que la exposición se llama Moda y Patrimonio, y también celebramos el 50 aniversario del cierre del negocio de Balenciaga, que fue en 1968.
0: Hacéis recorridos, bueno, exposiciones itinerantes, primero porque hay muchos vestidos, más de 3.000, y porque, bueno, da para hacer diferentes épocas, diferentes estilos. Esta última que habéis hecho, digamos que es un poco más sobria, menos colorística que la anterior, pero bueno, que en cualquier momento cambia.
1: Exactamente, lo que estabas comentando, que Givenchy, que murió hace, como veis, hace 2-3 semanas, que fue el presidente de honor de este museo y uno de los grandes valedores de este museo, y que ha sido el encargado de recuperar muchos de los vestidos de Balenciaga. Por ejemplo, lo que estabas comentando, esta exposición anterior que tuvimos sobre Rachel Mellon, esta mujer era muy amiga de Balenciaga y de Givenchy, y se trataba de que esta mujer tenía uno de los armarios Balenciaga más importantes que se conoce, y que donó en 2014, cuando murió, todo este museo, que son unas 660 piezas. En total, en el sótano de este edificio, en conservación, tenemos cerca de 3.000...

Hola de nuevo, silleros y silleras viajeras. Estamos una semana más con vosotros para hablar de turismo inclusivo en nuestro programa Silleros Viajeros, el programa de turismo accesible de Radio Viajera. A lo largo de los siguientes minutos descubriremos nuevos destinos turísticos accesibles. Nos iremos hasta Costa Rica con Susana, una usuaria de silla de ruedas eléctrica. Visitaremos Dublín, pero Dublín de una forma muy especial, acompañados por Juanjo y Nuria, dos personas con discapacidad visual que viajan con sus perros guías. Y finalizaremos el programa de hoy yéndonos hasta las Cuevas del Soplao, en Cantabria, para recorrerlas con silla de ruedas. Aquí arranca nuestro programa de hoy. Bienvenidos a Silleros Viajeros.

0: Y sigue nuestra tarde, sigue nuestro programa y siguen los destinos turísticos accesibles, muy, pero que muy apetecibles, como este que vamos a ver ahora. Nos vamos hasta Costa Rica, pura vida, de la mano de Susana García Herrera. Buenas tardes y bienvenida a Silleros Viajeros, el programa de turismo accesible de Radio Viajera. Susana.
1: Hola, buenas tardes.
0: Bueno, cuéntanos, has ido y has conocido Costa Rica, un destino muy, muy, pero que muy especial, ¿no?
1: Pues sí, muy especial.
0: Sí, perdona, que te he cortado. Si no te importa, antes de que empecemos a hablar del destino, que se me había olvidado, por ponernos en situación, ¿qué discapacidad tienes tú, Susana?
1: Bueno, yo tengo una discapacidad física que me afecta más al lado derecho del cuerpo. Uh-huh. Y necesito una silla de ruedas eléctrica para desplazarme por el exterior. Uh-huh. Por un interior, pues con dos muletas, pues más o menos puedo hacerlo también.
0: Te manejas, vale, perfecto. Uh-huh. Bueno, básicamente por tener un poco una idea de qué tipo de viajera eres, ¿vale? Y cómo te uh-huh. mueves. Y ahora sí, bueno, cuéntanos, Costa Rica, ¿qué es, por qué te lanzas a conocer Costa Rica?
1: Bueno, era un destino que siempre lo había tenido en mente. Uh-huh. Y bueno, tuve la suerte de que me hicieran esta propuesta en un viaje grupal. Uh-huh. Y nada, no me lo pensé dos veces. Junto con mi amiga, mi otra amiga viajera, Marisa, una chica gallega, uh-huh. pues nos pusimos en contacto y decidimos ir.
0: ¿Ella también, tu amiga también es usuaria de silla de ruedas o no?
1: Sí, sí, sí. Ajá. Ella va en un scooter, uh-huh. en su moto. Sí, sí.
0: O sea, que no viajaste con un asistente o con alguien que te ayudara, sino que viajaste
1: No viajo. Exacto, viajé con Marisa, que es otra sillera, y viajamos sin asistente.
0: Muy bien. Y cuéntanos, ¿qué conocisteis en Costa Rica? Hicisteis, supongo, pues diferentes puntos, ¿no? Porque Costa Rica, uh-huh. si algo tiene, son parques naturales y parajes naturales, vamos,
1: exacto.
0: impresionantes. Cuéntanos un poco.
1: Impresionantes. Bueno, es un destino que disfrutas de la naturaleza de una manera increíble. Porque, bueno, nosotras empezamos el viaje de Madrid a San José, la capital, uh-huh. y a partir de ahí pues empezó la aventura. Y ya desde un principio pues fuimos al volcán de Poás, que ves desde una plataforma que te queda como un poco elevada, uh-huh. bueno, como una especie de balcón más bien. Ya empiezas el primer día a ver un volcán que el cráter está latente y ya empiezas pues a entrar en acción, ¿no? A partir de ahí. Pero es esto, es un destino que disfrutas mucho de la naturaleza, que igual ves lo del volcán, como te puedes bañar en una playa paradisíaca, o yo qué sé, o ves un oso perezoso cogidito arriba en un árbol que apenas se mueve, que mueve un poco una mano, que se mueve súper poco, o te puedes encontrar un caimán, o yo qué sé, hasta vimos una espectacular mariposa azul. Todos son parques nacionales y es increíble.
0: Sí, como ver un reportaje de la 2, pero en directo, ¿no? En vivo y en directo.
1: Pues sí, pues eso. Sí, sí.
0: Yo recuerdo Costa Rica, nosotros estuvimos de viaje de novios allí cuando Kitty todavía andaba y mi marido. Y la verdad es que a mí, si algo me impresionó, era la cantidad de flores, de flora que uh-huh. hay, que era como ver cualquier floristería que puedas ver aquí en España, pero visto con lupa, ¿no? Todo era magnánimo. Eran muchas de las especies que tú ves aquí a pequeña escala en las floristerías, pero allí al natural uh-huh. y a lo bestia.
1: A lo grande.
0: Es como, sí, madre sí. mía, visto todo con una lupa de aumento.
1: Sí, sí. Es increíble. Sí, sí.
0: ¿Y qué más zonas visteis? ¿Estuvisteis viendo el volcán y no sé?
1: Estuvimos al volcán de Poás. Uh-huh. Bueno, nos hemos desplazado por distintas zonas. Uh-huh. Pero bueno, una de las cosas que recomendaría, que lo pasamos muy bien, es que nos fuimos a bañar a las aguas termales del volcán Arenal. Uh-huh. Tienen como unas piscinas que están hechas de las mismas aguas del volcán.
0: Que están
1: Y
0: justo
1: bueno,
0: debajo
1: y
0: del
1: el...
0: volcán, ¿verdad?
1: Sí,
0: Sí, sí,
1: bueno, sí, a un lado más bien
0: sí.
1: quizás,
0: Sí,
1: ¿no?
0: sí,
1: Y luego, en la misma zona donde está el volcán, han hecho un parque de tirolinas, que bueno, que esto es que no os lo podéis perder si vais, porque hay tirolinas de hasta de más de 1 kilómetro. Los chicos de allí se ofrecieron, nos subieron hasta las plataformas de los árboles. Fue increíble, porque éramos un grupo que no éramos pocos. Nos iban subiendo de uno en uno. Y bueno, y una vez arriba, pues te tirabas por las tirolinas y nada, y a tu izquierda veías el volcán Arenal y a tu derecha y a tus pies tenías toda la selva. Bueno,
0: Wow.
1: fue una gozada, sí, una
0: Impresionante,
1: gozada.
0: impresionante.
1: Impresionante.
0: Y de
1: Estuvimos
0: accesibilidad,
1: también, bueno, perdón.
0: cómo está Costa Rica en accesibilidad?
1: Bueno, es un país que lo tienen mucho en cuenta, el tema de accesibilidad, que aunque quede mucho por hacer, como la mayoría, es bastante accesible. Es bastante accesible, sí.
0: Y hay muy buena predisposición, ¿verdad?
1: Sobre todo, principalmente, pero que muy bueno. Sí, ya lo creo que sí. La
0: Oye, ¿y
1: gente
0: cómo
1: es
0: os
1: súper
0: movíais?
1: atenta.
0: Sí. ¿Y cómo os movíais dentro del país para ir de un parque a otro, de una zona a otra?
1: Bueno, teníamos un autocar adaptado exclusivo para nosotros, que allí pues podíamos subir las sillas. Teníamos que colocarlas un poco así, una para aquí, una para allá. Bien, nos desplazábamos muy bien, porque claro, teníamos nuestro chofer, nuestro autocar, vamos, como señoritas, íbamos ahí. Muy bien, muy bien.
0: Pero ¿cuánta gente ibais? ¿Ibais vosotras dos como silleras? ¿Ibais en un grupo?
1: Todos éramos silleros, ¿eh? Un
0: ¿Así?
1: grupo.
0: ¿Y cuánta
1: Sí.
0: gente ibais?
1: No sé, tendría que contarlos.
0: Pero
1: Pues
0: más
1: no
0: de
1: sé.
0: 5, más de 6, más o menos. O sea, un
1: Sí,
0: grupo
1: quizás
0: nutrido.
1: éramos 10,
0: Madre mía.
1: quizás éramos 10.
0: ¿Y
1: Sí,
0: encontrabais
1: sí.
0: alojamiento adaptado para tanta gente, para un grupo tan elevado?
1: Bueno, no es fácil, pero sí, lo consiguió nuestro super mega guía. Sí, sí.
0: Qué bien.
1: Sí,
0: Bueno, y cuéntanos,
1: estábamos todos.
0: qué más zonas visteis?
1: Estuvimos en la zona de Playa Hermosa, que es muy bonita, ya en la zona del Pacífico. Teníamos un hotel que casi estábamos solos, un hotel no muy grande, con las habitaciones que daban, quedaban todas las habitaciones adaptadas en la planta baja, habían muchas, y bueno, estábamos como en nuestra casa, nos trataron súper bien.
0: Qué gusto.
1: Y nuestros guías con los que salíamos ya desde aquí, llevaron una silla anfibia para nosotras. Y bueno, sí,
0: Para la
1: estábamos.
0: playa, ¿verdad?
1: Sí, para poder bañarnos. Muy bien, muy bien.
0: Muy bien.
1: Muy bien.
0: Entonces
1: Sí,
0: es un
1: sí.
0: viaje que recomendarías, veo, ¿no?
1: Bueno, a ver, un momento.
0: Sí.
1: A ver,
0: Es
1: tanto hablar.
0: lo que tiene el directo, que de repente, pues aparece
1: Sí,
0: alguien en escena.
1: aparece alguien en casa. Muy
0: Bueno,
1: bien.
0: cuéntanos, nos dices que recomendarías el viaje.
1: Recomendaría 100% el viaje. También de una zona que no he hablado, que fue nuestra parte final del viaje, que no sé si fue lo que más me gustó, porque esto es prácticamente imposible de decir, porque todo es fascinante, pero fue la zona del Parque Nacional de Tortuguero, que es
0: Tortuguero es, sí,
1: espectacular.
0: lo es, lo es.
1: Esta zona bueno, es todo agua, y para acceder de un lado al otro, pues necesitas ir en una especie de barcas. Y bueno, y lo que tú decías, los chicos de allí, pues son súper voluntariosos. Y entre ellos y nuestro guía, pues nada. A Tortuguero no fuimos tantos porque no había sitio para tantos. Y bueno, solo fuimos una parte del grupo, bueno, sí. los que quisimos, ¿no? Los que nos apuntamos.
0: Sí.
1: Y nada, pues del autocar ya nos fuimos directos a las barcas y nos ayudaban a entrar. A quien necesitaba una ayuda máxima, pues la tenía también. La persona que tenía una movilidad cero también pudo ir. Pusieron las sillas más que pesadas dentro de las barcas, porque viajábamos casi todos, bueno, casi todos no, pero muchos con sillas eléctricas. Uh-huh. Y bueno, y lo de Tortuguero pues es lo que he dicho, espectacular, es pura vida total.
0: Sí, es verdad. Sí. Uno viene de allí ya con la cabeza, bueno, o con la mente totalmente abierta y como mucho más relajado, ¿no? Como sí. Que te cambian un poco también las prioridades en la vida cuando vuelves de la experiencia de Costa Rica, ¿no?
1: Es cierto, sí que es cierto. Además, tuvimos la suerte que se organizó el viaje, que la parte final fue la de Tortuguero, que es como más relajada, uh-huh. Y ahora al final, ¿no? Porque claro, haces bastantes kilómetros, porque pasamos de estar al Pacífico a ir al Caribe y por medio pues se visitan muchas cosas, ¿no? Uh-huh. Y bueno, estuvimos también pues en sitios típicos de café, bueno, donde también pintan una especie de carros de madera, uh-huh. Pues que es cosas típicas de allí, ¿no?
0: De artesanía.
1: Uh-huh. Artesanía, mucha artesanía, sí. Bueno, lo más espectacular y lo que vas realmente a ver, pues es lo que hemos dicho, la naturaleza, que es lo que te encuentras.
0: Y naturaleza en silla, que muchas veces esto nos parece como una utopía. Y no con una silla, sino con un grupo, como nos estás diciendo.
1: Sí, sí, sí.
0: Muy bien.
1: Y ya te digo, yo con eléctrica, otra compañera con eléctrica, dos llevaban sillas manuales con bátex. Otra compañera que es mi amiga con su scooter, moto, ¿no? Scooter, sí, o sea que
0: un variadito.
1: Otra compañera pues con otro tipo de scooter distinto, sí, sí, variedad de todo, sí, sí, sí.
0: O sea que hoy en día el que no viaja, en cierto modo, es porque no quiere, o quiero decir, que no es que no se pueda viajar, sino que, bueno, muchas veces tenemos que intentar romper esas barreras y ese miedo, ¿no?, que tenemos a salir, sí, de casa y hacer, bueno, pues actividades diferentes.
1: Sí, en este aspecto sí que hemos de romper esa barrera. Si alguna barrera hay, es la económica.
0: Por supuesto.
1: Porque, claro, viajar, sea en silla o no, pues...
0: Es caro,
1: es así. Pero por el resto, vamos, nosotras es que estuvimos en un montón de parques nacionales con adaptados, con unas pasarelas de madera, incluso con puentes colgantes que podíamos acceder y devolver por ellos. Bueno, es que, no sé, yo pienso que este viaje, si lo puedes hacer caminando, es que tampoco encuentras mucha diferencia, yeah, porque es que lo hicimos todo, lo pudimos hacer todo. Nosotros.
0: Nos encanta que deis ese punto de vista y que compartáis esas experiencias tan positivas, que seguro que ayudan a muchos silleros y silleras a quitar ese miedo, ¿no? De, sobre todo de las primeras veces, de, bueno, yo no sé si voy a poder salir, viajar, y este tipo de, bueno...
1: Nada de eso.
0: Es genial, uh-huh. Es genial contar con vuestras experiencias. Susana, muchísimas gracias por estar esta tarde con nosotros y por contarnos un pedacito de tu vida, compartirla con nosotros. Y nada, lo que os decimos a todos, aquí estáis, tenéis vuestra puerta abierta para cuando queráis, para compartir todos los viajes y todas las experiencias que queráis. Siempre vais a ser bienvenidos.
1: Pues muchas gracias por contar conmigo. Y nada, hasta el próximo viaje.
0: Hasta el próximo viaje. Un abrazo rodante. Hasta pronto.
1: Un abrazo. Gracias por todo. Buenas tardes.

0: Y como os comentábamos al principio del programa, hoy vamos a descubrir Dublín. Dublín de una forma muy muy especial, porque nos van a contar su experiencia Nuria y Juanjo. Bueno, nos lo va a contar Nuria, pero han sido los dos los que han viajado juntos. Son dos personas con discapacidad visual que suelen viajar siempre con sus perros guía. Es una forma diferente de conocer los destinos. Diferente porque, bueno, aquellos que sí vemos no estamos acostumbrados a imaginarnos un viaje a ciegas. Y ellos nos lo van a descubrir. Buenas tardes, Nuria, y bienvenida a Silleros Viajeros, el programa de turismo accesible de Radio Viajera.
1: Hola, ¿qué tal? Buenas tardes, gracias.
0: Pues Nuria, otra vez contamos contigo porque, bueno, hemos leído en tu blog, en Six Sex Traveler, que habéis estado en Dublín, que te han dado una sorpresa así como, bueno, sorpresa sorpresiva, ¿no? Cuéntanos un poquito.
1: Pues mira, la verdad es que lo preparó todo Juanjo. A mí me encanta organizar viajes, pero en este caso, como era de sorpresa, lo organizó él. Y como sabe que Irlanda es uno de mis destinos que tenía muchas ganas de ir, pues lo preparó todo para viajar 4 días por Irlanda con nuestros perros guía. Y bueno, fue para celebrar nuestro aniversario de pareja y de casados, así que muy bonito.
0: Muy bien. ¿Y en qué época del año viajasteis?
1: Pues fue en mayo, a mediados de mayo.
0: Con lo cual el tiempo más o menos bueno, ¿no? Ya con la primavera.
1: Sí, sí, la verdad es que tuvimos mucha suerte porque llovió poquito y de hecho ni siquiera todos los días, nos llovió una tarde solo. Y por lo demás, una temperatura estupenda, solecito y un clima muy, muy agradable para viajar.
0: Oye, ¿cómo organizáis los viajes, las personas con discapacidad visual? Porque aquí solemos hablar mucho de silleros, ¿no? De personas con discapacidad física. Pero en el caso de las personas con discapacidad visual, supongo que también, bueno, pues la intendencia tiene que ser importante, ¿no? Y tiene que ser un viaje bastante organizado previamente. Entiendo que no viajáis a la aventura, ¿no?
1: Pues yo te hablo de nuestro caso, que al ser los dos ciegos, pues claro, quieras que no, pues no es lo mismo que cuando viaja una persona con discapacidad y una sin discapacidad, que entonces, pues, digamos que tienes muchas cosas solventadas porque te echan un cable, ¿no? En nuestro caso lo solemos organizar online. La verdad es que las nuevas tecnologías nos ayudan muchísimo. Y bueno, su accesibilidad también es muy importante, pero bueno, eso si quieres, otro día lo hablamos. Y nos manejamos así, los vuelos los compramos pues a través de internet. Nos gusta mucho, especialmente a mí, cuando voy a ir a un viaje, leer blogs de otros viajeros para encontrar información de lo que me apetezca visitar. Y también pues las reservas de hoteles y todo por internet y el guía, porque en este viaje Juanjo contrató a un guía conductor. Porque
0: vale, eso también quería preguntarte, pero sí. Antes de meternos en el destino, propiamente dicho, hablaremos del guía. A la hora de hacer las reservas de un vuelo, por ejemplo, en el caso de una persona con discapacidad física, a la hora de reservar tenemos que especificar qué necesidades tenemos, si vamos con silla manual o eléctrica, si llegamos con la silla a la puerta. ¿En vuestro caso solicitáis también algún tipo de asistencia previamente?
1: Sí, indicamos que viajamos con un perro de asistencia, con perro guía, y solicitamos la asistencia pues tanto en el aeropuerto de origen como en el de destino. Entonces es muy muy cómodo porque tú vas al mostrador de la compañía aérea con la que vuelas y bueno, pues cuando vamos con el niño tenemos que hacer el check-in del niño, eso sí, pero sin el peque pues nos acercamos, enseñamos nuestros billetes, comentamos que hemos pedido la asistencia y ellos en general nos vienen a recoger ahí en el propio mostrador y ya nos acompañan hasta el propio asiento del avión y cuando aterrizamos pues lo mismo, nos quedamos en el avión esperando y la asistencia nos recoge en el avión y nos deja donde nosotros indiquemos, si es en llegadas o si necesitamos un taxi, nos acompañan hasta el taxi o hasta el transporte público en cuestión que puedas coger desde el aeropuerto.
0: Bueno, y una vez que llegáis a Dublín, en este caso habéis contratado un guía. Entiendo que en este y en otros muchos, ¿no? Porque descubrir una ciudad sin nadie que te vaya guiando tiene que ser complicado, ¿no, Nuria?
1: Pues es complicado. Es algo que por España sí que hemos hecho, pero por el extranjero no. Y queremos hacer, sobre todo en ciudades pues europeas, que se maneje el inglés, nos gustaría, y de hecho lo vamos a hacer próximamente, echarnos a la aventura, Juanjo y yo, con nuestros GPS y todo lo que podamos pues utilizar tecnológicamente hablando y de accesibilidad, pero sí, en general contratamos un guía porque tal y como están las cosas ahora en cuanto a accesibilidad de los destinos turísticos, pues aún nos perdemos muchas cosas y tenemos que ir solos.
0: Hombre, la verdad es que los guías al final nos vienen bien a todos, porque bueno, casi todas las entrevistas, cuando ha habido los viajeros, ¿no? Cuando han hecho un viaje con un guía local, siempre nos dicen que la experiencia es infinitamente mejor, porque claro, te ayuda mucho más a adentrarte en la cultura, en la historia, en el conocimiento del entorno, ¿no? En vuestro caso, además, pues más aún, porque casi es incluso en algunos momentos necesarios. Pero me refiero que tampoco es tan diferente a cualquier otro turista, que efectivamente hacer una visita con alguien local siempre es mucho más placentero y mucho más satisfactorio. Lo que pasa es que, bueno, supongo que también es más caro.
1: Es mucho más caro, pero tienes razón en que no es tan distinto, porque yo recuerdo cuando viajaba con mi familia que la gran mayoría de viajes, los que hacíamos fuera del país, siempre ellos contrataban un guía y ninguno tiene discapacidad, la única ciega soy yo. Pero aún así, pues claro, con un guía tienes muchísima más información de los lugares que visitas que si vas por libre.
0: Oye, y en este caso entonces contratasteis un guía y os estuvo acompañando durante todos los días, porque por lo que he estado viendo no os movisteis exclusivamente en Dublín, os movisteis bastante.
1: Sí, el guía, pues quedábamos en el hotel a las 8:30, 9 de la mañana más tardar, y ya nos íbamos hasta después de cenar. Estaba con nosotros todo el día. Como he comentado antes, es un guía conductor, porque como tú bien has dicho, no nos movimos solo por Dublín, sino que visitamos otras partes de Irlanda. Entonces íbamos en una furgo, que cabían perfectamente los perrillos, y así nos fuimos moviendo. Lo único, bueno, no es una pega ni mucho menos, pero a mí me hubiera gustado, lo que tú decías, ¿no? Un guía nativo, un guía local, pero Juanjo comentó que no encontró ninguno que hablara bien el español y que, bueno, pues pudiera darnos los servicios que solicitábamos. Entonces, al final, pues era un guía español que se había instalado en Irlanda y hacía, pues no recuerdo cuántos años dijo, pero no sé si 4 o 5, bueno, y hacía bastantes años, y había montado pues esta empresa. Entonces, pues bueno, la verdad que el chaval fue buen guía y muy nos atendió súper bien, pero sí que se echó un poquito de menos, pues lo que decimos, ¿no? El notar que no era irlandés y
0: el
1: por
0: carácter
1: lo tanto
0: local.
1: Sí, y que por ejemplo a mí me encanta la mitología celta y él no estaba pues muy avezado a en ese sentido, y bueno, pero vaya, que ninguna queja, que estupendo, la verdad que muy bien.
0: Bueno, y cuéntanos, ¿qué visitasteis? ¿Qué nos recomendarías si tuviéramos que visitar esta zona, si tuviéramos que ir a Irlanda?
1: Es que yo de hecho voy a repetir, lo tengo clarísimo, es un país que me ha fascinado, me ha parecido muy familiar, no sé, yo escuchaba mucha gente, muchos niños, la gente es muy muy amable, no sé, súper educada, muy muy abierta. Mi profesora británica, tenemos una profe de inglés y nos lo decía, dice, sí, es verdad que en Irlanda son muy distintos al resto de ingleses. Y Dublín la vi poquito, porque la vimos solo pues un mediodía, pero disfruté mucho la excursión celta que hicimos, que visitamos pues unos túmulos celtas, estas piedras, ¿no? Que hacen, las colocan en formas redondas y ahí hay pues inscripciones y tal, porque paseamos mucho por la naturaleza, porque se encuentran arriba de colinas y es una sensación muy chula subir por esas colinas inmensas, prados verdes, sentir el aire, no sé, ahí las cabras balando, tú tirada por la hierba. Bueno, tengo una foto en el blog.
0: Sí, sí, lo he visto. Tenéis unas fotos espectaculares de ese viaje.
1: Sí, sí, es que daban unas ganas de hacer ahí la croqueta. Bueno, vale. Y disfruté mucho eso. El Monaster Boys, que tiene unas grandes cruces celtas que táctilmente son, me dejaron fascinada, porque está esculpido en la propia piedra pasajes de la Biblia. Y es que se notan tan bien, porque hay otras cosas que están grabadas y te tienen que ayudar, ¿no?, a interpretarlas. Pero es que eso se notaba perfectamente, las formas de las personas. Me quedé muy, muy impactada en esa visita. Y también, pues, la calzada del gigante, que eso está en Irlanda del Norte. La verdad es que son unas cuantas horas en coche desde Dublín, ponle unas tres tranquilamente. No pudimos subir con los perros, lo intentamos, pero nos pareció peligroso y los dejamos. Bueno, subimos a turnos, primero yo, luego Juanjo, pero es espectacular. Además, no era para nada lo que yo pensaba. Como explicaba en el blog, yo pensaba que era una cosa totalmente distinta. Yo pensaba que era pues como un terreno que tú ibas paseando y estaba surcado de columnas que subían hacia arriba. Y es al contrario. Las columnas son volcánicas, son de lava, están desde el mar hacia arriba y tú vas trepando por ellas. Paseas como por encima de las columnas y abajo te queda el mar. Claro, yo, es lo que tiene no verlo, ¿no? La gente ya habrá visto las fotos de la calzada y ya sabe lo que se va a encontrar, pero yo me encontré algo totalmente contrario a lo que pensaba. Y fue como muy fascinante y subir por allá y escuchar el mar, la gente que te decía, ostras, pero ¿cómo te atreves a subir? Se quedaban como muy alucinados, ¿no?, de que una persona ciega.
0: He visto que en alguna fotografía había algún turista que quería hacerse fotos con vosotros también,
1: sí,
0: ¿no?
1: Eso fue en Dublín, el día que visitamos Dublín, la estatua de Molly Malone. Pues sí, había un grupo de chicos pues que estarían ahí de excursión o de viaje o lo que sea y nos pidieron de hacernos fotos con ellos. Y pues nosotros sin problema, nosotros encantados. No es la primera vez que nos pasa. Muchas veces nos pillan por banda y mira.
0: Sí, porque, a ver, no debería llamar la atención, pero es verdad que no es muy habitual encontrarse a una pareja de personas ciegas que viajen solas, ¿no? O sea, como tú decías al principio, pues muchas veces es más habitual que una de las dos personas tenga discapacidad y su acompañante no la tenga. Pero en vuestro caso la verdad es que es una osadía, es una aventura.
1: Bueno, sí, no sé.
0: Claro,
1: sí que
0: para
1: es
0: vosotros
1: distinto.
0: No, porque estáis acostumbrados a ello, pero bueno, sí que es cierto que es diferente, que es chocante. Y bueno, si se hace desde el respeto, porque a nosotros a veces nos ha ocurrido también, pues de esto que ves gente, pues yo que sé, pues cuando a Kitty le ven entrar y salir del coche conduciendo, pues hay veces que se queda la gente mirando como diciendo, ah, pero puede conducir,
1: sí,
0: o yo que sé, o cuando le ven entrar en la piscina, ¿no?
1: Claro.
0: Si te lo preguntan o ves que te están mirando, pero con respeto, no pasa nada, al final es sano también, es importante que nos hagamos ver y que lo normalicemos, ¿no? Normalicemos la situación cotidiana, ¿no?, de las personas con diversidad funcional, con lo cual, bueno, pues
1: a mí me gusta que me pregunten, de hecho yo siempre estoy encantada. A veces me dicen, ¿te puedo hacer una pregunta? Y digo, claro que sí, digo, sí, a mí lo que me gusta es que me preguntéis. Muchas veces me pasa en el colegio del niño, por ejemplo, ahora que entró el año pasado un colegio nuevo, lo mismo, ¿no? Yo soy la que se acerca a las madres y les digo, preguntadme, yo no os veo, pero si estáis por aquí y os apetece avisarme. Claro, la gente le da mucho respeto, ¿no? El acercarse a nosotros es como que la discapacidad aún es un tabú. O cuando los niños nos ven y, mamá, mamá, ¿es ciega? ¿Por qué tiene los ojos casi cerrados? ¿Por qué va con un perro? Y oyes a una, mucha gente, cada vez menos por suerte, pero aún oyes mucha gente, ¡shh, calla, no digas eso, no sé qué! Y yo cuando les tengo cerca les digo, sí, sí, que pregunte, y se lo explico a los niños, porque
0: claro que sí,
1: no es un tabú la discapacidad, somos personas y cada una tenemos nuestras características. Una es ciega, la otra es bajita, el otro es alto y pues eso, los niños desde pequeños han de aprender que en este mundo hay personas de muchos tipos.
0: Eso.
1: Y ya está.
0: conociéndolo es como respetamos y como aprendemos, pues efectivamente, a convivir con todo el mundo, con nuestras diferencias y con nuestras similitudes. Eso es importante. Uh-huh. Muy bien, Nuria.

0: ¿Alguna recomendación especial sobre Dublín o sobre tu viaje a Irlanda?
1: A ver, yo considero que es un viaje muy recomendable, que os vais a encontrar una gente muy amable y muy dispuesta a echar una mano y muy educada. No hubo nadie que no me preguntara antes de acariciar al perro, por ejemplo, cosa que por desgracia aquí en España muchas veces no pasa. Te llaman al perro, lo tocan sin decirte ni hola, buenos días, ni adiós, me voy. Pues allí no, allí la gente es muy correcta. En cualquier momento dispuestos a ponerle agua a los perrines cuando íbamos a los bares. O sea, en ese sentido, tranquilos porque vais a encontrar ayuda, seguro. El recuerdo de Dublín sobre la accesibilidad, pues hay encaminamientos táctiles en el suelo para los ciegos, para ir en bastón. Hay semáforos sonoros también. Como no usé transporte público, no puedo deciros si están adaptados o no. Supongo que sí, pero no os lo puedo asegurar. Y vaya, yo sí animo a la gente a ir. Está aquí, es un destino europeo. No es como decirte, vámonos a Tailandia o a Indonesia o a países, no.
0: Es una aventura más controlada.
1: Exactamente, tú lo has dicho. Y si te manejas más o menos con el inglés, pues sí que tienen una pronunciación algo distinta. Pero en principio no hay problemas y a mí me parece muy, muy recomendable. Incluso si te quieres quedar solo en Dublín, ya tienes para unos cuantos días. Ya te digo que yo estuvimos mediodía y nos faltó por
0: Claro.
1: ver y sobre todo por disfrutarla, por ir a ver más música celta en vivo, que a mí me encanta, ir más por los pubs, no sé,
0: Eso es lo bueno
1: vivirla más.
0: de los viajes, ¿no? Que siempre te quedes con esa sensación de me he quedado corto, necesitaría algún día más. A nosotros
1: Exacto.
0: siempre nos suele gustar, hacer viajes más bien cortos para tener siempre esa sensación, porque tiene que ser bastante triste esto de, ay, me han sobrado 2 días, ojalá hubiéramos terminado antes. Nunca nos ha ocurrido, pero también es cierto que porque solemos hacer viajes cortos.
1: A mí tampoco me ha ocurrido y he hecho viajes cortos y menos cortos, pero no. Por suerte, nunca jamás me ha ocurrido. Al contrario, siempre, siempre me he quedado con ganas de algo. De decir, algo me ha faltado aquí. Si algún día puedo, tengo que repetir.
0: Genial, genial. Oye, Nuria, muchísimas gracias por compartir tu experiencia con nosotros. Vamos a recordar a nuestros escuchantes la dirección de tu blog para que amplíen toda la información sobre este viaje que hicisteis y sobre otros muchos. Recuérdanos cuál es vuestra página web.
1: Mira, es porque tenemos varias rutas de entrada. La más sencilla, www.sixsense, six es S-I-X, sense, S-E-N-S-E, todo junto, punto travel. Esa es la dirección de la web.
0: Pues dicho queda, ya solo queda acercarnos, echar un vistacito y, bueno, animarnos a viajar, no solo para silleros, también para personas con diversidad visual. Nuria, hasta pronto, muchísimas gracias y un abrazo rodante de.
1: Muchísimas gracias de nuevo a vosotros y hablamos prontito. Un abrazo.

Y esta tarde, pues nos vamos hasta Cantabria a conocer el Soplao. Es una cavidad única, una visita que no os podéis perder si visitáis Cantabria, Cantabria Infinita. Además, el 90% de la cueva es accesible para sillas de

0: Bueno, pues el Soplao, como bien dices, es una cueva, pero también tenemos arqueología minera, porque fue descubierta por los mineros a principios del siglo XX, con lo cual vamos a ver también arqueología minera y ese toque del ser humano, que también es muy atractivo. Nuestro eslogan dice que es una cavidad única. Y bueno, no es que sea única, pero sí que está considerada una de las 5 mejores cavidades del mundo por el tipo de formaciones que se va a encontrar en el interior. Es una cavidad muy grande, tenemos ya conocidos aproximadamente unos 22 kilómetros. Por supuesto, no se visita todo ese tramo, ni mucho menos. En la visita normal vemos un kilómetro aproximadamente, pero al ser una zona de la cueva muy lineal y muy homogénea en cuanto a alturas, tenemos la gran suerte de que pueda ser disfrutada también por todas aquellas personas que tienen alguna dificultad en movimiento o algún tipo de dificultad, con lo cual nos sentimos tremendamente emocionados y alegres al entrar con estas personas, porque somos, yo creo que, la única cueva en España que tienen la posibilidad estas personas de entrar, que además disfrutan de una sensibilidad mucho más especial y más exquisita que otros, ¿no? Y bueno, en la presentación decías que ese tramo de cueva se puede visitar al 90%. Estamos, porque ya desde que se decidió abrir la cueva ya por el 2005, quisimos que fuera una cueva donde pudiera disfrutar todo el mundo. Logramos por entonces que se visitara ese 90%, pero estamos a punto de que se pueda disfrutar el 100%.
1: ¡Qué maravilla!
0: Sí. Y estamos además muy ilusionados. Hemos hecho una pequeñita obra en el interior, porque lógicamente no se puede manipular mucho, pero vamos a poner un elevador. El problema es, se está retrasando un poquito todo, pues por la humedad de la cueva. La humedad es prácticamente del 90%, entonces pues el cableado de esos aparatos tiene que ser especial para que pueda aguantar esas condiciones, y esto es lo único que nos está retrasando, pero estamos ya preparados en la cueva únicamente para que llegue ese motor, esa dotación, y que ya el 100% de la visita turística normal sea accesible para todo el mundo.
1: En realidad estamos hablando de una única visita que todo el mundo puede hacer independientemente de tenga o no una discapacidad. Quiero decir, cuando un grupo de personas, por ejemplo una familia en las que una de las personas pues tiene un problema de movilidad reducida, van a hacer todos la misma visita. No hay una visita especial para unos y otra visita diferente para otros. Es una visita inclusiva, ¿no? Es la misma visita para todo el mundo, y eso es un gran éxito.
0: Efectivamente, sí. Eso es.
1: Porque, bueno,
0: sí, perdona.
1: Te iba a decir que nosotros personalmente hemos visitado en varias ocasiones la cueva, y efectivamente, bueno, pues yo voy siempre acompañada de mi marido, que él es usuario de silla de ruedas, y efectivamente, bueno, pues es que ese 10% que nos hemos podido perder realmente casi pasa desapercibido, porque en sí mismo el recorrido que hacemos es tan impresionante que, bueno, pues porque decís que nos hemos perdido un 10%, pero vamos, yo casi que no somos ni conscientes de ello. Y es cierto que, bueno, todo el recorrido en general es muy cómodo para hacer con silla de ruedas, porque, bueno, cuéntanos un poquito qué condiciones de accesibilidad tiene la cueva, Jezabel.
0: Bueno, pues mira, todos los pasillos y la entrada de la cueva son pasillos hormigonados, con lo cual, pues, bueno, pues no hay tampoco desniveles prácticamente, y no hay que hacer ningún tipo de esfuerzo en subir o bajar ningún repecho, ni en el exterior ni en el interior. Por eso, bueno, pues es accesible a todo el mundo y ya te digo, lo será al 100% dentro de muy poquito. Luego todo el mundo, toda la familia, todo el grupo de amigos o quien vaya podrá disfrutar al mismo tiempo de todo ese tramo de cueva.
1: Igualmente, además, esto es muy cómodo también para estas familias que viajan con niños pequeños, ¿no? Que van con el carrito de bebés o incluso, bueno, estas personas mayores que en un momento dado pueden utilizar, pues, ayudas para caminar, un andador o unos bastones. Efectivamente, el recorrido es prácticamente llano y en algunos tramos donde quizá no se ha podido hormigonar, se han instalado, bueno, diferentes plataformas, ¿no? Para ir haciendo todo el recorrido.
0: Sí, así es. Bueno, lo que decías de los carritos de bebés, eso sí que no permitimos la entrada de carrito de bebé.
1: Vale, vale.
0: ¿Por qué? El motivo es sencillo. Mira, la entrada en esa visita normalmente se hace en un trenecillo, que es una simulación de trenecillo de vagonetas mineras. Entonces, las personas que vayan en silla de ruedas no pueden ir en trenecillo, lo tendrían que hacer a lo largo de una acera que va paralela en todo momento a la vía del tren. Entonces, si dejáramos meter los trenecillos de niños, sería una dificultad bastante grande para poder entrar en ese trenecillo. Sí que para bebés más bien pequeñitos disponemos de unas mochilas en la taquilla que simplemente con solicitar, si hay disponibilidad, no tenemos ningún problema en dejar la mochila portabebé durante el tiempo que dure la visita. Y después también para aquellas personas, porque muchas veces te dicen, oye, yo quiero entrar con mis padres, pero tal vez no aguante la visita completa y tal. El recorrido es de 1 kilómetro aproximadamente y se va parando cada X tramo, y en ese momento de parada es donde los guías aprovechan y dan las explicaciones. Pero aunque se va descansando poco a poco y no es largo el recorrido, sí que también disponemos de silla de ruedas que pueden solicitar en la taquilla.
1: Fenomenal.
0: O sea, hay personas mayores que no caminan muy bien o que se cansan, que tampoco no poseen una silla de ruedas, pero bueno, si en ese momento se quieren sentir seguros y disfrutar plenamente de la visita sin preocuparse si van a resistir o no, tenemos también silla de ruedas. Si
1: Fantástico.
0: Hay disponibilidad, no hay ningún problema.
1: Fantástico, o sea, lo tenéis todo atado y bien atado. Muy bien, perfecto. Oye, más o menos, ¿cuánto tiempo viene a durar esta visita? Porque hablamos de 1 kilómetro, pero ¿en tiempo más o menos?
0: En tiempo, unos 50 minutos aproximadamente.
1: Y las visitas siempre son guiadas, ¿no? No se pueden hacer
0: siempre,
1: por libre.
0: Siempre, siempre. Las entradas se pueden sacar con antelación, de esa manera se aseguran el día y la hora que quieren hacer la visita y también programarse el día sabiendo que dura 50 minutos, saben perfectamente a qué hora van a entrar y a qué hora van a salir. Y esto lo pueden hacer pues a través de la página web o elsoplao.es o si no a través de un 902. Y luego también, bueno, se pueden, por supuesto, comprar entradas en taquilla, pero ahí ya todo depende de la disponibilidad que haya. Habrá días de que no haya mucha afluencia donde según entren puedan comprar entrada y entrar a la cueva, pero otros días tal vez aquellos de pleno verano y tal, pues por desgracia hay mucha gente que espera última hora, llegan allí y ya no quedan entradas.
1: Porque más
0: Pero
1: o menos, bueno, ¿cuántas visitas hacéis al día?
0: Depende de la época del año, porque los horarios van variando en función de la época del año, de la climatología, de la luz en el exterior. No olvidemos que es una cueva, que estamos en monte, que estamos a 540 metros de altitud. Entonces, en invierno, pues a las 6 de la tarde ya es de noche. Por eso la última visita entra a las 5 de la tarde. Y el mes de máxima afluencia o de mayor disponibilidad de horarios es el mes de agosto, que comenzamos la primera visita a las 10 de la mañana y la última visita entra a las 9 de la noche ininterrumpidamente y entra un grupo cada cuarto de hora. O sea que variedad de horarios hay mucha, pero eso, dependiendo de la época del año.
1: Bueno, ¿y el número aproximado de visitantes que tenéis al año? Porque con esa amplitud de horarios quiere decir que tenéis muchísima gente que va a visitaros.
0: Sí, estamos, bueno, aproximadamente en unos 250.000, 270.000 por ahí, vamos. Sí, somos la segunda cueva de España más visitada tras la Cueva de Nerja, que lógicamente, bueno, pues por su posición, que está en un sitio plenamente turístico, y luego también por su historia, ¿no? Lleva muchísimos años abierta y es conocida por todo el mundo. Yo creo que todo el mundo que va a Málaga, una de las primeras cosas que piensa es en entrar en la Cueva de Nerja. De alguna manera estamos consiguiendo ese mismo objetivo, pero en Cantabria.
1: Bueno, de hecho, te puedo decir que yo personalmente he estado en Málaga varias veces y no he visitado la cueva, y sin embargo el soplado, pues puedo decir que mínimo 3 veces la hemos estado visitando, así que...
0: Bueno, pues es un honor oír esas cosas.
1: De hecho, para nosotros es vamos, un básico en Cantabria, o sea, es que no puedes ir a Cantabria y no visitar el soplado, o sea, está clarísimo. Por otra parte, pues lo que comentamos, ¿no? El hecho de que la cueva carezca de barreras arquitectónicas la hace muchísimo más atractiva para todos, evidentemente en nuestro caso para nuestros seguidores, ¿no? Para aquellos silleros, silleras que buscan actividades, porque como tú bien decías, no es habitual encontrar una cueva accesible para silla de ruedas. Quizá de vez en cuando sí que hemos encontrado alguna cueva en la que se puede hacer un pequeño tramito, pero no poder hacer una visita íntegra como es el caso del soplao. Y además, bueno, tenéis servicios complementarios antes de entrar a la cueva. Tenéis un edificio noble con tienda, con restaurante, con baños adaptados, en el que, bueno, se ha previsto absolutamente todo, y con zona de parking reservada también y señalizada para personas con movilidad reducida. Y esa sensibilidad especial yo creo que la hace también, bueno, pues diferente y mucho más atractiva. Jezabel, pues llegados a este punto, seguro que muchísima gente está deseando ir a conoceros. Entonces, recuérdanos, por favor, vuestra página web, vuestro correo electrónico, ¿cómo se pueden poner en contacto con vosotros si quieren conocer el soplao?
0: Sí, mira, la página web es las www.elsoplao.es. Ahí, bueno, pues tienen todo tipo de información, tanto de horarios de visitas, tipos de visitas y también fotografías. Tenemos también Facebook, Cueva El Soplao, y luego también hay un teléfono de información y de venta de entradas, que es el 902-820282. A través de la página web, si surge alguna duda que no encuentren en la página, pueden también escribirnos un correo electrónico, y la dirección de correo electrónico es elsoplao@elsoplao.es.
1: Pues nos ha quedado claro, clarísimo, cristalino. Jezabel, muchísimas gracias por estar con nosotros, por compartir con nosotros, bueno, pues un trocito de esa maravilla que tenéis, el soplao. Y nada, es como os decimos a todos, aquí tenéis vuestra casa para compartir con nosotros, bueno, pues todas las actividades que nos podáis contar y proponer. Y bueno, pues te emplazo a hablar dentro de un tiempo para hablar de ese 10% que quedaba pendiente y para que nos digáis, oye, ya está, ya podemos hacer todo el recorrido entero. Estaremos encantados de dar la noticia, tanto aquí a través del programa de radio como a través de nuestras plataformas, Equalitas, Silleros y nuestras redes sociales. Siempre es buena noticia saber que se sigue apostando por el turismo inclusivo. Jezabel, hasta muy prontito, un abrazo rodante.
0: Muchísimas gracias, Izaskun, por darnos esta oportunidad, y nada, invitaros a todos, por supuesto. Y espero poder dar esa noticia del 100% de la visita accesible, porque desde el día 1 en que se abrió la cueva, sabíamos todos los que formamos el equipo de la Cueva del Soplao, que era un reto a conseguir, y estamos tan a punto de conseguirlos que estamos realmente ilusionados. Así que será un placer para todos nosotros el poder deciros 100% abierto para todo el mundo. Gracias, Izaskun.
1: Estaremos encantados de darlo a conocer. Un abrazo y hasta muy prontito.
0: Igualmente. Adiós.

Y con Julieta Venegas y su canción despedida llegamos al final de nuestro programa de hoy. Esperamos que hayáis disfrutado tanto como nosotros descubriendo estos nuevos destinos turísticos accesibles. Os recordamos que podéis encontrarnos en nuestras redes sociales, en Facebook, en Twitter, en Instagram. Y os recordamos también que si queréis participar en el programa nos podéis enviar un correo electrónico a info@sillerosviajeros.com. Hasta la semana que viene. Un abrazo rodante, silleros y silleras.

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0: juez es el Palacio Real, el Tajo, los jardines del Parterre, la Isla, la Mariblanca, la Fuente de Narciso, el Rana, la Puerta de Damas, la Plaza de Parejas, el Jardín del Príncipe. Frente a su verja, iniciamos un paseo muy especial con José Luis San Pedro. El escritor vivió su adolescencia en la ciudad madrileña y, como otros autores, el pintor y novelista Santiago Rusiñol o el músico Joaquín Rodrigo, quedó atrapado por su historia y su paisaje y por el equilibrio que mantiene todo el conjunto entre la naturaleza y el hombre. Ese que admiró a la UNESCO al declararlo Paisaje Cultural de la Humanidad en 2001. El paseo literario que vamos a realizar es una iniciativa de la sección Turismo y Cultura de la editorial 12 Calles. Antes de iniciar el recorrido, Jesús Dionisio deja claro lo complicado que es separar al autor y sus obras de la propia historia de la villa.
1: Porque enseguida te deslizas hacia la obra de San Pedro y al final terminas olvidándote de Aranjuez. O al revés, empiezas hablando de Aranjuez, empiezas viviendo Aranjuez, empiezas viviendo el río, viviendo Palacio, viviendo la Mariblanca y terminas olvidándote de San Pedro.
0: Continuamos frente a la verja del Jardín del Príncipe. La calle de la Reina es una de las más antiguas de Aranjuez. A nuestra espalda el Palacio de Godoy y al final el Palacio de los Duques de Osuna, donde vivió Farinelli. A continuación, la casa de la familia San Pedro.
2: Está en las novelas de José Luis San Pedro. Cualquier cosa, cualquier vuelta que veis por Aranjuez, le encontráis a él.
0: El interior del Jardín del Príncipe aparece en algunas de sus obras, como la Fuente de Narciso, el Kiosco de los Chinescos, y describía cómo la corte utilizaba ese jardín, que durante muchos siglos estuvo cerrado a los ribereños.
2: Él estaba enamorado de los paisajes, de los colores, de los olores, de las sensaciones. Él describe a la perfección los olores vegetales que surgía cada vez que pasaba por el jardín, los colores de los cambios de estación, la primavera, el verano. Llegaba por las noches, en primavera, verano, se venía aquí a la verja del jardín, se metía la cabeza entre eso. Y dice que sentía, como decía él, decía, llegaba por las noches a casa y sentía en mi corazón como que tenía que decir algo, como que tenía que escribir
0: para
2: algo.
0: Para el autor de Real Sitio, la verja del jardín era sinónimo de frontera, una idea que marcó su pensamiento socioeconómico y político.
3: Esa sensación de misterio era todavía mayor porque tú estabas enfrentándote a través de una reja que es permeable a la vista, pero no podías pasar. Esa frontera todavía se manifestaba de manera más clara.
0: Alfonso Segovia es arquitecto y vecino y se ha encargado de recopilar todos los datos arquitectónicos y literarios que recoge la guía del tour Aranjuez, Frontera y Encrucijada. Cruzamos esa frontera siguiendo los escritos de San Pedro.
1: Allí, a mis 14 años, empecé a sentir doblemente la magia de lo fronterizo. Porque en Aranjuez existe una frontera temporal entre el siglo XVIII de los palacios y el siglo XX de la villa. A la vez que otra frontera espacial, separando el mundo mítico del cotidiano. En este último transitan las gentes por calles y plazas, mientras que en aquel habitan los dioses de mármol, franqueando las avenidas o alzándose sobre fuentes o pedestales en las glorietas. La frontera entre ambos espacios era y es muy visible, formada por las grandes puertas cortesanas entre jambas de piedras de colmenar o las larguísimas verjas de los jardines.
0: Durante nuestra visita, Jesús Dionisio nos recita textos de las obras de José Luis San Pedro relacionados con los rincones en los que nos encontramos. En cada uno de ellos compartimos nuestras impresiones con las del escritor. Él nos traslada con sus palabras a través de los caminos de un jardín que aglutina varios jardines. Sigue la moda inglesa y francesa de finales del siglo XVIII, con su gran riqueza botánica, la Fuente de Apolo, el estanque con sus templetes clásico y chinesco, el embarcadero de Fernando VI, el pabellón real, la Huerta de la Primavera. Rodeado por el Tajo, se pueden observar gran cantidad de especies vegetales procedentes de tierras lejanas. Cruzando el jardincillo de los pabellones está el Museo de las Falúas Reales, las embarcaciones con las que los monarcas y su corte navegaban por el Tajo, y la calle de Apolo, con su fuente, la única que tiene carácter arquitectónico. Salimos del Jardín del Príncipe y nos dirigimos hacia una de las entradas del Palacio Real, junto a la Fuente de Hércules y Anteo, en el Jardín del Parterre. Alicia Pascual fue profesora de lengua y literatura en el instituto. Nos habla cómo San Pedro relataba en sus obras todos los detalles de la ciudad.
2: La niebla que describe aquí tan maravillosamente José Luis San Pedro, que desde allí no se veían, decía, las luces del Rana Verde. O, por ejemplo, cuando llegaban las fiestas, aquí todo el jaleo que se preparaba en esta plaza. Y describía uno tras uno todos los puestos que se iban acumulando alrededor de la plaza, que llegaban de los pueblos de La Mancha y de Madrid y de todos los sitios. Cómo jugaban los chiquillos, cómo compraban, cómo venían los tío vivos, cómo salía el olor a churros, a chocolate.
0: Las nieblas del cercano Tajo envuelven en las noches la hermosa Mariblanca, desgarrando el amarillento resplandor de las farolas urbanas. La pluma del escritor nos relata cualquier sitio en el que nos coloquemos. El paseo cultural, mezclado con detalles arquitectónicos, recopila parte de la obra con enfoques literarios que recogen cada aspecto de su vida personal e íntima. Diseñado por la editorial 12 Calles, varias de las personas que explican el recorrido han compartido horas de debate y relax con el escritor, fallecido en 2013 y que ahora nos reúne en esta ciudad cercana a Madrid. Sobre leones de mármol y soles de oro, se alza en el centro de España una estatua de mujer, la Mariblanca. Para el autor, la plazuela de San Antonio es el corazón mágico de Aranjuez, una encrucijada de caminos y tiempo, la historia del real sitio y la de la villa, la vida de los palacios y jardines con la de las casas llanas, lo cortesano y lo popular. Jesús Dionisio aprovecha la parada para hablar de la frontera y la encrucijada, dos de los temas que más atraían a San Pedro.
4: Por aquí pasan todos los personajes, pasa la vida, es donde se mezcla la corte y la villa. Los dos espacios que José Luis San Pedro refleja también en su obra y que tanto le impresionaron, que para José Luis San Pedro la época barroca era una época excepcional, se mezclan aquí. Este es uno de los lugares de encrucijada.
0: Por esa plaza caminan los personajes al final de la obra del río que nos lleva y que dirigen hacia la casa de oficios y caballeros donde ocurre la tragedia. Por ahí pasa Marta una y otra vez. Miguel, el personaje de Octubre, recordando cuando iba a casa de sus tíos.
2: Estas sensaciones literarias siempre unía todo lo social. Todo lo social, todo lo político, las clases, cómo se relacionaban o no se relacionaban unas con otras. Cuando Marta llegó a casa de la Sole, que es la protagonista del Real Sitio, los que os interesan más lo literario, es una novela preciosa para leer y se ve muy bien a José Luis San Pedro en todo eso. Cuando llegó Marta a la casa de la Sole no la quería coger, porque Marta pertenecía a las clases altas y ellas eran gente sencilla. Y decía la Sole, nosotros con esta estirada, que nunca ha llevado una bata vieja o tal. Y sin embargo, luego José Luis hace ahí una mezcla de clases sociales impresionantes.
0: Novelaba historias, pero San Pedro es un autor que nunca dejó de reflejar en sus obras ni su faceta de economista ni su compromiso social.

0: La plazuela de San Antonio, un recinto rodeado de arcos dieciochescos, era para el autor un fabuloso privilegio que le permitió vivir su adolescencia bajo la doble influencia, mítica y cotidiana a la vez, de Real Sitio y de la Villa, que moldeó su vida.
1: Por aquella plazuela solía pasearme como el monje que da vueltas a su claustro. Los viandantes preferían caminar bajo las arcadas laterales y toda la magia de aquel espacio se concentraba en mí y en mis amigos. Y cuando acudía solo, atraído por secreto imán, mis fantasías acababan acariciando un acuciante deseo, casi expresado en alta voz, el de llegar con el tiempo a escribir todo aquello.
0: Antes de dejar Aranjuez, nos paseamos por la estación del tren. También aparecen sus obras. La llegada del ferrocarril en 1851, durante el reinado de Isabel II, llevó a la ciudad los avances de la producción industrial y la convirtió en un importante nudo de comunicaciones. Aunque todo ese desarrollo se realizó sin un plan de ordenación, sin controlar el impacto en el territorio y en el paisaje. El edificio de la estación, de estilo neomudéjar, fue construido en 1920. Está realizado en ladrillo rojo visto, con azulejos decorativos y un zócalo de piedra que abarca toda la planta baja. En su imponente vestíbulo de alto techo, un bello artesonado del que penden 5 lámparas anulares de hierro forjado. Dejamos Aranjuez después de verlo con los ojos de un entusiasta de la ciudad, un San Pedro que consigue que traspasemos el Aranjuez real y nos adentremos en una ciudad reinventada.

0: Esto es un boom sónico, el estruendo que provoca un avión cuando rompe la barrera del sonido, es decir, cuando viaja más rápido que el sonido. Se trata de una velocidad que cambia en función del medio y de las condiciones, pero al nivel del mar y con una temperatura del aire de 20 grados centígrados es de 1.234,8 kilómetros por hora, más de 300 metros por segundo. Antes de que se rompiera por primera vez, se llegó a pensar que sería imposible hacerlo. Hasta entonces, las que se rompían eran las propias estructuras de los aviones que se habían acercado, incluso provocando pérdidas de los pilotos de pruebas. La primera vez que se traspasó ese límite impuesto por la física a la aviación fue el 14 de octubre de 1947. El piloto norteamericano Chuck Yeager voló ese día un avión experimental Bell X-1 a 45.000 pies de altitud y a una velocidad Mach 1, la velocidad del sonido. Yeager, 70 años después, le sigue quitando importancia.
1: That was my job. Duty enters into it. You got a job to do, you do it. Just like fighting a war.
0: Tienes un deber que cumplir y lo cumples. Como luchar en la guerra, la barrera del sonido era un programa más. Estaba trabajando en 10 programas experimentales cuando volé ese avión.
1: I was working on 10 test programs when I was flying the X-1.
0: ...70 años después, las velocidades que alcanzan los aparatos militares como el MiG-31... rozan Mach 3, tres veces la velocidad del sonido.

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0: comenzamos la sección Vamos a la carretera, recorrido y paradas de nuestra ruta de hoy. Comenzamos nuestro recorrido por Escocia y vamos a utilizar Edimburgo como base de operaciones los primeros días, ya que queremos conocer la capital escocesa y hay muchas cosas para ver y hacer. Hablar de Edimburgo nos llevaría más de un programa, así que os contamos nuestros imprescindibles, a ver qué os parecen. En primer lugar, del que os vamos a hablar, como no, es de Edimburgo. Es una ciudad preciosa que debes conocer. Te recibirá con los brazos abiertos. Recorrer la Royal Mile y el castillo te llevará todo un día. Ver el atardecer desde Calton Hill o subir al Arthur Seats son actividades que no te puedes perder. Podrás recibir una masterclass sobre whiskies escoceses o conocer el Edimburgo subterráneo y sus misterios. Si lo visitas en agosto, podrás disfrutar del Festival Fringe, conocido en todo el mundo.
1: En nuestro recorrido no incluimos Glasgow, pero es una ciudad que se merece una visita. Así que si tienes tiempo, añádela a tu ruta. Desde Edimburgo ponemos rumbo a Stirling, haciendo unas cuantas paradas en el camino, especialmente para los fans de Outlander. En este tramo hay varios lugares donde se rodó la serie, como Midhope Castle, que es Lallybrook, el hogar de la familia Fraser, Downe Castle, que es el castillo de Leog. Además, aquí tienes para escuchar las grabaciones hechas por Sam Heughan, el actor que hace de Jamie. Luego está Blackness Castle, una impresionante fortaleza donde se ruedan las escenas de Fort William, el cuartel general de Jack Randall. Luego está Lillinghurst, que es la prisión de Wentworth.
0: Y después de estas paradas por los escenarios de Outlander, nos vamos hasta Falkirk, donde nos subiremos a la rueda de Falkirk, por decirlo de alguna manera. Es un ascensor para barcos. Se creó para que los barcos puedan ir de un canal a otro. Y entre estos dos canales hay unos 35 metros de altura de diferencia.
1: Sin duda es una obra de ingeniería de lo más curiosa. También en Falkirk se pueden visitar los kelpies, que son dos cabezas gigantes de dos caballos que tienen unos 30 metros de altura. En la mitología escocesa, los kelpies son criaturas acuáticas, pero por lo general se representan como caballos y es un lugar ideal para ver el atardecer.
0: Sí, sobre todo por cómo se reflejan las luces rojas en los caballos. Es espectacular. En Stirling no te puedes perder su castillo. Es impresionante y tiene varios personajes de época deambulando por ahí. Lo mejor de este castillo es que está mucho menos masificado que el de Edimburgo y lo puedes visitar tranquilamente, disfrutar de las vistas y de este lugar conocido como la puerta de entrada a las Highlands. Recorre el casco viejo a pie y déjate llevar por sus calles centenarias. Eso sí, antes de irte, no dejes de visitar el monumento a William Wallace.
1: El siguiente tramo que hacemos es el de Stirling a Glencoe. Nuestro objetivo era llegar al Stockel Castle para dormir allí. Es ideal para montar la tienda de campaña acompañada de las mejores vistas. En este tramo atraviesas Loch Lomond, un parque natural súper bonito. Puedes hacer una parada en la destilería Glengoyne, que no pertenece a ningún grupo empresarial, y hacen un whisky buenísimo. Por esta ruta también pasamos por un castillo súper chulo que se llama Kilchurn Castle.
0: De Glengoyne a Inverness pasamos por un montón de lugares de parada obligatoria, como el viaducto de Glenfinnan, que dicho así no te sonará mucho, pero si te digo que es el viaducto por el que pasa Howard Express, te suena. La destilería de whisky Dalwhinnie también está de camino, por si quieres hacer una paradilla para entrar en calor. Recorre el lago Ness un rato o déjalo para el día siguiente y cena en Inverness, en el real, no en el de la serie, claro.
1: Inverness es una ciudad pequeña, pero muy bonita. Está atravesada por el río Ness, que es bastante ancho y caudaloso. Además, está cargadito de salmones. Y es un lugar estupendo para probar los haggis, si todavía no lo has hecho.
0: A Inverness y sus alrededores hay que dedicarles al menos un día y medio. Entre las cosas que hay que visitar por la zona está el lago Ness y dar un paseo en barco por el lago, buscando a Nessie o simplemente disfrutando de las vistas. Culloden es donde se desarrolló una batalla entre escoceses e ingleses muy importante y que perdieron los escoceses. Te lo cuentan con todo detalle y ves el campo de batalla en el que ocurrió. Con un poco de imaginación se te ponen los pelos de punta.
1: Después de esta triste visita, para alegrar un poco el alma, puedes visitar la destilería de Cardum, que está bastante cerca. A Fer no le gustó mucho, sobre todo por el guía que iba un poco rápido. Pero bueno, a mí sí. Pero bueno, como dicen, para gusto los colores. La visita de Cardú la terminamos con una cata de 7 variedades de whisky. Estuvo bien.
0: Sí, a mí no me gustó porque me dio la sensación de que el tipo pues, nos estaba despachando rápidamente, ¿no? Pero bueno, al día siguiente el tramo que hacemos es desde Inverness hasta la isla de Skye. Haces casi todo un tramo de la North Coast 500 con un par de desvíos para ver el castillo de Ilean Donan y al día siguiente recorrer la isla de Skye. En este trayecto hay lugares súper chulos, como las cascadas Rogi, donde puedes ver a los salmones saltar a contracorriente. Paramos a comer en un restaurante familiar que se llama Caron Restaurant, que está a orillas del lago del mismo nombre.
1: Y llegamos a otro de los castillos más visitados, si no el que más, de Escocia, el castillo Ilean Donan, en el que se rodaron escenas de Braveheart y de James Bond, entre otras películas. Este castillo perteneció al clan Mackenzie y está ubicado en un lugar de ensueño. Está construido en una pequeña isla que se llega a través de un puente de piedra. El castillo está reconstruido, pero guarda una apariencia antigua y sus interiores están muy bien cuidados.
0: A la isla de Skye hay que dedicarle mínimo un día, y si puedes dos, porque hay muchas cosas para hacer y visitar, entre las que destacan la visita al castillo Dunvegan, la visita a la destilería Talisker, la única de la isla. Puedes recorrer el sendero Kirain, también se puede hacer en coche para los más vagos, o si el tiempo es muy malo, como fue en nuestro caso. También es un imprescindible el All Man of Star, las Fairy Pool, que son unas piscinas naturales de agua muy fría pero súper cristalinas, y por supuesto Portree, su capital, ideal para los amantes del marisco.
1: La North Coast 500 es una ruta circular por el norte de las Highlands, con unos paisajes bellísimos. Este tramo se recomienda hacerlo en 5 días. Hay que tener en cuenta que las carreteras son para tomárselas con mucha calma. Están en muy buenas condiciones, pero tienen muchas curvas. Esta ruta empieza y acaba en Inverness.
0: El recorrido ya está a punto de acabar. De Inverness vamos a Aberdeen, recorriendo el Speyside, parando en pueblos y castillos pintorescos. De Aberdeen a Edimburgo. En este tramo puedes parar en Dundee y en Perth, y si eres fan de la serie Outlander, haz una paradita en Falkland. Es el pueblo donde se rodaron las imágenes de Inverness ambientado en la década de los 40. Ahí puedes seguir los pasos de Claire.
1: Y todavía nos queda el sur de Escocia por visitar, pero ya lo dejaremos para otra ocasión.
0: Y como esto es mucha información, hemos creado una sección Top 10 para que sepáis qué 10 cosas pensamos que no te puedes perder. Pero antes de continuar con la sección, vamos a escuchar un tema de una banda de Glasgow de los años 90 que me pongo de vez en cuando para subirme el ánimo. Hablamos de Texas y de su archiconocido So Called Friend. Yeah.

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1: Hola, mi nombre es Oriol Pamies, soy fundador de Queer Destinations y miembro de la Junta Directiva de IGLTA, la Asociación Internacional de Turismo LGBT. El proyecto de Queer Destinations nace de la necesidad de hacer fácil el acercamiento al segmento LGBTQ+. El potencial del segmento es claro

0: cada vez hay más estudios que hablan del potencial de este segmento, tanto a nivel económico como en su capacidad de desestacionalizar, y gobiernos y destinos de todo el mundo y empresas del sector turismo se han lanzado a poder trabajar este segmento. No había una ruta fácil, porque como cualquier segmento específico tiene sus complejidades, y por lo tanto nos decidimos a desarrollar una estrategia y una metodología de trabajo que permitiera hacer fácil ese acercamiento. Del mismo modo, no existían unos estándares que avalaren qué significa realmente ser LGBT friendly, y por lo tanto marcamos esa hoja de ruta de acuerdo también con los estándares internacionales de la IGLTA sobre qué significa realmente y qué es lo que tiene que cumplir y demostrar un destino turístico o una empresa del sector turístico para darle el mejor recibimiento a este segmento tan importante.
1: ¿En qué año surgió Queer Destinations?
0: Queer Destinations nace en el año 2019, febrero del 19.
1: Y claro, me imagino también que cómo vivisteis ese momento, ¿no?, de la llegada de una pandemia mundial que nadie se esperaba, justo casi empezando con vuestra labor.
0: Correcto, sí. En realidad, 2019 fue el año en el que empezamos a trabajar ya a liderar lo que es la estrategia de turismo LGBT de México a nivel país. Estábamos desarrollando la empresa y el producto cuando estábamos realmente lanzando era enero 2020, así que la pandemia nos agarró justo en el lanzamiento. Nos enfocamos muchísimo durante la pandemia a asegurarnos que destinos y empresas entendían la importancia del segmento como parte clave en la recuperación, porque el segmento LGBTQ+ ha sido, y como nosotros preveíamos en las estadísticas que lanzamos con IGLTA, entre los primeros segmentos en volver a viajar, y por lo tanto elemento clave de los planes de recuperación de gobiernos, destinos y empresas en todo el mundo. Así que fue un momento en el que tuvimos que estar ahí para nuestros partners, y seguimos trabajando hasta junio del 21, donde ya relanzamos en full la empresa, y ahora pues con mucho orgullo te puedo decir que estamos en presencia en más de 7 países.
1: O sea que la evolución, ahora te iba a preguntar sobre vuestra evolución a lo largo, bueno, de estos 3 años, ¿cómo ha sido y qué experiencias positivas habéis podido sacar de vuestra labor?
0: Lo más importante de nuestro trabajo pasa por ayudar a los gobiernos y a las empresas a cumplir esos objetivos. Dentro de esos objetivos, el más importante es que el 100% de los trabajadores tengan o pasen por nuestro proceso de sensibilización. Es un proceso de sensibilización que se hace a través de nuestro propio sistema de e-learning, que se llama Hospitality Meets Diversity, y que asegura que los colaboradores están preparados para dar el mejor recibimiento al segmento. De cara a los destinos, lo que buscamos es que exista lo que llamamos el producto mínimo viable, es decir, que haya una empresa en cada línea de la cadena de valor con la que interactúa el turismo que tenga este distintivo, y por lo tanto un viajero LGBT que va a un destino Queer Destinations tiene la capacidad de interactuar en el destino únicamente con personas que tienen este nivel de sensibilización y que, por lo tanto, van a entregar un servicio con una calidad y una seguridad excelente, que está cambiando las normas de cómo viajamos dentro del segmento y que está generando una nueva oportunidad de mejora dentro de una industria que busca siempre estar en constante renovación. Nuestra experiencia ha sido muy positiva. Nuestro crecimiento está siendo exponencial. Justo estamos a las puertas de una ronda de inversión liderada por Deloitte. La consultora Deloitte ha seleccionado el proyecto Queer Destinations como una de las empresas que está acompañando en su crecimiento global, y ahora están liderando nuestra ronda de expansión que nos va a llevar a más de 20 países en los próximos 5 años. Ya estamos en 7. Y trabajamos, como te digo, liderando la estrategia turística de los países y los destinos, y luego con la iniciativa privada que está interesada. Y por lo tanto, es la primera vez en la que se está logrando que haya una única estrategia en una alianza público-privada y que todo el mundo esté remando dentro de este sector en la misma dirección para atraer a este segmento tan importante.
1: Además, bueno, te quería preguntar así por ordenar un poco a qué se dedica Queer Destinations, qué líneas de trabajo tenéis y, bueno, porque en cada una de las partes supongo que participará alguno de, pues, de los sectores o diferentes, ya sea en instituciones, empresas o personas, incluso a lo mejor viajeros que puedan consultaros.

0: para recibir y realizamos un plan a 4 años que pasa por la adaptación de producto, la creación de producto, la atracción de nuevo producto para este segmento y luego todo lo que son los planes de marketing, promoción y posicionamiento, que se trabaja con otra empresa del holding que se llama Crowd, que es una agencia de marketing especializada. Acompañamos a los destinos y las empresas en todo el viaje hacia el segmento. Del lado de las empresas, como puede ser el sector hotelero, trabajamos con cadenas como Hyatt, como Marriott, como Palladium, como Meliá, en la conformación de esta hoja de ruta que pasa por obtener el distintivo para sus hoteles y luego ayudarles, obviamente, en asegurarse que el viajero tiene el mejor recibimiento. Los entregables que tienen las empresas que tienen el distintivo, aparte de una placa que se pone en la puerta para poder identificar el negocio como preparado para recibir el segmento, reciben un sticker con un código QR. Este código QR es único para cada establecimiento y nos permite transformar a los viajeros en nuestros partners, nuestros socios. Un viajero LGBT que va a un lugar Queer Destinations tiene la capacidad de, dando su feedback, conseguir que la experiencia de la próxima persona que va a viajar sea incluso mejor que la que él ha vivido. Y por lo tanto, es un sistema muy bonito en el que los viajeros ayudan a las empresas a afinar y buscar oportunidades de mejora para optimizar el recibimiento del segmento y donde ganan los turistas que reciben un mejor recibimiento, ganan los empleados y los colaboradores. También nosotros trabajamos todo lo que son las consultorías de recursos humanos, de comunicación y marketing, de expansión, de operaciones y por lo tanto también los trabajadores de estas empresas se ven beneficiados porque son más libres y pueden ser ellos o ellas mismas cuando están en sus trabajos. Por lo tanto, el viajero se ve beneficiado, los trabajadores se ven beneficiados, las empresas se ven beneficiadas porque esto tiene un gran impacto económico en sus cuentas de resultados y por lo tanto también los destinos turísticos en general están felices y por lo tanto es un proyecto que aporta muchísimo y que además transforma la sociedad porque el training de sensibilización que, por el que pasan los trabajadores, esas personas cuando salen de sus trabajos son padres, madres, amigos de personas LGBT y miembros de una sociedad cada vez más diversa y más inclusiva que no hubieran tenido acceso a esa información si no hubiera sido por esta iniciativa.
1: Total. Quería hablar contigo y con todo lo que estás contándonos de experiencias y de involucrar a viajeros con, bueno, pues con su experiencia en los hoteles y en los destinos. Claro, porque cuando hablamos y pensamos en innovación siempre pensamos en tecnología. Y muchas veces a lo mejor la innovación no es tanto tecnológica, sino en este caso más es la sensibilización y la puesta en valor por el cliente y por darle al cliente pues lo que necesita y hacer pues un target un poco más delimitado y apostar por ello y involucrarse con el cliente, ya sea pues el tipo de viajero que sea, ¿no? ¿Qué opinas tú de eso, pues de que la innovación no siempre esté ligada a la tecnología, que en este caso pues yo creo que es vuestro caso?
0: Sí, coincido y pues yo vengo de un background de startups tecnológicas en mis otras iniciativas y por lo tanto sí considero que es muy importante la tecnología, pero como bien dices, no es el único elemento a tener en cuenta. Nosotros utilizamos la tecnología para ayudarnos y ayudar a nuestros partners a poder pasar por el sistema de educativo, el sistema de e-learning, lo más rápido posible y poder acortar ese time to market. Pero la innovación pasa por profesionalizar hacia un segmento nuevo, la innovación también pasa por adaptar el producto, la innovación pasa por entender y reconfigurar la manera como nos dirigimos y cómo trabajan nuestras empresas. Para hacerte un paralelismo con el tema de sostenibilidad, hace muchos años se empezó a hablar de sostenibilidad, los destinos y las empresas realmente no sabían cómo podían aplicarlo y que impactara de manera positiva en sus destinos, en sus negocios, y luego tampoco sabían qué adaptación hacer, y eso implica absolutamente cambios a todos los niveles, y por lo tanto el tema de la diversidad, lo mismo, es un tema que se está iniciando. Nosotros estamos trabajando a nivel corporativo con las principales cadenas, y la innovación tiene que ver con eso. Esto tiene un impacto en la productividad de los trabajadores, esto tiene un impacto en la satisfacción del cliente, esto tiene un impacto también en la optimización y asegurarnos que elementos del lado del consumidor, por ejemplo, cuando hablamos de la sensibilidad que tiene el segmento, generalmente en el mundo hotelero, cuando hay una reserva a dos personas del mismo sexo, por defecto, o las personas de frontdesk o los propios sistemas de booking separan en dos camas separadas, o encontramos amenities que si las zapatillas de dos tamaños, los albornoces de dos tamaños, uh-huh, los mensajes de bienvenida que ponen señor y señora por defecto y que no aplica a las parejas homosexuales en este caso. Hablamos también de todo lo que tiene que ver con las personas trans, las identidades no binarias, el lenguaje inclusivo. Estamos en un mundo cambiante, en un mundo que está aquí para quedarse, y que por lo tanto aquellas empresas que se adapten lo antes posible van a ganar. Tenemos ejemplos como Virgin Airlines, que acaban de cambiar ahora sus uniformes para hacerlos más inclusivos. Estamos hablando de empresas como United, que trabajan en el cambio en su motor de reservas, de poder poner, identificarse como hombre, mujer o otro, entendiendo que existe más género más allá de lo binario del hombre y la mujer. Y por lo tanto son cambios en la industria que están ocurriendo. Los pasaportes en Estados Unidos y cada vez en más países ya permiten que las personas trans no binarias marquen esa opción de tercer género, y por lo tanto la industria no se está adaptando a la velocidad, y Queer Destinations es precisamente el partner que les permite acelerar y hacer las cosas correctamente, porque hay un punto de incógnita y de miedo a no hacerlo bien que nosotros despejamos convirtiéndonos en su socio, que les acompañamos de la mano para que todo este proceso sea fácil, el time to market hacia ese segmento sea realizado en el menor tiempo posible, pero con la responsabilidad que requiere y que sea trazable. Que el hecho que nuestro compromiso con este segmento sea real es importantísimo para no caer en el pinkwashing, y que nadie pueda decir que ningún gobierno, ningún destino, ninguna empresa se está acercando al segmento únicamente por su potencial económico, sino porque entienden que aportamos muchísimo a nivel pues diversidad cultural, social, y que es definitivamente algo que los posiciona en el lado correcto de la historia.
1: Uh-huh. Ya, bueno, para ir terminando, preguntarte también, aunque bueno, lo has dejado bastante claro, cuál es tu visión de cómo será el futuro turismo, cómo será el turismo del futuro. ¿Qué esperas tú del turismo?
0: Mira, para el viajero LGBTQ+, el futuro del turismo va a ser un futuro en el que vamos a poder tomar decisiones de compra de una manera responsable, sabiendo que estamos gastando nuestro dinero en aquellas empresas que nos apoyan y que hacen un esfuerzo para recibirnos. Sabemos que somos uno de los segmentos económicos más poderosos a nivel internacional, y por lo tanto ahora vamos a tener la capacidad de identificar quiénes sí se están encargando de darnos el mejor recibimiento. Y por lo tanto, el futuro del turismo para la comunidad LGBT es un futuro donde no tenemos que ir a hoteles LGBT, a lugares LGBT, sino que podemos tener la decisión amplia de ir a cualquier lugar que queramos ir, siempre sabiendo que va a haber siempre ese nivel de seguridad, calidad y excelencia que es nuestro compromiso y que estamos expandiendo por todo el mundo.
1: Uh-huh. Y aprovechando que estamos en el marco del TIS, también preguntarte por qué beneficios crees que tiene pues este tipo de eventos para el sector.
0: Mira, desde su primera edición, en la que tuve la oportunidad de estar y he repetido todas las ediciones, el TIS para mí se ha convertido en una fecha indispensable en mi año. Es una manera de terminar el año mirando echando una mirada al futuro echando mirada a lo que es la innovación, echando una mirada a lo que están haciendo los principales líderes y actores de la industria y que, por lo tanto, es un momento antes de terminar el año en el que sirve muchísimo para el networking, muchísimo para aprender y muchísimo para inspirarte y sentir ese viento de cola de la industria en el que estás trabajando con muchas más ganas porque ves que las empresas que comparten sector contigo están trabajando también al máximo en buscar la innovación y la mejora de esta industria que es tan importante para nosotros y, por lo tanto, como te digo, para mí es una fecha indispensable y recomiendo muchísimo a cualquier persona el asistir. Va a ser mi tercera edición y definitivamente es algo que tiene que estar en el calendario de todo el mundo.
1: Pues muchísimas gracias, Oriol, y nada, gracias por vuestra labor en Queer Destinations también y por humanizar también el turismo y hacerlo más cercano a todos. Muchas gracias
0: muchísimas gracias a ti.
1: Y ánimo y que sigáis y ya estamos en contacto para ver cómo evolucionáis.
0: Por supuesto, lo que necesitéis. Muchísimas gracias.
1: Gracias, un abrazo.

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0: Recuperar la perdiz roja silvestre es posible, lo dicen los resultados publicados de una investigación que la Universidad de León ha realizado en una finca que al comienzo del estudio solo contaba con 3 parejas por cada 100 hectáreas y que llegó a alcanzar el centenar de ejemplares 5 años después. Para lograrlo, la acción consistió en hacer pequeñas siembras de cereal, distribuir comederos y bebederos por la misma finca. Se realizaron también tareas de desbroce en zonas de arbustos y durante la primavera se llevó a cabo un control de predadores, incluyendo zorros, urracas y perros asilvestrados. La caza se vedó y se contrató a un guarda, pieza clave para el éxito del proyecto, en el que, por cierto, también se veía beneficiada otra especie, la del conejo de monte.
1: Demostramos que es necesario darse 4 o 5 años para alcanzar buenas densidades y también vimos cómo estas medidas también favorecieron al conejo de monte, que bueno, es una especie fundamental para los ecosistemas mediterráneos. No solo se quería beneficiar a la perdiz roja, sino también al conejo de monte y especies protegidas, que tienen muchísimo valor.
0: Carlos Sánchez es coautor del estudio en el que se reflejan los resultados de una investigación que ha durado 12 años y que además contribuyó al mantenimiento en la zona de distintas especies protegidas, muchas de ellas rapaces.
1: Llegamos a identificar 21 especies distintas de rapaces a lo largo de los 12 años que duró el proyecto. En nuestro estudio se realizó una inversión continuada durante 12 años de unos 50 euros por hectárea y año. Y como la finca tenía algo más de 300 hectáreas, estamos hablando más o menos de una inversión anual de 15.000 euros. Pero si tienes en cuenta el valor económico y ecológico de cazar una perdiz silvestre y hacerlo además de forma continuada, muy posiblemente estos 50 euros por hectárea se amorticen en muy pocos años.
0: La conclusión del estudio tiene una aplicación práctica en la actividad cinegética y en los aspectos medioambientales. Algunos gestores ya están recuperando las perdices rojas silvestres en sus cotos.

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2: Es la 1 de la tarde y 53 minutos.

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0: Llega el momento de conocer a un nuevo turista con puñetas. Hola, José Juan, ¿con quién nos vas a sorprender hoy?
1: Hola, pues nuestro viajero con puñetas de hoy sí que se merece unos cuantos arponazos, y no las pobres ballenas de las que habéis hablado. Si hubiera que buscarle una disculpa a su carácter insoportable, sería la de que, como los magníficos cetáceos, entonaba cantos bucólicos a la naturaleza libre y salvaje, a los rayos y truenos en la cima de una montaña, a los ríos, a las fuentes, a los regatos pequeños, como diría años después Rosalía de Castro. Y viene muy a cuento la poetisa gallega porque nuestro turista con puñetas de hoy puso el pie en España por La Coruña. Su nombre es Robert Southey y se trata de uno de los viajeros más engreídos, altaneros, antipáticos, ácidos y quejicosos que pisaron la península ibérica. Un auténtico petimetre puñetero con redingote de viaje. Los redingotes eran las capas, los abrigos de viaje que llevaban. Un pisaverde al que le enseñaron a levantar la nariz antes que a sonarse los mocos. Los comentarios más hirientes sobre España salieron de su pluma. Paradojas de la vida, eso lo queda también como uno de los más reputados hispanistas del siglo XIX. Southey tiene el honor de ser uno de los poetas pioneros del romanticismo británico. Hoy se le estudia entre los llamados laquistas. Recibieron su nombre de su predilección por los paisajes montañosos y agrestes del distrito de los lagos, Lakes, en Inglaterra, que se corresponde con el condado de Cumbria y que hoy es parque nacional. Cumbria está en el noroeste inglés, mirando a Irlanda, y limita al norte con Escocia. Southey compartió laquismo con William Wordsworth y con Samuel Taylor Coleridge. Robert Southey nació en Bristol en 1774 y murió en 1843. Era hijo de un comerciante textil y recibió por eso una esmerada educación. Eso sí, con grandes altibajos, debido, según parece, a que fue un niño superdotado. De adolescente ya mostró una vigorosa autoestima, manifestada en las peleas con sus profesores por culpa de los proverbiales castigos físicos del sistema educativo británico. Hasta 1987 no se prohibieron los azotes, bofetones, tirones de orejas y collejas en las escuelas públicas británicas. En las privadas hubo que esperar hasta 1999. Southey también condenó el trabajo infantil como una lacra de los nuevos tiempos, es decir, de la revolución industrial británica, y apoyó la educación universal y gratuita. De su pluma salieron textos escolares y el famosísimo cuento infantil Ricitos de Oro y los Tres Osos, editado en 1837. Parte de su formación como heredero de la alta burguesía británica fue naturalmente su propio Grand Tour, es decir, el viaje iniciático que dio nombre al turismo y a los turistas. Robert Southey visitó la península ibérica entre 1795 y 1796. Tenía 20 años y fue invitado por su tío, el reverendo Herbert Hill, capellán de la colonia británica en Lisboa. En diciembre de 1795 desembarcó en La Coruña, donde ya era cónsul Alexander Jardine, otro turista puñetero y pionero también, del que ya hablaremos. Bajó a Lugo y Astorga, llegó a Madrid y desde allí Southey salió de España por Badajoz para alcanzar Lisboa. Las impresiones de aquel viaje quedaron plasmadas en cartas escritas durante una corta residencia en España y Portugal, publicadas en 1797. ¿Y a quién dirigió Southey aquellas cartas? Pues a Edith Fricker, cuñada del también laquista Coleridge. Southey se había casado en secreto pocos días antes de su viaje a España. Así se entiende que sus opiniones fuesen tan agrias. En vez de estar disfrutando de su luna de miel, tragaba polvo por los calcinados caminos ibéricos. A tenor de sus opiniones, ¿qué país esperaba encontrar el romántico Robert Southey? Pues una España llena de godos, de moros, de inquisidores, de bandoleros y de bailadoras de fandango. Y de propina casi lo mismo que Dante en el Purgatorio. Una raza diferente del resto de la humanidad, tanto por su viejo esplendor como por las crueldades que los mancharon, afirma. El caso es que aún no había desembarcado cuando ya se estaba quejando. Llegamos a puerto tan hambrientos como todo inglés que haya navegado en un barco español. Para colmo, los aduaneros coruñeses subieron a bordo y antes de revisar pasaportes y bultos, se bebieron toda la cerveza del capitán. Luego pusieron patas arriba el equipaje y les cobraron tasas por los alimentos ingleses que llevaban para consumo propio. Nada más desembarcar, arremetió contra la posada coruñesa en la que se alojó, El Navío. En el patio se dio de narices con una curiosidad que, según me dicen, es única en España: las ruinas de un templo de Cloacina, diosa cuyas libaciones tira en la calle este pueblo bárbaro para escándalo de quienes prefieren el sacrosanto secreto de sus misterios. Se refiere con bastante pedantería a una letrina abierta, ni más ni menos. Cloacina, diosa latina de origen etrusco, era la patrona del coito conyugal y de las aguas fecales, desconozco el origen de tal asociación de ideas, y recibía ofrendas como guardiana de la cloaca máxima de Roma. Chaudi también practicó la prosa florida con su cama coruñesa. Jura que tenía incontables colinas y vaguadas donde se refugiaban las pulgas sin riesgo alguno para ellas, pues de lo contrario les hubiera quebrado los huesos sin remedio al revolcarme una y otra vez. Y compara su almohada con la piedra en la que Jacob apoyó la cabeza, un cojín de plumas al lado de la suya. En un puerto tan húmedo y ventoso como el coruñés, tampoco había cristales en las ventanas. Ah, y le molestaron mucho los maullidos de los gatos, que andaban, como se dice en gallego, a xaneira, es decir, en celo. Recordemos que tras una boda sin luna de miel, así andaría él. Pero en el navío coruñés no solo eran lamentables las camas y los sanitarios, sino también la cena que le sirvieron la primera noche. Una gallina frita con pinta de rana espatarrada y tortilla de ajo con el mismo execrable aceite. En este país de olivos lo envenenan a uno con el aceite más infame, porque dejan que el fruto se vuelva rancio antes de prensarlo y sacarle el jugo. Chaudi, tacaño con los elogios, reconoce que tomó un chocolate excelente en aquel antro, recordamos el nombre, el navío, aunque el pan que lo acompañara fuese terroso, quizá porque era de maíz, de corteza más oscura y de miga amarilla y compacta. Sin que sirva de precedente, Saudi elogia otra característica junto con el chocolate de las posadas españolas. No es posible engañar a ningún viajero si éste quiere evitarlo. Basta pedir un aviso en el que se detalla el precio de cada servicio y que todas las posadas tienen por orden del gobierno. Se ve que esa precaución no existía en la economía de libre comercio inglesa. Sin salir de Coruña, Saudi hace méritos para llevarse el premio limón a las comparaciones puñeteras. De este calibre son sus opiniones sobre las coruñesas. Pronto se vuelven viejas y adquieren un aspecto feroz. Si alguna vez pinta Opie otra bruja, deberá visitar esta ciudad. Se refiere al reconocido retratista John Opie, quien gozaba de gran popularidad por sus cuadros históricos y por una serie sobre escenas de Shakespeare. A pesar de todo, los lectores británicos y la cultura española le deben las traducciones de algunas novelas de caballería hispanas, como el Amadís y el Palmerín, y la publicación de obras sobre Lope de Aguirre, Don Rodrigo y el Cid, todas imbuidas, claro está, de romanticismo.
0: José Juan, nos has contado las opiniones de nuestro turista sobre Galicia, pero ¿hay algún lugar donde podamos conocer las que tenía sobre otras zonas de España?
1: Pues mire usted, me alegra que me haga esa pregunta porque resulta que en pocos días estará a disposición de los oyentes del Viajero Accidental una edición en ebook de un libro sobre los viajeros con puñetas. El autor soy yo y el libro se titula Brexit con puñetas y lleva el subtítulo de Ingleses por España en tiempos de Mari Castaña. Ya digo que será en pocos días y que se podrá conseguir en Kindle Amazon.
0: Una cosa, una pregunta que se me ocurre a raíz del subtítulo. Hay veces que utilizamos expresiones que no sabemos muy bien de dónde vienen. ¿De dónde vienen tiempos de Mari Castaña?
1: Los tiempos de Mari Castaña eran como los tiempos de Matusalén, como los esos más viejos que el Hilo Negro, esos más viejos que el Canalillo. Son los tiempos casi de los dinosaurios, como si dijéramos, ¿no? Y ya Cervantes, por ejemplo, lo usó en sus novelas ejemplares. En tiempos de Mari Castaña, cuando hablaban las calabazas, dice don Miguel. Mari Castaña fue un personaje histórico. En la Baja Edad Media, en medio de revueltas gallegas contra los señores feudales y de disputas dinásticas entre Castilla y Portugal, vivió una dama de Lugo, que era propietaria de tierras y que era muy consciente de su linaje y de sus privilegios. Pues bien, en 1386, Mari Castaña se rebeló contra las arbitrariedades del obispo de Lugo, Pedro López de Aguiar, y mató a su mayordomo, Francisco Fernández, que era el responsable de cobrar los diezmos y los tributos. En compensación por el asesinato, Mari Castaña tuvo que entregar sus tierras y pagarle una indemnización al obispo de Lugo. Uh-huh. Hay otra versión que explica que María Castaña se alió con los nobles portugueses contra las aspiraciones de Juan I de Castilla al trono portugués. Pero, en fin, la señora era de armas tomar y, bueno, lo que ha quedado de ella es simplemente que vivió en tiempos muy lejanos y nada más.
0: Muy bien, pues la verdad es que podríamos seguir preguntando y preguntando, pero se nos acaba el programa. Lo que sí esperamos...
1: No siempre tengo respuestas.
0: Bueno, de momento no nos has decepcionado. Lo que sí esperamos es que cuando Brexit con puñetas esté en Amazon, te pases por este estudio virtual y nos vengas a hablar de tu libro.
1: Pues ya os avisaré.
0: De acuerdo. Hasta dentro de 7 días, José Juan.
1: Hasta luego.

0: Hay un ritmo en la lluvia, un análisis de la meteorología en la música popular. Ese es el título del artículo científico publicado en la revista de la Royal Meteorological Society británica y en el que las citas, que normalmente son a trabajos de otros científicos, son a músicos que incluyeron en las letras de sus composiciones referencias al tiempo. Por ejemplo, Riders on the Storm, de The Doors.
1: Riders on the Storm.
0: En cuanto a la metodología para la elaboración de la investigación, los autores del artículo se han basado en Carafan, la web de karaoke online, y han buceado en sus bases de datos hasta elaborar curiosas tablas. Por ejemplo, para determinar que en los primeros puestos de fenómenos meteorológicos están, lógicamente, el sol y la lluvia como temas principales de las letras, seguidos del viento y de las estaciones. Apenas aparecen episodios tan poco líricos como los tornados o la escarcha, que están al final de la lista. Si hablamos de géneros, en el rock están presentes prácticamente todos los elementos, desde la niebla a las tormentas, las nubes o el frío. En el reggae solo aparecen referencias al calor.

También se basa el artículo científico en otros publicados en otras revistas que no son tan científicas, por ejemplo Rolling Stone, y en concreto en su lista de las 500 mejores canciones de la historia del rock. De ellas, 37 están relacionadas con fenómenos meteorológicos. Y también hay un ranking para los autores de la investigación que sitúa a un tema de los Beach Boys como la mejor canción meteorológica de todos los tiempos, que sería Good Vibrations.

y también a la Creedence. Y como se trata de un artículo científico, se analiza todo, hasta el tono de las composiciones, con sorprendentes resultados cuantitativos, como el hecho de que, si una canción habla de días soleados, en un 92% de los casos está compuesta en las escalas mayores de Do o de Fa. Y también han buscado los autores en los registros históricos de temperaturas, precipitaciones, vientos y todo tipo de valores climáticos y meteorológicos para encontrar relaciones entre la inspiración de los autores y el tiempo. Se encontraron con que la época en la que George Harrison compuso esta canción que suena se dio un inusual periodo prolongado de sol radiante en el Reino Unido. También debe tener relación, por tanto, que Bob Dylan, nacido en la fría Minnesota, sea el autor que más protagonismo le da a la meteorología en sus temas. De más de 500 canciones compuestas por Dylan, 163, una de cada tres, incluye referencias meteorológicas, por lo que es casi venerado por los científicos que se dedican a estudiar y a medir la climatología. 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Y no solo por ellos, una apuesta de unos investigadores químicos del Instituto Karolinska ha hecho que durante años incluyan citas de Dylan en sus papers, en congresos y publicaciones científicas como homenaje a la estrella del folk, incluso en el título de los artículos y las ponencias como óxido nítrico e inflamación, la respuesta está soplando en el viento.

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2: Desde Honfleur, nos marchamos a conocer Trouville-sur-Mer y Deauville. Trouville-sur-Mer pertenece al departamento de Calvados. Es una población que data de la Edad Media y que en el siglo XIX fue una localidad marítima de moda hasta que la creación de Deauville le restó protagonismo. Llama la atención su casino, una construcción de 6.500 metros cuadrados y de estilo colonial. Está en la costa Fréguy y algunos la llaman la reina de las playas. Deauville es Belle Époque. Fue el primer destino de veraneo para artistas como Flaubert, Boudin, Mossin. Fue el primero en descubrir el puertecito pesquero. Le siguieron otros como Dumas, Corot y Monet. Hay que destacar también su mercado de pescado, que es monumento histórico desde 1992. Después de contemplar el casino en la playa de Trouville, nos dirigimos a Deauville, que está al lado, en el corazón de Normandía, y que ha sido la localidad que le ha robado gran protagonismo al anterior. Deauville fue un pequeño pueblo agrícola, situado en el monte Canisy, una colina con vistas al mar. Su centenar de habitantes se agrupaban en torno a la iglesia de Saint-Laurent y vivían esencialmente de la agricultura y la ganadería. Durante el verano de 1858, el duque de Morny, hermanastro de Napoleón III, estuvo en Trouville como invitado e imaginó crear el nuevo Deauville, levantando en 1864 el hipódromo de La Tux. Desde entonces, Deauville y el mundo del caballo han sido inseparables y la han convertido en la capital ecuestre de Francia. Deauville, con sus 1.900 villas, con sus 2 kilómetros de playa, con sus 643 metros de paseo marítimo de madera traída de Madagascar, con sus parasoles multicolores, con sus casetas de playa que llevan los nombres de estrellas de cine francesas y de Hollywood, que se pasean cada año por su festival de cine americano desde 1975. Con sus baños pompeyanos, hechos a base de hormigón y mosaicos, y que cuentan con pórticos, galerías y piscinas. En fin, Deauville en su conjunto se ha convertido en símbolo de la elegancia y el arte de vivir. No en vano fue en esta localidad donde Coco Chanel abrió su primera boutique. Si bien toda la importancia le ha venido dada en gran parte por sus centros de ocio, casinos y hoteles de lujo, que la han convertido en la reina de las playas normandas y en el núcleo principal de la costa florida, en la que veranean gran cantidad de parisinos, por encontrarse tan solo a 200 kilómetros de la capital. Se conoce como Estación Balnearia y por ser la playa más cercana de París. Es una playa de glamour que ha sido pintada por numerosos artistas al ser una de las más bellas de Normandía. Gran cantidad de famosos van a ella a pasar el fin de semana y se conoce también como la Riviera Parisina. Y el hecho de que su paseo marítimo esté construido a base de tablas de madera permitía a las damas del siglo XIX pasear por la playa sin mancharse de arena. El nombre del paseo se debe al nombre de las tablas, Le Planche. Es una playa muy lisa, muy plana. Deauville es un museo del eclecticismo al aire libre. Se mezcla el estilo normando con el art déco. El nouveau, el flamenco, el italiano y las obras de arte no están enmarcadas, sino rodeadas de barandillas de madera. No podéis dejar de pasear contemplándolas y ver el casino, la Villa Strasburger, mandada a construir por el barón el rey de Rothschild en 1907, el Hotel Normandie, el Hotel Royal.

0: La apnea del sueño es un trastorno respiratorio que hace que la respiración se interrumpa o que sea muy débil. Al afectar al imprescindible descanso, tiene también otras implicaciones sobre distintos aspectos relacionados con la salud. En Ciberes, que es el Centro de Investigaciones en Red de Enfermedades Respiratorias, se investigan cuáles pueden ser estas implicaciones para conocer también la forma de evitarlas o de paliar sus efectos sobre el organismo. Una de esas investigaciones, liderada por el profesor de medicina Isaac Almendros, versa en concreto sobre el crecimiento tumoral en los pacientes más jóvenes, por lo que la edad avanzada sería, por tanto, un factor de protección frente al rápido desarrollo tumoral inducido por esta alteración respiratoria del sueño.
1: En este estudio lo que hemos encontrado es que en animales más mayores no existía ese crecimiento acelerado en hipoxia que habíamos observado previamente en animales jóvenes, lo cual es un resultado importante a nivel clínico, ya que la incidencia de la apnea es mucho mayor en la población adulta y anciana. Además, más allá de la implicación a nivel del cáncer, este estudio también sirve como crítica al uso estandarizado de animales jóvenes para estudiar enfermedades crónicas que aparecen en edades más avanzadas.
0: Se trata de un estudio realizado con ratones, pero nos ocupamos ahora de otro, también de Ciberes, que ha confirmado la estrecha relación entre el síndrome de apnea obstructiva del sueño y la disfunción eréctil, que afecta a uno de cada dos hombres con este diagnóstico.

0: Como aplicación práctica, creemos que se debería incluir en la entrevista a los pacientes que acuden a la consulta de neumología u otra especialidad por sospecha de síndrome de apnea del sueño, la presencia o no de disfunción eréctil, y viceversa, a los pacientes que vienen por disfunción eréctil a la consulta de urología se les debería preguntar por la sospecha de apnea del sueño, porque así diagnosticaríamos más pacientes y les podríamos ofrecer mejorar su calidad de vida.
1: Así lo explica la investigadora Mercé Pascual. El trabajo evaluó también el efecto sobre la disfunción eréctil del tratamiento con presión positiva continua en las vías respiratorias y constató la mejora de la satisfacción sexual en los pacientes que siguieron esta estrategia terapéutica.

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y bienvenidos a nuestro programa de podcast Redescubriendo la España Genuina, donde cada semana vamos a viajar con nuestros invitados a diferentes destinos de España, normalmente pequeños y poco conocidos, para descubrir la tangibilidad del impacto positivo que tiene viajar por nuestro país, si se hace de una forma más consciente y responsable, acompañado por grandes anfitriones locales. Soy Susana Conde, responsable de Genuine Spain, la primera tour operadora de turismo sostenible y ecoturismo de España. Trabajamos para diseñar viajes y escapadas con valores de turismo sostenible a todos los destinos de nuestro país. Turismo urbano, alternativo, de sol y playa, ecoturismo, turismo rural, turismo activo, enogastronomía, etc.

Una de las Vitamin Box está, como no podía ser de otra manera, dedicada al Parque Natural Sierra de Aracena y Picos de Aroche. Como no podía ser de otra manera, porque es un destino excepcional, muy poco conocido por la inmensa mayoría de los viajeros españoles. Nos estamos perdiendo pues, un lugar maravilloso para perdernos y a la vez para reencontrarnos, ¿no? A través de su gastronomía, cultura, micología. Seguro que ahora Dani va a contar muchísimos detalles, pero a mí siempre se me queda en la cabeza, por ejemplo, pues que sea la comarca de España de Europa, con más biodiversidad de setas, por ejemplo, ¿no? O que cuente con la ruta del mejor jamón ibérico del planeta, ¿vale? O que cuente con, por ejemplo, con la mezquita rural más antigua de España, ¿no? En uno de sus maravillosos pequeños pueblos blancos. Entonces, bueno, algunas de estas cositas son las que yo he tenido la suerte de conocer y que también invitamos a conocer a todos los seguidores y bueno, y viajeros que quieran disfrutar a través de nuestras Vitamin Box Ecoturismo. Pero sin más, pues creo que lo que toca es que Dani cuente un poquito más, ¿no? Sobre toda esa riqueza que atesora la Sierra de Aracena y Picos de Aroche y también todas las experiencias y visitas especiales que se pueden disfrutar gracias a ellos como anfitriones, ¿no? Pues a Dani, a María, a Tomás, que forman principalmente el equipo de nuestros anfitriones locales en esta...

0: Este gran destino. Así que, sin más, Dani, la palabra es tuya, así que empieza a contarnos, si te parece un poquito, pues eso, cómo es el destino, ¿no? De la Sierra de Aracena y todo lo que atesora y ofrece.
1: Bueno, pues nada, presentaros que el espacio donde nosotros desarrollamos las actividades, que es una reserva de la biosfera declarada por la UNESCO, debido a ese afamado jamón del cerdo ibérico de bellota, y que es el que da pues reconocimiento a la relación que lleva el hombre desde hace siglos con la naturaleza y que ha hecho que este parque natural mantenga todos los valores naturales e incluso haya incrementado el número de especies y la biodiversidad del espacio. Estamos en el segundo parque natural más grande de Andalucía. Después de Cazorla es la superficie más grande y es la superficie arbolada más grande que existe en Andalucía. Nosotros siempre nos gusta decir que somos una isla verde. Como decía, pues precipitaciones por encima de los 900 nos permiten, con colinas pequeñas y ser una de las geologías más antiguas de España, pues tener unos suelos que permiten que la vegetación crezca exuberante hasta casi mediados de julio, ¿no? Y que el agua se mantenga hasta que lleguen las tormentas en septiembre. Nuestro parque natural también se destaca por esa convivencia que tenemos entre la población rural y el medio, y también por la cercanía a Portugal. Nos encontramos a 1 hora de Sevilla, como mucho, y a menos de 50 kilómetros de la frontera portuguesa, y nuestra vinculación histórica ha estado también vinculada tanto a la parte portuguesa como a la parte extremeña. Luego somos raros dentro de Andalucía y no hemos tenido tanta influencia árabe, porque siempre que vemos al Andaluz nos creemos que todo es igual, y aquí nuestra influencia ha sido castellano, leonesa y gallega, y eso ha hecho también una conformación de una población y una sociedad muy diferente a la que podamos encontrar en otros lugares. Pero bueno, a lo que íbamos hoy es a explicar un poco cuál es la alternativa que nosotros planteamos en Vitamin Box, para que vengáis a conocernos y a disfrutar de este territorio que, como he dicho, es el segundo más grande, es la segunda espacio más grande, pero solo con 30.000 habitantes en 29 municipios y unas 25 aldeas habitadas. Luego, para encontrarnos a personas en los caminos, pues algunas veces tenemos que esforzarnos, ¿no? Como
0: Sí.
1: Susana bien sabe, el pasear por estas colinas, porque no podemos considerar las montañas porque solo tenemos un pico de 1.000 metros, el resto todo es suave, nos permite también hacer un turismo accesible, un ecoturismo en un territorio donde pues podemos ver cómo se vivía hace un siglo en otros lugares de España que han ido evolucionando y que aquí pues esa vinculación que tenemos entre la naturaleza, la agricultura y la ganadería y el hombre pues no se ha perdido y aunque han evolucionado, seguimos teniendo a esas personas vinculadas al territorio. A mí me gusta decir que en nuestro parque natural el 1% o el 2% nos dedicamos a turismo y eso es un valor del territorio, puesto que no abrimos y cerramos los jueves por la noche cuando vienen los turistas, ¿no? Y se mantiene y el turismo o el ecoturismo, pensando como nosotros pensamos, es un complemento a la vida de estas personas que viven en el territorio. En este paquete hemos querido reflejar dos de las actividades que más desarrollamos. Una de ellas es el senderismo interpretado por uno de los lugares más interesantes del parque natural, que es el entorno de Santa Ana la Real, el Bosque de las Letras y el Castañar que atravesaremos junto con dehesas, en una pequeña ruta donde podremos ver desde cascadas el cerdo ibérico comiendo en la dehesa, el castañar que trajeron los leoneses y que ahora mismo es un sustento del territorio y que mantiene una biodiversidad que no había previamente a este cultivo. Y además, pues esa intervención que se ha hecho en ese itinerario le ha dado fama a nivel por lo menos autonómico como uno de los senderos más bonitos que existe. Está declarado el Bosque de las Letras como uno de los senderos más bonitos que existe en España. Luego yo brindo
0: Mira,
1: a que
0: pues.
1: vengan también los clientes por su cuenta cuando puedan también para disfrutar de ese espacio. También en el recorrido veremos aldeas, veremos, como hemos dicho, cascadas de agua y esa intervención artística que se ha llevado a cabo, que la han hecho entre poetas de la zona y los colegios de la zona, pues nos permiten ir recibiendo pequeños escritos a lo largo del camino que veremos colgados en los árboles, que complementarán nuestro paseo entre hornos de cal antiguos que se usaban para llevar el carburo a la mina de Río Tinto, que se encuentra

0: Y otra de las actividades que planteamos, que estamos incorporando a la empresa desde hace ya un par de años, es el uso de la bicicleta eléctrica de montaña. Entendamos por ello un elemento que nos ha permitido hacer más accesibles muchos espacios que antes a muchas personas con avanzada edad o con personas que te habían tenido algún tipo de problema de movilidad, pues les costaba trabajo llegar, y que a través de la bicicleta pues podemos descubrir espacios en menos tiempo, espacios mucho más los que a priori al paso normal podríamos llegar. En el camino elegido, bueno, pues abarca un conjunto de pueblos que van a estar en dos vertientes. Aquí llamamos Solana y Umbría, la vertiente norte y la vertiente sur, ¿vale? Que nos ha quedado también de ese vestigio de las lievas y demás de nuestros leoneses que vinieron aquí a repoblar, y pasearemos por pueblos con un encanto espectacular, como son los del sur de esa zona, como son Linares de la Sierra, un conjunto histórico artístico desde el año 82, un pueblo que mantiene el entramado de calles tal y como estaba en la Edad Media. Y además que no existe ni un solo gramo de hormigón en sus calles, todo es empedrado. Además, con una vinculación social a ese empedrado que está diseñado de tal forma de que había como escudos en las entradas de las casas que identificaban los oficios de las personas que vivían dentro. Y también era la excusa para poder empedrar el interior de la casa, y que pudieran pasar los burros de los arrieros a la cuadra que se encontraba detrás. Un pueblo que tiene unas características que merecen la pena conocer, y sería el primer pueblo después de Aracena del que partiríamos con las bicicletas, ¿no? Posteriormente llegaríamos a Alájar o La Joya. Bueno, La Joya porque tiene encima un acantilado travertínico que todavía está vivo, y que encima se encuentra pues una ermita donde Benito Arias Montano, que fue una persona importante aquí y también en la corte de Madrid, pues bueno, pues se retiró como humanista, y justo cuando estábamos descubriendo, cuando se estaba haciendo las primeras incursiones en América, bueno, pues él dio nombre y renombre a este territorio. Como curiosidad, Benito Arias Montano puso las primeras columnas de jaspe en el Escorial, que las trajo desde una mina de cercana aquí, romana, entre Río Tinto y este municipio, Alájar, ¿no? También, pues, hay al lado una aldea bastante conocida, pues, de nuevos poblamientos, de estos nuevos rurales, como yo me considero también, pero que han, bueno, pues han decidido hacer una vida pues más acorde con la naturaleza, practicando permacultura, terapias alternativas y demás, y que enriquece en cierta forma la artesanía del territorio, y enriquece también la pluralidad de formas de pensar y ver en el territorio. Posteriormente, con las bicicletas subiríamos a esa peña de Alájar o a esa peña de Arias Montano, donde, como hemos dicho, podríamos beber agua tranquilamente después de haber subido la cuesta relajadamente, porque las bicicletas eléctricas nos permiten subir disfrutando y bajar descansando. Y entraríamos en el Valle de la Umbría, en uno de los valles más umbríos que existe, o más húmedos, hacia Fuenteferido, una pequeña localidad también de origen leonés, y que su nombre pues nos lleva bueno, pues a pensar que era el nacimiento de uno de los manantiales más importantes de la comarca. Y Fuenteferidos no es más que el derecho de aguas que ya los leoneses, cuando llegaron, pusieron para poner en regadío todo un gran valle donde hay hoy en día frutales, y siempre ha existido una agricultura vinculada al manzano, típico también del norte, y a otro tipo de frutales de hoja caduca. Fuenteferidos o Fuenteridos fue el primer lugar donde se sembraron los castaños en este territorio, y el apodo de las personas que viven allí son paperos, porque se dice que Colón, cuando vino en su primer viaje, vino a la Sierra de Aracena y decidió sembrar la primera papa americana en este territorio. Por eso los de Fuenteridos se llaman paperos, ¿no? Como veis, pues no estamos en una Andalucía típica, sino atípica, pues por nuestras vinculaciones con el territorio cercano, tanto extremeño como portugués, y la historia que tenemos detrás de, bueno, pues en cierta forma, de esas raíces leonesas que tiene todavía la población que está aquí. Y posteriormente, pues nos meteremos en un camino donde podremos ver esas dehesas del afamado cerdo ibérico, porque Susana, tú sí conoces cómo vive este animal, pero muchas personas desconocen que estos animales no tienen un tejado donde ponerse. Ellos viven en medio del campo durante todo el año y por eso es por lo que es la calidad de la carne que producen, pues es tan interesante. Este animal apenas engorda en verano porque se dedica a subir y a bajar cuestas. Se alimenta desde las setas hasta las ranas, los roedores y demás. Y cuando llega
1: Y
0: al
1: los
0: periodo de
1: hongos,
0: montanera y los hongos,
1: y los
0: y cuando
1: hongos.
0: llega el pe cuando llega el periodo de montanera, entonces entre la encina, el alcornoque y el quejigo les permite estar 6 meses alimentándose de bellota para coger esa calidad en la carne que luego secado en secaderos naturales como los que tenemos en Jabugo o en Aracena, pues nos dan pues una excelencia en el producto, que creo que es conocido en el resto de España bastante bien, ¿no? Como tú mismo has dicho, en el camino podremos encontrar hongos o podremos encontrar orquídeas, porque estoy viendo que el ecoturista
1: Ah,
0: nos
1: eso
0: sigue
1: es.
0: ahora mismo y hace poco pues tuvo la oportunidad de venir y de montar en bicicleta eléctrica de montaña y disfrutar de esas 30 especies de orquídeas que tenemos aquí, que a lo largo del año van apareciendo como pequeñas o diminutas flores en el campo de una belleza extraordinaria, ¿no? Y que muchas veces pasan desapercibidas, pero que están en nuestro camino. Volveremos a Aracena y en Aracena tenemos la oportunidad de conocer una de las grutas más antiguas de España, abierta, es la más antigua. Se abrió a principios de 1900 y es una de las grutas que tiene mejores estructuras de estalactitas y estalagmitas de España. En tamaño, pues es verdad que puede haber cuevas como el Draz que pueden ser más grandes, pero en belleza de las estalactitas y estalagmitas no tiene rival, o creo que no tiene rival. Es una oportunidad también de conocer que este suelo es uno de los suelos más antiguos de España, que se ha ido horadando por el agua, por ese elemento que hemos dicho común que tiene todo el territorio, esas precipitaciones tan abundantes y que hacen que en verano haya humedad en el territorio del sur de España, que creo que mantiene una temperatura más cálida con respecto a otros lugares mucho más adversos, como pueden ser la cuenca del Guadalquivir. Y nos puede hablar un poquito también de esa geología tan antigua y tan común y extendida por la comarca. Y bueno, pues, ¿qué hacer aquí? Aparte de ir a la gruta, tenemos la oportunidad de conocer en esa tarde que tengamos libre, aunque se está muy bien en la media legua, hay que decir que el alojamiento elegido es un alojamiento bastante, bueno, primero, reconocer que está muy bien regentado y segundo, que nos da la oportunidad de tener una independencia porque son pequeños apartamentos que apenas se encuentran a unos 2,5 kilómetros, 3 de Aracena, la localidad más importante de la zona, y que, bueno, a 1 kilómetro de Los Marines, otro pueblo que fijaros, el nombre, ¿qué hacen los marines aquí? Pues bueno, el nombre viene de estos gallegos marineros que teníamos, que también vinieron a repoblar nuestra zona, ¿vale? Con lo cual, pues quedan muchas cosas por descubrir en este territorio para el que venga. Por supuesto, la visita a un secadero, he visto que por
1: Eso
0: ahí
1: es.
0: veía a nuestro amigo Domingo Eiris, que también se encontraba y que tiene una experiencia única e irrepetible en la comarca, o simplemente el paseo por las aldeas y disfrutar de hablar con la gente, puesto que aquí las personas, debido a ese aislamiento que hemos tenido geográfico con el resto de Andalucía, y bueno, pues ha hecho que las personas sigan siendo amables y que nos falte una buena conversación. Y bueno, y aprender de ellos, ¿no? Porque en realidad, como yo siempre digo, yo estudié ciencias ambientales, pero yo siempre digo que el mayor conservador es el hombre que vive en el territorio y ama sus árboles. Y aquí está claro que es el espacio con mayor número de árboles de toda Andalucía, pero el que menos incendios tiene. Y eso es porque la gente sigue amando a sus árboles, porque le siguen dando de comer y porque siguen manteniendo una vinculación muy estrecha con el territorio, ¿no? Si no, ya habría salido ardiendo como otros lugares de esta misma
1: Claro.
0: provincia, ¿no?
1: Pues sí, fenomenal. La verdad es que yo conozco bastante bien la Sierra de Aracena y, bueno, todo el parque natural, pero cada vez que os escucho, pues me entran ganas de, en vez de estar yo aquí en mi casa, pues estar allí con vosotros, ¿no? De nuevo, ¿no? Una vez más. Y bueno, también bueno, creo que tengo la misma sensación que transmites tú, Dani. Vosotros sois uno de los mejores representantes de los anfitriones que pueden recibir a los viajeros en la comarca, pero en sí toda la población, ¿no? De los pueblos, ¿no? Te transmiten, bueno, esa forma de vida aún también relajada, con una identidad clara. La forma de vida rural y lo que a mí me gusta mucho de la Sierra de Aracena es que es una comarca viva, ¿no? Donde sigue habiendo niños,
0: Vida,
1: donde
0: ¿eh?
1: hay una vida, hay vida. O sea, no es un lugar que porque
0: No son
1: tenga menos
0: pueblos
1: población,
0: envejecidos.
1: eso es, ni despoblados,
0: Además,
1: ¿no?
0: sigue
1: Tienen vida.
0: siendo una curiosidad que tiene este territorio, es que sigue siendo un atrayente para muchas personas de la zona norte de Europa y de otros lugares del mundo. Porque de pronto llegar a Andalucía y encontrar un lugar tan verde, con tan poca población, con esa acogida que te da el ciudadano de aquí, ha hecho que cuando vienen esos extranjeros no quieren formar guetos, quieren estar lo más alejado posible de otros
1: Claro,
0: extranjeros, quieren estar lo
1: claro.
0: más en contacto con la naturaleza y con la población local donde residen, ¿no? Y descubres a pintores, descubres a músicos, descubres a gente que no te podías imaginar que han decidido venirse desde otros lugares del mundo a vivir a este territorio. Pero nunca, nunca veréis pues que estas personas se encuentran al margen del resto de la población, sino que cooperan, colaboran. Y bueno, una de las cosas que se nos ha olvidado decir es que cuando se haga la noche, estamos en una reserva Starlight, una de las más
1: Es
0: grandes del
1: verdad.
0: mundo, y donde mirar al cielo es mirar ese cielo que vieron los primeros pobladores de este territorio, ¿vale? Otra de las grandes, de las grandes fortunas de haber sido un territorio en cierta forma despoblado y alejado de los grandes núcleos, pues es seguir conservando cielos del paleolítico, como nos gusta decir a nosotros, ¿no? Y que hacen que nos perdamos en esas charlas de los abuelos ahora en verano, en el porche, viendo las estrellas y contando las historias, ¿no?
1: Y a una temperatura agradable, que también es uno de los puntos fuertes, ¿verdad?, de vuestra zona.
0: Claro, la temperatura debido a la vegetación y a la humedad que recibimos a lo largo de todo el año, esas precipitaciones que como decimos están en torno a los 1.000 este año, hacen que durante el día, las horas centrales del día, es verdad que sube la temperatura, unos 30, 30 y pico grados, pero rápidamente en cuanto que se echa la tarde, la brisa de valle, la humedad, pues hace que aquí la rebequita y la mantita o dormir la siesta con manta. Eso en
1: Claro.
0: Andalucía tiene su precio. En otros
1: Está
0: lugares de
1: claro.
0: España comprendo que no, pero aquí eso en Andalucía tiene su precio. De hecho, somos uno de los lugares donde mayor número de anfibios y reptiles existen. Y bueno, y entre los anfibios encontramos rarezas como el tom pigmeo, porque la humedad y la cantidad de lievas o acequias para otras personas, ¿no?, que transportan el agua desde esos manantiales a las huertas, porque sigue vivo el paisaje. Es un paisaje humanizado que me gustaría que la gente descubriera. Pero ese paisaje humanizado no es más que un paisaje enriquecido. Y mientras el
1: Claro.
0: hombre se mantenga aquí, ese paisaje va a ser diverso y vamos a seguir pudiendo decir que somos una reserva de la biosfera donde cada día conservamos más. Pero no más que cada día el hombre, las personas que viven en el territorio, son los verdaderos conservadores. Por eso cuando
1: Eso es.
0: vengan las personas aquí deben de tener en cuenta que hay que tener un respeto al que el pueblo, al territorio. Y hay que ser condescendientes con ellos, ¿no?
1: Por supuesto, está clarísimo. Es un claro ejemplo de territorio donde la comunidad local está preservando, ¿no?, ese patrimonio y los que lo visitamos tenemos que ser parte también de esa preservación y recuperación.
0: No
1: Gastronomía
0: hemos
1: local.
0: hablado eso, no hemos hablado de la gastronomía, pero creo que se sobreentiende, ¿no? Tenemos un comercio que se abastece normalmente de las huertas locales. Tenemos un tomate rosa impresionante en esta época de verano, pero
1: Yo lo he
0: acompañado de
1: probado.
0: una pancetita ibérica, pues se hace mucho más exquisito. Y no faltan a lo largo del año platos de setas en todos los restaurantes. Y como tú bien dices, y yo pues tengo la oportunidad de ser guía de ellos, nuestras 592 especies de setas dan para mucho. Nuestras plantas
1: Sí.
0: comestibles también, que como sabes, Susana, también nos hemos especializado en ello, y por supuesto es un deleite el olfato, nuestras plantas medicinales que en las zonas de Solana, en verano, pues dan ese olor a jara, dan ese olor a romero y a otro tipo de plantas que hacen el camino mucho más fácil. Luego decir también que es una sierra agradable, o sea, no asustarse, estamos hablando de colinas, estamos hablando de zonas siempre arboladas, luego la sombra nos va a acompañar, las riberas nos van a acompañar, luego vamos a tener siempre una fuente y además los pueblos se encuentran a 5 kilómetros uno de otro, luego es muy difícil no seguir, no hacer paradas, no disfrutar de esos ruedos agrícolas que existen en los municipios y de esas aldeas, que hemos dicho que los municipios están a 5, pero es que en medio siempre hay una aldea. Por ese carácter agrario y ganadero que ha tenido este territorio,
1: Claro.
0: ¿no? Y ese poblamiento.
1: Bueno, creo que ha quedado clarísimo que es uno de los destinos, próximos destinos que tenemos que visitar, todos los que no lo conocen y bueno, yo encantada de volver lo antes posible. Muchísimas gracias, Dani, por todo. Yo creo que bueno, los que han estado siguiendo el directo les ha encantado todo lo que has contado, también todo lo que vosotros

0: en una sobremesa hablando de estos temas. Luego nos vinimos aquí a mi coworking, donde solemos estar teletrabajando, y empezamos a escribir, Carlos, que le encanta escribir en las ventanas, y ahí empezó esta idea que hoy en día es Pueblos Remotos, y nació el año pasado, en marzo de 2021, nació, en plena pandemia todavía.
1: Pues qué bien, imagínate el reto, ¿no? También en ese momento. Y sobre los emprendedores locales, ¿qué nos podrías contar? Por ejemplo, el alojamiento, teniendo en cuenta además que cada teletrabajador tendrá sus necesidades diferentes relacionadas con la conexión a internet, la disponibilidad horaria o los espacios para las reuniones. ¿Cómo aseguráis que el entorno cumple con estos requisitos, por ejemplo?
0: Claro, o sea, súper buena pregunta, y es parte del trabajo que hacemos. Cada experiencia que estamos aquí hablando ahora de que realizamos, nos llevan entre 5 y 6 meses ponerlas en marcha, porque esa parte de análisis es súper importante. Nos aseguramos, como decías tú, para nosotros el alojamiento es el núcleo neurálgico donde se genera esta experiencia, donde surge la ruralidad conectada, que nosotros llamamos, y tiene que tener pues unas condiciones que cumplan o que cubran las necesidades de los teletrabajadores. Nos aseguramos que tiene conexión de fibra óptica o conexión bastante buena de internet. Tiene que tener una capacidad de entre 10 para 10 y 12 personas con combinación de habitaciones individuales, porque hay personas que prefieren tener su intimidad o porque prefieren, pues eso, su trabajo requiere un poco más de silencio, etcétera. Y también tenemos habitaciones compartidas para personas que a lo mejor pues no tienen tanta capacidad económica o financiera para permitirse este tipo de experiencias, ¿no? Entonces intentamos combinarlo, pero sí que es una experiencia de convivencia, ¿no? Entonces esos alojamientos tienen que tener espacios comunes. Siempre buscamos un espacio que sirva de coworking, digamos, para que puedan teletrabajar todos desde ahí. Y buscamos también que hayan espacios pues, al aire libre, para que puedan también tener pues, sus videollamadas o lo que necesiten en varios lugares. Y luego es muy importante también la accesibilidad al pueblo, es decir, que no esté muy alejado, aislado, sino que tengas acceso a las tienditas locales o a la vida del pueblo, ¿no?
1: Claro. Y en cuanto a las actividades complementarias que se realizan pues, durante el día a día, ¿cómo son estas experiencias? ¿Cómo es esa interacción con los actores locales?
0: Mira, pues o sea, lo que decíamos, ¿no? Durante el día ellos se organizan, tienen sus horarios cada uno, normalmente suelen trabajar pues, por las mañanas hasta la tarde, ¿no? Hasta las 4 o 5 suelen teletrabajar, aunque cada uno pues, depende de su zona horaria. Pero las actividades que nosotros organizamos con los actores locales ocurren algunos días entre semana a partir de las 6 de la tarde y luego los fines de semana para que todos pues, puedan participar, etc. Y las actividades varían, ¿no? Las actividades con los actores locales principales que nosotros llamamos son esos proyectos con los que vamos a colaborar directamente. Y aquí estamos hablando desde emprendedores en el sector primario, como puede ser una finca ecológica o un productor de vino, una bodega, también puede ser producción de queso, por ejemplo. Lo que intentamos es que sea representativo del lugar donde estamos, ¿no? Que represente esa idiosincrasia del lugar, esa cultura. Y luego también hacemos actividades de voluntariado, como puede ser una limpieza de playa o, por ejemplo, ahora que vamos a ir a La Palma, pues vamos a hacer una acción de voluntariado con los afectados del volcán de La Palma. Y también actividades secundarias que ya son, pues, oye, quien quiera hacer buceo, o quiere hacer kayak o quiere irse con una bicicleta, pues eso también lo facilitamos, pero eso ya entra dentro de más el que quiera, ¿no? Y lo paga aparte. Pero dentro del programa, lo que te acabo de contar, sí.
1: Imagínate, ¿no? Qué lujo, justo terminar de trabajar y poder desconectar de esa manera. La verdad que sí. Y luego, aparte claro, de estas actividades y voluntariado, había otra rama, digamos, en la que trabajabais, que eran los retos. ¿Cómo funciona esta parte?
0: Vale, sí, que aquí a veces se crea confusión, ¿no? Porque una parte son esas actividades que decíamos, que son para, las co-creamos con estos actores locales para que ellos muestren y los teletrabajadores puedan entender mejor cómo funcionan sus negocios, ¿no? Cuál es su día a día, etc. Ahora, los retos, que es la otra parte, cómo colaboramos con ellos, son las necesidades que ellos tienen. Nosotros ya hemos hecho un preanálisis de qué necesidades, qué barreras, con qué retos se encuentran ellos Y esos son los que les planteamos a los teletrabajadores que vienen. Pueden ser retos técnicos, más digitales, digamos, como por ejemplo mejorar una página web o ayudarles con el plan de contenido de marketing digital o simplemente cómo gestionar mejor sus pedidos o las ventas. Entonces esa parte pues requiere de algunos perfiles igual más específicos, pero todos con nuestros perfiles podemos siempre aportar, ¿no? Como usuarios o como conocedores de este tipo de proyectos. Y luego están los retos más prácticos que también les gustan mucho a los teletrabajadores, que es ya poner las manos en la tierra, ayudar, por ejemplo, a plantar o a recoger cultivos, o, por ejemplo, otra de las actividades, de los retos que seguramente hayan en algunas ediciones, pues eso, elaborar dulces o elaborar en Fuerteventura, por ejemplo, en Antigua hicimos monederos artesanales a mano, ¿no? Todos los hicimos, aprendimos a hacer un monedero. Entonces, te das cuenta del trabajo que lleva y lo valoras, ¿no? Y dices, oye, es que esto no es tan fácil como parece, ¿no? Cuando ya lo hemos hecho allí en el puestito de artesanía, sino
1: Ni se
0: que,
1: puede perder también esa forma
0: claro, de hacer
1: de
0: las
1: hacerlo.
0: cosas. Entonces, esas cosas más prácticas son las que ellos valoran mucho porque te das cuenta, ¿no?
1: Sí.
0: Del trabajo que lleva detrás.
1: Y estas experiencias, el tiempo que suelen tomar son alrededor de 3 semanas, ¿no? Por lo que he visto en antiguas ediciones. ¿Y por qué suele elegir este tiempo en concreto? Y una vez que termina cada temporada, ¿cómo hacéis para darle esa continuidad a los proyectos que, pues bueno, que ya se han contactado para armar todas estas experiencias y que estas conexiones perduren en el tiempo?
0: Sí, justo, mira, la elección de que sea 21 días es porque creemos que es el tiempo suficiente para, bueno, dicen, ¿no? O sea, hay estudios que dicen que es el tiempo suficiente para crear nuevos hábitos, ¿no? Y lo que queremos es que estas personas pues puedan salir de sus rutinas un poco más aceleradas de esos entornos urbanos y desconectar un poco en el entorno rural, conectando con la comunidad local y con ese entorno, ¿no? Entonces necesitas por lo menos 21 días para sentir que has conectado con este otro lugar, que te ha dado tiempo de desconectar de tu otra vida, digamos, entre comillas, y crear esas nuevas conexiones humanas al final, para que puedan perdurar en el tiempo. Porque si lo hiciéramos más corto, una semana o 2 semanas, esas relaciones seguramente no se forjarían tanto como lo que estamos viendo como resultado de las ediciones anteriores. Entonces, esa es una de las razones para que perdure. No significa que nosotros estamos 3 semanas y ya nos vamos, sino que la conexión, o sea, los contactos continúan más allá. De hecho, hay teletrabajadores que han vuelto, por ejemplo, hay Cot de los Vinos, que fue la primera edición, y Antigua, seguramente hay otros que van a ir ahora dentro de poco.
1: Por su cuenta, además, ¿no?
0: Por su cuenta, sí, porque a ellos les apetece y se van allí, teletrabajan, visitan a los actores locales. Muchos de ellos siguen colaborando a distancia, remotamente, telemática, porque les encantó los proyectos y al final surgen amistades y esto es lo bonito. Y no solo con los actores locales, sino entre los teletrabajadores también. Varios de ellos colaboran ahora porque han visto sinergias entre sus proyectos, entre las cosas a las que se dedican. Y los propios actores locales en esos lugares comienzan a colaborar mucho más entre ellos, mientras que antes de que nosotros llegáramos, iban más a su bola, digamos, que eso es lo que nos dicen ellos, ¿no? Que aunque se conocieran desde pequeños o de verlos en el pueblo, nunca habían llegado a colaborar directamente. Entonces, todas esas sinergias surgen a raíz del proyecto y continúan. Y nosotros hacemos medición tanto al finalizar el proyecto como cada 6 meses seguimos midiendo el impacto que se está generando para poder ver la evolución, ¿no? Pero esa es la idea. De todas formas, sí que estamos valorando otras líneas de negocio que no sean tantos días, porque sí es verdad que no todo el mundo puede permitirse venir 21 días. También estamos mirando para hacerlo con equipos de empresas que trabajan en distribuido. Y para las empresas lo haríamos pues más cortito, ¿no? Y sería otro formato del que estamos
1: Claro, y
0: haciendo hasta ahora.
1: permitiría también otro tipo de actividades y sería otra
0: Más
1: cosa que
0: de actividades de team building, ¿no? Que es lo que buscan las
1: no.
0: empresas igual. Y bueno, probar diferentes formatos para poder seguir replicando esto y que no se quede en una sola experiencia en un lugar, sino que ese lugar pueda seguir recibiendo más experiencias.
1: Sí, me parece súper interesante, sobre todo esas interrelaciones en todas las direcciones, ¿no? Por ejemplo, el otro día escuchaba otra entrevista sobre pueblos remotos donde hablaban los propios teletrabajadores, que además han repetido en anteriores ediciones. ¿Qué destacarías? ¿Qué es lo que más común entre ellos por lo que deciden volver?
0: Ya, es que claro, por eso como hasta nosotros, no, imagínate, ¿no? Cuando estás haciendo este tipo de experiencias que al principio estás dudando de si esto va a funcionar, si no, estábamos en plena pandemia, luego también, pues, en fin, muchas cosas que han ido pasando, ¿no? Ahora estamos con Ucrania, cosas que pasan en el contexto global y no sabes si esto va a funcionar. Y cuando te dicen los de la primera edición que van a repetir en la segunda, pues te da una alegría enorme,
1: Claro.
0: porque eso significa que algo bien hicimos, ¿no? Y que ellos pues lo disfrutaron. Sí es verdad que ellos repiten o quisieron repetir y de hecho siempre en todas las ediciones hemos tenido algún repetidor, digamos. Y yo creo que es eso por lo que dicen ellos, ¿eh? No lo digo yo, pero es ese poder conectar con un lugar de forma auténtica, no es el turismo de voy y estoy en una playa y me tomo todos los mojitos del mundo y estoy yo tranquila, sino es voy a poner mi granito de arena, ¿no? Eso al final te da una satisfacción personal también. Esas interrelaciones que tú decías con otras personas que están teletrabajando, ¿no? Como que no te sientes tan solo, digamos, sobre todo esas personas que trabajan solo desde casa. O simplemente porque les parece que es una experiencia distinta. Y de hecho, en boca de ellos, los que repitieron en la primera y la segunda, nada que ver una experiencia con la otra, ¿no? Porque las personas son distintas, el
1: Claro.
0: lugar es diferente. Entonces, aunque tú seas la misma persona, vas a vivir otra experiencia distinta. Entonces, creo que eso es lo que también les motivó, que sabían que iba a ser diferente.
1: Claro, porque Elsa, Pueblo Remoto además nació como ICO Remoto en un principio, en ICO de los Vinos, donde que fue allí la primera experiencia, la segunda fue en Fuerteventura y la que comienza ahora en junio, que es del 4 al 25, va a ser en La Palma. ¿Qué os lleva a elegir cada destino y bueno, qué destacaría sobre todo de esta última que da comienzo en una semana, ¿no? Allí en La Palma.
0: Pues a ver, lo que decíamos, ¿no? Que esto surgió un poco así, nosotros estábamos haciendo un análisis, teníamos algunos contactos de emprendedores. En ICOT de los Vinos, nosotros, tanto Carlos como yo, vivimos en Tenerife, somos de aquí. Aunque, bueno, sí, yo viví muchos años fuera, volví hace 3 y esto era como un poco una razón por la que volvía, el cambiar este modelo turístico que tenemos. Y empezó así con conversaciones informales con estos actores locales en ICOT. Y un poco, siempre decimos lo mismo, ¿no? Como que nació ICOD antes que Pueblos, ¿no? Y a raíz de eso comenzamos a formar lo que es ahora Pueblos Remotos. Entonces, en el caso de ICOD, más bien nos eligió ICOD a nosotros, ¿vale? Porque se dieron las
1: Suele pasar a
0: circunstancias
1: veces, sí.
0: para llevar a cabo lo que es ahora Pueblos Remotos, pero ya te digo que surgió como primero íbamos a hacer un análisis, hablar con ellos y poco a poco lo fuimos perfilando. Y luego, en el caso de Fuerteventura, sí que fueron una asociación local que nos contactó, que ellos ya habían hecho un poco el mapeo de en qué pueblo se podría hacer. Y como decíamos, es tan importante para nosotros el alojamiento que al final también eso es lo que nos lleva a decidir finalmente el lugar donde lo hacemos. Entonces en Fuerteventura acabó siendo Antigua. Yo nací en Fuerteventura, entonces me hacía ilusión poder hacer algo por la isla donde nací, aunque luego ya me crié en Tenerife. Y haciendo la edición de Fuerteventura, ya nosotros estábamos pensando en La Palma, pero es que cuando ya pasó lo del volcán, lo vimos claro. Dijimos, la próxima tiene que ser La Palma porque tenemos que ir a apoyar a toda esta gente. Y de hecho, se hizo un análisis previo de qué municipios de La Palma y elegimos Fuencaliente, entre otras cosas, porque es uno de los más próximos a donde pasó todo lo del volcán y porque sabemos que muchas personas, pues, están sufriendo por esa pérdida de bueno,
1: de
0: lo
1: la
0: que pasó,
1: zona más
0: ¿no?
1: afectada, sí.
0: Sí, es una de las zonas más cercanas a las zonas afectadas, pero por ejemplo algunos de los actores locales pues perdieron casi todos sus clientes porque las tiendas a las que vendían estaban en esa zona, que luego fue sepultada por el volcán. Bueno, y ya saben pues todo un poco lo que ha pasado porque salieron las noticias por todas partes. Y sí que necesitamos, como canarios que somos, apoyar a la isla bonita que la llamamos a La Palma. También es un reto personal nuestro que nos haría ilusión hacer un pueblo remoto en cada isla, y ese es un poco uno de nuestros objetivos, pero es verdad que a raíz de enero, que fue cuando ya nos estamos dedicando a pueblos remotos al 100%, antes era un proyecto paralelo, sí que nos han llegado bastantes peticiones de lugares en la península, de otros países incluso. Entonces estamos ahí en ese momento de queremos crecer, pero queremos hacerlo con calidad, ¿no? Que no se pierda el mimo y el cariño que le ponemos a cada experiencia, y hacerlo un poco con cabeza, ¿no? Pero sí que el salto a la península está ahí a puntito, a ver claro, si lo logramos este año o si no el siguiente, pero ahí estamos.
1: ¡Ay, qué emoción! ¡Cuántos planes! Esto también
0: sí,
1: son los momentos chulos de los proyectos nuevos, cuando van arrancando y se abren tantas posibilidades.
0: Exacto.
1: Y eso es muy bueno.
0: Y es difícil a veces centrarse y decir, pero bueno, vamos paso a paso, ¿no? Porque quieres hacer tantas cosas,
1: claro,
0: y estás ahí, pero es verdad que es el momento bonito, así que...
1: Es bueno empezar en un lugar donde uno conoce bien, que uh-huh, por eso podéis ofrecer esa calidad además de la que hablas, y luego siempre pues abrir uh-huh nuevas ramas y ofrecer cosas diferentes, que cada sitio tiene, cada entorno rural además ofrece cosas completamente diferentes, y más en un país como el nuestro, que te vas de norte a sur a las islas y puedes encontrar
0: claro
1: tanto. Así que
0: y la idea tenéis también... Claro, y la idea también es que no dependa solo de nosotros, ¿no? Entonces siempre buscamos un líder local en esos lugares a donde vamos para transferir todos nuestros conocimientos y que luego esto se pueda replicar sin que nosotros estemos ahí, ¿no? Y eso lo llamamos, pues, es lo que nosotros los embajadores de pueblos remotos, uh-huh, ¿no? Entonces, o personas que ya han pasado por las ediciones de pueblos remotos y les gustaría, por ejemplo, hacer este tipo de experiencias en los pueblos donde ellos se criaron o donde viven incluso. Entonces esa figura es súper importante para poder replicarlo, ¿no? Y
1: claro,
0: ir creciendo un poco en ese sentido y que no se pierda nuestros valores y en lo que creemos nosotros también.
1: Claro, efectivamente. Pues bueno, Elsa, nos vamos quedando sin tiempo. Me tiraría horas hablando además de cada actividad. Me interesa mucho, ¿no?, cómo es ese día a día de esa experiencia. Y bueno, para finalizar, me gustaría un poco que animásemos a todos aquellos teletrabajadores que disponen de ese tiempo necesario para realizar estas experiencias, que puedan tener esta oportunidad de desconectar de verdad una vez terminan su jornada y, ¿no?, con el entorno rural o con entornos únicos y de una forma tan especial. Animarles a que sigan de cerca pueblos remotos y se animen a las experiencias que vayan saliendo. Si no, le lanzamos unas palabras a todos ellos.
0: Claro, claro que sí. Y la verdad que sí, se pasó súper rápido, Lucía. Cuando estás hablando de cosas que te apasionan, es lo que tienes. Pero eso, animarles a todos aquellos que les pueda interesar este tipo de proyectos. A veces surgen las dudas de qué tipo de teletrabajador tienes que ser. Nosotros estamos bastante abiertos a que sean pues desde freelancers o incluso teletrabajadores que trabajan para por cuenta ajena, ¿no? Para otra empresa, para una empresa, y que puedan estar en cualquier otro sitio. Pueden ser personas que empiezan un negocio propio online. Incluso siempre tenemos estudiantes en nuestras ediciones. Hemos tenido a una señora jubilada alemana que tenía más energía que todos nosotros juntos y que ella dona ahora su experiencia a proyectos sociales y a proyectos locales de entornos rurales. Así que hay cabida para todo este tipo de perfiles. Siempre que tengas ganas de aportar, ¿no?, y de vivir este tipo de experiencias, pues nosotros siempre dispuestos a que... Y cuanta más variedad de perfiles, más aportamos, ¿no? Entonces no hay que ser desarrollador software o marketing digital, que es lo que tenemos en la cabeza para ser teletrabajador, sino que pueden ser distintos perfiles, desde arquitectos hasta... ¿qué más hemos tenido? Bueno, gestores de proyectos, periodistas, o sea, pueden venir variedad de perfiles. Así que nos sigan, que habrán nuevas experiencias y que nosotros siempre dispuestos a colaborar y a sumar.
1: Pues sí, pues muchísimas gracias Elsa por compartir este ratito con nuestros oyentes, por darnos a conocer Pueblo Remoto y nada, esperamos que muy pronto podáis contarnos cómo ha ido esta experiencia que ya se acerca y sobre todo a qué nuevos destinos, ¿no?, la vais a llevar y qué nuevos avances hay por delante.
0: Perfecto, Lucía, pues muchas gracias a ustedes y hasta pronto.
1: Y para terminar, me gustaría agradecer de nuevo a Elsa este ratito que ha pasado con todos nosotros y que nos haya podido contar qué hace tan especial a Pueblo Remoto, qué podemos encontrar en sus experiencias y el significado que también tiene para la comunidad. Síguelos de cerca en LinkedIn e Instagram para no perderte las próximas ediciones. Me gustaría también agradecer al equipo de edición y organización detrás de este programa de podcast, a Natalie y a Andrea de Travindi y a Mary Vecino y todo el equipo de Radio Viajera que hacen posible que cada semana podamos compartir con vosotros un nuevo episodio. 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También te invitamos a visitar nuestra página web, www.travindi.es. Para cualquier sugerencia o comentario, puedes escribirnos al correo info@travindi.es. Leemos todos vuestros mensajes y estamos encantados de contactar con vosotros. También puedes escribirnos si te gustaría participar en nuestros programas de podcast o te animas a colaborar con Travindi. Gracias por oírnos y hasta el próximo programa.
2: Bueno, pues buenos días, buenas tardes a todos. La verdad es que ahora mismo tenemos muchas ganas por asistir al TIS, sobre todo bajo este lema, ¿no?, que han escogido de la revolución del viaje que está despegando. Con lo cual, ahora mismo, después de estos años de un poquito de pospandemia, en los cuales nos hemos redefinido mucho, muchos de nosotros, muchos de los actores que trabajamos en la cadena de valor turística, incluidos pues, centros tecnológicos como Eurecat, pues estamos a la espera, digamos, de ver pues, cómo han cambiado esas tendencias, qué nuevas soluciones tecnológicas han surgido y, sobre todo, porque hay un. Sinceramente creo que hay un cambio de demanda interesante que estamos pues analizando, que está en constante cambio y que ahora mismo pues se ha vuelto pues sobre todo la demanda en general pues una demanda muy informada, una demanda pues con una forma de reservar y de viajar diferente a la que se efectuaba antes de la pandemia, con lo cual para nosotros es pues siempre es interesante asistir a este tipo de conferencias, de eventos en los que vemos pues cómo todo el mundo se está redefiniendo y al final pues cómo estamos cada uno de nosotros contribuyendo a esa revolución del viajar, ¿no?, y del ocio y del turismo.
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1: Soy Ignacio de las Cuevas, trabajo en el Centro Tecnológico Eurecat, dentro del Departamento de Consultoría Tecnológica de Innovación Turística, y aparte de mi rol como director de Partenariados Globales e Innovación Turística, también soy gerente del Centro de Excelencia en Innovación Turística de Eurecat. Estoy básicamente instalado a las afueras de Tarragona. Eurecat tiene, digamos, descentralizado todas sus operaciones en 11 centros tecnológicos repartidos por Cataluña, y todo lo que conlleva el desarrollo turístico, la innovación en turismo, está pues ubicada muy cerca de Portaventura, en Vilaseca, en Tarragona. Con lo cual, pues desde aquí llevo pues 4 años trabajando con un equipo de personas que estamos pues metidos en temas de cómo ayudar a las empresas a transformarse digitalmente, a entender los conceptos de sostenibilidad, de circularidad, ayudarles en lo que son pues esos roadmaps, ¿no? Esas hojas de ruta para que ellos entiendan en qué momento se encuentran o qué grado de digitalización tienen y cómo pues pueden implementar nuevas soluciones tecnológicas que les ayudan en su día a día a optimizar recursos, a conocer mejor la demanda, a ofrecer un mejor servicio, etcétera, etcétera.
2: Eurecat es el gran proveedor de tecnología industrial en la región de Cataluña. Pone a disposición de las empresas una amplia gama de soluciones que abarcan desde la investigación y el desarrollo aplicado, asesoramiento tecnológico, formación altamente especializada, creación de productos y servicios vanguardistas, así como el estímulo y divulgación de la innovación tecnológica.
1: Desde Eurecat, como centro tecnológico, somos una fundación privada sin ánimo de lucro, y nuestro objetivo básicamente es ayudar a las empresas de todos sectores económicos, sobre todo en Cataluña, a ser más innovadoras, más competitivas, y sobre todo a ayudarles a que entiendan que hay muchísimas soluciones tecnológicas que pueden ayudarles en su forma de gestionar sus operaciones.
2: Eurecat se centra en diversas áreas tecnológicas como la inteligencia artificial, la robótica, la ciberseguridad, el Internet de las Cosas, la biotecnología, la nanotecnología y otras. Su objetivo es impulsar la competitividad de las empresas a través de la aplicación de la investigación y la tecnología avanzada.
1: Desde el 2019, Eurecat asumió un observatorio o un subcentro tecnológico que trabajaba en turismo, que llevaba ya 20 años. Pues desde esa fecha hemos incrementado a los más de 700 trabajadores que trabajan en Eurecat, pues un expertise, un grupo de personas que somos profesionales que trabajamos en turismo. Y no solo conocemos la parte más, digamos, tecnológica o digital, sino también la parte de circularidad, de sostenibilidad y los impactos también sociales del turismo. Básicamente, en nuestro rol, nuestro día a día, es trabajar para ofrecer una serie de servicios a las empresas, como comentaba, más de 1.300 empresas, no del ámbito turístico, sino en general. Pero también trabajamos muy de la mano del sector público, ayudando a administraciones públicas, pues por ejemplo en formar a su personal, sus funcionarios en materia turística. Por ejemplo, llevamos haciéndolo más de 4 años con la Dirección General de Turismo de Cataluña. También ayudamos ahora con los planes de sostenibilidad de destinos turísticos. Hay municipios, hay entidades locales que han obtenido fondos del ministerio, y con lo cual pues estamos ayudándoles a implementar esos planes. Y en definitiva, nuestro objetivo es ayudar a muchos destinos y a empresas en la creación de plataformas de inteligencia turística, pues desde la conceptualización y el desarrollo de las plataformas para cruzar datos sobre vuelos turísticos, cruceros, ocupación hotelera, venta de billetes. También diseñamos y monitorizamos pues indicadores estadísticos sobre movilidad y agentes socioeconómicos para el análisis avanzado de datos. También dentro de lo que es el flujo turístico y movilidad

0: establecimientos masivos, ayudamos también a que se puedan estudiar y analizar cuáles son esos patrones de movilidad y la previsión de necesidades de recursos a partir del uso, de, por ejemplo, del wifi en recintos cerrados, etcétera, etcétera.
1: La sostenibilidad en el turismo implica la gestión responsable de recursos naturales y culturales, minimizando impactos negativos y maximizando beneficios para las comunidades locales. Se promueven prácticas ecoamigables, conservación del entorno y conciencia natural, y garantía de que las futuras generaciones puedan disfrutar de destinos tecnológicos en armonía con el planeta y su gente.
0: También, por ejemplo, en todo lo que conlleva la investigación sobre sostenibilidad y circularidad, nosotros, por ejemplo, pues ayudamos a empresas de alojamiento a identificar obstáculos y crear estrategias conjuntamente para afrontar lo que son los impactos del cambio climático, para generar, digamos, más valor en el establecimiento. Y, por ejemplo, todo lo que son planes de transformación circular, pues los llevamos a cabo con una serie de reuniones con el personal de los establecimientos para pues un poco hacer un poco de lluvia de ideas, para priorizar necesidades, para enseñarles que hay una serie de soluciones que pueden implementar, cuáles son el retorno de la inversión, etcétera, etcétera.
1: Otro de los aspectos que el Centro Eurecat analiza de las empresas es la madurez digital, la que refleja la capacidad de una entidad para aprovechar efectivamente la tecnología y sus operaciones y estrategias. Involucra la adopción de herramientas digitales, el análisis de datos y la ciberseguridad. Una mayor madurez digital denota una mayor habilidad para prosperar en un entorno y en un mundo cada vez más digital.
0: Y después también, por ejemplo, en cuanto de forma más técnica, también desarrollamos, creamos una serie de herramientas de autodiagnosis, por ejemplo, para conocer ese grado de madurez digital de diferentes empresas. Analizamos lo que son las tendencias, hacemos un poco de vigilancia tecnológica, ¿no? Pues, por ejemplo, elaboramos una serie de informes prospectivos centrados en la identificación y evaluación, incluso anticipación de la información de cuatro componentes, pues la vigilancia de necesidades de consumo, de mercado, la vigilancia de tecnologías emergentes, la vigilancia del entorno, incluyente aspectos legislativos, medioambientales, y también la de la vigilancia de la competencia, ¿no? Y productos y servicios en desarrollo. Y después, como digamos un último bloque, todo lo que es el desarrollo de aplicaciones para mejorar la experiencia turística, pues por ejemplo para segmentos específicos como el turismo familiar aquí en la Costa Dorada, pues también todo lo que es ese sistema de recomendación inteligente para sugerir a turistas pues algunas experiencias que se adecúen mejor a sus necesidades o a sus preferencias. También hacemos plataformas 360 grados autogestionables que permitan ofrecer experiencias y también información de valor para mejorar esa experiencia del usuario. Y ya por último, un aspecto que nosotros también le damos mucha importancia, a través de una plataforma que hemos creado que se llama Eurecat Academy, ofrecemos una serie de cursos online para pues eso, de formación especializada en turismo para un abanico muy, muy, muy grande de personas, tanto funcionarios públicos como personas del sector privado que trabajan en turismo, ¿no? Entonces, a partir de esos cursos formativos que son siempre actuales, que nosotros pues cada año viendo un poquito las necesidades que hay y la demanda y las tendencias que se generan, pues intentamos actualizarlo para que sea información de valor, para que puedan aprender pues todas las personas que trabajan sobre todo en el sector turístico aquí en Cataluña.
1: Eurecat es partner global del TIS, Tourism Innovation Summit, la plataforma líder de la industria del turismo que impulsa el cambio a través de la innovación, la tecnología y la sostenibilidad. En un mundo en constante evolución, la tecnología ha transformado por completo nuestra forma de viajar, elevando la experiencia del cliente a niveles insospechados.
0: En principio, nuestro objetivo para esta edición del TIS es tener la oportunidad que se nos brinda como partners globales que somos del TIS. Es una decisión que hemos tomado de forma estratégica en Eurecat. y la cual se nos permite pues dos espacios para poder hablar un poquito de las actividades y estudios que hacemos y proyectos en Eurecat. Con lo cual, una charla va a ser solamente en el auditorio, en el teatro, para una audiencia más grande, y la otra será quizá más más comercial en otro espacio que acabaremos de definir en los próximos días. Entonces, básicamente, en cuanto a estos cuatro proyectos se refieren, que estamos un poquito pensando, todavía decidiendo cuál de ellos es más relevante para este tipo de audiencia. Seguramente gire en torno al tema de la inteligencia artificial. Nosotros, precisamente este viernes, aquí en Barcelona, vamos a organizar un foro turístico, que es el evento anual que hacemos de las tecnologías aplicadas al turismo. Entonces, queremos que haya un hilo conductor entre este foro que hacemos aquí en Biel el viernes en Barcelona, el día 29, y el TIS en Sevilla el mes que viene. Con lo cual, tanto en el Fórum Turístico de aquí de Barcelona girará en torno a la inteligencia artificial, y por eso creemos que en Sevilla también estaría muy bien seguir hablando de este tema para sobre todo hablar de cómo moldear un poquito esa serie de cuestiones a nivel internacional. Estamos pensando sobre todo en trasladar cuatro temas sobre el análisis de la movilidad, el perfilado y el gasto turístico y lo que se llama forecasting como un posible tema. Un segundo tema que todavía no tenemos decidido es sobre un planificador de demanda de transporte colectivo privado, que también creemos que es interesante poder hablar del tema. Un tercero sobre la predicción de la demanda con datos históricos y en tiempo real, que es una cosa que también se ha solicitado mucho, sobre todo después de la pandemia, por muchos destinos y administraciones, ¿no? Saber exactamente a qué niveles de demanda nos expondremos en los próximos meses, y eso también pues hemos estado trabajando. Y luego un cuarto tema que quizá descartemos, porque no es quizá una cosa muy novedosa, ya que se lleva tiempo trabajando el tema, son lo que son un recomendador de actividades, ¿no? Para segmentos específicos de turistas. Con lo cual, aquí también pues tenemos experiencia, gracias a un proyecto europeo en el que hemos trabajado en los últimos 3 años y medio, 4 años, que podemos dar realmente pues muy tangibles, ¿no? Muy aterrizados.

0: Si quieres estar a la vanguardia en la industria del turismo y disfrutar de un evento que combina la tecnología más avanzada con la sostenibilidad, no puedes perderte el TIS del 18 al 20 de octubre en Sevilla.
1: Cita, creo que no nos podemos perder, sobre todo para aquellas personas amantes de la actividad turística, del fenómeno turístico, de la tecnología, de la innovación, en la que siempre se aprenden cosas, las que siempre encuentras pues partners, aliados, que tienen ganas de hacer cosas juntos, que tienen ganas de crear y promover pues nuevas actividades, nuevas formas de trabajo. Con lo cual es un evento para mí el de los eventos más importantes, sobre todo a nivel nacional y a nivel internacional, ya que somos unos pioneros en materia turística a nivel internacional, que yo creo que tenemos que asistir y porque siempre suelen salir cosas interesantes y además pues incluso charlando con alguno de los participantes pues siempre llegas a desarrollar ideas que no te habías planteado hasta ese preciso momento, ¿no? Así que animo a todos los oyentes a que vengáis al TIS para así también conocernos en persona y para establecer nuevas alianzas y colaboraciones conjuntas. Un saludo.

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0: Mixed Emotions es un conjunto de herramientas de libre disposición que pone el análisis de emociones al alcance de cualquier investigador o desarrollador. Es el resultado de un proyecto de investigación en el que ha participado un consorcio con empresas, universidades y centros de investigación de distintos países europeos e incluye funcionalidades para el procesamiento de texto, audio y vídeo con el objetivo de reconocer de manera automatizada las emociones.
1: Esta investigación surge de la creciente demanda de análisis de sentimientos en diferentes medios, principalmente en redes sociales. Existen pocos recursos y herramientas para el análisis de sentimientos y emociones de libre acceso. Además, el análisis en cada modalidad suele ser independiente. Es decir, mientras unos grupos de investigación se centran en analizar expresiones faciales en vídeo, otros analizan los patrones de voz y otros analizan el texto o el mensaje. Esta era una oportunidad para colaborar entre diferentes disciplinas y crear herramientas libres que cualquiera pueda utilizar. 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
0: 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Lo explica Fernando Sánchez. Es uno de los investigadores que ha trabajado para el proyecto desde la Universidad Politécnica de Madrid. Las emociones, los sentimientos, son una parte esencial de nuestra existencia. Nuestras acciones se ven afectadas tanto por nuestro estado anímico como por el estado que percibimos en los demás. Por tanto, no es de extrañar la creciente demanda de análisis automatizado de emociones en diferentes campos. Es lo que se conoce como computación afectiva y tiene aplicaciones muy sorprendentes, relacionadas con hacer que las máquinas entiendan y generen emociones. You like I hurt you, but ain't nobody loved you like I do.
1: Por suerte para nosotros es un campo muy popular y con muchas aplicaciones directas. La más evidente es el seguimiento de marcas en redes sociales. Es posible saber no solo qué opina la gente de tu marca, sino específicamente de qué aspectos hablan. Por ejemplo, si la gente se queja de la batería del nuevo móvil que has lanzado, pero les encanta la pantalla. Otro uso es como herramienta de sondeo público. Se responde a preguntas como ¿qué le parece a los ciudadanos el uso de patinetes eléctricos? O ¿en qué áreas de la ciudad es la gente más infeliz? La ventaja frente al sondeo habitual es que es totalmente pasivo. También tiene otras aplicaciones como detección de acoso o depresión en redes sociales. Y técnicas muy parecidas se usan en la detección de radicalismo o terrorismo. Por último, se está investigando cómo utilizar estas técnicas para crear software que se adapte mejor a nuestro estado anímico. Por ejemplo, para desarrollar una aplicación de mensajería que te recomiende tomar un respiro cuando te note alterado, o entornos inteligentes que adapten las luces y la música ambiente a tus emociones. 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
0: 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Las herramientas de análisis de emociones utilizadas hasta ahora suelen estar diseñadas para un idioma concreto, generalmente el inglés. Adaptar las herramientas a otros idiomas ha sido la novedad del proyecto en un intento de reconocer el panorama multicultural y plurilingüe de la tecnología actual.
1: Imaginemos tener que adivinar cómo se siente alguien que habla un idioma que no conocemos, por ejemplo, el húngaro. Además de un diccionario para traducir cada palabra, necesitaríamos conocer su gramática para entender las frases completas. E incluso así, sería una visión muy limitada, porque no conoceríamos ni su cultura ni su forma de expresarse. Es más, el idioma no es suficiente. La forma de comunicarse en cada medio es muy diferente. La gente no habla igual cuando escribe en una red social que como lo haría en un artículo de periódico. Y el grupo o el contexto en el que se dé la comunicación también es muy importante. Un ejemplo claro es el siguiente. El hotel es muy oscuro y da mucho miedo. Que podría ser una opinión muy mala de un hotel o una fantástica sobre una casa encantada. 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
0: 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Para demostrar la utilidad de las herramientas, se han aplicado en tres escenarios diferentes. Una aplicación para televisión inteligente que utiliza emociones para recomendar contenido, un sistema de monitorización de call centers que monitoriza el estado anímico y la reacción de los clientes en cada llamada, y un sistema de análisis de reputación online para empresas, que permite estudiar la opinión y las respuestas del público ante empresas o productos concretos. 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
2: Son las 3 de la tarde y 56 minutos.

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0: que ando algo despistado últimamente, porque, sobre todo hoy, porque esta noche, pues, fue una noche de esas de dormir poco, a las, no sé, a las 5 de la mañana, por ahí estaba dándole vueltas a la cabeza. No en sentido literal, estaba dándole vueltas a, pues, a mil cosas. ¿Problemas? No sé,
1: ¿qué sé yo?
0: Es que a veces esto de estar, que no puedes conciliar el sueño, pues te despiertas a las 5 o a las 6 de la mañana y empezar a pensar en un montón de cosas resulta una bendición. Depende, por lo general, de que a qué hora tengas que levantarte, claro. Porque si tienes que levantarte a, pues no sé, a las 6 de la mañana para ir a trabajar o a las 7, pues igual no te pones un poco histérico. Si te toca madrugar, estás jodido. Si no te toca madrugar, pues bueno, te da un poco igual, ¿no?

Ay, tuve que levantarme aquí un momento a cerrar, que me estaba entrando mucha luz. Me estaba molestando. Qué cosas, ¿eh? Bueno, pues eso, que estaba yo en esas, esta noche, repasando decenas de cosas al mismo tiempo, cuando decidí serenarme y pensar en la vida. Así, en la vida en general. Y me dio por compararla con un salto en paracaídas. Cuando eres joven, todo es como un salto en paracaídas, pues vertiginoso. Te parece que nunca vas a llegar al suelo. Puede que haya momentos en esa caída libre en los que ni siquiera te fijes en el paisaje y por ende, en lo mucho que estás disfrutando de ese vuelo. Incluso puede que te permitas cerrar los ojos durante unos instantes y dejar de ver lo que estás haciendo. Luego, según te vas haciendo mayor, según vas envejeciendo, te das cuenta de que el suelo se acerca a toda velocidad y que pronto tendrás que abrir el paracaídas.

Sí, señor, hay que abrir paracaídas. Entonces es cuando te haces consciente de que ese vuelo libre no va a durar mucho más y empiezas a fijarte más en todo. Ya no te permites cerrar los ojos y perderte ese paisaje vertiginoso porque sabes que este viaje que estás haciendo va en una sola dirección y, de forma indefectible, te lleva al suelo. Ahora, el avión del que te tiraste parece lejanísimo, tanto que ni siquiera lo ves. Y a pesar de que esa caída libre representa toda tu vida, parece que hace tan solo unos instantes que te tiraste de la aeronave. En menos que canta un gallo, estarás abriendo el paracaídas para no estamparte contra el suelo.

Unos lo abren antes que otros, depende del valor y de la energía que te quede. Miras a tu alrededor y ves que de los que se tiraron contigo hace tantísimo tiempo, alguno no abrió el paracaídas y se espanzurró contra el suelo de forma estrepitosa. Otros vienen ahí arriba, mucho más lejos, porque abrieron el paracaídas mucho antes y bajan con más calma. Pero también bajan sin haber disfrutado de la caída libre durante mucho tiempo y solamente lo hicieron por puro miedo. Y cuando por fin tú abres el paracaídas, te haces consciente de que estás en la recta final, de que ya no habrá más caída libre y que tampoco habrá más saltos al vacío, porque la vida corre en una sola dirección, hacia la tierra.

Y a todo esto le estaba dando yo vueltas allí en la cama, con las sábanas de coralina y ese mortecino silencio, con un incipiente ataque de gota en la rodilla derecha, y pensando en que pronto habrá que abrir el paracaídas, que ya no quedan muchos metros de caída libre, sobre todo con estos ataques de gota. Por suerte, uno nunca sabe el momento exacto en que la apertura no se puede posponer por más tiempo, así que para seguir disfrutando unos instantes más, unos segundos preciosos de ese vuelo en caída libre, me levanté de la cama y me dediqué a escribir un rato. Nada serio, nada digno de mención. Tan solo lo hice por tener la sensación de que, de momento, el vuelo continúa. Está sonando The Black Crowes. 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Son de los nuestros. Es la monda esto de las reflexiones nocturnas. A veces resultan tan interesantes, o casi tan interesantes, como las que se producen cuando vas en moto por cualquier carretera solitaria y te encuentras contigo mismo dentro del casco. Os pasa eso, ¿eh? ¡Hombre, estabas tú aquí también!, te dices a ti mismo. Sí, aprovecho para salir ahora que no hay nadie y que estás concentrado en la conducción. Pues muchas gracias, me da mucho gusto encontrarme contigo, porque aquí parece todo más relajado, más íntimo. ¡Claro, hombre, claro que sí!, te dices. Aquí no hay interferencia. ¡Oye, cuidado con ese, que seguro que se incorpora a la carretera desde el camino ese de tierra! Pues sí, es verdad, no falla. Camino de tierra con un Panda o una C15 se incorpora. Luego, en la siguiente intersección, salen otra vez de la carretera sin poner el intermitente, claro. Tal cual, sí, tal cual lo dices.

Ay, estas reflexiones en el casco, ¿eh? Pues así comienza un diálogo contigo mismo, en el que haces, a veces, un repaso a mil cosas que te rondan por la cabeza y puede que, con suerte, encuentres la forma de solucionar alguna de esas cosas. O quizá te quedes sin pensar en nada durante un rato. A mí me pasa mucho eso. Quedas ahí inmerso en el placer de negociar curvas sin que el mundo que tienes alrededor te importe un carajo. ¿Qué sé yo? Cosas de la moto.

Y esta mañana, después de escribir durante un rato esas cosas que son totalmente inútiles, pues me puse a investigar sobre otra de las pequeñas idioteces que estuve, en las que estuve reflexionando esta noche sin sueño. ¿Por qué, después de un tiempo, ese deseo que teníamos desde hacía un mogollón de años y que por fin se ha materializado, ya no nos hace tanta ilusión? ¿Qué pasa aquí? Me refiero a la moto. Sí, a la moto, claro que sí. Pero es aplicable a cualquier cosa material que nos ocupe la mente durante un tiempo. La moto, la furgoneta, el camión nuevo, ese elefante que queremos domar, no sé, cualquier cosa que nos ocupe la mente durante un tiempo y que nos genere ilusión, desde que pasan unos meses o unos años, eso queda ahí como recubierto por la pátina del aburrimiento, de lo mundano y de lo... Se va al carajo todo. Resulta que llevas años y años pensando en tener una Harley Davidson o una BMW o lo que sea. Y con el tiempo consigues tener la máquina en tu garaje, la miras, la remiras, sales a todas horas, le hablas a ella y hablas de ella a todo el que te quiera escuchar. Vamos, que estás medio chocho con la moto. Y cuando pasan unos años, sin que sepas muy bien cómo, la moto se ha convertido en un objeto mundano y ya estás pensando en otra. ¿Pero en qué quedamos? Vamos a ver. No es esa la moto de tus sueños. No es esa máquina con lo que estabas soñando desde hacía años. No era ese objeto el que te iba a hacer feliz.

Bueno, pues resulta que este fenómeno se llama adaptación hedónica y es un concepto psicológico que todos tenemos porque todos tendemos a regresar a un nivel estable de felicidad después de un subidón o de un bajón. Es decir, las aguas vuelven a su cauce. Después de un pico emocional intenso, al comprar la moto, obviamente, poco a poco el cerebro se va adaptando a esa nueva realidad y la convierte en algo normal. Lo extraordinario, ¡ay!, pierde el brillo y vuelve a ser lo cotidiano. También tiene que ver con la dopamina todo esto. En el camino hacia conseguir algo, en esa expectativa, se libera mucha dopamina. Y cuando lo consigues, que viene a ser eso algo así como un orgasmo de recompensa cerebral. La dopamina es el neurotransmisor asociado al placer y a la motivación. Una vez que ya pues, llegas a ese orgasmo cerebral, deja de producirse. Y te quedas un poco así como a dos velas.

Y vuelta a empezar. Vuelta a empezar por dos motivos principales. El primero, porque nos escarmentamos y tendemos a sobreestimar la duración de la felicidad al conseguir algo. Es decir, pensamos que conseguir eso nos va a dar muchísima más felicidad y durante muchísimo más tiempo. Subestimamos nuestra capacidad para habituarnos a ella rápidamente, a esa felicidad. Y el segundo motivo es que lo llevamos en nuestra impronta genética como un mecanismo evolutivo. Nuestra mente, como la de nuestros ancestros, está siempre en constante búsqueda. La de ellos estaba buscando refugio, alimento y seguridad, además de lo otro, claro. Y la nuestra, más que la supervivencia directa, está buscando dar soluciones a necesidades emocionales y materiales. Bueno, y a lo otro, claro. Franz Ferdinand. ¿Hacía cuánto que no lo poníamos? Bueno, pues así, querida muchachada, se me fue pasando la noche, liberando dopamina con la idea de recorrer Cerdeña y Sicilia, pensando en si estará muy cerca el momento de abrir el paracaídas o sintiéndome culpable por tener la Royal Enfield en venta, cuando hace solo 4 años era un potente liberador de dopamina. Ya ves.

0: señor.
1: ¿A quién no le pasó eso? De estar en un bar y que se acerque a alguien y se te ponga a dar la chapa farlopera o lo que sea. ¿A quién no le pasó eso? Es más, ¿a quién no le pasó eso alguna vez? En cualquiera de los dos extremos. Es decir, el que dice, ¿hablas conmigo, señor? O el que está dando la chapa.
0: Eres un son. Esto es mi sitio, esto es mi bar. Esta es mi tía, no me jodas, cabrón. ¿Quieres odiarme en este caso? ¿Esa es tu intención?
1: Bueno, acompañadme un rato más si queréis, porque hoy tenemos con nosotros a Ricardo Fité. Creo que tenemos, o yo por lo menos sí la tengo, una cierta dependencia emocional de Ricardo Fité. Para mí es uno de esos viajeros excepcionales que están por el mundo sin hacer mucho ruido, disfrutando de experiencias inigualables. Bueno, las comparaciones son odiosas, pero ya sabéis a qué me refiero. En estos tiempos en los que hay que viralizar mierdas en TikTok, en los que hay que contar mil milongas en YouTube y en los que la inmediatez es lo que prima, tener en la nómina emocional de uno a un tipo como Ricardo Fité es, creo yo, todo un lujo. Hay más viajeros de esta calaña, ¿eh? No está solo Ricardo Fité, por ejemplo, Lalo Mitchell o Sergio Anselmino, y muchos, muchísimos más que han pasado por aquí, por Viajo en Moto. Aquí viene gente que mola mucho. Son gente que, por lo general, huye del histerismo imperante y del aspaviento. Son gente que merece la pena conocer.
0: No sé lo que quieres. Es cierto, quiero...
1: ¿O acaso crees que toda esa pléyade de tiktokers, de motoristas payasos que van a dejar una marca indeleble en tu corazón, vas a aprender algo con ellos? Su viaje estará en tu cabeza durante los 20 segundos que dura su jaimitada. Cabriolas de gente que necesita llamar la atención a cualquier precio.

0: está pasando.
1: Antes de darle paso a Ricardo Fité, por cierto, Ricardo, casi nos quedamos sin grabación, nos faltó el canto de un duro. Nos faltó muy poco porque no salió todo bien que tenía que salir. Bueno, ya veremos. Digo que antes de darle paso a Fité, vamos a darle paso a nuestro bien amado Quique Franco, que siempre nos habla con franqueza.
2: Hola a todos, ¿qué tal? Pues mira, Roberto, cuando has estado hablando de la moto como ese objeto de deseo que nos libera dopamina, me vino a la mente esas mañanas frías en las que uno se sube a la moto sin importar el destino y solo por sentir el motor vivo, ¿no?, bajo nosotros. Y también pensé en esa especie de meditación que ocurre bajo el casco, donde la vida se revela sin filtros, como un salto al vacío en el que tardamos a veces. A veces tardamos demasiado en abrir el paracaídas. Y hablando de saltos y momentos únicos, hoy lo que quiero compartir con vosotros son tres viajes que deberíais hacer al menos una vez en la vida. Son tres rutas que no solo transforman tu forma de ver el paisaje, sino también transforman tu experiencia personal. ¿Y la primera cuál es? Pues la primera es la Transpirenaica. La Transpirenaica es una maravilla de ruta y es una sinfonía de curvas que atraviesa lo mejor de los Pirineos, de costa a costa. O sea, es una ruta salvaje, técnica, profundamente bella y además lo bueno que tiene la Transpirenaica es que es apta para todos los públicos. En la Transpirenaica cada puerto de montaña sientes que estás conquistando algo más que una cima y es que te estás conquistando a ti mismo. El compañerismo en esta ruta se vuelve esencial y aquí el grupo, como todos los grupos que se forman en nuestros viajes, no es solo compañía, se convierte casi en una tribu. El segundo viaje es la Transcantábrica. Si los Pirineos son la adrenalina, la Transcantábrica es puro deleite. En la Transcantábrica la moto danza entre acantilados, valles verdes y pueblos que parecen detenidos en el tiempo. Y cada parada es una postal, es una pasada. Y cada curva un recordatorio de que la vida está hecha para ser saboreada lenta. Como un buen queso de Cabrales o como un sorbo de sidra frente al mar Cantábrico. Y vamos con el Camino de Santiago en moto. Y es que el Camino de Santiago, en concreto el que hacemos es el Camino de Santiago francés, yo te recomiendo ese. No es solamente un viaje, es una experiencia espiritual sobre ruedas. En el Camino de Santiago la moto se convierte en tu compañera de reflexión y cada kilómetro es un diálogo contigo mismo. Y es que no importa si eres creyente o no, el Camino de Santiago tiene algo que te transforma. Y al llegar a Santiago es como que sientes que no solamente has completado una ruta, sino que has cerrado un ciclo personal. Y yo creo que con eso ya tenemos ya bastante completado, porque es que estos tres viajes no son para hacer check en una lista, son para saborearlos, son para dejar que te atraviesen, porque al final, como has comentado, la vida es ese salto al vacío y estas rutas son de las pocas cosas que hacen que merezca la pena abrir el paracaídas a tiempo. 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Un abrazo a todos y nos vemos en la ruta.

Muchas gracias, Quique. Hace ya 3 años que no hago ningún tramo de la Transpirenaica. Y estoy deseando volver. Ojalá me toque pronto. A ver si me llevas, chico. Bueno, y si os parece, ahora ya sí, vámonos con Ricardo Fité, porque hemos tenido hace nada, ayer por la tarde, una charla muy, pero que muy interesante. ¡Adelante! ¡Dentro audio!

0: Vale.
1: Grabando en 3, 2, 1, dándole al red. Estamos dentro, estamos dentro, estamos dentro. Espera un momento, porque aprovechando que esta oportunidad que nos brinda la tecnología, voy a encontrar, ahí estás, encontrar tu cara y encontrarme face to face. No sé si,
0: ahí está.
1: No sé si dominas el inglés tan bien como yo.
0: Como tú.
1: Mínimo. Oye, por cierto, mira, por cierto, ¿tú sabías que esto tiene...? Verás...
0: ¿Estamos en falso directo?
1: No, sí, estoy grabando, pero estamos en falso directo. No, sí, en falso directo. Vale, no sé, ¿ves los subtítulos?
0: No.
1: ¿No ves los subtítulos ahí?
0: No, pero tampoco me hacen falta, Roberto.
1: Joder, que estoy poniendo subtítulos en inglés. Esto te traduce, te traduce automáticamente al inglés. Y como yo sé que dominas el inglés perfectamente, pues por eso.
0: Bueno, en Estados Unidos a la poli le digo que no hablo inglés. Y entonces hablo inglés. Y entonces como que se sorprenden gratamente. O sea, miento para arriba.
1: Te voy a contar,
0: es como la edad.
1: Te voy a contar una de que aconteció en Noruega. De un chico señor que dijo que él que no hablaba noruego. El policía noruego le hablaba en inglés. Y él dijo que no hablo inglés. I don't speak English, only Spanish. Only Spanish. Y el policía ya cogió su teléfono móvil, llamó por teléfono y le puso a una traductora.
0: Ajá.
1: En español. Y la traductora le dijo, la gente le está informando que le va a pasar con la jueza, porque ha pasado usted a 90 y pico o a 100 y pico kilómetros por hora cuando había que pasar a 80, y además de hacerle la denuncia, tiene usted que abandonar el país. Entonces vale. Le pasaron con la jueza. La jueza dijo, oiga, lárguese usted de mi país. No lo queremos aquí. Y dentro de unos meses le llegará la citación para que venga aquí a Noruega al juicio.
0: Venga.
1: Así que ya ves. Y no sabe inglés. Bueno, Ricardo Fité, muy buenas tardes o buenos días ahí en México. ¿Qué tal? ¿Cómo estás?
0: Aquí buenos días. Ya preparado para esto. Ataca, dispara,
1: ¿cómo
0: vaquero?
1: Están, vamos a ver, ¿cómo están las cosas por México? No, antes de eso voy a hacerte la pregunta estrella ya de mano así, de mano. Confírmame, por favor, confírmame si es cierto o no que se puede viajar por el mundo sin publicar todo en las redes sociales.
0: Vamos con debate de redes sociales.
1: No, siempre toca. Aquí en Viajo Mundo siempre toca.
0: No, soy tu hombre. Sí, claro. Pues yo creo que conviene viajar por el mundo dejando atrás las pantallas en general y sobre todo las redes sociales. Y las redes sociales empiezan en el momento que tú te haces una foto y ya la estás subiendo, tienes ciertas expectativas de que algo va a pasar. Y esas expectativas pueden derivar o en un reconocimiento en positivo, que todo el mundo te diga like y qué grande que eres, lo cual es peor, porque después vas a seguir haciéndolo.
1: Es lo que suele pasar.
0: O puede derivar en una frustración, porque tú digas, vaya, con lo que he puesto, que a mí me parecía que esto era lo más y aquello no ha llevado a nada, con lo cual te genera una frustración que tú mismo has creado esa mañana cuando tú estabas tan tranquilo y te ha dado por subir eso. Entonces, yo lo tengo un poco abandonado el tema, ¿eh?
1: Por ahí venía la pregunta. Todos, ¿eh? Por ahí venía la pregunta, porque nos tienes abandonados a tus seguidores. Estás como en un limbo ahí en México. Sí. No sabemos si subes y bajas, si estás en el circo, si te comen los leones. ¿Cuánto tiempo hace que no vienes por aquí a dar señales de vida, hombre?
0: Más de un año, creo yo.
1: No, qué va. ¿Sí?
0: Más todavía, sin contar las cartas porque, sobre el sidecar.
1: Claro, nos enviabas cartas. Antes nos enviabas cartas, estaba todo el mundo flipando con tus cartas. Ahora ya sí. Ni cartas ni nada. ¿Qué pasa, Ricardo? Sí.
0: Bueno, he pasado un periodo ahí un poquito oscuro y ahora pues estoy esperándome a ponerme otra vez pues más positivo, más creativo, y entonces ya me lío. Tengo muchas ganas de escribir, ¿eh? Uh-huh. Pero todavía me pongo y no me acabo de encontrar. Entonces estoy esperando. Yo creo que en 2 o 3 semanitas me enchufo otra vez al papel y boli, sí. Pero voy escribiendo mi diario, ¿eh? Eso sí, y luego me lo voy releyendo.
1: ¿Cómo es eso de escribir un diario? ¿Qué vas escribiendo y qué vas poniendo?
0: Lo es que ya lo hacía de pequeño, con 13 añitos, ya cuando me leí el diario de Ana Frank, dije, esto lo hago yo, y entonces voy a escribir yo sobre lo que hago cada día. Y lo iba escribiendo, y es una costumbre que no acabé de perder del todo. Y en este viaje, pues he seguido haciendo. Cosas, pues, en el diario que se escribe, pues lo eso, que has hecho durante el día.
1: Pero cosas íntimas, reflexiones íntimas y muy personales, o es más descriptivo, o depende del día.
0: No, o sea, estos infiernos. O sea, ¿por qué me siento así? ¿Qué me ha pasado? Lo otro no me siento bien. Hoy me encuentro mucho mejor, ¿sabes? O sea, tú vas escribiendo, pues, tú sobre tu estado cada día y sobre lo que te va pasando. Y luego me lo releo y me parece muy entrañable, ¿sabes? Digo, ay, este Ricardo le daba yo un abrazo.
1: A esta persona que ahora ya no existe, además, ¿no? Porque claro, desde que pasan unos meses o unos años, la persona que escribió eso ya no existe. Tú eres una persona totalmente distinta ya, o totalmente, o por lo menos sí un poco distinta, ¿no?
0: Claro, claro, eso queda atrás ya. Y bueno, pues a ver qué. No sé, quiero retomarlo otra vez, lo de escribir. Me paso las cartas sobre el sidecar. Me sentí muy bien escribiéndolas, me reía mucho. La del Doberman me reí muchísimo.
1: Estuvo muy bien esa.
0: Y la última, pues me la escuché varias veces cuando tú la leíste, y un personaje muy entrañable, ¿no? Es horrible hablar de una en tercera persona, permíteme que lo haga, ¿sabes? Por una vez. Pero pobre chaval, ¿no? Así sin dinero, siguiendo y siguiendo y siguiendo con 50 y pico de años sin abandonar, ¿sabes? Ese tesón, pues claro, yo lo veía, me escuchaba lo que tú leías y yo decía, dale. Y qué pena que no te metas en el circo.
1: Yo creo que hubo una, después de esa, hubo una más que no llegaste a enviar.
0: Puede ser. Sí. Puede ser.
1: Sí, porque recuerdo la última vez que hablamos o que chateamos, me habías dicho, no, tengo otra y tal, y sí, te la voy a enviar, pero al final yo, claro, no quise presionar y se quedó también por ahí en el aire.
0: Quedó en el aire. Había un texto muy, muy, muy irreverente, a veces que se me ocurre también, y luego digo, no, esto no es. Digo, esto no, que ya verás tú aquí, que se van a empezar los haters a darnos guerra, ¿sabes? O los decepcionados, o no.
1: Bueno,
0: entonces, manejo eso, ¿sabes?
1: Todavía te siguen preocupando los haters, ¿eh?
0: Me sientan muy mal los haters, no lo puedo evitar, sí. Me repatean las tripas, sí. Sí, lo llevo ahí. Sabes que puse la moto para venderla en internet y me dieron una hostia de realidad, porque en un grupo hubo uno que puso, vaya mierda de moto, que no sé qué, porque aquí los haters de México, o sea, los haters de España son muy, muy inocentitos comparado con los haters latinoamericanos, ¿eh? O sea, aquí la gente va fuerte, ¿eh? Y hubo uno que no sé qué me puso, que vaya pendejada de moto, qué tal, y llamé al administrador del grupo, conseguí su teléfono y le llamé y le dije, oiga, ¿por qué no quita esto y tal? Y aquel me dio una hostia de realidad, que me dijo, mira, chico, hay cosas más importantes en la vida que el Facebook, ¿eh?
1: Ah, mira, muy bien.
0: Y le duré 30 segundos al teléfono. Dime, ¿qué te pasa? ¿Qué quieres? No, que ya sonaba un... A ver, que me estás haciendo perder el tiempo. No, que le he puesto una moto y había uno que me ha puesto y me dijo, oye, mira, chico, hay cosas más importantes que esto, ¿eh? Y digo, bueno, la verdad es que el hombre tenía toda la razón del mundo, me puso en mi sitio y ya no lo hice más.
1: Y eso, que era el administrador, ¿no? Que el administrador parece que está todo el día ahí metido en ese tipo de cosas y tal, pero bueno.
0: Sí, ¿no? Se supone que tiene que estar... Pero es que no. Es que el hombre tenía razón. Es como que dejarlo.
1: Oye, ¿no te da un poco de pena vender la moto?
0: Me da un poco de pena lo que ha pasado con esa moto, pero no me da pena venderla, porque ha habido un momento en que no tengo ganas de ir en esa moto más, ¿ya? Sobre todo cuando le quité el vinilo amarillo y se quedó la moto gris y el viaje se siguió haciendo solo. Y a mí yo odio el color gris y luego aparte le pillé miedo a esa forma de vida porque estaba trabajando solamente con el telescopio pequeño y con una moto, entonces claro, con eso es muy difícil arrancar, ¿sabes? O eres youtuber o eres creador de páginas web o creador de algo con internet, pero mi vida es el telescopio y
1: oye, Ricardo, nos estamos metiendo aquí ya en profundidades y quizá haya alguien que no te haya escuchado nunca, que no sepa ni de tu vida, ni quién eres, de dónde sales y qué es esto del teléfono.

0: Periscopio que estamos contando, estamos aquí como dos colegas que nos conocemos de toda la vida contándonos nuestras cuitas, pero igual tenemos algún oyente por ahí que no tiene ni idea. Haz una presentación rápida de quién eres y qué haces, a dónde vienes y de dónde vas. No, al revés, de dónde vienes y a dónde vas.
1: O sea, yo empecé este viaje, es un viaje en moto, como cualquiera de los que salen aquí, solo que esto era un viaje con una moto con sidecar, que era mi sueño. Empezamos dos en Nueva York. Al cabo de un año, pues mi pareja dijo que ella vivir así no era tanto para ella. Yo, de algún modo, sí que es verdad que la había liado o la había engañado, llámale como quieras.
0: Qué feo suena eso.
1: Que yo le dije que el viaje sería para un año, y cuando llevábamos un año ella dijo, vale, fantástico, me vuelvo para casa. Y yo dije... Yo otra vez en colegios, trabajando, que soy profe de profesión, que tampoco no he ejercido tanto, pues no me veo yo otra vez ni enviando currículums, ni buscando trabajo, ni haciendo lo que se hace en las ciudades. Yo no me veo teniendo esa rutina y no me veo, pues, por las carreteras que de circunvalación de Barcelona, no me veo yo por esas calles otra vez con lo mismo. Y menos aguantando adolescentes. Entonces, ahí pues los caminos se separaron, yo seguí el viaje solo. En aquella época nos habían dado la idea de ganarnos la vida con un telescopio. Compramos un telescopio lo bastante bueno como para ver planetas y lo bastante pequeño y fuerte como para llevarlo en el sidecar y que no se rompiera. Y sobrevivió el telescopio, sobrevivió a la aventura. Hasta que llegó un momento en que no era, es que prácticamente no era factible aquello. Luego pasaron varias cosas el año pasado, hubo momentos de muy mala suerte, luego los comentamos si quieres. Y ya está, no sé dónde me he quedado, ya está, ¿no? Ese es el resumen.
0: Sí, bueno, está bien. Podrías haber aprovechado de hacer un poco de spam y decir, bueno, y además de esto, antes había hecho varios viajes en moto por Europa, por Rusia, también tengo varios libros publicados, que si queréis comprar estos libros de Ricardo Fité, están en Amazon. Es que no tenemos un pijo de vista, ¿eh?
1: Es que no, chico, es lo mío.
0: Chico, hay que vender un poco el producto. Cinco veranos en moto, no lo digas a la mamá que me he ido a Mongolia en moto, no sé. Y por cierto, antes de continuar con el tema del viaje, ¿cómo vas con el libro?
1: Pues en la misma línea, lo abro, me pongo a repasarlo, paso un momento que me parece muy bien. El momento más divertido para el escritor, al menos para mí, es cuando lo estás haciendo, que es cuando más te ríes, que dices, voy a poner esto. Luego lo miras y dices, bueno, esto está bien, y luego hay un momento en que aparece allí pues una especie de hater, que eres tú, que es muy inquisidor, muy, muy exigente. Entonces yo me doy cuenta porque también pues voy leyendo cositas y voy viendo cosas que se publican en las redes y textos, y me doy cuenta de que queda lineal. A la mínima queda lineal, me aburro mucho, son cosas que no sé por qué le tienen que interesar a la gente, cómo lo podría hacer para que le interesaran, y más en esta época de que la competencia es el teléfono o la dopamina, ¿sabes? Pues yo te tengo que dar un motivo para que gires la hoja por... O sea, cada vez tienes que girar la hoja por algún motivo. Y escribir, sí, además, de viajes en moto...
0: Además, con el libro no puedes hacer el clickbait.
1: No, no lo puedes hacer. O sea, esto... Bueno, con el título puedes jugar, sí, pero... con las recomendaciones y con alguna frase que pongas en plan la carretera... No, como en esto quiero poner un título, un subtítulo ahí debajo, como un segundo título, en plan la ruta te espera, ya no te puedes esconder más, una cosa así, ¿sabes? O sea, algo así, sí que juego con eso. Pero vaya, estoy esperando a sentirme un poquito mejor y a ver si lo cierro este año. Quiero publicarlo este año ya, de esto que no salga, ¿sabes?
0: Ah. ¿Y sí, nos haces ahí un adelanto?
1: ¿Qué quieres, que te diga el título?
0: No, el título no, quiero que me digas un poco de qué va, qué cuentas, qué nos cuentas ahí.
1: Son los artículos que escribí en Solo Moto, que la sección se llamaba Piedra, Papel, Sidecar, pero el título de Piedra, Papel, Sidecar no me acaba de gustar. Entonces, aunque en Solo Moto se publicó así, luego le cambio el título y en el prólogo escribo el por qué le he cambiado el título. Uh-huh. Y el título va a ser Miedo a morir en moto, sí. Esa es la exclusiva.
0: Está muy bien, está muy bien. Miedo a morir en moto.
1: Miedo a morir en moto, sí.
0: ¿Qué pasa? ¿En algún momento tuviste miedo a morir en moto?
1: Bueno, es más miedo a vivir en el campo del deseo hasta el final, ¿sabes? Hasta que acabes, llevarlo hasta tus últimos días, vaya. Uh-huh. En el campo del viaje, ¿no? O sea, que el viaje no tenga un fin. Bueno, viajamos, pero solo para un año, ¿vale? Y luego ya cuando acabe el año, entonces ya nos venimos y aún no, entonces...

0: tienes nada que te ate, al fin y al cabo, pues no es ningún problema en tu caso seguir viajando de forma indefinida hasta que te canses o hasta que te mueras. No lo veo.
1: Sí. Bueno, aparentemente no es ningún problema. Lo único que pasa es que como vas contra dirección, pues entonces sí que te vienen vocecitas de fantasmas, aunque los fantasmas no existen, pero te los inventas tú. Entonces, pues tú mismo, claro, vienes, llevas ya 30 o 40 años con la misma milonga de siempre, con el refraneo, que es lo peor, el refraneo, que si más vale pájaro en mano que ciento volando, que si duros y pesetas y lo demás son puñetas, que si, ¿sabes? Tonterías de estas.
0: Te sabes unos cuantos, ¿eh?
1: Claro, eso es, y no consigo olvidarlos, ¿eh? ¿Sabes? Que es peor todavía. Y eso, pues claro, vas contra dirección y eso pues te hace sentir cosas que tú dices, yo porque estoy sintiendo esto ahora, cuando yo debería estar aquí, ¿sabes? Más relajado, ¿sabes? Sí.
0: Bueno, igual es que claro. te estás acomodando, ¿no? Igual estás haciendo del viaje tu hogar. Estás haciendo del viaje también, pues algo como monótono. ¿Puede ser eso?
1: No, eso no. Eso no. Esa no es. No, yo estoy enamorado del mapa. Yo tengo muchas ganas de irme a Brasil, a Argentina, a Patagonia, a no sé qué. Tengo ganas de estar de movimiento. Y aunque ahora esté un poquito más estancado en México, es por preparación de logística pura. Si por mí fuera, yo estaba para abajo ya moviéndome. Más ágil todavía, sí.
0: Y cuando vendas la moto, ¿te vas a ir en qué vehículo?
1: La moto, hoy es martes, ¿no?
0: Hoy es miércoles.
1: Ah, vale.
0: Hoy es miércoles. Aquí en España, en México igual, ¿no?
1: O en la vida de Ricardo, ¿no? Que cada día es domingo. No, la semana que viene, el lunes, en teoría, vuelo para Nogales, que la moto está allí. Yo ahora mismo estoy en Baja California, en San José del Cabo, que es la punta de abajo del todo de Baja California. Y vuelo a Nogales, que está frontera con Estados Unidos. La moto se quedó allí, se le hizo una puesta a punto extremísima. Se cambiaron desde todo, desde cojinete, bujías, aceites, todo lo que hubo que cambiar se cambió para que el que se la llevara se pudiera ir con ella ya de vacaciones. Y la he conseguido vender. Me han llamado, que tiene comprador, voy para allá, compro la moto y, no, perdona, vendo la moto. Y luego ese dinero ya lo mando a Estados Unidos, donde tengo allí un amigo en Dallas, un argentino, con mucha, mucha energía. Y este, pues, que le va bien, Diego. Y Diego, pues, se ofreció al final. Llevábamos tanto tiempo hablando por teléfono que me dijo, ya te la compro yo. ¿Dónde está la que has visto que te gusta? Le digo, mira, está en Utah. Y él está en Dallas. Pues va a volar de Dallas a Utah, va a comprarla él. Y luego se la va a llevar a Dallas, la van a acabar de poner un poquito a punto, lo poco que haya que hacerle, porque esta está ya lista. una casa rodante, sí. Una autocaravana, ¿vale? Muy grandota, de 8 metros. Y
0: típica norteamericana, ¿eh?
1: Sí, me la van a acabar de poner a mi nombre y sacar seguros y todo, y cuando esté todo, pues yo vuelo a Dallas y ya me la traigo para acá, para México, y me pongo en las ferias, que yo trabajo en las ferias ahora mismo o en la calle, depende de la placita que encuentre, de qué ayuntamiento, y pongo el telescopio, he comprado un telescopio mucho más grande y aparte me inventé, ¿te acuerdas? Lo de la realidad virtual, sí. ¿No? Pongo unas gafitas de realidad virtual a la gente y les pongo a boxear. Esto se me ocurrió a mí una noche. Y ahora quiero poner gafas de realidad virtual y en lugar de ponerlos a boxear quiero pagarle a un animador y que el animador incite o que llame a la gente a que vengan y que hagan la actividad del salto al vacío. ¿Sabes cuál es, no? Sí. Esa que te subes a un edificio como de Nueva York con las gafitas de realidad virtual puestas y tienes que saltar por una tabla.
0: Sí, lo de la tabla es bastante famoso.
1: Es conocido, sí. Y creo que puede ser divertido. Y esa es mi forma de vida.
0: Oye, ¿cuánto pagan el público por participar, por pegar el salto, por pegarse con virtualmente bofetadas?
1: Por mirar por el telescopio, creo que te lo había preguntado. Son solo 20 pesos, que es un dólar, y por mirar por las gafas de realidad virtual, por hacerte un round de boxeo, son o 50 o 60 pesos, depende del sitio, como yo vea el, o como me dé el aire ese día, que por intuición yo me mueva.
0: ¿Y eso en dólares cuánto es eso?
1: 3 euros, o 2 euros y medio, o 3 euros. Uh-huh. Sí. Las gafas no pueden parar, entonces tiene que ser como que tiene que ir muy rápido eso. Uh-huh. Tac, tac, tac, tac, tac, tac, la gente rápido para adentro. Sí.
0: Oye, ¿no vas a echar luego de menos el viajar en moto? Bueno, ya se verá, ¿no?
1: A mí me gustaría ir a España, pillar la Honda, ¿sabes? Y la Honda 7 y medio del 93, mítica para mí, ¿sabes? Sí. Y me gustaría irme con mis amigos pues a pasar unos días a Italia o al Pirineo o a alguna concentración, a reírte y hacer el cafre, eso sí que me gustaría. Pillar el sidecar y manejarme y hacer lo mismo que hice el año pasado, esto no tengo ganas ninguna. De subirme al sidecar no tengo ninguna ganas ya.
0: Oye, ¿y ahora y en qué estamos moviéndote ahora? ¿Estás en Baja California? ¿En qué llegaste hasta ahí?
1: En autobús.
0: Ah, sí, te mueves en autobús por ahí. El telescopio. Llevo... Con el telescopio, la mochila, no sé si llevas la maleta que llevabas, aquella maleta que llevabas en el sidecar.
1: Sí, son maletas de este tipo, maletas cuadradas de esta Samsonite de toda la vida, llevo 4.
0: Madre mía, vas cargando con 4 maletas, Dios, y durmiendo por ahí en hostales y en pensiones.
1: Y durmiendo en habitaciones alquiladas, pues que, claro, no siempre es agradable. No, esto no es para todo el mundo, ¿eh? Yo no se lo recomiendo a la gente, ¿eh? El que quiera, el que se inspire, divino, ¿sabes a quién le va a gustar esto? Al que diga esto, quiero hacerlo yo, este le va a gustar. El otro, el que tú tengas que explicárselo, vente que esto te va a gustar. Eso es raro. Es como, yo no te recomiendo que te vayas a Siberia. Si te vas a Siberia te va a gustar, pero no te lo recomiendo.
0: No vale para todo el mundo, ¿no? Y la verdad, yo no tendría paciencia para cargar eso con 4 maletas por ahí en transporte público. Ya me perdieron una los del aeropuerto de San Salvador, imagínate con 4, madre mía.
1: Claro. No, es que es lo que yo quiero. Claro, es que yo quiero ir a Sudamérica y quiero tener una autocaravana. Y quiero. Y a mí esa fuerza me hace mover las 4 maletas, pues como sea.
0: Claro. Bueno, ya falta menos, ¿no? Ahora, ¿en qué? ¿Un par de meses tendrás ya el furgón?
1: Sí. Y tal vez antes, por ahí estoy. Sí, bueno, pues, todo, cuando me llame Diego y me diga, che, boludo, venite acá, ¿sabes? Pues entonces me voy para allá y la cruzo y venga, ya está.
0: Sí. Esperamos tener fotos.
1: Cuanto antes.
0: Oye, ¿cómo es ahora ya, para ir finalizando, Ricardo, cómo es Baja California? Porque en el mapa, yo cuando miro Baja California en el mapa, me parece que es un sitio en el que no vive nadie. Pero tú estás ahí con el telescopio, así que alguien hay. ¿Cómo es eso?
1: Pues en las ciudades como yo he estado parado en La Paz durante un poquito más de un mes y parado en San José del Cabo durante un poquito más de un mes. Y tanto La Paz como San José del Cabo son ciudades muy bonitas para venirte a pasarte una semana o 15 días o... Pues, claro, puedes irte a ver ballenas, puedes irte a bucear, a hacer snorkel, a las islitas que tienes por aquí cerca y a ver pues, los pececitos, a ver cositas.
0: ¿Cómo se llama? ¿El mar de Cortés se llama? ¿No?
1: Mar de Cortés, sí.
0: Qué bueno soy.
1: Sí, es muy bonito. La carretera no es una ruta fácil, de arriba hasta abajo, desde Tijuana hasta donde estoy yo, no es una ruta... Al principio, en algunos tramos sí, pero es una ruta bacheada, con mucho agujero, con mucha curva, y tiene su milonga, ¿eh? Cruzar esto.
0: No, encima en transporte público.
1: Bueno, si yo paso... A veces iba en el autobús y decía, wow, pero también pensaba, bueno, si pasa el autobús... pues tú pasarás con el moto, con la autocaravana, ¿sabes? Claro. Sí, sí que lo harás. Y a partir de ahí ya cada uno, que se quiera, que se meta por caminos off-road y que se embarre lo que le apetezca embarrarse o que haga, veo que vaya de hotel caro, lo que quiera irse también. Te lo permite todo.
0: Lo que se debe hacer raro es tener tu casa propia luego.
1: Sí, eso sí.
0: Eso va a estar guay.
1: Eso sí.
0: Igual si te hago un poco la pelota, igual hasta me invitas a pasar una semana contigo ahí en la... En tu casita nueva. Claro.
1: Sí, te vienes para acá y nos vamos juntos a la feria.
0: Ay, ay. Y yo hago de speaker. ¿De qué año es la caravana? La autocaravana.
1: Es una Ford del 83.
0: Dios, muchos de los que están escuchando no habían nacido todavía.
1: 4.600 8 cilindros y te gasta entre mínimo 21 litros a los 100. 21 bueno. litros yendo suave. Me encontré un argentino que tenía una igual y le digo, pero oye, ¿cuánto te gasta esto? Y me dijo, yo voy a 60 por hora.
0: Hombre, en Argentina, cuando llegues a Argentina verás, porque allí la gasolina ya es cara, ¿no? Es como, no sé, como en Venezuela, por ejemplo, que es casi regalada.
1: Pues ya veremos aquí, ya cuando llegue eso, las preocupaciones cuando vayan llegando, ¿sabes? No nos anticipemos.
0: Ricardo, antes de despedirnos, ya pasamos, bueno, ya hicimos spam de tu libro y sabemos que no te prodigas mucho en las redes sociales. Entonces, cuéntame ahora los planes más inmediatos, ¿no? Los planes de hoy, que ahí son las 11 de la mañana más o menos. ¿Cuáles son los planes que tienes para hoy, miércoles?
1: Ahora me tengo que ir al centro a gestionar papeleo de burocracia, porque ayer les pedí a los del ayuntamiento de aquí que me dejaran ponerme 15 días más en la plaza donde estoy. Es una plaza ideal. Este ayuntamiento está muy, muy abierto a que me ponga. Uh-huh. En el Ayuntamiento de La Paz no me dejaban ponerme y hasta participé en una manifestación de feriantes contra la alcaldesa. Que yo estaba allí y decía, ¿qué hago yo aquí? Pero digo, tú aguanta, tú quédate aquí, tú estate aquí, ¿sabes? Y aquí no, aquí al revés. Aquí todos son facilidades, así que ayer fui al director de la plaza y le dije, Amado, ¿qué? ¿Me quedo unas 15 días más? ¿Cómo lo ves? Sí, sí. Digo, venga, hacemos el papeleo mañana. Venga, mañana. Y ahora me voy para allá. Me dan una hoja. Tengo que ponerle como 6 o 7 sellos en diferentes oficinas distribuidas por toda la ciudad. Voy, me van poniendo los sellos. Luego entrego, pago una cantidad simbólica y ya me puedo poner. Es una plaza muy, muy, muy bonita, San José del Cabo, ¿eh? Uh-huh. Muy bonita. Sobre todo los jueves, que se llaman Jueves de Arte, unos artistas que vienen aquí a enseñar sus esculturas y sus pinturas de un nivelazo, pero de un nivelazo, ¿eh? Sí.
0: Muy bien, Ricardo, pues que se te dé bien el asunto burocrático ahora toda la mañana y que disfrutes. Antes de que empieces a rodar con la autocaravana, me imagino que hablaremos y ya me contarás.
1: Y luego,
0: y luego, si veo que va bien, ya les contarás también aquí a los oyentes.
1: Sí, ya pondré más fotos. Así que tengo que darle un poquito más de amor a la gente.
0: Vale, gracias. Ricardo, besitos y abrazos. Y ahora sí, de verdad que tengas una buena ruta vital.
1: Gracias, Roberto.
0: Chao.

Ahí lo tenéis a Ricardo Fité, que nunca, nunca defrauda. Bueno, y vamos ya en la recta final del programa a darle un pequeño vistazo a los comentarios que habéis dejado en iVoox para programas anteriores. Sabéis, por cierto, si no sabéis, os lo digo yo, que ahora, además de en iVoox, podéis escuchar Viajo en Moto a full, a completo, en Spotify, exceptuando los programas que son para fans de pago en iVoox. Que también os podéis, si sois fans de pago en iVoox, también los podéis escuchar en Spotify. Pero vamos, así de libre, de free y de gratis, podéis escuchar todos estos programas en Spotify. Si la aplicación de iVoox no os gusta o lo que sea, pues ya sabéis. María del Carmen Rueda, que nos dice que muy buen programa y muy buena música, como siempre, y muy bien Pablo Eitziar, a los cuales sigo. Gracias. Gracias a ti, María del Carmen, por escucharnos y por dejar el comentario. ¿Te llamo María del Carmen o te puedo llamar Mari Carmen o Mari? Ay, que se me perdieron los comentarios ahora. Aquí está, hay más. Los cuñados motorizados, que dicen que también el mismo programa de la semana pasada, dice: gracias por la mención, Roberto. Sigo a Pablo e Iciar a través del podcast. Un gran viaje. Grandes viajeros, saludos. Saludos para los cuñados motorizados desde aquí, desde el norte de España. Big Bill, que dice, en el de la maleta, en el de Pakistán, en una maleta perdida, dice: Yati a mí me dejó 23 horas tirado en Qatar y no me pagaron nada. Luego me dijeron que habría podido esto o aquello, pero nada. Efectivamente, Big Bill, prometer y prometer hasta meter, y después de meter, nada de lo prometido. A ver si hacemos pronto un especial sobre seguros aquí en Viajo en Moto y destapamos algunas cosas extrañas que hemos visto estos días por ahí. A mí, bueno, pues me extrañó bastante la movida que tuvimos con Miquel y con Yati. Me extrañó bastante, la verdad. Hay gente que, sin embargo, con el mismo seguro, pues dice que le fue estupendamente. Vamos a desgranar todo esto, si puede ser. En la semana que viene no va a poder ser. La siguiente me parece que ya cumplimos. Sí, hoy es. Hoy estamos en el programa número 497. La semana que viene, el 98. Bueno, pues podemos hacer el especial en el 499 y luego ya haremos un especialísimo del programa número 500. Bueno, todo esto es pensar en voz alta. Toro Fresno, que dice en el programa Desconectar para Reconectar, dice: todo muy bien, pero meter anuncios en catalán. ¡Oy! Pero Toro Fresno, ¿qué me estás contando? ¿Qué me estás container? Si me pagasen, te digo que metía anuncios en catalán o en suajili. Pero desgraciadamente los anuncios no son míos. Vamos, que ni me contratan esa publicidad que estás escuchando en catalán o en suajili, ni por supuesto veo un duro de todo eso. Es lo malo que tiene internet, que lo queremos todo gratis, pero no queremos pagar el peaje de la publicidad. Yo, que salgan en anuncios en catalán, pues no sé, te habrán visto cara de Jordi o qué sé yo, chico. Son anuncios que pone iVoox. Motometro Madrid, que dice: estimado obispo, me sumo a su reivindicación de lo cercano. En la mayoría de mis viajes no excedo nunca los límites de mi ciudad. A veces incluso me circunscribo a mi barrio y siempre encuentro placer y crecimiento. Que conste que yo también soy motero de grandes gestas. Una vez estuve en Cuenca. Con mis mejores deseos, MMM. Así que has estado en Cuenca, ¿eh? Mirar de vez en cuando hacia Cuenca es algo que no está al alcance de todo el mundo. La ciudad está encantada. Estancada. La ciudad encantada, que está un poco estancada también. Y esos enhiestos monumentos naturales, el sabor fuerte de los zarajos y las colgadas. Ponte mirando a Cuenca.

Alonso, que nos dice, admirado obispo de Aruba, me ha encantado la parte del programa en la que hablas de descubrir lugares cercanos, pequeños paraísos a los que poder llegar en pocas horas, lugares desconocidos que, por lo menos a mí, me producen esa placentera sensación de descubrir algo nuevo, de estar disfrutando de algo bello por primera vez, de algo que hasta ese momento no existía para mí. Pude disfrutar de esta sensación el pasado noviembre viajando de Madrid a Navarra, un viaje que hago varias veces al año. Decidí irme en moto y hacerlo atravesando...

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1: Y como nos indica la música, llega el momento de los con puñetas de José Juan Picos. Hola José Juan, ¿cómo estás?
2: Hola, pues creo que bien, pero no lo sé. Tendría que hacerme un test.
1: ¿Y de quién nos vas a hablar hoy?
2: Pues de un viejo conocido de los turistas con puñetas. Vamos a ver, conocer el pasado ayuda a no perder la medida del presente, y más en tiempos de catástrofes naturales, porque eso es el coronavirus y no la guerra que nos venden los titulares y las soflamas. Dicho esto, voy a recuperar a Giuseppe Baretti, uno de los turistas con puñetas más alegres y de mejor conformar de los que pisaron la España del 18. Las satisfacciones que le ofrecieron nuestros antepasados quedaron recogidas en su guía, Un viaje de Londres a Génova a través de Inglaterra, Portugal, España y Francia, publicada en Londres en 1770 y reeditada el año pasado en castellano por la editorial Penguin. Sin embargo, las palabras de Baretti que traigo hoy son amargas, pues se refieren a los efectos del gran terremoto de Lisboa de 1755. Esa catástrofe conmocionó a Europa, y no en sus cimientos geológicos, sino también en los filosóficos. El sábado 1 de noviembre de 1755, día de Todos los Santos, entre las 9 y media y las 10 menos 20 de la mañana, un terremoto de grado 9 en la escala Richter sacudió la capital de los Reyes Navegantes. Dada la festividad, las iglesias estaban abarrotadas. Los lisboetas sintieron primero el estrépito de un carruaje cuyos caballos se hubieran desbocado. Luego vino un zambombazo como el de una batería de cañones. A continuación, los edificios se vinieron abajo y aplastaron a los fieles y a los habitantes de las casas que todavía no hubieran salido. La estampida de los vivos los llevó al puerto, creyendo que allí estarían a salvo, pero se encontraron con un espectáculo digno del libro del Apocalipsis. El agua se retiró, y con él las naves ancladas. El fondo del estuario del Tajo, con sus vertidos y su vida acuática agonizante, quedó a la vista. Minutos después, la primera de una tríada de olas gigantescas se llevó por delante a quienes aún se creían a salvo. Pero el Atlántico no apagó el incendio colosal provocado por los miles de lamparillas ofrecidas a los difuntos. Empapada de agua y fango, Lisboa ardió durante 5 días. La hermosa capital, una de las más cosmopolitas y mercantiles de Europa, tenía en el amanecer de aquel día 275.000 habitantes. Cuando los supervivientes empezaron a enterrar o a arrojar cuerpos más allá de la desembocadura del Tajo, los cronistas de la época aseguran que contaron hasta 90.000 muertos. Pero no fueron las únicas víctimas. Entre el terremoto y los tsunamis, se estima que en Marruecos murieron 10.000 personas. El puerto pirata de Salé fue borrado del mapa y el yacimiento romano de Volubilis, muy adentro de Marruecos, quedó destruido. En la localidad onubense de Ayamonte murieron 1.000 personas. Cádiz se salvó de una ola de 20 metros gracias a sus murallas, pero la bahía fue arrasada. Las campanas de la Giralda tocaron por sí solas y la onda sísmica llegó hasta Cataluña. 5 años después, el 30 de agosto de 1760, Giuseppe Baretti desembarcó en Lisboa. El viajero anglo-italiano iba camino de Génova, el hogar familiar. Nada más poner el pie en tierra se encuentra con un antiguo criado, Batiste, un auténtico héroe, pues salvó a su prometida entre las llamas, las grietas y el oleaje. El hombre había salido de Lisboa poco antes del terremoto, pero volvió corriendo cuando los primeros temblores. Llegó a tiempo de ver a su novia, Polly, tirada sobre un montón de escombros. Se la echó al hombro y, esquivando los derrumbes y las llamas, pudo salir de nuevo de la ciudad. Si se hubiera retrasado en el rescate, ella habría muerto carbonizada. No es extraño que Baretti lo tuviera en un pedestal, no solo por su lealtad, sino también por su heroísmo. Lo primero que hace el viajero después de comer, beber y descansar es acudir a una corrida de toros, espectáculo que deplora, pero que no critica, pues entiende que forma parte de la cultura ibérica. En la plaza descubre una muestra de la crueldad y la falta de escrúpulos de los seres humanos. cuando está a punto de saltar al ruedo el octavo toro, el público se espanta y sale en estampida. Dice Baretti que el ruido de una catarata no se habría oído con los gritos de la multitud. ¿Cuál fue la causa del suceso? Pues que unos rateros empezaron a gritar «terremoto, terremoto», así nos lo cuenta el turista. El plan les salió de maravilla. Muchos caballeros perdieron el pañuelo y muchas mujeres la toca, sin hablar de espadas y relojes, collares y pendientes. Lejos de afear la conducta de los ladrones, considera que son mucho mejores que los de Londres y Baretti asegura que hasta los espectadores se rieron al final del ingenio rateril. La guía viajera de Giuseppe Baretti se divide en cartas. En la número 20, el turista habla de los efectos del terremoto, visibles 5 años después. Estas son sus palabras. «Me temblaba todo el cuerpo al subir a este y a aquel montón de escombros. ¿Quién sabe, pensaba yo, si no estar encima de algún cuerpo, de alguna hermosa mujer, de algún niño desvalido? Ante las ruinas de una iglesia se compadece de las víctimas. Imaginad el tejado y la cúpula hundiéndose a la vez y aplastando a cientos y miles de personas de todas las edades, de todos los rangos, de todas las condiciones». Las palabras de Baretti resuenan hoy en nuestros corazones, porque no solo muere gente corriente por culpa del coronavirus, también se han quedado por el camino aristócratas como María Teresa de Borbón Parma o Carlos Falcó, un expresidente del Real Madrid como Lorenzo Sanz, o jugadores míticos como el rojiblanco José Luis Capón e incluso artistas como Lucía Bosé. Mientras Baretti pasea por las ruinas de Lisboa, una anciana lo agarra de la mano y le muestra un socavón. «¿Ve usted esa cueva? Era mi sótano y hoy es mi casa. Estuve sepultada en él 9 días y habría muerto de hambre si no fuera por los racimos de pasas que tenía colgados del techo». Al 9º día la mujer oyó a una partida de desescombro y gritó hasta que la oyeran. «San Antonio me salvó, pero habría sido mejor morir. Salí sin una herida, pero vivo con necesidad y sin amigos. Éramos 13 de familia y 12 me murieron en la tragedia». A Baretti lo asombra el paisaje de escombros a lo largo de una avenida de 4 millas, y más aún que casi todos fueran de mármol. El terremoto destruyó el Palacio Real Lisboeta, el Teatro de la Ópera, que solo tenía 6 meses, el Hospital Real de Todos los Santos, el más grande de la época, y también desaparecieron ingentes cantidades de archivos históricos y recuperables de las bibliotecas. A los turistas del siglo XXI aún se nos encoge el alma al visitar las ruinas del convento do Carmo, un esqueleto de piedra que los lisboetas dejaron como recuerdo de la catástrofe. Aunque Baretti opina que la ciudad será muy difícil de reconstruir, el marqués de Pombal ya estaba inmerso en pleno esfuerzo urbanístico. Tras cuidar a los vivos y enterrar a los muertos, Pombal diseñó una ciudad neoclásica en cuadrícula con grandes manzanas y calles despejadas y oreadas. Una buena muestra de aquella remodelación es la visitadísima Plaza del Comercio. La hermosa ciudad que hoy se despliega ante el turista entre la Alfama y el Barrio Alto es lo que aún se conoce como Baixa Pombalina, en honor al marqués. A Pombal también se le considera uno de los precursores de la sismología por su intento racional de investigar, explicar y prevenir otra catástrofe. Decíamos al principio que el gran terremoto de Lisboa conmocionó los cimientos filosóficos de Europa. Hay una parte de la metafísica que es la teodicea. Se ocupa de demostrar a Dios con argumentos racionales y de definir su relación con el hombre. La catástrofe lisboeta de la que fue testigo Baretti también arrasó con ese edificio filosófico. Lo que los ilustrados se preguntaban era: ¿de qué demonios está hecho Dios para permitir semejante crueldad? Y nada menos que en pleno siglo de las luces, tan iluminado como narcisista, que veía que su época igual no era el mejor de los mundos posibles. Una anécdota histórica contribuyó al escepticismo sobre el papel de Dios en la vida humana. El terremoto de Lisboa derrumbó las iglesias, pero los burdeles apenas sufrieron daños. ¿Era un paradójico mensaje divino por los pecados de sus criaturas? No, la verdad es que tenía una explicación geológica. Los templos se alzaban en la parte baja, sobre los sedimentos del Tajo, muy inestables, mientras que los prostíbulos, fuera de la ciudad, se asentaban sobre suelo firme. El mismísimo Voltaire firmó un texto titulado Poema sobre el desastre de Lisboa. Algunos versos críticos con los optimistas de la época dicen así: filósofos engañados gritan, todo está bien, pues vengan y contemplen estas ruinas espantosas. Como si fueran palabras del mismísimo Baretti, Voltaire exclama, esas mujeres, esos niños, uno sobre otro apilados debajo de esos mármoles rotos. Y el filósofo Arouet señala con su decepción y con su pluma a Dios. ¿Se ha vengado Dios? ¿Su muerte paga sus crímenes? ¿Qué crimen, qué culpa cometieron esos niños? ¿Tuvo Lisboa más vicios que Londres y París? Lisboa queda hundida y en París se baila. Y así remata Voltaire su crítica a un Dios que considera inclemente, sereno e indiferente. La naturaleza queda muda, en vano se le interroga. Necesitamos de un Dios que hable al género humano. En fin, como ahora tenemos tiempo, permitidme un consejo. Igual que vigiláis la dieta para poder salir por la puerta cuando acabe el confinamiento, reducid la ingesta de televisión y redes sociales y leed algún que otro libro de historia que anda cogiendo polvo en las estanterías. Escuchad también Radio Viajera. Vuestra cordura y vuestros corazones os lo agradecerán.
1: Sin duda. Este turista con puñetas también nos recuerda pues que en la visita que hicimos a Lugo, la guía que nos llevó por la ciudad, nos contaba que el retablo de la Catedral de Lugo no estaba en su ubicación original porque resultó dañado también en este terremoto. Y en Cádiz, Daniel, el guía que nos enseñó la ciudad, nos contaba que en la parroquia de Nuestra Señora de la Palma, en el barrio de La Viña, se venera todavía hoy el estandarte de la Virgen de la Palma, porque Fray Bernardo, un fraile capuchino que oficiaba misa en ese momento en La Viña, no lo dudó al ver las aguas amenazantes, tomó el crucifijo y su capellán el estandarte de la Virgen de la Palma. Lo clavaron en la calzada y exclamaron, hasta aquí, madre mía, y entonces las aguas pararon. Así que seguiremos culturizándonos.
2: Bueno, en la línea de Voltaire tuvo muchísimo más que ver el gobernador de Cádiz de la época, que mandó cerrar la puerta de tierra y así las olas no pudieron entrar. Eso fue mucho más decisivo, seguramente, que la intervención divina.
1: Seguramente sí. Pero bueno, dejaremos también esta parte de leyenda para nuestros oyentes, ¿no?
2: Bueno, de eso vivimos los viajeros, de las leyendas.
1: Eso es. Muy bien, pues nada, un placer como siempre seguir aprendiendo cosas con tus turistas con puñetas, José Juan.
2: Igualmente, nos vemos la semana que viene.
1: Eso es, en una semana nos hablamos. Cuidado.
2: Y sobre todo, seguid en casa.
1: Nos quedamos en casa y volveremos a viajar cuando todo pase. Hasta dentro de 7 días.
2: Hasta luego.

compuesta por Brañosera, Iglesia de Santa Eulalia. La Iglesia de Santa Eulalia está situada en la zona oeste del núcleo de Brañosera. Fue consagrada alrededor del siglo XII por el obispo de Burgos, don Pascual. Está construida en piedra de arenisca rojiza de gran calidad, propia de la zona de la Sierra de Híjar, que de hecho toma el nombre del pueblo, siendo conocida como Piedra Brañosera. Puede que gracias a la dureza de esta piedra fuese posible su reconstrucción tras la voladura de la iglesia durante los hechos acaecidos en octubre de 1934, relacionados con la Revolución Minera. Sin embargo, a pesar de esta reconstrucción que, obviamente, cambió su apariencia original, afortunadamente aún han pervivido algunos de los restos de su estructura original románica. Posee una nave única con testero plano cubierta por una artesa de hormigón y una bóveda estrellada que cubre la cabecera. La entrada al templo se efectúa desde el pórtico situado al sur, que es de construcción moderna. La portada románica que se conserva es la que está situada a la derecha de este acceso, reconocible al estar tapiada y coronada por un tejaroz sostenido por 7 canecillos decorados con diversos motivos, siendo el más reseñable el que representa a un león. La cornisa posee un bello motivo ornamental característico de la zona gracias a los escultores de Rebolledo de la Torre. Consiste en flores cuatripetales encuadradas en el interior de círculos. En cuanto a la portada principal, está constituida por 4 arquivoltas que poseen baquetones, una escocia y hojas de acanto y molduras. La arquivolta central se sustenta sobre columnas con capiteles zoomórficos. El del lado izquierdo representa una lucha entre un centauro con su arco y un dragón que apoya su garra sobre el anterior. El del lado derecho ilustra 2 leones afrontados de cabezas giradas y con las colas entre las patas. Sobre esta portada se halla una ventana de medio punto enmarcada por columnillas acodilladas. Tanto la arquivolta que posee como el guardapolvo están decoradas con hojas de acanto. También posee 2 capiteles. En la izquierda representa 2 leones muy similares al capitel de la columna de la portada y el derecho posee motivos vegetales con hojas estilizadas. La espadaña, situada en la zona occidental, posee la estructura típica de la comarca, con doble vano de medio punto, separado por dobles columnas y columnas angulares. La moldura de separación está decorada con rombos que se prolongan hasta el remate del hastial, y los capiteles de las columnas ilustran dragones y motivos vegetales muy desgastados por el tiempo. Como dato curioso, hay que mencionar las marcas de cantero que podemos encontrar en 3 piedras distintas distribuidas por el recinto. La primera de ellas se halla en la fachada oeste, a una altura del suelo de unos 4 metros, y el significado del dibujo es desconocido. La segunda se encuentra en la fachada sur, a una altura un poco menor, y representa un cordón entrelazado. La tercera marca está también en la fachada sur, junto a la portada, a apenas unos metros del suelo, e ilustra 6 círculos dobles entrelazados entre sí, que podría representar el tiempo cósmico tal y como era concebido en aquella época por los estudiosos. Por último, en el interior encontramos la pila bautismal, de estilo románico. Labrada en granito, está dividida en 2 zonas claramente diferenciadas. La inferior, lisa y sin ninguna decoración, y la superior, decorada con cruces inscritas dentro de círculos que se alternan con motivos vegetales. Todo ello distribuido en compartimentos separados por bandas verticales. Hay quien considera que debido a esta decoración podría datarse la pila dentro de una etapa anterior al periodo románico. 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
1: Es el más famoso de los agentes secretos europeos y mundiales.
2: Bond.
3: Bond.
4: Bond.
5: Bond.
6: James Bond.
1: Nació en 1952 de la pluma del novelista inglés Ian Fleming y ya desde entonces mostraba maneras. Apareció por primera vez en la novela Casino Royale. De la literatura dio el salto al cine en 1962 en Doctor No, convirtiéndose en un icono pop universal. Un año más tarde, aparecería en Desde Rusia con Amor, en 1964 Goldfinger y en el 65 Operación Trueno. James Bond no sería nada, o sería poco, sin los 6 actores que lo han interpretado, especialmente Sean Connery, Roger Moore, Timothy Dalton, Pierce Brosnan y Daniel Craig. Este héroe de la pantalla no solo ha protagonizado la saga más exitosa en la historia del cine, sino que ha tenido un impacto imborrable en el mundo del arte, la música, en la moda, la tecnología, los viajes, el diseño de automóviles y también, como no, en el estilo de vida. Podríamos estar horas hablando de los más de 500 objetos utilizados en sus películas, algunos tan identificativos como los dientes de tiburón que aparecieron en la mítica La espía que me amó, la pistola de oro de Scaramanga, el smoking blanco que lucía Roger Moore en Octopussy, el traje espacial de Moonraker, el bikini naranja de Halle Berry en Muere otro día, el maletín que vimos en Desde Rusia con amor o el Aston Martin DB5 plateado que conducía en GoldenEye y recuperado de nuevo en Skyfall.
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1: Al mítico personaje le sientan muy bien los 50 años y en todas sus películas ha mostrado su especial estilo de vida y sobre todo ha sido un innovador de la tecnología. Se han contabilizado unos 200 gadgets que van desde relojes multifuncionales a coches que navegan por debajo del agua, pasando por desfibriladores portátiles o cigarrillos pistola.
8: I admire your luck, Mr.
9: Bond. James Bond.
8: Who are you?
9: Bond. James Bond.
10: Good morning. My name's Bond. James Bond.
1: 007 es un aventurero empedernido. Sus misiones secretas le han llevado por medio mundo, convirtiéndolo en un viajero especial y en un promotor turístico de las ciudades que visita. El elegante agente de su majestad tiene su base de operaciones en Londres. En Estambul ha estado 3 veces. Cerdeña fue elegida para La espía que me amó. Río de Janeiro fue el escenario de Moonraker. Tokio, de solo se vive 2 veces. En Diamantes para la Eternidad, nuestro agente viajó por Ámsterdam, Los Ángeles y Las Vegas. En Bilbao se rodó El mundo nunca es suficiente. En Cádiz, Muere otro día y en Gibraltar, Alta tensión. Los Alpes suizos sirvieron de escenario para 007 al servicio de su majestad y la isla de Cao Pin Cang para El hombre de la pistola de oro.

Venecia es otra de las ciudades más identificativas de la saga. Allí se rodaron Desde Rusia con Amor, Moonraker y Casino Royale. En la última película, Spectre, Bond viaja a Ciudad de México, a las estaciones de esquí austriacas de Schölden y Obertiliac, a Roma y a las ciudades marroquíes de Tánger y Ujda. Los guionistas también nos han permitido conocer novedades científicas antes de que fueran una realidad. Los villanos que utilizan todo tipo de venenos, la bomba bacteriológica que desarrolla la esterilidad en animales y plantas que vimos en Al servicio de su majestad, la mochila voladora que utiliza en Operación Trueno, los coches con tecnología GPS o la telefonía móvil, y los peligros que suponen los hackers para la ciberseguridad, reflejado en el papel que interpreta Javier Bardem en Skyfall.

Así que apunten en la agenda una cita que no pueden perderse. Una cita con el más seductor de los agentes secretos del cine, James Bond.

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0: siempre le hago un pequeño chequeo en la pista, le doy unas opciones básicas de lo que, de cómo tienen que manejar el caballo. Lógicamente no van a aprender a montar en un rato,
1: claro,
0: pero las nociones básicas de equilibrio, de manejo de la rienda y demás, de forma básica, sí.
2: Te invitamos a conocer Andalucía de una forma muy especial, a caballo. Andalucía deja huella, y ese es el propósito de este podcast. Que si ya conoces mi tierra, que si también eres de aquí, que te adentres en sus misterios milenarios y en sus encantos naturales de otro modo, con otra perspectiva. Y que si nos escuchas desde otro lugar del mundo, si nunca has venido a Andalucía, que esté el de conocerla a través de un viaje en el tiempo, como se transitaba hace décadas por sus veredas y sus caminos, sea un motivo más para venir. Que Andalucía te deje huella.
3: 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Flecha.
2: Soy Emma Camarero. Soy profesora universitaria, pero el caballo es una de mis pasiones. Monto desde muy pequeñita y cada vez disfruto más haciéndolo. Sobre todo en Andalucía. La comunidad ofrece decenas de propuestas de turismo ecuestre, paseos y rutas a caballo que transcurren por espacios protegidos o de especial interés paisajístico y cultural. Playas, sierras, municipios con todo el encanto, escenarios de episodios históricos. Todo es posible. Te voy a acompañar en una serie de recorridos por los diversos paisajes que te ofrece esta región. Y lo voy a hacer siempre a lomos de un animal que conoce muy bien una de las rutas. En esta ocasión se trata de Flecha, una yegua de capa pía y de sangre bretona, noble, tranquila y que disfruta y hace disfrutar del paseo por la sierra. En la descripción de este capítulo encontrarás un enlace en el que podrás ver imágenes de esta ruta y conocer a Flecha y a nuestro anfitrión.
0: Buenos días, soy José Antonio.

0: Martín, gerente del Centro Ecuestre del Serval. Y vamos a hacer una ruta por el entorno de Abla, en la provincia de Almería, y vamos a pasar pues por cultivos tradicionales de olivar y de almendros, monte mediterráneo, y vamos a ver algunos de los paisajes más espectaculares de la zona.
1: Almería es mucho más que desierto y playas salvajes, aunque sea eso lo que está en el imaginario colectivo. Quedamos con José Antonio a las afueras del municipio de Abla para cruzar sus calles y adentrarnos en las estribaciones de la parte más desconocida de Sierra Nevada.
0: Los clientes siempre se asocia a Almería con Cabo de Gata, con la costa en general y el desierto de Tabernas. Y Almería tiene desde las calas de Cabo de Gata, pasando por el desierto de Tabernas, a las cumbres de Sierra Nevada, donde hay nieve gran parte del año, pues hay 100 kilómetros en línea recta.
2: Claro.
0: Entonces, esto es la gran desconocida. Luego aquí tenemos un microclima muy particular. Por ejemplo, la ola de calor esta que se está sufriendo en toda España, pues aquí hace calor porque es verano, pero no hace el calor que hay en el resto. Una de las cosas que tenemos siempre desde que creamos la empresa, es que hay que potenciar lo que tenemos, tanto el patrimonio natural, que es riquísimo, como el cultural, que también lo es. Entonces, ten en cuenta que Abla tiene vestigios romanos.
2: Y siempre viendo la sierra de fondo, que es la calle.
0: Efectivamente. Todo eso es cara norte de Sierra Nevada, que también es Alpujarra, pero tradicionalmente no se ha considerado Alpujarra en temas de promoción turística. Entonces, por eso digo que es la gran desconocida de tanto de Sierra Nevada como de la provincia de Almería.
2: No, la verdad que aquí enfila esta calle con esas vistas es una maravilla, ¿eh?
0: Ya te digo, en cuanto empecemos a subir, pues vamos a ver todo lo que te he dicho.
1: Haremos una ruta sencilla, pero muy diversa en cuanto a paisajes y terrenos por los que pisarán los cascos de los caballos, escogidos por su morfología y su carácter para estos paseos cortos, pero que se adaptan igualmente bien a las rutas de 3 o 4 días por las cumbres de la sierra.
0: Y estos caballos, yo tengo varios de este tipo así abretonado, los trajes del norte, va muy bien para gente sin experiencia, porque es un caballo ancho, no son muy altos, le dan sensación de seguridad a la gente, porque no ven que la caída no es muy grave, y luego al ser tan ancho le ponen la silla vaquera y van como en el sillón de la casa, les cuesta menos trabajo equilibrarse y demás. Pero que en fin, que todos estos caballos están acostumbrados. Desde clases de iniciación,
2: ¿sí?,
0: hasta rutas de 4 o 5 días. Tanto por la cara norte de Sierra Nevada,
2: ajá,
0: como por la cara sur de Filabre y demás.
2: O sea que en el Serval...
0: El Camino de Santiago también lo hago.
2: Ajá.
0: En Pozara, en la Almería de Granada. Cuéntame, tenemos una de las rutas que tenemos es de 3 días por Sierra Nevada, en la cara norte de la provincia de Almería, y se duerme en refugios de montaña. Y se sale del centro ecuestre, pasamos por el pueblo, subimos a un refugio que hay, a pernoctar la primera noche, a un refugio de montaña que hay en la linda de las provincias de Almería y Granada, ya digo, la cara norte de Sierra Nevada almeriense. Al día siguiente subimos a la cumbre, porque el refugio se queda a 2 o 3 kilómetros de la cumbre, y ya hacemos una jornada por la cumbre de la Sierra Nevada almeriense.
2: Estamos hablando a qué altura subía, hasta qué altura sube.
0: Se sube a más de 2.000 metros, 2.300, 2.400 metros.
1: No es necesario contar con experiencia para abordar la ruta que se adentra en las veredas y los senderos, pero sí venir dispuesto con la actitud de mantener bien abiertos los ojos a la inmensidad de los paisajes que podremos admirar desde las alturas.
0: Ahí va por la jornada de la cumbre, es por allí. Entonces

0: peces de caza como perdiz, conejo y liebre. Cabras montesas se pueden ver prácticamente desde que salgamos del pueblo. Jabalíes, ciervos, rapaces también hay muchas, hay buey real, hay águila real, cernícalos. En algunas épocas del año no visitan los buitres, porque aquí no hay buitreras permanentes, pero en otoño e invierno vienen de otros sitios de Andalucía. Y la fauna aquí es muy rica. Además, el caballo te permite, no va a ser nuestro caso porque vamos hablando, pero si vas en silencio, el caballo te permite acercarte y verla muy, muy fácilmente. Y de hecho, ya te digo, cabra montesa y ciervo y demás, los puedes ver más cerca, más lejos, pero que muchas veces salen, los ves a metros de los caballos. Vamos al paso, vamos a darle agua a los caballos.
1: Sí.
0: Aquí está otra de las cosas que tienen estos pueblos, que tienen, están pensados para los animales.
1: En el caño de los granadillos, viendo la sierra, porque estamos ahora enfilando una de las calles laterales del pueblo, ¿no?
0: Es la que hace la circunvalación del pueblo.
1: Ajá.
0: A ver, desde aquí lo que se ve es toda la provincia de Almería. Y el último pico que se ve allí es de Granada, del portafolio de Pino hacia acá. El último que se ve un poquito, todo lo que se ve aquí es provincia de Almería.

0: Antes de continuar con nuestro paseo, queremos recomendarte otra ruta. En este caso, por la provincia de Granada.
1: Y en concreto nos vamos hasta el Valle del Ecrín y la Sierra de Albuñuelas, al pie de la misma Sierra Nevada que estamos conociendo en su vertiente almeriense, pero en este caso entre Granada y la costa tropical. El Valle del Ecrín está lleno de pequeños pueblos blancos entre montes y huertos. Numerosas culturas han dejado huella en esta tierra que ofrece excelentes condiciones para el turismo rural y el de aventura, y en la que Caballos Palmali te ofrece recorridos a través de su historia en rutas como la denominada Las Revueltas del Castillo o la de las Tres Lindes, solo para jinetes con experiencia, de 4 horas de duración y en la que se puede contemplar el litoral granadino y en días claros también los montes de Marruecos. Más información en caballospalmali.com.
0: Admiraremos esas vistas en recorridos a una altura media de 700 metros sobre el nivel del mar. Y te lo contaremos en Andalucía deja huella. Pero volvemos ahora a habla y nos sumergimos en una atmósfera sonora envolvente, la de los cascos de las monturas y de las campanas de la iglesia parroquial, que data de mediados del siglo XVI.
2: Efectivamente, los olores, luego al ir a caballo no te tienes que preocupar de dónde pisas, y entonces te permite disfrutar del paisaje mejor, porque el caballo no se va a salir del camino y te permite ir viéndolo todo bien. No, cosa que no pasa si vas andando en bicicleta, pues sí lo ves, pero tienes que ir parando y demás, ya en coche ni te cuento. Luego, aparte de eso, es lo que te comentaba antes, hay una serie de gamas de colores. Una época que es preciosa para visitar es en el mes de febrero, con las flores del almendro.
0: Claro.
2: Porque tienen la sierra con nieve arriba, pero es que de media ladera hacia abajo, que hay muchos almendros, pues está un blanco rosáceo que es precioso, vamos. Y todas las épocas del año tienen
0: un
2: encanto. Unas por una cosa y otras por otra. Y en verano, pues hombre, hay que aprovechar lógicamente las horas de menos calor, evitar las horas centrales del día, pero que ya han visto que estamos y es una temperatura agradable.
0: El caballo ha perdido protagonismo en la vida en el campo. Por eso una de las actividades que hace José Antonio es la de recrear labores tradicionales que empleaban monturas y también participar en producciones cinematográficas.
2: Aquí hay mucha tradición que se supone más del Levante de España, de fiestas de moros y cristianos, la Alpujarra también. Entonces, porque claro, la Alpujarra fue lo último reducto morisco de España, hasta que los Reyes Católicos tomaron Granada, y después pues hubo los pocos que produjeron rebeliones y demás. Entonces, pues bueno, aquí, de hecho hicimos una película recreando

0: aquí en habla de martirio, en esa no es árabe, esa es romana, porque resulta que los patronos de habla son tres soldados romanos que fueron martirizados porque se convirtieron al cristianismo.
1: Ajá, o sea, sí, bueno, toda esta zona es verdad que tuvo una gran presencia romana,
0: ¿eh? Sí, sí, claro, de hecho una calzada romana que iba hasta Mérida pasaba por aquí, por habla. Aquí a la izquierda nos hemos dejado un mausoleo romano del siglo II después de Cristo.
1: Sí.
0: Que bueno, está catalogado como monumento y demás. Y entonces, pues aquí en habla es de romanos, pero por ejemplo en Fiñana, pues se conmemora cuando la reina Isabel I, pernoctó en Fiñana, en la Alcazaba, que venía de hacer la reconquista de Almería, iba hacia Granada a hacerla. Entonces pernoctó ahí y se hace una recreación que se hace en diciembre. En otros sitios, en Padules también hacemos la paz de la Alpujarra, que conmemora el tratado de paz que se firmó en 1572, cuando ya terminaron de con la sublevación de los moriscos de la Alpujarra y firmaron la paz. Que yo cuando hago la ruta, uno de los coches que nos hemos cruzado es el del alcalde, y está todo, vamos, super, están todas las facilidades del mundo, no ponen ningún problema. Yo sé que en otros pueblos, no de esta zona, sino en otros sitios, ponen problema que los caballos pasen por las calles y demás. Aquí al contrario, ni por parte de los vecinos, ni por parte de la institución, ponen ningún tipo de impedimento, y además les gusta verlo. Los coches nos respetan bastante. Tenemos preferencia absoluta, pero no porque la exijamos ni la pidamos.
1: Sí, sino porque...
0: nos la dan de...
2: Cambiamos de paisaje y cruzamos el lecho seco del río Nacimiento, que se nutre de las faldas de Sierra Nevada y va a desembocar al Andarax. Ascenderemos por uno de los cerros y bajaremos un instante de los caballos para admirar, desde un promontorio natural, la Sierra de los Filabres, coronada a 2.200 metros por la cúpula del Observatorio Astronómico de Calaralto.
0: Una experiencia maravillosa entrar por aquí con los caballos, que le llega el agua a las rodillas.
1: Claro.
0: Yo lo he puesto bastante
1: mal. Bueno, la verdad.
0: Todas las cosas, aquí tenemos los itinerarios, lo incluyo el diseño, y he homologado por la Federación Española de Hípica, los itinerarios ecuestres, y uno de ellos pasa por aquí. El que sube, tenemos uno que sube a Sierra de Filabre y otro que sube a Sierra Nevada, y el que sube a Sierra Nevada pasa por aquí.
1: Porque el río normalmente viene por aquí, o sea que, es decir, pues se puede seguir la vereda del río, la puede seguir.
0: Va vadeando en algunos sitios y ya se va por el lado del río.
1: Pero me contabas que allí hay un bosque de encinas milenarias, ¿no? Sí. O sea, fíjate.
0: Vemos una parte allí, debajo del pinar allá, que se ve como un triángulo.
1: Sí.
0: Al río arriba, en el lecho del río, porque todo lo que vemos es fruto de la mano del hombre. Del hombre que ha vivido aquí tradicionalmente.
1: Durante miles de años,
0: durante,
1: claro.
0: Miles de años.
1: Estamos hablando de hasta de los romanos, ¿no? Y anteriormente seguro que estaban aquí los celtíferos.
0: Entonces, es un paisaje natural pero humanizado. Y se mantiene gracias a la mano del hombre. No se puede echar a la gente del monte, porque son los responsables de que esto haya conseguido las características que lo han hecho merecedor de ser un espacio natural protegido. Entonces, las labores tradicionales del monte no se deben de abandonar. Es más, se deben de potenciar. Parece que nos está pegando el sol así.
1: Y no tenemos la visión clara.
0: El color blanco de la...
1: Sí, sí, pero se ve.
0: Cúpula, pero está allí. Lógicamente, contra más arriba...
1: Bueno, es que ayer viniendo por la noche, lo del cielo era un espectáculo.
0: Ten en cuenta que el observatorio está ahí porque tenemos uno de los cielos menos contaminados de España. Quizás donde en Canarias, donde está el otro observatorio, será el otro.
1: Claro, tú me decías que hacéis rutas nocturnas, que me imagino que será en parte para poder ver ese...
0: Aquí de noche es un espectáculo, porque no hay contaminación ni lumínica ni ambiental. Entonces ves todo el firmamento entero. De hecho, hombre, con la gente, porque le da miedo, pues le da miedo a la oscuridad, entre comillas, con el caballo. Pero de hecho, nosotros a nivel personal, o sea, que la gente lo hacemos en los días de luna, o sea, las noches de luna, perdón. Pero nosotros salimos una noche sin luna.
1: Y ves casi con las estrellas.
0: Y ves con las estrellas, es que ves con las estrellas. ¿Sabes? No ves como cuando está la luna llena, pero ves. Los caballos se defienden perfectamente y tú ves.
1: Porque además la ruta se hace por el campo.
0: Sí. En las rutas nocturnas no pasamos por el pueblo.
1: Ajá.
0: Porque como lo que se trata es de ver firmamento, de ver tal, pues claro, en el pueblo siempre hay más contaminación lumínica. Pero es por el campo.
1: Bueno, ¿y qué opina la gente con esa ruta?
0: Están maravillados. Claro. Maravillados. Como había gente, era gente con experiencia, en la última juntamos 15 caballos. O sea, vinieron tres con su propio caballo y 12 caballos que llevé yo.
1: Y claro, eso es... No, porque ayer, ya te digo, me sorprendió ver la osa mayor, se veía perfectamente.
0: Todo.
1: Y luego la tranquilidad esta, ¿no?
2: Llegamos al final, regresando a las calles del pueblo, después de habernos sumergido en la agreste sierra, transportándonos en el tiempo.
0: Porque el caballo español, el mayor uso que se le da actualmente es el recreativo.
1: Sí, sí.
0: Entonces, pues estarían prácticamente desaparecidos. Y ya te digo, con el manejo que tengo de los animales, pues prevengo incendios porque están comiendo pasto el año entero en el campo. Favorezco la biodiversidad porque contribuyo a repartir semillas y a dispersarlas.
1: Y esto de las rutas a caballo tiene mucho de eso, que el trayecto también es parte del viaje, incluso la parte más bonita.
0: Yo siempre que puedo me meto por donde no he pasado nunca. Me gustan, ya te digo, las carreteras que casi no vienen en el mapa, porque es donde realmente disfrutas del paisaje y de la experiencia del viaje. Tú te metes en una autovía y tú pones la vista hacia el frente y hasta que no veas el cartel de donde vas a salir no desvías la vista.
1: No.
0: Porque no puedes, además.
1: Bueno, pues ya estamos llegando de nuevo, después de recorrer el entorno de Abla, con estas sierras maravillosas que la circundan y con esta temperatura que me la voy a llevar de vuelta yo para mí, ¿eh?
0: Yo si quieres te embotello unos cuantos grados y te lo llevo.
1: No, me hizo unos cuantos grados menos en botella. Porque es un gustazo, de verdad, el paseo, además con vosotros y todas las cosas que he aprendido. Y con este caballo tan estupendo, con esta yegua Pía, Flecha, tan buena, y que me ha hecho el paseo de lo más agradable.
0: Bueno, Emma, mira, espero que hayas disfrutado de la experiencia, porque yo creo que es bastante agradable. Y, por supuesto, invito a todos los oyentes a que nos visiten, porque, ya como he dicho antes, es una gran desconocida de la provincia de Almería, toda la zona esta, y se van a sorprender gratamente.
2: Ya lo has oído. José Antonio y sus caballos te esperan en Abla. Si quieres conocer más sobre esta ruta y sobre otras actividades, te recomendamos que busques el Centro Ecuestre El Serval en la web de ajetreaandaluciaacaballo.org y también que te suscribas a este podcast para conocer otras propuestas de turismo ecuestre en Andalucía. Gracias por acompañarnos.

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2: Son las 5 de la tarde y 58 minutos.

0: Bienvenidos a un episodio más de Escocia sin Límites, vuestro podcast si queréis conocer, venir o volver a estas tierras, porque Escocia es así, Escocia te atrapa. Yo soy, como siempre, Andrés, guía turístico y director en Mundo Escocia, donde podéis encontrar los mejores tours, circuitos y excursiones desde Edimburgo. Ya lo sabéis, mundoescocia.com. Y es que lo digo siempre, Escocia te atrapa y te atrapa por muchas cosas, por la historia, por la cultura, por las tradiciones, pero también por esos paisajes que tiene que nos dan ganas de sacar la cámara de fotos y echar una fotografía ahí. Bueno, pues hoy vamos a hablar precisamente de eso, fotografía en Escocia. Y como tengo que admitir que yo de fotografía sé lo justo, hoy he traído un fotógrafo profesional para que nos explique ciertos conceptos que creo que son interesantes para todos aquellos que os planteáis venir a Escocia con una cámara profesional, una cámara réflex. Muchas veces cuando alguien me ha planteado un tour fotográfico, estos tours son distintos porque se centran mucho más en la fotografía y mucho menos en la cultura. Es decir, por ejemplo, si en un día de tour estamos viendo, en un tour normal, en un tour cultural, estamos viendo 7-8 lugares, en un tour fotográfico es la mitad, prácticamente 3-4 lugares, porque se requiere de mucho más tiempo para echar esa fotografía perfecta. Y para hablar de todo esto he querido traer hoy a Nacho, que Nacho es un profesional, se dedica a la fotografía, tiene mucha experiencia. Él reside en Edimburgo, conoce muy bien Escocia y también pues, se dedica a hacer tours fotográficos en Edimburgo. Nacho, muchísimas gracias por estar aquí hoy en Escocia sin Límites. De verdad que es un placer tenerte aquí porque vas a aclararnos seguramente conceptos que, por ejemplo, yo no tengo muy claros, ¿no? Yo sé que me gusta la fotografía, sé que es un hobby interesante, pero no sabría por dónde empezar.
1: Hola, muy buenas. Muchas gracias por invitarme, Andrés. Es un placer.
0: Bueno, cuéntale a la gente a qué te dedicas exactamente.
1: Bueno, pues como bien has mencionado, soy fotógrafo profesional desde hace aproximadamente 10-12 años. Me llevo dedicando a la fotografía paisajística a unos 5, aunque he tocado otro tipo de ramas, como ha sido fotografía de estudio, fotografía de retrato. Y bueno, pues aprovechando los grandísimos paisajes que tenemos aquí en Escocia, pues vamos a ver si podemos iluminar un poco a nuestros oyentes, a todos aquellos que estén interesados en este tipo de fotografía.
0: Sí, porque mucha gente que nos está escuchando, aparte de gustarle Escocia, aparte de gustarle los viajes, su hobby principal quizá es la fotografía, porque además, por ejemplo, mi suegro es de esos, ¿no? Siempre va con la cámara a cuestas y cualquier sitio al que va, pues lo primero que hace es sacar el trípode y poner la cámara. Entonces, bueno, yo te quería preguntar lo más básico, ¿no? Es decir, alguien que a lo mejor está acostumbrado a ver fotografías de Escocia en Instagram o en Facebook, ¿hay mucha diferencia entre echar una foto con una cámara buena a echarla con un móvil? Porque los móviles hacen fotos impresionantes, o por lo menos eso parece.
1: Bueno, es gracioso que me hagas esa pregunta, porque no creo que vayas a encontrar, probablemente, no lo sé, esta es una opinión personal, a ningún fotógrafo profesional que te defienda hacer fotografías con el móvil. Es una pregunta muy común, nos la hacen muchísimas veces, sobre todo con los nuevos teléfonos móviles que hay hoy en día, pero hay muchísimas diferencias en cuanto a calidad, en cuanto a resolución, en cuanto a tamaño y, sobre todo, las prestaciones que te ofrecen las cámaras, pudiendo trabajar en modo manual, son mucho mayores que las que te ofrece un teléfono móvil. Sobre todo, hace unos años se ha implantado la tecnología HDR, que son las siglas en inglés de High Dynamic Range, ¿vale? Que es el alto rango dinámico, que todo aquel que tenga un teléfono móvil hoy en día hace una fotografía y cuando lo tienes, digamos, en modo HDR, te hace como 2, 3, 4 fotografías, diferentes tipos de exposiciones, te las junta y entonces te saca unas fotografías que dices, es increíble, ¿no?, lo que me hace el teléfono móvil. Eso es un poco lo mismo que viene siendo la post-edición con programas de edición tipo Lightroom, tipo Camera Raw, en los que tratamos de conseguir lo más, la fotografía más acertada o más cercana a lo que el ojo ve. Porque hoy en día no hay ni una sola cámara en el mundo, ni de la más barata ni de la más cara, que capte lo que capta el ojo humano. Es imposible. El ojo humano capta unos tonos, unos colores que no los vas a ver jamás en una cámara de fotos. Entonces, hay muchas diferencias. Yo no recomendaría utilizar un teléfono móvil si realmente te quieres dedicar a la fotografía como hobby.
0: Sí, y ya independientemente de si la fotografía está hecha con un teléfono móvil o con una cámara, hay veces que vemos fotos en redes sociales donde los tonos de los paisajes, sobre todo paisajes de Escocia, que yo conozco, y veo una fotografía y digo, ojo, es que eso está, las nubes están como remarcadas demasiado, los valles son demasiado verdes, ¿no? Este abuso del Photoshop parece como que se está normalizando y una foto tiene que ser bonita cuanto más editada está, ¿no? Y eso es una de las cosas que te quería preguntar. Al final, ¿no crees que se abusa un poco de este tipo de programas que editan la fotografía una vez hecha?
1: Pues mira, es que aquí hay mucho, habría mucho de qué hablar. Y es verdad lo que tú dices, que de un tiempo a esta parte, desde que ha surgido el HDR, hay mucha gente que está exagerando, desde mi punto de vista, esas tonalidades, como tú dices. Hoy en día tenemos, incluso en el propio Instagram o en aplicaciones móviles, puedes editar las fotografías que realizas y esas mismas fotografías exagerarlas hasta niveles fuera de lo común. Una persona que no entiende puede decir esta fotografía es impresionante, pero los que entendemos de fotografía sabemos que cuando tú fotografías un paisaje hay diferentes trucos para conseguir esa misma calidad o ese mismo efecto mejorado, que es haciendo bracketing, que es en inglés, que es el horquillado famoso, disparar como 3, 5, 7, 9 fotografías con diferentes exposiciones, utilizar filtros de densidad neutra, filtros polarizados, pero aún así tienes luego que hacer una edición mínima, pero una edición en programas de edición. Ahora, lo que pasa es que mucha gente con el teléfono móvil está llevando a unos límites demasiado exagerados. De hecho, perdóname que te haga un hincapié, hay un fotógrafo inglés al que suelo seguir y está intentando hacer esa tendencia, es decir, mostrar a la gente lo que es una fotografía real. Nos estamos olvidando realmente a veces de lo que es una fotografía real o lo más cercano a la realidad con todos estos programas de edición que se están exagerando.
0: Bueno, hay cosas de las que hablas, filtros, polarizadores, bracketing, bueno, son cosas que se me escapan, ¿no? Pero hablando ya un poco de cámaras, alguien que nos esté escuchando que diga, estoy esperando la oportunidad para viajar y de paso pues ya empezar o iniciarme en este hobby que es la fotografía, ¿no? Tú, para empezar, ¿qué recomendarías? ¿Una cámara réflex? No sé, ¿es más importante quizá la lente que la propia cámara? ¿Es más importante tener un buen trípode donde poder asentarla para fotografías de exposición larga? ¿Qué recomendarías a alguien que nos está escuchando y que quiere empezar a hacer fotografías a nivel no profesional, pero quizá ya más enfocado a ser un hobby más serio?
1: Bueno, el tema de las cámaras, sobre todo yo te puedo hablar, llevo desde que empecé trabajando con Nikon y sí que es verdad que la persona que trabaja con Nikon te va a trabajar con Nikon, el que trabaja con Canon va a trabajar con Canon y viceversa, pero sí que es verdad que a la hora de invertir en una cámara, a veces pasamos por alto el tema de los lentes, de los objetivos, cuando realmente pasan un papel muy importante. Porque tú puedes comprarte una cámara hoy en día en el mercado por 300, 400 euros, 400 libras, pero si realmente inviertes en unos objetivos, los objetivos te van a durar toda la vida. Los lentes van a ser para siempre. Si los cuidas bien, tienes cuidado con ellos. Es muy importante que sean muy luminosos. Cuanto más luminoso sea un objetivo, mayor resolución, mayor nitidez vas a tener en esa fotografía y menos ISO o sensibilidad del sensor vas a tener que aumentar, evitando de esa manera que te salga el ruido tan odioso que a veces sale. Es verdad que el ruido siempre sale, es decir, incluso disparando a 100 ISO, el ruido está ahí, siempre existe. Pero no es lo mismo disparar a 100 que a lo mejor disparar a 3200 o 6400. Hay una gran diferencia. Pero claro, si tienes un lente que es un 2.8, por ejemplo, va a tener mayor luminosidad que uno que sea 4.5 o 5.6, por ejemplo. Entonces, no tan importante puede llegar a ser la cámara si te estás iniciando. Puedes empezar con una cámara de, digamos, semi-reflex, empezando por cámaras más pequeñas, pero que tengas la posibilidad de intercambiar los objetivos e invertir en objetivos que luego te puedan servir en el futuro, lógicamente.
0: Te estoy escuchando y me estoy acordando de todos estos amantes de la fotografía que llevan pues una mochila donde llevan ahí filtros, llevan el trípode, llevan un montón de cosas que no comprendo porque no entiendo de fotografía, pero sí que admiro porque después hay unos resultados ahí. Hay unas fotografías que yo creo que no puedes hacer de otra manera. Por ejemplo, estas fotografías típicas que ves una cascada y ves como si el agua fuese un manto de seda, muy bonito. Esto en la Fairy Pulse hay unas fotos impresionantes que cada vez que las veo me quedo empanado ahí mirándolas porque son muy, muy bonitas. Esto supongo que no se puede conseguir con un teléfono móvil, por bueno que sea.
1: Yo con un teléfono móvil no lo he visto todavía. Evidentemente, a lo mejor puedes encontrar aplicaciones que con un teléfono móvil pues te puedan hacer o simular ciertas cosas. Por ejemplo, conseguir un, digamos que el mar, el agua parezca como si fuera seda, completamente difuminado a través de programas de edición se puede hacer, pero a la larga se acaba notando. Lo que tú consigues con una cámara, trabajándola en modo manual, no lo consigues de otra manera. Es decir, cuando los fotógrafos, a veces veis esas pedazos de fotografías de un fotógrafo No es llegar y apretar un botón y ya está. Es decir, es horas y horas y horas estando a lo mejor en un mismo sitio, buscando el ángulo correcto, buscando el ángulo preciso, y a lo mejor nos tiramos 3 horas para tirar, a lo mejor para conseguir 2 fotos, que verdaderamente decimos, vale, estas 2 fotos nos gustan tal. Cuando tú quieres congelar el movimiento, por ejemplo, para fotografía deportiva, utilizas velocidades altas, es decir, uno partido por 500, uno partido por 1000, 1200 aproximadamente, congelas, digamos, el movimiento. Eso lo llevas al agua, a una cascada, y congelas la caída de agua. Si lo haces a la inversa, es decir, si aumentas la velocidad de obturación, evidentemente, a uno partido por 250, congelas el movimiento, 250, 500, 1000, congelas el movimiento. Si lo bajas, es decir, lo pones a un segundo, medio segundo, lo que haces es difuminar, digamos, esa caída de agua. Por lo tanto, consigues esos efectos, digamos, sedosos, que tanto gustan y que llaman la atención. Pero, lógicamente, tienes que contrarrestarlos subiendo el ISO, cambiando aperturas, etcétera, etcétera. Por eso, muchas veces, la gente piensa que los fotógrafos profesionales no utilizamos los otros modos, que son prioridad a la apertura y velocidad de obturación, cuando realmente sí que los utilizamos. En momentos concretos en los que tenemos un tipo de luz, decimos, bueno, pues, en este momento quiero darle prioridad a la velocidad de obturación. Bueno, pues, tú haces un setup en la prioridad de obturación que quieres. En este caso, quieres dar un efecto sedoso al agua y la cámara te ajusta el ISO y la apertura acorde a la luminosidad que tienes en ese momento.
0: Chino, Nacho, me estás hablando en chino porque hay conceptos básicos que no tengo, pero sí que prometo ponerme al día. De hecho, prometo ponerme al día contigo. O sea, algún día quedaremos y hablaremos de esto tranquilamente. Y por lo menos las nociones básicas sí que me gustaría tenerlas, porque una cosa que me pregunto y que quería preguntarte a ti también es, alguien como yo, que por ejemplo quiere empezar, ¿cuál sería la inversión que tendría que hacer en un equipo, no te voy a decir básico, pero algo decente, para poder empezar y que los resultados fuesen buenos? Evidentemente, habría que invertir tiempo en formación, eso está claro, y seguramente me vas a decir, cuanto más azúcar, más dulce. Esto ya lo sé, evidentemente, pero como mínimo, ¿qué tendríamos que tener en cuenta a la hora de comprar este equipo para poder empezar?
1: Evidentemente, todo en base a los bolsillos de cada persona, ¿no? Digamos que yo, por ejemplo, diría, el trípode es una herramienta indispensable en fotografía, porque teniendo un trípode puedes bajar velocidades prácticamente de un segundo y que no te salga la foto movida. Por tanto, el trípode es imprescindible. Tener una cámara de formato full frame sería lo ideal, pero si no trabajas profesionalmente, una full frame puede llegar a resultar cara si no le sacas, digamos, un beneficio económico. Por lo tanto, ya podemos irnos a las de formato medio. Tranquilamente pueden estar en torno a 300, 400, 500 euros, 500 libras aproximadamente. Y luego un abanico de objetivos depende de lo que vayas a hacer. Si fotografías fauna, pues un tele lo necesitas, es decir, un 100, 400 o un 500, un 600 lo necesitarías. Para fotografía paisajística, un gran angular, que son a partir de 24 milímetros, por ejemplo, o un super gran angular que van a partir ya de 24 para abajo, es decir, de 18. Y una de las cosas que yo sí que recomiendo es que la gente pierda el miedo a los objetivos de focal fija. La gente siempre piensa en decir, me voy a comprar un 24-70, un 18-105, un 70-300, pero la gente se olvida de los objetivos fijos, que es un 50 milímetros, un 80 milímetros, y ese tipo de objetivos, además de ser muy bonitos, el 50 milímetros no es un objetivo caro. Estamos hablando de unos 300 euros, 400 más o menos, pero el 1.4 es el que tengo yo de Nikon y puedo asegurarte que es precioso, ¿no? Lo siguiente, es decir, podría decir que casi todos los fotógrafos tienen un 50 milímetros en su mochila.
0: Nacho, recuerdo un tour hace un par de años que me contactó un señor diciéndome que era profesor de fotografía y que, bueno, que tenía 8 alumnos que querían venir a Escocia para hacer un tour fotográfico, un tour orientado a la fotografía. Entonces, él y sus 8 alumnos me pidieron que preparase una ruta especial donde tuvieran más tiempo de lo normal para poder echar una fotografía. Por eso, al final, comentaba al principio del episodio que estos tours son distintos, porque no podemos centrarnos tanto en la cultura, en el turismo, sino va más enfocado a la fotografía, ¿no? A darles más tiempo en cada una de las paradas. Y recuerdo un señor en los Kelpies que se echó en el suelo, sin exagerarte, 10 minutos por lo menos, y estuvo allí tirado en el césped mojado, haciendo una foto a los caballos desde un ángulo imposible, ¿no? ¿Es necesario estas posturas que hacéis a veces, ¿no? Para conseguir ese ángulo diferente, ese ángulo imposible, ¿no? De alguna manera. Esto es bastante común, lo veo constantemente. La gente que no está con el trípode está o de rodillas o en el suelo tumbado. ¿Esto es normal?
1: Eso es lo que la pregunta es buena y además es muy, muy cierta. Yo las denomino las posturas del circo del sol, porque es verdad que a veces los fotógrafos adaptamos posturas muy extrañas. Para que te hagas una idea, yo resido aquí en Edimburgo, pero yo soy de Madrid. Y al principio, cuando se inauguraron las famosas Torres de Castellana, yo me tumbaba en el suelo para fotografiar la vertical de las torres y la gente me miraba con cara diciendo, ¿qué hace este? Entiendo que es difícil entender el por qué hacemos ese tipo de cosas. Cuando tú ves a una persona que adopta una postura en un momento determinado es porque, como en toda la vida, hay unas reglas. Las reglas de fotografía son básicas, pero hay que seguirlas. Lo que pasa es que también existe que, como toda regla en la vida, las reglas están hechas para romperse. Entonces, si eres capaz, y esto es una opinión mía personal, por supuesto, pero si eres capaz de romper una regla de fotografía o combinar ciertas reglas de fotografía, encuadrando una fotografía y haciendo un encuadre brillante, esas posturas al final acaban mereciendo la pena. Por lo tanto, sí, no es raro encontrarte fotógrafos en posturas un poco acrobáticas o extrañas.
0: Y en tu caso, Nacho, yo sé que tú eres un enamorado de la fotografía porque es tu profesión, pero también tienes otra pasión que es Escocia, ¿no? Entonces te quiero preguntar, ¿cuál es la fotografía que has hecho en Escocia de la que te sientes más orgulloso?
1: Uf, difícil, porque Escocia tiene unos paisajes y una fotografía que es absolutamente impresionante. O sea, es decir, no lo digo por decir, sino que realmente lo pienso. Pero quizás es una fotografía que hice hace relativamente poco de un paisaje, del paisaje de Falls, de los puentes de Escocia, en el cual fotografié un atardecer justo a las espaldas de los puentes, que además aquí te quiero hacer un pequeño llamamiento. Hay una aplicación de móvil, yo llevo usando ya desde hace bastante tiempo. Se llama Photopills. Es una aplicación que es gratuita, pero si quieres la versión extendida, son 10 euros. Y lo que te permite es, mediante una realidad virtual reality, ver la posición de la caída del sol desde tu teléfono móvil. Entonces tú haces el encuadre con tu cámara desde donde va a caer el sol, justamente. Por lo tanto, te permite planificar con antelación la luna, el sol, un atardecer, un amanecer, un star trial, es decir, una lluvia de estrellas, perdón, lluvia de meteoritos, cualquier cosa. Entonces, quizá esa fotografía en concreto, que además luego la pasé a blanco y negro, para darle un poco más de dramatismo, es una fotografía que tengo especial satisfacción. Me quedó bastante, bastante bien, me gustó muchísimo. Fueron bastantes horas buscando la foto. No es llegar a apretar el botón y conseguir la foto.
0: Y después de hacer una fotografía, es verdad que después hay que retocarla porque la edición no es una edición como hablábamos antes de decir, vamos a meter aquí colores extraños o vamos a... No, pero hay que hacer unos ligeros retoques a veces para dejar la foto totalmente redonda a lo que tú querías en el momento que la echaste, ¿no? Entonces yo aquí te quería preguntar, ¿tú empleas más tiempo haciendo fotografías o empleas más tiempo retocándolas?
1: Paso más tiempo haciendo fotos que editando, pero porque particularmente prefiero emplear más tiempo buscando la foto que quiero, utilizando herramientas pues como disparadores automáticos, filtros de densidad neutra o filtros polarizados y que luego la edición sea mínima, pero por una razón. Y es que a mí no me gusta, es lo que hablábamos al principio de lo del HDR, del alto rango dinámico. No me gusta exagerar las fotos. Es decir, yo soy un fiel defensor de Photoshop y Lightroom, llevo usándolos desde los 20 años. Es verdad que son programas de edición completos al 100%, pero no me gusta editarlas hasta el punto de exagerar una fotografía y de que no parezca la realidad. Es decir, de que tú encuentres un cielo demasiado impresionante, dices, esto ha sido una exageración. Entonces, procuro no emplear mucho tiempo en la edición. De hecho, por ejemplo, te diré, hace una semana estuve haciendo unas fotografías nocturnas en los puentes. Y más o menos, hoy que las he estado mirando y trasteando un poquito, no hay mucha diferencia de lo que yo vi en el visor de mi Nikon a lo que veo ahora en pantalla de la foto. Lo que significa que cuando combinas, es decir, el modo manual, utilizando largas exposiciones, filtros, etcétera, luego la edición es menor. Borrar algún spot o algún punto en un momento determinado, corregir un poco la saturación, etcétera, etcétera. Pero bueno, eso depende de cada uno.
0: Muy bien, Nacho. Pues mira, quería hablar también antes de terminar del tema de los drones, porque tú, yo sé que tú tienes un dron, que lo usas para trabajar. Es un dron pequeño, pero aún así es muy potente. Hay gente que compra drones y que después dice, bueno, voy a llevarme el dron a Escocia, ya que me he gastado 400, 500, 600 euros en este dron. A lo mejor la fotografía no les interesa tanto, pero sí que se traen el artilugio, el dron, ¿no? Para poder volarlo en paisajes tan impresionantes como las Highlands, sobre todo también en Edimburgo he visto drones. Entonces quería un poco preguntarte, aunque más o menos sé cómo va el tema, pero me gustaría que explicases cuál es esa normativa que regula todo esto en Escocia y sobre todo en qué puede afectar a la gente que se traiga su dron.
1: Sí, sí hay una normativa. De hecho, imagino que habrá una normativa además diferente para cada país. Aquí en Reino Unido tenemos la CAA, que es la Civil Aviation Authority, y es la que antes de traerte el dron, yo te recomendaría que le echaras un vistazo, porque los drones ahora mismo están clasificados, y ojo, de aquí estoy hablando un poco, yo he empezado a hacer relativamente poco con los drones, tengo un dron de menos de 250 gramos, pero están categorizados de maneras en el que van, las zonas de vuelo están a 1, a 2 y a 3, algunos se consideran zonas residenciales en las cuales se puede volar sobre personas y son los drones que están considerados como juguetes o de menos de 250. Lo que pasa es que, por ejemplo, el Mavic, el Mini o el Mini 2 son dos drones que son un juguete porque pesan menos de 250 gramos, pero al tener cámara 4K están considerados profesionales. Por lo tanto, ya no están clasificados como A0 o C0 en este caso, sino están considerados como C1. En los cuales no necesitas, digamos, registrarlos para poder volar, aunque yo lo recomiendo, estamos hablando de, bueno, son 9 libras anuales, lo que cuesta el registro aquí en Reino Unido, te dan una matrícula, tú lo pones, pero yo recomiendo que se miren las directrices de cada país antes de venir, porque sí que las hay. Hay normas internacionales, como es no volar a más de 400 pies de altitud, que son 120 metros de altura, no volar cerca de 150 metros sobre residencias, este tipo de cosas. Pero, como ya te digo, dependiendo de cada país, luego la cosa puede variar.
0: Seguramente, Nacho, hay gente que nos está escuchando y que tiene una idea de cómo es Escocia porque ha estado aquí antes o simplemente ha leído mucho, ha visto muchas fotos en Internet porque hoy en día el acceso a la información es infinito. Entonces, bueno, básicamente la gente que ya tiene una idea preconcebida sabe dónde quiere ir, más o menos, ¿no? Entonces, yo te puedo asegurar que muchos de los lugares que la gente visita en los tours, aunque no sean aficionados a la fotografía, pues echan fotos evidentemente a modo de recuerdo, ¿no? Pero mucha gente está pensando ya, cuando vaya tengo que echar una foto aquí o allá. Y a mí me gustaría saber, Nacho, ¿cuáles son esos lugares favoritos de Escocia que tú tienes a nivel particular, que supongo que los tendrás, para echar fotografías?
1: Sí, desde luego que sí. Es decir, yo, por ejemplo, recomiendo Forbridge, los puentes de Edimburgo. Yo resido en Edimburgo. Y los puentes de Edimburgo, tanto al amanecer como al atardecer, es decir, lo que denominamos la Golden Hour o la Blue Hour, en este caso, hora dorada o la hora azul, es un sitio espectacular. Luego tienes, por ejemplo, Ness Point, en la isla de Skye. Es un sitio absolutamente espectacular y, además, haciendo un llamamiento en Skye, no hay restricciones para volar el dron. Porque no tienes tráfico aéreo cercano, no tienes pistas de aterrizaje o bases militares, por lo tanto, es importante. Y mira, perdona que te haga un hincapié ahora que saco lo de los drones, hay diferentes aplicaciones, aunque la aplicación de Mavic ya te viene para poder ver el tráfico aéreo cómo está, pero tienes la aplicación de AirMap, que es bastante interesante, funciona bastante bien, además te da un mapa de diferentes localizaciones, de dónde hay aeropuertos, etc. Luego, por ejemplo, Glencoe, lo recomiendo. El viaducto de Glenfinnan es otro lugar que es impresionante. Y luego, bueno, mi castillo favorito de Escocia, que es el castillo de Eriandonan, es espectacular porque te ofrece la posibilidad de hacer tanto fotografía de larga exposición para conseguir un efecto sedoso en el agua, como fotografía de drones alrededor del castillo. Luego, por ejemplo, los Trossachs es otra zona que, digamos, es espectacular para fotografiar. Y si quieres una perspectiva de la ciudad de Edimburgo, Calton Hill, por ejemplo, yo lo recomendaría bastante. Es una zona que puedes sacar unas fotografías muy, muy bonitas.
0: ¿Calton Hill mejor que Sir Arthur Seat?
1: Son diferentes. A ver, es que eso va a gustos. Yo, por ejemplo, Calton Hill me gusta porque hay una zona en Calton Hill, escondida así un poco por la parte de detrás de donde está la torre, en la cual ves Prince Street, Princess Garden, el castillo y ves el New Town, el Old Town. Entonces, a mí esa postal me parece impresionante. Si haces con la aplicación que te he dicho de PhotoPills, calculas por dónde te va a caer el sol y te lo planificas con tiempo, ojo, esto es Escocia. Una planificación con tiempo puede ser que pienses que va a hacer un sol y el día siguiente amanezca diluviando, pero también se puede hacer fotografía diluviando, es decir, las cámaras, sobre todo las que ya son de cierto nivel, vienen selladas contra el frío, contra la lluvia, y lo único pues que vas a tener que estar limpiando el lente más a menudo, pero yo recomiendo aventurarse a hacer fotografías con lluvia o con tal, o con nieve o con niebla, para buscar otros, otros contrastes diferentes.
0: Bueno, Nacho, pues ha sido una maravilla tenerte aquí hoy hablando de fotografía, un tema que ya ves que no soy un experto, pero sí que me interesa, con lo cual también es verdad que Nacho y yo estamos preparando un tour fotográfico. En principio va a ser uno al año y queríamos hacerlo en otoño, o por lo menos yo creo que la mejor fecha sería en otoño, por el tema de la luz, por el tema de la vegetación, que está de ese color rojizo. Es una fecha muy interesante para poder hacer un tour fotográfico. La verdad es que aparte de esto, que todavía está en proceso, veremos cómo lo hacemos y veremos cuándo lo hacemos. Sí que es verdad que Nacho ofrece sus servicios como fotógrafo acompañante para la gente que está interesada en conocer o en aprender fotografía cuando viene a Edimburgo. Porque bueno, mejor esto lo explicas tú, Nacho. ¿Cuál es esa diferenciación? ¿Qué es eso que tú ofreces a la gente que viene a Escocia, que va a pasar por lo menos un día en Edimburgo y que le gusta la fotografía?
1: Pues te agradezco más esta pregunta. Es decir, sí, aparte de, del proyecto que tenemos en común, de tratar de hacer más tours fotográficos, ofrezco la posibilidad de que, bueno, a través de mi página web, es Ixam Creativo. Ixam son las iniciales de Ignacio Sánchez Martín, que es mi nombre. Puedes, digamos, hacer un booking, una reserva, para pasar un día entero conmigo, que son los one-to-one, que es desde el amanecer hasta el anochecer o el atardecer, aprendiendo a trabajar en modo manual, lo que hablábamos al principio en el podcast, y sobre todo irte a casa con la idea de que has aprendido a hacer fotos. Es decir, que evidentemente fotografía requiere práctica, fotografía requiere horas y sobre todo echarle tiempo, pero quiero que por lo menos te vayas a casa con la idea de que he aprendido cosas y esta foto que he hecho la puedo repetir, aun estando solo. Esa es mi idea. Y luego, por supuesto, pues poner en marcha tours fotográficos alrededor de Escocia, pues con grupos para, digamos, bueno, pues asesorarles en todo lo posible. Pues a través de Ixam Creativo pueden, me pueden encontrar con facilidad. E incluso en el futuro, si hay gente interesada y quieren que repitamos podcast de este tipo o que nos centremos, o la gente tiene preguntas o quiere hacernos preguntas, pueden hacernos preguntas a través de ti, pueden hacernos preguntas a través de mi Instagram, lo que realmente necesiten.
0: Sí, sí, eso por descontado, Nacho. De hecho, yo quería hacer hoy un episodio bastante general, un episodio para la gente que no se ha iniciado, como es mi caso, que sí, que a lo mejor tiene una cámara réflex ahí guardada, como es también mi caso, y que la tiene ahí y no la ha usado más allá del modo automático, ¿no? Por eso sí que te digo que pronto te llamaré para poder hacer ese día contigo en Edimburgo y tener esas nociones básicas, por lo menos, para poder usar la cámara, ya no solo a nivel profesional, que sí que me interesa por el tema de publicar fotografías de mayor calidad, sino también a nivel personal me interesa un poco saber cómo es todo este mundo. Entonces, por supuesto, dicho queda, si alguien se anima a hacer alguna pregunta y quiere un episodio más específico, Nacho, te agradezco no solo que hayas estado hoy aquí, sino que te prestes también a volver si, si la gente lo cree conveniente.
1: Un placer, de verdad. Un placer haber estado en tu podcast, un placer haber estado aquí. Es la primera vez que hago un podcast de este tipo. Y bueno, pues como te decía, que espero que haya más. Es decir, si la gente está interesada, pues que podamos hacer más y bueno, pues ayudar en la medida de lo posible. Para eso estamos realmente.
0: Muchísimas gracias, Nacho, de corazón. Y también muchísimas gracias de corazón a todos los que estáis ahí una semana más conmigo en el podcast. Los que todavía no estáis apuntados al Club Escocia Sin Límites, sabéis que os estáis perdiendo ese episodio mensual que os envío todos los meses el último día. Y en ese episodio pues os hablo sobre la actualidad de Escocia. Dicho todo esto, solo me queda despedirme de vosotros hasta la semana que viene. Que paséis un buen viernes y un buen fin de semana.

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Muy buenas noches, amigos. Bienvenidos una semana más a Historias de la Historia. Un programa que hoy nos sumerge de lleno en un hombre cuya vida es casi toda una aventura. Marino, geógrafo, cartógrafo. El mar y él formaron casi un matrimonio perfecto. Y aún hoy, muchos siglos después de su paso por el mundo, su nombre está presente incluso más allá de nuestro planeta. Esta es la historia de un viajero incansable, de un marino experimentado, pero sobre todo de un hombre curioso. Esta noche, en Historias de la Historia, os traemos la vida del capitán James Cook. Una vida que empieza un 28 de octubre de 1728, muy cerca de lo que hoy es la ciudad de Middlesbrough. Allí nació en el seno de una familia humilde, con 5 hermanos con los que mantuvo siempre muy buena relación. Siendo aún un adolescente, comenzó a trabajar junto a su padre en la administración de la granja familiar. Hacia el año 1745 entró a trabajar en una tienda de comestibles de una aldea de pescadores, aunque aquel trabajo no le agradaba demasiado. Su jefe entonces constató, después de un año y medio desempeñando una labor, dijéramos que con altibajos, que no estaba hecho para ese oficio, pero reconoció en él nobleza y honestidad, así que le echó una mano al presentarle a 2 hombres con los que tenía amistad desde hacía algún tiempo, los hermanos John y Henry Walker. Los Walker eran armadores muy conocidos de barcos que transportaban carbón y comenzaron dando trabajo al joven descargando mineral de los barcos, pero más adelante fue nombrado grumete de uno de esos pequeños carboneros que recorrían las costas inglesas. Allí encontró fascinación por el mar. Inicialmente, aquel viaje de preparación duró 3 años. Y al término de esa etapa comenzó a tener puestos de más responsabilidad en otros navíos de carga que cruzaban incluso el mar Báltico. Aquellos años le hicieron escalar posiciones en la Marina Mercante Británica. Y no sería hasta 1755 que le llegó su primera gran oportunidad. Le ofrecieron el mando del bergantín Friendship, cargo que desempeñó durante un tiempo hasta que se postuló voluntario para enrolarse en la Marina Real Británica.

En ese 1755, Inglaterra se hallaba inmersa en un conflicto devastador, la Guerra de los Siete Años, una contienda que enfrentó en un bando a Inglaterra, Prusia y varios países centroeuropeos, así como el Quebec canadiense, contra Francia y aliados tan poderosos como España, el Reino de Nápoles, el de Suecia o, en menor medida, el Imperio Mogol. Cook pensó que podría ascender más rápido el escalafón de mando enrolándose como marino en el ejército. Sin embargo, debía comenzar prácticamente desde el rango más básico. Y eso fue lo que hizo. Hizo valer su experiencia de 2 años en el Friendship y se puso a las órdenes del capitán Palliser a bordo del Eagle. La guerra en sí comenzó a principios de 1754 y uno de sus episodios más destacados es el sitio de Quebec, asedio que sirvió de prólogo para la batalla de las llanuras de Abraham de 1759. Allí, en la cercanía de la península de Terranova, tenemos al joven James Cook encargándose de ayudar en labores de cartografía, algo que se le daba especialmente bien. De hecho, durante esa etapa de su vida, fue uno de los responsables de trasladar al mapa gran parte del estuario del río San Lorenzo, uno de los más importantes de Canadá. Este sensacional trabajo facilitó el terreno para que los soldados ingleses al mando del general Wolfe lanzaran un certero y contundente ataque sorpresa contra los franceses.

La Guerra de los Siete Años acabaría en 1763, pero un año antes, Cook regresa a casa para casarse con Elizabeth Batts, hija de uno de los hombres que habían apostado por él como marino. Ella fue la madre de sus seis hijos. Acabada la guerra, Cook salía a navegar con menor frecuencia. Le encantaba disfrutar del campo, pero eso no era impedimento para que, si se presentaba la ocasión, surcara las aguas de nuevo. Uno de sus trabajos como cartógrafo fue el de representar las escarpadas costas de la península de Terranova. 5 años de su vida dedicó a trazar mapas de esos escarpados enclaves de la costa oriental canadiense, hecho este que llamó la atención de la Royal Society. Cook no pensaba que la primera reunión con los miembros de la prestigiosa Sociedad de Investigación Británica iba a proporcionarle prácticamente el paso a la inmortalidad en la historia. La sociedad le encargó una expedición al Pacífico con objeto de observar y documentar el paso del planeta Venus sobre el Sol.

calculando la distancia entre Venus y el Sol, podría calcularse de igual modo y usando fórmulas matemáticas complejas las distancias orbitales de los otros planetas del sistema solar.

Una vez completado el experimento, el Endeavour zarpó en dirección a Australia con un nuevo propósito: encontrar si había un continente más al sur de Australia que había sido descubierta hacía poco más o menos 150 años por el holandés Wilhelm Jameson y el español Luis Báez de Torres. El Endeavour llegó a Nueva Zelanda, a Tasmania, y realizó detallada cartografía del lugar. Parcialmente completa la investigación, el barco se enfrentó a un terrible contratiempo. El 11 de junio de 1770, el Endeavour intentó atravesar la Gran Barrera de Coral australiana y quedó severamente dañado. Casi dos meses se prolongaron los trabajos de reparación del navío. A su regreso a Inglaterra, con la publicación del diario de navegación, Cook se convirtió en todo un héroe en la comunidad científica. En su segundo viaje ya ejerció como comandante y también fue contratado por la Royal Society para que siguiera en la búsqueda de Terra Australis, el continente que podría existir más al sur, ya que el propio Cook había descubierto que Nueva Zelanda no estaba unida a un continente mayor.

Nuevo viaje, nuevo cargo y nuevo barco. En esta ocasión viajó a bordo del Resolution y siempre seguido de cerca por el Adventure, prácticamente un barco gemelo. Circunnavegó el planeta a muy baja latitud, siendo uno de los primeros hombres en adentrarse más allá del círculo polar antártico.

Sin embargo, en una de tantas nieblas que son frecuentes en el océano glaciar del sur, los dos barcos que hasta entonces habían permanecido juntos se separaron accidentalmente. Mientras el Adventure se acercó a Nueva Zelanda, donde tuvo algunos enfrentamientos con los maoríes indígenas, Cook continuó su navegación hacia el sur, llegando casi a vislumbrar el helado continente antártico. Hubo de darse la vuelta porque los suministros en el barco comenzaban a escasear. A su regreso a casa, James fue ascendido a capitán de navío y se le otorgó un retiro honorario, pero este no lo aceptó. El mar le llamaba y por eso no dejó escapar la oportunidad de embarcarse en un tercer viaje y nuevamente a bordo del Resolution, el ya capitán volvió a dejar atrás las tierras inglesas. En aquella ocasión, el principal propósito era devolver a su patria natal a Omai, un joven tahitiano que había ayudado mucho en la segunda expedición. En 1778, el capitán Cook se convirtió en el primer europeo en visitar el archipiélago de Hawái, a las que bautizó como Islas Sandwich, en honor a un gran amigo suyo, John Montagu, cuarto conde de Sandwich y máximo responsable de la Royal Navy. Cuando los exploradores llegaron a la bahía de Kealakekua, fueron recibidos por cerca de 10.000 hawaianos, que celebraban en ese momento una fiesta en honor de uno de sus dioses y pensaron que el propio capitán era la mismísima divinidad reencarnada. 3 semanas más tarde, un poderoso huracán destrozó uno de los mástiles del Resolution cuando éste se encontraba en alta mar, por lo que hubieron de dar la vuelta y regresar al refugio del archipiélago.

Reparado el barco, se dirigieron hacia las costas de California. El propio Cook se encargó de cartografiarlas prácticamente hasta el estrecho de Bering, esa franja de océano que separa Alaska de un lado de Rusia al otro. En 1779, James Cook regresa a Hawái, pero en esa ocasión la recepción fue hostil. El 14 de febrero, un grupo de indígenas roba una pequeña embarcación y los ingleses, como represalia, tomaron varios rehenes hasta que aparecieran los bienes sustraídos. El azar hizo que uno de los retenidos fuese el rey Kaianiopu, y ello encolerizó a los indígenas, que se levantaron en armas contra los ingleses. Los hombres de Cook cometieron el error de repeler con violencia los disturbios, que en realidad eran pequeñas escaramuzas. Sin embargo, el ritmo de los enfrentamientos creció hasta el punto en que uno de los lances del combate, el capitán, recibió una puñalada y fue golpeado hasta la muerte. Los ingleses salieron de Hawái como pudieron, y aunque intentaron una última vez cruzar el estrecho de Bering, lo cierto es que regresaron sin conseguirlo y acabaron en Inglaterra, en Londres, hacia el año 1780. Los 11 años de navegación de Cook por el Océano Pacífico contribuyeron en gran medida a acrecentar los conocimientos europeos sobre la zona. Muchas islas, como la de Pascua y el archipiélago de Hawái, fueron localizadas con certeza por primera vez por europeos, y su mayor logro fue la creación de cartografía naval de grandes áreas del Pacífico de gran precisión. Cook estuvo acompañado de varios científicos cuyas observaciones y descubrimientos agregaron importancia a sus viajes. Los botánicos Joseph Banks y Daniel Solander fueron en el primer viaje. Entre ambos recolectaron más de 3.000 especies de plantas. Cook fue el primer europeo en tener un contacto amplio con los habitantes del Pacífico. Navegó por varias islas cercanas a Filipinas e incluso a islas pequeñas y muy remotas en el Pacífico Sur, y llegó a la acertada conclusión de que había una relación étnica entre todas las personas del Pacífico, a pesar de que se encontraran separadas por grandes distancias. Además, el capitán se aseguró de que su tripulación tuviera cítricos, vegetales y brotes de semillas en su dieta para controlar el escorbuto, una enfermedad bastante común en este tipo de viajes causada por la falta de vitamina C en la dieta, la cual podía ser fatal si no era tratada. El monte más alto de Nueva Zelanda lleva su apellido en su honor. También un archipiélago próximo a esta gran extensión de islas en el Pacífico, y por supuesto un cráter en la Luna. Como anécdota, el transbordador espacial recibió el nombre de Endeavour en honor a la primera embarcación en la que el capitán Cook navegó rumbo hacia el Pacífico. Y esta es la historia del capitán Cook, así os la hemos querido contar, con los detalles de una vida casi dedicada a la aventura, a la exploración y a la ciencia. Esperamos la hayáis encontrado interesante, como siempre. 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Nosotros estaremos de regreso la próxima semana aquí en Viva Radio con un nuevo programa. Hasta entonces, muy buenas noches y buena suerte.

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1: Wow, Ty, do you have a cold?
2: No, man, I just suffer from...
3: Uno de los factores que más inciden sobre la alergia es la calidad del aire que respiramos y principalmente la proporción de polen y de esporas de hongos que transporta. Científicos españoles, portugueses, alemanes y austríacos han desarrollado el primer mapa mundial interactivo de estaciones en las que se cuentan estas partículas. Es el Big Data del polen. Este inventario web muestra además información de contacto de 900 estaciones de muestreo de partículas biológicas y de todos los proveedores que disponen de estos datos. Y también el usuario puede llegar visualmente hasta el nivel de la calle para realizar búsquedas específicas. Carmen Galán es investigadora de la Universidad de Córdoba y explica cómo nació la idea.
4: Surge como un interés en conocer dónde se realizan mediciones de polen en el aire a nivel mundial. Hoy en día existen un millar de estaciones de monitoreo de polen, sobre todo en Europa y Norteamérica, pero son pocas las que trabajan en red.
3: Se trata de una información muy valiosa para el 30% de la población mundial, que son las personas que sufren algún tipo de alergia, según la Organización Mundial de la Salud. Y es una labor compleja, ya que no existen registros previos sobre el monitoreo de polen.
4: Con esta herramienta se ofrece a las personas que sufren alergia, médicos y aerobiólogos, información sobre la ubicación exacta de las estaciones, con la posibilidad de dirigirse a ellos y hacer cualquier consulta sobre el contenido de polen y espora en el aire.
3: La lista de países con más estaciones de medición de partículas biológicas la encabeza Japón, con casi 150, le siguen Italia, Estados Unidos y Francia, con casi 90 cada uno de ellos. Hasta la creación de este mapa, en 2018, existía un gran desconocimiento sobre dónde extraer información sobre partículas microscópicas que flotan en el aire y que provocan asma, rinitis y conjuntivitis. Falling all around me, I'm pollen pissed.
4: 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Este conocimiento permite adoptar medidas preventivas, en el caso de los médicos a la hora de planificar los tratamientos y en los pacientes para planificar sus actividades. Por otro lado, tiene mucho que ver con la movilidad, tratando de presentar a los pacientes de alergia cuál es la calidad del aire en el país de destino.
3: Las estaciones actuales generalmente se colocan en las azoteas de los edificios y se basan en el método Hirst, un aparato eléctrico que aspira volúmenes constantes y conocidos de aire y los hace impactar contra la superficie receptora donde se retienen las partículas.

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0: Hola Trotamundos, bienvenidos, bienvenidas a un gran viaje. Soy Pablo Strubel, de la web y el libro Cómo preparar un gran viaje y organizador de las jornadas de los grandes viajes. Y en este podcast quiero compartir la experiencia y aprendizajes de gente que ha hecho increíbles viajes de varios meses o años. ¿Empezamos? Hola, hola, hola, ¿qué tal? ¿Cómo estás? ¿Cómo va todo? Bueno, espero que muy bien, que hayas tenido una buena semana y que estés con ganas de embarcarte en una nueva travesía de un gran viaje. Al mando, ya sabes, Pablo Strubel, te saludo, ¿cómo va todo? Y hoy en la tripulación tenemos a Guillermo Marcelo, un amigo madrileño al que conocimos, fíjate, a través de las jornadas de los grandes viajes, de las que es, yo creo, asiduo, no sé si desde la primera edición. La verdad es que él dice que no entiende muy bien por qué le he llamado para grabar este podcast, pero cuando escuches el programa yo creo que los motivos están más que justificados. Él es un amante de los viajes desde pequeño, siempre le ha gustado salir a recorrer y explorar el mundo, pero sobre todo, ya más de mayor, le gusta hacerlo de una manera diferente. Vamos a hablar de autostop, vamos a hablar de viajar en una trotineta, que es un patinete adaptado para el descenso de montañas, en el que él estuvo viajando casi 8 meses, si no recuerdo mal, en este medio de transporte tan peculiar, dándole con la pierna, es un patinete, vaya. Os invito a que veáis fotos en la entrada del blog de Un Gran Viaje, un patinete al que le pone unas alforjas en la rueda delantera y con la mochila, bueno, va dando con el pie en el suelo, pam, pam, avanzando 20-30 kilómetros. Estuvo viajando por Canadá, por el Caribe, por Trinidad y Tobago, luego por las Guayanas y finalmente por Brasil. Un viaje, creo que fueron 8 meses, ni más ni menos, en esta manera tan peculiar. Pero también el viaje, vamos a hablar del siguiente viaje que hizo en 2019 ya, o 2020, que hizo por Australia. Bueno, pues por Australia fue el grueso del viaje, 3 meses en una bicicleta reclinada. Un trike que nos explicará un poco qué ventajas y desventajas tiene de viajar de esta manera tan poco frecuente. Y bueno, hablamos del hecho de viajar. Él trabaja como guía o trabajaba como guía y nos cuenta un poco cómo es esas circunstancias y de las responsabilidades que tiene por el hecho de hacerlo. Y hablamos, pues bueno, de lo que es el en sí el hecho de viajar y la belleza del viaje y de lo que aporta. Un podcast que espero que te guste mucho. Está grabado en persona y, como siempre digo, eso yo creo que se nota cara a cara en su casa. Me invitó a un rooibos estupendo mientras estábamos conversando, así que también le estoy muy agradecido. Y sobre todo, como digo siempre, pues porque estas personas al final te ceden una hora y media de su tiempo. Para ellos es un placer compartir, pero no deja de ser complicado organizarnos a veces para hacer las entrevistas. Y esta llevábamos bastante tiempo detrás de cuadrar horarios. Finalmente lo conseguimos aquí en Madrid y estoy muy contento de poder hoy ofrecértela para que la disfrutes. Así que me callo aquí. Te invito a que, si te gusta, como siempre te digo, por favor, si te gusta, pon un comentario, exprésalo de alguna manera, dale al like, compártelo con los amigos en redes sociales. Todo eso ya sabéis que hace que al final tenga más visibilidad. Cuanto más likes tiene, pues más se muestra a otra gente porque cree que es un contenido interesante y hace que el podcast llegue un poquito más lejos. Venga, os dejo con la entrevista ya mismo. A disfrutarlo un montón. Hola Guillermo, ¿qué tal? ¿Cómo estás?
1: Hola Pablo, muy bien, aquí disfrutando de la tarde, ¿y tú?
0: Bueno, pues un placer y muy agradecido de que me hayas invitado a tu casa, a esta casa que tienes aquí en la calle Atocha. De hecho, igual hasta se oyen los vehículos de fondo, pero nos da igual porque vamos a hablar de viaje, vamos a disfrutar un montón de esta conversación y yo voy a conocerte un poquito más porque para mí eres el chico de los viajes raros. ¿Cómo te quedas?
1: Bueno, de los viajes raros o de los viajes interesantes, de los viajes especiales. es sí. De los viajes se puede
0: sí,
1: generar
0: pero
1: una...
0: tú has viajado en un vehículo peculiar que se llama la trotineta. Has viajado en un trike, que es una bicicleta reclinada. Ahora me has dicho que te gusta viajar descalzo y hacer aventuras descalzo. O sea, ¿por qué te gusta o qué enganche le ves a hacer las cosas de una manera tan diferente?
1: Sí, muchas veces me preguntan preguntas por el estilo y yo nunca sé cómo responder. Y ahora que me lo preguntas tú, tampoco te puedo responder ciertamente de forma que te pueda definir mi filosofía de viaje, mi estructura psicológica a la hora de plantearme un viaje. Simplemente
0: sí.
1: Se me ocurre algo, veo que se puede realizar, que es planteable... Y tiro para adelante.
0: Y que es un poco loco también. Esa forma
1: sí, también
0: parte
1: yo
0: de
1: creo
0: la...
1: que toda la vida siempre he intentado desviarme de la masa, uh-huh. Ir un poquito fuera del rebaño. Sí. Y puede ser que ese germen psicológicamente me haya cautivado y me haya llevado, me haya impulsado a realizar ese tipo de viajes.
0: ¿Por dónde empiezas a viajar tú cuando eres joven? ¿Me remonto al Guillermo, no sé, adolescente o veinteañero?
1: Sí, bueno, mis padres siempre me han inculcado mucho el hecho de viajar y a la vez que viajar, conocer la cultura, yendo a museos, yendo a centros de interpretación, dando paseos por el bosque, acampando... Y desde pequeño entonces siempre he tenido esa semillita creciendo y creciendo. Pero puede ser que ya siendo adolescente, con esos retos pequeños al principio que me iba planteando, pues de fin de semana, de irme solo, pues yo que sé, a Granada, de irme solo a París, planteándome diferentes pequeñas metas que cumplir. Y soñando con descubrir el mundo, porque siempre me ha gustado mucho esa figura del explorador, pues prácticamente colonial, victoriano, descubriendo pues las cuencas del nacimiento del Nilo, uh-huh. o explorando el Amazonas. Y ese tipo de imagen de literatura siempre me ha llenado de no sé, de aventuras en mi cabeza que iba planteándome en un mapa. Por ejemplo, a mí me encanta siempre, se dice que se viaja antes, ¿no? Cuando estás planteando el viaje, se viaja durante el viaje y se viaja también recordándolo. Pues cuando uno no puede viajar al Amazonas, que al final sí que lo hice con la trotineta, de hecho, por ejemplo, pero cuando tenía 15 años o 20 años, pues esa literatura, esos documentales, ayer estuve, por ejemplo, en la exposición de Amazonia de Sebastián Delgado, pues siempre me han ido sumando y superando esas pequeñas barreras psicológicas que a veces nos impiden alcanzar nuestras metas, nuestros sueños, y lo que digo siempre es que tienes que pensarlo lo suficiente como para impulsarte, como para salir de casa, pero no pensar demasiado, porque a lo mejor los impedimentos, sí, sí, sí, los bloqueos, que al principio, por supuesto, antes de salir son mentales, pero a lo mejor pues que hay un conflicto bélico, o que hace mucho calor, que es un terreno árido, o que hace mucho frío, o que son distancias insalvables, pues eso al final te va a frenar y no sales de casa. Por lo tanto, piénsalo, lo justo para salir. Y luego ya cuando estés en destino, a mí me encanta tener problemas. Sí. O sea,
0: ¿hubo algún viaje que fuera especialmente relevante para ti? Que recuerdes así como en tu trayectoria viajera, el viaje iniciático en el que te supuso un reto importante tal vez y que, wow, fue el que dijiste, lo he superado.
1: Puede ser que haya pequeños viajes... Lo que estaba diciendo ahora mismo de esos bloqueos mentales, de ir superando barreras y subiendo el listón de alguna manera. Pero yo creo que podríamos estar hablando a lo mejor del 2014 como un año relevante, 2013-2014, que empiezo a viajar en bici, porque, bueno, empiezo a viajar en bici también de una forma un poco aleatoria, no queriendo viajar en bici.
0: Bueno.
1: Porque yo estaba, creo que era 2013. Ahora
0: mismo, ¿cuántos años tenías por entonces?
1: Soy del 89, pues 23, 24, vale. Aproximadamente. Ahí estaba iba mucho a Cádiz, por ejemplo, que tenía ahí muchos amigos que estaban estudiando, que trabajaban, y bueno, carnavales, iba 2-3 veces al año mínimo a Cádiz. Y una noche en una discoteca, a las 6 de la mañana ya saliendo de la discoteca, piso un vaso cortado. De esto que estoy saliendo tranquilamente andando, pero piso el vaso, no me di cuenta, y me sale, pues, o sea, un agujero en el pie. Sangrando con una fuente, voy al hospital, me dan un par de puntos, y al día siguiente, jugando en la playa, me rompo, bueno, me fisuro, no sé qué me pasa, en el bíceps, en el muslo, en el bíceps femoral, se me cruje, se me rompe, unas microfibras rotas, sí, no sé qué me pasa, o sea, en la otra pierna.
0: Sí, muy bien.
1: Y estoy andando que no puedo ni dar dos pasos seguidos sin apoyarme, sin que alguien me ayude, ¿vale? Y al día siguiente volví para Madrid y al día siguiente iba para Países Bajos y uh-huh. Bélgica. Y allí consigo llegar a Ámsterdam haciendo autostop. No sé cómo llegué, pero llego.
0: Toma
1: ahí,
0: ya, sí.
1: Pues, 6-7 autostops llego hasta uh-huh. Ámsterdam, ahí tenía un amigo. Y claro, mi idea era estar ahí una semana por Ámsterdam, llegar a Bruselas para volver a Madrid. Y no sabía cómo hacerlo. Y me dice un amigo, oye, ¿por qué no intentas hacerlo con una bici? Yo te dejo una, tal, no sé qué. Y la pruebas. Y veía que con el pie que tenía el agujero, uh-huh. dando con el talón fuerte, avanzaba. Y con la otra pierna que tenía la micro rotura, sí, está sí. en el muslo, iba despacito y joder. Podía avanzar bastante. Y al final, pues, compré una bici, pues, seguramente robada en el mercado de las flores uh-huh. a las tantas de la mañana. Pues unos 14 euros o algo así, y conseguí llegar hasta Bruselas en una semana haciendo ahí un poquito de eses. Uh-huh. Mis viajes nunca son rectos. Uh-huh. Esto también hay que vérselo, me lo tengo que mirar, porque siempre veo, pues, topográficamente a mí me interesa mucho, pues, un nombre raro o el extremo de un sitio del uh-huh. norte, de lo más alto, lo más bajo,
0: hitos, tal. ¿No? Así
1: hitos, sí, geográficos, sí, hitos geográficos, sí, sí. me encanta. Varió mucho a hacer los viajes por eso, simplemente. Sí. Y nada, y luego llegué a Bruselas, le cambié la bici a uno de la casa donde me estaba alojando por un billete al aeropuerto y un bocata, creo recordar. Le di la bici y le dije, toma, tú cómprame un bocata y hazme un bocata y,
0: sí, sí, sí, sí.
1: y cómprame los billetes y yo te doy la bici. Sí, te la cambio, porque me la quería comprar. Sí. Y yo, no quiero
0: para
1: vender.
0: Lo que me ha costado,
1: no quiero hacer dinero con esto. Sí, sí. Y nada, luego empecé a hacer un viaje por España de un mes o así, por el centro de España con otra bici. Y ese podía ser, yo creo, que el trampolín, pero donde de verdad yo creo que uh-huh. se cumple ese punto de inflexión, uh-huh. por así decirlo, es cuando me hago Helsinki-Madrid en 3 meses con la bici, en el 2015, al año siguiente. Uh-huh. Que ya sería, sí que había hecho algunos viajes de 2 meses, 3, por Europa, Turquía, tal, años anteriores, pero no con un vehículo, no con una bicicleta, no acampando, pues, prácticamente todas las noches. Acampaba, pues, 5 o 6 veces a la semana, luego me quedaba en casa de alguien 1 o 2 días a la semana.
0: Para lucharte y esas cositas.
1: Sí, sí, bueno.
0: Bueno, otras cosas.
1: Otras cosas también, pero no, yo creo que ese es el punto clave de decir, quiero hacer estas cosas. Uh-huh. Quiero viajar en bici, quiero tener más contacto con la gente local, quiero uh-huh. ir probándola, pues me gusta mucho la gastronomía, las bebidas de la gente que me da uh-huh. por donde voy pasando. Entonces, sí, yo creo que ese paso del 2014 al 2015 puede ser el punto de inflexión.
0: ¿Estudias algo que tenga relación con los viajes? O sea, ¿integras ahí tu pasión?
1: Bueno, estudié en su momento 2 FPs de grado superior, uh-huh. la Agencia de Viajes y Gestión de Eventos.
0: Ah, mira, pues sí.
1: Y
0: sí.
1: de guía y asistencia y información, sí, sí. o algo así, no me acuerdo cómo se dice. Y luego, a partir de ahí, estuve trabajando de guía acompañante por Europa.
0: Mira, claro.
1: Exactamente. Entonces, pues, me permitía perfectamente trabajar sí. durante 4 o 5 meses y el resto del año viajaba por mi cuenta, sí. por el mundo.
0: Te voy a preguntar, a ver, verdadero o falso, cosas que me dicen a
1: por
0: mí
1: supuesto,
0: trabajando
1: a
0: de guía. Tienes el mejor trabajo del mundo, todo el día viajando.
1: Falso. Yo jamás, sí. jamás he considerado ese trabajo como viajar.
0: Claro, yo también.
1: Porque estás al cargo de 12, 15, 50 personas, mm. depende del viaje. Que se te pierde uno, que se le roban la cartera a otro, que se cae y se rompe el fémur,
0: sí, sí.
1: que el hotel no te da las habitaciones, que no te dan de comer, que las visitas están mal y tienes que remontarlo con tu conocimiento del destino, como sea, que hay overbooking en el avión, que hay un montonazo de problemas. Y de hecho, mira, antes de trabajar de guía por Europa, yo ya Europa me la tenía muy trillada, con, pues, uh-huh. sobre todo con las bicicletas que he viajado. Y he estado en muchos sitios que a lo mejor he dormido en la calle, o a lo mejor he acampado, o a lo mejor me han pasado cosas buenas y malas. Y el hecho de estar viajando a esos sitios era como, no quiero ir por los acantilados de Moher, por ejemplo, en Irlanda. Uh-huh. Nunca los he visto trabajando. llegaba con el autobús, estaba explicando lo que eran, les da las indicaciones, pero yo no iba a los acantilados. Yo me iba a tomar un café tranquilamente, a estudiarme un poquillo el tema de que iba a continuación.
0: Sí, a desconectar un poco de la
1: gente. Y a desconectar también, sobre todo de la gente. Sí, sí. Porque eso hay que tenerlo en cuenta, que sí, el que está viajando con un grupo está durante una semana, dos, tres, lo que dure el viaje, pero tú estás una, dos, tres semanas prácticamente sin parar. Porque esos tres, cuatro meses que trabajaba antiguamente eran a full. Lo calculé una vez y estaba como 20 días en Madrid en total en el año.
0: Joder.
1: Calculando dos días en aquí, dos días o tres acá, una semana entera en Madrid, que era una locura Sí. Pero yo siempre dejaba de trabajar y al día siguiente prácticamente tomaba el avión y me iba a viajar y estaba esos 7-8 meses viajando y a la vuelta, a los pocos días, ya estaba trabajando otra vez.
0: Otra afirmación, viajar hoy en día no tiene sentido porque ya es todo terra conocida, no hay terra incógnita, todo está explorado y todo, desde Google Earth ya puedes verlo todo.
1: Falso. Mira, últimamente, sobre todo justo después de la pandemia, he estado bastante enfocado en España y he descubierto lugares y me he metido por sitios que, no sé, seguramente haya pasado alguien, eso seguro, pero que no son transitados, que no son conocidos y que son sorprendentes, la verdad. El otro día, por ejemplo, cuando me bajé por la mina a cielo abierto ahí en Portmán, cerca de, entre Murcia y no, más al norte.
0: Almería.
1: Sí. No, ya casi. No sé si es provincia de Alicante ya, Alicante, eso. Sí, bueno, entre Alicante y Murcia. Y era un sitio que estaba abandonado y me metí por una pista, tuve que, con las alforjas, subir y bajar por rocas, cayéndome, me hice bastantes heridas, bastante golpes, tenía que volver a por la bici arriba, bajando con la bici otra vez, cayéndome con la bici a los hombros, o como fuese. Y sí que es cierto que ahora todo el mundo viaja y ahí es la dicotomía entre lo que es viajar y ser turista, ¿no? Tú que tienes un libro, turista lo serás tú, tal, pues sabes bastante. Que todo el mundo puede viajar ahora, que todo el mundo tiene acceso a y está bien, a mí me gusta, pero el hecho de llegar a un sitio masificado, romper prácticamente la dinámica de ese lugar, porque al final yo he estado viajando, por ejemplo, 2013 o así, por los Balcanes, Macedonia, Kosovo, Albania, y eran lugares prácticamente no vírgenes, pero sí que no había casi ni turistas y tenían mucho potencial, y me estaba dando cuenta de que se estaban abriendo mucho hacia el turismo de masa. Skopje, por ejemplo, Ohrid, uno de los lagos más bonitos del mundo, que está ahí en la frontera entre Albania y Macedonia, se estaba abriendo demasiado al turismo y estaba rompiendo la originalidad, lo genuino del lugar, que es al final lo que a mí me gusta. Yo siempre intento llegar a un lugar y sentirme parte pues, de la comunidad, compartiendo sus quehaceres diarios. Me acuerdo, yo que sé, en Bosnia, por ejemplo, fue un momento muy bonito que me alojaran en una casa, una familia, no me acuerdo de los nombres, me suelo acordar de los nombres, pero sí. De estos nombres ya no me acuerdo, y estaban empaquetando tomates y algunos más tipos de verduras en bandejas estas de plástico, envolviéndolas, para venderlas al día siguiente en el mercado. ¿Vale? Entonces, como que yo me quedo en su casa con un lenguaje medio inglés, medio con garabatos, medio con señas, intentando entendernos, pero comprendiéndonos, ¿sabes? Como que nos podíamos comunicar de alguna forma. Y ellos me ofrecen alojamiento, me dan comida y yo les ayudo a empaquetar y a estar con ellos y a enseñarles algunas fotos y a intentar contarles, entre comillas, algunas historias. Entonces esos son los momentos en los que yo sí que considero que estoy viajando. No porque... que también voy a la Torre Eiffel en París y les hago una foto. Sí. Por supuesto. Pero es diferente. Yo prefiero esos momentos más personales, más privados.
0: Por eso yo precisamente creo que eso, a pesar de que esté todo cartografiado, cada viaje, como es algo, una experiencia súper personal, incluso yendo a los mismos lugares vamos a tener experiencias diferentes. Yo creo que desde luego que vale la pena. viajar y más de hacerlo de una manera como la estás haciendo tú. Bueno, ya estamos haciendo ahí un poco el perfil de Guillermo como viajero, que poco a poco se va saliendo y más de las rutas. Me has hablado de Europa. ¿Cuándo das el salto internacional, África, América, Asia? ¿Cuándo empiezan a entrar en la ecuación? Y yo te conozco ahora ya de más mayor, ahora tienes 35 años.
1: Casi, no me pongas años.
0: Y has ido a países muy rarunos. Desde el primer momento también que sales, yo que sé, a Asia o América, vas en busca de los... de la cara B o la lista B de países.
1: Claro, es como lo que hemos contado ahora mismo, que lo que ya está trillado, lo que ya está manoseado, no me interesa tanto. O sea, sí que si voy a California, pues quiero ir a los parques nacionales o sí. Pues de hecho, eso fue el primer así viaje más internacional. Uh-huh. Fui con un amigo 2017 a California a trabajar en las granjas, a cortar un poco las plantas. Y decidí que eso no era lo mío, que yo no quería estar en mis 7 meses más o menos de vacaciones cortando plantas. Y me fui para Hawái, estuve haciendo autostop por ahí en unas las 3 islas más occidentales. Qué y ahí tuve ya las...
0: ¡Qué guay, Hawái!
1: ¡Qué guay, Bombay, Hawái! Sí, y ahí, bueno, empecé a hacer autostop, conocí mucha gente... curtí un poco más la filosofía viajera que ahora mismo tengo y que seguramente cambia a lo largo del tiempo. Uno de mis hitos, por así decirlo, viajeros, de llegar a un lugar donde pude pisar lava solidificada, pero que por debajo había lava. Bueno, ahí me arriesgué demasiado, la verdad. Ahí fue ese momento de decir... Luego, pensándolo a largo, después de mucho tiempo, en retrospectiva, decir, Dios, cómo me la jugué. Hay momentos en los viajes que hago que tuerzo demasiado el tornillo, ¿sabes? Y a veces puede hacer crack, pero bueno. Y sí, luego pues la península de California, de Baja California Sur, cruzar Sinaloa con un coche que compramos mi amigo y yo en Sacramento estuve también en un juicio donde me declaré. ¿Esto lo cuento? ¿Quieres que lo cuente?
0: Sí. Bueno,
1: si pues puede. Antes justo, sí, nada.
0: Como testigo.
1: Sobreseído ya, estoy fuera ya. Como acusado.
0: Acusado, no
1: sí,
0: fastidies.
1: Sí. Tuve una sentencia, no en firme, pero digamos, vamos a ver. Esto ya, ¿qué año fue? El 17. Yo creo que ya no me van a buscar. Uh-huh. Estaba yéndome hacia Hawái para... Uh-huh. Era el aeropuerto de San Francisco, algún aeropuerto, no recuerdo ahora bien. Y mi amigo y yo, con el que estaba viajando, nos colamos en un tren, en un tranvía que iba hacia el aeropuerto y era el último, y si no, perdía el avión. Entonces nos colamos, porque había que comprar el ticket antes, previamente, en una máquina, en una historia, que teníamos que colarnos. Y al final nos pillaron, me llegó una carta a Madrid.
0: ¿Qué dices?
1: A casa de mis padres. Sí, con una citación judicial de tal día en el las Cortes de Sacramento, tienes que comparecer, tal, no sé qué, no sé cuántos. ¿Qué pasa? Que a mí me pusieron en la denuncia mal el pasaporte, pero bien la dirección del pasaporte. Y a mi amigo le pusieron mal la dirección, pero bien el pasaporte. Entonces a mi amigo no le llegó ninguna denuncia, ninguna reclamación de nada. Y bueno, fui a Hawái, estuve luego por Alaska también un poco, porque quería ver un monumento a Felipe Rodríguez de la Fuente, que al final ya no existe, porque construyeron una autopista y un hospital justo donde estaba. Bueno, una historia que está con tema de embajadas, los cónsules hablando, llevan años así, no van a arreglar nada. Y esto estamos hablando de octubre, noviembre, un frío considerable. Y todo cancelado, todo cerrado. Al final no pude hacer ninguna excursión. O sea, estuve por Anchorage ahí unos días, una semana, dando vueltas prácticamente. Sí. Y viendo el monumento a Felipe Rodríguez de la Fuente. Y a la vuelta es cuando ya compramos el coche, que tenía papeles mal reglados, no tenía el smog, que es como un calibre que se le hace a los humos para tal, no tenía nada, era de un haitiano, creo recordar, el coche robado, con una tabla de snowboard dentro del maletero, un subwoofer gigante, luces de neón por dentro, moradas, bueno, una historia. Pues llegamos así con ese coche robado que compramos. Nosotros legalmente lo compramos, pero ese coche era robado seguro. Y llegamos a las Cortes de Sacramento y voy a la ventanilla, le enseño la denuncia y me dice, ah, sí, pues en la sala 202, si quieres, puedes hablar con el juez para que te quite la denuncia. Y en plan, pero ahora mismo es gratis, tal. Y dice, sí, puedes pasar ahora mismo a sala 202, tal, no sé qué. Y mi amigo, en plan, de, ah, es gratis, a lo mejor a mí me han denunciado, yo tengo una sentencia en firme y no soy consciente de ello. ¿Me puedes mirar este pasaporte a ver si tal, no sé qué? Lo mira la chica, lo mete en el sistema y dice, ah, pues no estás, pero no te preocupes que ahora te meto.
0: Y le metió.
1: Sí, luego tuvo problemas porque él quería volver luego a Estados Unidos a posteriori, pero bueno, al final todo salió bien. El caso es que yo iba con yo riéndome de mi amigo, iba a entrar a la sala 202, donde pensaba que era una sala de espera, donde tenías un numerito, te llamaba el juez, ibas a verle, y tú le decías, mira, que me tuve que colar, porque es que yo quería pagarlo, pero que no cogía el avión, no llegaba a tiempo. Y de esto que me estoy riendo, jaja, eres un pringado, no sé qué, te has metido tú, te has denunciado solo tú, tal, no sé qué. Abro la puerta de la sala 202 y me encuentro una sala grande con una alfombra roja, dos bancadas,
0: película, vaya.
1: El juez ahí arriba, tal cual una película, y dos guardias jurados ahí con escopetas. Y claro, la risa se me... me atraganté. Dije, hostia.
0: Que esto va en serio, sí.
1: Me senté y claro... yo veía que llamaba a la gente, decía, bueno, todos latinos, negros, y nosotros. Pues imagínate Sacramento. Y el caso es que, claro, yo llegaba ahí y decía, me tengo que declarar o culpable o no culpable o sin comentarios, ¿vale? Entonces yo veía que la gente que se declaraba culpable... El juez decía, bueno, pues Félix no sé qué, Rodríguez de la Fuente, por ejemplo, tal día, tal hora, no sé qué, hiciste esto. ¿Cómo se declara usted? Culpable. Bueno, pues en vez de 200, pagar 100. Venga, siguiente sala. Y veía que la gente se declaraba no culpable. Le decía, pues el 4 de abril a las 3 de la tarde, venga aquí con su abogado que tenemos un juicio.
0: Ya.
1: Y cuando se declaraban sin comentarios, era como, no, que yo me declaro inocente, pero pago lo que me digas. Entonces era un poco raro. Yo estaba ahí pensando, diciendo, ¿qué digo? Y me llama, todo mal, claro, porque el pasaporte estaba mal puesto, en fin. Y me dice, no sé qué, ¿cómo se declara usted? Y yo digo, a ver, yo lo hice, pero porque tenía que llegar al aeropuerto... ¿Cómo se declara usted?
0: Sí, sí.
1: Se puso muy casi furioso. Sí. Yo, culpable, señoría. lo que usted me diga, culpable. Y nada, me dijo, pues pasa a la siguiente sala. Y no me acuerdo, creo que fueron $45 o algo así que tuve que pagar en una ventanilla. Y absuelto.
0: Bueno, así que tienes
1: estoy aquí.
0: Un, ¿cómo se dice? Criminal track.
1: Sí, criminal records.
0: Sí, bueno.
1: Y ahí en la granja donde estuve, de hecho, a la vuelta antes del juicio... Sufrí un asalto en la casa donde estaba.
0: Joder.
1: Sí, sí.
0: Que entraron a robar en la casa.
1: Entraron a robar. Joder. Vivíamos ahí, éramos en ese momento la dueña de la casa, sus dos hijos, una amiga que había venido y yo. Y la amiga y yo estábamos en el salón, tranquilamente, estábamos durmiendo ahí. Dormíamos ahí normalmente. Y en el momento de una noche... Estábamos hablando, tal, no sé qué. Yo me preparo para dormir. Me quedo en calzones, calzoncillos. Voy para el baño, estoy meando. Y de repente digo, ¡bum! ¡Portazo! Yo pensaba que era la DEA, que era la policía, que era algo, ¿sabes? Claro, fucking floor, no sé qué, bla, bla, bla, bla. A gritos, que en plan, venga, tírate, no sé qué, al suelo, no sé qué, vamos, vamos, rápido, no sé qué. Y en el baño había una salida hacia... Era una finca bastante grande, pues hacia el jardín. Entonces yo soy muy de bajar la tapa. Bajo la tapa tranquilamente, sin hacer nada de ruido. No tiro la cadena, porque si no saben que estoy ahí. Me salgo para el jardín y me escondo en una especie de jaula que había para unos cachorros de perros. En una esquina ahí de la casa. Y mirando por una ventanita que había de cara a la cocina, que daba luego al salón, que era como un espacio diáfano bastante grande, veo que hay cuatro personas con pistolas, pero en plan con sudaderas normales. Y era Halloween esa noche. Y yo pienso, bueno, esto es una broma, es Halloween tal, pero no voy a salir por si acaso, ¿sabes?
0: Sí, sí, sí.
1: Y claro, no sé calcular el tiempo que estuve ahí bajo la lluvia, pero el caso es que luego cuando marchan, porque el coche entró como en la finca de marcha atrás y vi que ya tiraba y se iba. Entré en la casa y me encontré a las dos mujeres con las bridas atadas en la espalda, en braguitas, y los dos niños jugando a unas máquinas. Bueno, los dos niños eran un espectáculo, porque eran, bueno, imagínate si se crían ahí.
0: Viviendo peligrosamente.
1: Y nada, cortando las bridas y diciendo, ¿qué ha pasado? Bueno, nos han robado no sé cuántos kilos de esto, nos han robado no sé cuántos dólares del otro.
0: Kilos de marihuana eran, ¿no?
1: Sí.
0: Bueno, que era una plantación.
1: Sí, sí. Lo has dicho tú, ¿eh?
0: Sí, sí, sí, sí. Claro, antes has dicho las plantitas y tal, es verdad. Ahí se paga bien eso. Sí, sí,
1: sí, se hacía buen dinero antes. Sí, ahora ya está perdiéndose un poco la...
0: Lo han legalizado y no sé qué,
1: sí,
0: ¿no? Y
1: sobre todo por eso.
0: Industrializado y tal.
1: Justo.
0: Bueno, vamos a hablar más de periplos aventureros.
1: Sí, por favor.
0: Bueno, aunque esto, joder, bastante aventurero. En las jornadas de los grandes viajes en la que participaste, tuvimos la suerte de que estuvieras contando un viaje que hiciste en trotineta. Y
1: sí.
0: Bueno, los oyentes tal vez no conozcan qué vehículo es ese que elegiste para una aventura bastante atípica, porque empezaste, creo recordar, en Canadá o yendo hacia Alaska y acabaste, no sé, en Belice o no, en las Guayanas.
1: Las Guayanas,
0: y Brasil,
1: sí.
0: O sea, una
1: sí, bueno,
0: ida de olla...
1: Digamos que justo en este viaje que acabo de contar, en Alaska, tuve un overbooking y me dieron $1,000 de bono para gastar en un año para aerolíneas dentro de Delta Airlines. Uh-huh. Entonces Air France, no sé si no, había un montón de aerolíneas. Uh-huh. Y aproveché y Terranova, por ejemplo, es un hito geográfico, es una isla que siempre me ha llamado muchísimo la atención, ahí al este de Canadá, y empecé ahí en San Juan de Terranova. También porque quería ver unos asentamientos vikingos que hay en esa isla, que uh-huh. está en Canadá. Pero al final no pude verlos porque llegué como en octubre y ya estaba cerrado. Bueno, uh-huh. Entonces la trotineta es un patinete gordo.
0: Sí.
1: Es un patinete que está diseñado para descenso de montañas. Yo le modifiqué...
0: Ojo, manual, a pie, vaya. No manual, pero que no es eléctrico. Que aquí el oyente igual está pensando, como los que hay en mi ciudad. No,
1: sí,
0: no,
1: justo.
0: No, no.
1: Es cuando bueno. empezó el boom de los patinetes,
0: sí.
1: 2018 creo que fue, ahí yo salí con ese patinete que le tenía motor eléctrico, pues se lo quité. Le dije,
0: para
1: un motor, me compro una moto. O sea, uh-huh. yo voy con el pie.
0: Sí.
1: Entonces era a base de cafeína para empezar y a base de cerveza para recuperar. ese era el motor que tenía el patinete. Entonces es un patinete, como te digo, gordo. Lo llamo gordo porque es recio, es rudo, es fuerte. Tiene la rueda delantera
0: grande,
1: de 26
0: sí.
1: pulgadas. Es como una bici de las antiguas, digamos, la rueda,
0: de
1: el
0: montaña,
1: tamaño
0: sí, sí.
1: de montaña. Y la rueda trasera un pelín más pequeña, de 20 pulgadas.
0: Uh-huh.
1: Y luego esa base de dar patadas al suelo.
0: Vale, ¿y en qué momento se te ocurre elegir ese vehículo como medio de transporte? O sea,
1: pues en unas jornadas de los grandes viajes, justo.
0: ¿En serio?
1: Sí, no me acuerdo en Barcelona o en Madrid, no me acuerdo cuál. Me hicieron una pequeña entrevista a un
0: sí.
1: bloguero y pues como siempre tengo aventuras, siempre tengo ideas en la cabeza, uh-huh. me pregunto, ¿y cuál es la próxima? Pero en ese momento no tenía nada fehaciente, no tenía nada que iba planificado que iba a cumplir. Entonces yo le empecé a decir, pues en hidroavión, voy a aprender a montar en hidroavión del lago, el lago, tal. En plan, pues lluvia de ideas
0: sí,
1: prácticamente,
0: sí, sí.
1: tormenta de ideas, ¿sabes?
0: Sí.
1: No, voy a ir en Zeppelin, tal, no sé qué. Pero luego, como que muy en serio, y pensando en un patinete de pequeño, uh-huh. le dije, en patinete. Pero pensando en los patinetes de los niños pequeños
0: sí,
1: de los
0: sí,
1: Reyes
0: sí,
1: Magos
0: sí.
1: de hace 30
0: los
1: años.
0: Sí,
1: sí, sí, justo en esos. Y el siguiente viaje fue este de California y tal. Bueno, que luego me hice todo Centroamérica y demás. Y estuve haciendo cosas muy interesantes por ahí. Y al año siguiente dije, ¿qué hago? ¿Qué hago? ¿Qué hago? ¿Qué hago? Y me vino la idea otra vez, como esa bombillita que te nace de repente de la cabeza. Y me explotó la idea del patinete. Y estuve buscándolo, algún modelo que pudiera servir para viajar. Hasta que encontré justo aquí en Madrid.
0: Ahí va.
1: Sí, sí, en una tienda que ya no existe, que era de rollers, de patines de pie.
0: Sí.
1: Vi un patinete perfecto que modifiqué para poder viajar con un al principio le puse el transportín detrás.
0: Sí.
1: Y no, aquí no pude practicar en Madrid, lo compré y estuve una tarde por aquí. Y un trayecto que me hago desde Atocha a Estrecho, que tardó media hora como mucho en bici. Con el patinete tardé más de una hora. Entonces ya a mí,
0: bueno,
1: por el patinete va muy lento.
0: Ya.
1: Es pesa mucho, el impulso no es tan grande como una pedalada. Y al final, luego, cuando llegué a Terranova, me di cuenta de que cuando daba la patada, golpeaba el transportín, la alforja detrás.
0: Claro, sí.
1: Y de puro milagro conseguí, en una tienda que estaba fuera de stock, ahí en Terranova, uh-huh. que estamos sobre octubre, finales de octubre, ahí en Terranova, que hace un frío del carajo, conseguí un transportín delantero, que me aguantó con las alforjas hasta Montreal.
0: Hasta, en la otra punta hasta de Canadá.
1: En el centro, más o menos, sí. Y ahí en Montreal, que ya es una ciudad bastante grande, en Quebec, tal, ahí pude comprarme otro transportín y otras alforjas mejores que me aguantaran. Y hoy en día, bueno, tiene, ahora si quieres verlo, te darás cuenta que tiene unos 20 apaños de bridas, cinta americana por todas partes, pero me sigue aguantando desde el 2018, finales del 18.
0: Y con eso... ¿cuánto avanzabas? O sea, ¿cómo era un día de viaje?
1: Uf, pues...
0: Sobre todo comparado, yo igual ahora pienso comparado con una bicicleta, ¿no? Que porque al final
1: la mitad, ibas
0: con tienda de campaña, sí. Cornillo, o sea, ibas en autosuficiencia, pero en vez de en bicicleta o en moto o tal, en patinete.
1: Justo. Joder. Pues calculando aproximadamente 30-40 kilómetros... Yo nunca, desde hace muchos años, no cuento los kilómetros, pero sí que necesito saber, al principio, cuando estoy utilizando un nuevo vehículo, tengo que saber qué media puedo llevar a cabo para calcular días, distancia, cuándo tengo el tiempo límite. Y calculé con la trotineta 30-40 kilómetros como mucho. Cuando hacía más de 40 kilómetros, mis articulaciones decían basta al día siguiente. El día a lo mejor era muy cansado, tal, pero al día siguiente no podía ni andar.
0: ¿Cómo te preparaste? ¿Te preparaste para este viaje?
1: Sí, me la compré el día anterior. Estuve una tarde por aquí por Madrid. Llegué a Terranova.
0: Y físicamente tampoco. O
1: sea, nada.
0: Joder, chaval.
1: Llegué a Terranova y yo no sabía... O sea, sabía cómo funcionaba porque es un patinete.
0: Sí.
1: Y tienes que tirar, tienes que pedalear. O sea, tienes que pisar el suelo, arrastrar y avanzas. Pero al principio me acuerdo que hacía como... Cambiaba

0: pierna.
1: Claro.
0: Pero al principio hacía como 13, 14 con una pierna veces, 13, 14 veces con la otra. Y a mí lo que me, por ejemplo, una de las cosas que más me gusta de montar en bici, de viajar en bici, es que puedes meditar, por así decirlo, puedes dejar la mente en blanco o puedes pensar, puedes discurrir, puedes imaginarte situaciones, escenarios, momentos, tu vida, puedes pensar sobre ti. Es muy introspectivo todo lo que es el viaje en una bicicleta para mí. Pero claro, si estás uno, dos, tres, contando hasta 14.
1: Es una meditación en sí misma, ¿eh?
0: Sí, un sí. Pero contar números durante meses, pues no, no me apetecía mucho. Entonces lo dejé en 2-3. 2-3 patadas a un lado, 2-3 patadas al otro, y puedo estar más atento a mis pensamientos y a lo que me rodea también.
1: Estuviste 7 meses, si no me equivoco, dándole al pie. ¿Alternaste con otros medios o en algún momento o eras muy talibán de decir no, esto lo hago a pie y no voy a subir en un coche, no voy a subir en un autobús?
0: Sí, yo no soy tan talibán. Yo el viaje no es una meta que me ha... intento siempre que sea así, pero no se me caen los anillos en este sentido. Por ejemplo, sí que Terranova me la hice entera dándole patadas al suelo, pero luego la parte ya continental de Canadá hacía 30-40 kilómetros y hacía autostop. 30-40 kilómetros y hacía autostop. Y luego acampaba por ahí o me alojaba a alguien, y a lo mejor una vez cada semana, dos semanas, me pillaba un motelito. Pues sobre todo para secar la ropa, porque estamos hablando de noviembre, estamos hablando de octubre, noviembre y diciembre por Canadá.
1: Pero es que
0: entonces, nieve,
1: a ti te va
0: lluvia,
1: la playa, o ventiscas. Sea, es que meterte en Canadá en invierno...
0: No, pero el mayor problema era la condensación de la tienda de campaña.
1: Anda.
0: Por la noche. Porque yo, a lo mejor, pues tenía una camiseta mojada, la podía secar más o menos de alguna forma, como se me ocurriera. Pero la tienda de campaña, todas las noches, ríos, cascadas. Yo tengo una respiración muy caliente, no sé por qué. Y empaño todos los cristales de todos los sitios. Pues imagínate, en una tienda, por la mañana me despertaba y ya tenía charcos de agua en la tienda.
1: Joder.
0: Entonces, claro, de vez en cuando necesitaba secar la tienda, ya aprovechaba para lavar ropa, secarla y demás. Pero sí, me gusta ponerme límites y tener ese factor, por así decirlo, de adrenalina, de miedo, de expectativa que te pase algo, pero que lo puedas solucionar. Yo muchas veces puedo solucionar las cosas fácil, pero lo dejo llevar, eso es a lo mejor un problema psicológico mío, también mi vida normal, ¿eh? De que dejo el problema que se vaya agrandando un poquito más para poder solucionarlo de forma más contundente, ¿sabes? Profesionalmente no, pero pero en mi vida privada creo que ese es uno de mis errores, por así decirlo, de que, por ejemplo, estaba ahí mismo en Terranova y me acuerdo que tenía dos guantes y unos estaban mojadísimos y los dos estaban secos. Y me levanté por la mañana sin poder beber, sin poder comer, pues no tenía nada. Estamos hablando de pues casi como un desierto helado. Y empecé a darle patadas, que es algo muy físico. Es algo muy físico la trotineta. Cansa muchísimo. O sea, estábamos hablando de la bicicleta es un paseo comparada con la trotineta. He vuelto a viajar con la trotineta alguna vez. Pero muy duro, muy duro. De hecho, alguna vez estaba sintiendo la velocidad en mi cara con la trotineta. Y luego de repente a mi lado aparecía una persona, me acuerdo por la Guayana o por Surinam, por ahí, que aparecía, por la Guyana creo que fue, que apareció una mujer con un niño en el manillar, con bolsas de la compra, saludándome, cuando yo estaba en una bicicleta, claro, cuando yo estaba esforzándome que estaba sintiendo la velocidad. Pues me pongo los guantes mojados. Y digo, a ver cuánto aguanto, sin beber, sin comer, con los guantes mojados, con agua nieve aquí rara, con viento frío, tal, no sé qué, medio sudando. Que el sudor es lo más peligroso cuando estás en un entorno polar, ártico, de frío, un poquito por debajo de cero. Porque si se te congela el sudor, al final la hipotermia te ataca y te puede dejar ahí. Pues tengo un blackout total, se me empieza a marear, me tengo que tumbar en el suelo, me quedo en blanco, los ojos no veo nada, me quito los guantes con una parsimonia total, porque no tengo velocidad mental ni física. Y me acuerdo que tenía unos, de repente, en la mochila que llevaba una mochila como de 20 y pico kilos para la tienda, el saco

0: Yo creo que es algo. Como que yo tengo no la vida hecha, pero sí que tengo un trabajo bueno, tengo una familia que me quiere, tengo amigos, tengo esta casa, puedo llamar a mi mamá, decirle, oye, mamá, por favor, sácame de aquí. Entonces, yo creo que es algo que, no sé, es como una especie de, quiero merecerme el hecho de llegar aquí, o hacer esto, o tener la impresión de que algo que consigo me lo he ganado. No sé, es algo que no, ya te digo, no soy muy de razonar estas cosas, soy más de actuar. Porque si pienso mucho, a lo mejor me quedo aquí tranquilito, le doy a la tecla un poquito, voy al parque a pasear y me hago un viajecito por Italia y vuelvo a
1: Ya te
0: casa.
1: digo.
0: Entonces prefiero no
1: Sí.
0: pensar demasiado en este sentido,
1: Hacerlas,
0: hacerlo,
1: sí.
0: prefiero actuar.
1: Bueno, este viaje que fueron, como decíamos, 7 meses, en la página web de las Jornadas de los Grandes Viajes está el vídeo con la charla. Así que invito a quien esté escuchando esto, pues si le apetece conocer un poco más en detalle cómo fue ese viaje, que lo mire ahí. Pero te quería preguntar por el siguiente viaje, y es que estás hablando de penurias, de fallos mecánicos, de blackouts, de pájaras, de no sé qué. Y en el siguiente viaje, si no me equivoco, fue un poco parecido porque fue otro reto. Te fuiste a Australia, te fuiste en un. O quisiste atravesar una parte de ese país continente en una bicicleta trike, que se llama, y te pasó de todo desde el primer día. Entonces, cuéntanos un poquito eso. Supongo que trabajarías unos meses y
0: Sí,
1: surgió
0: justo.
1: este nuevo desafío.
0: Sí,
1: O bueno, aventura, vaya, sí,
0: sí, viajecillo, paseo.
1: ¿cómo se te
0: Pues
1: ocurre
0: fue también por
1: esta idea
0: la
1: loca?
0: zona de las Guayanas. En Surinam, quiero recordar que me crucé con una pareja de canadienses, justo, que estaban viajando en dos bicicletas, una pareja de unos 50 y pico años, 60, en dos bicicletas reclinadas, de dos ruedas, pero que vas tumbado.
1: Esto es lo que yo llamo un trike, ¿no? Es una
0: Son
1: bicicleta reclinada.
0: diferentes, porque ahí están las bicicletas reclinadas de dos ruedas, que es como
1: Sí.
0: una bicicleta al uso, pero vas tumbado y
1: Vale.
0: estás pedaleando delante, prácticamente
1: Ah,
0: encima de
1: es
0: la rueda
1: verdad.
0: delantera, ¿vale? Y luego, pues el movimiento, el equilibrio es diferente a una bicicleta al uso. Por lo tanto, tienes que como que aprender de nuevo a montar en bicicleta. Y esta era la bicicleta que yo vi en Surinam, esta pareja que llevaba como 3 años desde Canadá, viajando por el continente americano. Y ahí es donde dije, yo quiero viajar así, tío.
1: Sí.
0: Mola mazo, me encanta.
1: ¿Lo probaste en ese momento?
0: No. No, no, yo ahí estaba, y ahí estaba con la
1: Está mal,
0: trotineta, que
1: sí.
0: estaba reventado, estaba muy, muy, muy cansado. Pues ya es un viaje que no sé si lo volvería a hacer con la trotineta. Sí que sí quiero viajar otra vez con la trotineta, pero es demasiado cansado, demasiado psicológicamente abrumador y muy lento, demasiado lento a lo mejor.
1: Bueno, también
0: Pero
1: porque
0: sí.
1: te metiste, yo creo, en
0: Bueno,
1: berenjenales, tío. Es que eso, te vas a Canadá en otoño-invierno, dices, pues oye,
0: también,
1: póntelo un
0: sí.
1: poco más fácil, ¿no?
0: Ya, pero bueno,
1: En
0: me
1: el siguiente.
0: gustan esos retos. A mí
1: Sí.
0: viajar
1: Luego
0: siempre.
1: al Caribe, luego a zonas ecuatoriales, que debe hacer un
0: Ya.
1: calor del copón.
0: Sí, imagínate con la ropa de
1: Claro,
0: invierno, de
1: es que.
0: repente. Es que quería. Lo de Canadá fue el inicio, y luego quería irme para Japón, quería irme para Rusia, quería hacer algún viaje siguiendo un poco la senda del frío, entre
1: Sí.
0: comillas. Bueno, Japón en enero, febrero tiene que hacer un frío también. Menos y pico. Lo he estado mirando hace poco y menos la Hokkaido, que es la isla de arriba del norte,
1: Sí.
0: menos 15
1: Ya.
0: tranquilamente.
1: Ideal para darle
0: Bueno, pero
1: a la
0: salía carísimo.
1: trotineta.
0: Salía
1: Ideal.
0: carísimo ese viaje de Toronto hacia Japón y dije, pues voy para el Caribe, que me salió por ciento y pico a Trinidad y Tobago. Y fui para allá, hacia el Caribe,
1: Bueno, pero que
0: Guayanas
1: nos
0: y.
1: estamos
0: Perdón,
1: yendo. A
0: perdón, que me
1: ver,
0: lío.
1: en la Guayana
0: Entonces,
1: conoces a la pareja
0: en
1: esta, al
0: Surinam,
1: Surinam.
0: conozco a esta
1: Sí.
0: pareja y bueno, termino ese viaje, vuelvo a currar de guía por Europa y quiero plantearme ese reto de cruzarme a Australia. Al principio pienso desde Darwin, desde arriba, cruzando por Alice Springs, por el Uluru,
1: Eso es por el interior
0: por el
1: del país,
0: interior,
1: ¿no?
0: justo por
1: Sí.
0: el centro. Pero los vuelos eran carísimos, 28 escalas, y al final, pues cavilando un poquillo el tema, dije, pues voy a hacer yo las escalas. Y fui desde Barcelona, empecé en Barcelona, fui para Singapur, Hong Kong, Filipinas, luego para Brunei, que es otro país pequeñito ahí en la isla de Borneo, y luego Kuala Lumpur para hacer la escala Perth. Y es en Perth, bueno, aquí me pasa de todo.
1: Hay que decir eso, que fueron de
0: una semana
1: días,
0: cada, exacto, cada uno más guay, o menos. O sea... Que bueno, me pasa en Singapur, bueno, en Singapur hay una epidemia de dengue.
1: Ah, muy bien.
0: Vale, y están...
1: Bueno, eso no lo podías prever, vaya.
0: Están construyendo unas fábricas de mosquitos estériles. Hostia. Para erradicar la pandemia, sí, sí, que sí. Había ahí en ese momento. A mí no me ocurre nada, menos mal. Luego en Hong Kong en ese momento estaban las protestas de ese tío que escapó de Taiwán, que violó y asesinó a una chica, y de Taiwán se fue a Hong Kong, y estaba China metiendo la mano ahí en Hong Kong, y iban a cambiar muchas cosas jurídicas, uh-huh, fiscales y sí, de todo, y estaba ya, o sea, protestas,
1: el clima caldeado, ¿no?
0: Protestas, muertos en las calles, metro cortado. Yo iba a un festival que se anuló. En fin, bueno. Luego en Manila, en Filipinas, en Manila, fui a un volcán de noche, de madrugada, cogiendo un autobús, luego de autostop, tal, de madrugada, llegué al volcán, ascendí, que es un volcán muy curioso porque está, si los oyentes lo quieren ver, pues el Taal, T-A-A-L. Uh-huh. Es como un lago que tiene una isla, que tiene un lago, que tiene una isla donde está el volcán, donde hay un laguito, que es el cráter, donde hay un peñoncito pequeño. O sea, es como un círculo así concéntrico, sí,
1: como
0: brutal.
1: Matrioska
0: volcánica. Porque luego el lago grande es la caldera tocha, la caldera primigenia, por así decirlo. Bueno, pues haciendo, ve el amanecer, todo muy bonito, sulfuro por ahí, un poquito de tal, no sé qué, no pasa nada. Algo de sísmico también, movimiento sísmico, no pasa nada. A los 2 meses, quiero recordar, estalló, erupcionó, y pues sí, pues se llevó toda la isla que había ahí, algunos muertos, cenizas.
1: Pues, entonces que ya no queda, ya no se puede ver el,
0: no he vuelto,
1: el
0: la verdad,
1: con el laguito.
0: No he vuelto, pero creo que sí. Hay imágenes brutales en vídeos de YouTube y demás del volcán erupcionando con rayos y truenos, relámpagos por todas partes, para arriba, para abajo, para los lados. Y bueno, luego Brunei, que es una experiencia curiosa porque es un sultanato dictatorial, donde hay una familia que es de los más ricos del mundo, que tiene ahí petróleo a rebosar, y es un país pues del tamaño a lo mejor de Mónaco, por ejemplo, es muy muy muy pequeñito. Y ahí pues incluso darle la mano a una chica o darle un beso en el hombro o cosas así, te viene la policía y te pueden chironar.
1: Joder.
0: Luego ya lo que hay ahí detrás, el mercado negro de besos, eso,
1: sí. Bueno,
0: eso
1: sí,
0: ya
1: cara adentro,
0: ahí se mueve de todo. Ahí ya tuve,
1: las casas y demás.
0: Tuve solicitudes un poco espeluznantes. Y nada, luego eso, otra. Y luego la escala en Kuala Lumpur, que fue, nada, 3-4 días para descansar de todo lo que me había pasado estas semanas previas.
1: Ahí no hiciste nada, ¿no?
0: Kuala
1: nada
0: Lumpur,
1: chungo, no les dejaste ningún terremoto.
0: Kuala Lumpur, ni ningún... me fui a un hostel de estos de azotea, con la piscinita arriba, sí, en el piso 40, con vistas a las Petronas, tal, a comer bien, 3-4 días,
1: sí.
0: Muy baratito, pero comer bien. Y descansar para luego la aventura que era la de Australia. Esto,
1: o sea,
0: era la introducción.
1: Tu objetivo era Australia y eso
0: sí,
1: ya lo tenías.
0: Pero me lié un poco al principio.
1: Sí, no, bueno, normal. Y ya tenías pensado hacerlo en una bicicleta reclinable.
0: Sí.
1: Que no tenías.
0: No, nunca, nunca la tenía.
1: ¿Y
0: porque
1: cómo se consigue eso? O sea,
0: pues,
1: ¿eso no va por encargo?
0: Pues creo que sí. Porque llegué.
1: Debe ser difícil.
0: Llegué.
1: ¿No?
0: Y empecé a recorrerme todas las tiendas de Perth, que es la ciudad la única ciudad que hay al oeste de Australia, y no sé, 5, 6, 7, no sé si casi 10 tiendas me estuve recorriendo, casi todas con un cafelito, hablando con los dueños, con los gerentes, tal, muy bien, pero ninguno me ofrecía una bicicleta de las características que yo quería. Así que me empecé a mover por Facebook, me empecé a mover por redes sociales, que no me gustan mucho, pero bueno, son útiles para estas cosas. Y me contactó un hombre que conocía a otro que iba a vender una bicicleta reclinada, Gumtree, por Gumtree, que es como el Craigslist, como segunda mano, vale, español, vale. Que es, dependiendo de las regiones, pues ahí es el Gumtree, como el árbol de goma. Y acuerdo, si por 600, 700 euros la compré. Dije, mira, no voy a pensármelo. Era una bicicleta que estaba diseñada a 3 ruedas, dos delanteras de 20 pulgadas en principio, pero no eran 20 porque no pude conseguir ningún recambio de cubierta. pero me dijeron 20, en fin. Es que tengo ahí un resquemor muy, muy, muy fuerte, porque es lo que me truncó el viaje que ahora te contaré. Y luego la rueda trasera de 26. Entonces tiene dos de dirección delanteras, de 20, vamos a decir de 20, y la rueda trasera de 26 de tracción, que es donde estaba el casete. Y claro, los pedales al fondo, vale, al frente.
1: Sí, sí, sí.
0: ¿Vale? Y doble cadena. Y los cambios, un 3-7, 3-8 tendría.
1: Aplicada,
0: pero es una bici aplicada. Que está preparada para una persona con discapacidad, con alguna falta de movimiento del tren inferior, o no sé. No, era una bici de paseo. Y es con la que empiezo a viajar.
1: Bueno, consigues esa bici reclinable. ¿Y qué? ¿Cómo fue la experiencia? Porque estuviste, creo, como 3 meses o...
0: Sí,
1: no
0: el
1: sé,
0: visado.
1: Un montón.
0: El visado son 3 meses para los españoles. Entonces comencé, pues, practicando. A ver dónde pongo las alforjas, a ver la tienda de campaña. Y comienzo la parte suroeste, que es zona más bien boscosa. Paso por alguna zona muy interesante, como los trombolitos, que hay en el Leif Clifton, quiero recordar, que se llama, que son unos seres biológicos pétreos, muy interesante. Esa zona de los Tingle Tree, que son eucaliptos gigantes, donde antiguamente pasaba una carretera por en medio de uno de los troncos, por ejemplo, y se me empiezan a romper el cable de los cambios, la cadena, se me rompe el cuadro, consigo... pero se me rompe el cuadro justo... En la salida de un pueblo donde puedo regresar, llamo a una puerta para preguntar dónde hay algún ferretero, dónde hay algún garaje, dónde hay alguien que trate el metal, y justo esa persona era un hombre retirado que me lleva a un garaje y me suelda el cuadro en ese momento.
1: Buah, chaval.
0: Y desde ese momento dejo atrás todo lo que es la zona boscosa del suroeste y comienza el desierto. Ahí está Nullabor, que es el latín nullus arbor, que es ni un puñetero árbol, así que no hay sombras ahí.
1: Un secarral.
0: Y ahí empiezo a viajar también con un remolque, por el tema del agua, ahí no hay nada, hay una carretera, también empieza a variar el itinerario porque ahí se producen los grandes incendios del 2019.
1: Sí.
0: Que estaba muriéndose toda la fauna de la zona, las carreteras cortadas, y yo atravesando ese desierto con...
1: ¿Y a
0: con...
1: ti eso te gusta?
0: Hombre, o sea, me gusta, no me gusta eso? Que se mueran los animales.
1: No, digo atravesando esos territorios, haciendo...
0: Sí, es que, bueno, lo que he comentado al principio de
1: duro,
0: ese
1: tío.
0: Territorio ignoto, ¿no? Terra Australis incógnita, que ignota, que al final es lo que nos mueve a la gente que está un poco mal de la cabeza como a mí, ¿sabes? Que nos gusta lo desconocido, nos gusta el reto, nos gusta el qué pasará, nos gusta el se me ha roto la cadena, ahora cómo lo arreglo, se me ha roto esto.
1: Bueno, es que una cámara, de hecho, o sea, por lo que me habías contado en otra ocasión, la reparaste con metiendo un tubo dentro de la rueda, ¿no?
0: Sí, este
1: pero
0: viaje.
1: Al final justo. Era incómodo porque...
0: Una experiencia curiosa, atravesando Nullabor, al final de este, son como 1.400 kilómetros, quiero recordar, de una carretera con los road trains estos, que son trenes de son camiones de hasta 50 metros casi. Y al final de este, y como con había 14 paradas que eran supermercados con una gasolinera pequeñita y a lo mejor dos o tres casas en algún momento, Valadonia, por ejemplo, es uno de los más conocidos. Y al final, casi en Seduna, se me reventó una de las ruedas, la rueda de izquierda, porque no la consigo cambiar, no consigo material de recambio. Y tengo que... Bueno, me da un golpe de calor, me salva la vida un iraní con un ruso descalzo. Lleva 30 años viajando descalzo, me dan de beber, me dan de comer, me ayudan mucho. Y consigo llegar a uno de estos puestos, uno de estos roadhouses, y ahí es donde un aborigen, uno de ellos, estaba ahí hablando con varios durante el viaje, pero uno me ayudó muchísimo, que me dio una tubería.
1: Joder,
0: para metérsela en la cubierta y empecé a andar y funcionaba.
1: Sí.
0: Y me dijo, así es como solucionamos aquí esto del tema de los pinchazos, ¿no? Tenemos
1: Toma
0: parches.
1: Ya.
0: Pues ya estaba pinchando, yo estaba con los parches, estaba pegándoles plástico quemado, porque no tenía más parches, teníamos más, no sé si 20 pinchazos en una de las ruedas, la rueda izquierda, que es la que iba por el arcén más.
1: Dios mío.
0: Y nada, bueno, al final es que llego a Melbourne también haciendo autostop, haciendo Adelaida, Melbourne lo hago en autobús, luego viajo a Tasmania, luego viajo a Sydney, todo esto pues ya en esta zona con amigos, con mi hermana que estaba en Sydney, y al final es 9 de marzo. Aquí hay muchas historias que contar, pero el caso es que el 9 de marzo llego a Berlín.
1: De 2020.
0: De 2020.
1: Prepandemia, ¿no?
0: Durante pandemia.
1: Ah, sí.
0: Sí, sí. Porque el 9 de marzo ya estaba cerrada la frontera de República Checa, la de Francia estaba así, así. Y ahí es donde yo...
1: Tu idea era volver desde Berlín a España.
0: Yo el vuelo ya lo tenía comprado desde antes porque se me acababa el visado a los 3 meses.
1: Claro.
0: Entonces yo ese vuelo ya lo tenía... Bueno, casi no lo cojo porque me cancelaron el primer tramo hasta Singapur, pero me pusieron otro vuelo. Bueno, al final llego a Berlín el 9 de marzo y mi idea era comprar una bicicleta plegable porque la reclinada la dejo en Melbourne. Sí. Intentando venderla, que al final se ha conseguido vender después de 2-3 años.
1: Pasa el guase, vaya, yo qué sé.
0: Sí, yo muchas veces compro una bicicleta y la vendo, sí, o la alquilo, sí. Tal. Y otras veces me las quedo, como tengo aquí en casa. Y el caso es que desde Berlín mi idea era comprar una plegable y llegar hasta Madrid para ir a las jornadas de los grandes viajes, por supuesto, ya, como público, para escuchar a otros grandes viajeros. Y mi idea, después de todo lo que estaba sucediendo, de la pandemia... y de los confinamientos, era llegar hasta un pueblecito, creo que era en Luxemburgo, pueblecito de Schengen, que es donde se firmó el tratado del libre tránsito de mercancías y libre circulación de personas. Entonces mi idea era llegar hasta Schengen y que me confinaran en Schengen, para así cumplir la paradoja de Schengen. Pero luego decidí que... Luego decidí que era jugar demasiado con el destino. Yo me la juego mucho, yo tiendo a ir hasta el límite, pero hay momentos en los que tienes que decir, mira, pues hago autostop, mira, me cojo un avión, y al final, el 15 de marzo, es cuando llegué desde Berlín a Madrid con el avión, con el dinero en la mano para comprar la bicicleta pegada.

Bienvenidos y bienvenidas a la cuarta temporada de Viajes al Extrarradio. Un año más, vuelvo con nueva temporada en octubre y no sé por qué, pero este año tenía más ganas que nunca de empezar de nuevo con el podcast. Tenía ganas de hacer entrevistas, de contagiarme de la energía que desprenden las viajeras, de escuchar nuevas historias y bueno, en definitiva, de volver a este formato que disfruto tantísimo. Voy a empezar dándoos una súper sorpresa y es que estoy muy contenta porque parece que todo el esfuerzo que hay detrás del podcast empieza a ver resultados económicos. Porque para mí, sin duda, es una recompensa brutal y estoy siempre muy agradecida porque escucháis el podcast, porque sigue creciendo temporada a temporada, me escribís comentarios y 4 años más tarde sigue posicionándose en lo más alto de los rankings. Así que sí, os tengo que contar que este año, esta cuarta temporada, tenemos patrocinador para los primeros episodios del podcast y una colaboración muy guay que os va a encantar. Ya os contaré con más detalle en el primer episodio de la temporada, pero hay otro podcast con la temática de viajes que ha decidido confiar en Viajes al Extrarradio para que le hagamos publicidad. Pero vamos, que yo ya he escuchado los primeros episodios y tiene buenísima pinta. Y es que es un podcast muy novedoso y, tengo que decirlo, una superproducción. 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Y bueno, pues Patreon también viene con novedades. 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Y bueno, para los que no lo sabéis, hasta ahora lo que yo estaba haciendo es que cada mujer que pasaba por el podcast luego se quedaba grabando conmigo 2 anécdotas de su viaje que compartía en exclusiva con los mecenas de Patreon. Pero esto va a cambiar. 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Y como siempre, quiero aprovechar esta introducción de episodio para contaros un poco cómo ha ido mi verano, que este año ha estado lleno de viajes en bici, pero la verdad que cerquita de casa. A finales de mayo y principios de junio estuve por Almería. Yo estaba con el run desde hace muchísimo tiempo de que quería ir a conocer Cabo de Gata. Así que planifiqué un viaje por allí, recorrí toda la costa de Almería, Cabo de Gata, fui hacia el interior de la provincia de Almería, por el desierto de Tabernas, lo crucé, subí a las Alpujarras almerienses, que son mucho menos conocidas que las Alpujarras granaínas, pero que son preciosas. Yo me enamoré de los pueblos, de la gente que hay ahí, que me recibieron con mucho cariño. Yo al final era en ese momento la única turista, todavía no había empezado el verano ni la temporada alta, y yo me sentaba con ellos en las puertas de su casa porque estaban todos como colocando flores, no sé, fue como muy bonito. Las carreteras muy chulas y la verdad que disfruté muchísimo ese viaje. Vais a poder ver una guía completa de él y de la ruta en 2ruedas2pedales.com. Y volví. Después de descansar una semanita más o menos, decidí que quería seguir con la bici y que se quería seguir por el sur porque todavía no hacía demasiado buen tiempo. Entonces me apetecía un reto, ¿no? Ya con este primer viaje me había puesto
en forma, podría decir, y a mí me apetecía subir a Sierra Nevada en bici. Así que esta vez decidí hacer Granada y desde la costa de Granada fui hacia Monachil, desde ahí subí a Sierra Nevada, Albeleta, bajé a Granada, ahí estuve con Lola, una cicloviajera que había conocido a través de Soy Cicloviajera, y volví de nuevo a la costa de Granada, un viaje también súper chulo, más cortito, pero que me hizo reconectar mucho y volver a darme cuenta de por qué me gusta tanto viajar en bici, la libertad que te da, el poder ir por sitios que normalmente no has ido. Yo conozco bastante la costa de Granada, pero es como que había ido siempre en coche, nunca en bici, y ahora la aprecio de otra manera y no sé, ha sido como una experiencia muy, muy, muy, muy bonita. Después estuve en julio y agosto trabajando, pero escapándome todo lo que podía al pueblo, a las fiestas del pueblo, a las fiestas del pueblo de al lado, a bajar al río, a bañarte. Bueno, la vida un poco rural de verano, que tanto me gusta. Y en agosto me fui a las montañas, hice una travesía de 3 días por la montaña, subí al Poset. Después estuve en Andorra también unos días subiendo puertos con la bici y finalmente en septiembre estuve unos días viajando en bicicleta por los Pirineos con mi primo. También de esta ruta la vais a tener en 2 ruedas de pedales, si no está ya, porque ahora mismo que estoy grabando este episodio estoy ya preparándola para publicarla, así que puede ser que cuando lo suba ya la tengáis ahí publicada. Así que bueno, ha sido un verano de mucho viaje en bici, lo he disfrutado un montón. Y estas son las novedades desde junio que tengo para contaros, pero vamos, que no está nada mal, ¿no? Y ahora, como os decía, vuelvo con un montón de ganas para esta cuarta temporada del podcast con patrocinador, colaboración. Bueno, no puedo estar más contenta y sobre todo contenta porque seguís estando allí al otro lado escuchando el podcast cada 2 semanas. El día 15 de este mes publicaré el primer episodio oficial de la cuarta temporada, que ya os adelanto que os va a gustar un montón. No os lo perdáis. ¡Chao!

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2: Uriol Balaguer, Cervatero. Y estoy entre caballo, entre Barcelona, Madrid y la Bisbal de Empordà con tiendas propias.
3: Vale, estamos en Fitur, en Madrid, la feria de turismo, aquí con los amigos de Radio Viajera, también para Donosti City. Y acabo de venir en este momento de la presentación en el stand de Cataluña, de toda la oferta gastronómica que tienen, el gran tour de Cataluña, rutas de turismo gastronómico básicamente, pero también de turismo. El tema del, bueno, primero, ¿por qué Cataluña es en este momento la región gastronómica del mundo? Que yo pensaba que éramos los vascos. Sí, vale.
2: Bueno, buena pregunta. Entiendo que es porque se han presentado a un evento que se creó hace años y ganan los que se presentan. Y de los que se presentaron, ganó Cataluña como región mundial de gastronomía, la cual no digo que el País Vasco no sea una región espectacularmente mágica y gloriosa de gastronomía, pero le ha tocado a Cataluña durante este 2025 ser la región mundial de gastronomía.
3: Bueno, y dentro de esa gastronomía, ¿qué papel tiene el chocolate? El chocolate que haces allí también, yo como devoto que soy del chocolate, tengo muy buena mano con Rafa Gorrochategui, no sé si conocerás a estos grandes.
2: Conozco bien la gastronomía vasca. Por lo que se refiere a mí, tocamos la parte dulce, que Cataluña tiene muy gran reputación y una gran trayectoria en el mundo del dulce y del chocolate. Y como pastelero y chocolatero tenemos muchas distintas tiendas y estamos aquí por ello, por el chocolate que hacemos, por los postres, los bombones, chocolate artístico, los dulces, bollería, croissant, panetones, es decir, tocamos toda la parte gastronómica dulce, que es nuestra pasión y nuestro leitmotiv.
3: Vale, con tiendas dices, tanto en Madrid como en
2: Madrid,
3: Cataluña, ¿cuántas más o menos?
2: Madrid 2, Oriol Balaguer Madrid, Ortega Gasset, Duquesita, Pastelería Centenaria, ahora ya con 110 años. En Barcelona tengo 4 y en la Bisbal de Empordà recientemente cogí hace 8 meses una tienda centenaria ahí en el Baix Empordà, con lo cual 7 tiendas que gestionamos mi mujer, yo y mi equipo.
3: Vale, ¿no te animas a tener por Donosti, por Bilbao, por esa zona?
2: Me gustaría, es tener el contacto que digan, Uriol, ven aquí que hay una zona, a esta pastelería, a este local, que es idóneo, yo me voy.
3: Pues de haber sabido, había una muy mítica de toda la vida, yo creo que fue la primera chocolatería que se puso.
2: Lástima.
3: Me atrevería a decir en el País Vasco, Santa Lucía.
2: Santa Lucía.
3: Pero ha quebrado y la ha cogido un grupo
2: Lucía.
3: De... Sí, Santa Lucía. Bueno, ahora es un local para pinchos básicos de toda la vida.
2: Lástima, el nombre me venía al dedo porque estoy con un proyecto en Brasil con mi amigo Manuel que tiene 2 plantaciones de cacao y se llama, la principal se llama Santa Lucía. Y hubiera sido genial. Si me hubieras llamado,
3: joder,
2: cuando cerraron, la cogemos, ¿sí o no, Nacho?
3: Sí, es que a mí me da pena ver ahora los pinchos
2: ya,
3: típicos de lo viejo, que también tienen su pase,
2: sí, pero
3: la ruta de pinchos ya.
2: Hay muchos, y la parte dulce hay que cuidarla en este país. Es muy importante la parte dulce, hay que darle más publicidad, más actividad, más fuerte.
3: Mira, aprovecho, el chocolate, ¿cuál sería? Por distinguirlo del cacao, a mí, yo soy devoto del chocolate blanco, pero entiendo que eso no es chocolate, eso es azúcar en definitiva, ¿no?
2: Al final, yo cada vez soy más de chocolate leche, bueno, el chocolate es el chocolate negro, el 70%, 75%, 80% máximo, más tampoco, y ya está, que sea una acidez, un amargor de delicada. Los lácteos, es decir, los chocolates de leche también son muy buenos, ya son muy golosos, y el blanco, bueno, porque lleva manteca de cacao, también es interesante, a vainillado, costas a lácteos, a leche, bueno, tenemos buen chocolate.
3: Vale, y entre chocolate y cacao, ¿qué diferencias habría?
2: No, el cacao es la fruta, bueno, el cacao en polvo es la parte un poco menos gastronómica, el cacao es el fruto, y una vez se transforma el cacao, le llamamos chocolate, que es la mezcla de azúcar, poca parte, y cacao.
3: Vale, y ahora dime qué tipo de obras hacéis. Antes has hablado de chocolatería artística.
2: Sí, bueno, esa es la parte artística del oficio, que es la menos importante, pero es la que la, el público dice wow, ¿no? Pero en nuestra parte hacemos todo tipo de, todo lo que se refiere al chocolate, bien sea panetones, croissants, postres, pasteles, helados. El tema de bombonería nos gusta y lo tocamos, lo olemos, lo sentimos desde pequeños, y luego hay la parte artística, pero bueno, es el mundo gastronómico del chocolate, tocamos.
3: Vale, y aquí con Nacho, con tu amigo, ¿qué Nacho, dices? ¿Qué operaciones vas a hacer?
2: Con Nacho vamos a hacer una operación que no se puede decir, con lo cual, Nacho, preséntate.
3: Aprovecha.
4: No, yo soy periodista, empresario, vale. Y hace varios años dejé de la profesión de periodista y bueno, pues me dedico a la parte empresarial, y tenemos un proyecto maravilloso que es también de gastronomía y que verá la luz en breve, junto a Oriol Balaguer.
2: Y se dedica también a audiovisual, comunicación, vale. Vídeos, etcétera, todo.
4: La parte gastronómica.
3: Vale, ¿cómo te seguimos en las redes? Que me imagino que con tanta tienda y con este prestigio las tendrás interesantes.
2: Sí, creo que sí, me las llevo yo, que hay que decirlo, me las llevo yo, bien o mal, me las llevo yo. Oriol Balaguer Chocolates.
3: Vale, pues ya lo saben nuestros seguidores. Oye, que ha sido un placer, breve, pero un placer.
2: Muchas gracias, un abrazo.
3: Un saludo desde Fitur para Radio Viajera, Donosti City. Un saludo de Carlos Bengoa. Agur.
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0: El número cero se concibió en la India hace más de 25 siglos. Es lo que defiende la iniciativa Zero Origin India, que ha lanzado una plataforma para llegar a la raíz histórica de la aparición de la cifra, en la que se ha implicado el profesor Robinder Shatter.
1: A research team of eminent worldwide experts will take up the challenge of answering the question.
0: Un eminente equipo de expertos de todo el mundo va a asumir el reto de contestar a la pregunta de cuándo y dónde apareció por primera vez el dígito. Y quizás también puedan descubrir quién fue la persona que desarrolló esa asombrosa innovación. Con este entusiasta mensaje, el propio Shafdev anima a la participación en un crowdfunding de $40,000 con los que se pretende financiar la estructura necesaria para rastrear al cero hasta sus orígenes. Muchos matemáticos equiparan la representación gráfica y abstracta de la nada con innovaciones físicas de la humanidad como la rueda o la domesticación del fuego, y es que sin el cero, por ejemplo, no habría tecnología digital basada en el código binario o sistema decimal, por ejemplo. En la mitología hindú, Sunyata, la nada, el vacío, es al mismo tiempo la realidad suprema, la fuente de todo lo que existe.

Y tal vez esa conexión mística es lo que ha hecho a científicos de la India lanzarse a localizar el origen del cero. Pero no solo a ellos. El norteamericano Robert Kaplan es el autor de un libro que lleva por título La nada que es, y lo define así. Si miras al cero, no ves nada, pero si miras a través de él, verás el mundo, porque el cero nos lleva al origen orgánico a través de las matemáticas, y las matemáticas se adentran en la naturaleza compleja de las cosas. La civilización babilónica y la cultura maya ya manejaban el concepto del cero y lo incorporaban a los cálculos, en ocasiones dejando simplemente un espacio, un vacío, en las representaciones de las fórmulas. Pero parece que no fue hasta hace 2500 años cuando a alguien se le ocurrió convertirlo en una cifra y con ello desarrollar uno de los mayores hitos matemáticos de la humanidad.

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0: Hoy tenemos una sección de turistas con puñetas muy instructiva, como es costumbre, la verdad. ¿Qué nos vas a contar hoy, José Juan?
1: Pues ya que os habéis ido a Etiopía, no vamos a salir de allí. Lo que pasa es que esta vez no será un turista extranjero el que venga a España, sino más bien un viajero español el que salga fuera. En 1769, un escocés, James Bruce, se atribuyó el honor de ser el primer europeo que mojó sus manos en la fuente del Nilo Azul, el lago Tana, en Etiopía. Hubo que esperar hasta el año 2001 para que el periodista Javier Reverte rescatara las proezas de un español que estuvo allí antes que Bruce. Ese viajero se llama Pedro Páez y nació en 1564 en Olmeda de las Cebollas, un pueblecito alcarreño propiedad del arzobispo de Toledo. Hoy lo conocemos como Olmeda de las Fuentes y pertenece a la Comunidad de Madrid. Con 16 años, en 1580, el joven Pedro se marchó a estudiar a la Universidad Jesuita de Coimbra. Por entonces, Felipe II de España era también primero de Portugal. El imperio luso de las Indias Orientales, con centro en la ciudad indostaní de Goa, pertenecía a la monarquía hispánica. Pero los turcos se habían recuperado de Lepanto y hostigaban a las naves cristianas en el Mediterráneo y en el Índico. El rey Prudente encontró la solución en los mitos medievales, una alianza con el Preste Juan, un monarca legendario descendiente de Salomón y de la reina de Saba que reinaba en Abisinia. Etiopía era un país de cristianos coptos bloqueado por las conquistas turcas de Egipto y el Mar Rojo, pero aquellos cristianos eran herejes monofisitas. Creían en la naturaleza única y divina de Cristo, sin traza de humanidad, practicaban la poligamia, la circuncisión y la ablación, respetaban el sabbat y no comían cerdo. A pesar de su heterodoxia, Felipe II urgió a la Compañía de Jesús a negociar una futura alianza con el Negus etíope. Aunque ya había una misión jesuita en el norte del país y mercenarios portugueses en la Guardia Imperial, la influencia europea era escasa. En 1588, con 24 años, Páez es destinado a Goa. Tan bella era la capital portuguesa en la India que se decía que quien hubiera visto Goa no necesitaba ver Lisboa. A principios de 1589, Páez fue destinado a Abisinia con el misionero catalán Antonio de Montserrat. Montserrat contaba en su currículum con misiones en la corte del Gran Mogol y con el trazado del primer mapa europeo del Tíbet. Los dos jesuitas levan anclas disfrazados de mercaderes armenios y sobreviven a tormentas, averías, fiebres y ataques de los corsarios turcos. Pero en Omán los delata el capitán de su barco y son apresados. Aquí dan comienzo, a principios de 1590, los seis peores años de la vida de Pedro Páez. El gobernador turco del Yemen reclama a los cautivos porque planea pedir rescate. Los dos jesuitas tienen que atravesar una de las regiones más inclementes del mundo, el Hadramaut, que se traduce por la muerte ha llegado, y bordean el desierto yemení de Rubalajali, donde la arena no se forma por la erosión de las rocas, sino por su fundición. Páez y Montserrat son obligados a caminar atados a las colas de los dromedarios, sufren fiebres y agotamiento extremo, quedan aterrados ante los jabub, las apocalípticas tormentas de arena. Duermen envueltos en las bostas de los animales de carga, cuyo hedor espanta a hienas y leones, y apenas comen, pues no son capaces de tragar un platillo beduino, las langostas de tierra. Entonces llegan a un oasis. La caravana esclavista alcanzó la villa fortificada de Al-Qatán, una de las fabulosas ciudades de piedra y adobe yemeníes. Allí gobernaba un cacique tribal llamado Shafer, al que se le antoja conocer a los infieles. Tal y como cuenta Páez, los trató bien, nos recibió con buenas palabras y nos hizo sentar. A continuación, les sirve una bebida negra, oscura como su porvenir y ardiente como el aire del desierto. Shafer nos dio kahwa, que es agua cocida con una fruta que llaman bund y que beben muy caliente en lugar de vino. De ese modo, Pedro Páez se convierte en el primer español que tomó por primera vez un café y dejó constancia escrita de ello. Corría el año de 1590. Cuando llegan a Moca, puerto de salida del café yemení, son condenados a apalear sardinas, es decir, a remar en una galera otomana. Avisado Felipe II, ordenó que se pagaran 500 escudos por cada uno, 500 por Páez, 500 por Montserrat. la información acumulada durante su cautiverio bien valía la inversión. Los cautivos estaban de vuelta en Goa en diciembre de 1596. El padre Montserrat murió poco después, pero Páez vuelve a Etiopía en la primavera de 1603. En los 19 años siguientes convierte a dos emperadores etíopes al catolicismo, Zadengel y Susinios, y a 100.000 de sus súbditos. Funda una docena de misiones y construye un palacio imperial entre renacentista y barroco en la capital Abisinia, Gorgora, que domina la orilla norte del lago Tana. Se convierte en capellán de la corte y, por orden del Negus Susinios, manda cartas al nuevo rey de España, Felipe III, para firmar una alianza contra los turcos. Pero ni el Austria ni su valido, el corruptísimo duque de Lerma, le responde. Un día de primavera de 1618, Páez y el Negus conversan a orillas del Tana, un mar interior más azul y brillante que el mismo cielo. El paisaje que tienen ante ellos es una copia exacta del Jardín de las Delicias, un vergel de bosquecillos de dragos, jacarandás y helechos gigantes, animado por los aleteos de pajarillos tan pequeños como mariposas o por los graznidos de bandadas de aves tan altas como cristianos, comedores de néctar los primeros y de serpientes los segundos. Un paraíso que tiene su aviso del purgatorio, pues tanta belleza esconde ciénagas plagadas de miasmas y nubes de voraces mosquitos. El jesuita le cuenta a su señor, al emperador, que va a publicar un libro para mostrar al mundo el valor de la humildad, pues el venero, el manantial del padre de los ríos, que los abisinios llaman Abay y los europeos Nilo Azul, y que no pudieron ver ni Ciro, ni Alejandro, ni Julio César, brota de dos ojos redondos que no tienen de ancho más de 4 palmos. Tal día fue el 21 de abril de 1618. Pedro Páez llevaba 6 años escribiendo un libro objetivo y veraz para desmentir las fantasías sobre el reino del preste Juan vertidas por un dominico, Luis de Urreta. Escribió el final de ese libro poco antes de que en 1622 la malaria le diera el suyo y lo pusiera a descansar tras una vida de fatigas. El libro se llamó Historia de Etiopía y fue impreso en 10 volúmenes, guiado por el nuevo espíritu científico nacido del Renacimiento. Después de eso, el olvido cayó sobre las aventuras del jesuita madrileño Pedro Páez hasta hace ahora 17 años.
0: Todo un lujo recuperar con esta sección de turistas con puñetas este tipo de historias para que no caigan en el olvido, ¿no?
1: Para que no vuelvan a caer en el olvido, porque ya estuvieron.
0: Sí. Muy bien, pues en una semana volvemos a escucharte, José Juan.
1: Nos vemos en 7 días.

bienvenidos, bienvenidas, furgoneteros, furgoneteras, autocaravanistas y amantes del mundo camper. Estáis escuchando un nuevo programa de los viajes de Nautilus en Radio Viajera. ¿Estáis preparados? ¡Venga, que arrancamos!

0: toca programa de anécdotas furgoneteras, porque algunos nos habéis escrito o mandado vuestros audios, os agradecemos de antemano.
1: Y es que, bueno, ya sabéis que intentamos que estos micrófonos que son nuestros también sean vuestros. Y nosotros estamos encantados de recibir todas vuestras anécdotas, vuestras experiencias de viaje. Así que os animamos a que nos las enviéis en escrito o en audio.

Comenzamos con la anécdota viajera de Marta y Borja, que pertenecen al perfil de Instagram Webbam y tienen el blog Viajar en Autocaravana con Niños, por si queréis seguirles por las redes y echar un vistacillo a su blog. Estos son unos buenos amigos de Lanzarote que ya nos han colaborado en otros programas y bueno, pues les agradecemos mucho que vuelvan a repetir. Nada, pues comenzamos con su anécdota.

Estábamos en la Sierra Norte de Sevilla, en la Feria Medieval de Alanís, y teníamos que bajar ya hacia Cádiz. Conectamos el GPS y nos llevó hacia Constantina, uno de los pueblos más grandes de la zona. Al entrar en Constantina, la calle por la que nos llevaba el tontón estaba cortada por fiestas y varias señales nos mostraban el camino alternativo. Atentos a las flechas, fuimos adentrándonos en el pueblo. La gente nos iba mirando, cada vez más, y en una curva salieron varios a decirnos que pasaríamos sin problema y otros a decirnos que no. ¿Qué pasaban los camiones de la cerveza? ¿Pasáis seguro? Pues yo creo que no, pues esto es muy grande, me da que no cabe. Bueno, en momentos así siempre nos damos vuelta, más vale no arriesgar, ¿no? Pero ya no había vuelta atrás, no se podía dar la vuelta, pues ala, adelante. Con más miedo que vergüenza, seguimos las señales que nos llevarían a la carretera principal. Y de pronto, se estrecha mucho, y unos balcones hacen aún más difícil el paso. La entrada a un pequeño garaje nos permitió arrimarnos a un lado y dejar pasar, pero el paso era imposible y volver también.

0: solución? Llamamos a la policía, que tuvo que parar y vaciar buena parte de aquella calle que atravesaba el pueblo, y nos guió, al principio marcha atrás, escoltándonos hasta la salida del pueblo. Ahí íbamos nosotros, siguiendo a la poli con las luces dadas, y por supuesto, vimos a los que discutían si cabíamos o no. Si hubo apuestas, pues no lo sé. Fue un momentazo, lo grabamos, claro. ¿Os imagináis? Nuestro peque, bueno, le pareció una aventura total. 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Como disculpa diremos que la policía nos dijo que unos chicos, con la alegría de las fiestas, habían quitado una señal en la que se prohibía el paso a vehículos grandes y no habíamos sido los primeros en liar la parda. En fin, que de estas, seguro que mucha gente ha tenido, ¿verdad?
1: Pues sí, yo creo que todos hemos tenido alguna de estas. El tontón siempre nos mete por algunos sitios que bueno. Aunque bueno, creo que con escolta de policía pocos habrán tenido.
0: Desde luego no.

0: Y ahora vamos con Marta y Javi de Rumbo Zen. Les podéis seguir en Instagram. Están dando la vuelta al mundo, además con un proyecto solidario. Y bueno, nos han dejado un montón de anécdotas de su viaje.
1: Vamos a escucharles.
2: Hola, yo soy Marta.
3: Y yo soy Javi y juntos somos
2: Rumbo Zen.
3: Bueno, pues vamos a contaros alguna cosita que nos haya pasado en este viaje, que os recordamos o os informamos que hace 5 meses salimos de casa, de Barcelona, para dar la vuelta al mundo en nuestra furgoneta, una Volkswagen T4 California del año 2002. Y ahora estamos en Irán, en la ciudad de Yazd, grabando este audio. Así que, bueno, a ver qué se nos ha ocurrido. Tirando de memoria, lo que nos pasó más recientemente fue en la ciudad de Isfahán,
2: sí,
3: en Irán, que, bueno, Marta, ¿cómo fue?
2: Bueno, fue gracioso y al final, bueno, os cuento desde el principio.
3: Cuéntame.
2: Estábamos paseando por una zona jardinada que teníamos la furgo aparcada allí y, bueno, vemos de lejos a un grupo de abuelos, mujeres y hombres, y estaban haciendo unos juegos así típicos, como para nosotros sería pues una cosa como la petanca o algo así, un circuito.
3: Mezcla entre bolos y petanca, ¿no?
2: Sí.
3: Que lanzaban con unos palos, una mezcla.
2: Sí, habían diferentes juegos y estaban repartidos en grupos. Total, que desde lejos lo queríamos mirar, pero así disimuladamente, para que tampoco ellos nos vieran, pero nada, nos ven enseguida. Y entonces dice, venir, nos empiezan a hacer gestos, ¿no? Y evidentemente, pues no te entienden mucho. Y bueno, nos hacen gestos, que nos acerquemos, tal. Y nos hacen empezar a jugar, a tirar la bola aquí, tal. Bueno, todo muy animado. Nosotros cada vez estamos más arriba porque estamos riéndonos mucho. Todos nos preguntan de dónde somos. Bueno, tienen mucho interés.
3: Sí, que en nada, en cuestión de segundo nos hemos rodeados de un grupo de, que sé, de 30, 40, no ancianos, pero gente mayorcita,
2: sí,
3: animándonos a tirar la pelota, a saltar, a la pata coja, y claro, y venga palmas y aplausos, súper motivados. Y bueno, en estas que nos empiezan a pedir fotos y venga a hacer fotografías con ellos, y una mujer nos dice, ¡oh! ¡Sois españoles! ¡Bailar! No se deben pensar que en España, pues, sí, todo el día, ¿no? Pues cachondeo, baile. Y bueno, pues nos pide que bailemos. Y nosotros, pues, nos miramos así, rollo, ¿qué hacemos? Total, que cojo a Marta por las manos y me pongo a bailar nada, así un poco de salsa, un par de giros. Pero nada, pero muy...
2: Nada, una cosa muy sutil, o sea, un poco así de con los pies y dos giros.
3: Dos menos con las manos, pero muy poco, el mínimo contacto, a la que todos de la risa se quedan parados como si estuvieran viendo algo súper extraño, y se empieza a escuchar un silbato de fondo pitando pipi, una señora tocando el silbato para que paremos de hacer eso, y nos viene un hombre y me dice al oído, no, problem, big problem, que era un gran problema eso, que paráramos de bailar. O sea, total, ¿qué pasó? Bueno, pues que, claro,
2: era bastante, a ver, pensado hacia ahora, no, explicado así, dice, es muy lógico,
3: ¿no? ¿Qué pasa?
2: Y bueno, y en Irán, un país pues como Irán, pues claro, para nosotros es muy habitual, ¿no? Que uno se pueda coger...
3: Es una dictadura religiosa, no se puede bailar en la calle.
2: Claro, ni estar así en contacto.
3: Ni puedes coger a la mujer de la mano en la calle, no puede haber contacto en la calle, ni bailar, ni festejar. Entonces, claro, ver... O sea, nosotros decimos todo lo que no se puede hacer en 0,1 segundo.
2: Sin pensar.
3: La cogí de la mano, le pegué dos meneos, bailamos que no se puede. Entonces, claro, eso está prohibido. Aquí, si lo hace un iraní, eso es cárcel. O sea que, entre risa, jiji, jaja, pero bueno, ya nos fuimos de allí corriendo. Digo, así, vamos a acabar, va a llamar la señora.
2: Sí, salimos para allí, nada, poniendo buena cara y tal, pero
3: vale,
2: un poco corriendo por aquello de decir, bueno, a ver que ninguno se haya molestado ahora y esto se complique.
3: No, que te puedes tener un lío.
2: Así que nada.
3: De forma más tonta.
2: Sí, así que nada, anécdota así de...
3: Curiosa.

0: En Grecia, en la parte del norte, bueno, entramos por ahí de Macedonia, y había en esa zona muchos carteles de que por ahí habían osos, pero bueno.
1: Pero un montón de carteles.
0: Yo estaba como un poco obsesionada con que íbamos a ver algún oso, y tenía ganas en realidad de ver algún oso. Y yo qué sé, eso ya se me quedó como en la cabeza metido. Y una noche durmiendo al lado de una iglesia...
1: Que, en un lago.
0: Que, sí, una zona así como un monasterio, que en principio pues una zona tranquila, ¿no? Entre el lago y el monasterio.
1: Pero era una zona muy montañosa, que para llegar a ese monasterio habíamos visto un montón de indicaciones de peligros, peligro oso.
0: Sí, sí, sí. Pues nada, nos fuimos a dormir y cuando ya nos vamos a meter a la cama, pues se empieza a escuchar un grupo así de jóvenes jaleo.
1: Bueno, empiezan a llegar coches.
0: Sí.
1: 4 o 5 coches. Y eso, y empiezan a poner la música.
0: Sí, ahí empieza a haber mucho jaleo, música, tal, fiesta, y dices, ¡buah, madre mía! Y dices, bueno...
1: Hoy no dormimos.
0: Sí, si dura un ratito vale, pero si se larga mucho, pues no duermes. Bueno, se hicieron como 1:30, 2 de la mañana.
1: Sí,
0: y
1: un cachondeo.
0: Y un cachondeo.
1: Una, bueno. Sobre todo una que se reía de forma contagiosa, pero claro, nosotros queríamos dormir, estábamos reventados.
0: Claro.
1: Pero una risa, un cachondeo, una fiesta, pero estábamos en una zona muy montañosa, que no se veía nada, y claro, arrancar la furgo para buscar otro sitio era como que no, valía más la pena quedarse allí
0: a esperar
1: que se cansaran que arrancar en medio de la nada, en la montaña. O sea, si hubiese otro destino, pues sí, pero ahí en medio de la montaña, pues no era la mejor opción. Así que nos quedamos allí y venga, risa, no paraban, jaja, jiji, la música de los coches a tope, hasta que de repente la risa... O sea, de repente hay un silencio y se cambia la risa por gritos de pánico, rollo ¡guau! ¡Oh! ¡Ah! Y empiezan a gritar, pero o sea, gritos pero de pánico. De terror, de pánico, y vemos como se suben corriendo, se escucha como corren, un coche sale, ¡buah! sale otro.
0: Escuchábamos todo esto y nosotros, como teníamos la parte del techo de arriba subido, que es como el de lona, la parte de arriba como si fuera tienda de campaña, mirábamos y entonces vimos, ya aparte del ruido y de los gritos, es que vimos cómo se subían a los coches corriendo.
1: Y huían todos. Eran 4 o 5 coches, los huyeron todos.
0: Y claro, era como si lo tradujeras al español, era como un corre, corre, corre, vámonos de aquí ya. Total, que se suben al coche corriendo, corriendo, corriendo, diferentes coches, pasan por delante de la furgo, se van en la otra dirección, y el último coche para, vuelca un contenedor como para cortar el paso.
1: Y se van.
0: Y se sube corriendo y se van.
1: Claro, y nosotros, rollo, ostras, ¿qué ha pasado? Si se ha hecho a alguien daño, borracho, se ha hecho un corte, se ha hecho algo, no, algo así, una herida, ¿para qué tira el contenedor? ¿A quién le corta el paso? Luego, si es un oso...
0: Tampoco le va a servir el cortarle paso.
1: No sirve mucho el contenedor.
0: La cosa es que...
1: Pero la cosa era que estábamos tan cansados que nos daba igual el monstruo que hubieran visto o el peligro que hubieran visto. Decidimos, mira, ¿sabes qué? Nos miramos, ¿sabes qué? Si viene el oso, que venga.
0: Pero es que lo mejor
1: Yo tengo sueño. Si viene el oso, que venga. Mira, como mucho, vamos a bajar el techo, porque nuestra furgo es una California, ¿no? De estas que tienen el techo así, tipo Magdalena, ¿no? Que se levanta. Y caso es techo, como decía Marta, techo de lona. Digo, mira, como mucho, vamos a bajar el techo, para no ser tan fácil al oso.
0: Pero no sé por qué nos entró la obsesión de que iba a ser un oso. Yo estaba obsesionada de que era un oso.
1: Pero bueno.
0: Y nos fuimos a dormir pensando que era un oso.
1: Y nos quedamos así. Y ahí, al momento nos quedamos dormidos, y claro, a los días lo piensas y dices, con frialdad, dices, ¿pero cómo se nos ocurre? Si 5 coches con no sé cuántas personas
0: se han ido,
1: huyeron del lugar, ¿cómo nos quedamos allí sin saber qué estaba pasando? Si había un oso, si había algún peligro, ¿cómo nos quedamos allí? O sea, para que vean lo que hace el sueño, estábamos tan a gusto dentro de nuestra pequeña furgoneta, de nuestra pequeña casita.
0: Al final, dentro de la furgo, cuando te metes a dormir, cierras todo, que ya no ves nada, que se pones todas las cortinas, tienes la sensación de que estás dentro de tu casa. Entonces, es como si estuvieras en tu piso, en tu casa de siempre, y en ese momento...
1: Te da igual
0: pues
1: todo.
0: Pues bueno, escuchas eso tal, pero
1: no te da igual.
0: Te puede el sueño y dices, bueno, pues bueno, no sé qué había.
1: Esto, mira, ahora me viene a la cabeza, esto del oso, bueno, el oso no sabemos lo que era, ¿vale? Ahí quedó y no hay explicación, no sabemos qué pasó. Nosotros nos quedamos durmiendo y no hubo problema. Pero esto, ahora me viene a la cabeza, para que veas hasta qué punto nosotros en la furgoneta estamos tan tranquilos, que estábamos ya en Turquía, en Usisar, un pueblecito cerca de la Capadoquia, y esto sí que fue real. Estábamos dentro y bueno, se nos hizo muy tarde y nos quedamos a dormir en el pueblo, que nunca nos gusta dormir ¿no? En un pueblo en medio y tal, porque hay mucho jaleo normalmente. Pero bueno, ese día estábamos cansados, era de noche y preferimos hacer noche allí, en un parking. Total que, pues, a las 4 o 5 de la mañana se para un coche y se paran a hablar, ¿no? Dos hombres. Al momento llega otro coche y se empieza a escuchar jaleo. Entonces ya, hostia, ya nos despertamos, hostia, ¿qué pasa? Corremos un poquito la cortinita, que tenemos que estar extintados y no se ve nada, pues corremos un poquito la cortinita y vemos, hostia, ve un todoterreno con cuatro hombres y otros dos en un coche, y vemos que están ahí, empiezan a discutir, se empiezan a zarandear, se empiezan a empujar, como que querían coger a uno como para llevárselo en el todoterreno, meterlo así de forma no obligada, ¿no?, a la fuerza. El otro se resistía, empiezan a forcejear cada vez más, uno empieza a gritar, y de repente uno de ellos saca algo que no pude ver, sería o una navaja o no sé si era un arma, pero saca algo, a lo que el otro se aparta corriendo y empieza a pedir como, no, por favor, no, no, no, no. O sea, como pidiendo clemencia de que no le disparara o no le clavara el cuchillo. O sea, algo sacó, pero yo en ese momento ya me tiré para el suelo y eso se me ocurrió decirle a Marta que se tiraba conmigo al suelo y me decía, ¿qué pasa? Y digo, no lo sé. O sea, no sabía si había una pistola o había un cuchillo, pero había un hombre pidiendo clemencia al otro para que no le matara o no le hiciera daño. Y fueron momentos de tensión, Marta y yo en el suelo de la furgo tirados, y se escuchaba cómo forcejeaban y cómo habían gritos, y la cosa iba a más. Yo no sabía qué hacer, ya tenía las llaves de la furgo en la mano para, digo, si nos descubren y estamos viendo algo que no teníamos que estar viendo. A ver si me da tiempo a arrancar y salir de aquí, pero en ese momento, mientras no nos descubrieran, era mejor quedarse sin hacer ruido y no moverse. Total, que hubo un poco de forcejeo, el coche arrancó, el coche de los malos, entiendo, ¿no?, el coche que sí que llevara a los otros, el coche de los malos arrancó, los otros se quedaron allí súper acojonados, al momento el otro coche volvió, y luego estos se fueron también, los del coche, los que habían llegado al principio, que eran dos, también se fueron, y ya pues nos quedamos allí diciendo, bueno, pues a dormir, pero que luego piensas y dices, hostia, si era un arma, porque en Turquía, bueno, más de uno lleva arma, que es muy segura, hemos estado allí y lo recomendamos 100%.
0: Sí, que ahora parece que estamos contando
1: cosas. No, que no es peligrosa, no, aunque contemos esto, que a lo mejor saco de la mano...
0: Sí, que realmente...
1: Que sé, no sería nada, o no sé, no lo vi.
0: De, ¿sabes?, noche y...
1: De noche todo te asusta más.
0: Y bueno, y sin conocer el sitio, pues todo se acentúa más, pero vamos, que
1: acabamos en el suelo...
0: Que llevamos casi 5 meses y no nos ha pasado nada, no. O sea, que todos los pueblos que hemos ido pasando... son seguros y vamos, que es una cosa muy puntual y que tampoco tienes la seguridad del todo de lo que está pasando. Es más, pues eso, que de golpe sucede eso de noche y es como estudias una película.
1: Y entre que estás dormido y no ves bien, estás mirando por un dedillo de la cortina para que no te descubran, no ves en realidad lo que está pasando y a veces te imaginas más y luego es nada, ¿no? Pero bueno.

0: Encima es muy tétrica, da hasta miedo, da más rollo. Sí. Si escucha eso la gente no va a querer viajar, y al menos a Turquía. Nada, se nos ha ido un poquito de la risa, se nos ha ido un poquito la anécdota al mal rollo,
1: se
0: así que
1: desviado,
0: se nos ha desviado el tema. Así que Marta decía, pero si era mejor la del desierto, pues sí, es verdad, la del desierto es más divertida. Vamos a explicarla.
1: Pues nada, de Irán hemos visto dos zonas de desierto y la primera que fuimos era el desierto de Maranjab, que es un desierto así más pequeñito y que en principio pues que se puedes ir con tu vehículo. Hay diferentes caminos para acceder, bueno, no me enrollo. Fuimos por uno que no se pasaba por ningún control, que no teníamos que pagar e ir con guía ni nada. Preferíamos ir a nuestro aire porque, bueno, habíamos leído otros viajeros que lo habían hecho así. Y nada, empezamos por un camino pues muy, bueno, muy pedreado, tal.
0: Sí, mucho bache, mucha piedra.
1: Sí, muy pedreado, tal. Pero bueno, que se podía ir bien. A 20 por hora, pues
0: y menos,
1: íbamos bien.
0: A 20 o 10.
1: Eran 40 kilómetros.
0: 40 kilómetros a 10, 15 como mucho.
1: A las dunas. Y además, este desierto se nos estaba resistiendo porque el día de antes ya habíamos intentado llegar y el GPS nos había enviado a la otra punta.
0: A otro pueblo.
1: Total, que el segundo día es ahí a donde voy, empezamos otra vez la búsqueda del desierto y ya vemos que estamos en el camino que nos lleva a las dunas, un camino larguísimo y un poco cansado de tanto bache.
0: 40 kilómetros a 10 por hora entre piedras, bache, brechas,
1: sí.
0: Era agotador.
1: Un poco sí, un poco largo. Así que nada, cuando ya nos quedaban 7 kilómetros y medio, no llegaba a 10
0: para
1: kilómetros,
0: llegar a las dunas.
1: Para llegar a las supuestas dunas que ya llevábamos dos o tres días intentando ver ya con muchas ganas, íbamos bastante atentos al terreno porque, bueno, había bastante arena y tal, y de golpe digo yo, venga, va, que va a valer la pena los 40 kilómetros estos por este camino malo, que va a valer
0: venga,
1: la pena.
0: Que solo quedan 7.
1: Cuando veamos las dunas va a ser súper guay.
0: Y
1: bom,
0: nada.
1: ¡Pam! De golpe, ¿qué pasó?
0: Fugo parada. O sea, no nos dimos cuenta y nos comimos un banco de arena tremendo. O sea, es que mira que iba pendiente porque iba el terreno cambiaba continuamente de piedra a bache a un poco de arena, gravilla, pero es que ahí no cambió nada y de repente el suelo de estar un poco compacto fuera arena fina y se quedó la furgo clava.
1: Sí, pero estábamos clava, como clava. Metidos en la playa, o sea.
0: Clava, que mira, que tuvimos que cocinar así, que ahora lo explicaremos, y la sartén tenemos que aguantarla porque se iba hacia abajo de la inclinación, estaba el morro sí. Hundido.
1: Pues nada, vemos que estamos ahí atascados y bueno, al principio un poco de broma y dices, va, esto en media hora está fuera, ya está, un poco de broma.
0: Nada, si son 10 metros.
1: Nada, si es un momento, esto
0: 10 metros,
1: salimos un poquito para, que la idea era salir hacia atrás, que era, había menos tramo, porque hacia adelante aún había más arena y iba a ser más complicado. Pues nada, bajamos, yo me puse a hacer incluso un poco de fotos, a grabar, va, esto es divertido, va, mira, así tenemos grabado esto que ha pasado, ¿no? Pues nada, intentamos sacar la furgo un par de veces.
0: 5 horas en el desierto sacando arena con los sí. Platos de
1: sí.
0: La cocina.
1: Sí, sí, sí.
0: 5 horas en el desierto. No pasó
1: nadie.
0: Ni un alma. Mira que hemos visto camellos
1: nadie.
0: Por allí. No pasó ni un camello.
1: Ni el camello vino a ayudar.
0: No pasó nadie.
1: Sí.
0: Pasaban por lo lejos una carretera que era la buena.
1: Que era la buena, que nosotros no cogimos.
0: La que no cogimos, la que había que ir con guía. Se veía a lo lejos. Hacíamos señas, luces, pitábamos.
1: Estuvimos gritando.
0: Con un espejo así, a lo peliculero, con un espejo dando reflejo y nadie.
1: Yo
0: vino.
1: Gritando con pañuelo de estos que llevo en la cabeza, así haciendo señas. Digo, nos tienen que ver, ya nos han visto, este nos ha visto.
0: Y nada, pues
1: nada.
0: 5 horas literales sacando sí. Arena, la furgo hundida.
1: 5 horas sacando arena con las manos y con los platos que nos hacían un poco de pala, porque
0: sí,
1: no llevábamos
0: pala.
1: Nada más. Así que, bueno.
0: Bueno, después nada. De 5 horas tanto excavar, llegamos a la parte dura. O sea, excavamos como, sin exagerar, dos palmos hacia abajo.
1: Sí.
0: Sacamos no sé cuántos kilos de arena y llegamos a la parte ya dura de esa carretera. Y después de 5 horas conseguimos, con gran esfuerzo, sacarla. Y bueno, a ver, que estuvo súper guay, moló, porque luego el momento de euforia de ¡buah!
1: Sí, de conseguir sacarla los dos solos.
0: Los dos solos, con nuestras manos.
1: Nadie nos ayudó. Y lo mejor de todo, que después de que llevábamos todo el día diciendo, en cuanto salgamos de aquí, nos volvemos al pueblo de Kashan y ahí dormimos y ya hasta luego el desierto, ya no quiero ver las dunas. Pues cuando conseguimos sacar toda la arena, nos quedamos así. Y
0: yo no me voy de aquí.
1: Y de Javi, ¿sabes qué? Que ahora ya no nos vamos. Vamos a dormir aquí y mañana vamos a las dunas.
0: Y eso hicimos, dormimos en medio del desierto con la furgo, que fue súper bonito.
1: Sí.
0: Y a la mañana siguiente vimos salir el sol. Bueno, esa noche vimos la luna como ningún día la habíamos visto, una luna naranja enorme, sí, preciosa.
1: Sí, la luna llena, sí.
0: Llena, que iluminaba, hacía una sombra, la luna hacía una sombra en el desierto. Bestia, pues ahí estuvimos durmiendo y a la mañana siguiente vimos la salida del sol. Llegamos a las dunas y fue precioso, sí. Pero bueno.
1: No habíamos tenido suficiente, que acabamos recorriendo los 10 kilómetros que nos quedaban, bueno, los 7, vimos las dunas y nos volvimos por el mismo camino.
0: Victoriosos.
2: He venido al desierto.

En resumen, que eso es lo que podemos contar más cosas, pero bueno, esto es lo que nos viene a la cabeza, perdón. Y nada, que nos despedimos. Somos, como hemos dicho, Marta y Javi de Rumbo Zen. Seguirnos en Instagram. Estamos haciendo una campaña, un proyecto solidario para un hospital de niños contra el cáncer infantil. Seguirnos en Rumbo Zen en Instagram. Y nada, espero que os haya gustado.

0: Que hoy estoy emocionada, fíjate, ya que volvemos al sonido del camino. Mira que un peregrino nunca deja de serlo. Pero hoy es que tengo ese gusanillo por comenzar esta nueva aventura.
1: Oye, que no es para menos, que tú y yo nos acabamos de restaurar una antigua casa de labranza enterita para reconvertirla en un albergue muy, muy especial.
0: Ay, sí, ahora somos hospitaleros en busca de peregrinos también muy, muy especiales que quieran pasar su noche en el Camino de Santiago bajo la techumbre de nuestro albergue.
1: El sonido del camino lo hemos llamado. No es nada fácil llegar hasta aquí, pero quien no se encuentra tiene ganado unas buenas viandas, una jarrita de vino tinto y un cómodo jergón donde descansar sus posaderas.
0: Lo cierto es que no es mucho lo que ofrecemos, pero yo creo que es suficiente para el peregrino que siempre agradece. La fama nos precede y no pocos peregrinos ilustres ya han pasado por nuestras estancias.
1: Tertulias de café, charlas de media tarde y conversaciones peregrinas han quedado grabadas entre nuestras cuatro paredes de este lugar tan especial para nosotros dos.
0: ¿Y vosotros queréis escucharlas? Pues tanto Jan como yo estamos dispuestos a compartirlas a través de Radio Viajera y el albergue de El Sonido del Camino.
1: Así es, Noelia. Siempre aprendiendo del buen peregrino, siempre escuchando en un continuo caminar. Si no, nuestro camino será idéntico al que ya está bajo nuestros pies.
0: Pues os esperamos a todos.
1: ¡Buen camino, peregrinos!
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3: Son las 9 de la noche y 2 minutos.

0: Total que se fueron a ver el Almagro para hacer uno parecido, y en un caserón que había justo a la puerta del ayuntamiento, un caserón que era la vivienda de Aguacil, habían sido las antiguas carnicerías, la antigua cárcel. Pues en este caserón daba el espacio suficiente más o menos, y se tiró el caserón y se hizo nuevo, el Corral de Comedias. Tuvimos también la suerte de que el arquitecto que lo hizo, era este hombre, aparte de ser arquitecto, José María Escribano, pues era director de teatro. Uh-huh. Y claro, sabía por dónde andaba.
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2: Corral de Comedias y Ermita de Santo Toribio. Una de las mayores sorpresas de la plaza es su Corral de Comedias, que aunque es una réplica moderna, simula el estilo del Siglo de Oro y que fue construido en 1985 y 1991 sobre las antiguas carnicerías y casas de alguaciles que se levantaron en la localidad durante el reinado de Felipe IV. El periodista Sergio Lorenzo, en su crónica sobre el recién inaugurado Corral de Comedias, se refería a él como un precioso teatro recortable hecho realidad. Esa impresión la comparten hoy muchos de los que visitan por primera vez el lugar.
3: Aunque está inspirado en el Corral de Almagro, aquí se le añadió una planta más. No es muy grande, tiene un aforo de 240 personas, pero es suficiente para un pueblo de 2000 y pico de habitantes como es Garrovillas. La primera obra teatral que se representó en él fue La tercera palabra, de Alejandro Casona, en el verano del 89, por el grupo de teatro local que entonces daba sus primeros pasos. La inauguración oficial sería casi 2 años más tarde, en mayo de 1991. Por él, a lo largo de estos años, han pasado muchas y buenas compañías teatrales.
2: Inspirada su construcción en la del conocidísimo Corral de Comedias de Almagro, aunque podemos observar algunas diferencias también con los del Siglo de Oro, como por ejemplo el techo, del que carecían los corrales de comedias de la época, y que hace a este un lugar más confortable para disfrutar de las representaciones. Construido con la intención de convertirse en una futura referencia en la escena teatral extremeña, el Corral es un espacio muy solicitado también para la realización de eventos y reuniones vecinales. Su aforo es de 250 personas.
0: Yo tengo la costumbre, que se acogía a Angelines, de cuando ve a alguien que no es del pueblo, los llamo, digo, ven acá, que te voy a enseñar el Corral de Comedias, que esto tú no lo conoces. Me gusta enseñarle mi pueblo a la gente que que se fuera. Y suelo venirme por aquí todos los domingos, sábados, domingos, por la mañana, a dar una vuelta por la plaza.
2: Un detalle muy curioso es, a partir de la primera planta, ver cómo las puertas de madera simulan las puertas de vecinos mediante las que se accedía al patio o corral interior.
0: Que mira, es que está, esto es distinto a un escenario normal y corriente, a un teatro. Esto es distinto porque es que estás metido dentro del público. Estás metido dentro del público. Sí, te subes al escenario y eres uno más. Como ves, tiene una acústica extraordinaria que no hace falta micro.
2: Hoy el Corral de Comedias de Garrovillas de Alconétar tiene también un uso local. Se utiliza para ensayar el grupo de teatro que lleva su nombre y se celebran en él conciertos, conferencias y reuniones de colectivos sociales. Es la sede de las jornadas sobre historia de Extremadura y también del Memorial Domingo Marcos Durán de Música Renacentista.
4: Cuando yo me subo al escenario del Corral de Comedias, tengo la sensación de que puedo interpretar cualquier personaje. Cualquier personaje que me pusieran, creo que podría interpretarlo. Habría quien lo haría mejor que yo, pero me siento con fuerza siempre que estoy encima de sus tablas de poder hacer cualquier cosa. Porque para mí, mira, a pesar de lo pequeño que es, me parece grandioso. Yo me siento tan cómodo, tan a gustito en él. Fíjate tú, si no hemos ido nosotros por muchos sitios y hemos conocido muchos escenarios y muchos sitios, pues yo te garantizo que lo que yo he visto, y ha sido bastante, sobre todo de Extremadura, nunca he encontrado un sitio como el Corral de Comedia y nunca jamás me he sentido tan a gustito como me he sentido en él. Lo único que quiero, de verdad que quiero, es que se cuide como lo que es, como un tesoro, como uno de los tesoros que tiene Garrovilla, ¿eh? Cuidarlo mucho, pues, para los que vienen después, para que lo puedan utilizar, para que lo puedan disfrutar como lo hemos disfrutado nosotros, ¿sabes? Eso es lo único que yo quiero, de veras.
0: Sobre todo cuando viene a lo mejor 30 o 40, que cuando entran lo primero que hace es sentarse. Y a veces que están ahí tan tranquilos, sentados, mirando, ¿eh? Y salgo por esa, es un tiempo. Nobles mujeres de Florencia, damas altísimas y humildes, empiezo a recitarle son 10 o 15 minutos yo solo hablando y echando de tiro por las mujeres.
5: Sí.
0: Ay, o sea, se te pone más contenta. ¡Hombre, te da!

0: En la parte trasera del Corral de Comedias podemos visitar la Ermita de Santo Toribio, una de las 12 ermitas con que contó la villa de Garrovillas de Alconétar en el pasado. Aunque la documentación sobre ella es escasa, conocemos que la cofradía del Santo Toribio ya estaba fundada en 1591. En la relación de cofradías instituidas se hace mención a las distintas sedes canónicas de las cofradías y esta es citada en 1595, pues allí se dijo una misa por el alma de Ana Suárez, madre de Gonzalo de Castro, el día de Santo Toribio en su casa y ermita que está a frontero de la alhóndiga de esta villa. Se levantó, por tanto, intramuros de la villa, muy cerca de la Plaza Mayor, en la actual calle Gabriel y Galán, denominada entonces Alhóndiga, calle que recibió este nombre por radicar aquí el antiguo pósito de la villa, además de posadas para gente con menos recursos y que no podían permitírselas situadas en la plaza. En 1594 figura además una calle con el nombre del santo, donde está ubicada una casa de por Dios, casas de propiedad municipal que se cedían para el uso de personas sin recursos.
1: Esta ermita fue durante muchísimo tiempo una vivienda. Yo viví en ella casi 25 años. Mis recuerdos son inolvidables porque toda mi niñez, infancia y juventud la habité con mis padres y mis hermanos. De niño miraba los nervios que salían de unas columnas camufladas con la cal que las revestía de muchísimos años atrás y a mí me parecían que eran como los de la iglesia de San Pedro, aunque lo que más me gustaba era subirme y asomarme a una ventana saetera que tenía en el piso alto. Con el tiempo supe que se trataba de una ermita muy antigua y que fue adaptada para vivienda. Mis padres habilitaron la parte de abajo para una taberna y más tarde en el zaguán de entrada en una churrería. Antes fue un comercio y posterior a nuestro desalojo se convirtió en una ferretería. Cuando la vivienda quedó libre, los dueños del inmueble la donaron a la iglesia y gracias al cura don Nicolás se ha podido recuperar en el año 2011.
0: La ermita de Santo Toribio es un edificio de reducidas aunque bellas proporciones. De nave única y acceso por el muro norte, su capilla mayor se cubre con una sencilla bóveda de terceletes. Lo más interesante es el oratorio, y a cada lado del altar mayor se abren sendas hornacinas a modo de arcosolios. Frente a la puerta, abierta en otro arco apuntado, se levanta parte del antiguo púlpito donde actualmente puedes ver a San Roque, patrón de Garrovillas, y a su fiel perro compañero. El estado actual se debe al empeño del párroco don Nicolás Rivero, que recuperó la ermita y la restauró a comienzos del siglo XXI. Su gran labor fue compensada por los vecinos del municipio, nombrándole hijo predilecto de la villa por su dedicación al patrimonio eclesiástico de Garrovillas de Alconétar.
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0: Bienvenidos a las guías de viaje de Radio Viajera Travel Podcast, realizadas con inteligencia artificial. Si tienes 2 días para pasar en Vitoria, aquí te dejo algunas sugerencias para aprovechar al máximo tu tiempo. Día 1. Comienza tu día en la Plaza de la Virgen Blanca, uno de los puntos más emblemáticos de la ciudad. Visita la Catedral de Santa María, una impresionante iglesia gótica construida entre los siglos XIII y XV. Pasea por la calle Dato y la calle San Prudencio, dos de las principales calles comerciales de Vitoria. Visita el Museo de Bellas Artes, que cuenta con una amplia colección de arte vasco y español. Disfruta de una comida tradicional en alguno de los restaurantes del casco viejo. Por la tarde, visita el Palacio de Escoriaza Esquivel, un palacio neogótico que actualmente alberga la sede de la Diputación Foral de Álava. Termina tu día con un paseo por el Parque de la Florida, un hermoso jardín situado en pleno centro de la ciudad. Día 2. Comienza el día en el Mercado de la Plaza, donde podrás comprar productos locales y degustar los mejores pinchos. Visita el Museo de Arqueología, situado en el Palacio de Vendaña, que alberga una colección de piezas arqueológicas de la época romana y medieval. Haz una excursión al Parque Natural de Isqui, situado a pocos kilómetros de la ciudad, donde podrás disfrutar de la naturaleza y hacer senderismo. Por la tarde, visita el Museo Fournier de Naipes, un museo dedicado a los naipes y las barajas, situado en el Palacio de Vendaña. Disfruta de una cena en el barrio de Santa María, famoso por sus bares de pinchos y su ambiente animado. Por la noche, asiste a un espectáculo en el Teatro Principal, uno de los teatros más antiguos y prestigiosos de la ciudad. Espero que disfrutes de tu estancia en Vitoria y que estas sugerencias te ayuden a conocer lo mejor de la ciudad. 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

Hola de nuevo, caminante. Sí, soy yo, Eugenia, la salinera. Si habéis llegado hasta aquí, quizá ya reconozcáis mi voz. Me habéis escuchado en Poza de la Sal, entre las eras, en el castillo que vigila el valle, en la plaza donde el pueblo aún murmura, y también en Lences de Bureba. Ahora estáis en Castil de Lences, y aunque lo veáis lejos de Poza, os diré algo. La historia de Poza no se entiende sin Castil, ni Castil sin Poza. Formáis parte de la ruta Raíces de Castilla, una senda donde cada lugar habla con su propia voz. Aquí la piedra, el agua y el silencio cuentan una historia antigua, tan antigua como la sal que dio sentido a mi pueblo. Mirad a vuestro alrededor, caminante. Castil empezó a tomar forma a finales del siglo IX, cuando gobernaba el conde Diego Rodríguez, el mismo que reconquistó Poza y fundó Burgos. Poza era una pieza valiosa, muy valiosa, y por eso necesitaba protección. Para eso se armó una red de castillos, en Conudilla, en Rojas, en la propia Poza y también aquí, resguardado al pie del páramo, con buenas aguas y tierras fértiles. Y a la sombra de aquella fortaleza primitiva se asentó la gente. Labranza, huertos, viñas, y el lugar fue cambiando de nombre. Castellum, Castriello, Castriel, hasta llegar al que hoy pronunciáis, Castil. La primera vez que aparece en los pergaminos es en el año 1011, ligado al monasterio de San Salvador de Oña. Desde entonces, Castil fue tierra codiciada. Molinos, pastos, viñas, nobles de la Bureba donaron aquí sus bienes y Oña se convirtió en gran propietaria. Aún así, Castil siguió unido al Alfoz de Poza y a los Caminos de la Sal. Cuando el viejo castillo perdió su valor militar, en el siglo XII, los vecinos levantaron una iglesia románica dedicada a Santa María. Pero el gran giro llegó en 1282. Ese año, una mujer excepcional, doña Sancha de Rojas y Velasco, marquesa, viuda y poderosa, decidió transformar la piedra militar en piedra espiritual. Sobre las ruinas del antiguo castillo, fundó un monasterio de clarisas. Llegaron monjas desde Burgos, guiadas por la primera abadesa, doña Gracia López de Cayón. Doña Sancha entregó bienes y tierras para alabanza divina y para asegurar que su linaje jamás fuera olvidado. Y así fue. Durante 7 siglos, el convento y el concejo convivieron en armonía. Hubo iglesia parroquial, escuela, frailes franciscanos, campos trabajados con paciencia. Castil vivía de la tierra, del agua y también del silencio. Yo, que vengo de Poza, siempre sentí este lugar como parte de nuestra misma historia. Castillos, rutas, fe y sal. Todo está unido. En el siglo XVIII el convento creció. Y en el siglo XIX llegaron tiempos difíciles. Pero el aislamiento consiguió salvar a la comunidad. Incluso acogieron a monjas exclaustradas de otros lugares. Hasta que en 1931 el fuego arrasó parte del monasterio. Pero ni siquiera el incendio pudo con ellas. Reconstruyeron, resistieron. Y aún hoy este monasterio sigue vivo, guardando oración, silencio y memoria. Antes de marcharos, acercaos a la iglesia de Santa María. Aunque solo la contempléis por fuera, deteneos. Es uno de los tesoros del románico rural del siglo XII. Sus muros aún conservan la pureza de un tiempo antiguo. Y ahora escuchad bien mi mensaje. Que esta visita sea para vos más que mirar piedras. Que sea escuchar huellas, ecos de rezos, de agua, de trueque, de sal, de historia. Porque aunque vos sigáis vuestro camino, las monjas seguirán aquí guardando el sueño que doña Sancha levantó con fe y que el tiempo no ha conseguido borrar.

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0: Pues nada, yo soy Pilar Nieto y soy principalmente una apasionada de los viajes, me crea muchísima curiosidad, siempre quiero estar viajando y la verdad es que profesionalmente llevo bueno, pues, vinculada al mundo del viaje, no siempre desde el área de la tour operación, pero vinculada al mundo del viaje pues desde que empecé profesionalmente en el mundo hace ya unos cuantos años, ¿no? Entonces, bueno, aquí en Catay estoy desde 2019, soy la directora comercial, llevo todo lo que es la parte de comercialización, ventas, pues con un equipo también de comerciales que se dedican pues básicamente a dar a conocer nuestro producto y a servir también de apoyo a las agencias de viajes, que es nuestro canal de distribución.
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2: Bien, pues ahora ya que hemos conocido un poquito más a Pilar y esa vena viajera que siempre te ha acompañado, según nos has comentado, bienvenida a los micros de Radio Viajera. Y me gustaría empezar hablando sobre el reciente estudio de tendencias de viajes que Aboris habéis presentado desde Aboris Travel Insights. ¿Cuáles han sido los principales hallazgos de este estudio sobre las tendencias en el mundo de los viajes?
0: Bueno, pues desde este observatorio que hemos creado desde Aboris, o sea, Catay es una empresa que pertenece al grupo Aboris, se ha realizado este estudio, este observatorio, en el cual pues hemos detectado y hemos contrastado también cosas que, bueno, que sabemos porque obviamente profesionalmente estamos en el mundo del viaje, pero sí que queríamos constatarlo de forma objetiva. Hemos percibido que hay un aumento del gasto en el ocio, superando niveles previos. Los viajeros valoran experiencias de mayor calidad. Hay también una mayor demanda de la flexibilización y la personalización en el mundo de los viajes. Seguimos viendo que el canal de distribución de las agencias de viajes, yo creo que llevamos mucho tiempo diciendo que las agencias van a desaparecer. Bueno, esto es casi un mito.
2: Sí, es un mito, un mantra que recorre el universo de los viajes, ¿no? Todo el mundo piensa que van a desaparecer y llevan 20 años y no es que desaparezcan, sino que siguen muy vivas y cada vez más.
0: Efectivamente, porque al final, y creo que hablaremos un poquito más tarde de las agencias, tienen un papel relevante, ¿no? Porque verdaderamente es el canal profesional de los viajes, ¿no? También hemos visto que en 2024 hay un 83% de la población que viajó al menos una vez, lo cual es un dato también bastante significativo, que se hicieron una media de unos 3,1 viajes al año, de los ese 83% que viajó, y que para 2025 hay un 52% de la población que dice que seguro que va a viajar, un 42% que está indeciso, pero te digo yo que viajará, y un 6% que por distintas circunstancias no va a poder hacerlo, ¿no? También en cuanto a destinos, pues también los españoles nos gusta mucho viajar por España, es nuestro destino principal y un 72% tiene España como destino principal, pero también hay tendencias de un 30% más o menos de viajes que se realizarán en Europa, en un 6% en Asia, en América, pues entre Estados Unidos y América Latina un 12%, en fin, un poco esa necesidad de viajar sigue estando muy, muy presente. Que el 51% de las personas que viajan lo hacen en pareja, un 36% en familia, un 18% con amigos y un 8% solo. Esto puede variar porque hay veces que tu viaje lo haces con pareja, otras veces lo haces con amigos, otras veces lo haces solo. Pues bueno, estos tres viajes de media que haces en el año no siempre tienen que ser con las mismas características, ¿no? Y luego, en cuanto a interés por el viaje, ¿no? ¿Qué es lo que les interesa a los viajeros? Pues les interesa muchísimo la cultura, la gastronomía, la naturaleza. Hay ahora mismo mismo también una tendencia que es mucho a tema de espectáculos, conciertos. Esto también provoca que tú te vayas pues a ver a Coldplay, pues no lo sé, a Praga, por ejemplo, ¿no? O sea, este movimiento también que conlleva que vas al concierto, pero a la vez pues haces una estancia en esa ciudad. También la salud, el bienestar, o sea, esa es un poco la tendencia con respecto a los viajes. O sea, la gente busca experiencias, o sea, busca pues no solamente ir a conocer un sitio, sino vivirlo.
2: Claro. Hay varios datos que me han llamado muchísimo la atención, por ejemplo, ese 30% de viajeros internacionales o que tienen un destino internacional, viajeros españoles, que eso ha incrementado en los últimos años, ¿no? Porque un 30% ya me parece como que somos un país o que marca una tendencia de que somos un país exportador de viajeros, que antes hemos sido durante muchos años y seguimos siéndolo, líderes en importar viajeros, en traer a nuestro país viajeros. Pero es verdad que esa tendencia cada vez es mayor, ¿no? La de internacional, sí. Turismo internacional.
0: Efectivamente, España sigue siendo un país eminentemente receptivo, ¿vale? Porque recibimos muchos más millones de turistas de los que al final salimos al extranjero, pero en los últimos años este crecimiento es bastante notable, ¿no? O sea, yo creo que ha habido un crecimiento y quizás una pérdida, ¿no? O una popularización de poder salir al extranjero, y ya pues no tenemos tanto las barreras de es que yo no hablo inglés, no, o yo no, estos complejos o algo así que siempre teníamos, o solamente quiero viajar a países donde hablen castellano, ¿no? Pues bueno, yo creo que todo esto se ha ido superando y bueno, pues también las nuevas generaciones, también las redes sociales han hecho un papel importante en la difusión de destinos y de experiencias.
2: Claro. Precisamente de esos viajes experienciales, que es bueno, pues uno de los lugares que ocupa, uno de los lugares destacados dentro del informe, ¿cuál crees que son las características que hacen atractivos estos viajes para

0: para los viajeros actuales. Estás, también comentabas esto de las redes sociales. ¿Qué crees que valoran en esos viajes experienciales?
1: Pues mira, el estudio también hizo un pequeño zoom sobre el tema del turismo de experiencias y bueno, hemos detectado también pues que lo que buscan los viajeros con esas experiencias es más autenticidad, es no sentirse turistas, el contacto con la cultura local, la búsqueda de lo único, pues no quieren masificación. También esto es una tendencia que después de pandemia yo creo que lo hemos vivido todos y lo hemos sentido todos, ¿no? El buscar, pues no quiero viajar en sitios donde sé que está muy masificado, entonces prefiero buscar pues otras épocas para viajar o otros lugares donde sé que no voy a encontrar esa masificación, ¿no? Yo creo que ahí lo que buscamos es buscar pues eso, la autenticidad, ¿no? Que nos muestren la cultura de la zona sin alteraciones, sin vivir algo único, no sentirnos turistas o sea, ser turista pero sin la característica
0: sentirte más
1: de
0: viajero,
1: ¿no?
0: o más cercano a la cultura local que comentabas antes, efectivamente,
1: sí, vivir, pues probar pues la gastronomía local, visitar parques, comunidades propias locales, ¿no? Pues qué hacen, cómo se mantienen, cuál es su forma de vida, de qué vive la comunidad, cuál es su artesanía, bueno, pues todo este tipo de experiencias que verdaderamente es mezclarte con los locales, ¿no? Pues ir a sus bares, ir a los sitios donde se divierten, un poco pues ver y vivir algo completamente diferente a lo que vives pues de lunes a viernes en tu ciudad o en tu lugar de residencia, ¿no?
0: Precisamente el mundo de la tour operación se ha tenido que ir adaptando muy rápido a estos cambios y a estas peculiaridades que cada vez más demanda el viajero, de todo esto que hemos comentado, de experiencias en destino muy cercanas a las personas locales y demás. ¿Cómo se adapta Katay o cómo se está trabajando desde Katay para adaptarse a estas demandas y algunos ejemplos concretos en los que estéis trabajando?
1: Bueno, Katay tiene una vida muy larga, por lo cual nos hemos tenido que adaptar para poder.
0: Hay muchos cambios en las tendencias, ¿no? Del viaje.
1: Efectivamente, claro, claro. Efectivamente. Casi en nuestros 45 años de historia como turoperador, además pionero en algunos destinos y en grandes viajes, ¿no? Nos hemos tenido que ir adaptando pues a lo largo de nuestra historia, ¿no? Sí que es verdad que la empresa que Katay, pues tenemos un ADN, y además nuestro lema, que lo tengo por aquí detrás, que pone "Descubre el mundo que imaginas", es un lema eminentemente inspiracional y que busca verdaderamente pues eso, conectar con qué está buscando la persona que se dirige a Katay o que viene a nuestra web o ve nuestros catálogos, qué es lo que está buscando, ¿no? Entonces, así nosotros hemos creado pues una propuesta muy diversa, ¿no? Muy amplia, muy diversa. Yo diría que para todos los públicos, ¿no? Porque actualmente son más de 1.300 propuestas de viajes con distintas opciones personalizadas para que cada uno pueda diseñar, digamos, el viaje a la medida de lo que está buscando, ¿no? Aquí, pues, los equipos tienen un conocimiento de los destinos, ¿no? El equipo que trabajamos aquí en Katay, mis compañeras que están en los distintos departamentos de producto y de operativa, conocen a fondo el terreno, están permanentemente actualizando esa información y también detectando y escuchando esas tendencias, ¿no? Y esas nuevas experiencias que cada uno de los viajeros nos demandan, ¿no? Tenemos pues catálogos o propuestas de programas muy orientados, por ejemplo, a familias, orientados pues a novios, a actividades, pues por ejemplo, pues como puede ser nuestra operativa de Laponia, ¿no? Que es eminentemente activa y tenemos también viajes pues como más tranquilitos, ¿no? Como puede ser el crucero, nuestros cruceros fluviales, pero a la vez pues vamos un poco creando nuevas segmentaciones para esos viajeros, ¿no? Y justo el martes hemos lanzado dos

0: Pues también hemos lanzado la segunda edición del catálogo Mundo de Sabores, que bueno, pues que nos está, que claro, cuando ves ese catálogo, pues no puedes estar viéndolo con hambre,
1: Un
0: porque
1: mundo
0: la
1: de
0: verdad.
1: sabores ya tiene un título muy explícito y se entiende perfectamente, pero sí que me gustaría que contaras un poco, pues, cómo juega un papel importante un mundo de sabores dentro de de las experiencias que busca un turista en el destino. ¿Qué es lo que aporta este catálogo de vuestros viajes orientados a los viajes gastronómicos?
0: Bueno, yo creo que la gastronomía es algo muy interesante porque si hay algo que te conecta con la cultura local, es lo que comes. Es
1: Tal cual.
0: la gastronomía define muchísimo tanto la cultura, la historia, de dónde vienen los productos que utilizan habitualmente para cocinar. Bueno, yo creo que es un poco conocer en profundidad un destino, si no pruebas la gastronomía local, es como, bueno, si pasas casi sin pena ni gloria, ¿no? Porque
1: Te
0: luego ya te
1: pierdes
0: puede
1: una
0: gustar
1: gran
0: más, te
1: parte del
0: puede gustar
1: destino,
0: menos.
1: ¿no?
0: Efectivamente, o sea, porque además entiendes, ¿no? Pues cómo se cocinan determinadas cosas, por qué unos alimentos que a lo mejor nosotros comemos crudos, ellos lo comen cocinado o al revés, por qué hay esa forma de hacer las cosas, cómo son los cultivos más de proximidad, ¿no? Que entronca también con el tema de la sostenibilidad. Bueno, pues yo creo que ahí hay un tema. Que verdaderamente es la experiencia inmersiva en el destino, ¿no?
1: Absolutamente.
0: El sentarte en un restaurante o hacer una cata, probar los vinos, ¿no? O que yo hace unos días estaba en Irlanda y, bueno, pues lo que son las catas de cerveza, es que entiendes perfectamente,
1: Claro.
0: pues esta cerveza está hecha así y
1: Y
0: tal. O
1: además
0: sea,
1: eso
0: si
1: entronca
0: no
1: mucho,
0: tienes eso.
1: pues, con la propia cultura local y conoces, pues, qué importancia tiene para diferentes personas y para diferentes culturas el desarrollo de estos productos y su consumo en el día a día, y demás. O sea que,
0: Sí, por poner un ejemplo, ¿no? De uno de los programas que hay, ¿no? Pues Perú, que ahora mismo es una gastronomía que es muy, no sé, es muy interesante, por lo menos aquí en Madrid hay
1: Sí,
0: millones
1: cada vez más
0: de
1: está la
0: restaurantes
1: gastronomía de Perú
0: peruanos.
1: al
0: Y
1: alza.
0: es fascinante, o sea, a mí la verdad que me chifla, pues hacemos pues desde clases de ceviche, ¿no? Pues cómo hacer el ceviche, que es una cosa bastante fácil y que, bueno, pues que al final lo puedes hacer cuando vuelvas. Hacemos también una cata ciegas, ¿no? Bueno, pues para que verdaderamente tú te centres solamente en el sabor, lo que te produce, lo que estás sintiendo, qué emociones inclusive te está generando ese sabor, ¿no? Bueno, hacemos también pues con pachamanca, espero decirlo bien, que es un plato tradicional andino que se cocina bajo tierra, también pues que te conecta a la
1: Qué
0: tierra, o sea, es
1: bueno.
0: que yo a mí me parece tan bonito, ¿no? O sea, y
1: Tan inspirador, sí.
0: tan inspirador, exactamente. Y luego, pues bueno, hacemos también experiencias culinarias con chefs, ¿no? Que bueno, pues vamos a ir al mercado local, vamos a comprar lo que vamos a cocinar y lo vamos a cocinar nosotros mismos con un poco pues las indicaciones de un chef local que nos va a decir un poco cómo preparar estos ingredientes, ¿no? Bueno, probar el pisco sour, pues a ver. Es muy temprano, pero por ahora mismo, pero la verdad es que
1: Sí.
0: es una bebida fantástica, ¿no? O sea, entonces, lo que buscamos también en un mundo de sabores es eso, es, bueno, pues vete a lo mejor a Nueva Orleans y vas a probar pues la cocina cajún con la criolla, vete a California y vas a hacer pues por todos los viñedos, vas a probar pues los diferentes tipos de bodegas, los vas a conocer, vas a ver un poco qué uvas se cultivan allí, cómo las tratan, o sea, creo que todo eso aporta pues verdaderamente más allá de ir a un sitio y ver obviamente su arte y su arquitectura y sus plazas y sus paisajes y todo eso, verdaderamente lo que ya te está alimentando es la comida.
1: Va mucho más allá de un monumento o de ver un determinado destino solamente a través de los ojos. Que muchas veces nos perdemos otro tipo de sensaciones, de tanto, bueno, la gastronómica normalmente casi todo el mundo la cumple porque al final intenta ir, ¿no? Pero hay muchas veces que nos centramos solamente en ver cosas y no en sentir otro tipo de sensaciones a través de incluso del oído, nosotros que somos muy del mundo sonoro, ¿no? Y que apreciamos mucho ciertas cosas que en otros lugares te llaman muchísimo la atención, como puede ser el silencio de un determinado lugar de Perú, o hablando de Perú que hemos comentado con la gastronomía, o incluso el ruido que puede haber en el paso de cebra de Shibuya, ¿no? En Tokio. Entonces, ese tipo de experiencias, yo siempre recomiendo a los viajeros que vivan los cinco sentidos cuando van a los destinos. Sí.
0: Es que es muy curioso, ¿no? Porque al final yo creo que todos recordamos olores de cuando éramos pequeños o de cuando has ido a un determinado sitio. Pues este sitio olía tal. Claro. O aquí huele a no sé qué, ¿sabes? O sea, yo creo que el olor, la vista, el cómo te sientes cuando vas a un sitio, ¿no? O qué sensaciones te produce, verdaderamente es lo que recuerdas, ¿no?
1: Es el verdadero recuerdo del viaje, porque luego cada vez hacemos más fotos, pero luego no vemos. Entonces, al final, lo que te puedes traer 1000 fotos de un destino que luego no vas a volver a ver nunca. En cambio, las sensaciones de ese destino, el día que estás contándolo o rememorándolo con tu pareja, con tus amigos, con quien sea, eso es lo que realmente te llevas del destino. También nos has hablado, aparte de estas experiencias y de estos viajes gastronómicos, has mencionado también las experiencias fluviales, ¿no? Por el Rin y el Danubio, que me consta que tenéis algunas operativas especiales. Cuéntanos un poco más de estos barcos.
0: Pues mira, hace ya años empezamos con la programación de Rin y Danubio en barcos exclusivos Katai, ¿vale? Esto también he mencionado que tenemos el Travesías de Leyenda, que también incluye ciertas experiencias fluviales y marítimas, pero en este caso en Rin y Danubio los barcos son nuestros, es decir, el pasaje es todo Katai, son pasajeros solamente y viajeros solamente de Katai y vamos a hacer pues unos recorridos tanto por Danubio como por el Rin en los meses de verano más o menos y aquí pues ¿cuál es la experiencia, ¿no? Pues la experiencia es que primero es el que sea un barco solo Katai nos permite también pues dar ciertas todas las garantías de ese estándar de calidad que nosotros queremos dar en nuestros viajes. Tenemos la gastronomía también aquí, es uno de los puntos fuertes de los fluviales, porque si bien hay muchos guiños a todos los países que se recorren por el itinerario del fluvial, también está muy adaptada al gusto español, ¿no? Entonces, pues vas a encontrar también pues una gastronomía pues muy cuidada, que además pues con las experiencias de los viajeros que han regresado, siempre es algo que en el postventa, siempre mencionan, claro, ¿no? Que viene comido, que viene estado en el fluvial. El fluvial también te permite que al ser barcos no tipo los marítimos, que son barcos pues que tienen mucha más capacidad de pasajeros, aquí es una capacidad pues poco más de 120 pasajeros, es decir, son barcos pequeños, que además no tiene ese problema tampoco porque bueno, en los ríos no hay oleaje, por lo cual es una navegación súper tranquila, que además vas a verlo desde tu propio camarote, vas a poder estar viendo la experiencia y los paisajes, y vas a atracar en el centro de las ciudades. O sea, al final es un viaje súper cómodo, ¿no? Porque vas a llegar, te recogen en el aeropuerto, tus maletas ya van al barco, tú te vas a hacer la excursión del día de llegada y por la tarde ya vas a llegar al barco y tu maleta va a estar en tu camarote y ya no te tienes que preocupar hasta el día que regresas, que también te la vas a encontrar en el aeropuerto, ¿no? Entonces, la verdad que, bueno, son es una programación muy cuidada, pues hasta los amenities. Los guías son fantásticos porque son todos pues personas licenciadas en historia del arte, por lo cual te van a explicar muy bien cualquiera de las de los sitios por los que vas a recorrer. Si estás cansado también, como estás en el centro de la ciudad, es como tener un hotel en el centro de la ciudad. Es como un barco boutique que vas a poder irte si estás cansado, lo que sea, a descansar. Durante los días y durante las horas de navegación puedes tener, vas a tener también una serie pues de explicaciones que te van a decir por dónde estás pasando, qué es lo que estás viendo pues a través de la ventana de tu camarote. Y la verdad es que para nosotros es uno de las programaciones que más cuidadas tenemos y que más satisfacción nos da, ¿no? Porque al final para nosotros lo importante es que los viajeros vuelvan contentos, que vuelvan felices y que lo cuenten bonito cuando regresen a sus casas y
1: que su experiencia sea una gran experiencia.
0: Exacto.
1: Que al final es la recomendación. Sí. Más positiva que se puede dar, la que se transmite boca a boca. Imagino que todo esto que nos has estado contando, que bueno, pues de esta logística de maletas, todos estos procesos, tendrán mucho que ver con un mundo digital que cada vez permite optimizar mucho más estos procesos. ¿Cómo avanza en esta digitalización mundial tan rápida? ¿Cuál sigue siendo el papel que comentábamos antes imprescindible de los agentes de viaje?
0: Bueno, pues creo que hemos hecho un pequeño avance cuando en la primera pregunta, pero yo creo que los agentes de viajes son asesores de viaje. Yo creo que la profesión, yo siempre digo que tenemos la profesión más bonita del mundo, ¿no? Porque al final lo que hace un agente no es venderte un viaje, es venderte recuerdos para toda la vida. Entonces, la verdad que eso es algo fantástico, es algo que no todas las profesiones lo pueden hacer, ¿vale?
1: Exactamente.
0: Entonces,
1: al
0: final, un asesor de viajes, un agente de viajes, bueno, ahora tenemos agente, asesor, para mí creo que es lo mismo, porque es primero una persona muy profesional, porque me consta que los agentes se forman a diario, que además tienen un conocimiento exhaustivo, pues no sé, de geopolítica, de clima, de costumbres, de festivos, de gastronomía. Quiero decir, es una profesión muy completa que muchos han vivido la experiencia en el destino, que son una fuente de inspiración y de conocimiento inagotable, ¿no? Yo siempre digo que a mí me encanta estar aquí en Catay con mis compañeros de todos los equipos, y yo es que me quedo embobada oyéndoles hablar y cómo cuentan y cómo recomiendan y que les dicen, no, esto mejor, en vez de hacerlo así, pues hazlo de esta manera, que vas a aprovechar mejor el tiempo, o esto te va a gustar más así por esta razón. O sea, de verdad que no dejo de escuchar hay mucho desarrollo digital que obviamente nos viene fenomenal a todos, y Catay mismo nos apoyamos en ese desarrollo digital, igual que todas las agencias de viajes, porque las herramientas digitales están para el cliente final y para los profesionales, obviamente.
1: Y además que las herramientas digitales pues permiten también una experiencia mucho más personalizada y adaptada al propio perfil del viajero.
0: Efectivamente, ¿verdad? Efectivamente. Es que además yo siempre escucho ahora pues con todos los temas de inteligencia artificial que esto va de personas, y es que es verdad. Es que el mundo del viaje va de personas, y porque al final tú te vas a ir de tu casa y de tu zona de confort, de lo que tienes todo a mano y lo tienes todo controlado y tal, a un destino que no conoces, ¿no? Entonces, el que te lleve una persona y el que ese trato que tienen los agentes de viajes para todos sus clientes, que al final les llaman a cualquier hora, que están pendientes 24 24/7 de qué les pasa a sus clientes, que lo que quieren es que vuelvan súper contentos. O sea, de verdad que yo creo que es una profesión insustituible en este momento, por más que, bueno, pues obviamente hay herramientas de todo tipo y
1: sí, pero al final siempre la garantía o la seguridad de que el viaje salga bien, creo que eso es muy importante para que tu recuerdo sea excelente. Y exacto, eso te lo garantizas más si alguien preguntas o alguien conoce el destino, como en este caso pues es un agente de viajes que sabe que lo que vas a ir a hacer a ese destino o la experiencia que vas a tener a ese destino va a ser satisfactoria al 100%.
0: Sí, sí, es confianza también. O sea, es, oye, me pasa esto, me he encontrado con esta dificultad. Siempre te van a contestar el teléfono, ¿no? O sea, de verdad que para mí es...

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¿Qué tal, amigos de Radio Viajera? Un saludo desde San Sebastián, un saludo a todos los que seguís nuestro podcast de Donosti al Cielo, el podcast de las redes sociales de Donosti City. Hoy un podcast que va a estar centrado en la gastronomía. Hemos aprovechado el Congreso San Sebastián Gastronómica, que ha tenido lugar no hace muchas fechas aquí en San Sebastián, para charlar con importantes cocineros que nos van a hablar de diferentes facetas de la gastronomía. Para empezar, vamos a tener la oportunidad de escuchar al mejor de todos, al que más estrellas Michelin tiene, ni más ni menos que 10, Martín Berasategui, que nos va a hablar de lo emocionado que ha quedado después de su ponencia aquí en el Palacio de Congresos del Cursal y de los nuevos proyectos que tiene ahora mismo en mente. Hablaremos también del atún, hablaremos del jamón y ya por hablar también de nuestra cocina, tenemos que hacer referencia a la buena cocina vasca, a la cocina tradicional, y para ello nos vamos a marchar hasta el restaurante Aratz de los hermanos Zabaleta, que son un santo y seña dentro de lo que es nuestra cocina tradicional. La de toda la vida, la chuleta, las merluzas. Bueno, pues para que todo eso lo acompañemos de un buen vino, nos vamos a marchar a La Rioja Alavesa, y allí, en una tierra espectacular, La Bastida, vamos a ver cómo se hace la vendimia, cómo se recoge la uva, cómo se pisa, cómo se lleva a la bodega y cómo sale después ese fenomenal caldo que son los famosísimos vinos de La Rioja Alavesa. Así que este es nuestro menú de hoy, más gastronómico que nunca. Si os apetece, pues nos acompañáis en los próximos minutos en nuestro podcast de Donosti al Cielo, emitido desde San Sebastián.

0: City Televisión y en un televista en el Congreso San Sebastián Gastronómica. En la primera jornada se ha puesto el telonazo con un momento muy emocionante. Estar aquí con un 10 estrellas Michelin, Martín Berasategui. Muy buenas, Martín.
1: Muy buenas.
0: Has salido emocionado, ¿eh?
1: Sí, sí, sí. No pensaba yo que me querían tanto y ya sabes que al final te tocan la fibra más sensible que tienes. Y bueno, estaba todo aquello de bote en bote, todo el mundo aplaudiéndote, todo el mundo de pie y no era capaz de acabarla.
0: Muchos años de trabajo, desde que empezabas de joven, Bodegón Alejandro, estas cosas, ¿esperabas llegar a un momento como el de hoy?
1: Oh, para nada, nada de lo que estoy viendo hubiese soñado ni en el mejor de mis sueños. Y bueno, mis orígenes son súper buenos con la parte vieja de San Sebastián, con el bodegón familiar donde nací y luego pues la vuelta al mundo que he dado, pues creyendo en el éxito del trabajo en equipo y sin esconder nada. Al final, como digo yo, Martín Berasategui no soy yo, somos nosotros y en ese nosotros estáis todos, ¿eh? Todos los que habéis sido importantes para que yo esté donde estoy.
0: Has hecho una referencia al puerto, a cuando te bañabas en el muelle, a las perritas que nos tiraban y que felizmente se siguen tirando todavía, porque es una tradición que no se pierde. Luego eso lo has traducido con unos aromas del salitre en un plato que manda narices, la sencillez.
1: Sí, bueno, ya sabéis que yo tengo en la corteza de mi cuerpo ese salitre que tiene el muelle Donostiarra y cuando nos tirábamos a hacer perrita al agua y otras cosas, pues se nos quedó eso en la piel y bueno, y siempre hago homenajes a todos esos maestros, empezando por mis padres y por mi tía y por toda esa gente que cada uno de ellos se dejó la vida para lo suyo y a mí me enseñaron todo para que yo, bien jovencito, podría hacer mis propios caminos, y la suma de esos caminos han hecho pues esta gran obra de Martín Berasategui como cocinero.
0: Por cierto, me pidieron unas moneditas hace poco que pasé por el muelle y no llevaba suelto, casualidad, y me dicen, admitimos tarjetas. Bueno, ya la jeta hoy en día de los críos, madre mía, cómo viene, esos vienen con fuerza. Digo esto porque el tema de la gastronomía de niños, los programas estos de televisión, del MasterChef Junior, ¿se nota en la juventud que la gastronomía va para arriba?
1: Sí, sí, sí, oye, hay que decir que las escuelas y las universidades han cambiado el mundo de la cocina y avanzan a pasos agigantados los chavales y luego la excelencia la aprenden con nosotros. Y bueno, lo que hay que hacer es unir el oficio de los que llevamos un montón de años con la frescura de esa gente joven que es el presente y el futuro de la cocina. Hay sin duda ni una savia nueva y renovada dentro de nuestras cocinas. No sabéis el nombre y el apellido de ellos, pero un día van a ser importantes en el mundo sin lugar a ninguna duda.
0: Perfeccionando la perfección, o como era la ponencia que has dado, llega un momento que no se puede ya perfeccionar más.
1: Sí, yo creo que sí. Yo creo que cuando piensas que no hay que perfeccionar nada, te pones techo y en el momento que te pones techo te mueres como cocinero, como futbolista o como jardinero, como taxista, ¿eh?
0: Has recalcado que tú mismo eres aprendiz. ¿Verdaderamente estás todavía aprendiendo?
1: Sin duda ni una. Yo hace 44 años empecé como aprendiz con mis padres y con mi tía. 44 años más tarde soy más aprendiz que entonces y si me darían una pastilla que viviría 3.000 años, 3.000 años de aprendiz. Cuando pierdes esa ilusión de aprender, te conviertes en falto de humildad. Y sí, cuando pierdes la humildad en la vida, estás muerto.
0: ¿Cuántos restaurantes llevas ya por todo el mundo? Hemos visto el vídeo, pero hemos perdido la cuenta.
1: 18, con el de las artes, 18.
0: ¿Queda alguno? Un estadio tendría que ser maravilloso, no sé si en Anoeta o en alguno gordo.
1: Bueno, tenemos
0: algo ahí, ¿no?
1: Algo ahí, con la obra del Bernabéu hay un Martín Berasategui que quiere Florentino y su equipo y luego pues tengo un proyecto nuevo también en Mallorca que os va a gustar mucho. Sí. Os va a sacar muchas sonrisas y muchas simpatías de ese gran proyecto. Es un concepto nuevo que han hecho hasta ahora, pero con mucha ilusión.
0: Pues más que lo de Ibiza que hemos visto en el vídeo, qué tentador, madre mía. Por último, para San Sebastián, ahora mismo a nivel turístico está de 10, la gastronomía, que vamos a decir, un congreso como este, ¿qué significa?
1: Todo. Yo creo que esto empezó hace muchos años y si nos damos cuenta y rebobinamos un poco, hemos avanzado de manera que nadie pensaba. Desde que está el Congreso de San Sebastián, yo veo las obras de otros grandes cocineros y cocineras y otros ven la obra de Martín Berasategui como cocinero. Y creyendo en el éxito del trabajo en equipo y uniendo distintas generaciones, y indistintamente de que uno quiera cocinar mejor que el otro mejor que el uno, todos juntos hemos conseguido un turismo gastronómico que nadie soñamos nunca.
0: De hacer así con el garrote estarás ya un poco cansado, ¿no? Aunque cuando te encuentro paseando por la Concha me haces el gesto, o sea que no será que aburre. Hazle uno a la cámara y así ya ponemos 10.
1: Triple el... garrote y au pa vosotros y disfrutar, que esto es para disfrutar. Y no hay que tener ni miedo, ni pereza, ni vergüenza en decir que San Sebastián es la ciudad gastronómica del mundo. Garrote.
0: Gracias, Martín.
1: A vosotros, gracias.

0: City Televisión y Egunon Televista en San Sebastián Gastronómica, lo mejor de la gastronomía mundial, que además este año es un homenaje a Juan Sebastián Elcano. Repetimos, ya estuvimos el año pasado con Julio Vázquez del restaurante El Campero de Barbate. Muy buenas, Julio.
1: Muy buenas tardes.
0: Si estás aquí un segundo año, es que la cosa va bien.
1: Sí, disfrutamos mucho de la feria y damos nuestro punto de vista.
0: ¿Por qué venís aquí? ¿Cuál es aquí el motivo principal?
1: En este caso venimos con la APP, ¿vale?, de Almadraba, en el cual productos de Gadira, atún rojo salvaje de Almadraba, tenemos expuesto aquí nuestro producto, un producto que es el único que trabajamos en el restaurante y que a día de hoy asesoramos y que trabajamos con él desde toda la vida.
0: Cuéntanos un poquito el atún rojo salvaje, ¿dónde viene, cómo lo cogéis? A ver.
1: El atún viene del Atlántico Mediterráneo, finales de abril, ¿vale? Buscando aguas más cálidas para desovar. Un atún 100% óptimo en grasa, un atún que viene muy pletórico, infiltrado en grasa, y ese atún pasa por nuestras costas y se captura en las almadrabas. Ajá. Un arte de pesca milenario, fenicio y selectivo. Atunes de menos de 70 kilos se devuelven al mar.
0: Ajá. ¿Tu restaurante especializado únicamente en el atún?
1: Después de 41 años, el restaurante El Campero en Barbate lleva muchos años trabajando este mágico producto, que no hemos inventado nada, sino que le hemos puesto el valor que realmente se merece.
0: Son tres, digamos, no sé si lo digo bien, ¿eh? La almadraba que engloba Zara de los Atunes, Conil, me pierdo ahí con una.
1: Está Conil, Tarifa, Barbate y Zara. Son las cuatro que hay, de las cuales Gadira es dueña de tres.
0: Se aprovecha absolutamente todo del atún. Vamos, hemos degustado aquí un poquito el corazón del atún, que yo ni me imaginaba que se podía comer, súper salado, eso sí.
1: En salazón, sí. O sea, un producto que nosotros por tradición lo tenemos introducido en nuestra cultura gastronómica. Yo como barbateño me vuelvo loco con un corazón porque desde pequeñito lo hemos consumido.
0: Ah.
1: Pero no dejo de recordar, o en este caso respetar, de que a todo el mundo no le guste, o sea, es respetable.
0: ¿Pero qué pasa, que no se comercializaba el corazón y ahora sí? ¿O
1: sí se comercializaba, sí. Lo que pasa es que era un producto que gastamos más a nivel de local que a nivel de afuera. En este caso ahora se está comercializando y es un producto que es mágico. Yo creo que, como hemos hecho anteriormente, aderezando uno de los platos, sustituyéndole por la sal que habitualmente añadimos, va bastante bien.
0: Mira, aquí una de las fotos que más me gusta de Martín Berasategui, que ya tienes que conocer, es precisamente partiendo de un sablazo espectacular,
1: sí, señor,
0: semejante pieza de atún. Son enormes los bichos, ¿eh? Pescar uno de esos, hemos visto algún vídeo ahora también, es impresionante el arte de la pesca.
1: Es un arte de pesca, como he dicho anteriormente, fenicio y selectivo, y que desde los fenicios se están capturando, y con un respeto, porque solo se captura el atún que se pega a la costa. Todo el que pasa por el centro del estrecho se no se captura, dicen que un 10% es el único que se captura.
0: Bueno, nos has preparado aquí tres pinchitos, tres degustaciones, cuéntanos cada una de ellas cómo ha ido.
1: En este caso primero hemos hecho un salmorejo de remolacha, el cual hemos puesto unos daditos de queso payollo de Villalenga del Rosario, le hemos añadido unos grecinis de alga, toque crujiente en el plato, y un tataki de lomo, ¿vale?, el cual hemos sellado, le hemos echado un poquito de aceite de oliva virgen extra de la variedad arbequina de Oro Bailén, y un producto que va muy bien, muy fresquito y muy de temporada primavera-verano, ¿vale?
0: Eso sí, luego requiere beber, ¿eh? Porque ahora estamos así, como con ganas de beber un poquito. ¿Eso sí. Cómo se soluciona, en tu caso, en el restaurante, que ya tendrás experiencia de servir esto, aquello, lo demás allá, pero luego hay que compensar, no sé si con un postre heladito, con alguna bebida?
1: Nosotros en Cádiz, aquí lo acompañaremos con un chacolí, tan conocido,
0: ¿sí?,
1: en la zona.
0: Sí.
1: Pero en Cádiz nos vamos a ir más por los vinos de Jerez, o sea, tenemos una manzanilla que está para quitar sombrero, sí, en San Lucas, o sea, la Gabriela para mí es una de las mejores, y en ese aspecto es como maridaríamos este plato.
0: Claro. Bueno, ya que nos gusta el turismo, nos gusta también los viajes, aprovechamos la ocasión, porque esto saldrá también en Radio Viajera, no solo en las redes de Donosti City y de Mundo Televista. Yo ya estaba en Cádiz, pero voy a Cádiz mañana, por ejemplo. ¿Qué me recomiendas ver? ¿Dónde hay un sitio de interés para echar una buena colección fotográfica? Y luego, ¿dónde iría a comer?
1: Yo en Cádiz, yo soy de Barbate, para empezar,
0: sí,
1: es un pueblo que estamos
0: a
1: unos kilómetros de Cádiz.
0: Muy bonito el pueblo,
1: claro,
0: muy bonito.
1: Entonces,
0: la pena es que yo no conocía el restaurante cuando fui a Barbate.
1: Sí, ¿no?
0: Si no.
1: Pues nada, allí te esperamos con los brazos,
0: sí,
1: abiertos.
0: Sí. No.
1: Y en este caso, y en Cádiz, yo creo que el centro de Cádiz histórico hay que visitarlo sí o sí. Y vivir su gente, vivir su gastronomía, la zona, el entusiasmo que hay, la buena gente que hay. y Barbados, o sea, Cádiz es sal, Cádiz es luz, Cádiz, el pueblo es espectacular, el teatro falla, es que hay muchos sitios que visitar en Cádiz, no me podría definir por uno. A nivel de pueblo, de Cádiz, desde en una ronda de 120 kilómetros tenemos playas salvajes, tenemos sierra con el payollo, tenemos Breña, tenemos mucha diversidad y eso hay que explotarlo y defenderlo. Y gastronómicamente, vente a Barbate, al campero, no, no te veis otro sitio, o sea.
0: Eso está hecho. Yo siempre pongo la pega de que hace mucho viento. Hay el viento de Tarifa y de esas playas, pero no todo el año. Igual hay que saber elegir el sitio, o igual gracias al viento y a las corrientes marinas, pues os llega este tesoro.
1: Tenemos un tesoro privilegiado, puesto que ese viento también hace que es una especie de paro biológico, que no dejan pescar a los pescadores y se nutre ese pescado. Tenemos un pescado salvaje, tenemos un entorno que es luz, y yo creo que Barbate tiene mucho encanto, Cádiz tiene mucho encanto y tenéis que venir.
0: ¿Qué tenéis los andaluces o los gaditanos para contar las cosas de forma tan amena?
1: Salero y arte, o sea. Cádiz rebosa arte por los costados, como decimos allí, o sea, y sobre todo humildad y sencillez, que es lo más bonito, o sea, hay que ser humilde y sencillo en esta vida.
0: Igual ese toque de lo que nos falta un poquito en el País Vasco,
1: no,
0: el tono de humor, aunque también
1: digo,
0: nos va.
1: Te digo una cosa, en el País Vasco y los gaditanos somos como hermanos, nos llamamos tan bien que Euskadi.
0: Euskadi
1: tiene mucho que decir, ¿eh?
0: Ojo al dato. Claro. Julio, un año más, encantado de que estés con nosotros aquí, en esta feria donde está lo mejor de la gastronomía mundial. Y además este año en el homenaje a Juan Sebastián Elcano, que algo toca también por ahí, por Sanlúcar de Barrameda, ¿no?
1: Sí, tenemos mucho que ver.
0: Sí.
1: La verdad es que sí.
0: Lo dices un poco así.
1: Tiene mucho que ver, o sea, de ahí salieron también todo el tema de la expedición a las Américas. O sea, algo se hará por ahí también y se pondrá... a la vista.
0: Muchas gracias, Julio.
1: Gracias a vosotros.

0: esta vez para Egunon Televista, para Donosti City Televisión y para Radio Viajera, porque también quiero yo que estas cosas se conozcan pues por todo el país y por todo el mundo. En un congreso de gastronomía y hablando de cosas gastronómicas, mi debilidad es el jamón. Y si es ibérico, ya que os voy a contar. El primer stand que me encuentro nada más entrar al congreso es precisamente de jamones, de ibéricos Carrasco, que nos van a decir desde dónde han venido, que sería la cuna de la cuna de los jamones. Alicia Marcos, muy buenas.
1: Hola, ¿qué tal? Buenos días.
0: Encantado de saludarte.
1: Sí, lo mismo.
0: Supongo que en San Sebastián estaréis muy bien aquí.
1: Sí, bueno, para nosotros venir a San Sebastián es como estar en casa, ¿no?
0: Sí, sois una empresa familiar, digámoslo así.
1: Sí, Carrasco es una empresa que está en cuarta generación de familia. De hecho, tendremos por aquí a algunos de los Carrasco. Y bueno, para nosotros Donosti es una zona súper importante de consumo de jamón ibérico de Carrasco. Y bueno, venimos todos los años desde los inicios de gastronómica.
0: ¿Qué tiene Guijuelo, qué tiene toda la comarca para que sea tan famoso el jamón de Guijuelo?
1: Bueno, la zona de Guijuelo es especialmente buena para la curación del jamón porque tiene vientos que son fríos y secos en invierno de la Sierra de Béjar y Gredos y calurosos en verano, y eso hace que tenga unas cualidades óptimas para la curación.
0: ¿Cómo seleccionáis el jamón? ¿Cómo se elabora? ¿Cómo se cuida? ¿Se cura?
1: Bueno, para nosotros hay dos fases fundamentales. Una es lo que es la cría del animal, que nosotros la hacemos en Extremadura, que es la zona donde tiene mejores dehesas la península ibérica. Y luego todo el proceso de curación, lo que es salazón y curación, se hace en Guijuelo. Tiene principalmente tres fases. Primero una de salado, que el jamón está en sal tantos días como kilos tiene la pieza. Después pasa a una zona de bodegas y después pasa a una zona ya de curación más elevada.
0: ¿Tenéis vuestro propio campo, con los cerdos en este caso?
1: Sí, nosotros tenemos nuestras propias fincas en Extremadura, en Jerez de los Caballeros concretamente.
0: ¿En Jerez de los Caballeros?
1: Sí, en Jerez de los Caballeros, porque eso nos permite tener todo el proceso controlado, desde la cría del animal hasta que el producto llega a la casa de nuestros consumidores.
0: Para los no iniciados, que serán poquitos, ¿cómo se distingue un jamón de Guijuelo de otro que no sea de Guijuelo o ibérico?
1: Bueno, al final los jamones, Guijuelo es una zona de producción, ¿no? Y al final esto es como los vinos, ¿no? Igual que hay vinos de Priorato, vinos de Jumilla o vinos de Rioja con perfiles distintos, los jamones de Guijuelo son característicos porque tienen un bajo punto de sal, tienen un toque más dulzón, son menos astillados, son más carnositos y tienen una buena infiltración grasa. Y eso es un poco la característica de nuestro jamón.
0: Vale, que cuando hace poco dijo el presidente del gobierno, Pedro Sánchez, además en una intervención precisamente en Extremadura, hablaba del jamón serrano. Vamos, me parece que le echasteis ahí de todo, ¿no?
1: Sí, bueno, no tiene nada que ver. El jamón serrano es una tipología de jamón y el nuestro es ibérico porque la raza es ibérica. Es decir, los cerdos somos cerdos negros de raza ibérica. Y bueno, es una categoría que no tiene absolutamente nada que ver, sin menospreciar al jamón serrano.
0: No, el corte del jamón ibérico, que ahora hemos estado aquí con un buen amigo, por cierto, que puso en marcha aquí la venta de curro, que nos ha tratado fenomenal, como bien se está viendo en las imágenes, ahí cortando finito, finito, siempre.
1: Sí.
0: ¿Sería un pecado cortarlo más gordo?
1: Bueno, hay que cortarlo fino, pero es verdad que nosotros aquí estamos cortando a cuchillo, pero por ejemplo, una peculiaridad es que aquí en Donosti, el jamón de bellota, ibérico de bellota, se corta también a máquina. De hecho, es muy característica esta zona el corte a máquina. Entonces, nosotros, bueno, lo importante es tener un buen producto, que esté cortado finito, y ya sea a cuchillo o a máquina, que esté rico.
0: ¿Cuánta producción tenéis? ¿Por dónde distribuís la venta? Dicen que está muy de moda el jamón en China.
1: Sí, bueno, nosotros, aparte de España, que nuestras dos zonas más importantes son Cataluña y País Vasco, para nosotros es un tema importante porque Cataluña son unos maestros charcuteros y País Vasco son de donde vienen los mejores cocineros, ¿no? Aparte nosotros tenemos en internacional, en exportación, trabajamos México, Australia, Singapur y China también estamos empezando.
0: Sí. Bueno, eso es controlar mucho jamón, ¿no?
1: Sí, bueno, está claro que bueno, las producciones también son limitadas, es decir, que, bueno, es un producto muy gourmet que desde que nace el animal hasta que nosotros lo consumimos pasan 4 años. Entonces, bueno, la producción hay que focalizarla muy bien.
0: Ibéricos Carrasco, que aquí en San Sebastián, en Guipúzcoa, en el País Vasco, se distribuye a través de
1: Exclusivas Mardu, que es nuestro compañero de viaje desde hace ya 20 años, desde el año 89 y bueno, esperamos seguir con ellos mucho tiempo más porque nos va fenomenal.
0: Se vende bien aquí.
1: Muy bien, sí. Para nosotros ya venir aquí, lo que decíamos antes, es como venir a casa porque siempre tenemos buena acogida.
0: Y un congreso además como este, que se reúne lo mejor de la cocina, ¿os qué vamos a decir?
1: Sí, bueno, esto de gastronómica es un congreso que es tope de gama.
0: Lo de los aranceles de Trump, a ver si va a afectar en algo.
1: Ese es un tema espinoso. Bueno, a nosotros, nosotros de momento nos portamos a Estados Unidos a día de hoy. Seguramente lo haremos en el futuro y bueno, pues sí, lógicamente esto hará daño a los productores que ahora mismo están exportando a Estados Unidos. Pero bueno, no tendremos que luchar contra ello, como podamos.
0: Muy bien, Alicia, muchas gracias.
1: Pues nada, gracias a vosotros por venir y que comáis más jamón.

0: tierra y la gastronomía, referente a nivel mundial. La gastronomía sofisticada, pero también la nuestra. Yo creo que es nuestro santo y seña, precisamente, nuestra gastronomía. Y estamos en uno de los templos, precisamente, de la cocina tradicional, que es el restaurante Aratz, que tantas veces os recomendamos en nuestras redes sociales. Iker Zabaleta, muy buenas.
1: Hola, sí,
0: buenas. Yo creo que en este momento estáis en un punto culminante de lo que es precisamente la gastronomía tradicional, la nuestra, la de toda la vida, ¿o no?
1: Sí, yo creo que se está tomando conciencia de que hay que conservar las viejas tradiciones, los platos de toda la vida, que son los que nunca aburren, y eso también va unido al entorno, que también pues hemos hecho una gran apuesta por el entorno, por el mercado cercano, por el producto cercano, que lo conoces y es de la mejor calidad que hay.
0: En su día me dijo tu hermano Xavi que eso no significa que vayáis reñidos con la alta gastronomía, la más sofisticada, la de Martín de Lasategui, Arbeláez y ese tipo de gente, ¿no? Al revés, eso trae potencialmente turismo aquí, que luego seguro que se decanta por conocer lo nuestro.
1: Sí, por supuesto, y de hecho nosotros también tenemos grandes amistades, los Daniel Cococha o Rubén Trincado, de Mirador de Ulía, que hacen otro tipo de cocina y subijana y bueno, tenemos mucha relación también con ellos, pero para nada estamos reñidos con ellos, todo lo contrario, nosotros aprendemos también de ellos y nosotros también, en nuestros platos también, muchos de ellos innovamos, porque al cliente, al comensal, hay que darle siempre también una variedad, no siempre sacar un poco de la rutina y hacer platos a veces un poco atrevidos, pues esos que se dicen de mar y montaña, ¿no? que van de la mano estupendamente, y al comenzar pues te das una grata sorpresa, no siempre comer lo mismo, aunque sea de calidad y no te canses. Si es un poco habitual, pues darle otra oferta más, ¿no? A que se atreva a esto, pues darle otro tipo de cosa.
0: El Aratz, como casa, como caserío, caserío se puede decir, ¿no?
1: Bueno, era un caserón de hace muchísimos años.
0: Tiene una historia bonita porque empezasteis cuando aquí no había nada,
1: sí,
0: ¿no?
1: Sí,
0: un poco más en plan de dar menús del día. Mucha gente de San Sebastián venía hasta aquí, que era un largo paseo, ¿no?
1: Sí,
0: pues a merendar, a pasar el día, ha evolucionado todo, claro.
1: Ha cambiado mucho, está en una zona, claro, como un poco apartada, fíjate, y ahora pues estás a la entrada de Donosti, en un sitio privilegiado, y bueno, pues se ha creado mucha empresa alrededor, también hay muchos bares, se ha hecho una zona muy bonita, que no es competencia, todo lo contrario, o sea, al final se ha hecho una zona bonita de poteo, cada uno con sus referencias, sus platos, su manera de hacer, y al final eso nos enriquece a todos, ¿no? Estamos encantados.
0: Tenéis las dos opciones, ¿no? La de más menús, pues para esa gente que viene de las empresas a comer, en plan pinchos o un menú del día, y luego ya una zona un poco más reservada, digámoslo así, para ya ir a atacar la merluza, el chuletón, ¿no?
1: Sí, ahí tenemos todo tipo de opciones, damos bocadillos, la barra pinchos, llevamos raciones, trabajamos a la carta, menú del día, o sea, sí, hacemos de todo al final. Hombre, eso también supone un gran sacrificio, pero bueno, es una forma de tirar para adelante y de seguir trabajando bien como hacemos, ¿no? Al final pegarle un poco a todo, pues al final trabajamos muy bien gracias a eso.
0: Tenemos imágenes de unos buenos chuletones, de un besugo, creo que también. ¿Qué es lo que más se solicita por aquí?
1: Bueno, sacamos mucho pescado a la parrilla, besugo, rodaballo, y luego también pues pargos, bucharras, pues según un poco lo que haya en la temporada del mercado, luego chuletas, luego también nos gusta mucho guisar pues en temporada caza, caza mayor o paloma. Bueno, de todo.
0: Habéis hecho una especie, digamos, de asociación, Jaquitea, la que ya hicimos en su día un reportaje, ahí lo tenéis, si queréis, en nuestro blog, en la que se apuesta precisamente por la cocina tradicional, una serie de empresas que os suministran producto y pues unos cuantos restaurantes de toda la provincia que quieren defender lo que es la cocina de toda la vida.
1: Sí, es un proyecto que por el que apostó mi hermano, ¿no?, que es el presidente de la asociación, y al final consistía en que, vamos, que aquí viene mucho turismo y tal, se habla mucho de cocina, pero y realmente a donde los miles que vienen, pues vienen a comer la cocina de siempre, ¿no?, el pescado a la parrilla, las chuletas, tal, o sea, comen de todo, luego hay restaurantes de alto nivel o de otro tipo de cocina, pues también tiene otro, pero en general la gente viene a comer lo que es la cocina del país, ¿no? Y la cocina del país pues es esa la que tradicionalmente se ha comido aquí, entonces la Asociación Jaquita sería una apuesta pues por mantener esos valores, esa cocina tradicional. Y bueno, hay un montón de cocineros que han hecho una apuesta y bueno, una cuadra bonita.
0: Conocerás a Francis Paniego, que en Ezcaray, que es el pueblo, casi te lo tengo que decir, que es donde me crié. Yo de hecho jugué con Francis Paniego de pequeñito. Y luego Marisa Sánchez, que fue la madre, hizo hace poco un festival a nivel nacional de Mama, ¿cómo le llamó? Mama Festival, o Mama Festival, pues en homenaje a la cocina de las madres. Porque a veces unas buenas lentejas son bastante más ricas que otra serie de cosas más sofisticadas, ¿no? Pues ¿tenías idea de ese festival?
1: Muchas, no,
0: de cierto modo, es defender la cocina
1: pero
0: tradicional.
1: Seguro también, que tuvo un éxito terrible.
0: Bueno, ya te lo digo yo, sí. Y estaba riquísimo todo.
1: Seguro.
0: Pues nada, que sigáis con esa iniciativa, que hay que defender lo nuestro, que es lo que nos ha caracterizado toda la vida. Muchas gracias, Iker.
1: Bien.

0: Donosti-City, en un televista hoy en La Rioja, Alavesa, un lugar encantador, unos paisajes espectaculares y un vino que hemos querido ver, cómo se recoge, cómo se elabora, todo ese proceso. José Manuel, de la Oficina de Turismo de La Bastida, muy buenas.
1: Buenas, ¿qué tal?
0: Bueno, cuéntanos así, para empezar, un poquito la experiencia que hemos tenido,
2: Ha consistido en una jornada de vendimia en familia, en la que nos acercamos al viñedo, aprendemos un poco las claves de dónde estamos, de la DEO Rioja, del viñedo, de cómo sabemos si una uva está madura, y una vez conocido todo ello nos ponemos a cortar unos racimos, llenamos unos cestos, nos vamos a un lagar, lo pisamos, vemos cómo sale el mosto y por el trabajo bien hecho pues nos vamos a almorzar.
0: Un puntazo para el ayuntamiento, para la Oficina de Turismo de La Bastida, este tipo de visitas, pues porque se aprende y se cata. Se cata también, estamos ahora después de haber probado dos o tres vinitos nada más, pero algo hay que probar, está claro.
2: Sí, como premio después del almuerzo, pues ya nos venimos a la bodega, conocimos qué pasa con las uvas una vez de que las traemos a bodega y terminamos con la cata de los vinos de la bodega, que en este caso van tornando de manera rotativa.
0: Esto es lo primero que te he oído al empezar la charla, en el primer punto donde nos hemos encontrado, antes de empezar a cortar, no sé si lo digo bien así, los diferentes racimos de uva. ¿Cuántos millones de botellas se pueden hacer solo en La Bastida?
2: En La Bastida rondará los 23 millones.
0: ¿Al año?
2: Al año.
0: ¿Hay viña para tanto?
2: Sí, claro. Lo que no hay es espacio para otra cosa que no sea viñedo casi, ¿no? El entorno de La Bastida no solo está lleno de viñedos, sino que es espectacular. Y prueba de ello es pues eso, lo que hemos vivido hoy.
0: ¿Cuántas bodegas hay solo en La Bastida?
2: En La Bastida no te sé el número exacto porque hay gente que cuenta unas, gente que no cuenta otras, pero podemos decir que rondan las 13 bodegas.
0: ¿Cuánto tiempo lleváis haciendo este tipo de actividades?
2: Bueno, empieza como un poco por casualidad, de amigos que se te acercan y dicen, oye, yo nunca he cortado un racimo y quiero cortarlo, y se acaba convirtiendo en una actividad oficial, digámoslo así, desde hace ya 6 años.
0: Pisar la uva, hemos estado en un lagar antiquísimo, vamos, tal cual se pisaba hace muchos años. Me ha llamado la atención porque uno puede esperar pues esas barricas, ahí se pisa, sale por el canalillo el vino, pero ahí era la piedra pura y dura, o sea que se recogía el vino como antaño ya, en la época de los romanos, ¿puede ser?
2: Sí, podemos decir que aunque el vino llega a España antes, que con los romanos, que llega con los fenicios, lo instalan como una tradición los romanos. Yo siempre digo que creo que los soldados, si no, no luchaban con fuerza. O sea, se ponían de vino tibios y así luego luchaban fuertemente. Ellos plantan todo el país de viñedo y nos enseñan a hacer vino, que es un proceso natural, en el que cogemos unas uvas, las estrujamos y sí, se hace vino.
0: Sí, que ha sido igual lo más llamativo, me imagino que os pasará siempre en este tipo de excursiones, de visitas guiadas, y hasta los niños, estamos viendo imágenes en este momento montadas de cómo pisaban la uva, los chavalitos se han apuntado enseguida, eso se apuntan pronto.
2: Sí, sí, por eso decimos que es vendimia en familia, ¿no? Porque al final, quien está interesado en vino, el adulto que está interesado en vino, aprende de vino, y el niño que igual pues ni le va ni le viene, que es el vino, sí que le va y le viene, están en el viñedo, pisar la uva y se lo pasa de verdad que muy bien.
0: Luego hemos visto el proceso de elaboración, entiendo que cada día hacéis en una bodega diferente, hoy nos ha tocado Solagüen, que aparte del proceso de elaboración, bueno, ya al final hemos probado un vino dulce que, ¿cómo lo has llamado? Picardías.
2: Se llama Picardías. Es un vino que tiene el nombre con toda la...
0: Con toda la intención,
2: así es. Es un vino semidulce, muy para alegrarte en esos momentos que igual lo necesitas, bien porque estés triste, bien porque quieres estar más contento.
0: Muy bien, pues muchas gracias, José Manuel. Espero que sea un éxito este tipo de cosas.
2: En eso estamos, gracias.
0: ¿Qué te ha parecido, Urchi? Cuéntanos.
3: Pues, bueno, una experiencia muy bonita, con ganas de repetirla y, bueno, pues creo que una experiencia...
0: ¿Qué es lo que más te ha llamado la atención?
3: Pues lo de pisar uvas y pues ver un poco cómo echan las uvas en el...
0: ¿En el lagar?
3: Sí, en el lagar.
0: Muy bien, ya está.
3: Pues bueno, a mí me ha gustado cuando he cortado las hierbas. Ha estado muy chulo, solo que había algunas que eran muy pequeñas y otras muy grandes. Unas eran negras y otras eran blancas, Bueno, luego aquí hemos estado viendo la bodega y era muy chulo.

Pues nada, amigos, hasta aquí nuestro podcast de hoy, de Donosti al Cielo, el podcast de las redes sociales de Donosti City. Nos podéis seguir, como siempre, en nuestro blog, con numerosas propuestas, rutas. Hoy os hemos hablado de gastronomía en nuestro podcast, pero en el blog tenemos numerosísimas excursiones, galerías de fotos, todo lo que es el día a día de San Sebastián, de Guipúzcoa y del País Vasco. Puede que escuchéis de fondo el ruido de las olas. Estamos de nuevo en un, tampoco voy a decir temporal, pero sí que tenemos mar importante durante estos días. Y aquí estamos, cruzando el Paseo Nuevo, una vez más, con esta energía que además suele decir eso Martín Berasategui, al que habéis escuchado en nuestro podcast, la energía que da el Cantábrico en una tarde fenomenal. Un saludo de Carlos Bengoa desde San Sebastián y hasta nuestro próximo podcast.

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3: La peculiaridad de Isola Pescatori, también conocida como Isola Superiore di Pescatori, consiste en ser la única habitada de forma ininterrumpida durante todo el año y además no es propiedad privada. En las otras dos islas del archipiélago nos vamos a encontrar con palacios y jardines.

0: mientras que en Isola Pescatori nos vamos a encontrar con sus gentes y sus costumbres. Es fácil adivinar que sus habitantes, antaño familias enteras y en la actualidad algo más de 50 personas, han tenido en la pesca su forma de ganarse el sustento. Resulta curioso ver en los balcones y en los muelles redes de distintos colores. En Italia forma parte de la tradición que los pescadores tiñan el color verde original de sus redes de rojo, negro, naranja o marrón. Esto, si queréis ver fotos de ello, las tenéis en el artículo dedicado a Isola Pescatori por Carmen del Río en nuestra revista. Hoy en día en Isola Pescatori pocos habitantes se dedican a la pesca. Sus ingresos provienen de la gente que, como el viajero occidental, desea visitar la isla y el lago Maggiore. El lago Maggiore es un lugar tan bello que Hemingway situó allí su novela Adiós a las armas, ambientada en la Primera Guerra Mundial y que tiene tintes claramente autobiográficos. El escritor adoraba estas islas, pero su preferida era Isola Pescatori. Caray con Hemingway, ¿no? No era tonto, tenía buen gusto. Además de escribir genial, sabía escoger sus escenarios. ¿Por quién doblan las campanas? Fiesta, ambientadas ambas en distintos sitios de España. El viejo y el mar, en Cuba. Las verdes colinas de África. Y pues podríamos seguir hablando de bellos lugares, ¿no? ¿Qué sitios hay recomendables alrededor del lago? Pues podríamos hablar del lago Mombello, un pueblo idílico que dispone de un teleférico al Sasso del Ferro, a 1.062 metros de altura, donde podremos ver unas vistas espectaculares del lago. O podríamos hablar de Stresa, una pequeña y coqueta ciudad a orillas del lago y rodeada por los Alpes. Es fácil comprender que en el siglo XIX muchas familias de la alta burguesía italiana construyeran allí sus villas y sus mansiones. Y desde la propia Stresa se coge el barco que nos llevará a Isola Vela, con su Palacio Borromeo y su magnífico jardín renacentista.
1: Pero para hablar de jardines, Luz, tenemos a un invitado especial, un colaborador del Viajero Accidental, paisajista profesional, Anxo Otero, que va a estar con nosotros en unos momentos.

0: Hola, Axo. Encantados de tenerte en El Viajero Accidental, en nuestros programas de Radio Viajera. ¿Cómo estás? ¿Cómo te encontramos?
1: Muy bien, gracias por invitarme al programa.
0: Axo, antes de entrar al viaje en concreto del que estamos tratando hoy, queríamos conocerte un poco, conocerte a ti y a esa profesión tan interesante que tienes. Cuéntanos más, que queremos saberlo todo.
1: Bueno, yo diría que esta profesión se cruzó más bien en mi camino. Nunca pensé que llegaría a dedicarme al mundo de las plantas y la jardinería. Y en la actualidad lo que busco es un poco aprender cosas y me siento muy estimulado con nuevos retos que hacen que mi trabajo no sea monótono, sino que te vuelves más creativo y eso me gusta mucho.
2: Y sé de buena tinta, Anxo, e incluso por experiencia, que gracias al paisajismo tienes una excusa perfecta para viajar de vez en cuando, ¿no?
1: Sí, eso es totalmente cierto. Y tengo la suerte de que a mi mujer, María, le gusta también mucho. Incluso he conseguido que los grupos de amigos con los que solemos hacer viajes, pues que al final ellos ya demandan que visitar jardines. Hay muchísimos jardines que merecen la pena visitar, pero ya de por sí como motivo principal de cualquier viaje. Nuestro primer festival, recuerdo que fuimos en el mes de mayo al Valle del Loira y ya desde entonces no paramos. En Alemania hemos estado en una isla que se conoce como la Isla de las Flores, Isla Mainau, y recuerdo que escribí un artículo sobre eso en Viajero Accidental. Y bueno, los viajes siempre son una inspiración, es un placer. Yo aprendo mucho de cada uno, pero principalmente viajamos para pasarlo bien.
0: Qué envidia nos da, Anxo. La verdad es que nos da mucha envidia eso de combinar

0: estábamos alojados en Chamonix. Decidimos hacer una excursión al otro lado del túnel de Mont Blanc. Y la idea era ir a conocer Lago Maggiore, pero sin más intención que pasear. Y buscando información, pues comprobamos que existían varias islas con jardines muy importantes. Uno de ellos era Isola Bella, del que ya habíamos leído publicaciones en jardinería, pero nada más que eso. Así que ya teníamos una disculpa para volver al año siguiente, porque ese año ya no tuvimos tiempo. Ya cuando volvimos al año siguiente, fuimos a visitar la isla. Yo lo que recuerdo es que era una tarde lluviosa. Entramos en el palacio esperando, decimos, bueno, a ver si para de llover. Al final paró y tuvimos tiempo un poco para contemplar el jardín ya con más detenimiento. La verdad es que la espera compensó. Nos encontramos un jardín muy bien cuidado. Para situarnos en los inicios de lo que fue el palacio y el jardín, es que en el siglo XVII la isla era un peñasco, donde existía un pueblo marinero. Después lo compraron una familia, la familia Borromeo, y uno de sus miembros decidió construir un jardín con un palacio en honor a su esposa. Y desde entonces la isla se le llamó Bella. Para hacer el jardín y el palacio tuvieron que llevar una gran cantidad de tierra y el jardín se construyó en diferentes zonas, estructurado en terrazas superpuestas que le dan un aspecto piramidal, culminando con una estatua de un unicornio, que es el símbolo heráldico de la familia. El diseño del jardín es un poco clásico y geométrico, con muchas estatuas, escaleras y fuentes. Ya con eso solo, el jardín es muy llamativo. Con el tiempo, la isla se convirtió en un lugar de encuentro social con mucho éxito. Y esto sería finales del siglo XVIII y principios sobre todo del siglo XIX. Solo como anécdota, decir de que a muchas fiestas fueron invitados personajes como Napoleón y Josefina. Ya a nivel botánico, yo personalmente lo que destacaría sería un árbol del alcanfor, que es monumental. Además tienen gran cantidad de coníferas, muchísimos cítricos, azaleas, palmeras, muchas flores y también tienen un aviario, un invernadero, y es curioso, pero hay pavos reales sueltos por la isla.
1: Qué interesante, la verdad es que contándolo tú parece que estamos en el jardín, Anxo. Nos encanta esa ilusión que le pones y cómo transmites esa pasión por los jardines. ¿Qué proyectos tienes entre manos actualmente?
0: Bueno, desde hace varios años estoy más centrado en hacer un tipo de jardinería que sea acorde con los tiempos en los que vivimos, con un aprovechamiento de recursos, respeto por la naturaleza y utilizando plantas de fácil cultivo y pocas necesidades. Eso sí, con un valor ornamental muy alto. La verdad es que está teniendo mucho éxito. Mis clientes se sienten atraídos por este aspecto. Creo sinceramente que la jardinería debe de ser una práctica sencilla, que todo el mundo pueda realizar y practicar. En mi opinión, si la jardinería no es placentera y satisfactoria, las labores no apetecen. En mente tengo pensado hacer jardines en el que el silencio reine durante su mantenimiento, es decir, con ausencia de máquinas. En nuestro próximo viaje, que iremos a los Países Bajos, tenemos previsto visitar jardines que reflejan un poco este estilo de jardinería.
2: Muy bien. Muy bien, Ancho. Pues la verdad es que ha sido un placer tenerte con nosotros. Con todas estas descripciones, con cómo nos has contado cómo fue el viaje y sobre todo hablando de tu profesión y cómo te apasiona. Es probable que vuelvas o al menos seguro que seguirás colaborando con elviajeroaccidental.com. Muchas gracias, muchísimas gracias y de nuevo un placer agradecerte que hayas estado aquí con nosotros.
3: Bueno, gracias a vosotros y por supuesto nos vemos en nuestro próximo jardín.
2: Muy bien.
1: Eso es, nos veremos metiéndonos de jardín en jardín como nos gusta en El Viajero Accidental. Hasta luego.
4: En nuestra visita a Isola Bella comimos en la propia isla, en la trattoria Embarcadero, con unas vistas tan maravillosas que la verdad nos dieron ganas de quedarnos unos días allí alojados.

En 1823, el poeta inglés William Wordsworth describía por primera vez en este poema la práctica de alinear las naves centrales de iglesias construidas en Europa con el punto por el que nacía el sol en el día de la advocación a la que estaban dedicadas. Desde entonces, la comunidad científica se lanzó a encontrar la demostración empírica con datos de aquello que el poeta esbozaba en unos versos.

0: Un trabajo desarrollado en la Universidad de Sevilla aporta ahora esos datos con la publicación de un estudio en el que se han medido los azimuts de todas las iglesias parroquiales dedicadas a la Virgen de la Asunción en Andalucía, Extremadura y los episcopados de Ciudad Real, Albacete, Cartagena y Orihuela. Y tiene su sentido que haya sido en esa zona y no en otra.
1: Básicamente coincide con el dominio musulmán de a mediados del siglo XII. Ya todas las iglesias que se van a estudiar aquí son posteriores del siglo XIII o posteriores, y todas ellas están construidas en un periodo en el que ya se ha producido una intensa interacción entre los eruditos de las dos culturas, que se plasma sobre todo en unos avances tremendos en la astronomía, la recuperación de la cosmología y su integración con la visión religiosa del mundo.
0: Lo explica José María Abril, catedrático de Física Aplicada de la Hispalense, que es autor del estudio. Cuenta además que cuando se representa la distribución de frecuencias se encuentran iglesias orientadas en casi cualquier dirección, aunque con mayor densidad hacia el horizonte de Levante. El hecho más sobresaliente es un pico muy intenso alrededor de los 75 grados, es decir, en el arco del horizonte por el que el sol sale cada mañana. Un ejemplo sería el de la Iglesia de la Asunción, en la localidad cordobesa de Bujalance. Cada año, cuando los primeros rayos del sol aparecen el 25 de agosto, lo hacen exactamente en unas coordenadas a las que apunta la línea imaginaria que proyecta la orientación de la nave central del templo. Y ocurre exactamente ese día porque coincidiría con el 15 de agosto, festividad de la Asunción, en la fecha de la construcción de la iglesia en la que el calendario juliano estaba vigente. De ahí ese desajuste con las fechas actuales. La pregunta que, una vez aportados los datos científicos, queda por responder es: ¿cuál era el fin de esa práctica?
1: Se pueden producir bellos efectos de iluminación a través de ventanas en el ábside o en el pórtico. Eso aún se conserva en muy pocas iglesias, pero con el tiempo en la mayoría ha desaparecido, desde que se puso de moda los grandes retablos en la zona del presbiterio, ¿no? Así que pensamos que esa no es la razón última. Posiblemente sea más profunda, de calado, de simbolismo religioso, en el que se establece una conexión entre el templo, el santo titular y el sol como camino hacia el cielo. Pensemos que en aquella época pues se creía que el cielo, la casa de Dios y de los santos, era un lugar físico situado más allá de las esferas de los planetas, del sol y de las estrellas fijas, ¿no?

Para alcanzar los resultados del estudio, se han usado modelos digitales del terreno y cálculos astronómicos, que son los que han permitido realizar el catálogo de iglesias alineadas con la salida del sol en el día de su patrón.

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2: Son las 10 de la noche y 56 minutos.

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1: Y llega ya el momento de nuestra sección Patrimonio Secreto. Muy buenas, Pedro. ¿A dónde nos llevas esta noche?
2: Buenas, Belén. Como en esta ocasión el programa está dedicado a los hitos de la navegación española, quería hablaros de un edificio bastante deslumbrante, tanto como desconocido. ¿Qué me dirías si te cuento que en la provincia de Ciudad Real, en medio de Castilla-La Mancha, tenemos un palacio renacentista que además es el cuartel general de la Marina Española?
1: Pues te diría que me extraña mucho. Si este palacio que mencionas está dedicado al mundo marino, o bien debería estar en Madrid, con el poder central, o en algún lugar del litoral español, no sé, en la costa. Pero conociéndote, seguro que la respuesta es que sí, que tenemos un magnífico palacio en La Mancha dedicado a la Marina.
2: Así es, Belén. Mira, se trata del Palacio del Marqués de Santa Cruz, que está en la localidad de El Viso del Marqués. Además, se encuentra de paso, si viajamos entre Madrid y Andalucía, pues se encuentra justo en el paso de la Nacional 4 por la localidad de Almuradiel. Te cuento que este palacio fue mandado construir en el siglo XVI por don Álvaro de Bazán, primer marqués de Santa Cruz de Mudela, uno de los almirantes más prestigiosos de nuestra Armada.
1: Pues seguro que se trata de un edificio magnífico, pero si te parece, antes de hablarnos de esta construcción, cuéntanos quién fue el marqués de Santa Cruz.
2: Pues vamos allá. Don Álvaro de Bazán y Guzmán fue natural de Granada y nació en el año 1526. Su muerte se fecha en Lisboa en 1588, tras haber conquistado la ciudad portuguesa en una operación anfibia junto con el duque de Alba. Fue un militar y almirante célebre por su estrategia y por el uso de galeones de guerra, por utilizar por primera vez la infantería de marina y por tener la fama de no haber sido derrotado nunca en batalla.
1: Vaya.
2: Fue nombrado primer marqués de Santa Cruz y entre sus demás títulos se encuentran los de Grande de España, señor de las villas del Viso y Valdepeñas, comendador mayor de León y de Villamayor, caballero de la Orden de Santiago, además de capitán general del mar a las órdenes de nuestro monarca Felipe II. Segundo, ese que tanto te, sí, que también sí te cae.
1: Pues sí que ostentaba títulos, ¿eh? Madre mía. Si te parece, Pedro, cuéntanos, pues, ¿por qué este hombre invencible, este hombre de su tiempo, decidió construir un palacio renacentista en la localidad del Viso del Marqués, en plena meseta, en La Mancha?
2: Pues fíjate, la razón de esta construcción en esta localidad es la equidistancia entre Madrid, y que era donde estaba la corte, y Sevilla, donde se encontraba atracada la flota española. Así, el marqués podía desplazarse rápidamente a Madrid si era requerido por el monarca, o bajar a Sevilla si se le encomendaba una misión naval. Tristemente, el marqués no pudo llegar a disfrutar de este magnífico edificio, pues sus andanzas marinas no le dieron tiempo para un merecido descanso tras haber logrado tantos éxitos militares.
1: Pues una pena, después de esa vida al servicio de la corona y saliendo siempre vencedor, pues el marqués era merecedor de un descanso, digo yo. Pero vamos, como hemos visto con Eduardo Juárez, igual suerte corrieron Magallanes y Elcano. En fin, háblanos ya del palacio, pues debe ser una maravilla.
2: Pues mira, así es. Se trata de un palacio de dos plantas y con una escalera monumental, que contrasta con la sobriedad de la fachada, de la portada de este edificio. Fue construido al estilo genovés y eso se debe a los maestros que trabajaron en él. Por una parte está el arquitecto Giovanni Battista Castello, conocido como el Bergamasco, quien se formó como constructor en la ciudad de Génova. De ahí el modelo de este edificio sigue el estilo de la ciudad italiana. Pero si algo caracteriza al palacio es la belleza de sus frescos, que decoran profusamente la mayoría de las paredes y techos de las distintas salas que componen el edificio. Estas pinturas se deben también a artistas italianos como César Borgia, Fabrizio Castello, Nicolás Granello y la familia Peroli. Y es que el arte de estos pintores dio lugar a un auténtico templo dedicado a la gloria y celebridad del Marqués de Santa Cruz.
1: Entonces, ¿qué representan concretamente las pinturas del Palacio del Viso del Marqués?
2: Bueno, pues la decoración del palacio tiene un programa iconográfico que refleja el linaje del marqués, también temas mitológicos y alegóricos, así como representaciones de algunas de las principales gestas marinas de don Álvaro de Bazán. En lo que a su linaje se refiere, tenemos representaciones de antecesores del marqués, como un Bazán que participó en la liberación del rey de Navarra en el siglo IX, así como otros señores de su linaje. Además, tenemos también el retrato de su padre, padre, así como el de las dos esposas que tuvo durante su vida. Entre los temas mitológicos tenemos en la sala del Olimpo, en la sala de Argos y también en la sala de Ulises, pues esos motivos, como mencionaba, referidos a la mitología griega. Y también tenemos representaciones como el dios Neptuno, por ejemplo, como señor de los mares. Entre las alegorías se cuentan, por ejemplo, la fama, el mar, la gloria, la paz, todas ellas cualidades que ostentaba el marqués de Santa Cruz. De sus batallas contamos con la sala de Portugal, así como de otras gestas como la de Navarino, la jornada del Cabo de Agüer, el socorro de Ceuta y Tánger y la toma de las naves inglesas en Marbella.
1: Creo que, si no me equivoco, una de estas salas la conoces muy muy bien. Si no me equivoco, se trata de la sala de la batalla de Portugal.
2: Así es. Esta sala, bueno, ya verás, refleja la mayor de las gestas de don Álvaro de Bazán, que fue la conquista por tierra y por mar de la ciudad de Lisboa. Para que te hagas una idea del contexto, estamos en el año 1580 y el trono de Portugal quedó vacante y sin un descendiente claro. En ese momento Felipe II reclamó el trono y, para acceder a ser monarca, decidió tomar la ciudad de Lisboa en una acción conjunta por mar y tierra. Por mar, la armada dirigida por el marqués, y por tierra, el ejército comandado por el duque de Alba. Así, en el año 1580 fue tomada la ciudad y un año después Felipe II accedió al trono portugués tras la batalla de las Azores. A partir de este momento se configuró el mayor imperio de la época y de ahí la famosa frase que dice que en los dominios de Felipe II no se ponía el sol. Pues bien, en la sala del viso del marqués nos encontramos con que todos los lunetos y las pechinas, que son los elementos decorativos de los laterales y del techo, van contando cronológicamente todas las acciones de la Armada desde su salida del puerto de Santa Cruz hasta la operación marítima del asedio de Lisboa. Y en el techo está representada la entrada triunfal de las naves españolas por el estuario del Tajo, símbolo de esta conquista.
1: Antes comentabas que el palacio es actualmente sede de un importante archivo, pero supongo que también se puede visitar el museo, ¿verdad?
2: Claro que sí, el palacio está abierto de martes a domingo. Hay que consultar los horarios en la web, pues creo que varían entre los meses de verano y los de otoño. Y el costo de la entrada, creo recordar que es de 3 euros. Y bueno, además, lógicamente está abierto también para investigadores, porque se trata del Archivo General de la Marina, que es de titularidad estatal y que está gestionado por el Ministerio de Defensa. Este archivo está abierto desde el año 1948. Sabemos que contiene documentos relativos a la Armada Española, comprendidos mayoritariamente entre el siglo XVIII y el siglo XX, aunque hay algunos documentos todavía un poquito más antiguos. Así que, como decía antes, si queremos investigar sobre la Armada Española en los últimos 3 siglos, debemos acudir allí.
1: De todas maneras, las personas que decidan pasar por allí con el coche, lo mejor es que entren en la página web turismocastillalamancha.es, sobre todo para ver el tema de los horarios.
2: Eso es.
1: Y nada, pues preparar un poquito la visita. Perfecto, Pedro, pues muchísimas gracias por descubrirnos pues esta joya renacentista en medio de Castilla-La Mancha, que aunque el edificio pues sea muy sobrio, uh-huh, esconde grandes tesoros dentro, y nada, recomendaros a todos que si vais pues de camino a Andalucía, tenéis que parar aquí. Recordad también a todos nuestros amigos que pueden seguirte, Pedro, a través de tu página web pedroortega.info, donde podrán seguir todas tus actividades.
2: Así es,
1: y dicho esto, pues te esperamos aquí la semana que viene para que nos sigas desvelando pues otros lugares al menos tan interesantes como este. Muy buenas noches.
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4: Comienza el siglo XX, trepidante siglo XX, 1901. Este año comienzan a ver la luz algunos inventos que nos van a acompañar para siempre ya en nuestra vida cotidiana. Por ejemplo, ese año un estadounidense llamado King Cam Gillette patenta la primera máquina de afeitar. También Marconi consigue enviar señales telegráficas de una orilla a otra del Atlántico. Nacía lo que se conocía como radiotelegrafía y con ello la era de las telecomunicaciones. También este año 1901 es el año en el que se conceden por primera vez los premios Nobel y que coincidía con el quinto aniversario de la muerte del industrial sueco Alfred Nobel. Se cumplía así sus sueños de crear unos galardones que premiasen las contribuciones más destacadas al avance de la humanidad. Por cierto, como cosa curiosa, en 1901 nacía un nuevo deporte, el que luego se conocería como ping-pong. Bueno, pues ese año, al margen, por ejemplo, del nacimiento de Marlene Dietrich, de Walt Disney, nacía en Nueva Orleans el 4 de agosto, en pleno verano, venía al mundo un niño, Luis Daniel Armstrong. 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

Pues aquí tenemos a Louis Armstrong, que nació de una familia pobre. La miseria se agudizó cuando su padre, William Armstrong, los abandonó. Louis era entonces un niño y pasaría su juventud en un difícil vecindario de las afueras de Nueva Orleans. Aprendió en primer lugar a tocar la corneta en la banda Nueva Orleans On Four Colored Ways, un hospicio para niños de color abandonados, a donde había sido enviado en varias ocasiones por delitos menores, como por ejemplo el haber disparado al aire durante una noche vieja. Seguía además con atención todos los desfiles de las bandas de música habituales de la ciudad y escuchaba a los músicos veteranos cuantas veces podía, aprendiendo por ejemplo de Bunk Johnson o de Buddy Pettit, y sobre todo de Joe King Oliver, quien fue su mentor y casi una figura paternal para él. Louis llegó por este camino a tocar en algunas de esas orquestas de Nueva Orleans, incluyendo aquellas que viajaban por los ríos, como por ejemplo la renombrada orquesta de Faith Marival, que realizó una gira en un buque a vapor a lo largo de todo el Mississippi. El propio Armstrong describiría esta época con esta banda como su estancia en la universidad, ya que le proporcionó una enorme experiencia en el trabajo con arreglos escritos. Cuando Joe Oliver, su padre adoptivo, digámoslo así, abandonó la ciudad en 1919, Armstrong ocupó el lugar de Oliver en la banda de Kid Ory, el grupo de swing más potente de la ciudad. Nos vamos a 1922.

En 1922 llega ya su gran oportunidad. King Oliver lo llama para que se incorpore a su banda, a Creole Jazz Band, en Chicago. Y allí comienza su apoteósica carrera. Graba sus primeros discos y su fama llega a oídos del mismísimo Fletcher Henderson. Era el mejor director de orquesta negro del momento, quien le ofrece un contrato para que se una a su banda. En solo un año revoluciona el estilo y la forma de tocar de sus compañeros y graba con los mejores cantantes de blues de la época, entre ellas, por ejemplo, la gran Bessie Smith. Deja la banda de Fletcher y entre 1925 y 1928, en ese espacio de 3 años, inicia uno de los capítulos más trascendentales de la historia del jazz. Forma sus dos propios grupos, primero los Hot Five y luego los Hot Seven. Y las grabaciones de aquellos años contribuyen la semilla germinal de todo el jazz que hoy en día conocemos. Son 17 años al frente de grandes formaciones. Pasamos a 1932. Aquí empezamos a familiarizarnos con un personaje muy especial. En el cine aparecía Tarzán. Y dos grandes potencias cambian de gobierno, cambian de presidente. Mientras en Estados Unidos el nuevo presidente es Franklin Delano Roosevelt, en Alemania, con el 37,4% de los votos, es decir, 230 escaños, había triunfado el Partido Nacionalista de Adolf Hitler. Ese mismo año en España se habla de la aprobación de la ley del divorcio. Y según los datos que se manejan, el primer divorcio en España tuvo lugar en Las Palmas de Gran Canaria, el 6 de septiembre de ese año. Por cierto, que el juicio de este primer divorcio se declaró culpable a la mujer. Bueno, pues ese año, Louis Armstrong realiza su primera gira por Europa y vuelve en 1934 consiguiendo un espectacular éxito en París. Tras pasar muchos años de gira, se asentó permanentemente en Queens, Nueva York, en el año 1943. Aunque eso sí, no ajeno a las vicisitudes del Team Van Halen y del negocio musical controlado por los gángsters, Louis continuó desarrollando su técnica y su carrera musical. Durante los siguientes 30 años, Armstrong llegó a actuar una media de 300 veces por año. En los años 40, las big bands entraron en decadencia debido a los cambios en el gusto del público. Muchas salas de baile tuvieron que cerrar y también entraban en este caso nuevos medios de comunicación, como por ejemplo la televisión. También había auge de los nuevos tipos de música. Con todo ello, las big bands y el swing pasaron a un segundo lugar y se hizo casi imposible mantener y financiar orquestas itinerantes de 16 músicos. Hacia 1947, Armstrong redujo su banda a 6 instrumentos, volviendo así al estilo Dixieland que lo había hecho famoso al principio de su carrera. Este grupo lo llamó All Star. Bueno, pues en 1964, año en el que se inaugura la impresionante presa de Asuán en Egipto, con la presencia del presidente Nasser y más de 5.000 invitados extranjeros, una presa en la que habían trabajado 35.000 egipcios, con unas dimensiones de 400 kilómetros de largo y 5 de ancho, y que iban a llevar agua a más de 800.000 hectáreas en las riberas del Nilo. Año también en el que una inglesa llamada Mary Quant diseñaba una revolución para la moda femenina, la minifalda. Martin Luther King era merecedor del Premio Nobel de la Paz, mientras que otro hombre de color, Mandela, ingresaba en prisión en Sudáfrica condenado a cadena perpetua. Bueno, pues en 1964, en España, se habla del Campeonato de Europa de Fútbol que España ganaba en la final frente a la URSS con el mítico gol de Marcelino y de la grave acogida sufrida por el cordobés en la Monumental de Las Ventas, Armstrong grabó el que sería su tema más vendido, Hello Dolly.

La canción obtuvo el puesto número uno de las listas de Estados Unidos, superando al grupo inglés Los Beatles. Armstrong también obtuvo por el disco un premio Grammy al mejor cantante masculino y fue nominado al mejor disco del año. En este álbum se encuentra un tema clásico de Armstrong, de Jeepers Creepers. Louis era conocido por el apodo de Satch o Satchmo. Es una abreviación de Satchelmuth, que describe su forma de embocar la trompeta. A comienzos de su carrera también era conocido como Dippermouth, boca de cucharón. Estas referencias se tienen que ver con la forma en la que embocaba la trompeta mientras tocaba. La situaba entre sus labios de tal forma que tras muchas horas de interpretación surgía en su labio superior una hendidura, y de ahí del término Dippermouth. Esta hendidura se puede observar en muchos retratos de Louis de ese periodo y tuvo que ver con la orientación de su carrera hacia el canto, debido a que le llegó a suponer una traba a la hora de tocar la trompeta. En cualquier caso, tras un periodo en el que no la tocó, enmendó su forma de tocarla y continuó con su carrera musical. Louis Armstrong fue un apoyo financiero muy importante para el doctor Martin Luther King y para otros activistas por los derechos civiles, aunque siempre prefiere trabajar en estos asuntos de forma muy discreta, sin mezclar sus ideas políticas con su trabajo como artista. Las pocas excepciones en que no cumplió esta norma se convirtieron entonces en muy efectivas. Por ejemplo, la crítica de Armstrong al presidente Eisenhower, llamándole con dos caras y cobarde debido a su inacción durante el conflicto de la segregación racial escolar en Little Rock, en Arkansas, fue noticia nacional en 1957. También protestó cancelando una gira por la Unión Soviética en nombre del Departamento de Estado, diciendo que por la forma en la que están tratando a mi gente en el sur, el gobierno podría irse al infierno, y que él no podía representar a su gobierno fuera del país cuando estaba manteniendo un conflicto en su propio pueblo. Bueno, pues fue alguien extraordinariamente generoso, Louis Armstrong, hasta el punto de decidirse o decirse de él que había gastado tanto dinero en los demás como en sí mismo. Como trompetista virtuoso, Armstrong tenía un toque único y un extraordinario talento para la improvisación melódica. A través de su toque, la trompeta emergió como un instrumento solista en el jazz. Fue un magnífico acompañante y músico de grupo también, aparte de sus extraordinarias cualidades como solista. Con sus innovaciones elevó el listón musical para todos los que vinieron luego detrás de él, con canciones como, por ejemplo, o versiones como esta.

Armstrong apareció en más de una decena de películas de Hollywood, aunque en pocas con cierta relevancia, habitualmente de director de banda o como músico. Fue el primer afroamericano en protagonizar un espectáculo radiofónico de ámbito nacional en los años 30. Realizó también apariciones televisivas, especialmente en los 50 y 60, entre las que se incluyen apariciones, por ejemplo, en el The Tonight Show de Johnny Carson. Louis Armstrong tiene una estrella en el Paseo de la Fama de Hollywood, el 7601 de Hollywood Boulevard. Louis también sufrió después, posteriormente, un ataque al corazón en el año 59, del cual se pudo recuperar para seguir tocando, y desde entonces comenzó a preocuparse bastante más por su salud. Pero Armstrong tenía un segundo ataque de corazón en 1971. Cuando en España se hablaba de la boda de Julio Iglesias e Isabel Preisler, y fuera, en Uganda, el golpe militar supone la subida al poder del sanguinario Idi Amin Dada, después de 2 meses de reposo en su hogar, se reunía nuevamente a tocar con su grupo el 5 de julio de ese año. Al día siguiente, Louis Armstrong murió mientras dormía por complicaciones de su corazón, un mes antes de cumplir los 70 años. Louis Armstrong, toda una figura, toda una leyenda.

Por fin llegáis. No me extraña que os hayáis tomado vuestro tiempo. No es camino de rosas este sendero. Habéis subido hasta aquí, así que ya lo sabéis. No todos los secretos se encuentran en el valle. Algunos se esconden donde el viento se corta y la historia vigila. Estas piedras no están muertas. Respiran, observan, recuerdan. Bienvenidos seáis al Castillo de los Rojas. No es una ruina cualquiera. Su origen se remonta al siglo IX, cuando Diego Rodríguez Porcelos reforzaba las fronteras y repoblaba estas tierras. Imaginadlo aquí, mirando este mismo horizonte, eligiendo este peñasco como guardián del paso entre la bureba y el páramo. Con el tiempo, en 1298, la villa pasó a manos de la familia Rojas y en el siglo XIV levantaron sobre la fortaleza antigua esta mole inexpugnable que veis ahora. El foso, las murallas gruesas, los cubos defensivos. Un castillo pensado no solo para resistir, sino para controlar. Porque quien vigilaba Poza, vigilaba también sus salinas. Y la sal era riqueza, poder, vida. Pero escuchad, este lugar también fue prisión. En 1528, por orden de Carlos I, aquí se encerró a los embajadores de la Liga Clementina. El veneciano Andrea Navaguero describió su cautiverio entre estas paredes como frío, duro e implacable. E incluso un procurador inglés, Ricardo Cooper, quedó preso aquí por asuntos de corsarios. Nadie imagina al ver estas piedras la cantidad de secretos que han callado. Pero la historia no terminó ahí. En la Guerra de la Independencia, los franceses rehabilitaron la fortaleza para dominar la zona. Y en las guerras carlistas volvió a ser punto de vigilancia. Poza siempre ha sido codiciada. Y este castillo ha sido su centinela. Las ruinas actuales fueron recuperadas en 2006 y hoy podéis recorrerlas. Sin embargo, hay algo más que historia aquí arriba, algo más íntimo. Este paisaje vio crecer a Félix Rodríguez de la Fuente. Aquí, entre lobos, viento y roca, aprendió a escuchar a la naturaleza. Hablaba de sus tres cielos: la villa, las salinas y la montaña. Todos a vuestros pies ahora mismo. Miradlo bien, caminante. Este castillo no es solo piedra, es frontera, es prisión, es refugio, es vigía. Y también es sueño. Porque las guerras pasaron, los señores dejaron de mandar, pero el viento nunca dejó de contar historias. Si sabéis escucharlo, quizá os revele una más.

La humanidad lleva más de 2.000 años construyendo con el mismo material, hormigón, que ya se empleaba para las grandes infraestructuras del Imperio Romano, muchas de las cuales han perdurado hasta la actualidad. Sin embargo, otras construcciones, especialmente submarinas, edificadas en el siglo XX, tuvieron que ser demolidas al carbonatarse y agrietarse. ¿Cuál era el secreto, por tanto, del hormigón que utilizaban los constructores romanos y que no solo fraguaba bajo el agua, sino que gana en solidez con el paso del tiempo? Su descubrimiento es poco menos que la piedra filosofal de la ingeniería de la construcción. Ha sido un secreto guardado por la historia durante siglos y ha motivado muchas teorías. La investigadora Mary Jackson ha dedicado buena parte de su vida a descubrirlo. La clave está en las cenizas volcánicas que los romanos utilizaban como ingrediente para sus morteros, sus cementos, y que se denominan puzolanos, y sobre todo en una de sus posibles mezclas con cal y agua fría. Así se produce una reacción química que hace al hormigón más duradero y, por cierto, más sostenible, ya que no se produce a las altas temperaturas, más de 1500 grados, a las que hay que calentar los materiales que conforman el cemento Portland, el más usado en la construcción en la actualidad.

0: hoy. Espero que estéis súper, súper bien porque hoy os traemos un programa que os va a impresionar.
1: Sobre todo a impresionar, porque vamos a hablar de...
0: curiosidades del impresionismo.
1: Pero los próximos sí que van a ser impresionantes, ¿verdad? Que ya tenemos los dos próximos programas preparados.
0: Sí, una visita que grabaremos en directo en San Pedro Cultural y también una visita de un amigo de mi padre.
1: No, una visita que nos hará virtualmente una persona que trabaja en la estación de la NASA de Robledo de Chavela, en Madrid.
0: ¿Y qué nos va a explicar?
1: Pues nos va a explicar la antena con la que se comunican con el rover Perseverance, el robot de Marte.
0: ¡Qué guay!
1: Bueno, pero eso será en nuestros próximos dos programas. Hoy vamos a contaros un montón de curiosidades.
0: Espera. También durante esta semana iremos pidiendo los audios para hacer la serie, que no se nos olvida, pero no tenemos tiempo.

0: lanzó el primer CD.
1: ¿Qué significa? Compact Disc, porque antes los discos eran mucho más grandes, eran los discos de vinilo, y el primer CD que se lanzó fue una semana como esta, un 28 de febrero de 1983.
0: Que se escuchó.
1: Pues esta que está sonando. La primera canción fue del grupo Dire Straits, que era uno de mis grupos favoritos.
0: Muchos de vosotros pensáis que el CD es de plástico, porque sí tiene pinta de plástico, pero no, es de
1: policarbonato. Luego se le pega una fina capa metálica reflectante, que es lo que da sensación de brillo.
0: Esta capa brillante puede ser de oro. Fue inventado por Sony y Philips. Otra curiosidad que sucedió esta semana. ¿Sabéis lo que es el nylon?
1: ¿Qué es el nylon, Carmen?
0: El nylon es un hilo elástico y resistente.
1: Normalmente lo veis transparente, ¿verdad?
0: Sí, se usa para pescar.

0: Pero muchos seguro que no saben de dónde viene nylon, Carmen.
1: Vienen de mezclar las palabras de Nueva York y Londres, porque Nueva York se escribe N-Y y Londres se escribe Lon. Y el resultado es N-I-L-O-N, nylon. Pues una semana como esta se creó el hilo nylon.
0: Lo creó Wallace Carr.

0: Curiosidades sobre neandertales.
1: Es el estado anterior al Homo sapiens en la cadena, en la evolución que hablamos de Darwin hace unas semanas, pues pasamos de los neandertales al ser humano, al Homo sapiens.
0: O sea, que están entre el mono y el ser humano.
1: Claro, más o menos. Son justo los anteriores al ser humano.
0: Pues resulta que los que tienen genes neandertales es mucho menor de riesgo tener un COVID-19.
1: Efectivamente. Los que tienen genes neandertales tienen un 22% menos de posibilidades de tener el COVID. O sea, que si alguien te llama neandertal, lo mismo hasta tiene suerte.
0: Este es un estudio que se ha presentado esta semana.
1: Y ya que hablamos de genes, Carmen, ¿sabes que una semana como esta, en 1997, nació la oveja Dolly?
0: ¿Qué es la oveja Dolly?
1: Fue la primera oveja que se clonó. Se cogió un trocito de los genes de una oveja y se hizo una exactamente igual. ¿Tú te imaginas que cogen un poquito de Carmen y sacan otra Carmen igual?
0: Pero, ¿qué me dices?
1: ¿Vemos unas fotos de la oveja Dolly?
0: Sí. ¿Pero esa es la oveja Dolly de mentira?
1: Esa es la oveja Dolly de verdad, que fue de verdad. Hicieron dos ovejas exactamente iguales.
0: ¿Y por qué no ponen las dos para que se demuestre?
1: No, porque esta oveja que estamos viendo en esta foto está disecada ya. La disecaron a la oveja Dolly. Pero seguro que aquí hay imágenes de las dos. Mírala, las cuatro hermanas de Dolly.
0: Estaban un poco gordas, ¿no? A ver, no lo digo de mal, pero estoy siendo sincera. ¿Se puede encontrar esa abeja? ¿En qué museo vamos?
1: En el Museo Roslin, en Edimburgo.
0: Donde Harry Potter, ¿no?
1: Efectivamente. Muy bien. Y para esto son los genes, Carmen. Cada persona tiene unos genes determinados. Si da la casualidad de que tienes unos genes de neandertal, pues tienes menos posibilidades de tener el COVID.
0: O sea, por ejemplo, te sacan un poco de sangre de mí y ¿dónde meten eso para que se cree otra carne?
1: Oye, pues podríamos llamar un día a un investigador y que nos cuente todo esto, ¿te parece?
0: Vale, o vamos a un museo y lo vemos. De la oveja Dolly en la página web losviajesdecarmen.es. Una semana como esta nació Antonio Ferrandis. ¿Y quién es ese?
1: Pues es un actor muy famoso de mi época, Carmen. ¿No te suena esta canción?

0: esta serie?
1: Era la protagonizada por Antonio Ferrandis, que era chanquete.
0: Yo los únicos chanquetes que conozco se comen con la mano.
1: Claro, esos son otros chanquetes, esos son los de la costa, los de la playa. Esto es una serie que había cuando papi era joven.

0: en la que unos amigos iban por toda la costa de Andalucía con bicicletas. Imagínate, como nosotros vamos de vacaciones también a Andalucía, pues tú cuando seas así adolescente, que tengas 12 años, pues te coges tu bicicleta y te vas con otra, con otros amigos de allí de la urbanización y eso, y vives un montón de aventuras.
1: Pues parece que está chula la serie, ¿eh?
0: Bueno, pues si te parece, un día te la pongo, ¿vale?
1: Vale.
0: Y la comenzamos a ver juntos.
1: ¿Pero es de niños?
0: Bueno, pues sí, yo creo que ya con 9 años la puedes ver.
1: Papá, ya sabes que no veo cosas que son para mayores de 12 y por ahí. Pues yo me acuerdo de otra canción, Verano Azul, que es la que está sonando ahora.

0: como este programa va a ser muy cortito, os vamos a hablar ahora sobre los impresionistas. Porque una semana como esta nació Renoir. Ah, pero estos cuadros son como los de Van Gogh.
1: Sí, parecidos, claro, porque son todos dentro del movimiento impresionista. Entonces, los primeros que lo hicieron fueron Renoir, Monet y compañía. Ahora le contamos algo, ¿no?
0: Sí, vamos a contar alguna historia. Los impresionistas es por un cuadro de Monet que se llama Impresión Amanecer, que Monet es una persona y refleja a unos pescadores en un puerto.
1: Carmen, ¿sabes que los que pintaban el impresionismo no ganaban dinero casi con ello? ¿Porque no le apreciaban las pinturas?
0: Van Gogh solo vendió una pintura en su vida. Se llama Les Bing Rose, que en español es... Mi padre se queda aludido. Le iba a decir. Y en español es...

0: Pero para esto está Google Translator.
1: Ah, sí, sí.
0: Lo que decía Carmen es las vides rojas.
1: Y el único comprador del cuadro fue su hermano. Pero es que me quedo alucinada, su hermano.
0: Claro, es que te compre tu hermano, no.
1: Y precisamente uno de los cuadros del impresionismo es el más caro de la historia. Un cuadro de Renoir fue vendido por 143 millones de dólares.
0: Carmen, imagínate, 143 millones de dólares. Renoir pintó más de 6.000 cuadros en su vida.
1: ¿Y cuántos millones de millones? Este se llama Le Morin de la Galette, que es...
0: Vamos a ver qué nos dice Translator.
1: Le Morin de la Galette.
0: El molino de la Galette. Carmen, ¿tú te acuerdas de esas fotos que te hago yo, que vas pasando por detrás del móvil en las panorámicas y que te vas poniendo en un sitio, en otro, y al final sale como que estás en cuatro sitios de la misma foto?
1: Sí.
0: Pues eso no lo inventé yo, ¿eh? Eso lo inventó Monet, un impresionista que pintó a su mujer en cuatro sitios del cuadro. Mira.
1: ¿Y dónde está la cuarta? A ver, uno, dos.
0: En tres sitios. En tres sitios, en tres sitios del cuadro.
1: Este se llama Femmes o Jardín.
0: Que eso sí sabes lo que significa, ¿no? Chicas en el jardín.
1: Los pioneros fueron Monet, Renoir, Pizarro, Degas y Manet. Manet y Monet...

0: que os haya encantado nuestro podcast de hoy. Que es que ya ha sido muy duro este fin de semana.
1: Estamos muy cansados de fin de semana, ¿verdad?
0: Sí, lo peor es que me he hecho una brecha. Pero no os preocupéis, no os preocupéis. Es asunto mío, vamos. Os esperamos en el próximo, que vamos a grabar en San Pedro Cultural. Voy a ir con algunas de mis amigas. Les ha invitado Carmen, que se llama igual que yo. Os lo recomendamos a todos porque es un sitio genial. Aunque yo ya he estado, me encantaría volver a ir porque es súper interesante. Y esta vez hay una persona solamente para nosotras solas. Así que, solo chicas. Bueno, si veis Fred Rain, la película de San Valentín's Day, es San Amiguín. Entonces, es como si fuera el sábado San Amiguín. ¿Sabes? San Amiguín es cuando las chicas van solas de aventura. Bueno, ya sabéis, descargaros la app de Radio Viajera. Ay, papi, antes de terminar el programa, la adivinanza. Muchos saludos a Alejandro porque ha dado al clavo con la adivinanza. Y la respuesta de la adivinanza era las pestañas de los ojos. Bueno, como os dije la semana pasada, os voy a contar una cosita. Es que cuando era pequeña llevaba unas pestañas súper grandes, o sea, súper largas.
1: Y ahora también, las tienes muy largas.
0: Sí, sí. Bueno, hay una persona que vive en este piso, pero es que me decía, ¡ay, qué abaniquines tiene! ¡Ay, qué abaniquines! Un saludo para Lina. Y también un saludo para Juan Ramón de la Rosa, que nos ha escrito diciendo que le ha encantado la canción de Willy the Bill.
1: Es la de la princesa prometida.
0: Pues para terminar, podemos terminar con la canción de La Historia Interminable, que me gustó mucho.
1: Genial, a mí también. Pues terminamos con la canción de La Historia Interminable.

0: orillas del río Caldo se encuentra la Masio Aquis Originis, una mansión romana situada en la Vía Nova Romana XVIII, que comunicaba Braga y Astorga y que era una de las calzadas decisivas para el comercio de materias primas. Gracias a los manantiales que se escondían en el suelo, los romanos crearon baños y sistemas de calefacción para los moradores de la mansión. Pero hay otros muchos puntos en la comarca de Abai Salimia que también fueron elegidos por los romanos por su potencial termal. Muy cerca se encuentra el yacimiento del campamento Aquis Quercenis, un nombre que describe a la perfección esta zona. Aquis, que hace referencia a las aguas termales, y Quercenis, a la abundancia de roble. Todo esto animó a la infantería y a la caballería a establecer allí su campamento.
1: Programa de Termalismo Social de la Diputación de Ourense. Balneario de Lobios.
0: En este contexto histórico y natural, el Balneario de Lobios se alza como un hotel de 4 estrellas diseñado para ofrecer una experiencia de descanso única. Su ubicación a tan solo 6 kilómetros de la frontera de Portugal lo convierte en un destino privilegiado tanto por su tranquilidad como por la riqueza cultural y natural que lo rodea. El verdadero tesoro de Lobios son sus aguas, unas fuentes hipertermales de mineralización muy débil y con una temperatura de surgencia de 73,4 grados centígrados. Son reconocidas por sus beneficios terapéuticos e indicadas para dolencias como la artrosis y la fibromialgia. El Balneario de Lobios, además de sus aguas, dispone de una amplia gama de tratamientos termales diseñados para adaptarse a las necesidades de cada visitante. Desde duchas aromáticas y jacuzzis hasta masajes tonificantes, termas de calor húmedo y seco, sillones térmicos, cada técnica busca ofrecer un cuidado integral para el cuerpo y la mente. Además, el balneario ofrece dos modalidades principales dentro del programa de termalismo social de la Diputación de Ourense: estancias termales de 6 días para quienes desean una recuperación profunda y escapadas culturales de fin de semana ideales para quienes buscan desconectar en un entorno único. La experiencia de Lobios se enriquece con su entorno. La reserva de la biosfera transfronteriza Gueres Sures es un lugar donde los paisajes parecen salidos de un cuadro. Montañas, ríos, senderos, cascadas, todo ello invita a ser explorado y muy cerca el río Caldo fluye con serenidad y en cada paso se siente la conexión con la naturaleza. La zona ofrece pequeños pueblos llenos de encanto donde se respira una cultura vibrante y acogedora y donde te invitamos a conocer su comercio local y su gastronomía. En Lobios el tiempo parece detenerse. Este rincón de Galicia donde la naturaleza y la historia del bienestar se entrelazan es mucho más que un destino. Es un lugar donde el cuerpo encuentra descanso y el espíritu se reconecta con la esencia de lo sencillo. Si estás buscando un refugio donde el agua no solo fluye, sino que también cura, Lobios te espera con los brazos abiertos.
1: Grow es un proyecto de la Diputación de Ourense, financiado por la Unión Europea a través de fondos Next Generation, del Plan de Recuperación, Transformación y Resiliencia.

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0: Bueno, pues si hablábamos de ese taller de cosmética natural y de esa forma de limpiarse los dientes hace 500 años y que hablaba de que si hierbas y tal y cual, bueno, pues ahora vamos a hablar con Lourdes Azpiazu, que es coordinadora del Museo Zumalacárregui, que ella está aquí con nosotros y que nos va a hablar de esa actividad que han preparado precisamente para sumarse a esta fiesta que son las Jornadas Europeas del Patrimonio aquí en Gipuzkoa en el 2022. Lourdes, Egunon, ¿qué tal? ¿Cómo estás?
1: Hola, buenos días.
0: Acércate más al micro, no tengas miedo.
1: Buenos días.
0: Buenos días, Egunon. Y nosotros encantados de que vengas, claro, y que hablemos mucho. Primero, si quieres, del Museo Zumalacárregui. Cuéntanos.
1: Muy bien. Bueno, pues el Museo Zumalacárregui se inaugura en 1989 y allí tenemos una andadura de 33 años. A lo largo de estos 33 años hemos hecho sobre todo investigación relacionada con el siglo XIX. En la exposición permanente presentamos el museo está en Ormaiztegi, también municipio de los 18 que conforman la comarca del Goierri.
0: Aquí cerquita.
1: Cerquita, 4 kilómetros de aquí. Iriarte Erdikoa es un caserío urbano, que está en la mitad de la población, entre el ayuntamiento y la iglesia. Está también identificado como patrimonio, entonces la intervención ha sido como muy sibilina, respetando lo que es la estructura, y está dividida en distintas secciones. En la exposición permanente lo que presentamos es el siglo XIX, desde el antiguo régimen, muerte de Fernando VII, el periodo anterior a la Guerra Carlista, la Primera Guerra Carlista, final de la guerra, periodo de entreguerras y Segunda Guerra Carlista. Luego tenemos un espacio de exposición temporal. En este momento tenemos una exposición preciosa, os recomiendo que vayáis a verla, de verdad. Es un proyecto muy, muy redondo, nos parece muy redondo. El título de la exposición es Elena Tuduri, El secreto del laurel, una pionera en la investigación de la indumentaria vasca y la colección Goicoechea. El título es muy largo, pero es verdad que recoge todo lo que es la exposición. Elena Tuduri, ¿me puedo alargar un poquito con la exposición?
0: Te puedes alargar todo lo que quieras.
1: Bueno, pues si me dejas.
0: Sí, sí, vamos. Escucharos a vosotros los técnicos que trabajáis en este tipo de instalaciones es una gozada, porque la mayoría, yo del recorrido que estoy haciendo, y lo digo de verdad, en serio, no porque estéis aquí, no he visto a una persona que no esté involucradísima y que lo comente con esa emoción, que como que se lo viviese, vamos, ¿no?
1: Pues
0: se os paga por
1: sí.
0: Ello, pero te quiero
1: pero
0: decir que...
1: Es verdad que es un lujo de trabajo, nos permite conocer a muchas personas encantadoras, trabajar en distintos proyectos, conocer el siglo XIX en nuestro caso desde distintos puntos de vista. En este caso, pues es una mujer que nace en el siglo XIX, finales del XIX, en 1893, nace en Tolosa, es hija de un industrial... Y marcha a Madrid a estudiar magisterio, entra en la escuela superior y como trabajo de fin de curso presenta una memoria en torno a la indumentaria vasca. El título del trabajo es, El traje y otros asuntos de etnografía vasca, y lo presenta en 1920. Entonces, partimos de una mujer que a finales del 19 nace en Tolosa, a principios del siglo XX se coge el tren y se va a Madrid a estudiar, que en aquella época pues no eran muchas mujeres las que estudiaban, y hace un trabajo de investigación pionero, porque hasta entonces la indumentaria vasca no se había considerado como un tema de trabajo. Entonces, hace 2 ejemplares de este trabajo. Uno nos consta que está en el Museo del Traje de Madrid y el segundo ejemplar lo custodia la familia. En 2017, uno de los nietos, Emilio Latorre, publica el trabajo de la abuela y en la exposición tenemos la oportunidad de ver el original. Y también tenemos la oportunidad de verle el trabajo, porque bueno, en una vitrina ya sabes que enseñas una página.
0: Claro, eso es
1: la pena.
0: Enseñas abierto.
1: Eso es. Pero tenemos la edición que ha hecho también Emilio, el nieto de Elena, y el trabajo es exquisito. Se hizo mucho trabajo de campo, visitó muchos municipios de Vizcaya, de Guipúzcoa, muchos caseríos. Era una mujer además que viajaba con su cámara de fotos, revelaba ya las propias fotos y pues recorrió todo el territorio y presentó pues cómo era la indumentaria, pues qué vestidos, qué trajes, qué de personas masculinas, mujeres trabajando y Ocurrió que después de publicar este libro en 2017, en Albistur, localizaba una fotografía en la que aparecía una mujer en una casa de Albistur, pero sin identificar el nombre de la casa. En esa fotografía aparecía una mujer no con indumentaria de ese momento, de 1920, sino con indumentaria del siglo XIX, en concreto con un vestido marrón precioso de seda de tafetán, y se veía el borde de una pianola. En pocas casas había pianolas. Entonces, Gotzon Uria, el actual propietario de la casa Goikoetxea, identificó la pianola de su casa y se han acercado a esa casa. ¿Y cuál ha sido su sorpresa? Que han encontrado en un baúl la indumentaria que 100 años antes Elena fotografió vestida en esa mujer. Entonces, esta colección la ha donado a Gordallua y para esta exposición se ha restaurado ese vestido que aparece en esa fotografía. Y es un vestido precioso. Se han traído distintas piezas y también ponemos en valor el archivo, que es un archivo extraordinario, y la biblioteca. Hay un equipo de trabajo que lleva 10 años investigando este archivo y esta biblioteca y es con las que hemos colaborado. La exposición es una joyita, una mujer, investigación, colección, exposición y actividades.
0: Y patrimonio,
1: eso es patrimonio. Y luego, estamos organizando actividades complementarias a la exposición donde presentaremos a Elena en detalle a través de su nieto, presentaremos la colección Goikoetxea en detalle, el archivo en concreto con Mikel Prieto, la colección textil con Anne Albizu, o sea que, bueno...
0: O sea, pues, vamos, que se le va a dar mucha importancia a esta exposición, sí, y que merece, sí. Es que tiene una historia bonita.
1: A mí me parece
2: Tú dices, bonita. Se encontró en el Goikoetxea de Albistur.
1: En la casa Goikoetxea de Albistur, eso es. Uh-huh. Y la exposición estará hasta diciembre y bueno, pues os invito a visitarla.
0: No, iremos y lo conoceremos y hablaremos de ella, además, fuera de las jornadas, porque tiene, como bien has dicho, una historia muy muy bonita, entrañable y un gran trabajo realizado. Uh-huh. Y además que eso forma parte de este patrimonio, lo que hablábamos, no son solo edificios, también de vez en cuando, pues mira, ese trabajo realizado por esta mujer guipuzcoana, que es toda una aventura en una época en la que, como tú dices, la mujer no jugaba ese papel, ese rol en la sociedad, ni queriendo, pues vamos, si a esa mujer hoy día le das un smartphone, la que puede liar. Hablemos de la actividad con la que sumáis en Ormaztegi a las jornadas del patrimonio. Nuestro huerto medicinal en el museo. Eso significa que el museo va a tener o cuenta con un huerto medicinal.
1: Bueno, hasta ahora hemos tenido un jardín. Estamos en la mitad del municipio y tengo que reconocer que el estar en la mitad del municipio al lado de un parque donde acuden familias con niños, niñas, pues es un poco complicado.
0: Es complicado porque
1: tienen pocas oportunidades para jugar con elementos que no están en la calle. Tenemos unos robles fantásticos que dan unas bellotas maravillosas y hacen unas obras de arte sobre el pretil que muchas veces pensamos en fotografiar y hacer una exposición con ellas. Entonces, es complicado esa gestión del jardín. Además, últimamente estamos reflexionando sobre ello y la idea es que para el año que viene lo hagamos más accesible. Y, accesible físicamente y accesible a la población. Uh-huh. Y esto es un proyecto piloto. Tenemos la gran fortuna también de tener una vía verde entre Mutiloa y Ormaiztegi.
2: Ahí hago yo un inciso. La he recomendado muchas veces a nivel cultural, paisajístico. Es preciosa, de verdad, de Ormaiztegi que sale, es justo encima del viaducto de la Bailey. Hoy no sé ni si lo he dicho
1: Vale,
2: y luego pues te metes entre el antiguo Cotominero, sales a Liernea, bajas por el camino de Troya hasta Mutiloa. La verdad es que es un espectáculo esa ruta, que la he recomendado mucho, muy bonita. Uh-huh. ¿Y ahí también se recogen plantas?
1: Sí.
0: La idea es pasear, ir por ese recorrido, ¿no?
1: Sí, este recorrido se recuperó, es el trazado de un antiguo ferrocarril minero que efectivamente transportaba el mineral de hierro que se extraía en el coto minero de Zerain y de Mutiloa, y las dos compañías compartían ferrocarril hasta Ormaiztegi, y luego cada compañía tenía su almacén y de ahí a través del ferrocarril del norte se llevaba principalmente pasajes y para el Reino Unido. Entonces, se recuperó y nosotros desde el museo, desde que se recuperó, organizamos anualmente una actividad, el Día de la Vía Verde. Lo hemos mirado con distintos ojos, desde en invierno, en verano, en primavera, poniendo el foco en la parte industrial, en la naturaleza. En esta ocasión, lo que hemos hecho ha sido, o lo que proponemos, es acercarnos a la Vía Verde, identificar con Clara Gutiérrez, que con ella la verdad es que tenemos mucha experiencia y la experiencia ha sido extraordinaria también, identificar estas plantas, en este caso de uso medicinal, porque podía ser cosmética o gastronómico. Identificar plantas con uso gastronómico lo hacemos en mayo, con un taller gastronómico. Y eso,
0: eso lo dejamos ahí
1: para
0: mayo.
1: Otra vez. Sí. Eso es. En esta ocasión lo que vamos a poner el foco es en el uso medicinal, el milenrama, el yantén. Clara nos irá indicando qué plantas son medicinales, como por ahora las podemos recoger, no hay nada que nos impida hacerlo. La idea es ir con unas pequeñas azadas, recoger lo mínimo posible y trasladarlas al museo. Para eso ya tenemos ya preparado un poquito el terreno, serán dos espacios. Y la idea es que las plantemos ahí. Y con esto, pues también, por un lado, queremos transmitir ese conocimiento del uso de las plantas, en este caso medicinales. Es un taller dirigido al público familiar. Estamos encantados de que vengan padres, madres, niños, niñas. Les daremos azadas y herramienta. Y, haremos que el jardín del museo sea también suyo. Que sean propietarios, sean protagonistas en ese jardín y lo consideren como más.
0: Que se pueda cuidar, que lo puedan ver en un momento dado. Entiendo que con la finalidad también de, más adelante, elaborar algún ungüento y ponerlo en práctica. La pena es que no está aquí nuestra doctora, la doctora Arantxa López Ocaña, que seguro que estaría encantada, se lo vamos a pasar para que, yo no sé si podrá pasar mañana, porque es mañana, sí. Mañana a las 10 de la mañana, o sea, hay plazas todavía porque son limitadas, ¿no?
1: Sí, son plazas limitadas. Tenemos creo que un par o tres de plazas.
0: Y con 3 euritos que cuesta, fijaos, son dos. Escapaos de cualquier localidad que estéis para poder acudir a esto, que puede ser muy divertido y además va a durar, ¿cuánto dura esto? Un montón, ¿no?
1: Empezamos a las 10 de la mañana y tenemos previsto terminar a la 1, pero seguro que nos alargaremos.
0: Seguro. Planazo.
1: Sí.
0: Es un auténtico planazo.
1: Sí.
0: Pues Lourdes, gracias por estar con nosotros.
1: Pues un placer.
0: Por recomendarnos y seguiremos hablando porque hay muchas cosas que no crees tú que desde ese lado que sois los y las técnicos debería la ciudadanía pues tener más claro, ¿no? Que tenemos un patrimonio que debemos de conocerlo de forma más nos vamos lejos muchas veces a pasar el fin de semana cuando realmente no hace falta, ¿no?
1: No, la verdad es que no, es un privilegio lo que tenemos aquí mismo en el Goierri y cerca de casa, sin moverte demasiado, con un transporte público estupendo. Tenemos el ferrocarril del norte que pasa por Ormaiztegi con parada cada media hora como si fuera un metro. O sea que no tenemos excusa. Qué más tenemos que hacer.
0: Pues seguir incidiendo a través de la radio y de los medios de comunicación para que nosotros lo hagamos. Redes sociales, como hace Carlos también, para seguir insistiendo que hay un patrimonio y que debemos de conocerlo. Lourdes, es que ricasco por estar con nosotros.
1: De verdad, a vosotros por invitarnos.
0: Encantados y hablaremos, que nos acercaremos un día a Ormaiztegi y haremos, ¿por qué no? Porque va a hacer un programa allí fantástico con esta aventura de la nueva exposición, por ejemplo, ¿no? Y vemos de paso qué tal van las plantas medicinales.
1: Pues estupendo, invitados estáis.
0: Qué ricasco.

0: No es el rugido del león. No es el silbido de una serpiente. No es el chillido de una rata. El sonido animal al que más debemos temer durante el sueño en la noche es el zumbido de un mosquito. Se calcula que las picaduras de mosquitos son las causantes de más de 700.000 muertes cada año por la transmisión de enfermedades endémicas como el dengue, la malaria, la fiebre amarilla o el virus del Nilo. 700.000 muertes, casi el doble de las que producen las guerras, el terrorismo o los asesinatos entre humanos. Pilar Mateo es doctora en Ciencias Químicas por la Universidad de Valencia y por el Consejo Superior de Investigaciones Científicas y ha centrado su actividad en el desarrollo de productos de alta tecnología con una técnica de microencapsulación que ella misma inventó. De sus patentes ha nacido una marca, Inesfly, que fabrica, por ejemplo, pinturas que liberan el insecticida durante 2 años e incidiendo en factores determinantes como el propio ciclo reproductivo del insecto.
1: La parte más importante de estas microencapsulaciones es que hemos sido capaces de los productos, que es lo que se llama reguladores del análogo de la hormona juvenil de crecimiento de los insectos, como si fuese la píldora de los insectos, de tal manera que no puedan reproducirse, y esto lo que te permite es llegar a controlar el ciclo biológico de todos los insectos, y sobre todo porque estamos hablando de enfermedades que son enfermedades de pobreza, y donde hay estas enfermedades transmitidas por insectos, no solamente hay un insecto y una enfermedad, sino que hay muchas enfermedades y otros muchos insectos que también son malignos para el hábitat humano.

0: Durante años, la propia doctora Mateo ha pintado casas en zonas muy pobres de países subdesarrollados con su producto, y esa acción concreta la llevó a conocer la magnitud del problema y también a proponer un plan integral para salvar vidas, literalmente.
1: Una persona que está viviendo en una zona endémica de una enfermedad como puede ser el dengue o la malaria o la leishmaniasis o el chagas, tiene un problema no solamente por la parte de transmisión del propio insecto, sino también tiene un problema cuando ya le ha picado, un problema clínico, un problema de enfermedad, y por lo tanto tiene que tener un tratamiento médico. Pero también es muy importante que coincide justo las propias enfermedades con zonas de inhabitables y viviendas indignas, y por lo tanto es muy importante no solamente hacer viviendas dignas, sino también la educación en higiene y en salud. Hay un problema de falta de higiene muy grande.
0: Enfermedades como la malaria se erradicaron en España en 1964. Es injusto, es ilógico que miles de personas sigan muriendo por ello. Y a evitarlo, dedica sus esfuerzos y su talento una mujer que ha encontrado la fórmula, el proceso químico para lograrlo.

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0: Comenzamos el viaje. Dejamos atrás la alta Normandía y cruzamos el río Sena por su desembocadura, atravesando el puente de Normandía, inaugurado en 1995. En ese momento, y durante 4 años, fue el puente atirantado más largo del mundo, con sus 2 kilómetros de largo. Nos dirigimos a Honfleur, uno de los mejores lugares posibles para tomarse un descanso y desconectar contemplando sus bellas calles y su puerto. Honfleur es una comuna portuaria en el departamento de Calvados, que se encuentra en la zona sur del estuario del río Sena, muy cercana al puente de Normandía, que la une con el Havre, marcando el contraste entre la tranquilidad del primer lugar y el dinamismo industrial del segundo. Una de las cosas que más me sorprendió al llegar es la luz de su cielo, y por otra parte, al pasear por sus calles, te llama la atención la gran cantidad de galerías de arte. Si piensas que su puerto fue pintado en repetidas ocasiones por Courbet, Monet y Jonquin, que formaron la escuela de Honfleur, de gran importancia para el surgimiento del impresionismo, todas las piezas empiezan a encajar perfectamente. Solo en el caso del casco antiguo se encuentran más de 20 galerías de arte. Aún hace poco, en una cena de amigos en la que estábamos varios integrantes de este viaje, coincidíamos en que lo primero que te viene a la cabeza al recordar el paso por Honfleur es la vista de su puerto y la cantidad de galerías de arte que acoge esta localidad.
1: Una de las joyas de esta población es el viejo dique, Vieux Bassin, en el centro del puerto y en el corazón de la localidad, rodeado de casas altas y estrechas, con fachadas de madera o piedra, y en algunos casos recubiertas de pizarra, construidas en los siglos XVII y XVIII, que se reflejan en sus aguas. En una lateral se encuentra Lieu Enans, sede del ayudante del gobernador, y el único punto en el que todavía quedan algún resto de las antiguas fortificaciones que rodearon Honfleur, que en su día estuvo cerrada por muralla y foso. Otro de los edificios que destacan en el puerto es la iglesia gótica de Saint-Étienne, construida en el siglo XIV y ampliada en el XV, y que da nombre al muelle. Esta iglesia ha tenido casi tantas vidas como un gato, pues primero se dedicó al culto hasta la Revolución Francesa, luego fue tienda, bolsa del comercio, lugar de venta del arenque y actualmente es el Museo de la Marina, que recoge la historia de Honfleur. Tiene un pórtico de madera y un alto campanario revestido de madera. Hay que destacar también el recorrido por esta ciudad, la iglesia de Saint-Catherine, construida en el siglo XVI por los maestros carpinteros de sus astilleros, completamente de madera, a excepción de los cimientos, y con un campanario peculiar. Es la iglesia de madera más grande de Francia y tiene una cúpula separada del edificio principal. Y después de pasear por sus calles y tomar una cerveza acompañada de música en directo en uno de sus bares, cenamos y disfrutamos de las especialidades de la zona. Elegimos, recomendado por los recepcionistas del hotel, un lugar cuyo nombre va que ni pintado, con el logo que tiene a día de hoy nuestra web, y con algunos de los artículos publicados en ella. Auguelet de Cycliste. Allí pudimos probar los camarones de la zona, distintos a los que comemos aquí, más claros y con una textura más arenosa, diferentes. Y como no podía ser de otra manera, probamos el Calvados para poder opinar. Se trata de un aguardiente de sidra que se obtiene después de varias destilaciones de la manzana. Por aquí hay más de 200 tipos de manzana, casi nada. El Calvados normalmente tiene una graduación de unos 70 grados, pero lo destilan varias veces y lo rebajan con agua hasta unos 40 o 50 grados, que no está mal. Durante la Segunda Guerra Mundial se paró la producción de Calvados para que no se lo bebiesen los alemanes, claro. En Honfleur nos hospedamos en un hotel Ibis. Como algunos sabréis, esta cadena de hoteles ofrece 3 personalidades distintas. En este caso era un Stills, el Honfleur Centre Historique. Y la verdad es que, como su propio nombre indica, tenía una ubicación fantástica, en el Quai de la Tour. El hotel está bien y el trato es muy agradable. Y como Marta Espinosa también estuvo en Honfleur, que nos cuente ella misma sus impresiones.
2: Hola chicos y oyentes, aquí estoy de nuevo en Radio Viajera, colaborando con el viajero accidental. Honfleur fue nuestra siguiente parada después de Rouen y allí pasamos una mañana entera, pero al igual que nos ocurrió con muchas más ciudades o pueblos durante este viaje, nos hubiera gustado haber podido dedicarle más tiempo. Es un pueblo precioso y muy pequeño, así que es fácil de recorrer y además es perfecto para ir con niños. Lo más famoso de Honfleur es su famoso muelle, el Vieux Bassin, que es de auténtica postal. Está lleno de veleros y barcos, todo ello rodeado de unas casas de piedra de colores y de múltiples terrazas, y el lugar es ideal. Además, ver en el agua el reflejo de las casas y de los veleros con el cielo azul de fondo es una imagen para no olvidar. Otra visita que no os podéis perder aquí es la iglesia de Santa Catalina, que está considerada como la iglesia más grande de madera de Francia. Y además tiene la particularidad de tener el campanario separado en otro edificio. Esto es muy curioso porque se encuentra a unos pocos metros de la iglesia y se hizo así para disminuir el peso sobre la estructura y así evitar el riesgo de incendios. Y otra cosa que os recomiendo totalmente, tanto si vais solos o con niños, es subiros a la enorme noria que hay en el puerto. Desde arriba las vistas del pueblo son increíbles y además se puede ver muy bien el fantástico puente de Normandía. Este pueblo está muy relacionado con los pintores impresionistas, ya que aquí ellos encontraron una luz especial y un paisaje que les enamoró. Como dato histórico, Eugène Boudin nació aquí, y hay un museo que recoge varias de sus obras, junto con la de otros artistas de su mismo estilo. Y en el pueblo además os encontraréis numerosas galerías, así que si sois enamorados de la historia del arte, seguro.

Esta dramática grabación recoge los mensajes de socorro del piloto de un avión en el Atlántico en 1980, cuando volaba con destino a San Juan de Puerto Rico. La historia de este incidente es similar a la de otros muchos que acabaron con la desaparición de aeronaves y de barcos cuando transitaban por el conocido como Triángulo de las Bermudas, un área que conecta imaginariamente los vértices de las Islas Bermudas, la ciudad de Miami y Puerto Rico. Para los guardacostas norteamericanos, la zona no cuenta con un porcentaje de accidentes superior a la de otras en el mundo. El elevado número de naufragios en el área se debería, por tanto, a que el tránsito de buques y de aviones es elevado también por la confluencia de rutas internacionales e intercontinentales. Pero el caso es que el misterio viene envolviendo al Triángulo de las Bermudas desde que en 1945 una escuadrilla completa de 5 cazas torpederos desapareció en medio de una serie de extrañas circunstancias, como reflejaba el informe oficial de la Armada norteamericana.

0: La canción que suena de Blondie se inspira en otro accidente de aviación en el Triángulo de las Bermudas, como ocurre con miles de referencias en el cine y en la literatura, y que contribuyen a agrandar el mito y el misterio que plantea teorías como abducciones alienígenas o discontinuidades en el plano espacio-tiempo. Pero Randy Cerveny, un prestigioso científico meteorológico de la Arizona State University, asesor de la Casa Blanca y de las Naciones Unidas, parece haber encontrado una explicación a las desapariciones de aviones y barcos en el área. Revisando imágenes de satélites que orbitan la Tierra, observó la formación de nubes con forma hexagonal, a las que identifica con bombas de aire que, en primer lugar, hacen que se pierda la comunicación por radio y posteriormente, al alcanzar velocidades de más de 280 km por hora, producen fracturas en el fuselaje de los aviones. Al impactar contra la superficie del mar, esas mismas masas de aire serían las responsables de la formación de olas gigantes, literalmente capaces de engullir a grandes barcos y arrastrarlos al fondo oceánico. El profesor Cerveny es conocido por su dedicación a encontrar explicaciones meteorológicas a fenómenos históricos como la desaparición de los dinosaurios o de la civilización maya, o la posibilidad de que el Mar Rojo se dividiera como cuenta la Biblia.
1: The first book was all on weird and unusual types of weather, weird rains.
0: Lo primero es enfocarse en inusuales manifestaciones del tiempo, lluvias raras, tormentas raras. Podemos encontrar explicaciones a través de la climatología a cosas que han ocurrido desde el tiempo de los dinosaurios, pero también prever algunas de las que podrían pasar en los próximos 30 años. El estudio del cambio climático es una de las ciencias más jóvenes que tenemos hoy en el mundo. Si abres un libro de química, te das cuenta de que los científicos a los que nombra murieron hace más de un siglo. Pero los que investigamos el cambio climático todavía estamos vivos. Tenemos mucho por delante para investigar. Volviendo al misterio del Triángulo de las Bermudas, queda por conocer cuáles son los motivos por los que se forman esas bombas de aire descubiertas por Cerveny y si tienen relación con la liberación a la atmósfera de gases procedentes de la actividad volcánica en el lecho marino en esa zona del Atlántico.

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Muy buenas noches, amigos. Bienvenidos una semana más a Historias de la Historia. Hace ya algunos programas, no recuerdo bien si en la pasada temporada o en la anterior, os estuvimos contando la crónica de los célebres Bonnie and Clyde. La historia de esta noche no redunda sobre aquella que ya hemos visto, sino que nos lleva a Brasil, donde también tuvieron su particular y afamada pareja de bandidos. Esta noche, en Historias de la Historia, os hablamos de Lampião y de María Bonita. La historia de estos dos personajes que conforman una de las leyendas más contadas de Brasil navega muchas veces entre la ficción y la cruda realidad, entre el amor y la violencia, en una suerte de romanticismo desgarrado y casi podríamos decir que rural. Ella se llamaba María Gómez de Oliveira. Había nacido en Glória, en el estado de Bahía, en el nordeste de Brasil, el 8 de marzo de 1911. Tenía tan solo 15 años cuando se casó con un zapatero del pueblo en el que vivía. Tan joven como era, no tardó en tener desavenencias con su esposo, que derivaron en que el matrimonio muy pronto naufragó. El verdadero nombre de Lampião era Virgulino Ferreira da Silva. Nació en Serra Talhada, en el estado de Pernambuco, el 4 de junio de 1898. Todo el mundo le conocía con el alias con el que pasó a la historia. Dicen que le llamaban Lampião porque, al ser un bandido de tanto como usaba el rifle, este brillaba bajo el sol del sertão brasileño. Nuestro personaje de esta noche era uno de los conocidos cangaceiros. Esa forma de vida la había adoptado en 1915, luego de que su familia fuese acusada de robo por otra más vinculada a los caciques locales. A los cangaceiros la historia les ha visto de muchos modos. A veces como unos simples salteadores de caminos, bandidos, ladrones que ingresaban en las grandes haciendas y vivían del pillaje. Pero también hay quien ha querido ver en ellos una suerte de justicieros armados, revolucionarios que peleaban por un mundo que ellos veían más justo, pero por la vía de las armas. La región de Sertão es una de las áreas más áridas de Brasil. Por aquellos polvorientos caminos caminaba Lampião, haciendo sus fechorías y librando su particular batalla. Hay muchas historias que hablan de cómo se conocieron Lampião y María. Y dado que él era un irredento criminal, lo cierto es que habría de ser delinquiendo que el uno llegó a la vida del otro. Corría el año 1929, una mañana cualquiera, en el pueblo de Malhado da Caixara. María esperaba el ómnibus cuando, al otro extremo de la calle, Lampião hacía seguimiento a quién sabe qué futuro objetivo. El flechazo fue instantáneo, el capricho también. Lampião usaba anteojos porque perdió la vista en un ojo a consecuencia de la espina de un cactus, pero vio a aquella joven de baja estatura, rasgos menudos y quedó fascinado. María tenía entonces 19 años. Él se armó de valor y la secuestró, la subió a su caballo y se la llevó a todo galope.
En otras circunstancias, los forajidos habrían pedido un rescate por la joven. Habrían sacado una jugosa recompensa para financiar sus actividades. Pero en este caso no. Lo cierto es que María no tardó

en sumarse a la causa de los cangaceiros. En 1930, Lampião ya era conocido a nivel internacional. De hecho, el New York Times publicó un artículo en el que se le bautizaba como el enemigo público número uno de Brasil. En los años siguientes, María se convirtió en la reina de los cangaceiros. Fue la primera y única mujer en formar parte de uno de esos grupos de salteadores de caminos. El grupo de bandidos sembró el caos y el pánico en todo el nordeste de Brasil. Llegaban sin importar si era de día o de noche. Por supuesto que incluso cometieron delitos de sangre, robos, saqueos. Lampião y su banda cruzaron la frontera entre Alagoas y Pernambuco en junio de 1923 y atacaron la ciudad de Belém de São Francisco, cerca de Salgueiro, robando bienes de gran valor. Además, sitiaron Salgueiro, paralizaron el comercio y provocaron la escasez de suministros en la ciudad. Más tarde, cruzaron la frontera del estado y entraron en Ceará, donde la banda tenía apoyo político. En julio, Lampião cruzó Pernambuco e invadió el estado de Alagoas, saqueando varias haciendas. Inicialmente, las autoridades reaccionaron tratando de perseguir a la banda de Lampião ante cada informe de su presencia, pero a expensas de dejar sin vigilancia a los pueblos más pequeños en el interior del noroeste, esto facilitó los ataques, ya que Lampião engañaba a la policía a través de mensajes telegráficos anunciando su presencia en ciertas ciudades que movilizaban grandes contingentes mientras atacaba otras menos guarnecidas.

Por ello, los gobiernos de Paraíba y Pernambuco, posteriormente se sumaron más estados, crearon policías móviles. Eran conocidos popularmente como volantes, y a estas fuerzas se les permitió ingresar a los estados vecinos en busca de Lampiao y de su banda. En una de esas misiones, en junio de 1925, una fuerza móvil de Paraíba compuesta por 19 hombres comandados por el sargento José Guedes combatió a parte de la banda de Lampiao, formada por 15 cangaceiros en la hacienda Serrote Preto, ubicada entre Pernambuco y Alagoas. En el combate murió Levino, el hermano de Lampiao. Además del grupo principal, Lampiao tenía el mando de varios subgrupos paralelos, nombrando a la cabeza a otros cangaceiros como Corisco y Antonio de Engracia. Durante casi 20 años, Lampiao recorrió con su banda de cangaceiros, todos a caballo y vestidos de cuero, sombreros, sandalias, abrigos, cinturones de munición y pantalones, prácticamente toda la región de Sertao. Para proteger al capitán, como le llamaban, y realizar ataques a haciendas y municipios, todos siempre usaron un potente poder militar. Como no había contrabando de armas para adquirir, la mayoría fueron robadas a unidades policiales y paramilitares. Y volvemos al momento en que María forma parte de la banda de los cangaceiros y de cuando empezó la relación con el propio Lampiao. De aquella historia nacieron 4 hijos. De todos ellos, solo sobrevivió Expedita, que nació en el año 1932.

Pero el 27 de julio de 1938, la banda acampó en la hacienda de Anguicos, ubicada en el interior de Sergipe, el escondite considerado por Lampiao como el más seguro. Era de noche, llovía mucho y todos dormían en sus tiendas. El volante llegó tan silenciosamente que ni los perros se dieron cuenta. Alrededor de las 5 de la mañana del día 28, los cangaseiros se levantaron para orar y se disponían a desayunar cuando uno de ellos dio la voz de alarma. Ya era demasiado tarde. No se sabe con certeza quién les traicionó, pero sea como sea, fueron tomados completamente por sorpresa. Cuando la policía del teniente João Becerra y el sargento Aniceto Rodríguez da Silva abrieron fuego con ametralladoras portátiles, los cangaseiros no pudieron emprender ningún intento de defensa viable. El ataque duró unos 20 minutos y pocos lograron escapar del cerco y de la muerte. De los 34 rebeldes presentes, 11 murieron allí mismo. Lampiao fue uno de los primeros en morir. Poco después, María resultó gravemente herida. Algunos cangaseiros, afectados por la inesperada muerte de su líder, lograron escapar. Eufórica por la victoria, la policía incautó los bienes y mutiló a los muertos. Se apoderaron de todo el dinero, el oro y las joyas. Fuerza móvil, de forma un tanto inhumana para los patrones actuales, pero siguiendo la costumbre de la época, le cortó la cabeza a Lampiao. María aún estaba viva, a pesar de estar gravemente herida, cuando fue decapitada. Lo mismo ocurrió con Quintafeira, Mergullao, a los dos les arrancaron también la cabeza en vida, Luis Pedro, Eléctrico, Enedina, Moeda, Alecrim, Colchete y Macela. Uno de los policías, mostrando odio hacia Lampiao, le golpeó la cabeza con la culata de un rifle, deformándola. Este detalle contribuyó a difundir la leyenda de que Lampiao no había muerto y había escapado de la emboscada. Tal fue el cambio que provocó en la fisonomía del cangaseiro. Los cuerpos mutilados y ensangrentados quedaron a la intemperie atrayendo a los buitres. Para evitar la propagación de enfermedades, días después se colocó creolina en los cuerpos. Como algunos buitres murieron intoxicados por esta sustancia, este hecho ayudó a difundir la creencia de que habían sido envenenados antes del ataque con comida entregada por un traidor. El Memorial da Resistencia, ubicado en Mossoró, en Río Grande do Norte, en un museo que retrata la historia de la única ciudad del noroeste que resistió la invasión de la banda de Lampiao, está contada esta historia. Recorriendo los estados del noreste, el coronel João Becerra exhibía las cabezas, ya en avanzado estado de descomposición, por donde pasaba, atrayendo a una multitud de personas. Primero, los trofeos estuvieron en Pirañas, en el estado de Alagoas, donde fueron dispuestos cuidadosamente y fotografiados en la escalinata del ayuntamiento, junto con armas y equipos pertenecientes a los cangaseiros. Luego, fueron llevados a Maceió y al sureste de Brasil. En el Instituto Médico Legal de Aracaju, las cabezas fueron observadas por el doctor Carlos Meneses. Tras ser medidas, pesadas y examinadas, los criminalistas cambiaron la teoría de que un buen hombre no se convertiría en cangaseiro y que debería tener características sui generis.
Al contrario de lo que pensaban, las cabezas no presentaban signos de degeneración física, anomalías o displasia, habiendo sido clasificadas pura y simplemente como normales. Desde el sureste del país, a pesar del mal estado de conservación, las cabezas fueron a Salvador, donde permanecieron durante 6 años en la Facultad de Odontología de la Universidad Federal de Bahía. Allí fueron nuevamente medidas pesadas y estudiadas en un intento por descubrir cualquier patología. Posteriormente, los restos estuvieron expuestos en el Museo Antropológico Estacio de Lima, ubicado en el edificio del Instituto Médico Legal Nina Rodríguez, en Salvador, durante más de 3 décadas. Durante mucho tiempo, las familias de Lampiao, Corisco y María lucharon para dar a sus familiares un entierro digno. El economista Silvio Bullóes, hijo de Corisco, emprendió muchas gestiones para dar sepultura a los restos de los cangaceiros y detener, de una vez por todas, la macabra exhibición pública. Según el testimonio del economista, 10 días después del entierro de su padre, se profanó la fosa, se exhumó el cuerpo, se cortó la cabeza y el brazo izquierdo y se exhibieron en el Museo Nina Rodríguez. El entierro de los restos mortales de los cangaceiros solo ocurrió dentro del proyecto de ley número 2867 del 24 de mayo de 1965. Tal proyecto tuvo su origen en los círculos universitarios de Brasilia, en particular en las conferencias del poeta Euclides Formiga y en las presiones del pueblo brasileño y del clero, que también reforzaron esta opinión. Las cabezas de Lampiao y María fueron enterradas el 6 de febrero de 1969. Los demás miembros de la banda fueron inhumados una semana después. Nadie en vida le puso el adjetivo de bonita a María. Este llegaría una vez muerta y su nombre sirvió de inspiración para canciones, cuentos, nombres de negocios, muchas cosas.

Esta es la historia de los Bonnie and Clyde brasileños, de Lampião y de María Bonita. Esperamos que la hayáis encontrado interesante. Recordad que en el portal del programa vais a encontrar todos los podcasts desde que comenzamos nuestra andadura hasta este, así como buen contenido en reportajes y en material para hacer más interesante la experiencia con nosotros. Volveremos el viernes que viene. Hasta entonces, muchas gracias por acompañarnos desde Madrid hasta donde sea que os encontréis. Muy buenas noches y buena suerte.

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3: Son las 12 de la noche y 56 minutos.

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1: Amigos de Radio Viajera, bienvenidos a un nuevo podcast de las redes sociales de Donosti City. Bienvenidos a nuestro podcast De Donosti al Cielo. Van a ser ya con este 20 podcasts consecutivos. No tenéis más que tirar el historial para ver los anteriores si es que os apetece. 20 podcasts dedicados a nuestro libro, 20 rutas fascinantes por el País Vasco, un libro en el que hemos puesto mucho cariño, que lo ha editado Singlator Ediciones y en el que, a través de un esfuerzo de 350 páginas con muchísimas y bellas fotografías, podéis visitar hasta 400 rincones, bien en una tarde, bien en una mañana o bien en una ruta en la que podéis ver 40 o 50 de ellos de una tacada. Sitios que incluso para los propios vascos nos sorprenden por lo desconocidos, rinconcitos de esos que apetece visitar, y otros pues mucho más conocidos. Todas las rutas las tenéis en la pestaña 20 rutas que aparece en la portada de mi blog donosticity.org, y referencias sobre cómo haceros con el libro o cualquiera de las rutas. Hasta 500 tenemos ya en este momento en nuestro blog, en las diferentes redes sociales. Estamos en Facebook, en Twitter, en Instagram, en LinkedIn, en YouTube y aquí, muy a gusto, por cierto, con todos los amigos de Radio Viajera. Nuestra ruta número 20 se sale en realidad del País Vasco. Alguno me tendrá que perdonar porque hay quien se suele enfadar con estas cosas, ¿eh? Y es que para mí, y también para muchos vascos, pero para mí es un lugar muy querido, donde he pasado gran parte de mi infancia, un pueblo bellísimo, que está relativamente cerca de San Sebastián y de la provincia de Guipúzcoa, también de Vizcaya, de Álava. ¿Y qué es Ezcaray? A Ezcaray va mucha gente a veranear, de Bilbao, de San Sebastián, de Guipúzcoa, de Vizcaya, de Álava, pero uno de esos que tantas veces lo han visitado es un servidor, y en Ezcaray me enamoré de su belleza paisajística, de sus calles, de sus actividades culturales que tiene durante todo el año. Pasé gran parte de mi infancia y ya con el tiempo, cuando empiezas a perder un poquito las costumbres de pequeñines, pues volví ya más mayor, volví a ver a mi hermana en concreto, que allí tenía un piso y hasta un bar, y ya decidí que ese era un lugar en el que me gustaría, jubilarme. Ya llegará eso más adelante, pero hay que verlo a gusto que uno va a Ezcaray cuando pilla un fin de semana libre o una semanita aquí, o simplemente se traslada a comer muy bien, que hay que ver cómo se come. Bueno, pues permitidme que os presente este magnífico pueblo. Y además me encanta que uno en estos momentos de sus personajes más conocidos es el gran cocinero con estrellas Michelin, Francis Paniego. Es natural de allí, de Ezcaray, tiene de hecho su restaurante. Yo todavía recuerdo cuando le enseñábamos a andar en bicicleta, siendo un crío yo, pero mucho más crío él. Él seguro que no se acuerda, pero por lo menos tuvo a bien dedicarme una presentación de este capítulo con la que voy a empezar, antes de meterme yo con mis rollos habituales. Bueno, pues nos dice Francis Paniego, nacido en Ezcaray, cocinero con estrellas Michelin. Soy de Ezcaray. De alguna manera, los que ostentamos esa condición sentimos un orgullo que no solemos esconder. Nuestro pueblo está rodeado de una naturaleza desbordante, valles, aldeas, peñas escarpadas, altas montañas. Ezcaray está lleno de sitios preciosos. Yo necesito Ezcaray, necesito salir a pasear y perderme por cualquiera de sus infinitos rincones. Me gusta salir andando desde casa y volver andando a casa. Me gusta realizar paseos de una o dos horas como mucho, entre otras cosas porque mi trabajo me deja poco tiempo. Me encanta subir al Borreguil y crestear su cima hasta Zorraquín, subir a la peña Santorcuato y bajar por el camino de Turza, subir más arriba de Santa Bárbara y perderme por el Alledo que va hacia Valgañón. Son tres paseos con el mismo origen y el mismo final, pero muy distintos entre sí. Esos paseos son para mí como una especie de meditación, una cura que me libera de las tensiones que a veces tiene nuestro oficio. Ezcaray es el lugar que inspira mi trabajo. Siento que aquí está mi sitio en el mundo. Aquí estoy en casa, aquí me siento bien. Pues muchas gracias, gracias Francis Paniego por esta maravillosa presentación que nos has hecho de Ezcaray y lo mucho que te atrae esta tierra. Francis Paniego es el responsable del restaurante Hotel Echaurren y de otros muchos que va inaugurando por ahí, y es que cada vez va cocinando mejor. Así que señoras y señores, bienvenidos a esta maravilla de pueblo de La Rioja que es Ezcaray.

eran las fiestas de San Lorenzo y los gigantes y cabezudos corrían por las calles de los fueros y Sagastia. Mejor dicho, corrían los cabezudos bastante más ágiles que los gigantes, que apenas libraban los balcones. A mis 6 o 7 años eran gigantes los propios cabezudos que me doblaban la altura o la triplicaban con semejante cabezón.

Mis amigos corrían también mientras alguno más valiente provocaba, claro, para que nos persiguieran. Maldita la hora. Busqué con la mirada a mi madre, pero ya era tarde. El cabezudo bajaba a la calle agitando aquella especie de globo que hacía daño. Y no contento, le acompañaba un segundo y un tercero por aquella calle que terminaba en una plaza con nombre de verduras. Alcachofas, cardos o algo así, decíamos a mi edad a modo de mofa de lo que en realidad era la plaza de la verdura. Yo que sabía en aquel entonces. Y es que bastante tenía con esconderme en algún portal, y justo el que parecía tener la puerta abierta, ante la inminente llegada cabezudera, cerrada. La maldita puerta, con una argolla más grande que la propia cabeza del cabezudo, estaba cerrada, a cal y a canto. Apretado a la madera como si fuera una de las caras de Belmez, los tres cabezudos pasaron de largo. El que vestía de payaso, el que iba de soldadito y el que tenía pintas de torero. Los gigantes al fondo de la calle cerraban la salida. Cuando ya parecían alejarse, al imbécil de mí no se le ocurre otra cosa que decir valiente y osado la palabra mágica que le hizo dar la vuelta al torerillo. ¡Tontos! Va, y dije, ¡tontos! No, hasta luego, Lucas. Me pasaron años hasta que alguien inventó esa frase. No, dije, ¡tontos! Y el torerillo frenó en seco y se giró. No hubo tiempo a salir de la mínima escalerita que daba paso a la puerta, ni un paso, tal era el tembleque que me entró en las piernas. El torero enarboló su globo y... nada, ahora estoy en un descampado arenoso con un par de vaquitas cerca del Tenorio, un parque donde recuerdo lanzaban fuegos artificiales. Era la lechera que visitábamos muchos días de nuestras vacaciones, con sus vaquitas, sus cabras y hasta unos burros que nos dejaba montar a los hermanos y amigos. Nos gustaba ver cómo ordeñaba, pero más nos gustaba el vaso de la leche recién ordeñada. Esa leche que nos dejaba el morro blanco como la ermita de Allende, esa leche que, es curioso, en casa no nos gustaba, pero en Ezcaray sí. Si alguna vez habéis probado leche de Ezcaray, como decíamos de pequeños, esa suerte tenéis, que la de ahora deja el vaso más limpio que tras darle con Fairy. Eso y montar en el burrito era lo más, mientras padres y abuelos sacaban fotos con aquella Kodak infalible. Vamos mañana donde la lechera, decíamos todas las noches, y madrugábamos para verle ordeñar y para que sacara otro de sus vasos repletos de leche. Hay cosas de la infancia. Ahora truena. El día ha sido caluroso y llega la habitual tormenta de verano. Corremos ya por el paseo de Allende, camino de la vieja estación y el puente de Loja. Mi abuela se va acordando de Santa Bárbara, que también tiene su ermita en un altozano justo enfrente de la de Allende, que queda a los pies de la Picota. Con cada trueno que sonaba, decía mi abuela su plegaria, que pese a la dificultad para un crío de 6 años, conseguía aprender. Santa Bárbara bendita, que en el cielo estás escrita en las alas de la cruz, 3 veces Jesús, Jesús, Jesús y Jesús. Yo, por si acaso venía una tormenta gorda, y pese a que me gustaban estos fenómenos meteorológicos que así he salido, decía con más fuerza que ella y que mi madre, Jesús, Jesús y Jesús, más Jesús que nunca. Y una de mis hermanas, que era como era, con tal de joder, decía Jesús, Jesús y María. Ahí queda eso, y María. Y así pasábamos por el Palacio Azcárate y por la iglesia de la citada Santa María, no sin entrar a rezar más plegarias, que buena era mi abuela. Me acuerdo que había un Cristo en la iglesia como bastante demacrado y no sé por qué no me gustaba verlo, cosa que a mi abuela sí.
y recuerdo los berberechos del bar Bengoa, los partidos de fútbol padres contra hijos en el jardín del Hotel Marichu, las sesiones de bicicleta por la Alameda, camino de Valgañón, las puertas con cuerditas colgantes de algún comercio como aquel en el que hacían chorizos y morcillas asombrosas y que después, más mayor, supe que era la Fanny. Y recuerdo como si fuera hoy la placita de toros que montaban en fiestas, los partidos de pelota de mi padre en el frontón doble del Tenorio, donde yo debía ser muy bueno recogiendo las pelotas que se caían, la tiendita de frutas de la calle Las Teñas, por donde vivía un tal Justo Gran Montagne o algo así, que solo el apellido ya nos impresionaba a los enanos. Ay, ese baño en el río bajo una cascadita, los baños más serios ya, en la piscina municipal, al lado de un hotel que decía Trueno o algo parecido. Y ya estábamos acordándonos de Santa Bárbara, que también solíamos visitar, como a la Virgen de Allende, de ermita tan bella que es imposible no enamorarse, de aquel pequeñajo regordete en brazos de Marisa Sánchez, que luego ha resultado ser Francis Paniego, reputado cocinero. Y recuerdo ver muy de cerca la Cruz de la Demanda, un pico redondo de nombre San Lorenzo, una iglesia en Santo Domingo donde decían cantó una gallina después de asada, un parquecito detrás de la estación con vaquitas detrás, un crucero misterioso entre calles al que llegábamos diciendo Safo para dar la vuelta que yo hacía corriendo por si acaso aparecía algún santo más, los tres caños de Tres Fuentes en la carretera del Alto de la Pradilla. Pero sobre todo recuerdo cuando subía con mi padre hasta arriba de la Picota, peñasco dominante de todo el valle. Enano como era, me parecía como subir al Everest, pero ahí estaba mi padre al frente, que todo lo subía y me cogía de la mano. Pasábamos por detrás de la ermita de la Virgen de Allende y para arriba. Nunca olvidaré las vistas de Ezcaray al amanecer sobre aquella roca en la que hicimos una foto. No, no penséis que dijo aquello de algún día todo esto será tuyo, pero a lo mejor desvío la trayectoria de las influencias celestes a otro Bengoa que llegó a ser alcalde del pueblo más bello del mundo, el que más rincones tiene, el que más cuidado está, el pueblo en el que bandadas de pajarillos cantan al amanecer. Años después, cuando ya la familia piensa en otras opciones de vacaciones, yo seguía pensando y soñando en Ezcaray. Y regresé, tras muchos años de ausencia. Ahí seguían las calles de los fueros, adornadas de geranios, la Sagastia con su tiendita de flores, la de Julia, su cantina y su frutería, la Plaza de la Verdura, la del kiosco, con tantas escenas en olmos y robles, las calles porticadas, los chorizos de Fanny, el puente, la estación, el Tenorio, las ermitas. Y como si una mano me llevara agarrado, recordaba el camino a la Picota como ahora el del Faro de la Plata aquí en San Sebastián y Pasaya. Me senté en la misma roca, en la misma, y allí abajo estaba Ezcaray, tal cual, como si no pasaran los años. Y desde arriba vi pasar toda una infancia y hasta me pareció ver correr un cabezudo vestido de torerillo que daba y volvía a dar con su globo a un guisajo que acababa de decirle tonto. Es más, todavía se daba la vuelta para darle y darle y volver a darle. Y lo cierto es que disfruté recordando aquella escena.

Avanzamos ahora por la serie Olmos y Robles y a poco menos de dos horitas de San Sebastián. Ezcaray bien merece una visita que no podrá defraudar. A 12 kilómetros en dirección sur de Santo Domingo de la Calzada, donde cantó la gallina después de asada, y por unas llanuras llenas de campos de trigo, con la silueta de la picota a la vista, Ezcaray abre sus puertas al visitante, que va a quedar fascinado por sus paisajes, por su gastronomía, por su oferta hotelera, así como también por sus opciones deportivas. De hecho, son muchos los donostiarras que encontraremos por sus calles, tanto en verano como en invierno. Ezcaray es una de las poblaciones más hermosas de La Rioja y sin duda la más turística, no solo por la cercanía de la estación de esquí de Valdezcaray, a los pies del pico San Lorenzo, punto más alto de La Rioja, con 2.271 metros, sino también por su propia vida, rodeada de infinidad de opciones para la práctica del senderismo, San Lorenzo, hombre, la demanda, la bicicleta, vías verdes y cualquier otro deporte en contacto con la naturaleza. Ezcaray combina su tranquilidad de calles antiguas, empedradas y de pórticos de madera con un ambiente veraniego increíble en su plaza del kiosco. La otra plaza, la de la verdura, donde aparecen un sinfín de establecimientos muy amenos. Es un pueblo muy cultural, destacando su festival de jazz, el micológico, el de teatro, el medieval. Se organizan eventos gastronómicos, deportivos en cada mes del año. Los amantes de la cocina, es muy destacable su gastronomía, donde Lechaurren es una referencia en la guía Michelin ganada a pulso por el chef Francis Paniego, o el Masip en cocina tradicional, o las entrañables tardes de la estación, convertida en merendero a un paso de la Picota y de la Virgen de Allende. En hoteles destaca también el cuidado Palacio Azcárate, donde en su jardín veremos el imponente cedro del Atlas, protegido por medio ambiente, con 120 metros de altura y 150 años de antigüedad. Por la tarde y por las noches de verano hay que visitar la calle Sagastia, calle que une las plazas de la verdura y del kiosco y que recuerda, al menos a mí, bueno, de hecho soy yo el que os está hablando, a la que Hugh Grant paseaba cada día en Notting Hill. Un encanto, como toda la población, fresca en verano, fría en invierno, pues se encuentra a 831 metros de altitud.

Hay que subir a la Virgen de Allende, de cuidado jardín, pasear junto al río hasta el Parque Tenorio con dos frontones, uno para cada mano. Hay que visitar la fábrica de mantas, el edificio del actual albergue, antaño fábrica de paños y tapices, y, cómo no, la iglesia de Santa María la Mayor, con portada gótica balaustrada, ya en recorridos muy célebres. En las cercanías conviene visitar Briones y su Museo del Vino, pueblitos rurales como Jacastro, Zaldierna, Zorraquín, los campos de trigo de Santurde y de Santurdejo, y ya en la carretera de Posadas, la antigua ferrería de Azarrulla, adecentada ahora como hotel rural muy recomendable, a la que se puede llegar a pie o en bici por el camino de la Herradura o de las Aldeas. Unos 15 kilómetros en línea recta desde Ezcaray destaca Santo Domingo de la Calzada, importante punto de paso del Camino de Santiago, donde veremos su catedral y más adelante, entre otras localidades, Grañón, de bella iglesia gótica, y en otros 15 kilómetros habremos llegado a Haro, la capital del vino Rioja. Pues voy a proponer unos cuantos planes para que, si vais a Ezcaray, los tengáis en cuenta, combinando el andar con el coger el coche y ver cositas también por los alrededores. El plan número uno sería un paseo por el propio Ezcaray. Así que temprano subiré a la Virgen de Allende y, si estoy en buena forma, hasta la Picota. Al bajar vamos a parar en la bella estación antigua del ferrocarril, ahora restaurante con terraza, y ahí quizás podría desayunar. Vamos a completar el paseo por las dos riberas del río Oja entre los puentes. Al volver veremos el Parque del Tenorio con su doble frontón. Ya entre calles vamos a ir por las dos plazas, por la calle Sagastia y más adelante por la calle de los Fueros, la de los Geranios. Llegaremos a Lechaurren, al Palacio Azcárate y a la iglesia de Santa María la Mayor. Voy a seguir ahora hacia la Real Fábrica, ahora albergue y ayuntamiento, y busco otras calles hasta encontrar la fábrica y exposición de mantas. De nuevo en la Plaza del Kiosco, entre calles porticadas, hasta el Masip y sus famosas croquetas. Hay que ver cómo están las croquetas del Masip. De tarde ya avanzada, porque todo esto me da tiempo de hacerlo por la mañana, voy a subir en coche o en bici hasta la ermita de Santa Bárbara, con espectaculares vistas aéreas de Ezcaray. Si es verano, la piscina abierta me ofrece otra opción refrescante.

aunque en uno de nuestros podcasts ya muy anteriores tenemos una entrevista con uno de los guías turísticos de Ezcaray, Ricardo Aranzay, que yo creo que al final es lo más correcto, hacer una llamadita a la oficina de turismo y que nos hagan las visitas guiadas. Otro plan de todas formas puede ser ir en bicicleta por la Vía Verde. Para ello, desde la estación sale una pista totalmente llana que en 15 kilómetros muy agradables, casi una línea recta, me lleva hasta Santo Domingo de la Calzada, donde cantó la gallina después de asada. Pueblo que hay que visitar, al ser un punto importantísimo del Camino de Santiago. Si el calor aprieta y me organizo bien, voy a comer aquí, en Santo Domingo, y hasta aprovecharé sus piscinas para darme un bañito. La vuelta por el mismo sitio, calculando que al final son 30 kilómetros, eso sí, muy gratificantes. Número 3, ir también en bicicleta, de montaña, eso sí, por la ruta de Herradura. Es una forma de ver aldeas muy interesantes, completar este camino de Herradura. Saliendo del puente de Glera, busco el albergue juvenil Molino Viejo. Y allí mismo seguiré el sendero, que en un tramo asciende de forma brusca, único desnivel de la jornada, pero muy ascendente y muy brusco, ¿eh? Al llegar a la aldea de San Antón, entraré en Azarrulla, donde está el hotelito La Antigua Ferrería, con unos terrenos de jardines muy interesantes y sobre todo una piscina abierta al público, donde podré darme un bañito y tomar una caña. Bueno, eso ya es algo mundial. La vuelta puedo hacerla por carretera, viendo la siguiente aldea, muy renovada ahora, que sería Zaldierna, a solo 6 kilómetros de Ezcaray. El plan número 4 sería ya coger el coche hasta Haro y Briones en un plan de bodegas. Haro es la capital del vino, que ya tenemos referida en otro capítulo de nuestro libro, y más tarde Briones y su museo del vino de la dinastía Vivanco. Y el plan 5 combinará coche y caminata hasta el Pico San Lorenzo. Voy en coche hasta la estación de Valdezcaray por una carretera de 13 kilómetros, escenario de más de un final de etapa de la Vuelta a España. De ahí parte la pista o sendero que me va a llevar hasta el pico más alto de La Rioja, San Lorenzo, con 2.271 metros de altitud. Valdezcaray está a 1.530, así que la caminata supera un desnivel de casi 750. Va a merecer la pena el esfuerzo, que entre ida y vuelta requiere 5 horas. Las vistas desde arriba, que os voy a decir, únicas. Sí, señor, recuerdos de la infancia, recuerdos de Ezcaray, pero yo creo que os hemos descrito francamente bien todo lo interesante que tiene este bellísimo pueblo de La Rioja y todos esos atractivos alrededores. Desde San Sebastián, desde donde hacemos este podcast de Donosti al Cielo, con los amigos de Radio Viajera, el podcast de las redes sociales de Donosti City, ya está con su propio canal de televisión y con su propia radio. Y es que vamos mejorando, es la mejor forma de que divulguéis vuestros productos, vuestros comercios, vuestras rutas, oficinas de turismo que ya nos llaman para relanzar sus ofertas turísticas. Desde San Sebastián, un saludo de Carlos Bengoa. Agur.

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0: Es una obviedad decir que los motores del futuro serán menos contaminantes, pero quizás no lo sea tanto decir que los motores diésel del futuro serán menos contaminantes, porque parece que hemos dado por amortizados los motores diésel en el futuro, por haber sido, precisamente, los más contaminantes. Imaginamos un futuro sin motores diésel. Pero, ¿y si hubiera una solución para hacer que contaminen menos, que emitan menos gases a la atmósfera? Pues la hay, y ha nacido en el Instituto Universitario de Motores Térmicos de la Universidad Politécnica de Valencia, para la que trabaja el investigador José Ramón Serrano.
1: La idea surge de la observación que hacemos en nuestra experiencia estudiando motores, del fenómeno que supone una gran pérdida de energía, que es la refrigeración y laminación con una válvula de los gases de escape recirculados del motor, lo que se conoce como EGR. La investigación pretende eliminar esta pérdida de energía en los motores y recuperarla transformándola en energía útil y, por lo tanto, en ahorro de combustible.
0: El motor diésel es de autoignición. La alta relación de compresión del combustible y las consecuentes altas temperaturas que se alcanzan hacen posible su funcionamiento. Pero el nuevo sistema, en fase de prototipo, consigue precisamente que la combustión se produzca a temperaturas más bajas. Para lograrlo, se hacen recircular por el motor tanto hidrocarburos como monóxido de carbono sin quemar, pero calientes, lo que hace posible reducir las emisiones hasta en un 10%.
1: Estas alternativas tienen que ser compatibles con el funcionamiento normal de los motores. Y la novedad es recuperar energía y no alterar el funcionamiento normal de los motores. Básicamente hemos identificado una fuente de pérdidas que no estaba identificada hasta ahora y la hemos solucionado.
0: Los gases de escape recirculados son una tecnología muy utilizada en los motores actuales y lo serán aún más en las combustiones avanzadas que se están desarrollando para los motores del futuro, con lo que aprovechar su energía supone una ventaja para su rendimiento y su consumo.

0: Hola a todos, bienvenidos al programa de podcast de Turistear. Si es la primera vez que nos escuchas, somos Verónica y Fernando, los creadores del blog turistear.com y presentadores de este programa.
1: Nos apasiona viajar y contar lo que vemos. Nuestra forma de viajar preferida es por carretera. Y también hacemos escapadas de fin de semana, viajes más largos a otros continentes y somos aficionados a la fotografía.
0: Disfrutamos escribiendo sobre los destinos que visitamos para contaros lo que vemos y nuestras experiencias para que luego vuestros viajes resulten más fáciles y sobre todo los disfrutéis a tope.
1: Así que, antes de nada, queremos aprovechar este podcast para agradecer a todos nuestros lectores y oyentes su apoyo. Estamos súper contentos porque el blog va genial y la verdad que las opiniones que tenemos de nuestros lectores son muy positivas y eso para nosotros es súper gratificante.
0: Sí, ya son más de 100.000 lectores todos los meses los que nos acompañan en nuestra aventura después de estos más de 5 años de actividad y sigue creciendo. Gracias a todos.
1: La verdad que sí, muchas gracias. Si es el primer programa que escucháis de esta tercera temporada, vais a daros cuenta de que el formato ha cambiado un poco. Los programas ya no van a combinar música y viajes, sino que vamos a hablaros directamente de los destinos, lo que nos permite reducir un poco la duración de los podcasts.
0: Así es, antes los podcasts estaban durando un mínimo de 45 minutos, algunos incluso más, y nos hemos propuesto reducir la duración de los podcasts a 25 minutos. Si tienes alguna idea sobre este tema, siempre estamos interesados en leer o escuchar vuestros comentarios con vuestras opiniones. Déjanos por favor un comentario para saber lo que piensas y bueno, vamos a dejar de extendernos más para comenzar con el programa propiamente dicho, así que vamos allá.
1: Eso es, en el programa de hoy vamos a hablar de Estambul, la antigua Bizancio, una ciudad que hace de nexo entre Europa y Asia, cargada de historia y de tradición, ha sido siempre una importante protagonista de la evolución de los imperios y de las culturas diferentes.
0: Sí, fue la Bizancio de los griegos, la Constantinopla del Imperio Romano y la capital de los sultanes otomanos. Es una ciudad con más de 3.000 centros religiosos musulmanes y las mezquitas son su característica silueta, que conforman un paisaje único.
1: Son más de 15 millones de habitantes los que tiene esta ciudad y eso te permite hacerte una idea del tamaño que tiene. Es gigantesca. Sin embargo, no es tan difícil visitarla como te puedes imaginar.
0: Sí, Estambul es una ciudad que está dividida en dos. Está dividida por el estrecho del Bósforo, que une el Mar Negro con el Mar de Mármara. De un lado queda el lado europeo y del otro lado queda el lado asiático. El lado europeo, a su vez, está dividido por un cuerno de oro, que es una especie de ría o ensenada que se adentra desde el estrecho del Bósforo. De un lado del cuerno de oro te encuentras con la Estambul europea antigua y clásica, mientras que del otro lado te encuentras la Estambul moderna y cosmopolita.
1: Estambul es también una ciudad de cúpulas. Es una impresión que se me quedó grabada cuando la visité. Tanto si la miras desde el mar como desde una torre o desde un puente, las cúpulas siempre están presentes. Todas ellas inspiradas, curiosamente, en una iglesia cristiana. Pero luego os hablaremos de eso.
0: Es además una ciudad que ha crecido de forma caótica, sin un buen plan de desarrollo y sin casi zonas verdes, lo que la convierte en ocasiones en un poco agobiante para el que la visita.
1: Así es. Y bueno, vamos a comenzar con nuestra sección de tips y consejos para tu viaje. Y como siempre empezamos con la mejor época para viajar. Si el criterio es el clima, las mejores épocas para viajar son la primavera y el otoño. En verano hay mucha humedad, bochorno y tormentas habituales, así que es poco recomendable. Y en invierno hace mucho frío y nieva incluso, colapsando la ciudad.
0: Sí. Si el criterio es la agenda cultural, la mayor actividad se produce entre los meses de abril y julio, desde el comienzo de abril con el Festival Internacional de Cine, pasando por la Fiesta de la Primavera o el Festival Internacional del Cómic, hasta el súper conocido Festival Internacional de Jazz. Entre septiembre y noviembre, y solo en los años impares, tienes la Bienal de Arte Contemporáneo.
1: Así es. Respecto de la documentación para entrar al país, con el pasaporte es suficiente, pero los españoles tienen que pagar una tasa de visado para entrar. Fueron 15 euros cuando fuimos y te permite estar durante 3 meses.
0: Y aunque es un estado cercano a Europa, en algunos barrios el integrismo es bastante rígido y la vuelta al tradicionalismo religioso riguroso es una tendencia. Si eres mujer, conviene ser prudente y evitar situaciones peligrosas e incómodas, por mucho que ello te fastidie.
1: Sí, así es. Sí. El comercio en Estambul es una tradición y una forma de vida. Los mercaderes forman parte de la ciudad y no sería lo mismo sin ellos. Los bazares y mercados son muy populares y son, sin lugar a dudas, un lugar a visitar. Si quieres comprar algo, no te olvides de que regatear para ellos es una necesidad y es casi una ofensa no hacerlo.
0: Pues sí. La verdad que sí. Para llegar a Estambul tienes dos aeropuertos. El aeropuerto de Ataturk, que se encuentra en la zona europea y está bastante bien comunicado con la ciudad, a unos 25 kilómetros. Si vas a la zona de Taksim, tienes un autobús directo. Si vas a Sultanahmet, tienes un tren y luego un tranvía que deja bien. Siempre puedes recurrir a un Uber. No funciona mal del todo, pero a nosotros nos resultó un poco difícil que nos encontrara cuando estábamos en el aeropuerto, porque en el aeropuerto el tráfico es una auténtica locura y tampoco es que ellos hablen demasiado inglés. El segundo aeropuerto es el Sabina Gökçen. Es más pequeño y los vuelos a este aeropuerto salen más baratos, pero las conexiones con Estambul no son nada buenas. Lo más cómodo al final, un Uber. A nosotros en su momento, un Uber que fue una Volkswagen Transporter a todo lujo para cuatro personas, no nos salió muy cara, 182 liras turcas, sí, que vienen a ser unos 30 y poquitos euros.
1: Sí, no, la verdad que éramos cuatro, así que nos salió súper bien de precio.
0: Sí.
1: Y para moverte por Estambul, lo más recomendable es el transporte público y los pies. Aunque puedes alquilarte un coche, no lo recomendamos. El tráfico en Estambul es muy complicado y conducir por esta ciudad te puede dar más de un disgusto. Tienes autobuses, tranvías, metro con dos líneas. También tienes unos minibuses que se llaman dolmus, que significa lleno en turco. Y se llaman así porque solo empiezan el trayecto cuando están llenos. Y como no, Uber. Ya lo hemos comentado antes y la verdad que funciona muy bien en Estambul. Sí. Y la verdad que no tuvimos problemas.
0: No. Sí, lo más recomendable es un Uber. Con el tema del alojamiento ya es otra cosa, conviene estar atento. Nosotros nos llevamos un par de disgustos con este tema y bueno, pues vamos a contarte. Lo primero, tienes de todos los tipos, desde hoteles estándar a pensiones, pansillones, los llaman ellos, que son más baratas pero tienen menos servicios. También tienes los bed and breakfast y las casas de huéspedes. Y por supuesto, pues los Airbnb y los hostales de estudiantes típicos, donde tienes que compartir habitación, literas, ningún servicio, etc. Así que tienes de todos los precios y tienes de todos los tipos y calidades. Nosotros el problema de verdad lo tuvimos porque reservamos con cancelación gratuita. Habíamos hecho la reserva con mucha antelación, como unos 2 meses antes. Y

0: No, hacemos así porque nos gusta dejar las cosas preparadas de antemano, no tener ningún problema, llegar allí, todo en orden, etc. Bueno, pues ¿cuál fue nuestra sorpresa? Cuando un día antes de la fecha límite, para, o sea, un día antes,
1: No, un día
0: no,
1: antes de viajar,
0: un
1: ¿no? Ah,
0: día,
1: no, ese fue el segundo. Perdón.
0: no, efectivamente, unos 4 días antes de la fecha límite más o menos, para hacer el viaje, recibimos un mensaje de que el hotel no puede garantizar la habitación porque la tarjeta de crédito no era válida y que debíamos registrar otra. Pero bueno, pues nos resultó bastante extraño porque la tarjeta de crédito la estábamos utilizando habitualmente, estaba perfectamente operativa y bueno, éramos dos parejas las que viajábamos, teníamos 4 o 5 tarjetas de crédito entre todos para ir probando, ¿no? Total, que metimos otra tarjeta de crédito y pues nos volvió a dar el mismo problema. Recibimos al ratito un mensaje del hotel diciendo que no podían garantizar la reserva, pues porque la tarjeta de crédito pues no les funcionaba. Así que rápidamente nos buscamos la vida, hicimos otra reserva en otro hotel, también con cancelación gratuita. Y un día antes del vuelo, de nuevo, volvemos a recibir un mensaje de que, bueno, pues que no, que la tarjeta no funciona y que el hotel pues no nos puede garantizar la reserva. Bueno, disponíamos de 4 o 5 tarjetas igualmente, intentamos introducir 3 o 4, todas operativas. En todas las ocasiones recibimos el mismo mensaje y bueno, pues ya nos vimos en la situación de que nos quedábamos sin reserva. Así que decidimos llamar al hotel directamente para ver cómo podíamos resolver el tema. Y nos dicen que no pueden hacer nada, que la tarjeta no entra en el sistema y que perdemos la reserva. Les pregunto cómo podemos solucionarlo de alguna otra manera y me dicen que bueno, que tienen otras habitaciones libres, otras, creo yo, entre comillas, pero que el precio era el doble del precio sobre el que teníamos reservado. Y ahí fue cuando caímos en la cuenta de que no era un problema de la tarjeta de crédito, de ninguna de nuestras tarjetas de crédito, sino que simplemente, como era una habitación de cancelación gratuita, donde al parecer en el condicionado de la reserva, pues el hotel tiene derecho a no garantizar la habitación si la tarjeta de crédito no funciona, pues directamente te dicen que no funciona y así, si ellos están completos, pues cancelan todas las habitaciones que tienen de cancelación gratuita para subirles el precio. Llamamos a la plataforma
1: A Booking.
0: con la que estábamos trabajando en ese momento, que era Booking, y no nos solucionaron el problema en ningún
1: Pero
0: momento.
1: sí que nos contaron que es una práctica habitual que hacen en Estambul, lo de
0: Exacto.
1: decirte de que tu tarjeta no funciona para que cuando llegues allí te suben el precio de la habitación. Te dicen,
0: Exacto.
1: esa habitación ya no está disponible, tenemos una habitación el doble de cara.
0: Efectivamente. Entonces le dijimos, bueno, le preguntamos a la gente de Booking, el chico, la verdad que aunque no nos pudieron solucionar el problema, pero estuvo muy atento, nos llamó un montón de veces para ver cómo lo habíamos resuelto al final, lo que nos recomendó es directamente buscar una habitación de pago directo. De pago directo, es decir, queda pagada la habitación y no es una reserva ni con cancelación ni cancelación, pago directo. Y bueno, pues así fue, así lo hicimos. Ese mismo día, antes de
1: Antes de
0: viajar,
1: volar.
0: encontramos en Last Minute, fue, no se me olvidará nunca, encontramos una habitación en un hotel. El hotel no era nada del otro mundo, pero bueno, fue un hotel donde
1: No,
0: pudimos
1: estaba súper
0: dormir.
1: bien ubicado.
0: Estaba muy bien ubicado, eso sí, y no fue excesivamente caro. Y fue la forma en la que tuvimos de conseguir una habitación el último día antes de viajar, porque nos quedábamos sin hotel. Así que si vais a Estambul, no reservéis con cancelación gratuita.
1: Bueno, por ahí en hoteles más caros, en plan de 4 o 5 estrellas, no pase
0: Yo
1: eso, pero por las dudas.
0: de esos hoteles no sé si tendrán cancelación gratuita siquiera, pero bueno, yo no lo haría, ¿eh?
1: Sí, bueno, cambiamos de tema, dejamos los hoteles y pasamos a la gastronomía, que es una de las cosas que a nosotros nos sorprendió de Estambul. Bueno, sí o sí tienes que probar un kebab turco, el auténtico, con la carne cocinada al carbón o a la leña. No tiene nada, nada, nada, nada que ver con los kebabs que estás acostumbrado en España o en Europa. Sus comidas tienen una mezcla entre lo europeo y lo asiático y, por ejemplo, cocinan con aceite de oliva, pero también con muchas especias orientales.
0: Sí, la verdad que comer es toda una experiencia.
1: Sí, está
0: Sí.
1: muy bien.
0: Otro consejo importante es cómo hacer en los hamam. El hamam o baño turco es una tradición que forma parte de la sociedad y que os recomendamos que probéis sin lugar a dudas. Las mujeres tienen su baño y los hombres el suyo, por supuesto. Tienen normalmente una primera sala donde te das un baño y luego una sala principal donde un empleado te frota fuertemente para exfoliarte bien. En mi caso te desnudaban completamente, así que bueno, pues si eres un poco pudoroso, plantéatelo porque

0: Bueno, por otro lado, te recomendábamos, como siempre, que hagas un tour gratuito. Hay varios por Estambul. Dura unas 2 horas más o menos y viene fenomenal para una primera toma de contacto y para saber qué quieres conocer más en profundidad.
1: Y no te olvides contratar tu seguro de viajes, por favor. Hay muchas opciones en el mercado. Si miras en nuestro blog, en nuestro post de 4 días por Estambul, te proponemos nuestra mejor opción con un 5% de descuento para nuestros lectores y oyentes. Y pasamos a contaros, pues, cuáles son los imprescindibles de Estambul, lo que nosotros creemos que tienes que visitar, tienes que intentar visitar de una forma u otra, ¿no? Y eso ya es una tarea complicada. Hablar de cuáles son los imprescindibles en Estambul con el tiempo tan limitado que tenemos no es nada fácil, de hecho nos vamos a pasar de tiempo.
0: Sí.
1: Pero bueno, vamos a ello a ver si lo conseguimos.
0: Bueno, cenar una noche en el puente del Gálata. Este puente es uno de los que permite cruzar el Cuerno de Oro y pasar de una de las partes de la Estambul europea a la otra, de la tradicional a la más moderna, podríamos decirlo. De este puente, en su parte inferior, está lleno de restaurantes que te permiten cenar prácticamente al nivel del agua. La comida está rica, pero ten cuidado porque suele ser una trampa para turistas, sobre todo con el pescado al peso. Te vendrán con un muestrario de pescado salvaje, supuestamente, pero que te van a cobrar carísimo. Mi consejo es que te ciñas a la carta, a no ser que el presupuesto para ti no sea un problema, obvio. En general, los restaurantes que no sirven alcohol son muy baratos para tener en cuenta.
1: Sí, y del lado europeo, la Estambul otomana es es un imprescindible, toda ella, en general. Pero bueno, vamos a contarte qué es lo que puedes ver si visitas la Estambul otomana. Lo primero, sin lugar a dudas, es el Palacio de Topkapi. Se encuentra en la antigua Bizancio. El sultán Mehmed II construyó este palacio en una ubicación privilegiada, porque desde aquí se puede ver el Bósforo, el Mar de Mármara y el Cuerno de Oro. Este maravilloso palacio es del siglo XV. Fue una residencia principal del sultán hasta el año 1839. Ha sufrido cambios a lo largo de su historia, se han añadido edificios, se le ha cambiado el nombre, etc. Y desde 1924 es un museo abierto al público. Una vez cruzas la Puerta de la Salvación, se ven unos bonitos jardines. Nosotros tuvimos suerte de ir en primavera y la verdad que se agradece ver la cantidad de flores que hay en los jardines. Y unos cuantos edificios, desde mi punto de vista, algunos más bonitos que otros. Mi recomendación es que hagas esta visita con tiempo y que vayas a primera hora porque siempre hay cola, mucha cola. Y hay mucha gente por todos lados y muchos lugares que visitar. Tómatelo con calma también. No vayas a las prisas corriendo con la lengua afuera porque quieres verlo todo a toda pastilla. Disfruta de la arquitectura, de los mosaicos, de los jardines, de las vistas, del Bósforo.
0: Eso es, sí, es una visita para hacerla con calma,
1: Sí.
0: sin duda. Eso hemos ido aprendiendo con el tiempo, a visitar las cosas con más calma y menos corriendo.
1: Sí.
0: Lo siguiente que tienes que hacer es visitar Hagia Sofía o Santa Sofía. Para visitarla, bueno, hay que pagar una entrada y hacer una cola interesante dependiendo de la hora, especialmente si es fin de semana. Por nuestra experiencia, la mejor es hacer la cola a la hora de comer, que es cuando menos gente hay. Es un lugar impresionante, con muchos años de historia. El primer templo que se construyó en este espacio data del siglo IV, perdón, y fue dedicado a la sabiduría divina, Hagia Sofía. Fue reformado en el año 404 y destruido por el fuego bajo el reinado de Justiniano en el 532. Siendo Justiniano emperador, decidió levantar la iglesia actual, que fue consagrada en el 537. Después de un terremoto, destruyó su cúpula y tuvieron que volver a consagrarla. Este impresionante edificio hizo que Santa Sofía se convirtiera en el centro político y religioso de Bizancio. En el siglo XIII, los ejércitos cruzados saquearon la mayoría de sus riquezas y con la conquista turca, Santa Sofía se convierte en mezquita y esta sirve de ejemplo para la construcción de las demás. Durante el siglo XVIII, sus murales y mosaicos son cubiertos de pintura y a partir de 1932 comienza la recuperación de estos mosaicos.
1: Sí, es una mezquita preciosa. Y pues nuestro siguiente monumento a visitar, que está muy cerca, es la Mezquita Azul. Esta mezquita se construyó a principios del siglo XVII junto a una madrasa, que es una escuela, un hospicio para pobres y algunas otras zonas. Hasta el siglo XIX era el lugar de reunión de todos los peregrinos que iban hacia la Meca. El edificio en sí es una obra de arquitectura impresionante, armonioso, con 6 minaretes. El interior está recubierto por más de 20.000 azulejos, donde predominan el verde, el turquesa y sobre todo el azul, dando estos colores el nombre por el cual se conoce a la mezquita del Sultán Ahmed como la Mezquita Azul.
0: Junto a la Mezquita Azul está el hipódromo. Vas a pasar por él casi sin darte cuenta. Es una zona rectangular que está frente a la Mezquita Azul. Aquí se encontraba el antiguo hipódromo, donde el pueblo se reunía para presenciar carreras de caballos y carros. De esa época solo quedan 3 monumentos. Uno de ellos es la columna de Constantino, que es el obelisco, cuya construcción se cree que es del siglo IV. Muy cerca se encuentran los restos de la columna serpentina, traída del templo de Apolo en Delfos, y el obelisco de Teodosio, un bloque de granito de 20 metros traído del Alto Egipto en el siglo IV.
1: Y cerca del hipódromo, un poco más adelante, está la cisterna basílica. Es la más grande de las 60 antiguas cisternas que hay en Estambul y es impresionante que construyeran esta edificación llena de columnas solo para el almacenamiento de agua. Durante el siglo VI se utilizó la cisterna para almacenar obras escultóricas de diferentes épocas. Las más destacadas son la cabeza de Medusa, que está al fondo de la cisterna, y la columna que llora, que cuentan que la construyeron así en memoria de todas las personas que perdieron la vida construyéndola. Me suena bastante a leyenda, ¿no crees? Otra cosa en esta columna es que verás a la gente haciendo una especie de círculo con la mano, porque dicen que trae suerte. La cisterna basílica ha salido en algunas películas y libros, como El Inferno de Dan Brown, tanto en el libro como en la película.
0: Así es. Y bueno, otro de nuestros imprescindibles para nosotros es hacer el crucero por el Bósforo. Seguramente cuando lees crucero por el Bósforo te imaginas solo un paseo en barco, que era lo que nosotros pensábamos, pero no. Incluye excursiones y paradas con un guía. Visitamos el mirador de Pierlotti, el palacio de Don Mabache y un recorrido por una ciudad hasta el muelle del crucero. Aunque toda esta parte suena bien, la verdad es que fue un caos. Todo muy desorganizado. Nuestra guía no tenía idea de cómo llevar un grupo, pero sí tenía muchos conocimientos. Le preguntabas cualquier cosa, la verdad es que se lo sabía todo. Una vez en el barco, comimos un buffet en el crucero. Estaba incluido en el precio y me sorprendió bastante porque estaba todo muy rico. La cantidad de abundante y sí, muy fresco. Estaba rico, sí. En el crucero había un guía en inglés que nos iba contando los lugares que íbamos viendo y algunas historias de Estambul.
1: Y después de haber hecho el crucero por el Bósforo, visitar el Gran Bazar, pues es algo que hay que hacer en Estambul. El Gran Bazar de Estambul es una pasada, es como meterte en otro mundo, es un laberinto de pasillos y tiendas con sus más de 200.000 metros cuadrados. Está considerado como el mercado cubierto más grande del mundo. Su construcción es del año 1456, repito, 1456, tiene casi 600 años. Estaba parcialmente cubierto y tenía 126 tiendas en aquel momento. En 1473 se hizo una ampliación con otras 124 tiendas que estaban reservadas a los comerciantes de seda. Con el paso del tiempo siguió creciendo y creciendo hasta llegar a las 1000 tiendas en el siglo XVI. Sufrió un gran incendio y como era de madera, quedó totalmente destruido. Y su reconstrucción se hizo medio siglo más adelante, en 1651, donde sufrió otro incendio además a finales del siglo XIX y otro a mediados del siglo XX. La estructura actual es fiel al proyecto original, tiene 12 accesos principales, 20 secundarios, está cubierto por un techo abovedado pintado con frescos, hay unas 4.000 tiendas y es imposible verlo todo en un día. Mi recomendación es que vayas por la mañana, hay menos gente y se puede visitar con comodidad. Aquí están acostumbrados a regatear y es una de las cosas que más nos gustó, la verdad, y es que puedes pasear por el Gran Bazar y no te están acosando constantemente para que compres. Lo contrario justo nos sucedió, por ejemplo, en Marrakech, donde es que simplemente bastaba que miraras algo para que ya te agobiaran, ¿no? Aquí no te agobian en exceso. De hecho, no tiene nada que ver con el zoco de Marrakech. Otra cosa que no te puedes perder es probar un kebab en el Gran Bazar. Ya os ha contado Vero antes, pero es que son espectaculares. Y hay que comentarlo nosotros aquí en el Gran Bazar. Paramos a comer y la verdad que nos prepararon un kebab con la carne al carbón que estaba impresionante. No es que no tiene nada que ver. De verdad, tienes que probarlo.
0: Además, son súper baratos.
1: Sí, la verdad, nos salió muy barato.
0: Sí, muy baratos. Y bueno, otra de las visitas imprescindibles en Estambul es la visita a la mezquita Suleimán el Magnífico. Y es una de las mezquitas más bonitas de Estambul, es de 1550 y se construyó por encargo de Suleimán el Magnífico. El arquitecto fue Sinan, el más famoso de todo el Imperio Otomano. La sala de plegarias está precedida por un patio porticado con 24 columnas que pertenecían al antiguo hipódromo. En el interior impresiona su amplitud y la paz que se respira. A pesar de la cantidad de visitantes que vienen y van, la manera en la que está construida hace que el sonido se pierda y no se escuchen los murmullos de las personas. La entrada es gratuita, hay una entrada para turistas y otra para las personas que van a rezar. Como en toda mezquita, hay que entrar sin los zapatos y hay una zona específica para dejarlos.
1: Y cruzando por el puente del Gálata, como os ha contado Vero antes, el puente donde tiene los restaurantes abajo que se come al nivel del agua, cuando cruzas por allí llegas al barrio moderno. Y ahí en el barrio moderno puedes visitar la Torre del Gálata, o Gálata Kulesi se llama. Es una mole de 68 metros de altura, circular completamente, con un tejado en forma de cono. Para subir hay que pagar una entrada y se sube en ascensor, y desde allí las vistas son, la verdad, impresionantes de todo Estambul. Mi recomendación es que vayas al atardecer.
0: Sí,
1: porque son unos colores preciosos. Ten en cuenta el tiempo que vas a tardar en hacer la cola, porque puede ser fácilmente entre media hora y una hora. Entonces no vayas con el tiempo justo porque te puedes perder el atardecer. Desde arriba puedes ver todo Estambul. La parte, para mí, la mejor es la que mira a la zona del Cuerno de Oro. Y el skyline de la parte antigua con las mezquitas, los minaretes y las cúpulas. Siempre las cúpulas.
0: Tienes la típica postal de Estambul, es muy, muy, muy bonito. Y bueno, que no nos puede faltar visitar el Bazar de las Especias o el Bazar Egipcio. Las especias son las protagonistas de la comida turca y en este colorido mercado vas a encontrarlas de todo tipo. El edificio que alberga este mercado es de 1660 y se construyó para que el alquiler de las tiendas contribuyera a la manutención de la mezquita Jenni y otras instituciones filantrópicas. En su interior y en los alrededores vas a ver muchos puestos que venden especias de todos los colores y semillas también. También hay tés y dulces turcos. Nosotros nos compramos unos cuantos tés, pimientas de colores y especias. Justo dimos con una chica brasileña que hablaba español y trabajaba en una de las tiendas y fue muy fácil hacer la compra. Bueno, además debía ser medio turca porque nos vendió todo.
1: Nos lo vendió todo. De hecho, tened en cuenta cuando compréis, nosotros compramos 4 bolsitas de pimienta, las compramos hace 2 años.
0: No, un año.
1: O un año, un año y medio.
0: Fuimos el año pasado.
1: Sí. Y todavía seguimos teniendo las 4 bolsitas de pimienta, o sea, porque no se gasta tanta pimienta. Entonces, miradlo bien, porque es que te lo venden. Además, las especias son caras y bueno, pues vas a comprar especias para 5 años. Te recomendamos también que hagas el lado asiático en ferry. El lado asiático nosotros no le dimos demasiada prioridad, solo visitamos la Torre de la Princesa.
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